0: personas llegan a alcanzar. Perseverancia, un carácter forjado a base de trabajo y de constancia, de autoexigencia sin llegar a la perfección, la lucha, la tenacidad, a veces esa cabezonería bien entendida, es lo que nos abre las puertas y nos hace no tocar, sino saborear y disfrutar de ese objetivo o sueño cumplido. Lo cierto es que en épocas donde ya la Navidad nos abraza de muchas formas, en momentos en donde la reflexión entra por aquellos que partieron, por quienes quedan, por qué va a ser de mi vida, hace que estos momentos no sean más que una antesala a lo que puede ser un cambio importante si realmente así lo queremos sentir. ¿Realmente lo queremos sentir? O queremos que nos toque la lotería y muchas veces ni siquiera compramos el décimo. Creo que es momento de hacer mucha reflexión y mucha introspección para darnos cuenta de que no se necesita terminar un año para hacer un balance. Se necesita cada noche hacer un balance. Y fíjate qué diferencia hay. Podemos vivir todo el año ignorándonos, no escuchándonos, tapando, soterrando debajo de la alfombra todo eso que sí, sí, debería de cambiar, debería de hacer, es que debería, pero, y esa palabra se repite como si estuviesen martillando nuestra cabeza constantemente. Y creo que ahora es el momento de hacer un examen de conciencia cada día, cada noche. ¿Cómo me he sentido hoy? ¿He sido feliz? ¿He dado felicidad a alguien? ¿He compartido lo mejor de mí? ¿Estoy más cerquita cada día de alcanzar esos sueños? ¿Ya los estoy saboreando? ¿Me siento orgulloso? Creo que son claves estas preguntas para poder trabajarnos en el día a día e ir ajustando en esta maquinaria tan complicada que es nuestra psique, nuestra emocionalidad, todos aquellos aspectos que nos ayudan a convertirnos en esa versión que siempre te digo, tiene que relucir porque es la más bonita que hay en ti. Y cuesta, queridos amigos, cuesta a veces levantar la alfombra y enfrentarse a todo lo que hay debajo, bajar al sótano y abrir puertas que habíamos puesto muchos candados. Pero está claro que no es el momento ni el fin de año. Es el punto en el que uno decide dar un cambio importante en su vida porque no es feliz. A una semana, a 15 días de que terminemos el 2024, hagamos todo lo posible para cada noche empezar a crear el hábito de preguntarnos qué puedo hacer para ser feliz o más feliz. Y tengamos la valentía y la fortaleza para llevarlo a cabo desde el momento presente, sin esperar al 1 de enero del 2025. Yo, mientras tanto, te espero aquí, en este espacio llamado Destellos de Luz. Un fuerte abrazo.
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Hola a todos, aquí da comienzo Mundo Holístico. En el programa de esta semana vamos a abordar un tema que unifica arte con ciencia. ¿Cómo es el cerebro de los artistas? Arte y ciencia son dos conceptos complejos unidos con el paso del tiempo y que han encontrado su lugar a lo largo de la historia humana. El arte se compone de equilibrio, estética, belleza, de un carácter predominantemente expresivo, a veces extraño, subjetivo, eterno, ilimitado y, por supuesto, libre. La capacidad para crear forma parte de la naturaleza del ser humano. Se trata de plasmar de una forma visible y tangible todo aquello que bucea por la mente. Entre las habilidades que se desarrollan encontramos la imaginación, que permite explorar el medio e interpretarlo. También entran en juego procesos perceptuales, cognitivos y emocionales que logran generar reacciones en todos aquellos que lo observan, además de nutrir la época histórica en la que se realiza. La neurociencia cognitiva es un punto de partida para enlazar ciencia y arte. La neuroimagen funcional permite medir los cambios físicos en la actividad cerebral, algo que abre poderosamente horizontes para estudiar los procesos artísticos desde la neurociencia. Este interés cabe destacar que nace desde la neuroestética. La neuroestética investiga las bases biológicas de la experiencia artística. Conocemos que el cerebro está dividido en dos hemisferios, el hemisferio derecho y el hemisferio izquierdo, encargados cada uno de diferentes funciones. Gardner, en su libro de Arte, Mente y Cerebro, establece que el hemisferio izquierdo es el dominante del lenguaje, mientras que el hemisferio derecho se encarga de la clasificación de objetos en categorías, percepción espacial, discriminación sensorial y reconocimiento de rostros, siendo ambos igual de protagonistas para procesar los sonidos vocálicos y el significado de las palabras. Montañés considera que el hemisferio derecho es más activo ante tareas que exigen representaciones, transformaciones mentales o integración y síntesis de formas globales. Al mismo tiempo, el hemisferio derecho tiene un papel activo en narraciones, metáforas, chistes y otros aspectos del lenguaje. La lateralización de las funciones que realiza cada hemisferio y su relación con las habilidades artísticas todavía está en investigación, puesto que ambos tienen una gran implicación en estos procesos. Algunos neurocientíficos establecen lo siguiente. Dietrich señala que la creatividad requiere habilidades cognitivas, tales como la memoria de trabajo, la atención sostenida y el juicio de propiedad, que son típicamente adscritas a la corteza prefrontal. Flaherty presenta un modelo anatómico de tres factores para el surgimiento de la creatividad, el cual se enfatiza en la manera en que interactúan entre sí los lóbulos temporales, los lóbulos frontales y el sistema límbico. Por último, Chávez, Graf, García, Bogier y Cruz refieren que los individuos altamente creativos tienden a ser más optimistas, sin temor a enfrentarse a lo desconocido y que no se cansan fácilmente. Asimismo, estos autores encontraron que el índice de creatividad se correlaciona con el flujo sanguíneo cerebral en múltiples áreas de ambos hemisferios cerebrales, las cuales están involucradas en el procesamiento multimodal, en funciones cognitivas complejas y en el procesamiento de las emociones.
Según varias investigaciones que se pueden encontrar en la revista científica Neuroimagen, los artistas tienen un cerebro estructuralmente diferente. Se parte de que el talento de los artistas es innato, aunque el entorno es vital para que tenga lugar el desarrollo de estas habilidades. El estudio más concluyente fue llevado a cabo por Rebecca Chamberlain y sus colaboradores en la Universidad Belga de KU Leuven. Querían estudiar si los artistas veían el mundo de una manera diferente. Para ello, escanearon el cerebro de 21 estudiantes de Bellas Artes y 23 alumnos que estudiaban otras áreas del conocimiento aplicando una técnica llamada morfometría basada en voxel, que permite observar diferencias anatómicas entre cerebros a partir de su volumen, donde el voxel es la unidad de medida tridimensional. La tarea que se les pidió realizar fue completar varios ejercicios de dibujo. Cuando compararon las imágenes de ambos grupos, encontraron que aquellos que dibujaban mejor tenían más materia neuronal, es decir, más materia gris y blanca, en las zonas del cerebro que se encargan de la creación y del procesamiento de las imágenes visuales, así como mejor control en la motricidad y mejor memoria procesal que aquellos que no se dedicaban al arte. La materia gris está formada en su mayoría por células nerviosas, mientras que la materia blanca se encarga de conectar y comunicar las regiones de materia gris. Otro hallazgo interesante y como conclusión final fue que no encontraron más materia gris en el hemisferio derecho del cerebro, que normalmente solemos pensar que está encargado del arte, de la música, de la pintura, de los sueños, sino que lo encontraron en todo el cerebro. Por lo que probablemente puedan surgir teorías en el futuro a raíz de este hallazgo que vuelvan a explicar el funcionamiento del cerebro. Y lo que se plantea desde este estudio y de la misma investigadora es que probablemente estemos ante un mito relativo al hemisferio derecho y el hemisferio izquierdo. Mientras, antes de aventurarse a delimitar ninguna conclusión, sí que establecen que tenemos que tener la mente abierta porque nos vamos a encontrar grandes hallazgos próximamente, que seguramente pongan patas arriba muchas de las cosas que hoy conocemos. Hasta aquí el programa de hoy. Ya sabes que si quieres seguirme puedes hacerlo en Instagram con @holisticanagrobles. Gracias y buena semana.

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1: Un placer compartir contigo estos minutos en este espacio llamado Destellos de Luz. Bienvenidos. Siempre con mucha ilusión y con muchas ganas para poder transmitir mucha positividad, fuerza y energía en estos momentos donde consideramos esencial tener energía para poder tener salud mental, energía positiva, pensamientos, un refuerzo que nos ayude a construir nuestro día a día con mucha más positividad. Y aquí estamos, siempre con estas pequeñas ideas, reflexiones, pensamientos que se hacen en voz alta, pero que compartimos con todos vosotros con mucha ilusión. Siempre en positivo, pero también siempre hablando de aquellos aspectos que consideramos necesarios, debemos tocar, aunque sean oscuridades o sombras en nuestro interior, que debemos de transformar para convertirnos en nuestra mejor versión. ¡Qué maravilla, ¿verdad? ¡Qué maravilla poder dar la espalda, por ejemplo, a todo aquello que nos hace daño! Y trenzar en nuestra vida, sabiamente, con hilos de cariño y de ternura, un precioso dibujo que proyectaremos cada día en nuestra mente para ser más felices. Porque la verdadera sabiduría para dar la espalda a todo aquello que nos hace daño o que nos resta energía, es darle a cada cosa la importancia que merece. Fíjate qué importante es esto, porque a veces, muchas veces, le damos una importancia enorme a cosas que no la tienen. Y nuestro día a día, ese vivir a contrarreloj, no nos hace priorizar en lo que realmente es importante. Que cada uno seguramente tendrá su escala, pero que todo aquello que late en el corazón, el amor, la bondad, la nobleza, la honestidad, la integridad, la coherencia, siempre van a ser pilares importantes que van a hacer que sepamos en qué debemos de priorizar. Importantísimo darle a cada cosa, la importancia que merece. Tendríamos que tenerlo como un pequeño cuadernito en nuestra mesilla y apuntar ahí para leer esta frase y otras que te voy a comentar a continuación cada día, porque así habría muchas cadenas que soltaríamos, muchas responsabilidades, porque ¿sabes una cosa? Te voy a contar un secreto. Siempre la prioridad debes de ser tú. Esa, la número uno, tú y tu salud mental y física, para poder ser tu mejor versión. Pero bueno, seguro que habrá mucha gente que ponga otras prioridades. Bueno, pues a cada cosa la importancia que se merece. Pero también estés sabios para mirar hacia adelante y dar la vuelta a nuestra, digamos, vida, todo aquello que no nos interesa, es darle a cada quien el lugar que le corresponde. ¡Guau! Esto también importantísimo, ¿verdad? Pues sí, parece mentira, pero a veces ocupa nuestra mente, ocupan nuestra vida personas que no merecen ningún lugar, porque con sus hechos, con sus acciones, nos están demostrando que no nos quieren bien, que no nos aman como nos deberían de amar. Y ahí entonces es cuando se tiene que hacer este ejercicio de reflexión. es donde tenemos que pensar conscientemente quiénes son las personas que priorizan por nosotros y nosotros por ellas, que están en esos primeros puestos. Te puedo garantizar que nos sobran dedos de una mano, y eso también es sabio, porque gente que llene nuestro corazón hay muy poquita, porque recuerda que siempre, siempre en este amar, en este querer, existe esa reciprocidad, y no todo el mundo sabe ser recíproco, sabe devolver aquello que recibe. Por eso es importante poner a cada uno en su sitio y ver el valor que tiene en nuestra vida. ¿Qué calificación?

0: si eso perdura en el tiempo. Por eso tenemos que gestionar muy bien nuestras emociones, aprender a blindarnos y acorazarnos frente a toda aquella energía negativa que circunstancias, acontecimientos, personas o inclusive propios pensamientos puedan hacernos cada vez más pequeñitos y provocarnos mucho sufrimiento. En la vida todo pasa, todo tiene un principio y un final, pero en muchas ocasiones hay circunstancias que nos hacen mucho daño y se nos olvida que nosotros ponemos fecha de caducidad a ese sufrimiento, a ese pensamiento, a esa persona que nos daña, que está en nuestras manos, que somos dueños, capitanes de nuestra vida. Por lo tanto, a cada sentimiento hay que darle el tiempo necesario. Y por último, y no el menos importante, reconocer el valor de tu propia persona. Qué maravilla querernos bien, qué maravilla tener esa autoestima positiva y sana, acorazada, como me gusta a mí llamarla, porque nos protegemos frente a todas esas circunstancias que nos pueden perjudicar. Y qué maravilla priorizarnos, reconocernos como personas valiosas, saber que tenemos mucha luz que ofrecer y aún mucha más que seguir encendiendo en nosotros mismos para poder, como no, transmitirlo a todas las personas que entren y salgan en nuestro tren de la vida. Pero es un trabajo diario, personal, que lleva su tiempo, que a veces supone un enfrentamiento importante a esas oscuridades. Pero es que debemos de enfrentarnos a nuestros miedos. Tenemos que ser valientes y superarnos, salir de nuestra zona de confort, esa en donde se vive muy cómodamente, pero no se mejora, porque se sigue viviendo de la misma manera, pensando de la misma manera. Y cuando uno se hace la pregunta de ¿yo soy feliz? Y la respuesta es no, quiere decir que ahí donde estamos no estamos bien. Por lo tanto, tenemos que tener esta sabiduría y fortaleza para realizar esos cambios y nunca olvidarnos del valor tan importante que tenemos como personas. Como seres únicos, no hay nadie igual que tú. Y eso ya te hace extraordinario, ya te hace una persona tan valiosa como única en este universo, que estoy segura que ha iluminado muchos corazones y muchas vidas y que aún tiene muchas vidas y muchos corazones que iluminar. Desde este espacio, desde Destellos de Luz, siempre te voy a animar a que sigas ese candil que tienes en tu interior, que le des fuerza cada vez más y que te sientas invencible frente a las circunstancias cuando tienes fe y confianza en ti mismo. Frases sabias, interesantes y sobre todo que son grandes lecciones, enseñanzas que nos pueden ayudar a transitar en el día a día. Así que queridos amigos, como siempre, mil gracias por estar ahí y hasta la próxima reflexión de Destellos de Luz.
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1: Queridos amigos de Destellos de Luz, bienvenidos a una nueva meditación donde con mucha energía positiva cargamos las pilas para que esta semana estemos radiantes de felicidad, sobre todo con una sonrisa. A pesar de los pesares, de las circunstancias que podamos vivir, aquí estamos, dando un poquito, esa gotita de amor y de felicidad que nos puede ayudar a transformar nuestro corazón en un jardín con unas bellas flores. Y para eso muchas veces tenemos que aprender a desapegarnos para sentirnos libres emocionalmente y poder, cómo no, conseguir todo aquello que deseamos en la vida. Y de eso vamos a hablar hoy, de por qué es importante desapegarnos. Pues bien, porque queremos avanzar en este crecimiento personal, porque queremos ante todo y sobre todo liberarnos de situaciones, de personas que nos pueden encadenar y que nos anclan de alguna manera en ese fango que no nos trae más que sufrimiento e infelicidad. Para llegar a cabo este punto, tenemos que ser muy conscientes de que tenemos y debemos de ser responsables de nosotros mismos. Fíjate, hablo de tener y deber como si fuesen dos verbos que a veces impactan, porque claro, pocas cosas se tienen y se deben, pero la apuesta por uno mismo, en ese cambio, en esa transformación personal, es algo que tenemos y debemos, y vuelvo a remarcarlo con mucha conciencia, porque queremos convertirnos en nuestra mejor versión. Ser responsable de uno, es una tarea que a veces da mucho pavor, y no hablo de miedo, sino de un grado superior, porque nos indica que hay que ser muy responsable en aquello que toca nuestra vida. Y esa es la primera ley del desapego, la responsabilidad, porque nadie va a venir a retirar esos obstáculos que aparezcan en nuestra vida. Nadie va a hacer el trabajo sucio. Nos podrán ayudar, aconsejar, podremos estar en un ambiente de comprensión, de compasión, de fuerza, de ánimo. Pero queridos amigos, no nos engañemos. Quienes tendremos que quitar esas piedras, o las tendremos que romper, o trabajarlas de alguna manera, somos nosotros mismos. Y es ahí donde tenemos que coger mucho aire para darnos cuenta que el punto esencial para llegar ahí es ser valientes. El ser valientes es algo que viene un poquito enmascarado detrás con el basta ya. Es decir, ante determinadas situaciones ya no puedo más, y es cuando figurativamente doy ese golpe encima de la mesa y digo, se acabó, no puedo con esta situación, no puedo ya continuar en este camino. Y es ahí donde uno se hace responsable y toma por valentía la decisión de transformar su vida. Porque somos personas en donde tenemos que responsabilizarnos de que mi felicidad está en mis propias manos. No puedo acusar a las circunstancias, a mi pareja, a mis padres, a mis hermanos, a mis amigos, al trabajo, del cómo estoy. Ahí es esencial darse cuenta de que uno, primero con su valentía, después con su actitud, gestiona de una manera sabia y responsable las decisiones que va a llevar a cabo y qué camino va a tomar. A veces, fíjate, la soledad es necesaria en estos casos para, estar con uno mismo, reencontrarse y decir, a ver, ¿por dónde voy? ¿Qué hago? ¿Qué suelto? ¿Qué amarra suelto? ¿Qué cadena libero para que me sienta más ligero o más ligera? Si yo pongo toda mi energía en la opinión de los demás, en mi pareja, en tener que ser feliz de esta manera como lo dictan los cánones de la sociedad, en el qué dirán, pues al final, queridos amigos, nos perdemos por todo esto y lo único que conseguimos es una gran infelicidad. La gente muy pocas veces va a cubrir todas las necesidades que nosotros tenemos. Somos nosotros quienes las vamos a terminar por cubrir. Nos podrán ayudar a salir de ahí, y bendita ayuda, pero somos nosotros quienes tenemos que cultivar nuestra propia felicidad. Ahí es donde uno se da cuenta de que tiene que aceptar la vida que tiene, tiene que asumir su realidad y tiene que vivir el momento presente, siendo sobre todo, bueno, pues una persona con una mirada hacia el futuro de previsora, donde se protege frente a circunstancias y sobre todo retomando un camino que es el del corazón, el del amor propio, para poder sanar todas aquellas heridas que en un día nos hicieron o permitimos que nos hicieran y que están ahí ancladas en el pasado. Y hay que vivir el hoy, que es lo único que tenemos, un grandísimo regalo. Pero sobre todo tenemos la opción de, si miramos atrás, mirar con aprendizaje, con sabiduría y con perdón. Y si miramos hacia el futuro, ser previsores, pero verlo con esperanza y con optimismo. Porque esa siembra diaria, esa cosecha en uno mismo, dará sus frutos con el tiempo. Por eso en esa libertad tengo que tomar decisiones que, aunque nadie entienda o que el mundo esté contra mí, a mí me hacen feliz. Y hay que tomarlas desde esas cadenas en donde se suelta por esa sensación de complacer, de acomodarse, el miedo a ser abandonado, al qué dirán, porque si no rompemos todos esos lazos, vamos a seguir sufriendo y vamos a tener que enfrentarnos en la vida con situaciones que nos vuelvan una y otra vez a presentar el destino para poder cambiar. No somos responsables de la vida de nadie, queridos amigos, somos responsables de nuestra propia vida. Por eso hay que asumir que hay pérdidas que van a ocurrir tarde o temprano, ¿no? Y también tenemos que asumir que en esas decisiones vamos a perder cosas para ganar otras mucho mejor. Todo cambia en esta vida: las relaciones personales, sentimentales, familiares, los trabajos. La gente cambia. Unos maduran, otros se estancan, otros dejan de crecer, otros crecen y se convierten en seres auténticos de luz. Pero todo eso realmente es lo que me va a dar la sensación de que en cada una de las personas, en cada uno de los seres que se van topando en mi camino, vamos a aprender a que tienen también derecho en esa libertad a tomar sus decisiones. Y ahí es donde aparece el respeto, esencial para poder crecer y para darnos cuenta de que el mismo respeto que otorgo a los demás merezco y necesito yo para crecer. Y ahí aprenderemos a que hay gente que se irá para siempre, que algunos amigos dejarán de ser amigos, que algunos amores se irán de nuestro lado. Y sin embargo, después descubriremos que van a llegar otras cosas, porque la vida es eso, pérdida y ganancia, es cambio, es movimiento, pero esto también forma parte del desapego. Y como fuerza mayor, el aprendizaje y la sabiduría que sacamos en cada uno de estos momentos claves en donde nos ocurren estas circunstancias. También te diré una cosa que creo, y es verdad, que quien realmente te quiere, aunque la vida dé muchas vueltas, la está contigo para convertirte en mejor persona. Siempre para convertirte en mejor persona. Hay gente que puede estar junta toda la vida, pero ha podido sacar lo peor de ti o incluso llevarte por el peor de los caminos. Esa gente tóxica es la que tenemos que soltar. Yo me refiero a la gente que te hace crecer, que aparece en tu vida como un milagro y te descubre, pues, esa personita que está ahí escondida debajo de muchas corazas y que un día se equivocó de camino. Y que igual, quizás, ha llegado para sacarle de ahí. A veces hay otras personas que nos ayudan a salir de esos caminos y que nosotros ayudamos para que salgan de los suyos, pero siempre desde el amor propio y desde el amor incondicional y con la libertad de saber que muchas veces a quien más ayudamos quizás todavía no esté en el proceso de poderse ayudar o de podernos ayudar. El respeto, el entender que cada uno tiene su ciclo, su ritmo vital, eso también es amor y compasión. Y eso también es un ejercicio esencial para desapegarnos y para sobre todo no enjuiciar y sí comprender. Queridos amigos de Destellos de Luz, hasta la próxima reflexión. Un fuerte abrazo.
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3: Bienvenidos al segundo episodio de Mars Landing, aterrizando en Marte. Y hoy tengo el placer de contar con Lola Digital.
4: ¿Cómo estás, Marta?
3: Muy bien, yo quiero empezar hoy la sección de anécdotas.
4: Vamos.
3: Porque yo sé que tú tienes una interesante y jugosa que fue dura.
4: Sí, mucho.
3: Que fue muy dura y pienso que a la gente le puede resultar muy útil saber tu historia. Explícanos.
4: Ya no es solo la historia, sino también sacar conclusiones. Porque podemos sacar muchas conclusiones de algo en lo que te puedes sentir muy vulnerable, pero que a la vez es como que lo necesitas. Entonces dices, ¿dónde está la balanza, ¿no? con todo esto?
3: Totalmente.
4: Pero sí, he tenido encontronazos tanto con TikTok como con Instagram. Y al final, cuando tú tienes una marca personal, cuando trabajas y te expones...
3: Vives de ello.
4: O eres community manager, que dices, soy community manager, pero tengo problemas con las redes sociales. Aquí algo no acaba
3: de
4: cuadrar.
3: Así es como pagas tus facturas.
4: Totalmente.
3: Claro.
4: Porque no te pagan, pero al final te ayudan a tener esa exposición, esa visibilidad, ¿no? Las redes sociales.
3: Y es como envías el tráfico para que la gente,
4: exacto,
3: pues, compre tus servicios, etcétera, ¿no?
4: El canal, efectivamente.
3: Explícanos qué te pasó.
4: Todo empezó con TikTok. Vamos a empezar con TikTok, si te parece.
3: Sí.
4: En TikTok, básicamente, el resumen resumido, ahora lo vamos a explicar bien, si te parece bien, es que me eliminaron la cuenta, me la han quitado, me la han baneado, no sé cómo exactamente poner, me parece que pone que la cuenta está como suspendida, o sea, así como si fuera algo muy chungo.
3: Que no tienes cuenta, vaya.
4: Que no tengo cuenta de TikTok. Me he abierto una nueva, ¿eh?
3: Vale.
4: Me he abierto una nueva, si quieres luego lo miramos.
3: Sí.
4: Pero...
3: pondremos el enlace abajo.
4: Sí, sin problema. Me la suspendieron sin ningún motivo real. Al final, yo TikTok lo utilizo para mostrar mi marca personal, para venderme, para hacer una estrategia. No es personal, es profesional.
3: Claro.
4: Entonces, sé perfectamente las normas y el tema está que una red social nunca es tuya y pueden hacer lo que quieran. Si quieren, mañana te la eliminan. Y es efectivamente lo que me pasó a mí.
3: Eso te pasó. Y pasas de tener tráfico que envías a tu web, de tener tu marca potente que a no tener ese tráfico que te está enviando esa red social,
4: sí,
3: ¿verdad?
4: Sí. No, ese shock.
3: ¿Por qué crees que ocurrió? O sea, no hiciste nada mal, pero ¿qué es lo que crees que sucedió para que tú perdieras? ¿Y cómo pasó eso? ¿Te enteraste cómo? ¿Con un email? ¿Te enteraste porque llegaste a TikTok y no había nada? ¿Verdad? ¿Qué ocurrió?
4: Mira, justamente lo que me pasó esta semana y me he ido enterando que se ve que hubo como bastantes baneos de cuentas, es decir, que no fui la única. Pero sí que hicieron como una limpieza y no necesariamente una limpieza real. O sea, se pusieron a eliminar en plan señalando, básicamente. Y en mi caso, yo había subido un TikTok de forma privada y de la cara de mi hija. O sea, salen menores en TikTok, no es ilegal que salgan menores. Era privado y no estaba saliendo ni el cuerpo, no sé qué dices, ostras, es que a lo mejor, vale, ha podido pensar que... No, era la cara, era un tren de estos típicos que cierras los ojos y se va moviendo los labios, la nariz y tal, o sea, muy, muy normal. Y entonces recibí una notificación de que no estaba cumpliendo las normas con ese vídeo.
3: Vale.
4: Lo que hice fue eliminarlo, pensé, bueno, me da igual, lo elimino, no pasa nada.
3: O sea, eliminaste el vídeo.
4: Sí, eliminé el vídeo.
3: Vale.
4: Y entonces al cabo de un par de días, tampoco entraba todos los días a TikTok, etcétera, tenía trabajo esa semana además. De golpe ya me dicen que la cuenta está suspendida, de tal cual a la siguiente vez que entro ya no podía acceder. Me dan la posibilidad de poder enviar un mensaje, pues defendiéndome, diciéndome que no estoy de acuerdo, de tal. Además tenía entendido que estos mensajes lo viraba alguien de TikTok, alguien real.
3: Ya,
4: y te digo que no.
3: Ni en Instagram ni en ningún sitio.
4: Sí, pero en TikTok había escuchado que sí.
3: ¿Sí?
4: Había escuchado que sí. Y no, ya te digo yo que no. Porque fue mandar el mensaje, poner que mi cuenta era profesional, que esto, que lo otro, o sea, justificarme, y al minuto recibir un correo de TikTok diciendo que no, que era definitivo. Wow. Y que no había manera
3: definitivo.
4: De... Definitivo.
3: No te daba ninguna opción para escalar en ningún sitio, para hacer absolutamente nada.
4: Intenté buscar cómo contactar con ellos, incluso llegué a tener algún contacto de algún mail de alguien que trabajaba en TikTok, no tuve respuesta por ningún lado más, y me costó aceptarlo, porque entré en ese shock, claro, eran 40,000+ seguidores, no recuerdo ahora el pico.
3: 40,000+ seguidores, casi 50,000 personas.
4: Sí, casi 50,000 personas, porque era 40 y largos, y una comunidad que estaban pendientes de los vídeos, que me llevaba tráfico hacia Telegram, hacia mi web. Sé de alumnos que llegaron de mis formaciones a través de TikTok.
3: Claro, por supuesto.
4: ¿Vale? Sí que es verdad que no es una conversión quizás tan grande como Instagram, uh-huh. porque al final es otro tipo de red social, es diferente. Pero al final
3: TikTok convierte menos.
4: Convierte
3: menos. YouTube es lo que más convierte.
4: Sí.
3: Y TikTok es... Las visitas de TikTok tienen menos valor. Pero igualmente, oye...
4: Exacto, al final 50,000
3: seguidores.
4: Sí, son personas que te descubren.
3: Claro.
4: Que aunque a lo mejor no tienen esa capacidad de convertir, sí que pueden llegar a entrar en tu embudo, ¿no? Porque al final sí que te estás mostrando, estás llegando a mucha gente. Había TikToks, no sé, tenía TikToks con 100,000, 200,000 visitas. O sea, al final todo suma. Claro. Y de golpe... te encuentras que ese canal desaparece. No, de verdad que fue un shock el decir, hola, o sea, a ver, aterrizamos esto, por favor. Me costó, ¿eh?
3: Hombre, claro.
4: Me costó. Y me desinstalé.
3: ¿Qué hiciste en ese momento?
4: Yo me desinstalé la aplicación. O sea, fue decir, sí, pues, vale, adiós. Y potencié YouTube e Instagram.
3: ¿Comunicaste esto a tu audiencia de alguna forma? ¿Qué medidas tomaste? Decir, vale, acabo de perder una de mis redes sociales.
4: Me costó decirlo, ¿eh? Porque te quedas así que dices, ¿cómo lo dices? ¿Qué dices? Cuesta aceptar esto. Aunque no tenga nada que ver contigo, pero cuesta.
3: Y da miedo pensar, bueno, ¿qué piensa la gente? A lo mejor piensa que han hecho algo malo.
4: Sí, sí, sí.
3: ¿Verdad?
4: Sí,
3: que
4: sí.
3: Yo he tenido la culpa y que he hecho algo mejor, alguna cosa que no debería haber hecho.
4: Sí, sí, sí, sí.
3: Wow.
4: Sí, cuesta.
3: Esto es lo que te pasaba por la mente, ¿no? Y al fin, pero tomaste la decisión de explicarlo.
4: Sí, lo
3: al final.
4: Comuniqué y entonces.
3: ¿Qué comunicaste?
4: Bueno, pues dije lo que me había pasado. Intenté sacar conclusiones.
3: Claro.
4: O sea, intenté decir, bueno, pues un poco las conclusiones. También un poco con esa margen, porque a la vez funcionan bien las redes sociales. Entonces, claro, ¿qué dices? ¿Que es todo horrible y que las redes sociales no sirven? No, tampoco.
3: No puedes crear tanto miedo a la gente.
4: Exacto, porque
3: plan,
4: a la vez...
3: Entonces no lo hagáis.
4: Ahí
3: ¿vale?
4: estamos.
3: Claro.
4: O sea, comunicar esa parte intermedia de esto va bien, pero, ojo, no son tuyas tampoco.
3: Mm.
4: O sea, esa parte intermedia, intenté sacar esa conclusión, también me fue bien hasta para mí misma de bueno, pues aterrizarlo y tener una conclusión de todo esto. Tengo una conclusión de todo esto. Pero tela.
3: Y lo comunicas, ¿verdad? Te centras en YouTube y te centras en Instagram. ¿Y qué más ocurre?
4: Ahí ya intenté hacer un punto y final. O sea, me desinstalé la aplicación. Además, ahí me di cuenta que estaba enganchadísima. Que eso también es otra cosa. El TikTok engancha mucho y tuve hasta un poco esa abstinencia de no estar en el rato específico, que a lo mejor por las noches o entre medio en un KitKat, me ponía a ver TikToks. Y lo noté también, incluso. También
3: claro,
4: lo noté.
3: En productividad.
4: Sí, sí, sí, total, total. Y lo desinstalé, o sea, dije, fuera, lo desinstalo y me olvido de TikTok totalmente. Hasta que este año me han contratado una formación de TikTok.
3: Ah, vale, entonces es importante.
4: Entonces digo, vale, tendré que volver a TikTok, porque claro, cambian, las redes sociales cambian. Claro. Y dije, bueno, pues vamos a darle la segunda oportunidad a TikTok. Claro. Intenté volver a recuperarla. De hecho, me puse en contacto con un abogado que vi un TikTok, me pasaron un TikTok, donde se ve que puedes como contactar de forma legal, alegando estas cosas y tal. Me dijeron que no, porque dije, bueno, pues que me hagan un presupuesto, que me expliquen, ¿no? Intenté también volver a contactar con TikTok.
3: O sea, no lo ven, ¿no? No tienen forma.
4: No, me dijeron que no.
3: Y esto es interesante aclararlo, porque hay mucha gente que dice que tiene fórmulas para hacerlo. Y la realidad, por lo que he visto de tantas personas que le han ocurrido cosas así, incluso gente muy grande,
4: sí,
3: ¿vale? Que le ocurren cosas así, que es una absoluta odisea, que no hay un camino fácil para hacerlo, no hay nadie que tenga el clic, clic y te lo hago, ¿verdad? Y luego también hay mucho estafador,
4: sí,
3: mucho estafador en Twitter, en todas partes, que te dice que te lo puedes solventar,
4: sí,
3: que trabaja en tal red social, que tiene no sé qué contacto. Son scams.
4: Total.
3: Son scams.
4: Total.
3: ¿Vale? Es decir, cuando te pasa algo así, realmente es un problema.
4: Sí, sí, sí, es un problema y no encuentras nadie que te pueda ayudar. Uh-huh. Que es lo que me pasaba, ¿no? A veces con algún cliente en la agencia. Claro, es como que tú trabajas para TikTok, ¿no? Porque le generas contenido a un cliente, ¿sale?, siendo como IT manager, claro, o teniendo una agencia o social media, llámalo X. Claro. Pero luego tienen un problema, tú trabajas y les haces eso, pero no les puedes solucionar, depende de qué problema.
3: Claro.
4: También es muy complicado el papel en el que está un profesional que no pueda tener contacto directo con la herramienta con la que trabaja.
3: Es brutal.
4: Te quedas un poco aquí en un limbo.
3: Es brutal que las redes hagan eso y que luego también lo que ocurre, que ahora también lo hablaremos, ¿verdad? Lo que me está ocurriendo a mí, que le pasa a mucha gente, de gente que suplanta tu identidad que empieza a contactar a tu audiencia diciéndoles que fíjate que hay esta oportunidad de inversión en criptomonedas de no sé qué y hablan como si fueras tú y la persona se está pensando que está hablando, en este caso, con Marta Emerson. Y por lo tanto, hay un tío que está cometiendo un delito de suplantación de identidad, de timo y de robo de dinero a otra persona. O le roban también los accesos a su web, a su correo, lo que sea, tal, tal. Y todo ello haciéndolo bajo el nombre de otra persona, que es Marta Emerson, la que le ha timado, sí, ¿verdad? Sí. Por lo tanto, esto es un dolor brutal. Las redes sociales lo saben perfectamente y no hacen absolutamente nada.
4: Sí,
3: nada para evitarlo.
4: ¿Te están ayudando a ti para esto, solucionarlo?
3: Nada.
4: Es que, ¿qué puedes hacer tú con estos casos?
3: He denunciado a todos los casos la gente que me envía mensajes directos. Algunos me preguntan, ¿eres tú? Es que me... Y claro, a los que veo, porque tampoco veo todos los mensajes, ¿verdad? Les voy respondiendo y les voy diciendo, no, no soy yo, ¿verdad? Es decir, esto es un timador, cuidado, no le des nada, no cliques en ningún sitio, no pongas ninguna información, ¿verdad? Y yo siempre explico y aclaro que nunca envío mensajes directos vendiendo nada, explicando nada, ni oportunidades de inversión, muchísimo menos. No se me ocurriría, es una falta de responsabilidad brutal ofrecer oportunidades de inversión así, sin ton ni son a la gente, ¿verdad? Entonces le digo a la gente que no, y la gente ya de entrada, cuando ve que es un timador, coge y lo denuncia. Mucha gente me dice, oye, que los he denunciado y tal. Y yo, pues gracias, ¿verdad? Porque
4: sí, sí.
3: Instagram no hace nada.
4: No, exacto.
3: No igual hace que con nada. Y luego te responde, ¿eh? Instagram, y te dice, hemos revisado el tal y no encontramos motivo para quitarle la cuenta.
4: Es que es,
3: y piensas,
4: fuerte.
3: ¿Hola?
4: No, porque lo hacen robots de Instagram.
3: Claro.
4: Y tienen perfectamente presupuesto para poder poner un equipo para estas cosas.
3: Si tienen el presupuesto y no priorizan en esto, están comunicando ya algo importante.
4: Sí.
3: En plan,
4: sí,
3: no nos importa tanto, ¿verdad? Sí. La sí, gente que...
4: Pero
3: que
4: luego realmente... a la vez, tú como empresa, como marca personal, como influencer, necesitas de ellas. Entonces es ese tira y afloja.
3: Claro.
4: Porque una empresa, una peluquería, un restaurante, necesita, claro, tener esa exposición, esa visibilidad. La gente, estamos en redes sociales, los usuarios
3: todos,
4: finales.
3: Claro.
4: Pero luego no tienes ese
3: soporte. Si no,
4: soporte,
3: ¿cómo llegas a los clientes?
4: Ahí estamos.
3: Hoy en día,
4: exacto,
3: ¿cómo llegas a los clientes si no estás, si no tienes un blog y estás en Google posicionado de alguna manera, ¿verdad? Si no tienes un canal YouTube o un Instagram, ¿cómo llegas realmente a los clientes? Y dices, sí, la parte tradicional de ir a eventos, de conocer a personas y que uno te lleva al otro, ¿verdad? Pero todo esto es realmente, es eficiente y está bien.
4: Sí, pero, por
3: pero
4: ejemplo,
3: no es suficiente.
4: Una peluquería.
3: Claro.
4: Por mucho que te vayas a un evento y digas que eres peluquera.
3: Claro.
4: Pero si te pones una cuenta de Instagram y empiezas a hacer reels con tus peinados y mostrando tu servicio,
3: claro,
4: es que hacen falta a la vez. Pero luego, claro, te bloquean la cuenta.
3: Y que el peluquero se posicione como marca personal.
4: Exacto.
3: Y que se haga grande.
4: Exacto.
3: Y que se haga conocido de que realmente yo soy bueno haciendo lo que hago y quiero enseñarlo al mundo. Y la gente empieza a tener seguidores, a tener reconocimiento. Ahora la gente ya te tiene una autoridad de marca como peluquero.
4: Total.
3: ¿Verdad? Porque la has creado. ¿A través de qué? De las redes sociales.
4: Total.
3: Entonces, es importantísimo, por un lado, que aprendamos a utilizarlas bien y que cumplamos todas las normas, pero sí que es cierto que hay una parte de riesgo que en la que no tenemos control.
4: Sí.
3: En la que no tenemos control.
4: Sí.
3: Y eso, bueno, pues forma parte del juego. Al final hay que...
4: Exacto.
3: Hay que aceptarlo,
4: exacto,
3: como parte del juego.
4: Exacto. Es lo que comentaba en el correo, de que esto, pues que sepamos que esto funciona así, que vas a jugar y que sabes que tienes como estos riesgos o que inviertes este tiempo, etcétera. Entonces, tienes que quedarte con la parte positiva, ¿no? Mm. Ahora, si te digo algo, y cerrando un poco TikTok para dejarlo también de forma positiva, volví a abrir TikTok, obviamente, y tengo un TikTok con casi 1 millón de visitas, Marta.
3: Wow.
4: Y además es de un tren muy chungo. Fue algo que dije, me da igual, acabo de abrir la cuenta, o sea, lo subimos. Y tiene 900,000+ visitas. Y
3: o sea,
4: además,
3: se te ha viralizado,
4: sí, se me ha viralizado un TikTok.
3: Muy bien.
4: Y la parte positiva que ahora le estoy encontrando es que obviamente pues tengo vídeos que puedo resubir porque ya claro. tenía o de Instagram y de tal. Es decir, que no estoy creando contenido ahora solo para TikTok. Y estoy llegando a nuevas personas.
3: Muy bien.
4: Porque al final, volver a abrir desde cero significa volverte a exponer y a lo mejor TikTok, su algoritmo, pues le llega a gente nueva.
3: Muy bien.
4: Y con el TikTok viralizado, etcétera. Así que, bueno, mira.
3: Que a veces las cosas que pasan, ¿verdad? Y son duras y difíciles, lo pasamos fatal, pero después se nos abre una ventana o una puerta.
4: Exacto.
3: De repente, oye, pues mira, has abierto un TikTok de nuevo y ha sido duro, porque lo ha sido.
4: Sí.
3: Y ahora has crecido más y ahora más gente te descubre y ahora, pues mira, pues fantástico,
4: pues ya
3: ¿no?
4: está.
3: Al final hay que tomarse la vida así un poco, ¿eh?
4: Sí, tomársela así. Yo tengo un mantra que utilizo muchísimo porque con esto a veces te preocupas por muchas cosas, con clientes o con una formación, con un mal comentario. Al final ocurre, ¿no? Diariamente.
3: Claro.
4: Y ahora ya tengo el mantra de no se ha muerto nadie. O sea, perdón que sea así como muy bestia,
3: sí.
4: pero no se ha muerto nadie. No he matado a nadie. No pasa nada, la vida sigue. Vamos a seguir. Porque, claro, al final también necesitas algo para que te quedes un poco tranquilo, tranquila y que veas que no es tan grave. Que en ese momento lo puedes ser y hace falta también pues canalizarlo, pero que no pasa nada tampoco, ¿no?
3: Es esta, en la misma línea, a mí siempre me ayuda la frase de esto también pasará.
4: Pues, esto pues también pasará. Me gusta.
3: Todo al final pasará. Y además, cuando te tomas la vida de decir, oye, pues te venga lo que te venga. Puede ser duro, puede ser durísimo, puede ser tal. Piensas, bueno, pero a lo mejor uy, después viene algo mejor. Y después viene algo mejor. Y a ver dónde me lleva la vida, ¿verdad? Y yo siempre digo, la vida tiene que ser una aventura. Sí, pues te levantas y haces y sí, te vas llevando bofetadas y cosas, pero llega un momento en el que todo vuelve a su cauce y vuelves otra vez a tener ese crecimiento, las cosas te vayan bien, ¿no? Y tomárselo como una aventura.
4: Sí, totalmente. Y seguir siendo perseverante con todo lo que pase. Y seguir trabajando duro.
3: No rendirse. En uno mismo.
4: Sí, totalmente.
3: Me encanta. La verdad que sí. Es que hay que ser positivos.
4: Sí.
3: Hay que ser positivos. Sí. Yo, en el tema de las redes ahora, está siendo esto de los timadores estos, ¿no? Que me pasa a mí, le pasa a un montón de gente, seguro que también te pasa a ti, ¿verdad? Hay gente que suplanta la identidad y es difícil. Al final lo que hago es, como un poco lo solvento, tengo un post pineado en Instagram donde comunico que no envío mensajes directos ni ofrezco ninguna oportunidades, ni vendo nada, ni hago nada de todo esto, ¿verdad? Y lo tengo ahí pineado para que, bueno, pues la gente cuando vaya a mi canal lo vea. Y también en la firma de los emails que envío, también lo pongo. También pongo que cuidado, ¿verdad? Hay estafadores que envían tal, yo no hago esto, ¿no? Lo dejo montado así de vez en cuando, pues en stories o de vez en cuando en algún vídeo.
4: Lo vas poniendo.
3: Lo voy mencionando y al final, bueno, pues la gente ya lo va escuchando.
4: Es un poco también como estos mensajes que te envían de que se te han bloqueado la cuenta, correos electrónicos, DMs también en Instagram.
3: Totalmente.
4: Que al principio a lo mejor podíamos caer más, ahora puedes caer igualmente porque además se parece muchísimo.
3: Se parece.
4: Y todo el mundo podemos caer y que nos hackeen la cuenta, ¿no? Pero si poco a poco las personas vamos diciendo ojo, tened cuidado, al final también pues lo van familiarizando, por desgracia. Uh-huh. Pero también ocurre.
3: Claro.
4: ¿Cuántas cuentas hackeadas hay de personas? A mí me escriben todos los días.
3: Claro.
4: Y claro, no puedes hacer nada porque es que lo parece que es Instagram que te está diciendo que tienes un problema y que hagas clic aquí.
3: Sí, hay que ir con cuidado, hay que educarse, hay que hacer las cosas bien y tampoco hay que ir con miedo y hay que hacer... Pasemos a actualidad.
4: Venga.
3: Sí, y nos han preparado aquí una serie de noticias para que podamos comentar. Fíjate, una es Twitter. Sabes que ha dejado, ha sacado un mogollón de gente de la plantilla, ¿verdad?
4: Sí,
3: o sea, entró Elon Musk en plan con el machete y traca, traca, ¿no? Y se ha cargado ahí a todo el Cristo, ¿no? Entonces, sí que están saliendo artículos, como por ejemplo lo que estamos viendo ahora, de por qué Twitter no deja de funcionar a pesar de los despidos masivos, ¿verdad?, que ha hecho Elon Musk. Y efectivamente, se ha quedado ahora con 2.000 trabajadores. La herramienta sigue funcionando como antes, ¿verdad? Es decir, tendrá sus cosas, pero como siempre ha tenido antes. Y esto te lleva a plantearte, una empresa que pasa a reducir masivamente su plantilla y sigue funcionando, ¿qué te hace pensar a ti? ¿Qué piensas? ¿Qué ocurre?
4: Claro, algo tiene que estar mal. O sea, porque no tendría que ser viable de tirar tantas personas afuera de la empresa y que siga funcionando, aunque quizás en el caso de Twitter está ahora en un impasse que dices, a ver cómo acaba todo esto,
3: a ver cómo acaba
4: todo esto, pero sigue funcionando, tú entras a Twitter y sigue funcionando. Entonces, es replantearse también, muchas veces la conclusión que yo saco es, también hay que ver en qué estás invirtiendo en tu empresa, o sea, ya tengas freelance, trabajadores, herramientas, cosas, y qué puedes optimizar y no invertir tanto y que te siga funcionando la empresa. Entonces también hay que pensar cómo creces. En el caso de Twitter, ¿no? A lo mejor han estado creciendo, han estado contratando, pensando que hace falta mucho.
3: Es el problema, yo creo, en Silicon Valley, de esa necesidad, ¿verdad? De meterle pasta, de tantos dinero de inversores y venga, pasta, ¿verdad? Hacer algo súper heavy. Y después, claro, tienes que empezar a contratar, ¿verdad? Y luego hay una sobredimensión brutal de muchas empresas y ocurre mucho en el Silicon Valley. Ahora están despidiendo un mogollón de gente en todas partes, sí, ¿verdad? Hay una noticia también aquí que han despedido a 1.300 despidos en Zoom ahora, ¿verdad? Que lo subieron con la pandemia, etcétera.
4: Claro.
3: Se sobredimensiona todo, pero es importante marcar, ¿verdad? Tener una estrategia clara en tu negocio. Y esto si lo extrapolamos a la gente normal de la calle con empresas pequeñitas, ¿verdad? Que es la mayoría de gente. Al final es importante no sobredimensionar, tener muy claro qué es lo que necesitas y qué no en cada momento de tu negocio, porque tienes que tener margen de maniobra y tú, como propietario de tu negocio, tienes que poderte ganar la vida muy bien con este negocio. Porque si no, al final acabas trabajando para los demás en vez de tener, ¿verdad? Lo que tú decías de estos, ¿verdad?
4: Claro,
3: hay mucha diferencia entre 100 personas y 10. Entonces, tampoco es no contratar a nadie, ¿verdad? Porque entonces no puedes avanzar.
4: Sí.
3: Pero sí que es saber encontrar la medida en la que ahora mismo estás invirtiendo en lo que es necesario para tu negocio, en aquellas personas, y tener flexibilidad para que en el momento en el que tengas que tener menos personas o más personas, se pueda hacer. En estos momentos en España es muy complicado tener flexibilidad, porque los despidos son más complicados, etcétera. ¿No? En Estados Unidos hay algo más de espacio para poder hacer eso. Pero como empresario tienes que tener claro qué es lo que necesitas y qué es lo que no. Yo decía también en el episodio anterior, para mí, en un negocio digital, más del 30% en equipo, en personas, ¿verdad?, en sueldos, es demasiado en un negocio digital, más del 30%. Esto implica que si tú facturas 10.000, 3.000, solo 3.000 pueden ir a sueldos.
4: Sí, sí.
3: ¿Vale? Es que si no, es demasiado.
4: Sí. Claro.
3: Porque tienes que invertir en publicidad, tienes que invertir en herramientas, y tienes que tener margen de maniobra para capitalizarte, para después poder invertir en tu negocio bien. ¿Vale? Porque si siempre vas, al igual como las finanzas personales, si nunca te capitalizas, después no puedes hacer nada.
4: Total.
3: ¿Verdad? Tienes que poder capitalizarte bien. Sí que es verdad que el gobierno en España, la Hacienda, no te deja capitalizarte mucho, porque si, por ejemplo, eres una empresa pequeña, ¿verdad?, y tienes una SL, tú eres autónomo, ¿verdad?, pero tienes una SL y empiezas a tener margen, se creen que estás intentando dejar el beneficio en la empresa para solo pagar el 25% y te empiezan a decir, oye, pues deberías pagarlo como si fueras, ¿verdad?, persona física. Queremos que pagues el 50% de todo eso, ¿verdad?, en vez del 25%.
4: Sí.
3: Y no te dejan capitalizarte, ¿vale? Entonces te ponen problemas.
4: Sí.
3: Pero la realidad es que para que una empresa pueda ser sana, tiene que poder tener dinero y margen de maniobra, cash, para capitalizarse. Y después, por supuesto, deuda y todo lo que tú quieras. Pero tiene que haber una capacidad de capitalización.
4: Totalmente. Por eso yo también estoy muy de acuerdo en que cuando empiezas y no tienes dinero, invierte tiempo. Porque también me encuentro muchas veces de querer hacer créditos, a lo mejor. Y yo creo que aquí tienes que invertir el tiempo que tengas, y luego cuando empiezas a delegar está genial y es necesario delegar muchas cosas.
3: Totalmente.
4: Pero hasta, o sea, ten esa línea intermedia que ni tanto ni tampoco, ¿no? Quizás. Y con el tema que has comentado de Zoom, ¿no?, que está despidiendo a tantas personas también. Claro, también ahí entra una cosa. Y es que con el tema del COVID, con la pandemia, el tema digital hizo un, hubo una burbuja.
3: Wow.
4: Tú me acuerdo que lo hemos hablado también.
3: Pues si nosotros estábamos en fire.
4: Yo sí, yo trabajé más que nunca. ¿También? O sea, todo el mundo así. No, tomándose la Bartola en sus casas y yo trabajando y trabajando.
3: Sí, sí, sí.
4: Un montón.
3: Ahí me subieron las visitas como si no hubiera un mañana, ¿vale? O sea, las visitas eran pero exagerado. ¿Por qué? Porque la gente estaba en casa. Claro,
4: claro, claro. Tú imagínate que ahí te pones a invertir o a coger personal porque todo te sube. Yo creo que es lo que les pasó a las herramientas, ¿no? Recuerdo que Zoom, cuando empezó...
3: ¿Cómo no vieron que eso era temporal?
4: Sí, eso por una parte. Pero luego también recuerdo que Zoom no tenía suficiente espacio para coger tantas reuniones de golpe digitales. Claro. O sea, no tenían la plataforma preparada.
3: Sí.
4: Ojo, también. Me imagino que aquí pues contrata...
3: No, no debía ser fácil, ¿eh? No debía ser nada fácil, ¿eh?
4: Porque claro, dices, madre mía, tengo aquí la burbuja, me pongo a contratar o cojo y amplío y hago lo que tenga que hacer para que todo esto... Y claro, ¿qué está ocurriendo ahora? Estamos volviendo a sentarnos... Y aquí vienen los despidos.
3: Claro.
4: Entonces, quizás se tendría que haber planteado diferente, porque...
3: Es difícil, ¿no? Porque
4: ¿no?
3: ¿Cómo te planteas, no? Al final, tú tienes un momento en el que de repente está de subida,
4: sí.
3: y nunca sabes cuál es el pico, ¿vale?
4: Sí.
3: Es decir, nunca sabes
4: sí.
3: qué es lo que ocurrirá, pero en estos momentos, oye, estás ganando usuarios, ¿verdad? Y claro, y vas, y sobre todo en Estados Unidos, donde hay más capacidad de flexibilidad, vas contratando, también te entran ofertas de inversores, empiezas a tal, ¿no? Y empiezas a pensar que todo esto,
4: total,
3: a partir de ahora cambia el mundo, ¿verdad? Y todo el mundo está trabajando siempre online y que todo es ya la nueva realidad, ¿no? Que se hablaba y tal. Yo creo que no debía ser fácil estratégicamente hacerlo. Pero claro, lleva un punto en el que...
4: Y por eso también un poco los despidos ahora. Es decir, parece como que es muy negativo, como que ahora hay una crisis enorme y simplemente en el tema digital
3: se está regulando.
4: Se está regulando esa subida que hubo, está bajando. Lo que pasa es que los titulares son como muy jugosos. Pero oye, míralo desde otro lugar.
3: Totalmente.
4: Vale.
3: Fíjate que Fíjate que el otro día tenía una alumna en la escuela que me decía, es que no sé qué estoy haciendo, pero me ha bajado muchísimo las ventas, ¿verdad? Y tal. Y entonces yo, esta persona había iniciado su actividad justo un poquito antes del momento del COVID. Entonces, ¿qué es lo que le ocurrió? Tuvo la suerte, en su caso, de que el COVID le afectó muy bien a su negocio, ¿vale? Pero no era normal. Yo le dije, es que no es que estés haciendo algo mal ahora mismo. Estás en una situación normal que te hubiera tocado de crecer por el tipo de tráfico que tienes, por el tipo de autoridad que tienes, por el tipo de experiencia que tienes, por el tipo de todo que tienes. En estos momentos es lo que te toca, este tipo de facturación. Lo que te ocurrió durante el COVID, alegría para el cuerpo. Alegría para el cuerpo lo que te ocurrió, pero eso no era lo normal. No era lo normal, porque tú montas el negocio y de repente empiezas a crecer de una forma que no es normal, porque todo el mundo, el comportamiento del usuario era completamente distinto a lo habitual, la gente estaba en su casa, ¿verdad?
4: Sí,
3: y por tanto empezaron a comprarte esto, empezás a tener muchas más visitas, mi canal está muchísimo más, con muchísimas más visitas, y después, ¿qué pasa? Que empiezas a bajar, no por culpa tuya, no por algo que tú hayas hecho mal,
4: exacto,
3: sino simplemente se está normalizando tu situación en el mercado.
4: Exacto.
3: Y yo, por ejemplo, cuando mi canal empezó a bajar después del COVID, claro, uno se pone las manos en la cabeza, en plan, oh, tal, no sé qué, pero a mí misma me tenía que decir, Marta, ahora estás de nuevo en lo que realmente te corresponde a nivel de tráfico.
4: Exacto.
3: Antes no era lo que te correspondía, era simplemente pues alegría para el cuerpo, ¿vale? Suerte,
4: sí,
3: de que ahora pues todo el mundo está en su casa y tienes más tráfico, pero que no es lo que te pertoca en estos momentos por el tipo de tráfico que tú tienes habitualmente. Entonces, por supuesto, voy a empezar a seguir trabajando para seguir creciendo, seguir tal, pero he tenido que comerme una bajada de visitas que en verdad no es por nada lo que tú decías, no es por culpa,
4: exacto,
3: de uno, sino simplemente es el la situación del mercado.
4: Sí, totalmente, ¿no? Que parece que es negativo, que es culpa tuya, que algo estás haciendo mal, que yo entiendo que también tengas que revisarlo, ¿no? Pero seguro que revisaste la competencia y todos bajaron, ¿no? En YouTube.
3: Todos bajaron. ¿Ves? Y lo revisé. Bueno, no sabes cómo lo revisé.
4: bien no, revisado, ¿no?
3: Bien revisado todo, porque claro, cuando empiezan a bajarte los números, sí. Te desespera. Sí, es duro, mucho. Porque además es muy visible.
4: Sí.
3: Tú sabes que la audiencia está viendo, que ahora tienes menos visitas en los vídeos.
4: Y mentalmente, es muy duro mentalmente.
3: Te rompe muchísimo. Te rompe. Y tú tienes que levantarte, ser tu propio coach, ¿verdad? Cogerte y sí. Decir... tiro para adelante y venga y voy a y bueno, luego pues otra vez me han subido de nuevo, ¿verdad? Y suben sí, las visitas sí, sí. De nuevo, pero el momento así más duro de bajada fue un golpe duro de entomar y por supuesto estaba entrando en Social Blade Romo Alfons, ¿vale? Y a ver cómo le van las visitas y veía que le bajaban también y pensaba, fantástico. Oye, le bajan las visitas. Bien. ¿Verdad? No lo decía en el sentido de,
4: sí, no.
3: De que me alegro de que le haga, no, de que se pase, pero
4: entiendes que está siendo
3: está normalizando la situación. Vilma Núñez le baja las visitas, perfecto, tal, no sé qué. Yo, vale, no soy la única, porque sí. Si todo el mundo está estable y a mí me bajan las visitas, eso es un problema.
4: Sí, totalmente,
3: ¿verdad? Pero
4: totalmente.
3: Si todo el mundo le bajan las visitas y a ti también, pues bueno, pues simplemente es la situación del mercado, ¿no?
4: Totalmente.
3: Pero sí, yo estaba obsesionada mirando números, ¿verdad? Viendo la competencia, lo que estaba haciendo cada uno, ¿verdad? Para tal. Y hubo varias personas que subieron vídeos, yo también subí vídeos explicando, ¿verdad?, que están bajando las visitas y explicando el motivo y tal, pero es duro, ¿eh?, porque
4: muy
3: te
4: duro.
3: Come la cabeza, ¿eh?
4: Sí, muy duro,
3: te come mucho. Cual. Y ahora pasamos, que ya estamos hablando de estrategia y precisamente quería hablar de estrategia y es, tú eres una experta en Canva, eres una experta en ayudar a personas a coger... una marca que a lo mejor no tienen del todo definida, ¿verdad? Acabarla de definir bien, ponerla realmente en material, ¿verdad? Ponerla en colores, ponerla en formas, ponerla en todo, estructurarlo bien, saber comunicar bien a través de la imagen, a través de todo esto del Canva, haces muchas más cosas, pero esto es importante.
4: Sí.
3: Y me gustaría que dieras perlas, consejos, ¿verdad? Para todos aquellos emprendedores que quieren publicar sus contenidos en redes sociales, que quieren utilizar, ¿verdad?, Canva, por ejemplo,
4: claro.
3: para poder hacer eso.
4: Yo creo que Canva para emprendedores es perfecto a nivel estratégico porque no somos diseñadores gráficos,
3: claro.
4: Por ejemplo, o no sabemos utilizar X herramientas. Y a mí, yo es que soy emprendedora y yo utilicé Canva para mi negocio. Y es lo que siempre intento transmitir. Al final, tener estas herramientas que son bastante fáciles, intuitivas o que tienen muchas cosas dentro de una sola, hace que seas más productivo, hablando de productividad, o que puedas salir adelante con las herramientas que tienes a tu disposición. Incluso Canva puede ser versión gratuita. Y si es la de pago, es un coste bajo que podemos asumir. Entonces, yo creo que estratégicamente hay que saber utilizar lo que tenemos y hacerlo con lo que tenemos, con las herramientas que nos ofrecen, ¿no? Y si lo podemos hacer de forma diferenciadora, yo creo que es muy importante cuando estamos emprendiendo que pensemos en qué nos vamos a diferenciar.
3: Mm.
4: Yo creo que esa parte... O sea,
3: y es difícil eso.
4: Muy
3: ¿eh?
4: Difícil. Y necesitas tener y invertir el tiempo que se merece esa respuesta.
3: ¿Cómo te diferencias?
4: Claro, aquí es pensar... Yo lo primero creo que es importante ver tu competencia uh-huh. con total naturalidad y no verlo como esa parte de competencia, sino el decir, mira, esta persona hace esto, yo quizás puedo mejorar esto. O me gusta esta parte como lo hace, lo puedo modelar y hacerlo a mi manera, por ejemplo. Y empezar a ver cosas hasta de otros sectores, empaparte, o sea, ver cómo está el mercado... ser consumidor y también ser creador de ese contenido, porque a veces hasta que no pruebas cosas no sabes hacia dónde tirar. Yo lo hice. Yo me acuerdo cuando empecé, tú has empezado por YouTube, pero yo empecé por Instagram, y una de las cosas que hice para diferenciarme fue hacer el feed rompecabezas en Instagram. Hace 3 años nadie tenía este tipo de feed y conseguí ese efecto wow, de que alguien entrara a la cuenta y dijera, uy, me atrae. Esto me llama la atención, no lo he visto en ningún sitio, me encanta. Y esa primera impresión es la primera y la única que puedes lograr. Entonces es muy importante, por ejemplo, estás emprendiendo y te quieres meter por Instagram, a lo mejor en TikTok no tiene nada que ver, pero quizás en Instagram la parte esa de branding, de demostrar a nivel visual lo que puedes hacer, esa primera impresión es importante.
3: Es muy importante.
4: Muy importante.
3: Yo creo que también es fundamental... hay una base inicial que uno tiene que entender también cuando va a montar un negocio, y que no es lo mismo cuando tú ya tienes mucha experiencia y eres bueno en lo que haces que cuando estás muy junior.
4: Sí.
3: Y no podemos, por ejemplo, si yo todavía estoy muy junior, no puedo pretender llegar fácilmente o rápidamente al camino donde o tener la misma autoridad que tiene alguien que sabe muchísimo Total. Más que yo y que tiene muchísima más experiencia Total. Que yo. La experiencia es un rango, la experiencia y saber comunicar ese conocimiento, ¿verdad? Es un rango muy importante y para mí también es un diferenciador, claro.
4: Sí.
3: Porque tú vas, ¿verdad? Tú tienes aquí tu Instagram, ¿verdad? Y la gente va, o tu TikTok o lo que sea, y van haciendo, y hay un mogollón de gente, ¿verdad? Que todo el mundo habla. ¿Por qué algunas veces te paras con alguien y piensas, esta persona es especial?
4: Exacto.
3: Esta persona es diferente. Esta persona, wow,
4: sí,
3: ¿verdad? Es increíble esta persona, sí. Y la quiero seguir, y coges y empiezas a buscar sobre esa persona y te la sigues en diferentes sí. sitios y buscas más historias, porque uno de los diferenciales también muy importantes es que esa persona sabe más, lo sabe explicar bien y tiene sus propias experiencias y anécdotas, que no está haciendo un copiar y pegar a lo mejor de lo que escucha por todas partes, ¿verdad? Y es este mismo consejo que todo el mundo da, pues yo también lo doy, ¿verdad? Y ya está. Sino que es una persona que dice, yo tengo experiencia detrás, bagaje detrás, y vengo aquí, te explico las cosas de una forma que puedas entender, con ejemplos de cosas que yo realmente he vivido, con conocimientos y experiencias que las tengo de cosas que he vivido, de experiencias, ¿no? Pues fui a hacer esta negociación y aprendí tal cosa de aquí, ¿verdad? Estos matices que aprendemos cuando realmente pasamos a la acción, que es lo que hablábamos, también me parece algo fundamental para realmente hacer esa diferenciación de por qué unos sí, otros no. ¿Y qué más? ¿Qué dirías si alguien, por ejemplo, ahora quiere decir, oye, yo, por ejemplo, quiero montar mis contenidos en redes sociales, ¿verdad? Quiero utilizar Canva. ¿Un consejo?
4: Ahora mismo, como consejo...
3: O tendencia, o algo que tenga que tener en cuenta.
4: Sí, intentaría valorar qué es lo que se lleva ahora mismo en redes sociales. Uh-huh. Y pivotar hacia esa tendencia, creo que es importante. Estamos hablando de Reels en Instagram, por ejemplo, de TikTok, porque aunque puedan borrarte la cuenta, realmente la visibilidad que te da de TikTok es brutal.
3: Sí, claro, claro.
4: Y hay que aprovechar eso. O sea, también lo que está en ese momento hay que aprovechar y apostar por ello. Uh-huh. Por ejemplo, también me pasa mucho que ahora con los Reels de Instagram, ¿no te pasa a ti que a lo mejor tienes en uno 50.000, en el otro 10.000, en el otro 100.000?
3: Desde luego.
4: Y hay ese altibajo y me encuentro mucho esta persona que acaba de empezar y dice... ¿Qué me pasa? ¿Qué hago mal? ¿Qué tal? Digo, vale, pero...
3: Mírate, ¿eso es lo normal?
4: Es lo normal, ¿no? Un post normal, ¿cuántas visitas tiene? Ve a mirarlo. 100. ¿Vale? Pues el Reels que tiene 200 ya está bien.
3: Claro, ya se está bien. Eso.
4: Y el que tiene 1.000, da igual ese perfil que tiene 100.000. El tuyo que tiene 1.000, si tú tienes 50 seguidores... Está bien. Entonces yo creo que también es importante... que entremos en las redes sociales, que veamos qué se lleva, qué no se lleva, cómo se está comunicando, que nos inspiremos y que allí saquemos nuestra propia conclusión, hagamos nuestro brainstorming y digas, vale, me pongo a hacer esto, esto, esto, esto, y lo hagas. Uh-huh. Es súper importante, hazlo. Porque claro, muchas veces nos encontramos en que nos quedamos en el perfil de consumidor y no creador, que eso también uh-huh. es un error. Todo el día estoy consumiendo a Marta, Lola, esta, la otra, pero nunca creo contenido luego yo. Entonces, sal, o sea, está bien, pero luego sal para crear tu propio contenido y luego crea, haz estas ideas, mira los audios en tendencia y ponte a grabar. Ponte el móvil, un trípode y ponte a grabar, ¿no?
3: Y publica.
4: Porque de entre paso y paso veo que muchas personas se quedan en medio.
3: Y hay que saber que se tarda en crecer.
4: Sí.
3: Que lo normal es que se tarde en crecer. Sí. O sea, hay dos unicornios que les van súper rápido.
4: Perfecto,
3: fantástico.
4: Pero no es lo habitual.
3: Good for you, ¿verdad? Pero a todos los demás, lo normal es que se tarde en crecer porque tienes que tener tu curva de aprendizaje, porque tienes que ir siendo mejor. No vas a crecer con un perfil que todavía, simplemente todavía no es bueno porque aún no has aprendido.
4: Sí.
3: Aún, y te falta curva de aprendizaje, no pasa nada.
4: Sí.
3: Entonces, vas a ir poco a poco haciendo. ¿Y qué pasa? Que la gente se rinde antes de ver el éxito.
4: Sí.
3: ¿Por qué?
4: Sí.
3: Porque llevo 3 meses y esto no funciona. Sí. ¿Verdad? Me habían dicho que... Y no funciona. No, bueno, claro, es que... Y espérate lo que te queda.
4: Totalmente.
3: Lo que te queda. Si yo hubiera dicho a mi canal YouTube, bye bye, al primer año, solo porque pues todavía tenía pocas visitas, ¿verdad? No tenía gran cosa, tal, tal, me hubiera perdido toda una carrera profesional que he desarrollado como creadora de contenido que para mí ha sido maravillosa, ¿verdad? Y ya no solamente por un tema exitoso profesionalmente o económicamente y nada, sino yo me he convertido en una persona diferente.
4: Sí, sí, total. Total.
3: Hace 6 años, ¿verdad? Mi evolución con este emprendimiento que he hecho es un regalo eso. Es un regalo de ya no solamente la parte económica, no. ¿Quién soy yo hoy?
4: Sí.
3: Gracias a haber trabajado en este emprendimiento, haber sudado sangre y haber conseguido cosas, ¿verdad? Haberme convertido yo en la persona que soy hoy gracias a todo eso y gracias también a todo mi otro background y todo lo que he hecho, ¿no? Pero con esa evolución. Pero si me hubiera rendido, ¿qué?
4: Y mucha gente ve esa parte de Marta la exitosa, pero ha habido la Marta la que ha empezado y claro. La Marta la que ha tenido perseverancia.
3: Con cero seguidores.
4: Con cero, como todo el mundo.
3: Claro.
4: Entonces, hay que ver también que todos hemos empezado igual, que hay que tener ese tiempo y que hay que tener esa paciencia y luchar muy duro. Y yo creo que aquí, obviamente, hay otros factores, incluso el de suerte. Factor suerte hay muchísimos,
3: totalmente.
4: ¿Vale? Pero el de perseverancia para mí tiene tanto peso. Totalmente. Y veo tantas personas, ¿no lo notas tú? Estas personas que las vas dejando por el camino.
3: Uh-huh.
4: Porque no tienen esa perseverancia, porque no continúan, porque tal. Yo me ha pasado muchísimo.
3: Mucho.
4: Que de vez en cuando entro en mi Instagram y me pongo a dejar de seguir, que digo, ¡buah, esta persona hace 3 meses que no sube nada! ¡Buah, esta persona tal! Y me pongo a dejar de seguir, obviamente no tiene lógica seguir uh-huh. personas que ya están inactivas. Y ahí me doy cuenta la gente que voy dejando por el camino.
3: Uh-huh. Se van rindiendo poco a poco, ¿verdad?
4: Sí.
3: Por muchas circunstancias,
4: sí.
3: Muchas veces porque económicamente, ¿verdad? No
4: hay
3: pueden
4: muchos
3: tirar,
4: aspectos.
3: Hay muchos aspectos, sí. Pero realmente el hecho de lo que tú dices, la perseverancia, es muy importante y no rendirse de uno mismo. Puedes rendirte de estrategias que no funcionan, de proyectos que no funcionan, de un montón de cosas, pero no rendirte de uno mismo. Tú eres tu propio proyecto. Tú tienes que tirar adelante, pase lo que pase. Pase lo que pase. Entonces yo tengo que pensar cómo me reinvento, cómo hago cosas, cómo yo al final me convierto en la persona que quiero convertirme para conseguir aquellas cosas que quiero conseguir. Pero no puedo rendirme de mí. Y esto es el mantra un poco que yo siempre al final he tenido conmigo mismo, ¿no? De decir, me tengo que levantar cada vez. Y eso que decías, ¿no? Del crecimiento, que una vez empiezas a crecer, no es el crecimiento así. Hay momentos en los que tienes bajadas. Yo antes compartía, después del COVID, que empecé a tener una bajada muy importante. ¿Qué os pensáis? Que no me daba una ansiedad, pero de las de grandes, ¿verdad? Porque te pone una situación fuera de tu zona de confort, te pone una situación dura en la que no sabes, porque no sabes qué pasará. ¿Estoy ya bajando hasta abajo de todo?
4: Sí.
3: ¿O llegará un punto en el que volveré a subir otra vez?
4: Sí.
3: ¿Verdad? ¿Dónde está el momento de la parada de la bajada? Y esto da miedo, da mucho miedo.
4: Muchísimo.
3: Y tú no sabes lo que va a pasar después. Puedes trabajar muy duro y ya verás resultados, ¿verdad? Y bueno, yo cuando después ya empecé a hacer acciones y empecé a ver subida, ya la cosa te relajas más, ¿verdad? Entonces empiezas a... Pero tendré otros momentos de bajada y tendré otros momentos de subida.

0: También tendréis todos los links abajo, también todas sus informaciones ahí también. Dejar también cómo podría ser esa cortinilla, ¿verdad? Dejar ideas de secciones, ¿eh? Tenemos sección de actualidad, tenemos sección, ahora hablaremos de pareja, ¿vale?
1: Venga.
0: Tenemos sección de estrategia, tenemos sección de mentalidad, ¿no? Tenemos varias secciones que esto lo iremos estructurando, ¿eh? Tranquilos, sí, que esto lo tengo controlado. Lo tengo controlado, ¿vale? Vamos a hablar de pareja. Pareja, y además somos dos mujeres emprendedoras, ocupadas,
1: Sí,
0: con hijos.
1: sí.
0: Ay,
1: Hemos
0: señor.
1: emprendido con niños
0: Con
1: pequeños.
0: niños
1: Pequeños porque
0: pequeños.
1: no es lo mismo también, depende de qué
0: Claro.
1: momento.
0: Y con parejas, hombres.
1: Sí.
0: Ay, estos hombres. Los queremos mucho a los hombres.
1: Siempre.
0: Los queremos mucho, pero es que a veces. Ay, ¿cómo sois?
1: Es difícil, es
0: A nivel de
1: difícil.
0: pareja, ¿eh? A nivel de pareja para una emprendedora. No es lo mismo para un emprendedor hombre, ¿verdad?
1: No.
0: Tienes éxito profesional, eres emprendedor, es tal, y tienes ahí todo un harén de mujeres, ¿verdad? Que interesadas, ¿no? Eres una mujer con éxito, con tal. Es diferente.
1: Se ve diferente, o
0: Se ve
1: sea, por
0: diferente.
1: desgracia, aún todavía tenemos todavía ese papel de un hombre puede ser empresario, estar todo el día fuera trabajando, no pasa nada, ¿no? Y una mujer todavía no se ve a ese mismo nivel de que pueda estar trabajando muchas horas
0: No.
1: o que pueda emprender, ser de éxito o que incluso llegue más dinero por parte de la mujer que del hombre. Son cosas.
0: Y el hombre no lo ve excesivamente atractivo, eso. O sea, no
1: Claro.
0: es la característica. Busco una mujer exitosa profesionalmente. No veo hombres, ¿verdad? Que en su top priority de la lista, ¿verdad? De ver qué quiero en una mujer, ¿verdad? Número uno, que tenga éxito profesional. No, ¿verdad? Para mujeres, hay muchas mujeres que sí que buscan que el hombre tenga
1: Sí,
0: éxito profesional, ¿eh? Sí, sí, sí está
1: al revés no es
0: en
1: tanto.
0: top, pero al
1: Al
0: revés no
1: revés no es
0: tanto.
1: tanto, no es tanto.
0: ¿Tú cómo crees que las mujeres que tenemos este tipo de, ¿verdad? Este tipo de energía, este tipo de ambición, este tipo de, que somos así, porque somos así, no vamos a cambiar, ¿verdad? ¿Cómo lo ves a nivel de pareja esto?
1: Es complicado. Yo, en mi caso, por ejemplo, lo he vivido desde el perfil. Somos los dos trabajadores, el mismo nivel, ¿no? Pongamos, al de golpe, yo montarme y emprender
0: Y subir.
1: y subir. Y además también ni siquiera yo misma lo había experimentado. Yo siempre se lo digo a mi marido, digo, es que me he empoderado a un nivel que no lo hubiera sabido si no hubiera emprendido. Es algo que hasta que no lo vives no lo sabes. Y por su parte igual, él también ha tenido que ver esto. Y por mi parte, o sea, ha sido un aprendizaje mutuo muy, muy, muy, muy grande. Y seguimos aprendiendo por parte de los dos, ¿eh? Por la mía y por la de él. Porque no lo ves. Cuando estás en el modo no emprendedor, no ves muchas cosas que cuando te pones en el mundillo descubres, buenas y malas.
0: Claro.
1: Y a nivel pareja, a nivel familia, es complicado, es muy complicado.
0: A nivel de
1: Y
0: recibir apoyo de tu pareja por
1: total,
0: lo que tú quieres hacer,
1: sí,
0: ¿no?
1: muchas veces no se entiende. Mira, yo recuerdo una conversación muy al principio, lo cuento muchas veces. Yo tenía ya mis clientes de Community Manager, hacía ya mis cuatro cositas. A mí nunca me ha faltado un sueldo, gracias a Dios, ¿no? Pero yo estaba en Instagram como una loca, ya lo he dicho, ¿no? Y de que mi marido me decía, ¿por qué no te buscas dos clientes más? Y
0: Y ya, ¿no?
1: dejas de hacer, ¿qué haces en Instagram? No, no entendía qué estaba haciendo, porque yo estaba trabajando gratis para una red social. Es que es como, desde fuera, si no lo entiendes, es como, ¿qué estás haciendo? Y yo, espérate, espérate, ya sé lo que estoy haciendo. Y claro, yo me estaba trabajando mi marca personal,
0: Claro.
1: mi marca personal. Y es gratis, lo haces gratis, ¿no? Al principio,
0: Y
1: y no
0: además es
1: sé,
0: guay
1: y
0: hacerlo
1: es muy
0: y
1: guay, muy
0: divertido
1: guay.
0: y.
1: Y te llevas tanto. Yo tengo una captura, yo no sé si tú lo haces, pero yo me hago capturas de los mensajes bonitos que recibo
0: Ah, yo también a
1: y
0: veces,
1: tengo ahí
0: sí.
1: mi carpeta a veces que tienes esos bajones, yo me voy a mi carpeta, me lo leo todo y digo, vale, es que hago algo, ese es el porqué lo estoy
0: La
1: haciendo.
0: gente no sabe lo mucho que puede llegar a influenciar un comentario.
1: Totalmente.
0: Que alguien te escriba, y además, porque a veces justo te engancha en un momento que estás de bajada, ¿verdad? Y alguien te envía un DM y te dice, sí, oye Marta, oye Lola, que me encantan tus contenidos, que me has ayudado muchísimo, que tal, no sé qué, que tal, tal, y wow, sí, ¿verdad? Eso puede realmente cambiar la vida, total, de una persona, total, cuando, total, en momentos determinados, es importante.
1: Y te confirma que estás haciendo algo que está ayudando, en mi caso, en el tuyo,

0: También, ¿no? Y te lo confirma y dices, es que lo estoy haciendo y se está repercutiendo, o sea,
1: Vives
0: de forma
1: de eso,
0: positiva,
1: ¿eh?
0: ¿no?
1: Vives de eso, vives
0: Es
1: del saber que lo que haces tiene sentido.
0: genial, genial.
1: Y me ha parecido muy importante, primero, el consejo, que es fundamental, hablar con tu pareja para decirle quién eres, pero también me ha parecido muy interesante lo que has dicho de también escuchar a la pareja de decir, hasta aquí aguanto,
0: Sí.
1: ¿verdad? Hasta aquí aguanto, esto me parece todo muy bien, hasta aquí aguanto, y luego ver si lo que tú aguantas y lo que yo aguanto nos ayuda un poco a los
0: Sí,
1: dos
0: sí,
1: a
0: sí,
1: poder tirar
0: sí.
1: adelante, porque si no también uno sería miserable si no puede perseguir sus
0: Claro,
1: sueños, ¿no?
0: claro, claro. Hasta ahí también es decir, ¿qué quiero hacer yo? ¿Qué quieres hacer tú? Y yo lo he notado mucho porque cuando emprendes creces mucho. Tú también lo has dicho, que no eres la misma que hace 6 años. Yo me he sentido muy empoderada, con unas experiencias que no hubiera vivido, con una marca personal, con muchas cosas. O sea, es un constante y creces mucho.
1: Y cambias como
0: Y
1: persona.
0: cambias, exacto, cambias. Entonces, ¿que te quieres seguir acompañando a esta persona en este cambio o no? ¿No? Es totalmente.
1: Y luego también, ¿te gusta la persona que tienes al lado si no ha cambiado nunca y tú has cambiado? Esto también es algo a
0: Claro,
1: plantear, ¿eh?
0: se tiene que plantear completamente. Y no tiene por qué romper
1: No, no,
0: relaciones ni
1: no,
0: nada, ¿eh?
1: no
0: Ni,
1: estamos
0: no, no,
1: haciendo
0: no.
1: una apología de nada,
0: Pero
1: ¿eh?
0: al
1: Pero
0: final yo creo que aquí esta parte de comunicación es importante, el sentirte todavía apoyada o que esta persona, aunque no haya cambiado, la sigas queriendo o que ella que te quiera con este nuevo papel. Creo que eso es muy importante. Con los hijos pasa igual. El pareja antes de hijos y pareja después de hijos,
1: cambia,
0: podríamos irnos también un poco a que se entienda un poco lo que estamos hablando, ¿no? Es
1: cambia.
0: importante también que eso.
1: Pero sí puede pasar que tú de repente empiezas a cambiar, empiezas a crecer, te conviertes en una persona distinta y la persona con la que estás no hace el cambio
0: O que cueste de gestionar, es
1: y
0: que.
1: tú ya a lo mejor ya no sientas esa,
0: Sí.
1: buscas algo más,
0: Sí.
1: ¿verdad? O buscas alguna cosa. Esto puede y es peligroso, ¿verdad?
0: Sí.
1: Porque claro, tú ya estás construyendo algo. Yo siempre aquí pienso que lo que es muy importante es que cuando tú haces un crecimiento intentes que la persona con la que estás también, o sea, le vendas un poco el tema de crecimiento personal también a esa persona para que de alguna forma crezca contigo.
0: Sí, es bueno.
1: Para evitar que haya una diferencia muy grande entre los dos que después inevitablemente pueda llevar realmente a lamentablemente, algún problema,
0: Sí.
1: ¿no? Y ya sabemos que hoy en día pues no los matrimonios muchas veces no duran para siempre. Hay un ratio de divorcio realmente muy importante, ¿no?
0: Sí.
1: Y lo que es bonito es poder estar con alguien toda la vida, pero hay que poder trabajar en esas cosas y quizá
0: Sí.
1: también, si yo voy a cambiar mucho de desarrollar, que la otra persona también pueda hacer
0: Sí,
1: ese
0: sí, sí.
1: desarrollo, ¿no?
0: Yo, por ejemplo, en mi caso, una de las cosas que hice es tener una terapia como constante. Yo tengo una psicóloga y ya no es por pareja, o sea, es gestión del estrés, la presión, el tener mucho trabajo, la pareja, la niña. O sea, el saber también gestionar todo esto, yo para mí estoy como invirtiendo también
1: Claro.
0: en mi propia salud mental. Y no porque esté mal o esté deprimida. No
1: No,
0: tiene
1: no,
0: por
1: no, no
0: qué,
1: tiene
0: no
1: nada, ¿no?
0: tiene por qué. Pero para mí es una inversión súper fundamental, ya para todo el mundo, pero para un emprendedor todavía más.
1: Totalmente. Y hay que saber encontrar al terapeuta adecuado.
0: También, también.
1: No cualquier terapeuta
0: No,
1: vale, ¿eh?
0: no, no, no, no, no, totalmente,
1: A lo
0: totalmente.
1: mejor hay que hacer varias reuniones, ¿verdad? Varias
0: Sí, sí,
1: conocidas, hasta que
0: sí.
1: conoces a ese que dices, vale, con esta persona puedo hablar.
0: Sí, puedo hablar, me acompaña, me ayuda, me da herramientas.
1: Herramientas.
0: Total, total.
1: Sí, no, ostras, es realmente es un mundo complicado cuando eres mujer emprendedora, tienes hijos, o a veces no tienes hijos, pero tienes pareja, tienes vida y quieres tirar adelante un poco con todo, ¿no? Yo decía la otra vez, las mujeres queremos un poco, que lo queremos todo, ¿verdad? ¿Tú crees que las mujeres lo queremos todo?
0: Somos muy ambiciosas, yo creo que nos gusta la guerra, la marcha, nos metemos en cualquier embolao. Por ejemplo, con los niños, ¿no? Que yo qué sé, o la AMPA del colegio, estamos ahí todas las madres, ¿no? Es como que nos gusta el sarao y creo que es una ventaja también,
1: Sí.
0: porque somos muy luchadoras.
1: Somos
0: Sí.
1: muy luchadoras. Pienso que hacemos un buen equipo cuando estamos, ¿verdad?, con alguien que
0: Sí.
1: realmente pues, entiende lo que hacemos y quiénes somos. Y al final es importante que la otra persona también pues respete y quiera quién eres tú. Uh-huh. Que no lo que le gustaría que hicieras. Es decir, vale, te quiero a ti, pero si eres de otra personalidad, ¿verdad? O si tienes, o si esto no lo haces tanto, o trabajas menos horas, o lo que sea, ¿no? Sino que realmente alguien te quiera por lo que eres tú realmente y lo que a ti te apasiona y lo que tú quieres, ¿no? Y pienso que también hay que haber, tenemos que encontrar un término medio para, pues los emprendedores a veces somos personas que estamos muy centrados en nosotros mismos, en el sentido de que yo tengo mis pasiones, mi trabajo, ¿verdad? Son horas y horas y horas.
0: Y a veces
1: horas
0: pasa que
1: horas.
0: Solo tienes papel de mujer emprendedora.
1: Claro.
0: Y luego a veces a mí me había pasado de decir, buah, también soy amiga, también soy pareja, también soy madre, también soy Lola normal. Y también tenemos que tener sitio para todo. O sea, aunque creo que en épocas puntuales hay que focalizarse mucho, sobre todo al principio, creo que también es importante, pero o que tenga una fecha límite o que también tengamos tiempo para tener otros papeles, ¿no? Yo, por ejemplo, en mi casa me llaman Dulós, en catalán.
1: Ah, sí.
0: ¿Sí?
1: Dulós, no sabía que
0: sí,
1: eres Dulós.
0: Sí, sí, sí, sí. Entonces, me gusta también ser como la Lola digital, ¿no? Y la Dulós. Y también me gusta tener esa parte de mí y tener ese momento personal, ¿no? Por llamarlo de alguna forma.
1: Claro.
0: Y está bien, está bien.
1: Claro. A mí, ¿sabes cómo me llama mi hermana? El apodo que tengo.
0: A ver.
1: Me llama Foki.
0: ¿Foki?
1: Como de foca. ¿Tú crees que esto es una... Pero me llama así desde
0: toda la vida, ya está,
1: ¿no?
0: Vida. Ahora ya es...
1: De toda la vida. Sí, sí, pero soy la Foki. Creo que me tiene así por en el teléfono, Foki.
0: Madre mía. No, yo soy Dolores en el DNI, nunca me han llamado Dolores, ¿vale?
1: Vale.
0: Pero con amigos, con tal, la Lola. Pero en mi familia, yo soy la Dulós.
1: Ostras.
0: Y además así como, porque me hablan en castellano, pero soy Dulós como en catalán.
1: Ah, qué curioso.
0: Sí, sí, sí, sí, muy curioso. Ostras. Muy curioso. Entonces, mola, ¿no? Es como que por aquí soy así, por aquí soy asá, ¿no?
1: Diferentes...
0: Y eres como, sí.
1: Diferentes nombres, ¿no?
0: Sí,
1: diferentes
0: sí,
1: personas.
0: Está guay.
1: Sí, sí, sí, sí. Yo también, yo soy, claro, yo en España legalmente tengo el nombre de soltera.
0: Ah.
1: Yo soy Marta Carballo. Y en que es que después cuando me casé ya lo cambié legalmente.
0: Vale.
1: Entonces el nombre de Marta Emerson me lo puse en el momento de casarte, que ahí, y entonces una vez tú te inscribes, te pones el nombre y te lo cambian ya todo, la seguridad social, todo es automático.
0: Vale.
1: Es automático, vale. Todo y ya tienes el nombre. Pero en España, que me lo intenté cambiar para tener el mismo nombre en todas partes, no te dejan. En España no te dejan, no puedes cambiártelo porque el nombre de tu marido, pues no, simplemente no, aquí no...
0: No, aquí no tiene el mismo peso.
1: No tiene el peso, entonces tú no puedes justificar un cambio de nombre por un apellido de alguien que no es tu padre o lo que sea, ¿no? Entonces, tengo un DNI español donde pone Marta Carballo y tengo un DNI de California donde pone Marta Emerson.
0: Qué bueno.
1: Y los dos son documentos legales,
0: sí,
1: ¿verdad?
0: Sí, sí.
1: Totalmente
0: y
1: oficiales.
0: Que eres como que diferente, ¿no? Y la misma a la vez es guay.
1: Claro, sí, sí. Tienes diferentes nombres, ¿no? Y tienes también, bueno, pues también marca personal Marta Emerson, pero también aparte, bueno, yo soy Marta Emerson, todo el mundo me llama Marta Emerson, ¿no?
0: Sí.
1: Ya es el nombre que cogí, pero sí que... Sí que tengo pues el esto, ¿no? Que además el apellido nuestro, Carballo, fue un apellido comprado. Y,
0: ¿ah, sí?
1: Sí, porque en la época de tal, no sé si era el abuelo de mi abuelo o lo que sea y tal, pues el niño nació de padres que no eran... que no están casados,
0: sí.
1: ¿Vale? Lo que se llamaba antes
0: sí.
1: un bastardo,
0: sí.
1: ¿Verdad? Que esto antes era como súper
0: sí, sí.
1: importante, ¿no? Y socialmente como algo tal. Entonces se le puso un apellido de una familia que estaba allí también, tal. Se puso y tal. Pero todo el mundo sabía que era Manley. Mi apellido, en verdad, si fuéramos a sangre, ¿no? Como si éramos,
0: no sería este.
1: No sería Carballo, es Manley. Es un apellido inglés también.
0: ¡Wow!
1: O sea, yo en verdad sería Marta Manley. Y después Marta Emerson, ¿no? Pero
0: qué bueno.
1: Pero fue un apellido que vamos, que, o sea, a nivel de nombre, mi personalidad, ¿no? A nivel de apellidos es como
0: sí, sí,
1: compleja.
0: Sí, sí, sí, sí, sí, ¿vale? Sí. Y curiosa.
1: Sí, sí,
0: qué
1: sí.
0: Qué bueno.
1: Esto debe tener algún significado por ahí, alguna cosa.
0: No sé, hasta tanto no llego.
1: Hasta tanto no llego. Tampoco, ¿eh? Pero vamos, que me gusta pensar que sí.
0: Sí, sí, está bien.
1: Sí, sí.
0: Está bien.
1: ¿Te ha gustado estar
0: mucho,
1: aquí?
0: Mucho, mucho.
1: Sí.
0: Y quiero volver.
1: Claro que sí.
0: Quiero volver.
1: Esto es tu casa, ¿eh?
0: Sí.
1: Ya
0: sí.
1: lo sabes.
0: Bueno, ya he estado. Yo, de hecho, he visto cómo todo esto ha ido cambiando y cómo seguirá cambiando.
1: Estaba vacío cuando
0: todo
1: tú...
0: estaba vacío, vacío. Tú, quiero hacer esto así, así, asá, tal.
1: Y aún faltan cosillas, aún pero... Que... Pero ahora ya está... Sí, hombre, hombre. Es otro rollo, ¿no? Esto sí, ya. Sí. Sí, sí. Y te vienes aquí, tú, cuando tú quieras, aquí, vamos, eres ya...
0: Ya soy VIP.
1: VIP.
0: Ya está.
1: VIP. Me encanta que estés aquí, como siempre. Y además, he aprendido muchísimo. Me encanta todo lo que has comentado. La gente seguro que le ha encantado. Os dejo todos los datos de Lola Digital aquí abajo también, en la cajita de información. Seguirla, seguirla en Instagram, en TikTok, en YouTube, en todas partes.
0: Telegram, ¿no?
1: En Telegram, en todas partes. También, por supuesto, suscribiros al canal. Si aún no os habéis suscrito aquí a Mars Landing, también tengo un canal que se llama Marta Emerson, ¿verdad? Y espero que os haya gustado muchísimo. Y de nuevo, feedback en los comentarios, explicarnos qué os gusta, qué no os gusta también, ¿verdad? Porque así también pues, vamos aprendiendo y poco a poco vamos creando... Yo tengo una visión para esto que me hace mucha ilusión de un sitio donde podamos venir a hablar con emprendedores con profundidad, charlas totalmente, ya no tanto explica tal estrategia concreta de no sé qué o tipo tutorial, sino una charla de distendida donde podamos realmente profundizar en temas que todos los emprendedores al final necesitan escuchar, ¿no? Pues hablamos de pareja, hablamos de actualidad, hablamos de mentalidad, de diferentes cosas. Y poco a poco iremos puliendo más, ¿no? Yo pienso que bueno, es un inicio y a mí me ha gustado y me ha encantado que estés
0: nada,
1: aquí.
0: Nada, gracias Marta, como siempre. Y también gracias por acompañarme, ya no solo aquí, sino a nivel amistad, a nivel claro, emprendedor sí. Y saber que tengo a una persona como a ti a mi lado. Así que yo,
1: claro, sí,
0: agradecerte a todos los niveles, así que...
1: Igualmente.
0: Y a por mucho más.
1: Y por mucho más, por mucho claro más. Que sí. Muchas gracias, guapa. Un besazo. Un beso a todos. Nos vemos en el próximo. 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
2: Saludos y bienvenidos a España Taurina en Radio España. En el programa de hoy tenemos con nosotros al torero cuellarano Javier Herrero, quien se encuentra anunciado el próximo domingo 28 de septiembre en la Plaza de Toros de Las Ventas, ni más ni menos que 11 años después de su última comparecencia, concretamente en el día de su confirmación de alternativa en Madrid. No se pierdan esta interesante entrevista. Escuchemos al diestro segoviano.
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2: Javier Herrero Marinero, muy buenas tardes. Bienvenido a España Taurina, bienvenido a Radio España. ¿Cómo te encuentras?
3: La verdad que bien, muy contento y con mucha ilusión, afrontando estos últimos días que quedan para volver a la plaza más importante del mundo.
2: Cuéntanos un poco, ¿quién es Javier Herrero?
3: Bueno, Javier Herrero es un torero que ya lleva años de alternativa. Empecé, la verdad, que joven, mi ilusión por ser torero, que bueno, es una cosa que desde bien pequeño me entró el gusanillo de este mundo. Y la verdad que bueno, un hombre que ha luchado mucho para mantenerse tanto física como mentalmente preparado para seguir toreando aún en momentos que se ha toreado poco.
2: Comentabas que te viene la afición de niño, pero ¿recuerdas exactamente de dónde? ¿De algún familiar o de que vieras los toros en la tele? ¿Recuerdas de dónde te viene la afición, Javier?
3: Pues la verdad que no tengo el recuerdo exacto. Sí que, bueno, pues con mi abuelo materno, cuando en Televisión Española daban toros, que pues veía todas las corridas con él, porque mi abuelo era muy aficionado. Pero bueno, desde bien pequeño tuve claro que quería dedicarme a ser torero.
2: Aparte de ser torero, de ser matador de toros, Javier, ¿tienes otro oficio u otros quehaceres en tu vida?
3: Sí, bueno, pues esto hay que compaginarlo con otras cosas porque bueno, vivir dignamente del toro es muy difícil cuando se torea poco y bueno, creo que tampoco se puede perder la dignidad delante de la cara del toro por torear más y bueno, pues bueno, paralelamente pues tengo otros negocios y de los cuales pues los dedico también parte del tiempo del día, parte de entrenar. Yo creo que si uno se organiza tiene tiempo para todo y bueno, pues cuando ya debuté con caballos y se empezó a complicar un poco la cosa, pues la verdad que trabajar por cuenta ajena es muy difícil y dedicarte al toro a la vez, porque bueno, pues todos sabemos que hay que cumplir unos horarios y unas cosas, y bueno, pues decidí empezar un poco otra andadura empresarial, desde la cual pues he tenido bastante suerte, me siento afortunado porque me ha permitido el seguir preparándome y seguir toreando, que es lo que uno de verdad quiere.
2: Javier, naciste un 25 de julio de 1984 en la localidad segoviana de Cuéllar. ¿Qué sientes por tu tierra?
3: Bueno, pues yo por Cuéllar siempre he sentido mucha admiración y mucho respeto por lo que significa ser de Cuéllar, con la tradición taurina que hemos tenido siempre y con la feria taurina que hemos tenido, que era una de las más importantes de España.
2: Hablando de Cuéllar y de su feria taurina, como bien has mencionado, el pasado domingo, 31 de agosto, pasaste una oreja del segundo toro de tu lote en la primera corrida del ciclo cuellarano, en un cartel en el que te acompañaban Jesús Martínez Barrios, más conocido como Morenito de Aranda, y Álvaro Lorenzo, ante toros de la ganadería jienense de Araúz de Robles. ¿Qué nos puedes comentar de aquella tarde?
3: Bueno, pues una tarde bonita, un cartel con dos toreros muy importantes que además este año venían de triunfar en Madrid, y bueno, pues con las complicaciones de una corrida que bueno, que acusó bastante las querencias en el encierro y las cosas, pero bueno, yo creo que se dio una dimensión buena y bueno, el primero de haberlo matado mejor, yo creo que le pude haber cortado otra oreja, Y bueno, pues en el segundo sí que me desquité, el toro también embistió bastante mejor y le maté bien y bueno, pude cortar, pude por lo menos puntuar.
2: Como hemos comentado anteriormente, Javier, aquella tarde de Cuéllar trenzaste el paseillo frente a los toros del hierro de Arauz de Robles, una ganadería tildada por los aficionados como dura. No ha sido la única ganadería dura a lo largo de tu carrera, puesto que también te has medido ante Partido de Resina, Dolores Aguirre, Miura, Saltillo, Prieto de la Cal. Javier, ¿qué han supuesto las ganaderías de corte torista en tu vida como matador de toros?
3: Han supuesto el no morir y el no tener que abandonar, puesto que bueno, yo tomé la alternativa, venía de haber triunfado en Madrid, pero al año siguiente, por unas cosas o por otras, antes de tomar la alternativa, me quedé fuera de varias ferias en las cuales me habían hablado que iba a estar, como era Madrid, Sevilla, Pamplona, y bueno, pues tomé la alternativa de haber cogido cierto ambiente como novillero, pues la tomé ahí sin ya ser el parón ese que dice todo el mundo de la alternativa, y al año siguiente pues mi primera corrida de toros fue, después de la alternativa, fue en Cenicientos, ¿no? Que yo creo que es la capital del torismo, con suerte de que estuve muy bien, mala suerte de que pinché los dos toros, pero aquella tarde di una muy buena sensación allí, di dos vueltas al ruedo con mucha fuerza, sin cortar orejas, pero eso pues ya pues me permitió el por lo menos que me llamaran pues para ferias de por allí, de todo el valle, a lo largo de estos 15 años de alternativa que he hecho este año, pues me he mantenido vivo y he toreado pues en todas las ferias de allí, como el Tiemblo que he matado, pues corridas de Santa Coloma, corrida de Pala, pues en Almorós, como decías, pues he matado a Dolores Aguirre, he matado todo tipo de corridas, Miura. Yo creo que no se ha quedado ninguna en el tintero, ¿no? El mismo todo José Escolar, ¿no? Pues me ha permitido el que era lo que había y era al clavo que yo me tenía que agarrar para seguir peleando. Y bueno, pues agradecido a todo el valle del Tietar, que sin ese bendito valle muchos toreros como yo no nos hubiéramos mantenido vivos todo este tiempo.
2: Sí, la verdad es que, bueno, lo comentabas, ha sido un torero que, bueno, que has lidiado un montón allí en el Valle del Tietar, también conocido, por cierto, como por muchos como el Valle del Terror, o por los buenos aficionados como el Valle del Honor. También has lidiado, si no recuerdo mal, en Ladrada, Sotillo Ladrada, ¿verdad? Todos estos pueblos de ahí, de esa zona, has lidiado muchísimo, ¿verdad?
3: Todo, ¿no? Como digo, Febrero, que está un poquito más arriba, pero también se considera
2: en todos.
3: Una feria turista, pues El Tiemblo, Almorós, Cenicientos, Sotillo Ladrada, Ladrada, sí. Piedralaves. Bueno, pues yo creo que es una zona en la que bueno, pues he cogido un buen cartel y bueno, pues sabemos que son corridas muy serias, corridas de que son muy del aficionado.
2: De gran tapeo, sí.
3: Muy serio, pero bueno, pero la verdad pues que lo que te comentaba, que por lo menos esa ilusión de verte anunciado todos los años en cuatro o cinco corridas de toros y bueno, que te permita también pegar el salto a sitios turistas como Sangüesa, como Tafalla, otros años, ¿no? Que te llaman pues porque saben que eres capaz de matar ese tipo de corridas y sobre todo pues profesionalmente ese respeto que te da pues es lo que se va adquiriendo, ¿no? Y es el orgullo que tiene uno, ¿no? De mantenerse aquí.
2: Vamos a volver a Cuéllar. Tomaste la alternativa un viernes 3 de septiembre de 2010 de manos de Manuel Jesús El Cid, en un cartel en el que también estaba anunciado Alejandro Talavante, pero al final no pudo torear en Cuéllar. ¿Qué supuso para ti dar el salto al escalafón superior en tu lugar de origen? Es decir, tomar la alternativa en Cuéllar.
3: Bueno, pues hombre, pues supuso también un agradecimiento a esa afición que desde bien pequeño me han apoyado, me han ayudado. He toreado desde que debuté allí con 14 años durante casi todos los años de mi vida. Estaba muy agradecido y bueno, pues ese año sí que hubo otras ofertas de tomarlo en otros sitios con otros tipos de carteles, ¿no? Y bueno, pues en aquella época me apoderaba Javier Chopera y bueno, él y yo la verdad que decidimos que bueno, que había que esperar a Cuéllar por el tema de también ser agradecido con esa afición y, y tomarla allí, pues bueno, yo creo que fue un acierto. Se fueron complicando las cosas, lo primero con la cornada del maestro Talavante, que le pegó una cornada el día antes en Palencia y, uh-huh. y se cayó su cartel. El maestro sí no lo dudó y bueno, y dijo que hacíamos, que si yo quería, pues que me la daba y matábamos un toro más cada uno. Y bueno, yo creo que fue un acierto. Y bueno, pues luego la mala suerte o la buena suerte de que ese día llovió, se suspendió y bueno, y la tomé a los dos días, un viernes de toros, que bueno, pues que como tú sabes ya no hay, ya, sí. ya ese día no son fiestas, pero sí. bueno, pues yo creo que fue un éxito porque bueno, porque fueron tres, no se llenó la plaza, pero bueno, fueron tres cuartos de plaza, la verdad que fue un día muy bonito y, sí. y un día de recordar y un día de que bueno, que salieron todas las cosas muy bien, ¿no?
2: Me estoy acordando, Javier, de otra tarde en Cuéllar, un 20 de junio de 2001, de 2021, perdón, que trenzaste el paseillo ante Miura. ¿Fue esa la tarde más importante de tu carrera o consideras otra?
3: Bueno, fue una tarde de... no sé, ¿no? Yo creo que ha habido lo mismo tardes más, uh-huh. más importantes, ¿no? Esa corrida, la verdad que fue dura y sí que fue subir un escalón, ¿no? De que en Cuéllar, pues aparte de que siempre pues, me han tratado bien, he toreado con todas las figuras del toreo en Cuéllar, pues bueno, pues cuando han empezado a dar un poco el aire torista a Cuéllar y esto, pues tampoco podía volver la cara, puesto que, bueno, pues que en otros sitios son las corridas que he matado. Y bueno, fue una tarde también importante porque fue de dar un paso para adelante y poderse mantener, ¿no? Uh-huh. Pero bueno, ese año, el 2021, también una tarde muy importante fue en Pedro Muñoz, en un pueblo de Ciudad Real, que fue televisada por Castilla-La Mancha, una corrida de partido resina. Y bueno, ese día también fue una tarde de las importantes en cuanto a la dificultad de la corrida y la manera de solventarla.
2: Sí, ha sido, hablar de partido resina, ¿ha sido posiblemente la ganadería que más te ha dado a lo largo de tu carrera?
3: Bueno, pues en este último tramo, lo mismo es ese día que te comentaba de...
2: Sí.
3: Del pueblo de Ciudad de Pedro Muñoz, pues fue un día muy importante porque, bueno, pues aparte de la ganadería, pues yo creo que la televisión también hizo, uh-huh. hizo mucho y bueno, pero han sido ganaderías... Ha habido también otras como Alcurrucé, como bueno, pues como Dolores Aguirre, como José Escolar, que en Frenerilla, mano a mano con el maestro Octavio Chacón, fue una tarde también muy importante. Y bueno, pues no me quiero olvidar ninguna. Ha habido corridas, la verdad, que ganaderías que me han acompañado. Pero bueno, Alcurrucé también en la final de Novillero en Madrid. Y uh-huh. luego, pues esa que te comentaba de Ceniciento, fue una corrida muy seria de Alcurrucé, pero también ha sido un hierro que ha marcado también mi carrera.
2: Uh-huh. Javier, el próximo domingo 28 de septiembre se trata de una fecha grabada a fuego en el calendario. Ese día, esa tarde, regresarás a Madrid, a la Plaza de Toros de Las Ventas, la más importante del mundo, 11 años después de tu última comparecencia en el coso de la calle de Alcalá. Concretamente, lo comentabas antes, el día de tu confirmación de alternativa. ¿Qué supone para Javier Herrero volver a Madrid?
3: Bueno, pues la verdad que tiene un reto personal, ¿no? Que han sido muchos años, por circunstancias, el no estar incluido después de esa confirmación que bueno, que estuve a punto en ese segundo toro de cortar una oreja, pero no pudo ser y bueno, cuando uno se queda con ese sabor de boca de podía haber pasado si se cortara la oreja, pues se queda ahí con esa cosa por dentro, ¿no? Y la verdad, pues que volver era un reto sobre todo personal y profesional el volver para demostrar pues que en estos años, en estos 11 años, no he bajado el pistón, no he bajado mi nivel de entrenamiento, no he bajado la ilusión tampoco y yo creo que me hace mucha falta ir a Madrid, pues muy agradecido a los pueblos, pero lo que uno sueña pues es entrar en las ferias y dar la cara y...
2: Nervios, responsabilidad, alegría, ganas, miedo, ilusión, ¿qué se te pasa en estos momentos por la cabeza?
3: Bueno, pues un poco de todo, ¿no? Pero sobre todo ilusión, ¿no? Ilusión porque llegue el día, ilusión porque la corrida me deje, ilusión porque Dios me dé la lucidez suficiente para después de tantos años y de tanta espera que salgan las cosas como me han salido en otros momentos y de mi vida, ¿no? Y que Madrid es una cosa muy difícil, que el miedo pues no desaparece de la cabeza, ¿no? Porque hay que reconocerlo, hay que asumirlo y hay que afrontarlo. Y bueno, pues creer en uno mismo, que es lo que no he dejado nunca, ¿no? De creer en mí mismo. Y bueno, y sobre todo pues disfrutar la tarde porque cuesta mucho entrar y somos muchos los toreros que estamos esperando Madrid y bueno, pues sobre todo a aprovechar la oportunidad y que no se me escape.
2: ¿Has cambiado tus hábitos o tu rutina diaria pensando en esa tarde?
3: No, la verdad que no he cambiado prácticamente nada, ¿no? He continuado mi vida normal, mis entrenamientos normales como siempre y la verdad que no he cambiado nada, ¿no? Sigo haciendo lo mismo.
2: Hablando de esa tarde, de las ventas, se trata de una corrida, concurso de ganaderías, con toros de concha y sierra, pala, partido de resina, murtera grave, José Escolar y revuelga. Casi nada, toros de verdad, Javier. Otra vez las ganaderías toristas en la carrera de Javier Herrero. ¿Qué supone en este caso verse anunciado con ellas, concretamente en Madrid?
3: Bueno, yo creo que la corrida concurso de ganaderías de Madrid también es una corrida que el aficionado espera mucho, que es un día en el cual va mucho aficionado, mucho abonado de la plaza de toros, que son los que van todos los días, pero ese día yo creo que también es un día de mucha expectación. Y bueno, pues pensar que son dos toros, que son los dos toros que tienes y que pueden embestir igual que cualquier otra corrida que no sea concurso, ¿no? Yo creo que aparte de eso, los ganaderos, al ser concurso, pues intentarán escoger los mejores toros, pero bueno, pues como todo el mundo sabe, que son corridas duras, pero como te digo, que son los dos toros que tengo y yo pienso que tienen que embestir los dos y,
2: seguro.
3: Y ya está.
2: Y en el pasillo además te van a acompañar Rubén Sanz, conocido como el torero de Soria, y Noé Gómez del Pilar. Centrándonos en Rubén Sanz, él lleva a sus espaldas más años de alternativa que tú, pero aún no la ha confirmado en las ventas. Es decir, que vas a ser tú quien sea su padrino de confirmación de alternativa. ¿Te imaginabas o te esperabas 11 años después de tu confirmación que serías tú quien se la diese a un compañero de cartel?
3: Bueno, pues no, nunca uno espera seas tú el padrino de confirmación, ¿no? Pero bueno, me hace ilusión confirmar la alternativa a Rubén porque, bueno, la lucha que lleva no ha desistido el hombre y sigue él al pie del cañón, preparándose a diario como todos los demás y bueno, pues es una, yo creo que es una cosa bonita también, dar una alternativa y dar una alternativa, una confirmación en a un torero que también se ha esperado por la afición de Madrid, por su forma de torear y por su forma de concebir el toreo.
2: Es decir, que Rubén Sanz también ha pasado por los micrófonos de España Taurina a lo largo de estos días y nos ha comentado que francamente le ilusionaba mucho que fueses tú su padrino de confirmación de alternativa en las ventas. Por otro lado, Javier, entre Madrid y tu localidad natal, Cuéllar, se encuentra la ciudad de Segovia, capital de provincia. Javier, eres el único matador de toros segoviano que nunca ha trenzado el pasillo en el coso de la capital. ¿Existe algún motivo o nunca se ha dado la ocasión?
3: Pues la verdad que no sé el motivo, ¿no? Yo es que no he toreado ni de novillero sin caballos en Segovia. Uh-huh. Sin caballos, ni con caballos, ni de matador de toros. Nunca ha habido ningún motivo, nunca ha habido entendimiento con ninguna de las empresas que han hecho los toros en Segovia y bueno, pues sí que es una espinita que tengo que me duele el no haber hecho el paseillo en la plaza de toros bicentenaria de Segovia, puesto que bueno, pues yo he llevado el nombre de Segovia, el nombre de Cuéllar por todos los sitios, ¿no? Y estoy muy orgulloso de ser segoviano, pero bueno, pues un poco la verdad que con ganas de poder entrar algún año el día San Pedro en la plaza de toros de Segovia, pues es un sueño que todo torero segoviano y pues, le gustaría cumplir.
2: Pues esperemos que sí, ojalá que sí. Javier, ¿a qué toreros admiras? ¿En quién te fijas?
3: yo admiro a todos los toreros porque creo que ser torero es una cosa muy difícil y muy bonita, ¿no? Pero bueno, yo yo me he fijado por mucho en un gran maestro que fue Andrés Vázquez, con el cual tuve la suerte de vivir y convivir unos años y de entrenar y de estar a su lado. Y bueno, pues el maestro ha sido un poco mi punto de apoyo y luego, pues bueno, pues hay grandiosos toreros en la actualidad que en todas las figuras del toreo, ¿no? Ellos están a unos niveles que bueno, que todos quisiéramos estar.
2: Volviendo de nuevo al próximo compromiso que tienes el domingo 28 de septiembre en Las Ventas, ¿recuerdas cómo te enteraste de que te encontrabas anunciado en Madrid?
3: Sí, totalmente, totalmente. Bueno, me llamó el gerente Víctor Zavala y Víctor de la Serna me llamó para decírmelo y bueno, un sábado por la mañana que estaba entrenando y la verdad que no tenía el número guardado y cuando me llamó pues me hizo una gran ilusión.
2: Javier, cuando estés trenzando el pasillo en la Monumental, en la Plaza de las Ventas, en la más importante del mundo, en el número uno, ¿de quién te acordarás en ese momento?
3: Pues no lo sé, ¿no? Hasta que no llegue, pues no sé de quién me acordaré, ¿no? Pero creo que de todas las personas que me han ayudado para seguirme manteniendo vivo y no desistir en esta profesión.
2: No hace falta que lo digas, pero ¿has pensado en brindar los toros?
3: Pues no, la verdad que es un tema que nunca pienso con anterioridad y puede distraer de lo que es estar centrado en el toro y en la lidia, que creo que es lo más importante, ¿no? En Madrid y en cualquier plaza, ¿no?
2: Aparte de las ventas, ¿en qué otra plaza sueñas con torear?
3: Bueno, pues la verdad que, como hemos dicho, en Segovia, ¿no? Y bueno, confirmar la alternativa en la Plaza México, pues, pues la verdad que es un sueño porque es un país que desde el 2023 me ha acogido, me ha dado la oportunidad de debutar allí de matador de toros y me han acogido con los brazos abiertos y también tengo que dar gracias porque estos años he toreado allí bastante, este año allí he toreado 6 o 7 corridas de toros en plazas muy buenas y en ferias muy buenas y pues es un país taurino que creo que también tenemos que cuidar y tenemos que apoyar todos porque lo están pasando mal con las prohibiciones y con los prohibicionistas y creo que todos tenemos que empujar un poco a arrimar nuestro hombro para que ningún país taurino más se quede sin.
2: La temporada de 2025 ya se está agotando, pero ¿cómo se presenta la próxima?
3: Yo creo que ahora mismo hay que pensar en lo que nos queda de esta y soñar con que la temporada que viene pues se presente bonita como todas y sobre todo con la ilusión a tope para seguir preparándonos y para seguir creciendo cada día más.
2: Javier, no vamos a decir para el año nuevo, puesto que queda mucho para que se termine este 2025, pero déjanos un deseo para la próxima temporada, para el 2026.
3: Bueno, pues un deseo, pues que no sé, que los aficionados sigan yendo a los toros, que yo creo que los aficionados son la base fundamental del toreo, ¿no? Que sin ellos, sin que ellos vayan a la plaza, sin que ellos llenen las plazas, los toreros no seríamos nadie.
2: Por último, Javier, ¿eres consciente de que en lo personal me ha hecho mucha ilusión a mí hacer esta entrevista, verdad?
3: Pues sí, la verdad que la ilusión es mutua, Cristian, porque te admiro mucho y te doy la enhorabuena por lo que estás consiguiendo, que al final pues con afición y con trabajo se consiguen muchas cosas.
2: Pues a mí me ha hecho muchas gracias, pero realmente me ilusiona mucho entrevistarte a ti. Javier, solo nos queda desearte toda la suerte del mundo para tu próximo compromiso. Como decíamos, el domingo 28 de septiembre en la Plaza de Toros de Las Ventas. Por supuesto que allí estaremos, que no te quepa duda. Ojalá que salga todo bien, que los toros embistan y se dejen torear, ya que en España Taurina, en Radio España, somos conscientes de que ese día puedes realizar una gesta muy importante. Suerte, Javier, que salga todo bien. Te deseamos lo mejor.
3: Muchas gracias, amigo.
2: Pues Pues esto ha sido todo por hoy. Muchas gracias, Javier Herrero, ya no solo por concedernos esta entrevista, sino por aguantar carros y carretas a lo largo de tu carrera profesional y aún así continuar la lucha. Eres un ejemplo de constancia, sacrificio y fe. Toda la suerte del mundo, maestro. A ustedes, mil gracias por su atención, mil gracias por estar un día más. Sigan escuchando España Taurina. Un fuerte abrazo.
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2: Queridos oyentes de España Taurina, sean bienvenidos a su programa de toros en Radio España, la emisora decana de nuestro país.
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2: Poco a poco la temporada va tomando forma. Ferias como la de La Magdalena de Castellón y la de Fallas de Valencia tocaron a su fin. A la vuelta de la esquina se encuentra la Feria de Abril sevillana, con todo listo para arrancar en breve, y la de San Isidro madrileña. Antes de todo este festín taurino, la Plaza de Toros de Las Ventas celebrará una serie de festejos, entre ellos corridas de toros y novilladas con picadores, a lo largo de todos los domingos del pasado mes de marzo y del actual mes de abril. Entre ellas, la corrida del Domingo de Ramos y la del Domingo de Resurrección. Una semana después, a estas dos importantes fechas, grabadas a fuego en el calendario taurino, tendrá lugar una novillada con picadores el próximo domingo 12 de abril, y en la que hará su presentación en la Plaza de Toros de la calle de Alcalá un joven de Vitoria, afincado en Valladolid y que pasó por las escuelas taurinas de Medina de Rioseco y Salamanca. Se trata de Pedro Andrés Arija. El programa España Taurina ha accedido a hablar con el joven espada, considerado como el último torero vasco, en los días previos a su presentación en la plaza de toros más importante del mundo, la de Las Ventas de Madrid. Pedro Andrés, bienvenido a España Taurina, bienvenido a Radio España. ¿Qué tal estás? ¿Cómo te encuentras?
3: ¿Qué tal? Muy buenas. Pues la verdad que muy bien, ¿no? Muy ilusionado por lo que tengo por delante y con ganas de que empiece ya.
2: El último torero vasco, ¿te gusta que te llamen así?
3: Bueno, la verdad que no me disgusta, ¿no? Pero ojalá salgan muchos toreros en el País Vasco, ¿no? Y ojalá no ser el último torero.
2: Ojalá que sí. Nacido en Vitoria en el año 2004, ¿de dónde te viene la afición?
3: Bueno, pues me viene de mi padre, ¿no? Al final, él fue novillero sin picadores y tuvo mucha relación con un taurino y apoderado muy conocido, ¿no? Santos el Serranillo, y al final, pues de llevarme a la Plaza de Toros de Vitoria, de la que Serranillo fue el empresario, y a una finquita que tiene al lado, pues me rodeé del mundo del toro, de profesionales que entonces sí que había, y pues de ahí me viene un poco, ¿no? De ver a mi padre, por supuesto, en vídeos, y pues me viene de ahí.
2: De tal palo tal astilla, como se suele decir, ¿no?
3: Así es, sí, la verdad que sí.
2: ¿Es difícil querer ser torero siendo de Vitoria, donde, vamos, es una ciudad en la que no se dan toros?
3: Bueno, yo creo que es difícil ser torero a secas, ¿no? La verdad que el mundo del toro es muy sacrificado, hay que disponer de mucha entrega, ¿no? De quererlo, de verdad. Y sacrificar muchas otras cosas, ¿no? Que mucha gente de nuestras edades no sacrifican, y perder, pues eso, amistades, ir de un sitio para otro. Al final no puedes disponer de todo el tiempo posible, ¿no? Te gusta, también me gusta, ¿no? Estar con los amigos, y muchas veces pues no se puede porque es muy sacrificado, pero es lo más bonito que hay.
2: Pedro, con el objetivo de lograr el difícil sueño de querer ser torero, siendo muy joven te trasladas a Valladolid para dar tus primeros pasos en la escuela taurina de Medina de Rioseco. Cuéntanos un poco tu paso por la escuela.
3: Bueno, pues fue un paso bonito, ¿no? Porque al final era la primera escuela que yo veía, pero la verdad es que no tenían muchas oportunidades, y bueno, tuve que cambiar a la escuela taurina de Salamanca, donde ahí sí que entendí los valores, ¿no? Que representa la tauromaquia, donde me profesionalicé un poco más, ¿no? En mis primeras andaduras, por supuesto.
2: ¿Qué ha supuesto entonces para ti la escuela de Salamanca como novillero?
3: Bueno, la verdad que ha sido un paso muy bonito, ¿no? La competencia que hay, las amistades que se crean, ¿no? Porque al final el coincidir tanto tiempo con los compañeros se crean vínculos muy grandes, o al final representamos casi todos o todos los mismos valores, ¿no? Cada uno en nuestra personalidad y pues llega a ser una amistad bastante fuerte. Y profesionalmente, pues todo, ¿no? Al final, los primeros pasos, las primeras novilladas, los primeros tentaderos, la verdad que fue un paso muy bonito.
2: Estás apoderado por Jorge Manrique. Cuéntanos cómo es tu relación con el maestro.
3: Pues la verdad es que con el maestro he tenido una suerte terrible. La verdad que me lleva apoyando desde el minuto uno. La primera novillada ya la hice de su mano, ¿no? Como quien dice. Y pues junto con la escuela me lo ha enseñado todo y lo poco que he conseguido ha sido siempre gracias a él, ¿no? Él me ha enseñado lo duro que es la profesión, me ha hablado muy, muy duro también, ¿no? Para enseñarme la verdad de esto, la dureza que tiene, la crudeza muchas veces, y la verdad que me siento un privilegiado de poder navegar a su lado.
2: ¿Qué consejos te da?
3: Principalmente que disfrute. Siempre me ha tratado de enseñar, ¿no? Disfrutar en la cara del toro. Y bueno, me dice que entrene mucho, es lo que más me repite, ¿no? Que entrene mucho, que me pille preparado para la oportunidad. Y de momento, pues sigo sus consejos y así seguiré haciendo.
2: Hablabas antes de los sacrificios, ¿no? Que tiene que hacer un chico joven a la hora de querer ser torero, el hecho de que, bueno, a veces se pierden amistades incluso. Cuéntanos un poco, ¿cómo es el día a día tuyo de un joven que bueno, que apenas tienes 22 años, que quiere ser torero? ¿Qué haces desde que te levantas hasta que te acuestas?
3: Pues me levanto y voy a entrenar. Entreno toda la mañana, bien sea en el gimnasio o aquí en Mojados, ¿no? Con Hermi, con mi banderillero, y nos organizamos con sus horarios, ¿no? De trabajo. Entonces, si él trabaja por la tarde, yo entreno por la mañana, o quedamos a la mañana y hago el deporte por la tarde, y nada, como, y a las 2:30 o 3 de la tarde, a muy tardar, estoy otra vez entrenando hasta que terminemos. Vamos, una constancia que no podemos parar. Es, como he dicho, a veces es sacrificado, ¿no? Pero no es un sacrificio porque sarna con gusto no pica.
2: Eso es. Pero, o sea, estás absolutamente todo el día entrenando, entonces.
3: Sí, todo el día entrenando. La verdad que no hago otra cosa. Me rodeo de mi cuadrilla, como bien he dicho, y si no coincido con uno, coincido con otro, y si no con el picador, con un banderillero, con Mario Campillo, con Hermi, que les estoy muy agradecidos a todos los miembros de mi cuadrilla porque siempre están pendientes de mí, de entrenar y aparte de ser parte de mi cuadrilla, nos tenemos un aprecio personal muy grande.
2: ¿Has torado en México este año? ¿Qué supone México para ti?
3: Bueno, pues la verdad que fue una experiencia inolvidable. Nunca imaginé el cruzar el charco, ¿no? Es un sueño que pude vivir y fue una experiencia muy bonita. Fue una pena que la novillada no sirviera como a mí me hubiera gustado para poder torearla a placer, pero la verdad que me llevo buenos amigos y la verdad que me llevo también una experiencia que nunca voy a olvidar.
2: Y dentro de poco vas a torear también en Francia. ¿Qué te transmite la tauromaquia en el País Galo?
3: Bueno, la verdad que he podido torear sin caballos, con picadores todavía no he tenido la oportunidad de presentarme en Francia, pero la verdad que cuando he toreado sin caballos nos hemos compenetrado, ¿no? Al final pienso que cuando uno se entrega, el público se termina entregando también y creo que eso funciona en México, en Francia, en España y allá donde torees.
2: Bueno, vamos a hablar de para lo que estamos aquí, ¿no? El domingo 12 de abril, el domingo 12 de abril te presentas como novillero en las ventas en la Monumental, en la plaza más importante del mundo, en la número uno. ¿Qué se te pasa por la cabeza, Pedro?
3: Pues la verdad es que se me pasan muchas cosas, ¿no? Pues incertidumbres de lo que pueda pasar, pero no paro mucho tiempo a pensar en incertidumbres, sino en disfrutar de cada momento hasta llegar el día. Cada entrenamiento, cada conversación torera que tengo, escuchar a compañeros, consejos, la verdad, cada tentadero. La verdad que estoy disfrutando mucho el proceso de preparación para Madrid y espero que es dar una imagen muy buena y que la gente salga hablando de mi toreo.
2: Seguro, seguro que sí. ¿De quién te vas a acordar cuando hagas el paseillo?
3: Pues sobre todo me voy a acordar de mi padre, ¿no? Uh-huh. De mi padre, de mi familia. Por todos los sacrificios que están haciendo, las muchas cosas que están dejando a un lado por acompañarme en mi sueño, y la verdad que de todos ellos, ¿no? De mi familia sobre todo.
2: Uh-huh. Has hablado antes de tu rutina, pero ¿has cambiado alguno de tus hábitos, alguna de las cosas que hagas diariamente, pensando en la tarde de las ventas?
3: No, la verdad es que no he cambiado nada. Sigo siendo el mismo que siempre, el mismo chaval que, uh-huh, que siempre, ¿no? O sea, no tengo por qué cambiar nada de mí por torear en Madrid. Creo que tengo una preparación muy intensa, como siempre, como para cualquier novillada. Uh-huh. Y con mis amistades soy el mismo, ¿no? También me gusta disfrutar en esos ratitos, ¿no?, con los amigos.
2: Claro.
3: Y creo que es lo mejor que tengo, ¿no?, el centrarme en una cosa y perseguirlo hasta el final.
2: ¿Qué crees que exige más, el toro de Madrid o el público de Madrid?
3: La verdad es que no lo sé. Yo lo que sé es lo que yo me exijo. Y como yo me voy a exigir, no creo que ni que me exija el toro, ni que me exija
2: lo que te
3: el público. La verdad que yo me exijo, soy muy exigente conmigo mismo, soy muy muy cabezón y hasta conseguirlo no creo que pare.
2: Ajá. ¿Es Madrid la plaza que más impone?
3: Pues me imagino que sí. Te lo diré el día 12 cuando esté allí. Pero vamos, que según tengo entendido, sí. La verdad sí, que Madrid pesa mucho, es la plaza que te lo da todo o te lo quita.
2: Ajá.
3: Y la verdad que estoy preparado para que llegue el día y darlo todo.
2: El día 13 te llamo y me lo cuentas, que vamos a ir a verte, ¿eh?
3: Hombre, pues ya te lo contaré.
2: ¿En qué toreros te fijas? ¿Tienes alguna preferencia?
3: La verdad es que me fijo en todos. Creo que hasta de decirlo de alguna manera, en cualquiera, en un capeo, puedes sacar algo positivo, ¿no? Uh-huh. Es un ejemplo muy vulgar, ¿no? Pero creo que de todos se aprende, cada matiz, cada detalle, cada cosa, te lo puedes empaparte de ello y transformarlo a tu personalidad, y creo que es muy importante aprender de todos.
2: Pero no tienes ninguno en concreto que digas, este es el que más me gusta, es mi ídolo.
3: Bueno, a ver, siempre me han gustado mucho Ponce y el Juli.
2: Ajá.
3: Pero como te digo, sí, me fijo siempre en todos, porque de todos se puede sacar algo positivo.
2: Claro que sí. ¿Ganaderías? ¿Cuál es la que más te puede gustar?
3: La que se torea. Cualquiera. La verdad que no hago asco a nada, me gustan todas.
2: Sí.
3: Ya que está muy complicado el torear y cualquier ganadería es bienvenida para mí, y lo más importante es dar la cara a uno.
2: Pedro, ¿qué otras plazas, aparte de Madrid, claro, te quitan el sueño?
3: Pues de momento a Irsur Ladur. Después de Madrid, uh-huh, llega Irsur Ladur pero primero está Madrid, estamos enfocados en Madrid, y cuando pase Madrid ya nos centraremos en Irsur Ladur.
2: Madrid ahora mismo lo principal, ¿no? No
3: Así
2: piensas en
3: es.
2: otra cosa.
3: No pienso en otra cosa. Y vamos paso a paso, ¿no? Porque al final
2: Eso
3: estamos
2: es.
3: haciendo tentaderos y muy centrado en la preparación.
2: Poco a poco. Pedro, últimamente se ve muchísima más gente joven en los toros, especialmente de unos años para acá. ¿A qué crees que se debe esa tendencia de ver tanta gente joven ahora en los toros?
3: Bueno, yo creo que la gente empieza a ser un poco más libre y a dejar de pensar en lo que los demás puedan pensar, ¿no? Al final, el toro es un veneno que te entra por el cuerpo y ya no sale y no hay nada más bonito, ¿no? Que ser aficionado a los toros, donde se muere de verdad y donde se triunfa y donde la gloria siempre será eterna, ¿no? Entonces, cuando ves a un hombre jugarse la vida, creo que no hay nada tan bonito como eso.
2: Es que además yo siempre lo digo, ¿verdad, Pedro? Los toros es una droga, pero es que además de la que no nos queremos quitar, ¿sabes? Es una droga, pero no queremos quitarnos de ella, ¿no? Nos gusta tanto que es
3: Claro,
2: así.
3: y más cuando uno se pone delante y el disfrutar cada muletazo, ponerse delante de un toro es una sensación inigualable y cualquiera que se emocione viéndolo, imagínate ponerse delante, ¿no? Esa sensación, lo mucho que llena ver un muletazo bonito, es algo único.
2: ¿Qué valores crees que transmite la tauromaquia o que te transmiten a ti?
3: El sacrificio, la constancia, el respeto, que hoy en día muchos jóvenes no tienen, ¿no? El respeto al mayor. Y creo que es algo fundamental, ¿no? Tener respeto

0: muy comprometido
1: Sí.
0: y estamos esperando a ver qué pasa, ¿no? Para poder redondear una temporada muy bonita.
1: Un sueño por cumplir.
0: La alternativa, ¿no? El ser figura del toreo, pero primero el sueño que tengo para cumplir es cruzar la Puerta Grande de Madrid a hombros y hasta entonces, hasta el día, ese va a ser mi sueño a perseguir.
1: Hablas de la alternativa, ¿dónde te gustaría tomarla?
0: Bueno, creo que cualquier sitio es muy bonito, ¿no? El convertirse uno en matador de toros, dar un paso más en esta profesión. Y la verdad que no te sabría decir, ¿no? Que cualquier plaza importante sería un sueño, dar ese paso en cualquier plaza importante, claro.
1: Todas son buenas, di que sí. Para terminar, Pedro, un deseo para la temporada 2026.
0: Pues como bien he dicho, salir a hombros en Madrid creo que sería el sueño de aquel niño que empezaba a jugar con los trastos y donde se vería todos los esfuerzos y sacrificios reflejados.
1: Pedro, pues muchas gracias por atender esta llamada, muchas gracias por estar aquí en España Taurina, en Radio España. Iremos a verte a Madrid, ya te lo he dicho antes, que lo sepas, que vamos a estar allí. Te deseamos mucha suerte y bueno, esperamos que todos tus sueños y esos propósitos para esta temporada 2026 y para las siguientes también, pues que se cumplan todos. Muchas gracias, torero, un fuerte y caluroso abrazo.
0: Muchas gracias a ti, la verdad que ha sido. Me he sentido muy cómodo y nada, nos vemos entonces el día 12 en Madrid.
1: Ahí estaremos. Muchas gracias, torero.
0: Muchas gracias.
1: Pues ya han escuchado las declaraciones del joven diestro vitoriano, un chico sencillo, humilde y trabajador, que nos ha demostrado que con esfuerzo, sacrificio y constancia todo se puede conseguir. Suerte, torero. No nos olvidamos de todos ustedes, nuestros oyentes. Muchas gracias por su fidelidad, muchas gracias por estar aquí, un programa más, nos hablamos, nos escuchamos, nos escribimos, sean felices, disfruten y sobre todo vayan a los toros y escuchen España Taurina.

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1: Un día más, un momento para la inspiración, para el aliento y para la energía que se debe de renovar cada día en momentos de dificultad. Momentos claves, esenciales para conocernos mejor. Este espacio brinda esa posibilidad. Posibilidad de querernos cada día más, de amarnos incondicionalmente y de aceptarnos tal cual somos, con nuestros días buenos, nuestros días malos. Con esos momentos que la vida nos pone a prueba y con otros que parece que todo rueda de una manera mucho más factible. Superando el miedo a muchas circunstancias. En una sociedad donde el egoísmo, el egocentrismo y la egolatría se suman a ese materialismo y a esa superficialidad que día a día más se va sintiendo, estamos muy heridos, muy dolidos en esta sociedad, las personas que han tenido en su vida un sentimiento de rechazo. El rechazo es ese miedo que cumple un rol muy dañino y un mal consejero en nuestras mentes y nuestros corazones porque nos hace sentir totalmente inválidos para la otra u otras personas. Es decir, que no nos ven con ese valor que todos llevamos dentro y tenemos. El miedo a no ser aceptado, a ser rechazado por los demás, por ser la persona que se es uno de los miedos mayores y más traumáticos que hay en la vida. No solo queremos encajar con alguien, sino queremos pertenecer, ser parte de la historia de esa persona. ¿Y qué manera más posible y más positiva que entregar lo mejor? Cuando hablamos en este espacio de trabajarnos ese corazón, de entregar el corazón, hablamos de ese punto en el que es esencial y tiene tanta, tantísima importancia el sentirnos pertenecientes o a un grupo, a unas personas o mucho más en exclusividad a una persona. Pero el miedo al rechazo es una fuerte motivación para que nos anclemos y nos encerremos en nuestra propia cueva interior, donde parece que el mundo exterior es el dañino y hay en esa cueva. Nadie nos puede herir ni hacer daño y es ahí donde decidimos muchas veces quedarnos. A menudo afecta a gente que tiene tendencia a depender mucho de la opinión de los demás. Ese apego, esa dependencia de la que hemos hablado en muchas ocasiones en este espacio. Y a veces esa persona se siente incapaz de hacer o de decir lo que quiere, con lo cual baila un poco el baile que otras personas dirigen y marcan el ritmo que desean marcar. Todos los humanos, todas las personas, queremos ser aprobados por los demás. Pero en algunos este deseo es tan fuerte que pierden su propia identidad y comienzan a comportarse, a hablar, a vestir, a actuar incluso y a pensar como alguien con una mejor reputación de la propia que tienen. Ese querer ser aceptado hace que incluso algunos inventen un personaje, muchos otros una vida, para sentirse admirados, aceptados y en el fondo queridos. Una grave herida, cicatriz, diría yo, un trauma de dimensiones importantes cuando necesito mostrar otro rostro, incluso algunos cambiar su propio nombre para ser amados en el fondo. A través de una admiración que es un engaño, que es falsa, porque no olvidemos que es una máscara y por lo tanto no es real. Mientras más miedo se tenga, hay muchas más posibilidades de ser rechazado. Y este miedo hace que la persona se vuelva mucho más estirada y más rígida. que no pueda ser el mismo, que no se sienta a gusto en su propia piel. Y en un esfuerzo por agradar a los demás, cometa errores, se comporte de forma inadecuada y finalmente termine por caer mal al resto, lo cual refuerza de alguna manera otra vez ese miedo que ya tenía y le hace aún mucho más tímido y más inseguro. Y en muchos casos le hace ser una persona manipuladora, estratega, que busca no volver a padecer eso y superarse en esa vida tan de ficción que pueda tener. ¿Qué hay detrás de todo esto? Pues una persona herida, profundamente herida, quizás desde épocas muy tempranas de su vida, porque esa baja autoestima es sin duda la fuerza que conduce y dirige al miedo, al rechazo. Y esto, como todos nos podemos imaginar, es una manera de mostrar al mundo lo agresiva que puedo ser mientras interiormente me estoy derrumbando y me estoy cayendo a trozos. Así piensan estas personas. ¿Cómo podemos superar el rechazo? ¿Cómo nos podemos quitar esas máscaras? Bueno, como siempre hablamos aquí, teniendo una sana autoestima, pero también teniendo en cuenta distintas premisas, como primero, me van a aceptar y me van a querer aquellos que me vean con el corazón, sabiendo que no soy perfecto o no soy perfecta y que tenemos la capacidad de aceptarnos y de amarnos con nuestras debilidades, miedos y errores, al igual que con nuestras virtudes, aciertos y fortalezas. La gente con una autoestima sana se acepta tal y como es y te va a ver como esa persona que eres, que irradias hacia afuera y que coherentemente e íntegramente llevas por dentro. Cuando nos esforzamos en trabajarnos en nosotros mismos y no nos esforzamos en agradar a nadie, damos por hecho de que nuestra opinión es la más importante y no la ajena. Y ahí, amigos y amigas, empezamos a dirigir el timón de nuestra propia vida. A decir verdad, muchas veces oirás mil opiniones de ti, buenas y malas. ¿Pero tú crees que puedes complacer a todo el mundo? ¿Qué va? ¿Qué va? Hay que mirar dentro de uno, crear una opinión sobre sí mismo y empezar a gustarte. Solo de esta manera puedes complacerte a ti y superar ese miedo a ser rechazado. Tenemos que dejar de esperar esa opinión válida como si fuese una fortaleza y como si fuese un dogma que es, bueno, pues como si alguien de fuera te conociera mucho mejor que tú. Pero tenemos que intentar trabajar todos los días el pensamiento que nos invita a sentirnos rechazados. Es decir, ese cambio de actitud, desarrollando una habilidad en donde la opinión propia es siempre mucho más que la ajena. Y ahí es donde empezamos a desarrollar una habilidad que es mágica, la de controlar nuestros propios sentimientos y las propias emociones. Cuando comienzo a abrazar mis oscuridades y cuando soy consciente de que quien me quiera me va a querer por quien soy, no por lo que tengo, ni la posición que tengo, ni siquiera aquello que pueda obtener de mí, sino por mi propio corazón, mis propios principios y valores, ahí es donde descubriremos que el ser rechazado es algo en el que hay que centrarse en uno mismo, porque me siento rechazado, porque igual quizás también yo me rechace a mí mismo. Queridos amigos y amigas de Destellos de Luz, aprendamos a mirar primero nuestro propio ombligo para después comprender, entender y acaso empatizar con el resto de las demás personas. Te espero la próxima reflexión. Cuídate mucho hasta entonces. Un fuerte abrazo.
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1: Bueno, queridos amigos y amigas de Destellos de Luz, aquí nos encontramos en una ocasión más y especial, diría yo, para poder hablar sobre todo aquello que nos transita en el corazón y que también navega por nuestra mente en estos días que uno tras otro van sucediendo, pues esa vida que de una forma o de otra pues cada uno va transitando, seguro que de la mejor manera posible, siempre con fuerza, con ilusión y con ganas, pero bueno, hay que caminarla, hay que seguir ahí poquito a poco para poder aprender muchas cosas que nos pueden ayudar. Y en esa ayuda tenemos que ser muy conscientes de todo aquello que queremos ir aprendiendo en la vida para que podamos ser felices, que yo creo que es la máxima de las personas que llevamos como bandera ese crecimiento personal para poder seguir sonriendo cada día, ¿no te parece? Y en ese aprendizaje vamos aprendiendo lecciones importantes que nos ayudan a prestar atención a lo que realmente importa. Sí que es cierto que cada uno pone el foco de lo realmente importante en su vida en cosas diferentes, pero hoy vamos a hablar sobre la importancia que tiene no prestar ninguna atención a las cosas que no nos atañan, porque es una manera de conseguir esa felicidad que deseamos en el día a día y en el futuro. Hace poco hablaba con una persona y me preguntaba, Nagore, ¿para ti qué es la felicidad? Y yo le dije, pues para mí la felicidad es estar en paz, sentirme bien en mi propia piel y saber que he hecho el bien en todas aquellas decisiones que he tomado en mi vida. Ahí es donde podemos encontrar esa felicidad cuando dejamos de mirar a nuestra diestra y siniestra para centrarnos en nosotros mismos. Y es ahí donde no prestamos atención a personas, situaciones, vidas que no nos atañan, porque de alguna manera lo que estamos consiguiendo es centrar toda la atención en nosotros mismos. Ese progreso que nosotros podamos ir haciendo cada día nos va a exigir saber qué es lo esencial en nuestra vida, no perder el faro, el norte de aquello que para nosotros es un objetivo a conseguir. Y de otra manera, hacer caso omiso a todas las trivialidades que no merecen nuestra atención. Y digo trivialidades porque no están bajo nuestro control y no nos pertenecen a nosotros. Así que podemos conseguir esta felicidad si de alguna manera conseguimos centrarnos en nosotros mismos. No tenemos que preocuparnos por la impresión que vamos a causar en los demás, porque de alguna forma a unos les vamos a gustar, a enamorar, y a otros les vamos a disgustar o incluso nos van a poder odiar. Y lo cierto es que de alguna manera o de alguna de las formas importantes que hay que destacar es que si queremos complacer a los demás y causarles impresión, de mil maneras vamos a ser millones de personajes con las miles de personas que vamos a ir conociendo a lo largo de nuestra vida. Y deslumbrar, engañar a las personas por esa apariencia ficticia, esas máscaras, solo nos van a ayudar a no querernos con fuerza y a sentirnos mal en nuestra propia piel. Así que nos vamos a centrar en nuestro objetivo y vamos a reforzar nuestra propia voluntad para dar coherencia a la vida que queremos llevar. El camino, tu propio camino, va más arriba de lo que los demás piensen, va más arriba de todo aquello que no puedes controlar. De hecho, creo que todos deberíamos de recelar cuando los demás te vean como alguien especial. Hay que ponerse en guardia porque a veces la gente ve cosas en nosotros que ellos ansían, ellos desean, pero no son capaces de lograr. Por eso también a veces tenemos que ser personas que funcionen como espejos para mostrar a esas personas lo que ellas tienen que mejorar y no lo que nosotros tendríamos que cambiar. Mantener la voluntad me parece que en armonía es una base esencial para aprender a saber lo que realmente es importante y a prestar atención a aquello que voluntariosamente nosotros decidimos que es muy importante en nuestra vida y que no queremos perder. Y preocuparnos por todo aquello que se escapa al propio control son desde luego semillas que lo único que se va a conseguir es perderse, perderse porque no se van a sembrar en un suelo fértil y las consecuencias pueden ser desde luego muy negativas para nuestra propia autoestima. Cuando uno está absorto en una decisión, está absorto en un sueño, en sus propios logros, en conseguir aquello que tanto desea, va a descuidar totalmente todo lo demás y va a hacer que eso sea, bueno, casi irrisorio, ya no diría ni secundario, sino irrisorio. Y es ahí cuando somos o debemos de ser muy conscientes de saber escoger muy bien aquello que decidimos sea nuestra prioridad, ese valor que de mil maneras queremos conseguir en nuestra vida, el amor, la familia, el trabajo, el dinero, la posición, el poder. Cada uno puede poner el foco en aquello que desea. Pero queridos amigos y amigas de Destellos de Luz, allí donde pongas toda tu intención y atención, así va a ser tu destino. Y me parece que es muy importante que seamos muy conscientes y despertemos de todo esto, porque hay mucha gente que promulga mucho el carpe diem, hay mucha gente que habla de vivir el momento y de no pensar en el mañana. Bueno, pues hay que prestar mucha atención porque el mañana se va construyendo en el presente, en el día a día. Desde luego que sin angustias, pero sí teniendo en cuenta todo aquello que nos hace mucho mejor personas y que nos da una seguridad en un futuro. Eso se llama sabiduría y eso también se llama quererse, porque quien bien se quiere, lo que consigue de mil maneras es, de una u otra forma, protegerse. Y en esa protección están las buenas elecciones, las sabias elecciones, donde uno, dos o tres años después, mirando hacia atrás, decimos, qué bien hicimos esto, porque de una manera o de otra conseguimos el sueño que tanto queríamos tener. Cuando uno se fija en cada paso que da, en la huella que también va dejando atrás, y se olvida que a derecha y a izquierda, adelante y detrás, puede haber gente, incluso a veces frustrando esos sueños, incluso poniendo piedras en el camino para que te tropieces, o más fuerte aún, zancadillas para que te caigas, es ahí donde tenemos que escoger muy bien el objetivo y sobre todo rodearnos de esas personas que si caemos o nos tropezamos nos van a agarrar con fuerza para poder salvarnos e indicarnos hacia qué luz tenemos que ir de una manera o de otra. Porque es una salvación, una forma de ser muy proactivos y de ser sobre todo felices, no solo en el hoy, sino también en el mañana. Queridos amigos de Destellos de Luz, sigamos sembrando y cada uno con su propio objetivo para cumplir esos sueños que tanto deseamos y sobre todo para ser felices ayer, hoy, mañana y siempre. Y mucho amor propio, no lo olvides, esencial en la vida que junto con esa sabiduría te abrazará en los momentos más duros y te hará salir adelante como un buen sembrador de felicidad propia y ajena que eres. Yo te espero en la siguiente reflexión. Mientras tanto, disfruta, sé feliz y siente mucho. Un abrazo.
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1: El caso de las endemoniadas de Loudoun, acontecido en el siglo XVII, es probablemente el más famoso caso de posesión diabólica colectiva que se conoce en la historia. Y es que en la localidad francesa de Loudoun tuvo lugar un oscuro y escandaloso suceso relacionado con las fuerzas del mal, que sembró el caos y la confusión, y en el que sus protagonistas aseguraron haber sufrido todo tipo de convulsiones, posesiones y demás transformaciones que se achacaron al mismísimo demonio. ¿Pero quién fue la monja Juana de los Ángeles? ¿Cómo consiguió llegar a ser superiora del convento de Loudoun? ¿Qué tipo de actitud inmoral fue acusado o fue acusado el cura Urbain Grandier? ¿Qué misteriosos fenómenos empezaron a tener lugar en el convento francés de Loudoun? ¿Qué exorcismos se practicaron? Para responder a estas y otras cuestiones tenemos con nosotros al profesor Jordi Mata, licenciado en Historia Contemporánea y escritor. Profesor Jordi Mata, doctor, ¿cómo estamos? ¿Cuánto tiempo?
2: Pues sí, mira.
1: Qué gusto verte nuevamente por aquí, por esta tu casa.
2: Bueno, yo sigo igual, ya que hablando de cuestiones de endemoniados, yo ya tengo mi pacto con ese señor y mira, por eso me mantengo también.
1: ¿Qué me dices? O sea que tenemos a un fasto y a un get ahí detrás.
2: Hombre, ya me gustaría ser get.
1: ¿Eh? Bueno. En cualquier caso, no acabarás como acabó Fausto, ¿no?
2: Intentaremos. Las intenciones son una y luego las realidades son otras.
1: Está bien, eso está bien. Pues Jordi Mata, bienvenido a Luces en la Oscuridad. Y vamos a empezar a hablar de este tema que tú bien conoces, este enigmático caso de las endemoniadas de Loudoun. Vamos a entrar en el túnel del tiempo, nos vamos a retrotraer al siglo XVII y nos vamos a situar en la ciudad francesa de Loudoun. Y en este sentido, ¿cuándo se funda un convento de monjas ursulinas en esta localidad y por cuántas religiosas estuvo inicialmente construido?
2: Bueno, Loudoun se halla a 300 kilómetros al suroeste de París y dicho convento se fundó en 1626 y lo formaron 17 religiosas. Y hay que tener en cuenta que Loudoun era una población básicamente de población protestante o hugonote, para entendernos, que era como se denominaba los protestantes franceses. Por tanto, este es un detalle a tener en cuenta, de que un monasterio de talante católico, evidentemente, se hallaba en lo que podría denominarse una zona hereje cuando Europa ya ha empezado todo el tema de la contrarreforma.
1: Una de esas jóvenes monjas era Jeanne de Valsiegue, cuyo nombre religioso era Juana de los Ángeles. ¿Qué nos puedes contar de esta hermana? ¿Cómo llegó a ser elegida superiora del convento de Loudoun con solo 27 años?
2: Bueno, del florilegio de personajes que hay en toda esta historia, pues Juana de los Ángeles es la que llama más la atención. Pertenecía a una familia de la nobleza, pero de esta nobleza rural, segundona, y padeció una enfermedad de niña que hizo que quedara encorvada, que su talla fuera diminuta, algo que desde luego pues no contribuyó a que tuviera un carácter muy dulce. Y ingresó en el convento de las Ursulinas y con el tiempo ella escribió una autobiografía en la que, con toda la tranquilidad del mundo, explicó pues que más o menos había intrigado para presentarse como alguien indispensable para la que era la superiora del convento en aquel momento. Logró granjearse tanto la confianza de la que era entonces pues la superiora, que la acabó sucediendo. Y cuando solo tenía 25 o 27 años de edad. En esto las fuentes difieren un poco.
1: En Loudun, el destino de Juana de los Ángeles se cruzó con el de Urbain Grandier, un cura de una de las principales parroquias de la ciudad, a donde había llegado en 1617 cuando tenía 27 años. ¿Qué nos puedes contar de este carismático cura, profesor? ¿Por qué logró una gran popularidad entre el sexo femenino?
2: Bueno, para empezar por su aspecto. Su aspecto recordaba más bien el de una especie de oficial, como de un oficial del ejército. Era un tipo apuesto, muy seguro de sí mismo, dotado pues de una oratoria, bueno, de una oratoria rotunda, potente, que le abría las puertas de todas esas familias de la baja nobleza típicas de una ciudad de provincias como era Loudun. Aquello que decimos, ¿no? Ya ocupas un cargo preeminente en una comunidad, como es ser el párroco de una iglesia, en su caso el párroco de la iglesia de San Pedro, mira si te toca a ti de cerca, que sus sermones pues dejaban extasiadas a las damas de la ciudad, y esto hacía de que fuera una de las estrellas invitadas en las francachelas o en los lugares donde la buena sociedad de la región se congregaba.
1: O sea que este cura, Urbain Grandier, era un seductor nato especialmente con el sexo femenino y no dudó en saltarse el voto de castidad y tener amantes.
2: Exacto. Grandier en este sentido era un personaje fuera de su tiempo. Era alguien o que venía de las épocas más medievales o un avanzado a su época. No era alguien de estos tiempos de la contrarreforma en la que se tenía que volver a los votos de castidad, de pobreza, todo aquello que se pregonaba desde Roma. ¿Y a dónde llevó, digamos, esta liberalidad por su parte? Pues llevó a que tuvo amantes, pero en que llegó incluso al extremo de que con una la convenció para que se casara, entre comillas, con él en una ceremonia clandestina en la que Grandier a la vez hizo el papel de sacerdote y de novio. Bueno, supongo que se hizo una rebaja a sí mismo por los gastos que pudiera haber.
1: Caramba con el curita.
2: Exacto, pero, pero además, como tenía esta buena entrada en la buena sociedad de Loudun, pues no contento con esto, pues como quien, con perdón la expresión, se ligó a la hija del fiscal local, que la dejó embarazada, atención, y el padre no le tocó otra que arreglar un matrimonio de conveniencia para que el escándalo no saliera a la luz. Ahora, ¿qué es lo que logró Grandier con esta y otras, llamémosle, hazañas? Que empezó a tener enemigos muy poderosos.
1: Claro, me extraña. Creo que hasta el padre juró vengarse del párroco, ¿verdad?
2: Exacto. Y a partir de ahí, pues ya Grandier tiene una personalidad que puede resultar pues muy atrayente, pero era tan confiado en sí mismo que esto a la larga fue lo que le costaría caro.
1: No obstante, doctor Mata, está claro que es normal que este hombre, este sacerdote, acabara escribiendo un tratado contra el celibato de los sacerdotes.
2: Sí. Sí, sí, es lo que antes te comentaba. Parecía que no todo el tema de la contrarreforma no iba con él. Claro, le gustaba vivir bien, tenía toda esta serie de ideas peculiares. Decía que los votos tenían el límite que le señala la naturaleza y que como la suya era una naturaleza sanguínea, enamoradiza, pues bueno, que no se iba a poner límites a sí mismo. Bueno, pues muy bien, para ti la perra gorda.
1: Cuando la cabra tira al monte, qué peligrosa.
2: Exacto.
1: La verdad es que la conducta y las relaciones amorosas provocaron que este cura fuera acusado ante la justicia episcopal de conducta inmoral, ¿verdad?
2: Sí, porque si añadimos a estos desmanes de dejar embarazadas a hijas de fiscales, a hacer estos escritos en los que pone en entredicho el voto del celibato, bueno, pues lo único que consigue es que parte de esta buena sociedad se vuelva contra él y llegue al caso de denunciarle, y él mismo no hace más que agravar su situación, pues enfrentándose a los que le acusan y recibiendo de estos una agresión a bastonazos, porque se encontró en la calle, en las calles de Loudun, con algunos de sus acusadores, les afeó la conducta y estos respondieron con un bastonazo. Y esto trajo consecuencias porque empezó un rosario de denuncias contra denuncias que llevaron a Grandier a ser encarcelado, a ser suspendido a divinis, y que el obispo de Poitiers pues le retirara, bueno, la facultad de poder seguir oficiando. ¿Pero qué sucedió? Él contraatacó y apeló a una instancia superior, al arzobispo de Burdeos, que retiró la condena a divinis, y el mismo arzobispo, viendo cómo se estaban, el cariz que tomaban los acontecimientos, le aconsejó de que lo mejor que podía hacer era irse de Loudun. Pero Grandier, pues con esta arrogancia tan suya, ¿qué va? Volvió a Loudun, aquello como en plan triunfador.
1: Creo que en el convento de Ursulinas, Sor Juana de los Ángeles se obsesionó también con el cura de Urbain Grandier, ¿no?
2: Sí, sí, sí. Sor Juana, en este aspecto, pues sin conocer de nada a Grandier, le ofreció ser el director espiritual del convento una vez que falleció el anterior, un clérigo anciano que murió. Y Sor Juana, pues directamente, pues le ofreció el cargo, pero Grandier, pues no, muy amablemente, con la diplomacia, con el barroquismo de la época, se excusó de ello. Y bueno, y en principio, pues no hubo más. El tema de momento quedó ahí.
1: Hay que decir que cuando se dice adivinis, estamos hablando de que al cura, por ejemplo, se le suspende de cursar pues todo tipo de actos litúrgicos, como pastorales, ¿verdad? Celebrar misa, confesar, etcétera, etcétera.
2: Exacto.
1: Bueno, la llegada al convento de Ursulines del canónigo Mignon coincidió con una serie de extraños sucesos en el monasterio. Jordi, ¿qué misteriosos fenómenos empezaron a tener lugar en este convento de Loudun?
2: Bien, el canónigo Mignon era otro de los rivales, enemigos, como se le quiera llamar, de Urbain Grandier. Esto tengamos luego en cuenta porque al final todo acaba teniendo relación. Uh-huh. Y pues con Mignon ya como director espiritual, sucede de que coincide que hay un brote de peste y esto genera un estado de psicosis colectiva, por otro lado bastante comprensible, y en el convento algunas monjas empiezan a ver el espectro del fallecido director espiritual que tenían antes de que Sor Juana le ofreciera el cargo a Grandier. Luego vieron también el espectro de otro eclesiástico que mostraba un libro y unos pergaminos a una de las monjas. Luego algunas vieron una especie de globo o de bola negra que atacaba a otra de las hermanas, o que incluso llegó a arrojar a la priora contra una de las paredes. O sea, toda una serie de situaciones, como diríamos, casi como de poltergeist de la época, que claro, incluían que habían golpes, muchas de estas, las hermanas se sentían golpeadas en las piernas, o presentaban contusiones rojizas que tenían el tamaño de monedas grandes, que podían estar ahí marcadas en su piel pues durante unos 8 días. Estos fueron los primeros síntomas de que algo estaba pasando, y cuando se empezó a correr el tema de que en el convento empezaba a circular el diablo.
1: Cada vez más trastornadas por estos extraños sucesos, las religiosas eran presa de temblores y rechazaban comulgar. Y en este sentido, ¿es cierto que un cura certificó que las monjas estaban poseídas por el diablo y que por ello se empezaron a practicar exorcismos en el convento, Mata?
2: Sí, sí, sí. Mignon, el director espiritual, llamó a otro clérigo que conocía, que fue el que certificó los extraños sucesos que estaban aconteciendo. Y entonces sucede algo realmente que, bueno, ahora no deberíamos sorprendernos tanto hoy en los tiempos de la televisión y de los grandes espectáculos, pero a la que se decreta de que han de hacerse ya toda una serie de exorcismos para intentar limpiar el convento, aquello se convierte en un espectáculo público. Y ahí ya tenemos una segunda intención. ¿Qué es lo que pretende el clero de Loudun? Estamos, como he dicho al principio, en un pueblo donde la mayoría de la población es hugonote, es protestante. Si se efectúa todos estos exorcismos de cara al público, de cara al pueblo, y se expulsa al demonio en consecuencia, se podrá demostrar la preeminencia de la fe católica. Y bueno, y nunca mejor dicho, empieza el espectáculo.
1: Claro. En la capilla del convento, Jordi, las monjas eran colocadas en camas y tras los primeros requerimientos del sacerdote entraban en trance y empezaban a hablar en boca del diablo.
2: Sí, sí, sí, gritaban, gritaban, se contorsionaban, los testimonios de la época decían que emitían chillidos similares a los de los cochinillos, que rechinaban los dientes y bueno, por ejemplo, y se llegaba al extremo de que Miñón y algunos de los otros sacerdotes que participaban en los exorcismos llegaban a meter los dedos en la boca de las monjas, pues para intentar expulsar al diablo, que me gustaría saber eso cómo podían hacerlo, ¿no? En fin, hemos de pensar de que estamos en un episodio, pues diríamos, de histeria colectiva. Uh-huh. Y ahí pues que valía todo.
1: Jordi Mata, profesor, ¿es cierto que en una sesión de exorcismos el canónigo Miñón logró expulsar del cuerpo de la superiora Juana de los Ángeles al demonio Asmodeo?
2: Sí, o al menos eso fue lo que declaró, pero atención, Asmodeo, ese es uno, pero es que luego la superiora dijo que estaba poseída por otros 6 demonios, Zabulón, Isacarón, Leviatán, bueno... Y eso para empezar, porque luego el resto de monjas también dijo que estaban poseídas por otros diablos, Behemoth, Easás, Celso, Acaos, o sea, todos tenían nombre. Hay una retahíla de nombres que los juntamos todos y te da la alineación de un equipo de la Liga Palestina de antes de Cristo. Es algo tremendo. Y todo esto, insisto, de cara al público. Llega hasta el extremo de que hasta incluso viene gente del extranjero para presenciar aquello. O sea, la magnitud que está alcanzando el tema es impresionante.
1: Compañeros de la técnica, ¿tenemos algún corte por ahí de, no sé, de alguna película que hable de ese coro o cohorte del oscuro, del averno? Mirármelo, no sé si en alguna película de terror para poderla poner y ilustrar un poquito lo que estamos hablando de este tema de exorcismos con estas ursulines, con estas monjas y con este cura. Porque en pleno exorcismo, Jordi, ¿qué uh-huh. tipo de acusaciones llevó a cabo Sor Juana de los Ángeles hacia el cura Urbain Grandier?
2: Bien, pues le señala directamente como el responsable de meter al diablo en el convento. ¿Y cómo lo hizo? Mediante un ramo de rosas, uh-huh. tal como suena. O sea, el Grandier, siempre según lo que dice Sor Juana, dejó un ramo de rosas ahí en el escalón de un dormitorio. La superiora lo recogió, lo lió, lo hicieron también otras monjas, y a partir de ahí todas empezaron a gritar y a llamar a Grandier como requiriéndole para servicios sexuales. Así, a partir de ahí deseaban ir a su encuentro, y para lograr sus propósitos, para llamar su atención, cuidado, se subían sobre el techo del convento, corrían por ahí, por el techo, o escalaban los árboles e iban como de rama en rama, en un precedente tarzanesco, pues realmente algo delirante.
1: Jordi, en este sentido, ¿los enemigos del cura Urbain Grandier aprovecharon dichas acusaciones para culparlo de hechicería, creo? ¿Cómo reaccionó dicho cura ante estas imputaciones?
2: Bueno, Grandier no dejaba de tener sus influencias, como se había demostrado en aquel episodio en el que, si bien fue suspendido, luego fue rehabilitado por el arzobispo de Burdeos, y lo que hizo fue otra vez apelar al arzobispo de Burdeos, y este ordenó que se suspendieran todos los procedimientos. Y a partir de ahí, pues, parece que la cosa no fue a más. O sea que se acabaron los exorcismos, se acabaron las acusaciones, y aquí como que no ha pasado nada. Eso parecía, pues, como que ya el tema había finiquitado, pero solo lo parecía.
1: Uh-huh. Sin embargo, ¿qué supuso para Urbain Grandier la llegada al Loudoun del juez Jean de la Bajortemont, un juez sí. que traía el encargo del cardenal Richelieu, nada más y nada menos, de arrasar el castillo de la ciudad e imponer la autoridad de la monarquía?
2: Bueno, pues aquí aparece ya otro factor nuevo. Fíjate que de momento tenemos controversias entre lo que podrían ser católicos y protestantes, entre unas monjas que no sabemos si están realmente poseídas o están padeciendo una crisis colectiva, un episodio de histeria colectiva, unas rivalidades a nivel local en la que están centradas en la mala fama de Grandier, y ahora ya entramos en el tema político de que estamos en un tiempo en el que el Estado absolutista, las monarquías absolutas se están construyendo, y eso quiere decir enfrentarse a los privilegios de los nobles, sobre todo los nobles rurales. Y aquí es donde aparece este hombre, Lobar de Mont, que se presenta, sí, exactamente por órdenes del cardenal Richelieu, que entonces ya era el primer ministro de Francia, estamos en 1632, un detalle que no lo había comentado, para intentar derruir fortificaciones, porque las fortificaciones siempre implicaban que si había algún tipo de revuelta nobiliaria podían generar esta oposición al poder real. ¿Qué es lo que sucede? Grandier vuelve a meter la pata, porque esto fue meter la pata, y se posicionó en contra de las pretensiones de Laubardemont. Y Laubardemont, ni corto ni perezoso, se queja al cardenal Richelieu, se recupera la acusación de brujería y entonces vuelve otra vez a activarse el proceso. Con tan mala fortuna, cuidado, que dices, bueno, al cardenal Richelieu todos estos temas le podían traer más o menos al pairo, podían pensar que no era algo muy, muy importante, pero es que ya en el colmo de las coincidencias resulta que Grandier y Richelieu se conocían. Se conocían por un incidente que protagonizaron en 1618. Uh-huh. Por una cuestión protocolaria, Richelieu, cuando era prior, sí, acudió a una procesión en Loudun y se encontró con que Grandier, que era un párroco, no le quiso ceder el lugar que, digamos, por categoría le correspondía. O sea, ahí ya había un poco esa ojeriza contra lo que era esa nobleza segundona, que Richelieu también era un noble segundón, que te lo aplicaba, no deja de ser un cura de pueblo.
1: O sea que la oposición del cura Grandier a la demolición del castillo de Loudun, más la antigua enemistad con el cardenal Richelieu, supuso que se reabriera de alguna manera ese proceso de acusación de brujería contra su persona.
2: Exactamente. O sea, se dan toda una serie de circunstancias que realmente parecen increíbles, pero es lo que se daban. Pues bueno, se reabre el caso a finales de 1633. Laubardemont vuelve a Loudun y ordena que se arreste a Grandier, al tiempo que se vuelven a reunir los exorcismos a las monjas, ya directamente para buscar pruebas que señalen a Grandier como brujo. Uh-huh. O sea, ya es poner proa directamente para intentar solucionarlo todo esto a la brava.
1: Uh-huh. En este siglo XVII, Jordi, se decía que el contacto con el diablo dejaba marcas especiales en el cuerpo de los hechiceros, uh-huh, en forma de zonas totalmente insensibles al dolor. En este sentido, en dicho proceso en contra del cura Grandier, Juana de los Ángeles reveló que dicho cura tenía 5 de esas marcas en la espalda, en las nalgas y en los testículos. ¿Se llegó a comprobar si esas marcas eran una realidad?
2: Bueno, se comprobó. En fin, aquí a veces, como siempre, no sabes a veces cómo usar los verbos, porque la manera de comprobarlo fue muy salvaje. ¿Qué es lo que se hizo? Se llevó a Grandier ante un cirujano, uh-huh, un cirujano, bueno, donde estaba encerrado, a Grandier estaba encarcelado, y este cirujano, para localizar dichas señales, lo hizo mediante un estilete que se lo clavaba hasta el mismo hueso buscando esas supuestas zonas insensibles. Bueno, nos podemos imaginar los gritos que tuvo que dar Grandier ante semejante tortura.
1: Eso pasa por convertirse en cabra y tirar para el monte.
2: Sí, hay un componente de envidia y de mala suerte. Es un tema realmente, vamos, Grandier da muchísima pena, de verdad.
1: No obstante, Jordi, y a pesar del dolor en su cuerpo, Urbain Grandier siguió negando todas las acusaciones de brujería. ¿Pero qué decidió entonces un tribunal compuesto por 12 jueces?
2: Bien, pues estos 12 jueces, presididos por Laubardemont, el 18 de agosto de 1634, ya dictan sentencia. Uh-huh. Y declaran que Grandier, imputado, convicto del crimen de magia, maleficio y posesión provocada a religiosas ursulinas de Loudun, se le condena, en reparación de todo, a que haga honorable penitencia en camisa y con la cabeza desnuda, cuerda al cuello, llevando en la mano una antorcha encendida de 2 libras, y que vaya a las puertas principales de las iglesias de Loudun y que de allí de rodillas pida perdón a Dios, al rey, a la justicia, y que una vez hecho esto se le conduzca a la plaza pública de dicha ciudad para ser amarrado a un poste, que su cuerpo sea quemado vivo y sus cenizas esparcidas al viento.
1: ¡Caramba!
2: O sea, y además, todo sucede en el mismo día. Todo fue el 18 de agosto. Se le lee la sentencia y fue ejecutado ya inmediatamente en la hoguera.
1: Como para granjearse enemistades en aquella época, ¿verdad?
2: Desde luego. Sí, sí.
1: El 18 de agosto de 1634, Grandier fue llevado al Palacio de Justicia, donde se le instó a que confesara su culpabilidad. El párroco se negó y manifestó lo siguiente: declaro solemnemente que nunca fui hechicero, ni cometí sacrilegio, ni conocí otra magia que la de la Biblia. Pero ni siquiera los terroríficos tormentos a los que le hicieron trizas las piernas lograron doblegarlo. ¿Cómo fueron en el año 1634 los últimos instantes del cura Urbain Grandier? ¿Cuáles fueron sus últimas palabras, Jordi?
2: Bueno, a Grandier, como he comentado, le ataron a un poste, le prometieron que lo estrangularían si confesaba, o sea, de matarlo lo iban a matar, pero que le ponían un poco la muerte a la carta. O sea, que si confesaba, lo iban a estrangular para que al menos, ya que lo quemaran muerto. Pero Grandier no se doblegó ni ante eso. Y aquí, pues, ya difieren también las versiones. Mientras fue quemado, muchos dicen que sus palabras fueron: Dios mío, tened piedad de mí, perdonadlos, perdonad a mis enemigos. Y otros dicen que, sinceramente, lo único que dijo fue: Dios mío, no dijo nada más.
1: Vaya. En contra de lo que cabría esperar tras la muerte del supuesto hechicero, las posesiones en el convento de Ursulinas de Loudun continuaron, y con ellas las sesiones de exorcismos que siguieron atrayendo a numeroso público.
2: Sí, sí.
1: ¿Qué papel jugó en dichas sesiones Sor Juana de los Ángeles, que nos habíamos olvidado de ella? ¿Cómo pasó de estar, no sé, poseída a ser considerada como una santa?
2: Bueno, las crisis de posesión duraron hasta 1637, o sea, la ejecución de Grandier 1634, o sea, la broma, por llamarla de alguna manera, duró 3 años más. Y entonces sucede que en una de estos demonios de los que se libra Sor Juana, le dejó, antes de marcharse, escritos en la mano los nombres de Jesús, María y José. O sea, ahí le dejó a la Sagrada Familia como escrita en plan estigma. O sea, a partir de esto, a partir de escribir también esta autobiografía, Sor Juana logra suficiente popularidad para que se vaya de gira, como si fuera un cantante, una cantante, y llega hasta París, la recibe el mismísimo Richelieu y la reina Ana de Austria, la esposa de Luis XIII. Ya con esto ya damos todo el reparto de los tres mosqueteros, para entendernos, ¿no?
1: Sí, sí.
2: Y bueno, pues eso, en 1642 escribió su autobiografía. Y falleció en 1665, pues a causa de una hemiplegia, siendo muy popular. Hasta incluso se llegó a decir que intervino para que la reina, para que Ana de Austria, diera a luz al que fue su hijo, el futuro Luis XIV. Ahí es nada.
1: Con Jordi Mata hemos hablado esta noche del caso de las endemoniadas de Loudun. Ya sabemos cómo el clero se las gastaba en aquella época, ¿verdad? Han cambiado los tiempos y hoy hay más cultura de esa que venimos hablando en este programa de hace tiempo, y la gente sabe leer, sabe escuchar y sabe documentarse. Menos mal que han cambiado también estos tiempos de las cruzadas, por otra parte, ¿verdad, Jordi? ¿Cuánta gente ha muerto a consecuencia de imponer un credo o una fe, ¿no? Por otra parte.
2: Sí, lo terrorífico es que a veces da la impresión de que para progresar es como si primero se tuvieran que dar pasos atrás. Y bueno, ya estamos viendo los pasos atrás a dónde nos están llevando.
1: Está claro. Bueno, para... dicen que para atrás ni para coger carrendilla.
2: Exacto.
1: Jordi Mata, profesor, doctor, licenciado en Historia Contemporánea y escritor, gracias por traernos este tremendo caso, que habla de nuestra historia y habla también de la historia de la propia Iglesia. Muchísimas gracias, Jordi.
2: A vosotros, siempre.
1: Un placer. Que tengas una bonita semana, hombre.
2: Que la tengáis todos.
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4: ¿Qué tal? Sean muy bienvenidos a una nueva edición de Fica Café. Hoy en nuestro podcast vamos a hablar con Luisa Aggi, presidenta ejecutiva de CREAP España, desde el pasado 1 de febrero. Luisa es licenciada en periodismo por la Universidad de Navarra y ha desarrollado una amplia trayectoria profesional en el mundo de la comunicación y la reputación. Entre los cargos que ha ejercido se encuentra la dirección de comunicación de Vocento y la de IKEA, donde ha formado parte de su comité de dirección. Además, Luis Agi ostenta la presidencia de la Cámara de Comercio Hispano-Sueca, forma parte del Consejo Asesor del Máster en Reputación Corporativa de la Universidad de Navarra, donde también es profesora invitada, actividad docente que ejerce además en la Universidad Europea y en el EAE Business School. Es vicepresidenta de la Junta Directiva de DIRCOM, Asociación de Directivos de Comunicación, Senior Advisor de la Conferencia Empresarial de Navarra y miembro del Instituto Hermes. Luis Agi, bienvenida. ¿Cómo estás?
5: Muy bien, estupendamente. Impresionada con tu voz.
4: Bueno, esto ya son, trienios delante del micrófono. Quería preguntarte, ¿cómo te ha ido tu aterrizaje, si se puede denominar así, tu entrada, tu inmersión en el mundo CREAP?
5: Bueno, me ha ido fenomenal. Estoy en ello. Quiero decir que todavía llevo 2 meses y creo que todavía me queda mucho recorrido. En general, tiendo a considerarme siempre aprendiz, allí donde esté. O sea, siempre tengo la sensación de que tengo mucho que aprender por delante. Y cuando llegas nuevo a una empresa, como es el caso de CREAP, pues todavía la sensación es mayor. Bueno, gratísimas sorpresas que tienen que ver con la calidad humana de las personas que trabajamos en CREAP. Profesionalmente, admiración absoluta por los perfiles profesionales y estoy maravillada, sobre todo por la juventud y la preparación de muchas personas. Y bueno, intentando entender bien qué es lo que yo puedo aportar aquí.
4: Tú has ejercido la comunicación corporativa mucho tiempo, vamos, lo comentaremos, tu paso por Vocento, por IKEA. ¿Es la primera vez que estás en una consultora de comunicación?
5: La primera vez, sí. Y yo creo que eso tiene algo precioso y es, bueno, yo se lo explico a mis hijos, comento a qué te dedicas y le digo, pues antes me dedicaba a ayudar a una compañía que todo el mundo le quisiera y entonces ahora lo que tengo que dedicarme es a acompañar a muchas otras compañías y personas para que todo el mundo quiera y adore sus marcas, sus compañías, sus planteamientos. Y eso es lo que yo considero, que es la consultoría es una forma de ayudar a construir mejores empresas. Y desde ese punto de vista es un reto precioso.
4: Fíjate que se ha pasado de denominar agencias de comunicación a consultoras de comunicación. Realmente es algo parecido en el ámbito de la comunicación a lo que hacen las Big Four en otros ámbitos distintos.
5: Bueno, yo creo que ese viaje tiene que ver probablemente con la complejidad en general del mundo, de la gestión empresarial y de muchísimas cosas, donde uno ya no solo habla de comunicación, o sea, apoyar el crecimiento de nuestros clientes y apoyar el crecimiento de nuestras personas supone ser capaz de dar unos servicios distintos, que en muchos casos son pura comunicación y en otros casos son consultorías mucho más complejas, en ámbitos más complicados. Están asuntos públicos, está la reputación, está la sostenibilidad. Entonces, claro, la comunicación está en todas partes.
4: Claro.
5: Pero al final, yo creo que una labor de consultoría que tiene que ver con el hacer, con ayudar también al hacer, no solo al contar.
4: Y que, evidentemente, hablamos de ámbitos en donde se exige especialización y una actuación 360, digamos, muy holística, ¿no? Una empresa hay que verla en todas sus dimensiones. Evidentemente, la sostenibilidad hoy es algo absolutamente fundamental. La importancia de los asuntos públicos, la comunicación corporativa, la comunicación financiera, la reputación, que es un intangible, sobre el que me gustaría hablar también. Tú eso lo conoces bien.
5: Y yo creo que es

0: relacionado con la reputación, está más en el área de la, del greenwashing, que se dicen ahora, ¿no? Desde del bueno, digo que hago, o tengo una crisis reputacional, la solvento. Pero en realidad esto es ir a la esencia de una forma de actuar. Y al fin, ¿no? Un profesor que yo tenía decía, si hay algo en tu empresa que no se puede contar, quizá es que no se puede hacer. Y a mí me parece un mantra muy interesante porque esa es la realidad. Entonces yo creo que nosotros como consultores, nosotros como personas que venimos de la comunicación, de la reputación, de asuntos públicos, tenemos, y además del mundo periodístico, que es muy importante, tenemos una habilidad, un superpoder, ¿no? Yo creo que es un superpoder, que es entender lo que está pasando fuera, entender la sensibilidad de la sociedad, de nuestros públicos objetivos, de nuestros clientes, de muchas personas, y llevar esa reflexión dentro de las empresas y asesorar en la toma de decisiones y acompañar en la toma de decisiones. El riesgo cero no existe en términos de reputación. Tú siempre vas a tener que barajar decisiones de negocio con decisiones de reputación. Esto es un equilibrio muchas veces complicado. Y de hecho, y vale un ejemplo que puedo poner ahora, es con toda la invasión de Ucrania, y las decisiones que están tomando las compañías y bueno, todos los actores de dejar de operar en Rusia, es, en términos de reputación, es una decisión de reputación, porque en realidad está penalizando el negocio. Entonces, ver una tendencia donde todo el mundo está tomando una decisión con criterios de reputación y no de negocio, también lo que nos pone delante es que el mundo ha cambiado mucho y que hay un momento que las empresas tienen que tomar decisiones que están más allá de su cuenta de resultados a corto plazo. Y que veremos las repercusiones que tienen a largo plazo. Son decisiones muy valientes y son decisiones muy complicadas a la vez. Y entonces yo creo que nuestro rol es acompañar, y yo creo que desde el punto de vista de reputación, este es un punto de inflexión, entre otras muchas cosas, pero solo hablando de reputación, creo que esto que ha pasado ahora es un punto de inflexión muy interesante.
1: Siempre se ha dicho que la reputación es un intangible. Bueno, no se ve, pero claro que se ve y se nota. Y es más, se puede medir. Hoy en día podemos medir la reputación, cosa que antes no ocurría.
0: Y además debemos medirla. Yo creo que muchas veces en el mundo de la comunicación, y voy saltando de comunicación a reputación porque es en general los que venimos de la comunicación son los que estamos más cerca de la reputación. Hemos tenido muchos años donde nos ha costado medir nuestro trabajo, medir nuestro desempeño, cómo influíamos en las empresas, en el negocio, en los crecimientos, en las personas. Y ¿por qué no? Quizá nos hemos escudado incluso un poco ahí para defender nuestra actividad. Pero si nosotros, que queremos todos, que estamos en el mundo de la reputación y de los asuntos públicos y de la comunicación, queremos influir en las empresas y están en los órganos de toma de decisiones, entonces tenemos que dar ese paso de profesionalización, de dejarnos medir, medir adecuadamente y responder a la organización sobre los recursos que nos están dando para hacer muchísimas cosas. Entonces, la reputación se puede medir. Se debe medir y, de hecho, lo que demuestra es que incrementando, hay un modelo que es el Reputation Institute, ellos te dicen, aumentando tu reputación en 5 puntos, la intención de compra sobre tus productos o tus bienes incrementa hasta un 5 o 6%. O sea, hay una constancia. Y además ahora hay mucha más complejidad. Tenemos lo que se llama un cliente activista. La gente toma decisiones de compra en muchos casos en función de lo que percibe de las compañías. Entonces, ya sí o sí, en el mundo de la reputación nos acercamos un poco más al marketing en el aspecto de medir el retorno de las cosas que hacemos o no hacemos.
1: La importancia de la marca, al final. La marca representa unos valores y tiene unas percepciones para el público, para el consumidor. Por ejemplo, tú vienes de IKEA, que es un ejemplo muy claro, ¿no? Una empresa sueca también, como CREAP, pero que tiene una serie de componentes que hace que haya enganchado perfectamente con el público más joven y que hoy en día la palabra IKEA se utiliza no solamente para los muebles que vende la empresa, sino también para otros aspectos de la vida, ¿no?
0: Bueno, para todo, para memes, para comparaciones del mundo de la política. Es una marca que es omnipresente y siempre simpática, ¿no? Y siempre agradable. Bueno, la gente que se queja, ¿no? Que no sabe montar. Lo que tiene, para mí, el gran éxito, el gran, y diré descubrimiento, porque para mí fue un auténtico descubrimiento, es que cuando el ser de una compañía y el hacer está absolutamente vinculado con unos valores y con un propósito, entonces el contar y el conectar es automático. A mí me encanta porque dices, bueno, a mí en paso por IKEA ha sido muy revelador porque tengo la suerte de trabajar con un equipo excepcional, es verdad que nos ha ido muy bien, hemos hecho cosas muy bonitas, ha sido un trabajo de equipo, pero es cuando te das cuenta cómo la esencia de una compañía es lo que al final destila por todos sus poros. Y entonces eso se ve en la forma de interactuar que tiene un cliente con las personas en una tienda. Eso se ve cómo son las instrucciones de un producto. Eso se ve en cómo es de simpática o no simpática, cómo la gente quiere la marca, porque actúa de una manera específica. Y yo creo que ese es el viaje que en realidad todas las compañías tenemos que hacer. Es no

0: no nos quedemos en la última parte de la cadena, ¿no? Solo en el llegar a nuestros públicos objetivos con el mensaje que queremos. Vayamos aguas arriba. Vamos a ver quiénes somos, qué nos hace únicos, qué nos diferencia, cómo podemos aportar a nuestros trabajadores, a nuestra comunidad, a nuestros clientes, a nuestros accionistas. Y en función de eso, seamos coherentes y luego contémoslo. Y yo creo que eso es lo que hace de IKEA una marca especial. Es una marca que construye de fuera para adentro. De verdad, abre, escucha de una manera muy atenta, muy especial todo y lo incorpora en su forma de ser. Entonces, es la conexión es automática, hay una conexión emocional cuando tú llegas a un sitio. Y eso es muy mágico, es muy, muy mágico, de verdad, la redundancia. Es absolutamente mágico. No es fácil de conseguir, pero después de 75 años de historia, no solo se consigue, sino que además es una empresa que lleva creciendo 75 años. Lo cual te da una idea que tiene ahí, para mí, ahí está el meollo de la cuestión.
1: Llegas a IKEA desde un grupo de comunicación como Vocento, Diario ABC y algunos de los más importantes periódicos regionales. Hablábamos hace algunas semanas aquí en este podcast con Luis Enríquez, consejero delegado de Vocento, que nos hablaba de la realidad del grupo. O sea, el mundo de comunicación y al mundo, digamos, más comercial, más de una empresa, en este caso, relacionada con los muebles y otros aspectos del hogar, ¿no?
0: Bueno, yo siempre he dicho que la verdad es que mi paso por Vocento han sido muchos años y además yo tuve la suerte de que cuando hubo una salida a bolsa poder llevar la comunicación en ese momento. Entonces siempre considero que el día que decidí, probablemente el mes o los meses que decidí que yo ya trabajaba en comunicación corporativa y en comunicación en general, fue a raíz de esa salida a bolsa. Yo creo que fue un regalo que me hicieron. Yo he tenido muchos regalos en la vida, he tenido mucha suerte, me han dado grandes oportunidades. Y esa fue una. ¿Qué te voy a decir de los medios de comunicación? Es verdad que fíjate tú, qué negocio tan difícil y qué negocio tan necesario. Y de hecho, lo que estamos viendo es que con cuando empiezas a ver la parte de los bulos, de cómo la inteligencia artificial puede recrear vídeos enteros sí, completamente falsos, cuando el 60% de la población, según el Trust Barometer, te dice que no distingue, que somos incapaces de distinguir algo verdadero de algo falso. A mí me parece una cifra bastante dramática. O sea, que en general es que, aunque quisiéramos, no somos capaces de distinguir. Bueno, pues ante en ese panorama, los medios y las cabeceras.
1: Las marcas, claro.
0: Las marcas, esas cabeceras.
1: La marca es la garantía frente a las fake news, ¿no?
0: Es absolutamente la garantía. Tendrán que hacer sus deberes, porque es verdad que han tenido una crisis durante años, que se va sosteniendo en el tiempo.
1: Una disrupción absoluta.
0: Mercado, ¿no? Y entonces, claro, ahí yo a veces digo, el reto que tienen todavía hoy las empresas periodísticas es monumental. Pero yo estoy muy agradecida, primero porque yo soy periodista y realmente a mí haber estado tantos años cerca del mundo del periodismo, aunque desde otro ángulo, ha sido un regalo. La suerte de conocer profesionales, de poder el cosquilleo de la actualidad, la emoción de ver las cosas, vivir la historia mientras está pasando, que es un poco la parte de los medios, eso ha sido siempre precioso. Y el aprendizaje también de lo que es pasar una crisis, crecer de una crisis, menguar, aumentar, y la relevancia del cuidado de las marcas y de las cabeceras.
1: Hiciste tus pinitos también como periodista en medios escritos, ¿no? En el mundo concretamente, de becaria.
0: Sí, hice mis pinitos y fueron maravillosos porque además de becario y en verano y trabajando mucho y uno con 20 años tiene fuerza para todo, para celebrar las noches, para trabajar por las mañanas y conocer grandes profesionales. A mí me encantó porque de hecho era clarísimamente lo que yo quería ser periodista. Tuve la suerte además en ese momento de coincidir en Bilbao con personas maravillosas, es decir, digo, Germán Jan que pues, se murió hace unos años, para mí fue un maestro absoluto, Melchor Miralles. O sea, he tenido la suerte de coincidir en mi vida profesional con gente de todo estilo y condición y de la que he aprendido mucho. Pero es verdad que, y lo cuento mucho porque me encanta que mis prácticas de verano fueron en el País Vasco, fue en 97.
1: En el mundo del País Vasco.
0: En el mundo del País Vasco. Y ese verano, además de la muerte de Lady Di, que bueno, pues, trabajando en Bilbao, tampoco no era tu foco de atención, pero coincidieron dos fenómenos muy interesantes, dos actos, dos momentos muy relevantes en el mundo, en la historia de este país. Uno fue la liberación de Ortega Lara, que sí, pero otra fue el asesinato de Miguel Ángel Blanco. Y entonces yo aquel verano, recuerdo que me mandaron un momento a Ermua cuando llegaba, cuando se instaló la Capilla Ardiente. Claro, tú te encuentras que tienes 22 años, que no sabes escribir rápido, que ni siquiera sabes lo que tienes que escribir, que no puedes parar de llorar. Yo aún recuerdo, estaba en ese momento, pues, por ejemplo, Carlos Herrera haciendo un directo por ahí, bueno, gente a la que luego yo he admirado y he visto muchísimo. Pero yo sentí que era incapaz de seguir contando eso. Y no fue una reflexión, esto es importante porque en el momento, ¿no? Para la gente joven que te escucha, no tienes revelaciones, no es que en el momento dije nunca más volver a ejercer el periodismo. Fue al tiempo cuando empiezas a interiorizar un poco la sensación de yo no sé si voy a ser capaz de hacer esto. Y que era una información durísima y fue tristísimo. Dije, yo creo que no soy capaz. Y bueno, luego además vas tomando otras decisiones profesionales que te llevan por otro camino. Pero fíjate, de querer ser, no sé, corresponsal de guerra, corresponsal político, todos los temas que uno quiere a decir, no, bueno, yo me gusta esto de la comunicación, me parece que está bien. Y entonces, efectivamente, hice mis pinitos, me encantaron. Había hecho radio antes también, durante la universidad, y eso me sigue gustando mucho. Y yo creo que tengo todavía algo, tengo sangre periodística. De hecho, creo que es un oficio, una profesión que ayuda mucho a muchas cosas. A hacerte idea de los momentos rápidos, a ver los titulares, a ir como a la esencia de los temas, a entender la interpretación. Yo creo que hay una... interpretar lo que está pasando. Entonces, si tú haces tal, que en comunicación es muy valioso, si tú haces tal, todo lo que puede pasar es todo esto, ¿no? Somos unos medidores de riesgos, quizá no profesionalizados, y yo eso siempre lo he sentido muy cercano al periodismo.
1: Intentar poner las luces largas,
0: ¿no? Efectivamente.
1: Cualquier decisión, sí. Cualquier toma de una determinación por parte de una compañía, pues acarrea unas consecuencias y tenerlas que ver antes y poderlas conjurar si son negativas, evidentemente. Sí. ¿Cómo fue tu paso por la Universidad de Navarra? ¿Cómo recuerdas tu época de estudiante?
0: Bueno, pues yo creo que no hay recuerdo malo en la universidad. Yo la única desventaja que tenía es que yo vivía en casa con mis padres y entonces, bueno, es fenomenal, mis padres os quiero mucho, sois estupendos, pero en términos de disfrutar de una parte de la vida universitaria, pues era un poco más reducido. Pues yo, para mí, el paso por la universidad es maravilloso y todavía hoy tengo muchísimo trato con la universidad y siento que pasar por esa universidad es un regalo. Un regalo que te dan por la calidad de los profesores, por la calidad de las clases, por el aprendizaje. Entonces, yo es verdad que tenía mucho foco puesto, si, claro, si lo tienes en un lado, quiero decir, quizá no lo tienes tanto en el otro, yo siempre tengo mucho foco puesto en la parte de colaboración, de trabajar en varios departamentos universitarios, organizar congresos internacionales, ¿no? No había evento en la universidad donde no estuviese yo de alguna manera involucrada. Y entonces yo era muy visible para lo bueno y para lo malo. Pero tengo recuerdos muy importantes. Tengo recuerdos maravillosos, un profesor de redacción, Paco Sánchez, que todavía hoy sigo teniendo trato con él, ¿no? Y yo tengo una frase que me ha valido para siempre, para todo. Él en primero de periodismo, en las clases de redacción, nos dijo que había que, para ser un buen periodista, principalmente había que conocer al ser humano. En general, él no lo dijo, pero ahora lo complemento yo, para todo, lo más importante es conocer al ser humano. Y entonces lo que apostaba es que para conocer al ser humano bien, lo que tienes es que leer mucho. Pero sobre todo tienes que leer a Shakespeare, porque llevaba las pasiones a tal extremo que era la única forma de entender, ¿no?, lo que era la esencia del ser humano. Y para conocer al ser humano te daban muchas clases de historia, te daban muchas clases de arte, te daban muchas disciplinas y que solo con el tiempo entiendes, eres capaz de conectar los puntos. Entonces yo eso es algo que siempre... que he tenido grandes maestros, pero en concreto, bueno, Francisco Gómez Antón, con geopolítica, con política internacional, política española, pero yo nunca voy a olvidar que para mí el pensamiento, lo más radical que yo aprendí en la Facultad de Periodismo es esto, todo esto va de las personas y del ser humano. Y Paco lo sabe, que todavía mantenemos trato y eso me encantó. Entonces fue un paso maravilloso.
1: Hablabas antes de tus padres. Bueno, tu padre, Juan Curzalli, fue presidente de Navarra. Uh-huh. ¿Cómo recuerdas esa etapa de tu padre? Tú eras pequeña, me imagino. ¿Y cuál era la relación en ese momento con el mundo político y con el mundo de los medios? ¿Cómo vivías eso en casa?
0: Mira,
1: no sé, ¿qué edad tenías entonces?
0: Bueno, 18. Antes, bueno, cuando él empezó a ser presidente, tenía 18 años. Y su entrada en política fue anterior. Y entonces... empezó en el 82, yo tenía 8 años, bueno, pues muchos años de la vida política. Y se vive de maneras completamente distintas, pero es algo que sí o sí te deja una marca de por vida. Y diré que depende de una época, las interpretas como peor y otras como mejor. Y hoy es el día que hago un balance más que positivo. Yo creo que para mí el paso de mi padre por política y lo que eso supone para una familia, que hablamos un poquito de eso, que es impactante, por decirlo de una manera suave, para mí solo tiene hoy visos positivos. Es curioso, porque yo tenía 18 años, y un sitio como Navarra, bueno, pues te condiciona mucho, te conoce todo el mundo, un sitio como Pamplona, una ciudad pequeña, te conoce todo el mundo, la seguridad es un factor muy importante.
1: Ir con escolta, tu
0: bueno,
1: padre
0: pues
1: a todos
0: todo,
1: los sitios,
0: pues eso,
1: claro.
0: Pues todo, pero entonces hay muchas cosas, pero hoy para mí ya son el mundo la anécdota interesante. Y luego hay una parte muy que me impresionó mucho, que es una de las motivaciones por las que yo estudié periodismo, es cómo se cubría la política desde el periodismo, ¿no? Yo en mi padre veía un ser admirable, y creo que lo es, recto de una rectitud increíble. Hay ya cosas que son de la intimidad familiar, pero es de una rectitud, de una coherencia de vida, de un ser, vocación de servicio absolutamente espectacular. Entonces, cuando tú estás viviendo, ¿no?, la política como la auténtica vocación de servicio y constructiva, colaborativa, inclusiva, no de excluir, sino de incluir a todos, cuando ves un poco el reflejo de cómo eso se va transmitiendo en los medios, se te produce ¿no?, se te rompe el corazón, porque ahí falta una conexión. Y entonces también la vida de los partidos es muy complicada. Entonces es verdad que hay una parte ahí de sufrimiento, porque tú veías una cosa en casa, que además en casa éramos una familia muy normal, muy a hablar, muy de opinar, y veías un reflejo fuera que esa parte es muy dura. Entonces yo hay una parte de periodismo que realmente estudié porque entendía que la cobertura política tenía que ser de otra manera. Luego efectivamente no ejercí tanto. Pero a cambio yo hice una cosa buenísima, que es yo no desaproveché ni una sola ocasión de las que el estatus de mi padre y la presencia de mi padre me ofrecía. Y eso quiere decir que donde yo podría acoplarme con mi padre, ahí me iba. Entonces siempre digo, cenar con el Dalai Lama. Había una cena, un encuentro, entonces digo, pues yo no sé cuánta gente, bueno, pues seguramente mucha gente, pero eso es radicalmente interés, la curiosidad del periodista. Pues solo podría estar ahí sentado, y me acuerdo que se sentaba con él y con Paloma Gómez Borrero, de las mejores conversaciones y más divertidas que yo he tenido nunca en mi vida, la recordaré con ella. Ir a Los Toros con el embajador de Estados Unidos, y sentarme en San Fermín, y sentarme en Los Toros con él, y hablar, y poder intercambiar opiniones. Siempre he dicho, vivir una etapa del Tour de Francia. No, uno no se imagina lo que es ese espectáculo hasta que te montas en un coche y te llevan, ¿no?, recorriendo los puertos. Y yo, para mí, el ciclismo es otra cosa distinta desde que viví aquello. Entonces, lo que quiero decir es, yo todas las ocasiones que he tenido de conocer a personas, de ir a sitios, todo, con mi padre lo he aprovechado muchísimo. Y creo que yo hoy no sería ni la mitad de lo que soy si no es por el interés que se me despertaron un montón de cosas. Entonces, desde ese punto de vista, fue maravilloso. Y la verdad es que tengo buenos recuerdos, duros también, pero buenos.
1: Y el apellido pesa, evidentemente, mucho. Y marca, claro.
0: Mucho. Y es un fenómeno curioso porque yo me fui de Pamplona huyendo casi como de la peste, porque decía, es que aquí todo el mundo me conoce y además yo que voy a trabajar aquí. Yo pensaba, en Fuerinterno, aquí todo el mundo me conoce y además, entre donde entre, voy a ser una enchufada. O sea, que tengo que trabajar 8 veces más, porque si valgo no valgo, pero además todo el mundo va a creer que estoy ahí por ser quien soy, con lo cual casi mejor que yo me voy de aquí, me borro y me busco mi vida también. Y ahora pienso y digo, qué tontería, me podía haber pedido un poco de ayuda y no hubiese pasado nada. Y durante muchos años, bueno, es un poco quieres separarte, ¿no?, hasta que encuentras tu sitio. Pues es propio de la adolescencia, de la juventud, separarte de tus padres. Y ahora lo que me ha pasado con la edad es que ahora me hace una ilusión impresionante encontrarme con gente que me reconoce como hija de mi padre. Y eso es un fenómeno. Entonces, primero habla de la edad, ya que tengo, y de la edad de la gente que me rodea. Pero ahora me hace muchísima ilusión, porque la gente se acuerda con cariño, con respeto, y eso es muy bonito. Y luego también ver cómo ha sido su evolución. Ahora es un señor que él es casi como si no hubiese pasado por política. Un hombre discreto, no quiere aparecer en ningún sitio. El famoso jarrón chino, él decidió que nunca iba a ser un jarrón chino. Y efectivamente, pues él ha seguido su vida, 3 veces doctor, un señor que ha hecho 3 tesis doctorales, y ha seguido su vida en la universidad y en su despacho y en la investigación.
1: Hablábamos antes del equipo de CREAP, Luisa, y tú eres periodista, yo también lo soy, pero aquí trabajamos con otros compañeros que son abogados, que son politólogos, que son economistas, que son licenciados en otras disciplinas, y eso también es muy enriquecedor, ¿no? Antes las consultoras, las llamadas agencias, se nutrían solo de periodistas, y ahora es un equipo multidisciplinar.
0: Y enfermeros y enfermeras, y tenemos biólogas, y tenemos
1: dietistas.
0: Dietistas. Yo estoy, lo he dicho, pero no me voy a aburrir, yo estoy realmente impresionada por el equipo. Y es verdad, es que solo de las grandes historias, los grandes momentos saldrán de los múltiples y diferentes puntos de vista. Lo que tenemos que lograr, lo que tenemos que hacer todos los demás que estamos aquí a su servicio, es lograr que ese conocimiento y que esas capacidades brillen. ¿No? Muchas veces dices, ¿tú qué vas a hacer? Bueno, yo encargarme que todo el mundo brille, que la gente brille, que nuestro trabajo brille y que ese conocimiento esté al servicio de las personas que confían en nosotros y de las empresas que confían en nosotros. Lo que te das cuenta es que yo llevo aquí casi 2 meses y el aprendizaje es continuo. Y luego es un equipo con una enorme curiosidad. O sea, con entusiasmo y curiosidad por aprender, por mejorar, por ver otros ángulos. Entonces, bueno, yo qué voy a decir, que es que realmente lo que yo veo es, y conectando con lo que hablábamos antes de la comunicación, asuntos públicos, es el mundo es complejo, solo podemos tener equipos muy diversos para poder acompañar en la complejidad a nuestros clientes en todas las áreas que tienen que ver con su negocio. Y eso yo creo que es, vamos, que está asegurado, porque el entusiasmo y el cariño, es una cosa muy bonita ver el cariño con el que hablan de sus clientes y piensan en qué pueden aportarles y cómo los miran. Eso es una cosa, a mí también me ha producido mucha ternura. Me ha producido mucha ternura porque son muy jóvenes, y entonces yo ya estoy hablando casi como una señora mayor, pero me produce mucha, mucha emoción y mucha ternura ver con qué cariño hablan de las personas para las que trabajan, de fuera de CREAP, y quieren construir, ¿no?, en su día a día. Es francamente espectacular.
1: Es importante ponerse la camiseta del cliente para el que trabajas, sentirte parte de su organización, tomarlo como algo propio.
0: Como algo propio y acompañar mucho, porque yo hablo aquí un poco como cliente. Hay veces que tú tienes intuiciones o ves cosas o pides cosas que a veces no son tan fáciles de verbalizar, ¿no? A veces te pasa que sientes una necesidad de algo, tú como marca, y dices, es que yo noto que no estoy llegando o que quiero. Entonces, tener enfrente a alguien que va a hacer el esfuerzo de escucharte lo que dices, intentar escucharte un poco más allá de lo que dices, bueno, es que es la solución, porque es que tienes que hacerlo tuyo. Tienes que hacerlo tuyo y tienes que vivir como si trabajar como si fueses. Siempre digo, es el equipo de X empresa, pero fuera. Somos el equipo de A, pero trabajando desde fuera de sus oficinas. Y es tal cual, y eso sí que lo ves y lo se respira.
1: ¿Qué ideas traes apuntadas en tu hoja de ruta? ¿Cuáles son un poco tus hitos, lo que quisieras dejar como aportación y como impronta en CREAP?
0: Cuando me preguntan, ¿no?, hay una pregunta muy poderosa que es ¿cuál quieres que sea tu legado?, ¿no? Y bueno, es verdad que yo todavía estoy en un momento escucha. Yo creo que uno puede venir con ideas preconcebidas que necesitas borrar un poco, necesitas vaciar lo que tú traes en la cabeza y escuchar y ver qué crees que hace falta. Pero cuando yo te digo cuál es el legado que quiero dejar, y es una decisión profesional y vital, es, yo en realidad quiero que todo el mundo que está a mi alrededor tenga una mejor vida trabajando, una mejor vida en mi casa, una mejor vida a mi alrededor. O sea, quiero ser un factor de generador de mejor vida y mejor trabajo y mejor todo. Y entonces, a mí eso es un poco lo que es lo que me ilumina, lo que me da ganas es. Para eso, no me apalanco en clásicos, no tengo aterrizado. Si es que vamos a hacer esto, vamos a hacer esto otro, es ¿qué puedo aportar con mi llegada a CREAP que haga que todos los que estamos aquí tengamos una mejor vida, una vida más plena, desde el punto de vista profesional, desde el punto de vista personal, desde el punto de vista emocional, desde el punto de vista de servicio? Hay muchas cosas para tocar. Y entonces yo te diría que ese es mi propósito. Y ahora todavía pues tengo que aterrizar un poquito más en cómo puedo acompañar a una compañía que, la verdad, que es otra de las grandes descubrimientos, tiene los mimbres y tiene todo encima de la mesa. A mí me ha gustado mucho ver el cuidado de las personas que están aquí, ¿no? Cómo no solo el equipo de personas cuida de las personas, sino cómo entre nosotros cuidamos de nosotros. Eso es una cosa que me ha gustado ver. Me ha gustado ver las ganas de eso, de construir y de aportar y de crecer. Me ha gustado ver la curiosidad, lo decía antes, con la que la gente aproxima las conversaciones, la cercanía, ¿no? Entonces hay muchas cosas que están aquí. Entonces, bueno, a mí hay una parte que sí, por aterrizar un poquito más, es, a mí me encantaría que el mundo entero sepa que no hay mejor sitio para trabajar que CREAP. Entonces, bueno, algo a lo que dedicaré mucho esfuerzo y mucho tiempo es a que nos conozcan, porque yo creo que efectivamente somos un diamante. Y entonces, bueno, esto hay que darlo a conocer. Y yo creo que la gente está muy orgullosa de trabajar aquí, la gente te cuenta que se siente muy escuchada, te cuentan que sienten que contribuyen todos los días con ideas y que son bien recibidas. Bueno, muchas de las cosas que hace que una persona se sienta realizada donde está. Entonces, bueno, para mí es construir en esa línea. Y por otro lado, hay una parte muy interesante que es ver cómo logramos que esto también sea conocido y sea reconocido. Y luego también muchos temas que tienen que ver con nuevos negocios. Es decir, el mundo fuera es complicado, el mundo fuera es complejo, necesita muchas aproximaciones. Y ahí, desde el punto de vista también, poniéndome mucho el gorro de cliente, que es donde he estado yo siempre, he sido también cliente de CREAP, poniendo el gorro de cliente es cómo podemos también generar ese bienestar profesional y personal en nuestros clientes. Entonces, en esa parte también tenemos un montón de ideas que iremos aterrizando convenientemente. Pero sí, formas para lograr que todo el mundo crezca con nosotros de su lado.
1: En el mundo de la consultoría, estarás de acuerdo, es muy importante saber escuchar. No oír, sino escuchar. Escuchar y entender, comprender al que tienes enfrente.
0: Sin ninguna duda. Yo, mira, ahí me estoy certificando de coach y ha sido uno de los... siempre se dice escuchar, es muy importante. Bueno, es que es revelador. Y en consultorías es no puedes vivir sin la escucha. Es probablemente el gran factor, o sea, de diferenciación y de forma de trabajar. Porque, bueno, lo que te decía es entender las necesidades más allá incluso de lo que se verbaliza. Yo creo que eso es una cosa muy importante, observar el estado, conocer el estado de ánimo de las personas que tienes en ese momento, cuál es su rol en la organización, cómo hay muchas cosas que condicionan las decisiones de las personas que nos van, pues un responsable de temas regulatorios de una empresa o un director de comunicación. Son profesionales y son personas. Entonces, en la escucha activa hay muchos factores encima de la mesa. Están los profesionales y están los personales. Y yo creo que hay un acompañamiento personal también interesante que es parte de esa escucha. Sí.
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1: Hemos hablado de asuntos públicos, de comunicación, de sostenibilidad, de reputación, pero hay un área que es completamente, digamos, transversal, que es el área digital. Hoy la comunicación o es digital o no es. Es decir, no puedes hacer abstracción en ningún caso del mundo digital, de las redes sociales, que tanto contribuyen para bien y para mal, a veces, en la percepción de una marca. Entonces me gustaría una reflexión tuya sobre esto, la importancia de lo digital y qué importancia le das tú personalmente a las redes sociales.
0: Bueno, pues como has dicho, yo tengo mi corazón muy dividido con las redes sociales, porque yo creo que han sido son una buenísima herramienta de comunicación, ayuda a llegar a muchísimas personas, a públicos que no hubiese podido llegar de otra manera, a compartir, a abrir la conversación, a abrir el diálogo. Y hay cosas claramente positivas. Y por otro lado, lo que estamos viendo es que tiene una cara B, ¿no? Que tiene que ser con el tiempo que se dedica, con la dependencia que generan, con muchos temas que estamos viendo bastante delicados. ¿Qué veo? Bueno, que es... Efectivamente, la comunicación es digital y estamos en todas partes y es muy importante tener cuidado. Y ahí... ¿Qué me gusta también? Que es que he visto bien, bueno, ser como muy honestos desde el punto de vista digital, ya que estoy pensando más como un proveedor de servicios, es ser muy honestos en las verdaderas necesidades que tiene una compañía, ¿no? Y yo creo que en el mundo digital esto es muy importante, es entender quién es tu empresa, qué tono tiene, qué es lo mejor para ellos, ¿no? ¿Cómo les acompañas? Y a mí es algo que sí que estoy viendo con mucho, también he visto mucho en ese aspecto, mucha reflexión en el equipo digital. Conoce muy bien a sus clientes, cómo quieren acompañarlos, qué es bueno para uno, qué no es tan bueno para otro, qué te conviene. Porque también lo que estamos viendo es que parece que todo vale. No, claro. No todo vale, ¿no? Todos tenemos nuestro tono, nuestra forma de ser,
1: esto
0: nuestra
1: va
0: forma de hablar.
1: De trajes a medida.
0: Trajes a medida. Y eso entonces también, y bueno, poner un poco de serenidad. ¿Qué nos ha pasado en comunicación, por ejemplo? Que lo que nos ha pasado es que fue una herramienta de medición que para nosotros fue un descubrimiento. Porque en comunicación, ya decíamos antes, es muy como complicado tener cómo medir mi desempeño, y de repente las redes sociales nos pusieron delante pues una herramienta de medición. Y entonces nos lanzamos un poco todos a lo loco porque era el sitio donde podíamos mostrar KPIs o como queramos llamarle, ¿no? Formas de medir. Y yo creo que ahora estamos en un ejercicio de moderación y de mesura. Y luego hay que observar pues, muchas cosas. Hay que observar con detenimiento muchas cosas y los impactos en la sociedad que tienen. Hay que observar temas como metaverso. Tenemos que ver todo y tenemos que observar y tenemos que tomar... lo que pasa es que ya no vale la neutralidad en casi nada, ¿no? Parece que hay que tomar postura en todo. Bueno, pero hay que observar muchas cosas porque claramente el mundo digital sigue creciendo a un ritmo exponencial y tenemos que entender que es bueno para nosotros, que es bueno para nuestros clientes, que es bueno para nosotros como personas. Y por eso tengo un poco el corazón dividido con el tema de las redes sociales, por ejemplo.
1: Bueno, tú conoces muy bien la cultura sueca, IKEA, ahora CREAP, ¿no? Esta es una empresa que nació en Estocolmo, ¿eh? Hace más de 50 años, que lleva más de 20 años en España. Este podcast se llama Fica Café, aquí lo explicó en la primera entrega Eugenio Martínez Bravo, cuando decía que esto es como el pincho de tortilla que se toma en el Fica, es un pincho de tortilla, esa pausa que hay a media mañana, creo que ahí toman un café y un bollito de...
0: El rollito de canela,
1: el rollito
0: incluso.
1: De canela. Bueno, pues... ¿Qué te ha aportado la cultura sueca? ¿Cómo es la forma de trabajar sueca?
0: Bueno, lo primero y principal, yo cualquier día de estos pido la nacionalidad sueca o por lo menos compartir, tener doble nacionalidad. A mí desde tu punto de vista me entusiasma cómo son y cómo trabajan. Y ya como siempre uno que generaliza, bueno, pues habrá de todo, ¿no? Pero en la generalización hay cosas que saben hacer muy bien. la sencillez. O sea, es una cultura donde las cosas fluyen porque es sencillo. Entonces, no sé cómo explicarlo. O sea, hay un sitio donde de repente siempre hay una silla en medio, ¿no? Que pasa es un sitio que siempre hay una silla que molesta. Bueno, pues ellos son capaces de verla, entender que eso está rompiendo la foto, la armonía, lo que sea, y la quitan y entonces tú, ya todo fluye. Entonces, es una cultura que tiene como base fundamental el individuo, que eso es una cosa que en España siempre nos cuesta mucho entender, porque hay como que la base es la familia, entonces el individuo, pero en la colectividad, no el individuo por sí solo, sino dentro del total de la población. Entonces, protege y cuida mucho al individuo para que sea perfectamente autónomo, pero luego tiene un sentido de social, un sentido de responsabilidad social y la ética con la que funcionan y operan es profunda, es admirable, ¿no? Entonces, hay cosas que son maravillosas. ¿Qué es trabajar con ellos? Para mí, trabajar con ellos... voy a decir una cosa que es una interpretación muy personal y muy libre. Yo creo que es una cultura muy femenina para trabajar. Y me explico por qué. Porque está basado en esa igualdad radical nórdica, que es muy verdad, de entre distintos estamentos de una compañía, o ese consenso nórdico que se habla mucho, que es también total y absolutamente cierto. ¿Qué quiere decir? Para construir algo colectivamente se toma muchísimo tiempo en la discusión. Mucho tiempo casi que a los españoles nos cuesta entender por qué llevamos tanto tiempo hablando de esto mismo, ¿no? Entonces, dan muchas vueltas al consenso y son conversaciones muy honestas desde el punto de vista de quién gana y quién pierde, porque nadie pierde. Es una cultura que construye siempre sobre el pensamiento del de al lado. No es, tú dices, pero, yo creo que B no. El pero no existe en la forma de conversar. No sé sueco todavía, pero seguro que no existe el pero. Ellos lo que te dicen es, si yo digo A, el que viene atrás dice A. Y además, ¿por qué no un B? Y entonces el siguiente que viene dice, no, pero A y B... ¿Y si metemos este factor C? Entonces, tú lo que vas viendo es que es una cultura que permanente en la conversación construye sobre lo anterior, no invalida lo anterior. Entonces, toma mucho tiempo en conversación. ¿Eso qué pasa? Eso a las mujeres nos ayuda mucho a la hora de trabajar. Y a mí me da un tema de liderazgo femenino. Es las negociaciones, las conversaciones no tienen que estar basadas en tú ganas, yo pierdo. Tienen que estar basadas en un sitio donde todos ponemos encima de la mesa parte de lo nuestro y todo es aceptado en la conversación. Eso ayuda mucho a trabajar. Ayuda mucho a trabajar... Entonces, ese consenso, perdón, es para mí la raíz de cómo... Entonces, cuesta mucho consensuar. Cuando han tomado una decisión, claro, son un transatlántico en las empresas, en las compañías, porque van completamente alineados. Han marcado clarísimamente los objetivos, cómo van a llegar hasta ahí, cómo lo van a hacer, y ahí tienes una alineación absoluta. Eso que les hace ser luego muy más inflexibles en la evolución, en el camino. Ahí donde los españoles jugamos un rol impresionante porque no nada nos gusta más en la vida... que improvisar y flexibilizar.
1: Somos especialistas, además. Lo hacemos muy bien.
0: Entonces, yo ahí veo, ¿qué veo? Pues que es una ganancia de culturas, porque tienes una cultura que trabaja muy bien de una manera, la española, digamos, aporta un poco esa parte de la flexibilidad, y entonces ahí juntos son una combinación estupenda. Pero yo creo que es verdad que, utiliza mucho sentido común. Que a veces dices, no, tiene el sentido común a la hora de trabajar. Entonces, luego hay muchos mitos, pues los horarios, los permisos, todo eso es cierto. Pero es verdad que el sentido de la responsabilidad es altísimo. La confianza, es una sociedad de alta confianza que se llama, ¿no? Y sabes que hay confianzas como hay sociedades de alta confianza y sociedades de baja confianza. Las mediterráneas tenemos esas sociedades de baja confianza, es decir, la sensación de que no puedes confiar en el sistema, o no puedes confiar en el de al lado, o no puedes confiar... La confianza es un tema muy importante en la comunicación y muy importante en las culturas. Y las nórdicas son culturas de alta confianza. Entonces, la delegación, el seguimiento de los temas, nadie te persigue para un tema, porque se confía que tú lo has cogido, lo has hecho tuyo y lo vas a entregar. Entonces, que hay unas formas de trabajar mucho más relajadas en algunos casos, pero porque su propio contexto, la confianza es muy importante. Es bueno, yo les admiro mucho y aprendo muchísimo de ellos y me encanta trabajar con suecos y con suecas.
1: Bueno, estamos terminando esta conversación, Luisa. Algo más personal, ¿no? Tú eres madre.
0: Sí.
1: Tu pareja es periodista.
0: Sí.
1: ¿Qué tal la conciliación?
0: Bueno, pues a ver, la conciliación es un esfuerzo constante. La conciliación, o sea, no puedes despistarte un día. Voy haciendo trucos, voy descubriendo el punto, pero no puedes despistarte. Primero y principal, yo sin mi querido periodista no haría nada, porque esto es un equipo. O sea, una persona sola no concilia. Yo esto, por más que lo intento. Entonces, nosotros somos dos. Somos tres, dos niños y una niña. Y nos organizamos y la verdad es que es un equipo. Y si no fuese un equipo no podría funcionar. Y luego la conciliación es una permanente... Te diría que es una permanente batalla porque es muy difícil estar en todo. Entonces yo pues tengo trucos, lo que hago es pues no pienso en el día, sino pienso en la semana. Entonces pues equilibro en la semana, pues si hoy he tenido una mesa redonda que tuve ayer que moderé, pues entonces ya sé que esa noche llegaré tarde, entonces ahora sí que las cuatro noches siguientes no toca hacer nada. Bueno, vas intentando apañar, es muy difícil, pero es tan necesario por nosotros, por los niños, por la sociedad. No podemos tener niños que estén criados por la televisión, no podemos tener niños que estén, no podemos, no como subarrendar la educación. Y en ese aspecto es una batalla constante. Se puede, yo creo que estoy en un equilibrio bastante razonable, pero con muchos desequilibrios por el camino, tampoco voy a engañar. O sea, a veces se consigue, otras no, y va escapeando un poco el temporal.
1: Es una aspiración permanente. Oye, ¿y qué hobbies tienes? ¿Qué aficiones te marcan?
0: Bueno, a mí principalmente me gusta leer y además cada vez más de todo. Antes leía más literatura y voy buscando mucho ensayo. Te decía que yo me considero un aspirante, eso quiere decir que creo que permanentemente tengo mucho que aprender. Entonces leo mucho ensayo para incorporar. Lo que se me da bien es conectar puntos. Entonces me gusta mucho leer porque me va dando cada vez más puntos, ¿no? En este juego me va dando puntos. Me gusta mucho cocinar, más el fin de semana con tiempo, es una cosa que me encanta.
1: ¿Cuál es tu especialidad?
0: Pues ya lo digo, es que yo creo que como estoy casada con un medio italiano, pues al final estoy perfeccionando la pasta, cualquiera que lo diría.
1: ¿Algún plato navarro también?
0: Bueno, la verdura por supuesto, o sea, yo la borraja, alcachofa, escardo, bueno, esto no puede faltar en la dieta. Y en realidad a mí pasar mucho tiempo con mi familia, con mis amigos.
1: Bueno, y tiempo en Crep también, obviamente, bueno, con lo cual, sí, pues sí. Aquí hay que conciliar y hay que repartirse. Ay, sí, sí, sí. Así que bueno, pues hemos intentado acercarnos hoy al pensamiento y a también a la realidad de la nueva presidenta ejecutiva de CREAP España, Luisa Allí. Bienvenida, Luisa, un placer tenerte y nos seguiremos viendo y hablando de comunicación y de todo lo que tiene que ver con el área de la asesoría para empresas, que es lo que realmente nos gusta. Así que mucha suerte.
0: Muchas gracias a ti, Antonio.
1: Y hasta la próxima.
0: Hasta la próxima.
1: Luisa Allí, nuestra invitada hoy en este podcast de CREAP FICA Café, que le da las gracias por su atención, por su escucha y que les convoca para una próxima edición. Hasta entonces.
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2: De nuevo, una vez más, te doy la más cordial bienvenida aquí a tu programa Conversaciones Profundas, un tiempo para sentir que somos una gran familia, que no estamos solos, que estamos acompañados. Como suele ser habitual, sabes que me gusta empezar leyendo un pequeño texto. En esta ocasión está sacado de mi último libro y dice lo siguiente. No es de extrañar que exista una pugna, un deseo constante de trascendencia, que supere esa sensación de caos final que aparece con las primeras manifestaciones del cese de la vida. La propia responsabilidad inherente a la conducta humana lleva a sensibilizar el tejido que constituye su frágil estructura de ser pensante. Remueve los cimientos del edificio que sostiene toda su personalidad. Le conduce a una duda angustiosa basada en la incertidumbre. En nuestra época contemporánea, vemos un cambio sustancial de actitud frente al cese de la vida. Efectivamente, todo parece ir debidamente encaminado a un proceso de prolongación de las facultades vitales. Ciertamente, existe una poderosa tecnología consagrada a la subsistencia. Con frecuencia, es factible encontrarnos ante una prolongación mecánica, artificial del ser humano, y a que, conscientemente, se le priva de la participación en el último acto de la conciencia, en esa experiencia extrema. Existe un claro contraste entre las culturas de sociedades desarrolladas tecnológicamente y las de menor desarrollo, incluidas las culturas antiguas y orientales, donde la muerte es considerada y juzgada como una parte importante del proceso de la vida. Saber morir requiere un aprendizaje como, igualmente, lo requiere el vivir. Aprender a morir es considerado un aspecto integral del vivir, de la existencia. Vida y muerte son cara y cruz de una misma realidad. Hoy, en Conversaciones Profundas, abrimos esas grandes alamedas de la vida para compartirlas con una mujer excepcional, con amplia formación clínica. Licenciada en Medicina y Cirugía, especialista en anestesia locorregional y terapia del dolor, presidenta de la Fundación Internacional del Dolor, jefa de la Unidad del Dolor del Hospital San Francisco de Asís, escritora y excelente comunicadora. Nos acompaña la doctora María Isabel Eraso Aragón. Doctora Eraso, Isabel, bienvenida aquí a Conversaciones Profundas. Gracias por compartir este tiempo con nosotros.
3: Hola, muchas gracias a ti y a todos los que nos estén escuchando. Encantada de estar con vosotros.
2: Fíjate, yo digo que te presentaba también como una escritora, sabes que es una persona a la que tengo un gran cariño, nos conocemos ya hace unas cuantas décadas, y hay un texto tuyo en uno de tus libros que habla del universo, te está hablando aquí y ahora, qué gran regalo. Dices lo siguiente: los miedos a los que nos enfrentamos se hacen cada vez más grandes e irracionales. Llegan a paralizarnos porque nos desenergetizan, nos quitan la energía. El hecho de enfrentarnos a nuestros miedos nos carga de energía. Aumentamos nuestra autoestima porque nos damos cuenta de que se empequeñecen y que podemos con ellos. Solo hay que ponerse en pie y dar el primer paso. Yo estoy haciendo lo mismo en este momento. Los valientes tenemos miedo, pero nos lo quitamos con el deseo de vencer. Estoy a tu lado. Te amo. Un texto muy, muy intenso. La verdad es que, doctor Eraso, el miedo a la muerte, la idea de trascendencia, ¿no? ¿Qué hay más allá de la muerte biológica para las personas que pensamos que hay algo más que la muerte biológica?
3: Como esto son conversaciones de entre amigos, porque nosotros somos amigos de muchos años, quiero comentar cosas que has dicho hasta ahora. Aparte del miedo, que quiero matizar que el miedo a partir de un cierto nivel de miedo, no de intensidad de miedo, sino de muchas personas con miedo, se va generando un egregor y el egregor tiene entidad propia y esa entidad propia te puede poseer. O sea que tienes que ser muy fuerte para vivir en un ambiente de miedo y que el miedo no te posea. Eso es muy importante, ¿eh? Luego, otra cosa que quiero matizar de lo que has comentado del texto de tu libro, quiero decir que a estas alturas, pues ya sabemos que la conciencia de la persona no está dentro de ella, está en nuestro aura, está en el entorno y no está en el cerebro. Así que una persona que esté con respiración asistida y que no haya fallecido porque mecánicamente lo están sosteniendo, pues exactamente igual que en un infarto cuando una persona le están reanimando y tiene una parada cardíaca, pues la conciencia está en el entorno y se tiene conciencia de la situación. Por eso mucha gente dice, oye, me estaban reanimando y yo estaba en el techo viéndolo todo. Y por eso hay mucha gente que dice que yo estaba en coma, pero yo estaba viendo todo, porque yo estaba por encima, porque están en la conciencia, porque nosotros no somos este cuerpo físico, nosotros somos energía y esa energía tiene una conciencia y vivimos en la conciencia. Por eso es lo mismo que tengas una parada cardíaca, como que estés con respiración artificial, como que estés en los últimos momentos y estés falleciendo. Tú estás fuera de tu cuerpo, estás en la conciencia. Y entonces lo estás viendo todo. Por eso el concepto que tenemos de muerte, pues es triste y dramático porque las personas normales, no los médicos, las personas normales que se dedican a otras cosas, pues no están acostumbrados a ver morir a gente, solo ven morir a sus seres queridos. Y entonces se les junta la situación de estar viendo que alguien está falleciendo con la situación de que están perdiendo a un ser querido y por eso piensan que es terrible. Pero cuando estás acostumbrado a ver a fallecer mucha gente sin las emociones de que son tus seres queridos, pues lo puedes ver con más objetividad y entonces ves otra serie de cosas y vas viendo que la gente no sufre, que la gente en esa situación se encuentra muy bien, lo pasa muy cálidamente. ¿Por qué? Porque en el cuerpo humano, bueno, perdona, en todos los cuerpos, en los animales también,
2: También.
3: en el momento de fallecer, en el momento que la persona es consciente de que va a fallecer, o un animal, un pájaro que está volando, le están pegando tiros y está pensando que en uno de esos va a caer, o un ciervo está corriendo por el bosque herido y sabe que va a fallecer. En esos momentos se segrega una sustancia, que es una hormona, que se llama adrenocromo, que es una sustancia muy valorada por ciertas personalidades que no voy a entrar en ese tema ahora, a no ser que me preguntes, ¿eh? Pues ese adrenocromo lo que te produce es una droga que hace un efecto parecido al LSD. Entonces, la persona entra en una situación alterada de conciencia tan maravillosa, porque eso está programado en nuestro cuerpo que sea así, Y entonces pasa lo que es el tránsito de una forma muy, muy agradable, y si el tránsito no es completo y vuelve para atrás, porque cuando llegamos al otro lado, decidimos si queremos fallecer y quedarnos al otro lado o volver. Y muchos volvemos. Yo por lo menos he vuelto en dos ocasiones. Y en ese tránsito que no te quedas al lado y vuelves bajo el efecto del adrenocromo, eso es una experiencia de muerte, una experiencia cercana a la muerte, que
2: Sí,
3: lo ha vivido.
2: las famosas experiencias cercanas a la muerte.
3: Claro, lo ha vivido mucha gente. Y esas experiencias no solo son teniendo parada cardíaca total y cerebral y luego volver, simplemente la sensación de muerte inminente por alguna razón ya puede desencadenar el adrenocromo y la experiencia cercana a la muerte. O sea, con esto lo que te quiero decir, al hilo de lo que preguntabas, es que no hay ningún drama, es que la persona está feliz, feliz y contenta en esa situación.
2: Pero fíjate, es curioso, ¿no? Que estás describiendo una situación que desde fuera, las personas que evidentemente con la carga emocional y hay nuestra cultura, la cultura occidental, no se habla de la muerte prácticamente. Es decir, antes se tenía una serie de, no es era respeto, pero por lo menos ahora es que, con perdón de la expresión, nos quitamos al muerto enseguida. Al tanatorio y rápidamente, es decir, y no queremos ver nada, no vivimos un proceso y quizás eso, yo no sé cómo lo contemplas tú, aunque me lo estás
3: Pues
2: hablando de otra realidad diferente, claro, para miles y miles de
3: completo,
2: personas que no lo viven así.
3: me sumo a lo que tú dices y mucho más superlativo. No solo que nos quitemos al muerto de encima, sino que es que nos quitamos la muerte de encima, porque persona que ya va a cierta gravedad y que no es rentable y no es fiable, pues hacemos una eutanasia. Ya está permitido por la ley. Y
2: Cierto.
3: persona que no interesa que nazca, hacemos un aborto. O sea, que es que fíjate hasta qué punto decidimos desde fuera que no queremos ver una muerte dramática, problemas los mínimos, los mínimos nos lo quitamos de en medio. Y si es que se ha fallecido de verdad y por sus medios, cosa que en esta civilización ya no es tan normal, pues entonces, aunque teóricamente habría que enterrarlo al tercer día, cuando se ha desprendido el cordón de plata y
2: Exacto.
3: ha pasado totalmente al otro lado y ha dejado esta dimensión, pues nada, la ley dice que esos 3 días son, el primer día empieza una hora después de que te hayas muerto, ya es otro día, después dejan 24 horas y cuando pasan las 24 horas ya estás en el tercer día. Y ya te entierran, si es que te entierran,
2: O te
3: si no
2: incineran, sí.
3: te queman, ¿eh? Que para el que se ha ido, para hacer un buen paso al otro lado, energéticamente, para darse cuenta que no tienes cuerpo, que estás en una situación diferente y que estás en forma energética y no material, pues es muy bueno el tema de la incineración. Porque te vas a
2: Sí.
3: dar cuenta que no tienes cuerpo. Si no, si te has el tránsito ha sido muy rápido, por ejemplo, en un accidente o en una guerra o en una catástrofe, pues entonces a lo mejor te crees que estás todavía aquí, si no te han era.
2: Sí, fíjate, es muy interesante. Pues estamos hablando, como decía, con la doctora Eraso, que es una autoridad que tiene publicados bastantes libros, que es la presidenta, recordamos, de la Fundación Internacional del Dolor, y que, bueno, está en muchos foros, en muchos congresos, en muchas jornadas, transmitiendo luz, energía positiva y una vibración. Me gustaría, luego me gustaría preguntarte cómo elevar esta, conseguir una buena vibración ante una situación tan complicada como la que tenemos socialmente, pero ¿qué te parece si nos das algunas pinceladas de ese otro lado? O ese velo oculto que está más allá de esta realidad física. ¿Qué podríamos decirle a las personas, Isabel?
3: Pues podemos decir, vamos, sin pensar que nos vamos a equivocar, porque ya se sabe bastante de esto, nosotros estamos compuestos por un cuerpo físico, un cuerpo astral, un cuerpo emocional y un cuerpo causal, que es mental. Entonces, cuando pasamos al otro lado, pasamos en cuerpo astral, emocional y causal. Dejamos aquí el cuerpo físico, que es lo que se pudre, pero pasamos con el cuerpo astral, emocional y causal. Con esos tres cuerpos pasamos, aunque a veces no somos conscientes de eso, nos pensamos que estamos con cuerpo físico. Entonces, lo primero que tenemos que darnos cuenta en el otro lado es que no tenemos cuerpo físico. Por eso ayuda el tema de la incineración. Después, para llegar a la luz, para llegar a subir energéticamente hasta la luz, que es de lo que se trata, tenemos que soltar el siguiente cuerpo, que es como un segundo fallecimiento al otro lado, que es el cuerpo emocional, que son las emociones. Pues si tú has pasado al otro barrio, como se le llama coloquialmente,
2: Sí.
3: y resulta que aquí has dejado mucho dinero y no sabes cómo se lo van a gastar, o aquí has dejado a una novia que la quieres mucho, o a unos hijos, o a un padre, y estás en el otro lado, amargado y desesperado porque no tienes ese dinero, porque no tienes esa novia, porque no tienes esos padres, o incluso peor todavía, estás con mono emocional de droga, o de alcohol, o de cualquier adicción que tuvieras en la tierra, pues entonces te va a ser difícil soltar el cuerpo emocional, pero tarde o temprano lo sueltas. Por eso es muy importante cuando un familiar se ha ido, que eso está en el segundo libro de Viajeros en Tránsito,
2: Sí,
3: porque es una trilogía en
2: uno de
3: la.
2: uno de tus grandes éxitos, porque además no solamente en los tres libros, sino que te piden numerosas conferencias y que colocan ese título de Viajeros en Tránsito,
3: Sí, a mí
2: ¿verdad?
3: ya me colocan siempre el título de viaje
2: Sí.
3: en tránsito y luego yo hablo de lo que me da la gana, la verdad.
2: ¿Cómo debe ser?
3: Sí, pues en el segundo tomo, que es cómo ayudar a los que se han ido, pues entonces yo siempre digo que cuando se ha ido un familiar, le podemos ayudar desde aquí abajo, porque como desde el otro lado está fijado en el planeta Tierra, que es donde ha vivido, en su cuerpo físico, pues está fijo en todo su entorno. Entonces nosotros, si le decimos, por favor, ya no tienes cuerpo físico, deshazte del cuerpo emocional, mira a la luz, ve al otro lado. Entonces, pues se da mucha más cuenta y lo hace. También tiene que soltar el cuerpo causal, de todos sus pensamientos que tiene y todos sus deseos terrenales que tenía, los tiene que soltar, porque ya en el otro lado no se tienen que tener esos deseos, los deseos tienen que cambiar. Entonces, pues en el otro lado es un aprendizaje. Igual que aquí tienes un aprendizaje de vida, pues en
2: Sí.
3: el otro lado tienes un aprendizaje. Que no cabe duda, como has comentado tú antes, que hay que aprender a vivir y a morir, pues el que desde aquí ya sepa, por ejemplo, como sé yo o como sabes tú, que te vas a encontrar en esa situación, pues cuando te encuentres en esa situación vas a decir, anda, pues ya no tengo cuerpo, anda, pues yo ahora lo que tengo es que dejar las emociones e irme a buscar la luz, porque ahora ya estoy en otra dimensión y me tengo que ir a buscar la luz y a trascender aquello y a ir cuanto antes a la luz. Pero claro, si no sabes nada, nada, nada, nada, pues entonces te quedas con la retahíla de que como no quieres morir, pues no quieres estar muerto y te apegas al cuerpo. O sea que
2: Exacto.
3: sí que creo que se debe de conocer un poquito,
2: Claro.
3: primero que podemos ayudar desde abajo y luego que cuando estás al otro lado te apliques un poquito el que te sirve y vas mucho más deprisa, vas a evolucionar si sueltas las emociones y sueltas los apegos que tienes a la tierra.
2: La verdad es que importante es soltar, soltar, soltar todo aquello que ya ha cumplido su misión. Fíjate, hablabas de llegar a la luz de ese lado, y claro, hay un aprendizaje también en ese otro lado, en ese velo oculto. Pero, por ejemplo, fíjate, las personas que se suicidan, ¿Cómo afecta esto realmente a ese proceso de desarrollo, ese proceso espiritual de la persona, del ser humano?
3: Mira, no te creas que tanto. Yo he escrito un libro, tú lo sabes,
2: Sí.
3: ayudas frente al suicidio, porque el suicidio es una cosa terrible ahora, ¿eh? Se está suicidando muchísima gente.
2: Cierto, cierto.
3: Y la gente lo tiene oculto, es un tabú. Y hay un capítulo en el suicidio, en el libro sobre ayudas al suicidio, que es ¿a dónde van los que se suicidan y cómo van? Pues mira, la Iglesia Católica ha sido muy dura. No,
2: Durísima, durísima.
3: no se podían enterrar en suelo sagrado y decía que se condenaban. Bueno, pues todo eso es mentira, ¿me comprendes? O sea, el que se suicida, aparte de que no es la misma persona la que se quiere suicidar, que siempre está poseído por energías, igual que hablábamos antes, que hay entidades del miedo, pues hay otro tipo de entidades que te pueden poseer y entonces estás tan poseído que te quitas la vida porque no lo puedes soportar, pero si tú estuvieras bien, no te quitarías la vida, o sea que nadie se quita la vida por gusto. ¿Eh? Y cuando se quitan la vida y se van al otro lado, pues les pasa exactamente igual que lo que ha muerto de muerte natural, solo que el que muere de muerte natural, si lleva mucho tiempo enfermo, pues está deseando soltar este cuerpo que tiene asqueroso, enfermo, que no tiene ya ninguna adicción, porque no puede fumar, porque no puede comer, porque no puede estar con sus familiares. Y entonces esa persona pasa al otro lado con menos emociones. Pero como te he dicho antes, el que muere de repente, el que muere en un accidente o el que muere porque se ha suicidado, pasa con todas las emociones y le es un poco más difícil en el otro lado. Porque
2: Sí.
3: del otro lado quieren tener su cuerpo físico y no lo tienen, no lo pueden utilizar porque no lo tienen, tienen muchas emociones. El que se ha suicidado, todas las emociones controvertidas que tenía en su interior, por lo cual se ha suicidado, las sigue teniendo. Entonces, arriba te dan todo el tiempo que quieras, todo el tiempo, para que metabolices todo eso. Entonces, simplemente vas a tardar un poco más en darte cuenta. Pero al final te vas a dar cuenta y vas a soltar ese cuerpo emocional, ese cuerpo causal y vas a ir a la luz. Exactamente igual si te has suicidado como si te has muerto de muerte natural. O
2: Pues sí,
3: sea que no es una cosa.
2: la verdad es que es motivo de esperanza porque en nuestra cultura judeocristiana hay demasiado cuestión, demasiado imagen proyectada muy, muy negativa sobre el tema de los suicidios.

0: estado del bienestar, hay cantidad, estrés, ansiedad, depresión, montones de psicofármacos, de analgésicos, de antidepresivos y también de antipsicóticos que tú conoces muy, muy, muy bien. ¿Cómo podemos conseguir estar, poseer o tener una buena vibración ante situaciones tan complicadas como las actuales?
1: Pues mira, es que vivimos, aunque ya estamos al final, vivimos en una situación de Matrix, vivimos en una Matrix y nos tienen adoctrinados y nos tienen atontados. Pues nos tienen atontados con los fármacos, con la televisión, con la sociedad de consumo, con todas estas historias, con las políticas que tenemos. Entonces, vivimos totalmente ofuscados entre las cosas que nos manipulan, aparte de la sociedad de consumo, los fármacos y todo, están las religiones, ¿eh? Mismamente aquí hemos comentado que los que se suicidan les meten el San Benito de no ponerlos en tierra sagrada y a los familiares meterles la angustia, de que no se van a salvar. Entonces, para mí, la solución es un despertar. Es un despertar de toda esta situación que tenemos. Y en ese despertar, yo por experiencia propia, que ya he despertado varias veces, pues el primer despertar que tienes es un despertar lleno de ira. De decir, ¿cómo nos han engañado estos políticos? ¿Qué mentirosos satánicos nos han manipulado? ¿Qué han hecho con nosotros? Nos han arruinado y nos han manejado a las mujeres, nos han hecho ser anoréxicas, a los hombres les han quitado la emoción de poder llorar y poder abrir sus sentimientos, nos han manipulado totalmente. Entonces, ese despertar primero es un despertar lleno de ira, pero que es necesario. Porque en la búsqueda, te pones a buscar todas las cosas estas y ya vas leyendo, vas aprendiendo y ya vas teniendo un segundo despertar en el que dices, bueno, mira, a mí todos estos que me han machacado esta matriz, estos políticos, este estado profundo, me importa un bledo. Yo ahora voy a seguir mi ley natural y voy a hacer lo que quiera. Porque en realidad, los que nos manejan, este estado profundo, esta sociedad que nos maneja, si no eres el borrego que ellos quieren, te castigan con el ridículo. O sea, yo en ciertos círculos estoy loca, estoy como una cabra de ser así, ¿me entiendes?
0: Totalmente.
1: Claro, en los círculos en los que yo me muevo, que son afines, pues no, soy una persona despierta. Pero las personas que están empezando a despertar todavía tienen miedo a ese ridículo que le van a poner ese San Benito. Entre la Iglesia Católica le va a decir que van a condenar, los otros le van a decir que socialmente no son aceptados. Entonces, ese ridículo hace que te eches para atrás. Pero si tú superas en un segundo despertar ya ese ridículo, pues entonces ya te da igual todo. Y lo que yo aconsejo es seguir la ley natural. Cada uno
0: Sí.
1: está clarísimo. Somos un fractal divino, o sea que tenemos parte divina en nuestro interior, es nuestra energía, que es eso que pasa al otro lado, nuestra energía divina, y en esa energía divina, nosotros somos sabios, somos omniscientes. Nadie nos tiene que decir qué es lo que tenemos que hacer. Y la prueba está es que si yo preguntara a alguien, cuando a mí me preguntan, oye, ¿es que debo de hacer esto? Digo, pregúntate tú, a ver, ¿tú qué crees? ¿Tú crees que lo puedes hacer o no? Me dicen, pues sí, pues ya te has contestado. O me dicen, pues no. Digo, pues ya te has contestado. Si no tenemos nada más que hacer un poquito, pensar y meternos en nuestra ley natural, que es la única que tenemos que seguir. Lo que pasa es que muchas veces, para poder vivir en esta sociedad, tenemos que pasar, intentar pasar desapercibidos y no
0: Sí.
1: ir abanderando nuestra ley natural, porque los que mandan ahora, los que tienen el poder todavía, es ese estado profundo. Y si vas abanderando, pues te echan a la hoguera, es como la Inquisición.
0: Totalmente. De otra forma.

0: o hay accidentes, o hay enfermedades raras,
1: Claro,
0: o eres un
1: entonces,
0: loco,
1: claro,
0: un negacionista.
1: o negacionista, fíjate, negacionista. Hay veces que me habrán llamado a mí negacionista, porque no me he vacunado, porque sé lo que es la vacuna. Y ahora ya está saliendo todo a la luz, ¿me comprendes? Conforme va saliendo todo, pues resulta que ahora, gracias a los negacionistas, pues los demás van a mejorar muchísimo su situación. Pero claro, nosotros nos hemos arriesgado, porque yo he hecho un documental, he producido un documental con mucha gente que se llama En busca de la verdad. Y ahí se dice todo y se cuenta todo. Ah, pero somos conspiranoicos, pero somos negacionistas. Eso somos las personas que despertamos. Los que no despiertan, pues todavía nos ven a nosotros como negacionistas y como conspiranoicos, aunque nos quieran, porque yo tengo familiares y amigos muy queridos que me ven aquí. Entonces, a esas personas de momento no se les puede decir nada, tienes que pasar desapercibido, porque es echar margaritas a los cerdos. ¿Comprendes?
0: Con la
1: Ya
0: frase, la
1: les
0: frase
1: pasa.
0: bíblica.
1: Claro, ya les pasará algo y despertarán. Pero fíjate el despertador tan inmenso que ha sido lo de Valencia. ¿Cuánta gente pensaba que estábamos en buenas manos? Y nos hemos dado cuenta que estamos en manos de verdugo. Allí ha despertado mucha gente y hay mucha gente con ira. Y es verdad
0: Por
1: que lo han
0: cierto,
1: hecho a propósito.
0: Isabel, ¿cómo ves el despertar de la humanidad en este momento? ¿Ves que hay ya una masa crítica? ¿Cómo lo ves? ¿Cómo lo percibes? ¿Cómo lo sientes?
1: Pues yo, vamos, lo percibo y lo oigo y estoy muy en contacto. Yo creo que sí hemos llegado a la masa crítica. La masa crítica es un poco menos de un tercio del planeta, pero ya sabemos que no van a despertar más de un tercio del planeta, porque no hay más de un tercio de planeta con cuerpo, alma y espíritu, o sea, seres humanos de verdad. Por poner un ejemplo suave, diría, si tú tienes que representar una obra de teatro o una película, te pueden poner 1.000 extras alrededor para que tú interacciones con esos extras y puedas hacer el bien, hacer el mal, definirte. Pues eso es así. En el planeta hay un 30% de seres humanos con cuerpo, alma y espíritu, que espero que despierten todos poco a poco, pero el 75% son extras, son clones, son carcasas, son entidades con un cuerpo físico que se han organizado, ¿entiendes? O sea, son extras de los cuales nos tenemos que defender algunos y otros simplemente pasar desapercibidos.
0: Isabel, ya en la recta final tendremos ocasiones de volver a hacer otros programas, de contar contigo aquí en conversaciones profundas. ¿Cómo expresarías, explicarías, si es que se puede explicar, lo que representa para ti el amor? El amor con mayúsculas.
1: Pues es lo único que existe, es lo único que hay, lo más energético, el amor incondicional. Y no me estoy refiriendo al apego por tus hijos, al apego por tus familiares, no. Me estoy refiriendo al amor con letras mayúsculas, eso que cuando lo sientes se te llenan los ojos, se te ponen vidriosos y amarías a todo el mundo y besarías a todo el mundo, pero que te tienes que sujetar porque, como ya te digo, solo somos un 30% de la población. Los otros hay que tener mucho cuidado y hay que saber defenderse. Entonces, para ellos también es el amor, porque yo, por ejemplo, cuando me siento acechada por un ser oscuro, un ser de la oscuridad que nos acechan constantemente y nos damos cuenta algunos, pues yo hago un decreto, pero un decreto con amor. Yo decreto que el ser que me está acechando y me está perjudicando se muera abrasado en el fuego de mi libre albedrío. Pero si antes de morir decide ir a la luz, yo le perdono y le deseo que vaya a la luz con todo el amor del mundo.
0: Pues es un cierre, yo diría, un punto y seguido. Para otras ocasiones, un decreto muy fuerte, muy energético, muy del corazón, muy del alma, que seguro las personas que nos escuchan y nos escuchen van a poder aplicar si son conscientes y están en ese proceso, además del despertar. Agradecemos profundamente a la doctora María Isabel Eraso Aragón que haya compartido este tiempo aquí en conversaciones profundas. Ya casi casi en el último, los dos últimos minutos, Isabel, si te gustaría decir algo, tienes los micrófonos para ello.
1: Pues me gustaría que las personas fueran valientes, que supieran que somos un fractal divino, que el decreto que yo acabo de hacer lo escribo 500 veces a pacientes para que lo hagan ellos, que lo escuchen y que se lo regalo y lo utilicen ellos y que no tengan miedo, que no tengan miedo porque todos tenemos un ángel de la guarda y una parte divina, y estamos muy protegidos.
0: Pues muchísimas gracias, doctora Eraso, por haber compartido este tiempo. Ya en la recta final, como me gusta decir, que seáis vosotros mismos, sé tú mismo, sé tú misma siempre. Es lo más valioso. Desde tu libertad, tu responsabilidad, elige tu camino y camina con valor, con decisión, con seguridad y confianza. Fuertes abrazos infinitos.

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1: ¿Qué tal? Bienvenidos a una nueva edición de Fica Café. Tenemos aquí ya todo preparado para hablar en los próximos minutos de lo que más nos gusta, de lo que nos apasiona, de comunicación. Y hoy nuestro invitado es un profesional de largo recorrido que ha transitado por diversas empresas en el mundo de la dirección de la comunicación de compañías tan importantes como Liberty Mutual Group, BBVA, Telefónica y en la actualidad es director general de comunicación de Endesa. Está con nosotros Ignacio Jiménez Soler. Bienvenido.
2: Muchas gracias. Gracias a vosotros por invitarme.
1: Y nos acompaña también Pablo Zamorano, que es partner, socio de CREAP y director del área de comunicación corporativa y financiera. ¿Qué tal, Pablo?
3: ¿Cómo estás? ¿Qué tal? Muy bien.
1: Bienvenido
3: estar
1: también.
3: Aquí con vosotros.
1: Debutas en el Fica Café.
3: Eso es. Espero que no sea la última.
1: Sito tranquilo. Nacho se está tomando el café, como corresponde.
2: Como corresponde.
1: Ya te tiene el capuchino enseguida.
3: Fenomenal.
1: Lo acabas de pedir.
3: Muchas gracias.
1: Bueno, Ignacio Jiménez Soler, aparte de su faceta de director de comunicación, es licenciado en periodismo, es autor de Comunicación e Innovación, El Efecto Holograma, dos libros que hablan de comunicación, y ahora mismo de la nueva desinformación, 20 ensayos breves contra la manipulación. Desde luego es un libro, Nacho, que tiene absoluta actualidad.
2: Sí, bueno, yo creo que desgraciadamente tenemos que decir la desinformación se ha convertido en uno de los factores de desestabilización, con el permiso de la salud, por supuesto, los tiempos que estamos viviendo y de siempre la economía, ¿no? Que la economía, pues siempre los momentos de flujo alto, flujo bajo, positivo o negativo, siempre generan desestabilizaciones coyunturales. Lo que pasa es que la desinformación ha sido ese, diría, fenómeno silencioso, que poco a poco se ha ido imponiendo y ha ido escalando hasta convertirse, yo creo, en uno de los fenómenos más preocupantes que podemos analizar hoy en día en el mundo global.
1: Pero fíjate que mucha gente que nos escuche ahora dirá, ¿pero cómo desinformación en un momento en el cual hay una oferta informativa más amplia que nunca? Te puedes informar con prensa escrita, radio, televisión, a través de internet, digitales, redes sociales, en fin. En ese momento en el que hay más oferta, hay también efectivamente más desinformación. Es así,
2: una paradoja. Sí, es una paradoja absolutamente estructural, ¿no? Que tiene que ver con un cambio de paradigma que viene de la mano de la digitalización y de la proliferación de canales, especialmente ya con la eclosión de las redes sociales, sobre todo a partir del 2009-2010, que es cuando este fenómeno empieza a tomar tracción, ¿no? Y esa paradoja se da básicamente porque por primera vez en la historia está pasando una cosa que no había sucedido antes. La desinformación siempre ha existido, ¿no? en la historia, ¿no? Desde el Antiguo Testamento hasta pasando por la historia antigua, a los episodios más llamativos del siglo XX, siempre la desinformación ha estado en medio, ¿no? Generando algún tipo de desestabilización. Lo que pasa que ahora, históricamente, es lo que digo, que hay un cambio histórico en esto, es que por primera vez dentro de la cadena de valor de la comunicación, que siempre ha habido un emisor, unos canales por los que circulan unos mensajes y unos receptores, por primera vez los receptores se convierten en nodos fragmentados que a su vez reverberan elementos, sean verdaderos o falsos, gracias a los dispositivos tecnológicos, ¿no? Y si tomamos la previsión de cómo va a acabar cuánto va a crecer la población en el agregado del año 2020, vemos que la población mundial va a crecer por el entorno del 1,7% aproximadamente. Sin embargo, los dispositivos, los usuarios de internet y los usuarios de redes sociales van a crecer por encima del 4, por encima del 7 y casi en el 10%, lo cual significa que hay menos gente y cada vez más canales que emiten determinados mensajes. Y si hacemos un poquito de zoom en todo esto, lo que vemos es que casi el 52% del tráfico de información que hay en las redes de comunicaciones son bots, está automatizado, por lo tanto el fenómeno se agudiza. En definitiva, la paradoja tiene que ver con la escalabilidad del problema y porque cada vez hay más nodos emitiendo y no todos de ellos son humanos, Por lo tanto, la desinformación, si es se distribuye con mayor rapidez y de manera muchísimo más intensa de lo que sucedía antes.
3: Sí, eso nos lleva un poco también al famoso periodismo ciudadano, ¿no? De hace quizá 5 o 10 años. Ahora cualquiera puede en cualquier momento sacar un... Pero lo importante es autentificar bien las fuentes, ¿no? El tema de lo que decías, ¿no? Cada vez hay más nodos. Yo creo que ahí también es muy relevante, uno, desde el punto de vista de la comunicación corporativa, convertirte en un nodo auténtico, creíble, potente, ¿no? Donde al final las audiencias te reconozcan de una manera relevante y te sigan y que por lo tanto impactes. Pero por otro lado, desde el punto de vista del receptor, la necesidad de filtrar bien, ¿no?, las informaciones, las noticias, las cuestiones que, que están incorporando para que al final no sea un nodo de transmisión de esa desinformación, ¿no? Twitter acaba de incorporar entre las funciones antes de retuitear cualquier noticia, cualquier LinkedIn, ¿no? Te lo has leído bien, ¿no? No vaya a ser que... yo me acuerdo que había una estadística de que el 60% de las URLs que se transmitían vía Twitter no se abrían.
1: No se abrían.
3: No se abrían. La gente, bueno, ve un titular o tal, me gusta y lo expando, ¿no? Y juegan con eso, ¿no? Quizá el tema de las... O sea, yo creo que ahí hay muchos temas que sin duda hay que profundizar, ¿no? Y no sé cómo lo ves ahí desde el punto de vista de las empresas, Nacho, eso, ¿no? El cómo, dentro de todo ese mare magnum, ser un polo de atracción y de relevancia y de credibilidad.
2: Bueno, yo creo que, Pablo, has comentado cosas tremendamente interesantes y críticas en este momento, ¿no? Has hablado del periodismo ciudadano como concepto original, que al final básicamente se concreta en que hoy cualquiera empresa particular puede ser un emisor de información o de contenido, ¿eh? Y eso es un cambio ya de paradigma, y en paralelo eso convive con el rol del periodismo, ¿no? Que a pesar del modelo industrial, yo creo que el periodismo tiene hoy por hoy una de las mayores oportunidades de convertirse de nuevo en un gran referente para equilibrar esa balanza de la desinformación, ¿no? Pero eso tiene que ir acompañado también de un modelo industrial que acompañe, que apueste por la calidad, por la no precarización de los profesionales, y porque haya periodistas que puedan trabajar los temas con tiempo, con rigor, para que se convierta en ese contrapeso que necesitamos para la desinformación. Pero al otro lado de eso, y salvando los criterios editoriales que debe tener cualquier medio de comunicación, cualquier persona o empresa tiene también su derecho a tener su propia voz, y ahora la tecnología te lo permite, ¿no? Y ese tener su propia voz significa que todo aquello que no entra en un criterio editorial de un medio, o aquello por lo cual una empresa no está dispuesta a pagar porque no tiene presupuesto, puede tener un espacio en el mundo informativo de los contenidos que pueda ser de interés o atractivo para los usuarios. Y ahí es donde creo que el papel de las empresas tiene mucho que decir para desarrollar esa propia voz y, por lo tanto, también para ser otro contrapeso, siempre desde la veracidad, de esos nodos de desinformación interesada que también amenazan a las empresas, porque es verdad que cuando hablamos de desinformación pensamos siempre pues en grupos de personas pagados por algún gobierno con intereses, un país con intereses para desestabilizar a otros, y eso pasa. Pero también podemos imaginarnos, y cada vez lo vemos más, desgraciadamente, como empresas que se ven afectadas reputacionalmente y en su imagen porque alguien desacredita y utiliza la información para desacreditar sus productos, sus servicios, a su equipo gestor y demás, ¿no? Entonces ahí se necesita también una información veraz, y esa información veraz la pueden dar los medios o la puede dar la propia empresa, ¿no?, con actividad. Yo creo que ahí es donde está ese juego de equilibrios que podemos conseguir.
1: Sí, la información como arma al final, ¿no?
2: Exacto, exacto.
1: Que puede responder a intereses espurios.
2: Puede ser, porque efectivamente todos los que estamos aquí, sí, y tú, Antonio, lo conoces muy bien, ¿no? Oye, pues al final una fuente puede ser una fuente para bien o puede ser una fuente, claro, para hacer el mal.
1: Sí, sí, sí.
2: Y te pueden utilizar como, claro, un periodista, como un elemento dúctil, ¿no? Para,
1: sí, sí. Me llama la atención que tú en tu libro sostienes que vivimos en una sociedad amorfa.
2: Bueno, eso tiene un porqué. De hecho, cuando empecé a redactar las primeras notas del libro, la clave de la libreta era amorfos, era como se llamaba, ¿no? Era el título original. ¿Y por qué amorfos? Porque hablaba antes de la diferencia o el cambio histórico, ¿no? Vamos a tomar el siglo XX y el siglo XXI, que todos los que estamos aquí, muchos de los que seguro que nos escuchen, hemos transitado entre ambos siglos, ¿no? En el siglo XX había una, vamos a llamar, una percepción bastante más menos heterogénea de las cosas, ¿no? Era más, estaba, pues vamos a decir, pues había como siempre como dos bloques o tres bloques máximo, ¿no? La gente pensaba una cosa o pensaba otra, o algún outsider que mantenía un equilibrio, ¿no? Y ahora mismo tomando el concepto de Sauman, ¿no? De vida líquida, ¿no? Lo que está sucediendo es que en ese entorno de hiperfragmentación de audiencias y de canales, lo que está pasando es que tenemos de nuevo esa paradoja de el mayor acceso a la información que habíamos tenido en la historia, y sin embargo probablemente sea el momento en el que menos sepamos de las cosas, debido a esa gran avalancha de contenidos y de impactos que están en el orden. Entonces, para estar bien informados hay que hacer un gran esfuerzo, para pasar de la opinión al criterio hay que hacer un gran esfuerzo, y si no lo hacemos, pues tenemos esa especie de deformación de la realidad, que porque no tenemos una visión, una percepción clara de cómo son las cosas, ¿no? De ahí viene el concepto de sociedad amorfa.
3: La verdad es que es bastante interesante, porque yo creo que uno de los grandes retos que tenemos ahora en comunicación corporativa es impactar, ¿no?, en las audiencias. O sea, hablábamos de muchos nodos, de muchas fuentes. ¿Cómo impactamos al final en la audiencia? Porque además, lo que tú decías, primero por interés, segundo porque reciben tantos mensajes que hasta qué punto, oye, diferencias el tuyo del de la competencia, ¿no? Ahí yo no sé, se hablaba mucho también de pasar del storytelling al story doing, ¿no? Si al final esa es una de las claves, cómo construir, para mí, no sé cómo lo ves tú ahí, Nacho, cómo construir mensajes que realmente impacten en tu audiencia y que sean realmente relevantes, ¿no? No sé si compartes que quizás uno de los retos ahora mismo el distribuir la información ya no es súper fácil, ¿no? Tienes mogollón de canales, lo estábamos comentando. El punto es cómo consigo al final llegar a mi audiencia y que realmente eso genere un comportamiento, que ya es un poco paranota, ¿no?
2: Efectivamente, la enorme fragmentación choca directamente con las posibilidades de ser relevantes, ¿no? Porque cada vez todos intentan competir por ese hueco, ese espacio de atención, ¿no? Y la atención está cada vez más cara. Entonces, yo creo que aquí el gran aliado para todo esto, para la comunicación, no es hacer un buen contenido, que eso lo puede hacer ya cualquiera, ¿no? Y que es tener una cierta rutina o estandarización de cómo lo generas, ¿no? La historia está en tratar de ser siempre interesante y ser útil para la ciudadanía. ¿Y eso qué significa? Significa probablemente renunciar a que tengas un grandísimo protagonismo informativo, vamos a llamar desde el punto de vista tradicional, e ir de manera muy selectiva a impactar en las audiencias donde sabes que tienen necesidades concretas sobre lo que tú puedes ofrecer, sea un producto, sea un servicio, lo que sea. Y eso, ese concepto que puede ser llamado inbound, ¿no?, de ir a buscar a las audiencias, significa que aquel contenido que generas, tú lo tienes que taxonomizar de alguna manera, y con la tecnología y el intercambio de información, que ahora mismo es uno de los grandes activos que tenemos los que nos dedicamos a la comunicación y al marketing, tiene que ser ir a buscar a esa audiencia en función de esas necesidades. ¿Qué significa esto? Significa que donde antes teníamos un mensaje y tratábamos de llevarlo masivamente a toda la sociedad, a lo mejor ahora mismo no necesitamos hacer eso, sino que ese mensaje lo rompemos en varios enfoques y se lo vamos distribuyendo de manera selectiva a las personas que entendemos y sabemos o intuimos, gracias a la ingesta de data, ¿no?, que puede interesarle lo que le vamos a decir. Y por lo tanto hacemos la vida más fácil, o podemos hacer la vida más fácil a la gente cuando tiene algo que consultar sobre cualquier producto o servicio donde nosotros tenemos algo que ofrecer.
3: Eso también nos lleva un poco a escuchar, ¿no?, a la audiencia, que muchas veces es...
1: Qué importante
3: mensajes y a ver qué pasa, ¿no? Pero qué importante. Exacto. Es escuchar a la audiencia, todo así tipo es. De audiencias, ¿no? Lo hemos visto también como comunicación interna, externa, que al final todo empieza por, bueno, primero vamos a escuchar al otro lado qué es lo que esperan de nosotros, y en función de eso, ligado a nuestro propósito, qué es lo que trasladamos, ¿no?
2: Exacto. Y yo creo que esto también... está afectando, pero va a afectar mucho más también a la propia relación, por ejemplo, anunciante-medio de comunicación. Yo creo que en ese ejercicio tenemos objetivos comunes. Uno, necesito una inversión de un anunciante para monetizar y sacar adelante mi modelo de negocio, y nosotros, los anunciantes, necesitan invertir de manera eficiente para llegar también de manera selectiva a determinados grupos de la ciudadanía, ¿no? Entonces, la única manera de hacer esto no es comprar un espacio a un precio de tarifa, sino vamos a ir sirviendo en función de lo que necesita ese usuario que está consumiendo una información en tu medio de comunicación, ¿no? Y yo creo que ese trabajo colaborativo pasa porque lo aceleremos para que haya un modelo realmente viable para todos, ¿no?, y que seamos útiles a la sociedad y no interrumpamos. Que a nadie nos gusta que nos interrumpan con algo que no nos interesa. Sin embargo, sí que aceptamos que nos interrumpan con algo que nos es útil Yo creo que ahí es donde está la clave de la nueva manera de hacer comunicación.
1: Absolutamente. Mucho más personal, mucho más dirigida.
2: Exacto.
1: Al usuario. Desde luego, hay algo que tú también señalas en el libro con el que estaremos todos de acuerdo. Dices, el error de nuestro tiempo. ¿Cuál es el error? Dice, parece que la verdad es lo que se comparte masivamente en las redes sociales. Y eso es así. Y alguien recibe un WhatsApp y lo distribuye entre su red de contactos, entre su agenda, y ya está. Y la gente lo da por bueno. Con lo cual nos hemos cargado, hemos abolido los protocolos periodísticos. Los periodistas somos como los médicos, que antes de intervenir quirúrgicamente a alguien, por muy leve que sea esa operación, pues hay un protocolo y te manda una radiografía de tórax y te manda unos análisis. Bueno, los periodistas, antes de publicar, generalmente comprobamos, contrastamos y cuando ya sabemos que eso es verídico, lo lanzamos. Es la importancia de la marca. Pero ahora es la tiranía de las redes sociales, que no se sabe de dónde viene y se da por bueno. Lo cual es un terreno abonado para las fake news, Nacho.
2: No, completamente. Yo creo que hay que valorar estos, Pablo comentaba antes, algunos de las, bueno, pues de las pequeñas soluciones, ¿no? que las plataformas globales están intentando implementar para bueno, por lo menos que te lo pienses dos veces antes de distribuir cualquier cosa. Pero como hace poco venía en The Economist una de las viñetas, ¿no? que venía a decir algo así como alguien que estaba escuchando una información falsa y decía, pero ¿cómo no va a ser verdad si piensa lo mismo que yo? Bueno, pues ahí es donde está el gatillo para empezar a distribuir algo que refuerza tu posición, aunque puedas saber a ciencia cierta que no es verdad, pero contribuyes a esa difusión, aunque sepas que no es verdad, porque refuerza tu posición y lo quieres hacer notar en tu grupo de influencia, y eso es lo que hace que bueno, pues distribuyamos muchas veces cosas, ¿no? Que no son verídicas o no están contrastadas o que no son reales, y eso es un fenómeno también absolutamente instaurado que tendremos que bueno, no decir convivir, pero aprender a plantarle cara para revertir esta situación, porque creo que puede ser muy dañina
1: y ser más responsables también. Exacto. ¿No? Antes de darle a la tecla de distribuir, habrá que pensar si eso tiene verosimilitud o no.
2: Bueno, habla que hablas de responsabilidad. Fijaos que cuando se habla de esto de las fake news y demás, siempre, vuelvo a decir, nos imaginamos a alguien que de manera, bueno, pues con un espíritu de hacer daño, pues crea un contenido falso, y eso pasa. Pero en la distribución de la desinformación y de las noticias falsas, yo siempre digo que es un ejercicio de corresponsabilidad. Tan responsable es el que de manera intencionada genera ese contenido, como el que, sin pasar por ese punto de reflexión, decide amplificarlo desde sus propios canales.
3: Sí, eso nos lleva también un poco, que hemos comentado alguna vez Antonio y yo, ¿no? El tema de los medios de comunicación, cuán importantes son para transmitir tu mensaje, pero cómo ahora también con los nuevos medios, sobre todo, se están difuminando algunas cuestiones que ligado a esto eran esenciales, ¿no? El editor que realmente te revisa las noticias. Yo me acuerdo cuando empezaba mi carrera profesional en el mundo del periodismo, cuando yo le vendí una noticia a mi jefe, me hacía preguntas. Oye, ¿has hablado con las fuentes? ¿Lo has chequeado? ¿Has visto tal? Oye, es que esto no hay ningún encaje, no tiene un ángulo informativo. ¿Cómo de alguna manera ves, desde el punto de vista de los medios de comunicación, si eso se va a recuperar? Si además vamos a primar o deberíamos primar esos medios y esas informaciones de calidad, que las hay y muchas y son muy importantes, y vamos un poco también desterrando esos otros medios que quizá van metiendo ruido o apuestan solo por el modelo clickbait, ¿crees que, o es un poco utópico, ¿no? Pensar que eso va a evolucionar.
2: Bueno, realmente no lo sé, ninguno tenemos una bola de cristal, ¿no? De cristal para verlo, pero yo creo que debería ser así y esperemos que sea así. Yo creo que decía antes que vivimos un mundo, una época donde, con el permiso de los modelos industriales de los medios de comunicación, es una época con grandísimas oportunidades para el periodismo, y si renunciamos a esos básicos que tú estabas comentando o no se cumplen, pues difícilmente habrá un futuro de calidad para el periodismo. Pero si se cumple eso y se refuerza, pues tendrá el periodismo seguirá teniendo un papel muy muy relevante en la sociedad en la que estamos viviendo ahora.
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1: Claro, hablabas tú de clickbait, que es esa técnica consistente en no desvelar algún elemento fundamental de la información para que el usuario clique. Y tantos clics tienes, tanto vales. Esto es así en el mundo de Internet, ¿no? Hablas de cebos en tu libro, Nacho, clickbait. Dices, al final todo es show, todo es espectáculo.
2: Bueno, El gran problema es que la información la convertamos en espectáculo o hacer información con un punto de show. No es lo mismo, ¿eh? Yo, al final, bueno, pues un canal de televisión, una emisora de radio, necesita mantener cierta tensión positiva con su audiencia. Por lo tanto, entendemos que eso tiene que tener un ritmo, tiene que tener unas características. Bueno, tú lo sabes bien, que has hecho televisión también muchos años. Y claro que hay que mantener eso. Pero una cosa es poner por delante la información y vestirla de, vamos a llamar, de espectáculo positivo, y otra cosa es hacer un espectáculo con la información. Yo creo que ahí es donde podemos encontrar las grandes diferencias entre hacer un buen desarrollo de contenidos e informativos o hacerlo mal, ¿no? Y yo creo que también esa tensión que la hemos vivido y la estamos viviendo se tendrá que resolver en breve, y yo creo que esto va a ser una decantación natural, porque al final la sociedad es más vigilante que antes, y los ciudadanos esperamos y miramos con mayor rigor y atención qué es lo que nos gusta y lo que no nos gusta. Y creo que, por ejemplo, este asunto de lo que me están contando es verdad o no, me están haciendo de esto un show, pero en el fondo realmente esto no es así, se ha venido a acelerar esa autoconciencia debido sobre todo a esta situación que estamos viviendo. Y yo creo que va a dar pie a que cada vez haya más personas que exijan algo de calidad, ¿no? Y afortunadamente el paso que están dando muchos medios de comunicación de cerrar parte del contenido para poner en valor lo que hacen, y que muchos de ellos les está yendo muy bien, cosa de la cual yo me alegro muchísimo y ojalá vaya creciendo, significa que habrá mayor calidad y rigor en esa información y ciudadanos que están dispuestos a pagar por que me informen bien. Y yo creo que eso es bueno para todos, ¿no? Es bueno para la industria, es bueno para los comunicadores y es bueno para la sociedad.
3: Comentabas un poco el tema de ponerle un puntito de show, ¿no? ¿Cómo lo estáis haciendo también desde el punto de vista de las empresas, ¿no? ¿Qué cosas estáis haciendo nuevo en la generación de contenidos? ¿Qué canales, formatos, un poco por dónde ves que van también ahí los tiros?
2: Bueno, yo creo que hay las dos líneas tradicionales, vamos a llamar reformuladas en estos tiempos, que hay que mantenerlas y se van a mantener, que es, vamos a llamar, las relaciones con la prensa, ¿no? Que hay que mantenerlas bien saneadas y que demos realmente el servicio que necesita un periodista cuando acceda a la fuente y que le demos la información, etcétera, ¿no? Estar a disponibilidad. Por otro lado, las líneas de pago, ¿no? Que es, oye, pues tengo que poner en valor algo, entonces decido comprar un espacio publicitario, qué sé yo, en televisión, en radio, en digital o en prensa escrita, para poder dar a conocer a la sociedad con mayor cobertura o mayor amplitud determinados productos o servicios que tengamos las empresas. Pero por otro lado está el crecimiento orgánico de lo que llamaba antes la voz propia, es decir, que todo aquello que no entra ni en el primero ni en el segundo, que hay muchísima actividad de las empresas que no son noticias con los criterios editoriales, sí, o no son campañables, si me permitís la palabra, sí, ese porcentaje de actividad de una empresa, que es elevadísimo, puede tener una vida en la, vamos a llamar, una potencial llegada a los grupos de interés o a los usuarios. Y ahí es donde las empresas también estamos haciendo todos un esfuerzo importante para desarrollar esa propia voz y generar información de calidad, de utilidad, y algunas veces también, si se puede, interesante, utilizando canales digitales, utilizando soportes como este que estamos teniendo vía podcast, generando producción audiovisual y distribuyéndola de manera eficiente, como comentábamos antes, de manera muy selectiva, para llegar a la gente a la que queremos llegar.
1: Por aterrizar un poco más esto que te planteaba Pablo, tú eres director general de comunicación de Endesa. ¿Qué retos tenéis en la compañía? Bueno, es una compañía histórica, la principal eléctrica, con una trayectoria que ha estado muy presente en la vida de los españoles y que comenzó con el carbón, si no recuerdo mal.
2: No, efectivamente, sí, así es.
1: Del carbón, ahora el reto de las renovables y las energías alternativas, ¿no? Que es toda.
2: Presentábamos esta semana precisamente la visión a 2030 y el plan estratégico tanto del grupo Enel como de Endesa para los años 21, 22 y 23, y clarísimamente, bueno, pues las líneas maestras de ese plan ponen el foco en la transición energética, una apuesta increíblemente intensa por las energías renovables. Desde el punto de vista de comunicación, a nosotros tenemos muchos retos, ¿no? Y son retos que van más allá del mero contacto con clientes o el mero contacto exclusivamente también pues con campañas o con medios de comunicación. Eso hay que hacerlo mejor, tenemos que seguir haciéndolo, mejorando muchas cosas, pero tenemos el gran reto de convertir en un activo de valor desde el punto de vista de los grupos de interés, que lo que estamos haciendo allí, lo que nos queda por hacer, es algo útil para la sociedad, es algo útil para los grupos de interés, y tenemos que hacer un esfuerzo en que ese relato pues llegue de una manera muchísimo más nítida, y que eso contribuya, por supuesto, pues a mejorar la imagen de la compañía, mejorar, por supuesto, también la reputación, y también incrementar o potenciar las ventas, ¿no? Porque al final la comunicación no tiene sentido si o todo está comunicado. Son vasos comunicantes, la buena imagen, la buena reputación te contribuye siempre a vender más, y si la tienes deteriorada, pues tienes más problemas para hacerlo. Entonces yo creo que nuestro reto es ese.
3: Y ahí un poco las audiencias financieras, ¿no? Que también las tenéis súper exigentes cada vez más, que miran ahora también criterios ESG, etcétera, etcétera.
1: La sostenibilidad de las compañías.
3: Eso es, ¿no? O sea, ¿cómo estáis viendo también la evolución de esas demandas a la compañía por parte de ese tipo de audiencias, y qué estáis haciendo también allí con ellos?
2: Bueno, es una demanda creciente, ¿no? Lo vemos en los grandes fondos que ya lo exigen, los analistas y los inversores lo demandan, lo piden y lo revisan y lo valoran, ¿eh? Y en tanto en cuanto una compañía no esté alineada con esos, vamos a llamar, criterios de sostenibilidad integral, ¿no? Que va más allá de los puramente ambientales, hay muchísimos más, ¿no? Que tienen que ver con la equidad, con la igualdad, con... Sí, bueno, pues una serie de elementos que creo que están en boca de todos, y esto pues hay que reportarlo de manera transparente, de manera recurrente. A nosotros nos han valorado en Endesa hace unos días como una de las compañías que reporta con mayor transparencia este tipo de información, y seguiremos trabajando en esa línea, porque consideramos que tenemos que estar a disposición de esos grupos de interés en cualquiera de las variantes que necesiten conocer a la empresa, ¿no? Y ahí es donde tenemos que seguir trabajando en ese desarrollo de contenidos y de voz.
1: Es interesante que un profesional, Pablo, como Ignacio Jiménez Soler, que lleva mucho tiempo en el mundo empresarial, que es doctor cum laude, ahí donde lo ves, en ciencias de la información, y que bueno, tiene ya una serie de publicaciones interesantes, pues plasme toda esa experiencia en libros, como este del que hoy estamos hablando, La nueva desinformación, 20 ensayos breves contra la manipulación. Desde luego es un tema de lo más atractivo y de lo más actual. ¿Vas a seguir por esta línea, Nacho, escribiendo y reflexionando, poniendo por escrito lo que es tu experiencia y tu apreciación del mundo de la comunicación?
2: Sí, lo sigo haciendo. Bueno, más allá de que a nivel personal, oye, pues cada uno tenemos nuestras aficiones, a mí me gusta leer y me gusta escribir, pero sí que creo que a nivel técnico... los profesionales de la comunicación tenemos una obligación de ser más divulgadores de los asuntos que nos conciernen. Yo creo que todos coinciden que, por ejemplo, marketing, entendido como el marketing más tradicional, siempre ha sido considerado las escuelas de negocio. Alguien que estudia un MBA tiene su módulo de marketing, ¿no? Por decirlo de alguna manera. Pero hasta hace muy poco no se consideraba la comunicación. Y para mí la comunicación, por decirlo de alguna manera, es el gran paraguas, ¿no? Donde cuelga, entre otras cosas, debería colgar el marketing, ¿no? Y no me duele en prendas decirlo así, porque es que creo mucho en la convergencia de las dos herramientas. Entonces, más allá de dejarnos ver, creo que lo importante es que aparte, lo que tenemos que es contribuir cada uno a su manera a aportar criterio y análisis y herramientas para que los que, vamos a llamar, nuestros CEOs o nuestros presidentes los decisores de las empresas consideren que la función de comunicación realmente es estratégica y tiene algo que aportar al management de las compañías.
1: Y que esté además el director de comunicación en el comité de dirección, que también pueda conocer 360 grados la compañía, porque un director de comunicación, digamos, desconectado del día a día de su empresa, pues puede inducir también a error y a comunicar informaciones que no sean exactas. Es muy importante eso.
2: Es
1: también,
2: importante,
1: ¿no?
2: Sí. Y tanto la aportación de valor como la declinación de todos esos elementos, vamos a llamar, críticos que puede manejar una organización.
1: Pablo.
3: Bueno, y es que esto que estás comentando, Nacho, me parece fundamental, ¿no? Yo creo que lo hablábamos antes, en un mundo cada vez mucho más inmediato, a veces pensamos poco, analizamos poco, ¿no? Y yo ahí en ese sentido te quiero dar la enhorabuena y te animo a que por favor sigas, vamos a intentar aportar el resto, porque yo creo que es fundamental, ¿no? Y ahí en ese sentido, yo no sé, hay compañías, evidentemente como Endesa, como otras compañías muy grandes, que ya van viendo la función de comunicación de manera estratégica, pero todavía nos encontramos muchas, ¿no? Que es como, bueno, estos son los chicos de la prensa, ¿no? O bueno, si salir en El País mañana esto, nada, si esto lo pones ahí, llamas y listo, ¿no? ¿Cuál crees que serían un poco las pautas un poco para convencer a gran parte todavía de compañías, ¿no? Más medianas o más pequeñas, donde al final el management todavía ve esa, la función de comunicación casi como publicidad, como algo muy sencillo, y sin embargo tiene una visión estratégica muy potente, ¿no?
2: Bueno, la mera fragmentación de audiencias y de canales, que es algo que es fácil de identificar por cualquiera que no se dedique a esto, ya per se es un elemento que debería ser de convicción para cualquier responsable en una compañía que necesita alguien que gestione esa fragmentación, que entienda por dónde van las tendencias y lo que implica esa fragmentación en la sociedad y, por lo tanto, dar soluciones para ello. Pero hay que ser muy honestos con esto, ¿no? Es decir, no nosotros podemos vender como un éxito, salir, como tú decías, al día siguiente en un medio de comunicación, y eso está muy bien y tenemos que seguir haciéndolo, pero lo importante es ver qué relevancia real ha tenido eso y si hay otros elementos que no están, por ejemplo, en ese clipping, que están generando, bueno, pues una desafección, un problema, una crisis o una percepción positiva sobre algo y que no está pasando en esos canales, está pasando en otro lugar, ¿eh? Y ahí es donde está, yo creo que una de las partes muy importantes de nuestro papel como aportadores a las compañías.
1: Bueno, pues gracias Nacho por este libro, ¿eh? Que nos hace reflexionar acerca de la comunicación. Nosotros también humildemente con este podcast de Fica Café tratamos de aportar pues la visión de muchos compañeros, de muchos profesionales, sobre la importancia que tiene la comunicación, y ahí estamos, en esa línea.
2: Pues yo he de decir que la enhorabuena tiene que ser para vosotros, porque creo que como una gran consultora que sois y que estáis en contacto con muchos mercados y muchos sectores, que tengáis iniciativas para que la divulgación de lo que se hace en comunicación se conozca más y mejor, creo que es una iniciativa muy importante y yo valoro positivamente, y por eso acepté encantado venir aquí para contribuir con mi granito de arena lo que fuera posible. Así es que animaros a seguir y que vayáis en esta línea.
1: Pues muchísimas gracias. Ignacio Jiménez Soler ha sido nuestro invitado hoy en Fica Café. Gracias y hasta la próxima oportunidad.
2: Seguro gracias
1: que
2: a vosotros.
1: Volvemos a hablar y a invitarte aquí a un café y a compartir conocimientos y reflexiones acerca del mundo de la comunicación.
2: Muy bien.
1: Gracias también, Pablo Zamorano.
3: Un placer.
1: Aportaciones basadas también en la experiencia y en el día a día, que son muy importantes.
3: Totalmente, súper importante, y sobre todo compartir conocimiento y experiencias, que creo que es lo que al final también a todos nos aporta.
1: Y gracias también a todos ustedes, a todos vosotros, los que hayáis conectado con este podcast Fica Café, que poco a poco va analizando, va reflexionando sobre aquello que decimos siempre más nos apasiona, más nos gusta, que es la comunicación. Alberto Espinosa se encargó de que todo esto sonara bien en el control, y Cristina Villalba en la producción del programa. Un placer haber estado nuevamente con todos ustedes, y hasta una próxima edición de este Fica Café de CREAP España.
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2: En 1939 y 1945 se desarrolló hasta el momento el mayor y más cruento conflicto bélico de la historia, como fue la Segunda Guerra Mundial. En este encarnizado conflicto participaron ejércitos de más de 70 países en combates por tierra, mar y aire, en los que se enfrentaron las potencias aliadas, como fueron principalmente Estados Unidos, Inglaterra y la Unión Soviética, a las del eje conformadas por Alemania, Italia y Japón. Terminó tras 6 años de lucha con la victoria de las potencias aliadas y la creación de las Naciones Unidas, así como con la emergencia de Estados Unidos y la Unión Soviética como grandes superpotencias. Pero, ¿qué hecho provocó el inicio de la Segunda Guerra Mundial? ¿Dónde adquirió Adolf Hitler su odio hacia los judíos? ¿Cómo fue posible que el pueblo alemán siguiera a este personaje como líder? ¿Qué negociaciones mantuvo Franco con Hitler para que España entrara en el conflicto? ¿Cuáles fueron los errores más significativos que cometió el líder nazi y que llevaron a la derrota de Alemania frente al ejército aliado? ¿Estamos actualmente ante la posibilidad de una tercera guerra mundial? Para responder a estas y otras cuestiones tenemos con nosotros a don Juan Eslava Galán, doctor en letras, escritor y autor de La Segunda Guerra Mundial, contada para escépticos, de la editorial Planeta. Doctor Eslava Galán, bienvenido, gusto en verte nuevamente.
3: Gracias.
2: Bueno, pues para empezar, Juan, me gustaría analizar algunas de las anécdotas y situaciones curiosas que tuvieron lugar en la Segunda Guerra Mundial. Vamos a conocer primero sus orígenes y, en este sentido, en una anterior entrevista sobre la Primera Guerra Mundial recordábamos con nuestro invitado que el motivo que la originó fue el asesinato del archiduque Francisco Fernando de Austria. No obstante, y en este caso, ¿cuál fue la chispa que provocó esta Segunda Guerra? ¿Podemos decir que fue el trato injusto y abusivo que se dio tras finalizar la Primera Guerra a Alemania y en el Tratado de Versalles lo que la pudo originar? ¿Qué fue exactamente, Juan?
3: Sí, efectivamente. Alemania resultó muy agraviada al término de la Primera Guerra Mundial por las condiciones leoninas que se le impusieron los vencedores en el Tratado de Versalles. Entonces, ese país orgulloso y muy agraviado, si a eso le sumamos que viene también a finales del año 20, viene la crisis, el famoso crack del 29 con su crisis, pues eso hizo que se echaran en brazos de un demagogo, de Adolfo Hitler, que les prometía que los iba a sacar de la miseria en la que parecía que la democracia los había sumido, ¿no? Entonces, bueno, pues una parte importante del pueblo alemán le dio su voto a Adolfo Hitler, él consiguió hacerse canciller y en el momento en que se hizo canciller impuso una dictadura y ya no hubo oposición posible.
2: Según tu punto de vista, Juan, ¿cómo es posible que un pueblo culto y avanzado como el alemán, ¿no?, se dejara deslumbrar por un charlatán que continuamente manifestaba con palabras y con hechos su propósito de vulnerar los derechos humanos más elementales?
3: Pues posiblemente porque el pueblo alemán, que es un pueblo que está dotado de muchísimas virtudes, tiene también una virtud que en ocasiones puede ser un defecto, la obediencia ciega al que gobierna. Y en este caso, claro, como Hitler fue el que gobernaba, pues lo obedecieron y lo siguieron ciegamente a la ruina, no solo a la del pueblo alemán, sino a la ruina de muchos otros pueblos, una guerra terrible que se saldó con 50 millones de muertos.
2: El comienzo del conflicto se suele situar en el 1 de septiembre de 1939, con la invasión alemana de Polonia, el primer paso bélico de la Alemania nazi en su pretensión de fundar un gran imperio en Europa, que produjo la inmediata declaración de guerra de Francia y la mayor parte de los países del Imperio Británico, y así como la creación del Tercer Reich, ¿no? Antes de seguir avanzando en alguno de los momentos más importantes de esta Segunda Guerra Mundial y haciendo un punto y aparte, ¿dónde adquirió Hitler, por ejemplo, aquel odio besánico hacia los judíos y el convencimiento de que el mundo era propiedad de los germanos?
3: Bueno, hay que pensar, Hitler era un hombre sin oficio ni beneficio, un perfecto fracasado. En su juventud intentó ser artista y cuando se mudó a Viena intentó repetidamente presentarse a los exámenes de ingreso de la Escuela de Bellas Artes, pero como no tenía talento como artista, lo suspendían, ¿no? Entonces se hizo una especie de vagabundo que incluso comía en comedores de caridad y que dormía en albergues, y en ese tiempo él contemplaba, tenía también muchas lecturas muy desordenadas, en parte algunas lecturas eran antisemitas, que eso era una moda, digamos, en la Viena de su época, y en Viena había una potente comunidad judía, había muchísimos artistas judíos que sí triunfaban, había millonarios judíos que mantenían, digamos, salones donde se recibía a esos artistas judíos o no. Quiero decir que Hitler, un fracasado pero también un resentido, contemplaba, digamos, el triunfo de muchos judíos. Entonces, él fue generando ese odio que se basaba también en una tradición antisemita que ha existido siempre en Europa, porque el judío era el distinto, y en momentos de crisis o en momentos de pestes y de enfermedades, cuando había que buscar un chivo expiatorio, se buscaba al judío. Hitler solo hizo, pues, un poco actualizar ese uso del judío como chivo expiatorio. Entonces él lo culpó de la pérdida de Alemania en la Primera Guerra Mundial, una cosa absolutamente demencial, y también lo culpaba de haber inventado el comunismo. Es decir, para Hitler el judío era todos los males, un compendio de todos los males. Los grandes líderes comunistas eran judíos y los grandes capitalistas del mundo también eran judíos, o sea que eran los dos extremos contra los que él intentaba reaccionar.
2: En la Alemania nazi, te estoy parafraseando, para determinar quién era judío se determinaba que lo era al 100% el que tuviera tres abuelos judíos, el que tenía dos abuelos judíos y era un mestizo o medio judío, y la persona que solo tenía un abuelo judío entonces era cuarterón, creo que se llamaba, sí. O sea, judío al 25%.
3: Sí, ¿no? sí, eso lo tenían muy claro.
2: Lo tenían claro. Sin embargo, Juan, lo que uno no acaba de entender es cómo países como Inglaterra, Francia o incluso Estados Unidos, que finalmente tuvo que intervenir en la guerra, dejaron que el monstruo nazi fuera creciendo sin hacer nada para impedirlo. ¿Cuál es tu opinión al respecto?
3: Bueno, la clave está en la democracia. Son países democráticos. La Primera Guerra Mundial había sido muy destructiva y había sido terrible para todos estos países que participaron en ella, ¿no? Entonces, los partidos y los políticos, una de las cosas que en sus campañas prometían al electorado era no os volveré a meter en una guerra. Entonces eran pacifistas porque el pueblo apoyaba a los que les prometían no meterlos en una guerra. Por lo tanto, cuando surgió Hitler como dictador y como un dictador que estaba armando a Alemania en contra de los términos del tratado, y se veía como un hombre peligroso que expandía e intentaba incorporar, y lo hacía, incorporaba a Alemania las comunidades de habla alemana que hubiese fuera de su territorio, pues los políticos, sobre todo franceses e ingleses, tenían la técnica que tenían, o la táctica era el apaciguamiento. Decían, bueno, concedámoslo y a cambio de mantener la paz. Solamente Churchill que todavía no era importante porque no estaba metido en el gobierno británico, advertía, estamos perdiendo la honra para no entrar en guerra, y al final entraremos en guerra y no tendremos honra. Y efectivamente eso ocurrió, ¿no? Llegó un momento ya en que ya se vio claramente que Hitler se había armado por encima de las posibilidades, incluso de los países que podían oponérsele. Ya saltaron, digamos, todos los sistemas de alarma, y cuando atacó Polonia, Inglaterra y Francia tenían un tratado de protección de Polonia, y entonces, bueno, pues le declararon la guerra a Alemania, quizá un poco tardíamente, porque, como digo, anteriormente Hitler había estado abusando para apaciguarla se habían estado aguantando casi todo lo que exigía.
2: Tanto se armó Hitler, Juan, que pudo con Inglaterra, que pudo con Francia. ¿Hasta qué punto tenía esa fuerza este hombre? Porque yo creo que tuvo incluso hasta 4 intentos de que pudieran acabar con su vida, ¿no? O sea, que los militares alemanes querían destruir a Hitler. Pero tanto se armó y se llegó a armar antes de atacar Polonia, que pudo, de alguna manera, aguantó durante tanto tiempo. Lo digo porque, caramba, entre la guerra, entre los campos de concentración, entre todo lo que duró, llevaría muchos años, desde que fue canciller en el 33 hasta el 39, vino armándose durante tantos años.
3: Bueno, el armamento sobre todo fue en los últimos años, ¿no? Sobre todo a partir del año 35. Fue cuando empezaron a fabricar armas masivamente, porque él quería ir a la guerra en el año, aproximadamente en el año 43 o 44. Esos eran sus cálculos. Pero tuvo que adelantarla porque precisamente el gasto que tenía en armamento no lo soportaba la economía alemana, y en el año 39 la economía alemana estaba a punto del colapso. Por lo tanto, tenía que meterse en guerra para saquear los pueblos que invadiera, y eso equilibraría la balanza de pagos de Alemania, por decirlo en términos que se entiendan. Y por otra parte, ya se habían alarmado los países, sobre todo Francia e Inglaterra, y a su vez estaban fabricando armas a un nivel quizá incluso más rápido que la propia Alemania. Por lo tanto, tenía que aprovechar la ventaja antes de que los otros se le igualaran. Y eso fue lo que hizo. Se metió en guerra prematuramente, todo hay que decirlo, prematuramente, porque a pesar de que la propaganda, muy bien, muy hábilmente manejada por el ministro Goebbels, decía que Alemania, todas las tropas estaban perfectamente mecanizadas, eso no es cierto. El ejército alemán, sobre todo en ese nivel, era hipomóvil, o sea, movido con carros y con caballos. Lo que ocurre es que la propaganda siempre sacaba las columnas blindadas, la parte que daba la impresión de un ejército muy moderno. Y efectivamente, los primeros compases de la guerra, que fue sobre todo la destrucción del ejército francés e inglés en el ataque que terminaría con la evacuación de Dunkerque, fue porque Alemania concentró allí sus medios acorazados, cuando los franceses tenían sus medios acorazados dispersos a lo largo de toda la frontera, ¿no? Entonces, claro, pues pudo asestar el primer golpe muy decisivamente. Pero a la larga, como acabas de decir, los generales alemanes sabían que no podían sostener esa guerra. A la larga iban a perderla. Por eso, desde el principio, se oponen a la guerra. Lo que pasa es que Hitler los arrastra.
2: Claro, porque Alemania le hizo la guerra, como aquel dice, casi a medio mundo, ¿no? A medio Europa.
3: Sí, porque se fue enzarzando con unos con otros, ¿no? Al final parece que les fallan las matemáticas y cogen, es decir, pueden derrotar individualmente a muchos países, pero luego colectivamente todos esos países los derrotan a ellos. Claro. El error principal fue, desde luego, invadir Rusia. Rusia, desconocían por completo la potencia demográfica e industrial que tenía Rusia, y la capacidad de recuperación que tenía y de sufrimiento que tenía el pueblo ruso. Y por supuesto, declararle la guerra a los Estados Unidos, que Alemania le declaró la guerra a los Estados Unidos, no al contrario, pues ese fue ya el

0: Porque los dos querían ganar tiempo. Hitler, por las razones que dije antes, necesitaba ganar tiempo. Y Stalin, porque quería duplicar, él tenía un plan de duplicar su ejército en un par de años para enfrentarse entonces a Alemania. Por lo tanto, pues bueno, pues los dos se hicieron los compadres, se hicieron el pacto. Ellos no se vieron nunca personalmente, lo hicieron los ministros de exteriores de los dos, ¿no? Y efectivamente, hicieron ese pacto y se repartieron Polonia. Pero hasta ahí llegaron, digamos, las amistades, ¿no? Después, cuando Hitler ataca por sorpresa a Rusia, pues digamos que ahí ha firmado su sentencia de muerte.
1: Tal y como apunta nuestro invitado en su magnífica obra, el nazismo comenzó siendo un credo político, pero rápidamente evolucionó hasta convertirse en un credo religioso, en una religión nacional alemana, con sus propios dogmas, ritos y ceremonias, que en cierto modo aspiraba a sustituir a la cristiana. Asimismo, los dos dogmas principales del nazismo eran la superioridad de la raza aria, alemana y nórdica, y su derecho a esclavizar o a exterminar las razas inferiores usurpadoras del espacio vital al que la raza superior tenía derecho. Uno se hace una pregunta, Juan. ¿Hitler verdaderamente era alemán? ¿Alemán? Lo digo porque siempre el que más grita resulta que tiene un padre que es de una región o es de otra, ¿no? Y nunca es un nacional, nacional, nacional. ¿El abuelo o el bisabuelo eran de raza aria también de Hitler?
0: Bueno, no hay más que ver a la camarilla de Hitler y a sus chicos para darse cuenta de que muy arios no son ninguno de ellos, ¿no? Es decir, el aspecto que tienen no es de ser superhombre, ninguno de ellos, ¿no? Pero aparte de eso, Hitler, en realidad, Hitler era austriaco, no era alemán. Sí. Lo que ocurre es que, claro, cuando él consigue unir el Anschluss, consigue unir Austria a Alemania, pues ya se considera que se trata del mismo país, ¿no? Pero en un principio no era el mismo país. Y luego hay también una razonable sospecha de que incluso tuviera un cuarteroncillo de sangre judía, o quizá un poco menos, porque su abuela había sido madre soltera, y cuando estaba empleada por una empleada doméstica con una familia de judíos, y después la familia de judíos costeó los estudios del chico que tuvo, ¿no? Por eso se sospecha que a lo mejor era porque el señorito de la casa era el que había embarazado a la criada, ¿no? Pero son meramente sospechas y especulaciones, es decir, no hay nada que nos lo indique, ¿no? Una mera sospecha.
1: Era, cierro el paréntesis, era una curiosidad, Juan. ¿Es cierto que los nazis, ante los planes de Hitler de provocar una guerra, decidieron eliminar a los discapacitados de Alemania para asegurarse que un mayor número de camas de los hospitales estuvieran disponibles para los soldados heridos que volvieran del frente?
0: Sí, es muy cierto. Es decir, Hitler tuvo un plan antes de entrar en la guerra, ya estaban eliminando a discapacitados alemanes. O sea, los ponían en casas, hospitales, y de pronto, pues los chicos, pues chicos que tenían el síndrome de Down, chicos que, bueno, tenían cualquier tipo de defecto, sobre todo que, en fin, defectos profundos, no físicos, y los iban eliminando para hacer sitio cuando empezara la guerra. Y ya empezada la guerra, cuando aquello se divulgó, que estaban asesinando a la gente, pues ya hubo unos cuantos arzobispos que protestaron oficialmente, y Hitler mandó, no exactamente parar el plan este, ¿no?, que era Action 4, le llamaban al plan, no exactamente pararlo, sino por lo menos disimularlo un poco para no soliviantar demasiado a la población alemana. Pero es decir, cuando se dice que eliminó a 6 millones de judíos, también tendríamos que sumar que también eliminó a los discapacitados alemanes.
1: El 22 de agosto de 1939, Hitler pronunció ante los militares alemanes el siguiente discurso para calentar motores e inyectarles el odio necesario para lo que tenía previsto que sucediera. Les dijo lo siguiente: ¿cómo hacer que capten la idea de que se trata de exterminar a los infrahombres para hacer sitio a los colonos arios alemanes? Cerrad vuestros corazones a la piedad, obrad con brutalidad. 80 millones de alemanes reclaman justicia. La razón pertenece al más fuerte. Sed duros y despiadados. Blindaos contra todo signo de compasión. Caramba, Los adoctrinó bien adoctrinados.
0: Palabras literales, por otra parte.

0: hay que decir que los militares alemanes, ahí hubo obviamente de todo, ¿no? Pero había muchos militares que eran personas muy severas, hombres de honor, que se resistieron a seguir los dictados de Hitler, ¿no? Pero a otros no, a otros sí los siguieron. Hitler, el plan que tenía desde el principio no era hacer la guerra con Inglaterra. Él quería que, bueno, Inglaterra que domine los mares y tenga su imperio colonial. Él lo que quería era un imperio colonial alemán. Y el imperio colonial alemán, él había pensado que sería en el este, a costa de la Unión Soviética, lo que ahora es Rusia, sobre todo porque ahí era donde iba a recoger sus materias primas, a llevar colonos alemanes para que cultivaran los campos, que tuviera suficiente trigo para alimentar al pueblo alemán y sobre todo que tuviera petróleo, acero, etcétera, todas las materias primas de las que no disponía Alemania. Entonces ese era su plan primordial. Y para eso tenía que hacer sitio, claro, y para hacer sitio tenía que exterminar a una buena parte de la población rusa, y que fue realmente también lo que hicieron, ¿no? Porque tampoco se suele decir que en los primeros compases de la guerra contra Rusia, pues como hicieron como 3 millones de prisioneros del ejército ruso y prácticamente los mataron de hambre y de enfermedad en los campos de concentración, que más que campos eran corralizas para ganado, ¿no?
1: ¿3 millones de soldados rusos?
0: Sí, unos 3 millones de soldados rusos murieron en los primeros compases de la guerra. Pero
1: además
0: así,
1: de los 6 millones de judíos.
0: Sí, además. Entonces, claro, no tuvieron piedad ninguna en el este, absolutamente ninguna, ¿no?
1: En 5 años de persecuciones y campos de exterminio, los alemanes llegaron a eliminar a unos 6 millones de judíos, aunque también gitanos, testigos de Jehová, homosexuales y otras minorías consideradas perniciosas en el nuevo ordenario. En este sentido, cuesta creer que la población civil alemana no conociera las barbaridades que estaban llevando a cabo los nazis, que entiendo yo que ya no solamente los militares sí que lo conocían, algunas gentes pues posiblemente no. Era tal la brutalidad que entiendo que la gente ni se lo podría llegar a creer en un momento determinado si alguna información les llegaba, ¿no? Pero a todo esto, Juan, ¿cuál fue la postura que adoptó el por entonces Papa Pío XII? ¿Es cierto que teniendo conocimiento del exterminio de los judíos decidió mirar hacia otro lado?
0: Pues sí, ya tenemos pruebas fehacientes de que Pío XII tenía una información bastante precisa de cómo estaban actuando los alemanes en el año 43 y miró hacia otro lado. Es decir, quiso conservar la Iglesia y que no la perjudicaran a él demasiado y bueno, no actuó realmente como un padre de los pueblos, ni como un amigo de los pobres, ni de los afligidos, realmente, ¿no? Eso sí se le puede achacar siempre. También hay que decir, al hilo de si el pueblo alemán tenía conocimiento o no del tema, ¿no? Cuando acabó la guerra, empezó, antes de que acabara la guerra, incluso ya había empezado la Guerra Fría con el bloque soviético. Y, por lo tanto, los aliados vieron que necesitaban un Estado tapón. Los aliados, me refiero a las democracias occidentales, a Inglaterra, Estados Unidos, Francia, necesitaban un Estado tapón frente a el avance ruso que llegaba a una parte de Alemania. Por lo tanto, para fortalecer ese Estado tapón necesitaban fortalecer a Alemania, digamos, perdonarle sus pecados. Entonces se inventaron esa curiosa desviación semántica, que es pensar, los que hicieron las barbaridades de la guerra fueron los nazis y el pueblo alemán no hizo barbaridades, como si el pueblo alemán y los nazis fuesen dos colectivos distintos, ¿no? Cuando obviamente sabemos por la historia que los nazis eran pues una buena parte del pueblo alemán que seguía ciegamente a Hitler, ¿no? Pero así son las cosas.
1: En este sentido, en tu obra La Segunda Guerra Mundial, contada para escépticos, expones innumerables anécdotas o situaciones poco conocidas que tuvieron lugar durante este terrible conflicto. Una de ellas es la que haces referencia a la que tuvo como protagonista una bailarina judía polaca de nombre Franciska Manowna, que hizo un striptease ante la cámara de gas donde él esperaba la muerte. ¿Qué ocurrió exactamente, Juan?
0: Bueno, esta chica que era bailarina, cuando la desembarcaron con un tren de judíos y en un principio les hacían creer que los querían duchar para adecentarlos porque tenían que pasar un control sanitario antes de entrar en Suiza. Eso era lo que le hicieron creer. En realidad lo iban a meter en los hornos crematorios donde no eran duchas sino que eran cámaras de gas. Ella intuyó que no iba a salir viva de aquello. Y entonces cuando le dijeron que se desnudaran, porque los metían en la ducha desnudos, obviamente, entonces ella, en lugar de hacerlo púdicamente como las demás mujeres que la rodeaban, ella, viendo que la miraban con deseo los guardianes que estaban al tanto de la operación, ella entonces hizo un striptease como si estuviese en un cabaret. Uno de los guardianes se abalanzó hacia ella, en fin, haciéndose un poco el macho, y ella aprovechó la proximidad para quitarle la pistola, matarlo, matar a otro antes de que la mataran a ella a su vez. Digamos que fue una mujer que supo morir muy dignamente cuando iban a matarla como si fuese una rata.
1: Juan, una de esas anécdotas, antes hablábamos de Pío XII, ¿no?, que parecía que miraba para otro lugar, ¿no?, cuando en aquel mensaje de Navidad de 1942 dijo algo así como: aquellos cientos de miles que sin culpa propia, a veces solo por nacionalidad o raza, reciben la marca de la muerte o la extinción gradual. ¿Qué podía haber hecho la Santa Sede al respecto?
0: Bueno, eso fue todo lo más que se atrevió a decir el Papa, que claro, era de un modo tan, digamos, tan amplio y tan lato, que se podía interpretar de mil maneras, en un momento en que medio mundo estaba encendido en una guerra y había gente muriendo, ¿no?, por todas partes, ¿no? Pero claro, sí, podía haber hecho, cuando tuvo la información de lo que estaban haciendo los alemanes, sencillamente podía haberlo denunciado, porque no hay que olvidar que una parte muy importante de la población alemana era católica, era y es católica. Hitler mismo era católico. Entonces, bueno, ya se ve que no practicaba mucho, pero quiero decir que él tenía un poder moral sobre esa población muy importante si hubiese denunciado lo que estaba ocurriendo, el asesinato que estaban haciendo los contra ciertas minorías, claro.
1: Juan, una curiosidad que no quiero que se escape. Hablamos de aliados, Estados Unidos, Inglaterra y la Unión Soviética, por un lado, y hablamos eje, Alemania, Italia y Japón, por otro, en esta Segunda Guerra Mundial. ¿Por qué le ponemos el tilde de eje? ¿Qué significa eje?
0: Bueno, ellos se llamaban así, ellos se llamaban el eje, en el sentido de que eran tres países muy unidos, como tres ruedas que giran sobre el mismo eje, digámoslo así, ¿no? Uh-huh. Entonces, como tenían regímenes parecidos, porque los tres eran dictaduras, en el caso del Japón había un emperador, pero era una dictadura de los militares, y en el caso de Italia también había un rey, pero bueno, la dictadura, todo el poder estaba en manos de Mussolini, ¿no? Así es que por eso lo llamamos el eje, frente a las democracias frente a la Unión Soviética, que no era precisamente una democracia, era otra dictadura stalinista.
1: Entiendo. Antes apuntaba sobre el tema de la Guerra Fría, que se generó antes de que acabara la Segunda Guerra Mundial. Ese conflicto, ese mal mirar entre Estados Unidos y Rusia, la antigua Unión Soviética, ¿no? Con lo cual, quiero entender, según lo que explicabas, que cuando de alguna manera Rusia ya gana a Alemania, o Alemania pierde poder en Rusia, en la antigua Unión Soviética, la Unión Soviética empieza posiblemente a expandirse hacia el sur, ¿no? Y los ingleses y franceses, así como los americanos, a los que son llamados para que les ayuden a los franceses e ingleses, piensan que la Unión Soviética se puede expandir suficientemente o lo suficiente como para apoderarse de media Europa y llevarles un poquito, llevarlos a ellos a un terreno resbaladizo, y por eso de alguna manera se empieza a generar esta Guerra Fría, porque en un principio habían sido tanto Estados Unidos como la Unión Soviética habían sido potencias aliadas. ¿Por qué ese miedo entonces?
0: Bueno, efectivamente, tienen un enemigo común, que es Hitler. Entonces, las democracias, a las que no le resultaba en absoluto simpático Stalin, como tienen ese enemigo común y están en guerra, pues bueno, pues hacen una alianza, pero la alianza es provisional mientras derroten a Alemania. Sí. Pero cuando Stalin, que es el más astuto de todos estos prebostes, cuando Stalin avanza con su ejército hacia Alemania, va va cogiendo países del este que los ocupa su ejército. Después ya se cuida él de dejar en ellos gobiernos comunistas que sean satélites de la URSS, porque él aspira también a expandirse todo lo que pueda hacia Occidente. Y también está apoyando y está de algún modo dirigiendo los partidos comunistas, que son muy importantes en Occidente. El Partido Comunista, sobre todo el Partido Comunista de Francia y el Partido Comunista de Italia. Entonces, los aliados, para contrarrestar esto, lo primero que hacen, sobre todo los americanos, para contrarrestar la influencia soviética, refuerzan a Alemania, como dije hace ya un rato, refuerzan a Alemania y mantienen a Franco, porque Stalin en la conferencia de Potsdam pone sobre la mesa que ya que hemos suprimido a Hitler, ahora hay que ir por Franco. Y entonces, precisamente, Churchill es el que dice, de eso nada. Es decir, porque claro, le interesa que haya un anticomunista, aunque sea un dictador. Ese es el interés ahora de Occidente, de la democracia. Por eso mantuvieron a Franco, porque era anticomunista. Y entonces le dice a Stalin que no están por quitar a Franco. Stalin entonces argumenta. Yo ahí en el libro pongo exactamente las palabras de cada uno, porque se conservan en las actas de la conferencia, claro. Entonces Stalin argumenta, será una deshonra para nosotros mantener a una dictadura franquista en España. Y el otro le dice, no, para usted desde luego que no, porque usted no tiene trato con España. En todo caso, para nosotros, para Inglaterra y para Estados Unidos, que sí tienen trato con Franco. Pero a pesar de eso, nosotros tenemos una serie de intereses en España y por lo tanto no vamos a quitar a Franco. Entonces ya ante eso, Stalin ya no tuvo más que decir. Pero
1: Perdóname, Juan, antes de que acabara entonces la Segunda Guerra Mundial, los americanos ayudan a los alemanes, igual que los españoles, a derrotar a los comunistas rusos.
0: Sí. También hay que decir, al hilo de esto, que a Franco también lo ayudaron los americanos y los ingleses durante la Guerra Civil Española, no nos engañemos. Sí, siempre estamos diciendo que lo ayudaron los italianos y los alemanes, no, también lo ayudaron los ingleses y los americanos, eran los que les suministraban la gasolina para que anduvieran y funcionaran los tanques alemanes, italianos y los aviones que tenía Franco. O sea que las democracias no le interesaba bajo ningún concepto que hubiese un gobierno del Frente Popular en España. Esas cosas hay que decirlas también, claro.
1: Claro, está claro que a los republicanos de aquella época los ayudó Rusia entonces.
0: Efectivamente, Rusia ayudó a los, fue el único país que realmente, Rusia y la Brigada Internacional, los que ayudaron a los republicanos españoles. También por sus propios motivos, también porque la Unión Soviética quería expandir el gobierno comunista, o gobiernos comunistas, a los países donde pudiera penetrar, ¿no?
1: Difícil suministro, teniendo que pasar por Alemania y por Francia antes de llegar a España.
0: No, los suministros venían todos por mar, uh-huh. desde el Mar Negro a los puertos de la España republicana, venían todos los suministros.
1: ¿Cómo fue el encuentro entre Hitler y Franco en la estación de Hendaya, en el País Vasco francés? ¿Es cierto que Hitler despreciaba a los españoles, a los que consideraba racionalmente inferiores?
0: Bueno, claro, nosotros, claro, racialmente para él éramos un pueblo inferior, pero bueno, él también hizo tratos con pueblos inferiores siempre que le convenía. Hay un primer momento de la guerra en el que Franco quiere entrar en la guerra mundial y le manda un propio a Hitler diciendo que bueno, que estamos dispuestos a entrar en la guerra. Era cuando parecía que Inglaterra, después de Dunkerque, parecía que Inglaterra estaba a punto de rendirse. Entonces Franco, claro, quería engancharse al carro del vencedor. Pero después del verano del 40, en el que en la batalla de Inglaterra la aviación alemana no consigue doblegar a la aviación inglesa, entonces, claro, Hitler ve que no puede invadir Inglaterra, que Inglaterra no se acaba de rendir, y por lo tanto piensa en un plan B, que es estrangular su economía para rendirla por hambre, por decirlo así. Entonces ya sí necesita España, el concurso de España, porque piensa, si nosotros conquistamos Gibraltar, los alemanes conquistamos Gibraltar, interrumpimos el tráfico de barcos ingleses que vienen por el Mediterráneo y por el Canal de Suez y proceden de las colonias británicas en la India y en países de Oriente. Uh-huh. Esa era la idea. Entonces es cuando se reúne, en octubre del 40, se reúne con Franco en Hendaya y le propone que España entre en guerra. Pero Franco para entonces ya es más cauto, más gallego. Ya se ha dado cuenta de que Inglaterra no está tan vencida y por lo tanto ya se resiste a entrar en guerra. Así que tenemos esas dos posturas. Franco quiere, pero Hitler no lo deja. Hitler quiere, pero Franco no se deja.
1: En cualquier caso, sí que hubo una partida de ayuda, ¿no? La División Azul, por ejemplo, constituida.
0: Bueno,
1: por
0: hubo que, sí, ¿no? Hubo que, claro, Franco colaboró con Alemania en todo lo que pudo durante los primeros años de la guerra, porque, claro, entre otras cosas, había que colaborar con Alemania por miedo y también por, digamos, por agradecimiento, ¿no? Entonces le mandó la División Azul y también se explotaba había un mineral que era fundamental en la industria de la guerra, que era el wolframio o tungsteno, y los yacimientos más importantes de Europa están en Portugal y en España, y entonces ese material se lo suministraba a Alemania. Es un material que sirve para reforzar el blindaje de los carros y sobre todo para reforzar las ojivas de los proyectiles, para que tengan más fuerza de penetración. Bueno, pues ese material, que como digo era fundamental, se lo suministra Franco a un muy buen precio. Subieron mucho los precios, obviamente, también era un ingreso para España, hasta que los americanos y los ingleses le dicen a Franco que deje de suministrarlo o ellos le cortan el grifo del petróleo, porque a todo esto el petróleo viene graciablemente porque lo permite la marina inglesa.
1: No obstante, a la larga, una entrada en España en la Segunda Guerra Mundial al lado de Hitler hubiera supuesto, tras la victoria de los aliados, el fin de la dictadura de Franco en nuestro país.
0: Claro, por supuesto, hubiese caído Franco y hubiesen impuesto un régimen, por lo menos parlamentario. Es decir, no sabemos de qué tipo, pero sí, en un principio habrían impuesto, claro, un régimen democrático.
1: Cuéntame aquella anécdota de aquel gato del acorazado alemán Bismarck. Hay una anécdota muy curiosa, ¿no?
0: Bueno, una de las batallas más famosas es la caza del acorazado alemán Bismarck. En el Bismarck había un gato que se llamaba Klaus, que era la mascota del barco, ¿no? Y que cuando hunden el barco, a los pocos días precisamente de salir a la mar, cuando lo hunden, murieron casi todos sus tripulantes, pero se salvó el gato. El gato se salva, los ingleses lo rescatan y lo llevan de mascota a uno de sus portaaviones. A los pocos meses se hunde ese portaaviones y se vuelve a salvar el gato. Y lo llevan de mascota a otro barco que también resulta hundido. O sea, el gato se salvó de tres naufragios y ya finalmente pensaron que es mejor retirarlo y darle una mejor vida, que ya se la ha ganado, ¿no? O también a lo mejor pensaron, este gato es gafe, no sabemos lo que pensaron, pero en cualquier caso, el gato Klaus, que entre los americanos se llamaba Sam, Unsinkable Sam, el Sam, el que no hay manera de hundirlo, ¿no? Pues al final ya acabó sus días en un retiro razonable. Bueno, pues yo cuento la captura, bueno, el hundimiento del Bismarck a través de los ojos del gato, ¿no? Y es un modo original de hacerlo, que bueno, yo uso también mis dotes como novelista para contar la historia, para hacerla más ligera, ¿no? Por eso también introduzco anécdotas ciertas, por otra parte, como la del submarino alemán que se hunde al tirar de la cadena del retrete. Sí. Bueno, ahí está, en el libro está explicado cómo, por qué procedimiento lo hunden, ¿no? En cualquier caso, ¿no? Hay una serie de anécdotas como el japonés que sobrevive al lanzamiento de la primera bomba atómica en Hiroshima, pero con quemaduras, ¿no? Y entonces el hombre va a reponerse y a curarse, va a su pueblo, que es Nagasaki, donde le cae la segunda bomba atómica unos días después, ¿no? Y también de esa salió vivo.
1: Doctor en letras, escritor y autor de La Segunda Guerra Mundial contada para escépticos, de la editorial Planeta. Juan, doctor Eslava Galán, ha sido un verdadero placer tenerte en este tu programa de Luces en la Oscuridad. De verdad que sí, mil gracias.
0: El placer ha sido mío, muchísimas gracias.
1: Muchos éxitos.
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1: Bienvenidos al espacio Destellos de Luz. Agradecida como siempre por estar ahí escuchando en estos momentos ideas reflexivas que te pueden ayudar a conseguir esa felicidad, alcanzar esa paz y ese bienestar en donde uno sobre todo consigue, bueno, pues tocar, digamos que de puntillas el cielo cuando su mente está serena y su corazón está tranquilo. Siempre con ilusión, con optimismo, con muchas ganas de compartir estos pensamientos, estas ideas que desde luego pueden ser, bueno, pues compartidas y sobre todo, como no, también discutibles y que tanto nos pueden llegar a influenciar en nuestra vida en positivo. Por eso es importante apreciar todo lo que tenemos a nuestro alrededor, toda aquella sabiduría que vamos aprendiendo día tras día para convertirnos en nuestra versión más bonita. Pero fíjate, hay veces que la vida nos pone en situaciones que nos pueden hacer tambalearnos o muchas veces quebrarnos. Por eso la sabiduría, ese sabio interior que llevamos dentro, nos ayuda, como no, a recapacitar y aprender de esas lecciones que vamos aprendiendo en nuestro caminar, que aparecen en nuestro sendero, y fíjate de qué manera tan importante, a través de situaciones o de personas que se juntan con nosotros o que aparecen en ese momento puntual en nuestra vida. Por eso todos tenemos que hacer caso a esa intuición, a ese sabio interior que muchas veces frente a situaciones duras nos dice que nos tenemos que defender con la sonrisa. Qué maravilla, ¿verdad? Poder sonreír frente a situaciones donde sabemos que estamos haciendo lo correcto y que lo que otras personas piensen u opinen, pues no nos afecta en nuestro interior. Sí que es cierto que se necesita mucha entereza y madurez emocional, pero bueno, estamos en esta vida para aprender y cada día un poquito más para llevar a cabo ese aprendizaje. La brújula interior siempre tiene que ser la nuestra. Y si acaso hiciésemos, bueno, pues digamos que caso a aquello que nos dicen aquellas personas que más nos quieren, siempre tiene que ser un querer sano, un querer bonito y que con nuestra intuición, nuestra lógica, nos haga darnos cuenta de la importancia que tiene aquello que nos dicen. Pero siempre, siempre, siempre seremos nosotros los que decidamos en última instancia, pues eso, aquello que queremos llevar a cabo en nuestra propia vida. Importante, ¿verdad? Bueno, pues no debemos de olvidarlo. Y no debemos de olvidarlo porque en realidad la sonrisa muestra que nuestro interior está en paz, que no lo hacemos por complacer al otro, sino porque nuestra conciencia está tranquila, porque vivimos en un estado de serenidad. Y qué bien que aquello que brilla en nuestro interior se refleje con una sonrisa en nuestro exterior. También muchas veces nos podemos sentir atacados porque hay personas que, bueno, pues tienen una habilidad especial que puede ser sacarnos de nuestras casillas. A veces nos muestran como ese espejo aquello que debemos de trabajarnos más para no llegarnos a alterar. Y fíjate que el sabio nos dice que hay que atacar, entre comillas, con el silencio. Pero no un silencio porque le demos la razón a la otra persona. No, no, no. Es un silencio que nos lleva a la introspección. Nos hace cuestionarnos si esa crítica, ese comentario, ese acto, esa acción, realmente en qué aspecto de nosotros nos ataca y nos hace daño, porque es algo nuestro o porque realmente no es nuestro y es de la otra persona. Mira, aquí hay algo muy importante que tenemos que aprender y es que a veces, no siempre, las personas de nuestro alrededor actúan como un espejo y nos están mostrando aspectos nuestros que debemos de mejorar. Y queridos amigos, quien realmente te quiere no te atacará, te lo dirá con dulzura, con cariño y como un regalo, un bien para que mejores ese punto. Porque todos tenemos aspectos que mejorar. Y eso se llama humildad. Y sobre todo, dentro de este proceso de crecimiento personal, queremos y deseamos convertirnos cada día en esa versión más bonita. Pero quien te ataque y veas que eso no resuena contigo, es ahí donde nos tenemos que dar cuenta de que no es nuestro y que es un fiel reflejo de lo que esa persona es. Ella es, no tú eres. Es muy importante, ¿sabes por qué? Porque nos evitaríamos muchos disgustos, sobre todo muchas bajas autoestimas, muchos pensamientos recurrentes y muchas entradas en bucle donde a veces uno llega a pensar y dice, pero bueno, si esta persona no soy yo. Bueno, pues antes de, digamos, que digerir todo ese proceso, evitémoslo, por favor. Evitemos hacernos daño, sobre todo cuando eso que ocurre o que nos dicen o que acontece no va con nosotros. Por eso hay que hacer caso a ese sabio interior del cual hoy estamos haciendo, bueno, pues digamos que una atención, un mérito especial, que a veces se nos olvida que lo llevamos dentro y sí que es cierto que cada uno lo lleva y lo tiene en su interior. Por último, tenemos que vencer circunstancias en la vida y a personas a través de la indiferencia. Fíjate que mucha gente cree que lo contrario del amor es el odio. Pues yo te diría que no, querido amigo, porque en ese odio también hay un interés, hay unas ganas, hay un objetivo, una obsesión por hacer daño, por hacer el mal a esa persona. Pero cuando esa persona te das cuenta de que no está en tu misma energía, que no vibra de la misma manera que tú, comprendes, igual a través de la compasión, a través de la empatía, o cualquier, no sé, de sentimientos, a cualquiera de otros de ellos sentimientos que te puedan ayudar a darte cuenta de que no está en ese proceso evolutivo que consideras que, bueno, pues de alguna manera tiene que estar, te das cuenta de que en realidad lo importante es que siga su camino y dejar que aprenda sus propias lecciones. Y ahí nos damos cuenta de que la indiferencia hacia ese ataque personal, hacia ese ataque en actos muchas veces, que las palabras pueden cortarnos el corazón, pero hay actos que nos pueden destruir por dentro. La indiferencia es el mejor de los regalos que le podemos hacer a esa persona, a esa circunstancia, a esa situación que en este momento nos puede estar arruinando la vida y haciendo que la veamos muy oscura. Y no se trata de superioridad, se trata de amor propio, de saber que eso no es bueno para nosotros y que por mucho que intentemos hacerle ver a esa persona, por mucho que intentemos cambiar esa situación, si no está en nuestras manos ese cambio, no vamos a poder conseguirlo. Y que la única persona que tiene el poder de transformar esa situación y de transformarnos somos nosotros mismos. Por lo tanto, aprendamos, como te decía antes, de ese sabio interior, donde en realidad vencemos porque dejamos al otro en ese respeto y en esa libertad de que camine su propio sendero. Fíjate, yo te diría que incluso es hasta el mejor regalo que le puedes hacer. ¿Y sabes por qué? Porque en realidad, cuando uno respeta la vida del otro, aunque no la comparta, aunque vea realmente que por ese camino, por mucho que insistamos, que aconsejemos, que redirijamos, pero no conseguimos nada, llega un punto en el que nos damos cuenta de que tenemos que dejar que esa persona aprenda esa lección. Tenemos que, bueno, permitir que esa circunstancia termine como deba de terminar, porque hay lecciones que solo se aprenden a base de golpes, yo te diría de grandes golpes, pero es que también te diría que hay personas que en ese proceso solamente aprenden de esa manera. Otras pueden prevenir, otras pueden revaluar, pueden calcular, pueden ponderar, pueden darse cuenta de los pros, de los contras. Bueno, hablamos de personas prevenidas, que en esa prevención está la cura. Pero hay gente mucho más impulsiva que, digamos, prefiere lanzarse a vivir esa situación sin pensar en las consecuencias. El daño hacia uno mismo puede ser brutal, pero también hacia las personas que le rodean, hasta que llega un punto en el que uno se vuelve más sanamente egoísta y deja que cada uno siga su camino a través de esa indiferencia y empieza a fijarse en su propio ombligo y a darse cuenta de que es dueño y señor de aquello que realmente puede controlar en su vida, que es su propia actitud, sus propios pensamientos y todo aquello que bajo su control puede cambiar y transformar. Queridos amigos, aprendamos estas lecciones de nuestro sabio interior para que seamos cada día mucho más felices y más positivos frente a acontecimientos que puedan surgir en nuestro caminar. Yo te espero en la siguiente reflexión. Hasta pronto.
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Bueno, pues ya estamos aquí. ¿Qué legado le vamos a dejar a nuestros hijos, a nuestros nietos, bisnietos y compañía si las cosas las venimos haciendo tan mal? ¿Pensamos que lo dominamos absolutamente todo? ¿Que lo controlamos absolutamente todo y luego llega la madre naturaleza y lo desmonta? Al completo. Creemos que el ser humano, simplemente por estudiar, por investigar, por aprender matemáticas, física, química, somos más sabios que la propia madre naturaleza, y esta, cuando se queja, se hace notar. A mí me gustaría hoy viajar en esa máquina del tiempo y centrarme a 2000 años más y ver el momento de hoy desde la lejanía. ¿Qué podríamos llegar a pensar de lo que hicimos hoy si viviéramos en el año 4000? Claro, las cosas habrán cambiado. Habrá más ciencia, más investigación. Ya tenemos a un bebé sin esa genética tan particular que le podría provocar un cáncer de próstata o de mama. La ciencia médica va avanzando. A saber si el día de mañana tendremos a nuestros bebés pasados por una lista, sabiendo qué patologías ya nunca más vivirá el ser humano. Yo me quiero acordar de aquel cuento, de aquella noche, de cualquier sábado de primavera del año 4001, de la era de Acuario. Un cuento del abuelo, lo que le contaba en esa época y el abuelo a sus nietos. Vamos a situarnos en el año 4001 de la era de Acuario. El cuento dice lo siguiente. Terminamos de comer con rapidez, pues tocaba cuento del abuelo, y estábamos ansiosos por escuchar lo que nos contaría esta hermosa noche. El abuelo estuvo muy cordial, alegre y dicharachero toda la cena, tomándonos el pelo, pues decía que esa noche no se le ocurría ningún cuento. Nosotros no le queríamos y al término de la cena ocupamos cada uno nuestro sitio en la chimenea. El abuelo Nicolás se hizo de rogar y tomó sitio el último y comenzó a hablar de cosas que a nosotros no nos interesaban demasiado. Sobre el tiempo, la cosecha de cereales, el invernadero, etc. Creo que premeditadamente, para hacer subir la expectación, la tensión y la ansiedad por conocer el cuento del día. Cuento que nunca es un cuento, pues se basan en situaciones que se han presentado en la realidad, pero a nosotros nos hacen meditar y ser conscientes de que lo que estamos disfrutando se lo debemos a otros seres que se lo han currado antes de mil maneras. Recordad que estamos en una noche de primavera del año 4001. Total, que los nietos le dicen al abuelo: abuelo, déjate de historias y cuéntanos un cuento, dice Anabel, la hermana más pequeña de 6 años. Bien, Anabel, decimos todos a una. Se anima el gallinero y utilizamos estribillos 4, 3, 2, 1, que a veces todavía no son útiles. Que empiece ya, que el público se va. Ignacio, Nacho, para los amigos, de 8 años, le recrimina al abuelo. Abuelo, es muy importante lo del invernadero, pero ahora es nuestro tiempo y lo debes respetar. Cada cosa a su tiempo, dices con frecuencia. Pues abuelo, este es un buen momento para que lo pongas en práctica. Bueno, chicos, no os pongáis así, dice el abuelo. Simplemente estaba dando tiempo a que me llegara la inspiración. No siempre estoy inspirado y a veces me abandona la musa. Papá y mamá llegan hablando de temas sucedidos en un planeta 4.3 del sistema de Vega, y el abuelo aprovechó para recriminarles el que hayan llegado tarde a la reunión familiar de la chimenea de esos sábados, que se inicia con un cuento, leyenda o anécdota del abuelo, para terminar con los mayores solos, ya que Anabel e Ignacio se van a descansar a una hora determinada.
Venga, pareja feliz, os estamos esperando. No hemos empezado antes para que no os perdáis lo mejor de la noche, bromea el abuelo. No te preocupes, Nicolás. Ya nos sentamos y estamos ya deseosos de escucharte, dice uno de ellos. Papá y mamá toman asiento. Nacho se sienta en un cojín en el suelo, apoyado con su hermana, con las piernas de mamá, acariciándolas, y Anabel, a la envidia, se recuesta contra las piernas del abuelo. Papá coloca su brazo sobre los hombros de mamá y se arriman un poco más, todo lo que permite las sillas. La estampa familiar es entrañable. Hasta el gato, Micho, entiende la magia del momento y se acurruca cerca de la chimenea en su alfombrilla particular. El fuego chisporretea y atrae las miradas de los señores de este trocito de noche de sábado. El abuelo se aclara la garganta, creo que por costumbre, y para dar al acto más solemnidad, y por fin arranca. Niños, os voy a contar una historia muy dura y a la vez muy entrañable. Creo que hoy es un buen momento para hacerlo y además también creo que estáis preparados para asimilar la profunda lección que hace 1000 años exactamente nos dieron nuestros antepasados. La Tierra no siempre ha sido tal y como hoy la conocemos, y sus gentes no siempre se han comportado como hoy lo hacen. Parece que es normal el que los seres humanos se amen como lo hacen ahora. Parece que no se podría entender de otra manera. Sin embargo, no hace muchos años, exactamente 2000, las cosas no estaban como ahora. La Tierra en ese tiempo estaba dividida en grandes parcelas que sus gentes llamaban estados o naciones. Cada nación tenía unas fronteras que no se podían traspasar sin permiso. Había unos ejércitos que las defendían. Incluso dentro de esas naciones había otras parcelas más pequeñas que llamaban regiones, comunidades, países, etc. Y había muchas diferencias entre sí, incluso de idioma, también de poder económico, diferencias de religión, etc. Había banderas que eran unos trozos de tela pintados de colores que identificaban a cada región, comunidad, país, nación, etc. Cada uno con su bandera y por ella a veces morían o mataban. Había muchas diferencias sociales dentro de la misma parcela o nación que creaban la separación entre sus gentes en ricos y pobres. Había barrios para ricos y barrios para pobres. En otros países, las gentes se dividían según al dios que adoraban. Habían barrios de cristianos, barrios de judíos y barrios de musulmanes. El poder político también dividía a las gentes en partidos políticos. Así, unos eran de derechas, otros de izquierdas y otros de centro. Y para dividir más, había de extrema derecha y de extrema izquierda. Habían colegios para ricos y colegios para pobres. Escuelas y universidades para cristianos y otras para musulmanes o judíos y todas las etnias sociales y religiosas. Bares para negros y bares para blancos. Niños, todo esto era a nivel de un mismo país, de una misma nación, pero resulta que había muchas naciones y también se dividían en pobres y ricas. Naciones cristianas, musulmanas, hinduistas, budistas, judías, se identificaban por la religión que practicaban o por la política que seguían sus gobernantes, comunistas, dictaduras de derecha, dictaduras de izquierdas, capitalistas. Además, cada nación hablaba un idioma diferente, lo cual dividía a los pueblos más todavía por razones de idioma e impedía la comunicación entre sí. Las naciones ricas se apoderaban de lo que tenían las pobres y así eran mantenidas en la pobreza. Estas naciones eran cada año más ricas a costa de las pobres, que cada año eran más pobres. Creaban guerras, propiciaban enfermedades, evitaban la culturización y el desarrollo económico de los estados pobres. La humanidad estaba totalmente dividida. Parece ser que había intereses oscuros por parte de las fuerzas involucionistas que intentaban mantener al hombre de su humanidad lo más dividido posible. Era el reto que se había planteado este
e entrañable ser de la tierra, adquirir conciencia contra resistencia. Estas fuerzas involucionistas estaban haciendo bien su trabajo, que era poner resistencia a la evolución del hombre. Deseaban mantener al hombre todo el tiempo posible dentro de la oscuridad, de la inconsciencia, del olvido de su identidad. Así no podría dar el salto evolutivo que lo llevaría a un nivel de conciencia 4.4, como la que disfrutamos nosotros ahora. Si esto sucediera, ellos terminarían su trabajo y en el transcurso de los milenios se habían adaptado bien a su función y no deseaban ir al paro. Quedaban 10 años para ese gran salto evolutivo y la mayoría de la humanidad estaba dormida. Eran verdaderos autómatas, dominados por la rutina de cada día. Con eso estaban a gusto. Un trabajo fijo, el fin de semana libre y un mes de vacaciones era la aspiración de la mayoría de los seres de la Tierra. Y la verdad es que no eran muchos los que podían disfrutar de esas ventajas, lo cual quiere decir que, siendo cosas irrisorias, una gran parte de la humanidad no las poseía. Vivían en extrema miseria y hambre las dos terceras partes de la Tierra. La desigualdad era tan extrema que clamaba justicia al cielo. Era penoso ver a espléndidos seres de luz, borrachos por centros de bebidas alcohólicas, enfermos por diferentes drogadicciones, totalmente inconscientes de su verdadera identidad divina. Ellos debían despertar por sí mismos o con ayuda de otros hermanos que ya estaban despiertos y trabajaban en la luz. Pero hacía falta una masa crítica de entidades despiertas que harían despertar por simpatía al resto de la humanidad. Los pasos eran muy lentos y quedaba poco tiempo. 10 cortos años. Los parámetros indicaban que a este paso no llegarían a tiempo y tendrían que esperar otra oportunidad de salto evolutivo que se daría 26.000 años después. La situación estaba seria y había que buscar una solución. El hombre de esa humanidad era muy inestable, pues era capaz de matar por nada y a la vez dar la vida por un hermano. Era extremista, pues aquel era un mundo muy dual, en el que el equilibrio o centro era una casualidad, pues todo era blanco o negro, bueno o malo, bonito o feo, amigo o enemigo. Pero había que hacer algo. No podía pasar esta humanidad a un nivel de conciencia más elevado sin haberlo ganado por méritos propios. No daría resultado. Era necesario que esta civilización fuera capaz de transmutar conscientemente el odio por amor, la oscuridad por la luz. Se permitió una maniobra muy arriesgada a las fuerzas involucionistas. El riesgo sería otros 26.000 años más en 4.3, y el beneficio era que en poco tiempo podrían hacer despertar la masa crítica, esa masa crítica suficiente como para poder concienciar al resto de su verdadera identidad divina. ¿Qué maniobra fue esa?, dijo Nacho, muy interesado, uno de los nietos. Sí, ahora te lo digo, Ignacio, no te impacientes. Más de 6.000 personas, continuó hablando el abuelo, murieron asesinadas por poderes oscuros del planeta en dos torres gigantescas, símbolo del capitalismo más despiadado. Todo, hay que decirlo, de una ciudad llamada Nueva York, para generar odio, rencor, tristeza y desesperación. En otro lugar de esa misma nación, se atacó el centro de poder militar que tantos conflictos había propiciado en el mundo de aquella época. Se crearon todos los ingredientes para que una gran guerra a escala mundial estallara en el planeta. He aquí la gran prueba. ¿Sería la humanidad capaz de superar este examen y transmutar todos estos sentimientos negativos en amor? Todo el cosmos estuvo pendiente de las reacciones de los humanos de la Tierra ante esta encrucijada. Por un lado, se alienaron las naciones, se buscaron culpables. Algunos pueblos se alegraron y regocijaron por la catástrofe. Otros se entristecieron. Era la guerra del mundo pobre contra el mundo rico.
La máquina de la guerra se puso en marcha. Había odio y grandes deseos de venganza, pero ¿quién era el enemigo? ¿Destruirían todas las naciones pobres de la tierra? Los grupos de guerreros de la luz también se alinearon en la inmolación de los 6.000 de Nueva York. Despertó a ingentes cantidades de humanos que se alinearon con las fuerzas de la luz. Unos generaban odio y venganza y otros generaban amor y luz al planeta. Se formaron grandes grupos de meditación en plazas y jardines públicos. En el ámbito personal y privado, cada guerrero de la luz emitía altas vibraciones de amor durante todo el día y más fuerte en momentos de meditación individual. La luz se fue extendiendo como un reguero de pólvora por todo el planeta y a su paso despertaba a enormes cantidades de personas que hasta la fecha habían estado totalmente dormidas a la luz del amor. Se había superado la masa crítica y todo comenzó por arte de magia, por esa arte de magia que hoy podemos vibrar, por arte de magia vibrar en amor. Los ejércitos se fueron disgregando y reciclando. Las fronteras fueron desapareciendo. Las religiones, las banderas, los idiomas, las patrias, los países, las razas. Todo se acercó a la unidad de la que hoy disfrutamos gracias a esos hermanos de hace 1000 años. Abuelo, dice Anabel, entonces, ¿aprobaron y pudieron pasar a 4.4 a tiempo? Sí. Sí, sí, así fue, hija, pero lo que te he contado en este poco tiempo sucedió en esos cortos pero a la vez largos 10 años de grandes inseguridades y coletazos de las fuerzas involucionistas que al final tuvieron que desistir y se fueron a vivir a otro planeta, dejando a la Tierra libre de estas fuerzas. Así es que el 21 de diciembre del 2012 se celebró la gran fiesta cósmica en la que se recibió a la Tierra como miembro pleno de derecho en la Confederación de Mundos Habitados. Vinieron representantes de todos los planetas de la Confederación y fue algo inolvidable en los anales de este universo. Una humanidad había descubierto por sí misma y después de grandes tribulaciones su esencia divina partiendo de la más densa oscuridad. Desde entonces, el ejemplo de la humanidad de la Tierra ha sido exhibido en todos los foros de esta galaxia y del resto del cosmos. Se hace el silencio y se medita el contenido del cuento. El abuelo atiza el fuego y suspira pensativo cuando una lágrima de emoción recorre su mejilla derecha, se limpia y todavía emocionado se dirige a los niños y les dice: bueno, chicos, a la cama, que tengo que hablar con papá y mamá sobre un problema que ha surgido en el invernadero. Bueno, abuelo, está bien. Hasta mañana. Besos, abrazos y a dormir. Mañana será un gran día. Nuestro abuelo de este cuento nos hace reflexionar de hacia dónde va la humanidad de hoy. ¿Qué vamos a dejar? ¿Qué legado tendrán nuestros nietos, nietos, nietos? ¿Qué se encontrarán? ¿Por qué no transmutar esa pesadilla que habla de odio, de egoísmo, de vanidad, de soberbia, de miedos, en algo más positivo, enternecedor, que no casual? Vamos a buscar la casualidad de que cuando en un momento determinado se le aparece a uno el maestro es porque está preparado. Pues busquemos en nuestro interior, a lo mejor encontramos a ese maestro que tiene ganas de salir y de cambiar y de transformar cosas. ¿Que hay miedos? Claro, todo el mundo tenemos miedo. ¿Pero miedo a qué? Plantéatelo. Me gustaría que esta semana, igual que cada semana, nos planteamos algo, al menos últimamente, y nos escribís y sois muy amables. Nos habléis de los miedos. ¿A qué le tenemos miedo? Tú, por ejemplo, ¿a qué le tienes miedo? ¿Te da miedo a algo? ¿Miedo a tus circunstancias? ¿Miedo a qué? ¿A cosas banales, superficiales? ¿Miedo a cosas profundas que te ayuden a crecer, a evolucionar, a sentirte mejor cada día? ¿A qué se le tiene miedo? ¿A no tener trabajo y tener que pagar una hipoteca? ¿A mantener a tus hijos? Hay muchos miedos, desde luego que sí.
miedo que podemos compartir si quieres. Porque para eso estamos, para compartir lo bueno y lo malo. Igual que compartimos buenos profesionales, vamos a compartir cosas que nos hagan crecer y que nos eleven en ese espíritu universal de búsqueda de la dignidad humana en todos sus conceptos. Y no seré yo quien te diga que tienes que cambiar, sino seré el que, con una voz a través de la distancia o no, a través de la radio, en un momento dado, en un día determinado como hoy, te quiera dar a entender que el mundo, con o sin ti, continuará, pero que es muy bonito que continúe sabiendo que tú dejaste algo por ese mundo, que contribuyas a participar a que en ese legado, en ese mundo 4.4 que hablaba el abuelo, podamos decir, hubo alguien, en un momento determinado, con o sin apellidos, pero que gracias a aquel granito de arena, aquella gota de agua, como diría Santa Teresa, o bien Madre Teresa de Calcuta, aquella gota de agua, hemos conseguido crear océanos de amor para poder seguir viviendo. Y hasta la venta el último libro de

sin remedios equivocados. Políticos honrados, con fines sociales, honorables. Que busquen la paz, que sepan cuál es su lugar, que sepan estar, que gobiernen con cabeza, que busquen la paz y la equidad, que sirvan al pueblo con firmeza y se hagan notar cuando se les necesita. En definitiva, que gobiernen y cuiden al pueblo. Porque nunca aprendemos. Por si te sirve para estar al día. Y a pesar de todo, no cambiamos, de Pedro Riba en Amazon.

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1: El amor es una cuestión fundamental para el ser humano, una fuerza de unión que nos lleva a trascender los límites de nuestra individualidad para ir al encuentro del otro. Protagonista de miles de poemas, canciones y novelas, por amor se ha muerto y por amor se ha matado. Y sin embargo, a día de hoy, en un mundo que nos ofrece un sinfín de opciones en todos los sentidos, aún nos cuesta hallar una definición unánime de su sentido más profundo. Pero, ¿qué es realmente el amor? ¿Qué tiene que ver con el erotismo? ¿Es posible el poliamor? ¿Se puede aprender a amar? Bien, pues para responder a estas y otras cuestiones tenemos con nosotros a Otto René Pérez Rojas, escritor, investigador y autor, entre otras obras, de La emboscada de Eros o El Daimon del amor, y a Mario Pérez Chels, propietario de la librería Set Vidas, Siete Vidas, situada en el corazón de Raval, en Barcelona, y escritor. A los dos, Otto René, muy buenas noches, bienvenido.
2: Para mí es una satisfacción estar aquí con usted, Pedro.
1: El placer es nuestro. Muchísimas gracias, Otto, y bienvenido. Muchísimas gracias, de verdad. Gracias. Y felicidades por su última obra, La emboscada de Eros o El Daimon del amor. Qué bonito título.
2: Sí.
1: Hablaremos de él en el día de hoy, hablaremos de él.
2: Sí.
1: Muy bien, Mario, muchísimas gracias. Muy buenas noches.
3: Bienvenido. Hola, buenas noches, Pedro, y bien hallado. Aquí.
1: ¿Qué tal tu librería Siete Vidas, Set Vidas aquí
3: bien,
1: en Barcelona?
3: Bien, vamos tirando como los gatos.
1: Siete Vidas.
3: Exacto.
1: ¿Cuántas has consumido ya?
3: No lo sé.
2: Una actitud bastante felina.
3: Unas cuantas.
1: Bueno,
3: pues siempre nos queda que los ingleses dicen que hay nueve.
1: ¿Nueve?
3: Sí,
1: ah, yo me había quedado en siete, no sé.
3: Sí, en España son siete, pero en Inglaterra parece ser son nueve.
1: ¿Y en algún país que sean más años o no? ¿Más vidas? Lo digo para trasladarnos y, bueno, el día de mañana, por aquello del karma y la transmigración de las almas. Y
2: yo creo que con siete estamos bien.
1: Estamos ya apañados, ¿no?
2: Sí, sí.
1: ¿Para qué volver más, no? ¿Para qué volver más? Bueno, pues... Mario, gracias por estar con nosotros y complementar lo que nos diga en el día de hoy Otto René Pérez Rojas sobre esta última obra que acaba de publicar, y que a mí me parece que hablar del amor en los tiempos que corren es casi una necesidad, una obligación casi, porque parece que estamos perdiendo los valores y hasta el mismo amor se está perdiendo un poquito en su sustancia más profunda, ¿no? Otto, el título La emboscada de Eros... Me quedo ahí, sigo leyendo después. La emboscada de Eros. ¿Eros quién es? ¿Y por qué
2: Eros
1: emboscada?
2: Es un personaje, como se conoce, mitológico, griego. Uh-huh. Pero este Eros es el Eros de Platón, el del banquete, que se distingue precisamente por esa personalidad que tiene de su forma de actuar, y es muy particular, incluso marca una actitud ante la vida, y resulta interesante ver cómo se marca en ser mensajero.

0: mensajero de los dioses y también transmitir el mensaje de los humanos a los dioses. Esa es más o menos su tarea. En el banquete se plantean muchas cosas interesantes y está la sacerdotisa Diotima, que es la que marca el rumbo. Pero, ¿qué sucede con el erotismo? El erotismo no es precisamente el amor. Es un camino para llegar a él. Pero no siempre tiene ese éxito de llegar a fructificar. Pero cuando termina, puede ser que venga el amor o no. Eso es siempre una alternativa.
1: Uh-huh. Otto, está claro que hablamos de un dios, Eros, ¿no? Uh-huh. Mitológico, que también ha hecho de mensajero de los dioses, como otro mensajero que tenemos, ¿no? Que uh-huh. vuela, ¿no? Que tiene uh-huh. alas, ¿no?
2: Sí, sí. Hermes Trismegisto.
1: Hermes tres veces.
2: Y Eros no sé si es mujer o es hombre, pero me parece que es mujer Eros.
0: No.
2: ¿No? No, no. Es la figura de la
0: en
2: la, mujer.
0: En este Eros no, no lo
2: veo. ¿No?
0: Lo que pasa es que hay otro relato mitológico donde hay una mujer y hay un hombre también. Pero ese otro relato distinto a este.
1: ¿El por qué la emboscada de Eros? ¿A quién va a...?
0: Sí, es interesante esto de la emboscada. Eros es, para su concreción, es una energía en su manifestación. Y nosotros todos estamos influidos y dominados por esa energía en el sentido que es una manifestación de la naturaleza para salvar la especie. Y eso se manifiesta en esa atracción sexual que es incontenible y depende en la personalidad de cada cual, en su manifestación. Y hay mucha gente que se confunde con esto. Y tiene unas implicaciones tremendas desde el punto de vista psicológico y eso. Entonces, ¿qué sucede? Que cuando se encuentra una pareja, se atraen y se ocultan cada uno en sí mismo para conquistar al otro, para evitar defectos, o sea, cualquier cosa que puede frustrar la relación se oculta. Y ahí más o menos empieza ya la emboscada.
1: Ah, muy bien. Y el título del libro sigue además, porque es como un doble título, ¿no? Dice,
0: sí.
1: La emboscada de Eros. Podríamos poner ahí una coma perfectamente o un punto y ahí quedaría el libro.
0: Sí, el Diamond del Amor.
1: Claro, y el Diamond del Amor. Aquí
0: sí,
1: pone él o el Diamond del Amor,
0: sí,
1: que para él es lo mismo.
0: No, no, porque puede ser que después que termine ese encuentro erótico, puede ser que fructifique ese terreno y aparezca el amor. Entonces esa pareja se salva.
1: Diamond, entonces, ¿qué significa?
0: Es un, como una figura...
1: Sí.
0: Mitológica que transmite el amor.
1: ¿El Diamond del Amor?
0: Sí.
1: ¿Mario?
2: Sí. El libro de Otto tiene mucho elemento platónico, digamos, de amor idealizado, de perfume, de... Me da la impresión, yo cuando lo leí, cabe destacar algunas cosas de la personalidad también de Otto, porque Otto es una persona que viene de Cuba, es invidente, es de color oscuro de piel, tiene una edad que él a veces se la va rebajando, porque no sé si tiene 87 o tiene 79, porque
0: 80.
2: Es presumido,
0: voy a
2: es va a cumplir 80. 80.
1: Pues
2: bueno,
1: está estupendo. Por
2: es muy presumido.
0: Eso sí.
1: Eso bien.
2: Y entonces ha pasado momentos muy difíciles y es un hombre luchador que aún así todo, pues ha publicado un libro que habla de algo tan maravilloso como es el amor. Porque uno pone la televisión y o pone la radio, o pone muchos medios... Y aparte de tus maravillosos programas, pues hay, es insoportable, insoportable. Entonces todo es monotemático. Entonces este tipo de temas como el amor, la paz espiritual, la interioridad del ser, no se tocan. Y entonces el libro de él, pues es un texto que idealiza mucho el amor y muy respetuoso, digamos, no es descarado a la hora de hablar de la sexualidad, ¿no? Es curioso y lleno de citas y citas y citas. Tengamos en cuenta que este hombre tiene una grandiosa erudición y cómo ha podido conseguirla, porque la ceguera es un hándicap muy importante a la hora de tener contacto, ¿no? Y a veces pienso que, digamos, la emboscada es porque muchas veces las personas que viven o que ven el mundo desde la oscuridad, pues muchas veces son presa de otros que sí les hacen emboscadas. Quizás sea por ahí el sentimiento, ¿no?
1: Digo,
0: no es así. No
1: va por ahí, ¿no?
0: No
1: va por ahí.
0: No. Mira, voy más o menos a tratar de concretar un poco. Y gracias, Pedro, por darme esta oportunidad de venir a tu programa y poder hablar de este tema. Yo no creo que yo idealizo esto. Simplemente le doy el lugar que se merece esa fuerza que es el amor. El amor es una fuerza cósmica. De eso no cabe duda. Y esa fuerza es la que nos falta muchas veces a nosotros para manifestarnos. ¿Qué pasa con este libro? Este libro, la persona a que está dedicado no quiere que se conozca, que se diga su nombre, no quiere darse a la publicidad. Pues entonces tuve que cambiarle el nombre y ponerle en Maya, que es un nombre de una diosa de la India, que uh-huh. es la ilusión. Uh-huh. O sea, que esa es la cuestión. ¿Qué pasa? Yo he tenido que omitir muchas cosas para no delatar la presencia de esa persona.
1: Es un libro casi autobiográfico, ¿no?
0: Sí, lo es. Sí. Esa persona vivió conmigo 5 años. Y fue un amor de esto. ¿Cómo decirte? Prohibido. ¿Sí? Ella era una persona casada.
1: Uy.
0: ¿Entiendes? Sí. O sea, que hay muchas cosas que en el libro no se dicen.
1: Muy bien.
0: Y las citas pienso que no están arbitrariamente colocadas, sino están integradas al texto. Cada una tiene un significado como lo que se dice en cada carta.
1: Otto, sí. Es de rigor la pregunta que,
0: sí, no, dime.
1: Que te voy a hacer, ¿no?
0: Sí.
1: Entiendo que esa persona sigue viva.
0: Sí, sigue viva. Y ¿no? Es muy bonita, muy linda.
1: Muy bien. Sí. ¿Sigue casada?
0: Ahora no. Bueno. Tiene pareja, pero ahora no está casada.
1: Bueno, tiene pareja. Bueno, sí. Vigila, no te vayan a quitar la gorra.
0: No creo que se vuelva otra vez al mismo lugar.
1: Ah, ¿no?
0: No.
1: Lo digo porque, claro, no pones el nombre de esa persona en el libro, pero la gente no es tonta. Dice, no, pero si esta soy yo, ¿no? Tanto ella como el que lo pueda leer puede entenderlo.
0: Ella estuvo al tanto de esto, porque estos son cartas que yo le dedicaba semanalmente.
1: Ah, son cartas.
0: Sí, son cartas que yo le escribí a ella. Y cuando empecé a escribir la tercera carta, digo, aquí hay un libro. Y seguí escribiendo con esa idea del libro.
1: ¿Por qué me sonará a mí esto? ¿Por qué me sonará a mí esto? ¿Será que veo mucha la televisión y piensas, hombre, pues aquí tenemos un libro que para el que...
0: La televisión conmigo tiene...
1: Lo tiene un poco duro.
0: Muy poca relación.
1: Tiene muy poca relación.
0: Sí, muy poca.
1: Usted se quedó ciego a los 11 años, ¿no?
0: Exactamente. ¿Cómo lo sabía usted ahora?
1: Ah, caramba, es que aquí la policía no es tonta.
0: Lo dice, ¿no? Ya lo descubrió.
1: La policía no es tonta, ven una colilla y dicen, aquí han fumado,
0: Sí. Ya se me olvida que te ha puesto ahí.
1: Claro. Otto, me gustaría Maya para los hinduistas, Maya es la tierra, o para
0: la ilusión.
1: La ilusión, ¿no? Sí. Pero tiene también ese significado, planeta Gaia, Maya, sí. tiene muchos nombres, ¿no?
0: Sí, sí.
1: Se le puede atribuir. Entiendo yo que entonces este libro es una ¿cómo lo diría? Es un al amor, es no una metáfora, una anagogía, una alegoría al amor. Es una interpretación, un canto.
0: Sí, puede ser, sí, un canto, sí.
1: Es un canto al amor.
0: Sí.
1: ¿Usted estuvo viviendo con esta mujer, con Maya, 5 años?
0: Sí.
1: 5 años. ¿Pero sí. ella estaba casada?
0: Sí, sí.
1: ¿Y cómo lo hacía usted?
0: Ah, pues nos veíamos frecuentemente y alquilábamos un piso los fines de semana.
1: Sí.
0: Ya no vivía aquí en Barcelona.
1: Ajá.
0: ¿Bien? Y eso nos facilitaba mucho. Corríamos mucho riesgo. Siempre estuvimos a punto de...
1: ¿Y ella estaba enamorada de usted?
0: Sí, sí.
1: ¿Y
0: sí.
1: por qué no cerró ella ese...?
0: Ah, porque ese es el secreto de Eros.
1: ¿Pero usted lo explica en el libro o no?
0: Sí, sí, sí.
1: Ya.
2: ¿Y no cómo es puede, ese secreto?
1: Eros, puede adelantar
0: nada. Cuando Eros... La gente se equivoca mucho con todo esto. Y estos son precisamente el secreto de los fracasos que tienen las parejas. Por ejemplo, hay una carta ahí sobre Martí y el amor, donde Martí explica y aclara la diferencia que hay entre el gusto y el amor, que no es lo mismo.
1: Uh-huh. El sexualmente, placer y el amor. ¿Eh? Entre el placer y el amor.
0: No. El amor siempre tiene un placer.
1: Sí.
0: Pero puede haber placer sin amor, y eso hay una carta que lo explica también.
1: Sí. ¿Eh? Sí.
0: Las cartas son bastante breves, la más extensa es la de Martí, sobre Martí, pero las cartas explican todas estas cosas. Entonces, Eros es la atracción, y una atracción muy fuerte que hace la especie para mantenerse viva. El amor viene después, pero el amor son valores que nos humanizan al máximo. Y eso todo el mundo no lo entiende. Pero la gente se confunde con el erotismo y el amor. Son dos cosas diferentes. No sé si
1: se lo explico. Dos cosas totalmente diferentes. Es que si no hay amor, el placer o el gusto queda en una minúscula...
0: No, es que el amor siempre está acompañado del gusto.
1: Claro, claro.
0: Pero el gusto no está siempre acompañado por el amor.
1: Claro.
2: ¿Eh? Es que el amor puede tener muchas formas.
0: Sí.
2: El amor, por ejemplo, entonces hay personas que son religiosas, por ejemplo, y que tienen una abstinencia sexual, y que sienten un gran amor por las personas. No sé,
0: pongamos el caso... Y esa persona que tú
2: el caso, dices... la madre Teresa de Calcuta, o sea, o muchas monjas que sienten un amor hacia sus semejantes y que lo desenvuelven de una manera determinante. O el amor de la madre a sus hijos... Incluso en la adopción hacia personas desconocidas, o el amor de algunas personas hacia los animales. El otro día había una niña que había un gato abandonado, bueno, que nosotros lo ayudamos a encontrar a sus dueños y así, y la niña veía al gatito que estaba solo y maullando y llorando, y la niña lloraba. Entonces, ¿ahí qué hay? Hay una emoción de amor hacia los animales. Por eso muchas veces puede haber amor y absoluta ausencia de erotismo. Y muchas veces puede haber un erotismo desenfrenado y no haber amor.
0: No, es que el erotismo es una cosa y el amor es otra. El amor puede ser amor de amistad, ¿eh? Pero estamos hablando del amor de pareja, ¿eh? Puede haber el amor de madre, eso es otra cosa. Es amor, pero tiene su categoría. ¿Mm? Pero el erotismo la gente siempre lo siente como un impulso, y eso, si no tienes conciencia de lo que estás sintiendo, te convierte siempre en un error, porque te equivocas. Y esas son las parejas que se casan a los 3 días de conocerse y a los 15 días están divorciados. Porque cuando se descubren en su intimidad, se preguntan, ¿y qué yo hago aquí? ¿Qué hago con esta persona? ¿Me entiendes? El amor no, el amor es distinto. El amor,
1: es ciego, el amor es ciego.
0: No, bueno, ahí lo dice Rousseau. Hay una frase de Ortega que es parecida a esta de Rousseau, y yo no la tomé porque esto, yo no soy partidario de Rousseau, ¿eh? Yo, Rousseau conmigo
1: aparece,
0: no...
1: aparece en una cita en tu libro.
0: Sí,
1: por portada nada más y nada menos.
0: Hay que ser justo con las personas cuando dicen algo que vale la pena de reconocerlo, ¿no? Pero Rousseau tiene cosas detestables con relación a precisamente a eso del amor.
1: Había un cuento muy bonito que hablaba del amor y por qué se quedó ciego.
0: Sí.
1: Que la gente lo busque, el amor ciego de, ¿no? Es un cuento precioso,
0: sí.
1: ¿No?
0: Sí.
1: Que jugaban ahí al escondite, ¿no? Yo no lo voy a contar porque pierde la gracia, que lo busque la gente, ¿no? El amor es ciego porque se pinchó, ¿no? Se pinchó de tanto esconderse y tanto.
0: Hay muchas leyendas sobre el amor.
1: Sí.
0: Pero el amor, cósmicamente, así como lo explico en el prólogo, es una fuerza cósmica.
1: Otto, no obstante, los libros, aparte de ser libros de explicaciones, pues es un ensayo, pues un poquito más de ciencias, es una novela, pues una narrativa, pues
0: sí.
1: Uno puede inventarse lo que quiera, pero cuando son libros que hablan de uno, que son casi autoexplicativos,
0: sí.
1: ¿No? O
0: sí,
1: autodedicados, aparte de lo que quieren explicar, ¿no? Entiendo yo que, como todos, quieren dejar un poquito de esencia, es decir... Pues mira, a mí me ocurrió esto, a mí me pasó esto, no lo repitas o repítelo y disfrútalo, ¿no?
0: Mm.
1: En este caso, el haber conocido a una mujer, ¿qué edad tenían ustedes?
0: Ah, interesante pregunta. Yo tenía 64 y ella 32. Y
1: 30 dije... años de diferencia.
0: Sí, sí.
1: Bien.
2: 32 años, sí.
1: 32 años. Sí. ¿Ella veía?
0: Sí, sí, sí, ella veía muy bien, sí.
1: ¿Y ella se enamoró también de usted, o no?
0: Hombre, le voy a explicar eso.
1: A ver.
0: Este libro tiene una razón de ser muy interesante. Cuando yo llego aquí a España, aquí a Barcelona, en el 2004, estuve en Girona, trabajando en una fundación que se llama Plataforma Educativa, que tiene unos talleres que se llaman Astra. Voy a empezar un poco antes, porque vale la pena. Yo salgo de Cuba... En el año 96, en julio del 96, directo a Buenos Aires. Esto fue una odisea tremenda para yo salir. Pasaron como 2 o 3 años para que ese viaje se lograra. Y un compañero que conocí en un congreso en Brasil, ciego, estaba solo en una fila del teatro ese donde estábamos haciendo el congreso, y él estaba en contra de todo. Era una persona que eso era el único que se acercó a él y hizo amistad fui yo. Y entonces le empecé a hablar de los ciegos argentinos y dice, pero ¿cómo usted sabe tanto de Argentina más que yo? Y entonces digo, este es el que me va a sacar de Cuba. No se lo dije, no se lo dije.
1: Lo pensó.
0: Sí. Y cuando regreso a Cuba, a los pocos días me llama el presidente de la asociación, me dice, óyeme, aquí está el doctor Caparrós y te mandó saludos. Ah, digo, ah, sí, yo no me quedé de una sola pieza, pero no dije nada. Es como si no me interesara. Y a los pocos días apareció la sobrina de él. Estuvo en mi casa y ahí nos pusimos de acuerdo para hacer un plan para salir de allí. Y bueno, hasta que logramos sacar. Entonces no me querían dejar salir porque, no sé por qué, porque no tenían miedo que yo me quedara, y qué sé yo. Pero a mí no me podían sustituir porque el tema que yo elegí fue la presencia de los ciegos en la Biblia. Y no había nadie que me sustituyera en el tema. Nadie quería. Y dijeron, bueno, te vamos a dar un permiso de 15 días. Digo, ah, con eso yo resuelvo, yo voy a dar la conferencia y regreso enseguida. En cuanto puse los pies ahí en Buenos Aires, fui a ver al abogado de las Naciones Unidas, que estaba al frente de la cuestión del refugio, y me dijo, no, usted en una semana ya es refugiado, no se preocupe. Y yo llevaba todos mis documentos y todas las cosas necesarias para hacer eso. Y bueno, ahí me hice, y estuve allí 8 años. Y un día conocí un compañero que tenía una empresa quería fundar una empresa de distribución de libros de autoayuda. Y me habló, dice, ¿tú quieres ayudarme? Digo, sí, yo te puedo asesorar en todo esto. Y me convertí en el asesor de él. Pero este señor, el éxito, como dice José Ingeniero, es peligroso porque es como un aceite que te resbala y si tú no tienes buen equilibrio te puede dañar, ¿no? Y eso le pasó a él. Se emocionó tanto con el éxito que tenía y gastó todo el fondo de la empresa y se arruinó. Y bueno, estábamos un día en una gestión de negocio y estábamos entrevistando a una señora que se llama Marga Íñiguez, no sé si tú la conoces, que se dedica a la oratoria y en diferentes instituciones, sobre todo en la comunidad europea y todo eso. Sí, sí, sí. Y estábamos sentados en el hotel, en la mesa de desayuno, él se va a hacer una gestión, no sé qué, y nos deja unos minutos solo y me dice ella, oye, tú no eres tipo para estar aquí, tú te quieres ir para España. Digo, hombre, si eso es lo que estoy tratando de hacer. Y empezaron ahí las gestiones. Muy bien. Me dijo, yo te voy a sacar de aquí y te voy a llevar para España. Y eso duró como 3 años, toda esa gestión, hasta que un día me llama por teléfono y me dice, mira Otto, ya esto terminó y yo no te puedo traer porque todas las gestiones son fallidas, nadie quiere hacer nada. Y ella iba en un auto acompañando al director de la plataforma educativa y él está oyendo la conversación y yo cuelgo. Y él le pregunta a ella, ¿qué es lo que le pasa? Dice, no, que no hay manera de traerlo para acá. Y a los 5 minutos me llama y dice, oye, qué suerte tú tienes. Aquí hay una persona que te va a sacar, te va a traer para España. Y así fue como yo llegué aquí con papeles y empecé a trabajar en Girona. Pero a los 2 años, la ONCE me facilita la venta de los cupones,
1: sí,
0: y me ponen a elegir entre Barcelona y Madrid. Digo, no, yo me quedo aquí en Barcelona, que es donde conozco a algunas personas. Okay. Y bueno, empecé a emigrar por distintas pensiones, sí, y eso fue tremendo, una odisea tremenda. Y una noche, en una de las últimas casas donde estuve, que era una señora mayor, eso era tremendo, una ignorancia supina, eso era pero tremendo aquello. Esa señora me cogió un odio tremendo porque se había enamorado de mí y quería, me hablaba de matrimonio, ¿sí? Hasta que se enfureció y dice, no, usted se va de aquí, no sé qué. Digo, sí, hombre, yo me voy de aquí con muchísimo gusto. Y vino un compañero, amigo mío, y me llevó para su casa y la señora de él me consiguió una pensión. Ajá. Y en esa pensión, cuando llegué, no me querían aceptar tampoco. Eran 3 hermanos y habían 2 que no querían. Pero había una persona que no estaba, que estaba fuera de Barcelona, y la llaman y le preguntan, mira, hay un caso aquí. Dice, ese señor tiene derecho a estar ahí. No se le puede cortar
1: la posibilidad
0: de entrar ahí. Y esa era Maya. Y el día que vino, que nos conocimos, la habitación que ella ocupaba, la ocupaba frente a la mía. El día que yo me tocó en la puerta para presentarse y yo abrí, eso fue tremendo. Eso fue una cosa, pero un relámpago.
1: Pero sin poderla ver, sin verla, solamente sí, por la energía.
0: Sí, sí, por un relámpago eso fue. Claro, en ese momento no pasó nada, pero se sintió que había algo. Y ahí ya no nos separamos más.
2: ¿Qué quiere decir un relámpago? Perdón la interrupción. ¿Qué sintió usted? Porque claro, la gente dice, ¿cómo este hombre habrá hecho algo? ¿Habrá dicho algo? ¿El perfume? No sé.
0: No. Es el influjo de la energía de cada cual. Es una cosa que se siente.
1: Las almas se encuentran.
0: Eso se siente. Y la voz te delata lo que tú estás sintiendo.
1: Claro.
0: Es muy difícil cuando una persona dice una mentira, se la tiene que creer muy bien para que el otro, si es experto, se la trague.
2: Sí.
0: La voz es un regulador emocional. Y eso, a partir de ahí, eso fue tremendo.
1: ¿Ella estaba casada con hijos?
0: Sí, sí, sí.
1: ¿Con hijos? Sí, ¿con treinta y cuántos?
0: 32 tenía.
1: ¿32 y usted?
0: 64.
1: 64, sí. 32 años de diferencia.
0: Uh-huh.
1: ¿Y empezó una relación ahí?
0: No, no, ahí, exactamente ahí no, pero ya empezamos a acercarnos.
1: Ok. ¿Y a partir de ahí se veían ustedes en la misma pensión o fuera de la pensión?
0: No, en la pensión sí nos veíamos.
1: ¿Pero el marido suyo estaba...?
0: No, no, él nunca iba ahí a nada.
1: ¿Y ella no tenía buena relación con su marido?
0: No, claro que no, por eso se dio todo eso.
1: Claro, sí, hubiera tenido una buena
0: relación.
1: Cuando uno
0: no atiende lo que tiene, indudablemente se busca en otro lado.
1: Claro.
0: ¿Sí? Eso es así.
1: Lo acabo de decir, es como tocar la piedra filosofal. Cuando uno no atiende lo que tiene, pues tiene, bueno, la otra persona tiene permiso a buscarse.
0: Claro, claro, claro.
1: Otro manantial, ¿no?
2: Sí.
1: Otro manantial.
0: Y a veces...
2: Eso dependerá de los conceptos morales,
0: sí,
2: ¿no?
0: Eso, quiero decir
1: que...
0: Eso,
1: si tú te sientes que no te quieren, que no te valoran, que no están por ti, pues... Yo no sé.
0: Sí, no, es así.
1: Se vive una sola vez, ¿no?
0: Sí, mira, todo eso son vibraciones. Y las vibraciones son interesantes en el ser humano. Y en todo. Todo vibra. Todo. Pero una vibración en el ser humano, en la vida, en lo que vive, es importante. Esto pasa con los animales, un perro, un gato, son seres vivos y hay vibraciones.
1: Otto, ¿y qué pasó después de 5 años de tener esa relación de amor?
0: Uh-huh.
1: Dicen que del amor al odio hay un paso. Espero que ese no haya sido el caso.
0: Bueno, eso tiene su explicación. El que siente amor no puede odiar. El que odia es porque tiene baja vibraciones, no se ha elevado, no tiene, carece de luz. Uh-huh. Esa luz espiritual. Hay un libro que a mucha gente no le gusta, pero yo lo valoro mucho, que es de David Hawkins, uh-huh, que se llama El Poder y la Fuerza, algo
1: el poder,
0: así.
1: El Poder y la Fuerza.
0: ¿Lo conoces? ¿Eh?
1: Sí.
0: Bueno, tiene un capítulo sobre esto y donde él marca una escala de lo que es la vergüenza, todo estos sentimientos, y te da ya por último la frecuencia que el amor vibra, que es muy alta, ¿no? Entonces cuando uno siente amor, no puede caer en eso. Pero en estas cartas hay un principio de libertad. Hay una carta donde yo le digo, y está creo que al principio, una de las cartas que están al principio, yo no soy dueño de ti. ¿Mm? Porque hay una influencia negativa de siglos de quererse adueñar de la otra persona, hacerse propietario. Entonces en el prólogo yo explico que el hombre es celoso porque es, se hace propietario de la otra persona. Se hace dueño de eso. Pero cuando usted le reconoce que la otra persona es libre igual que usted, tiene que reconocerle el derecho cuando le dice, mira, yo no quiero estar más, pues no estamos y ya está. Aunque te duela, pero es un derecho.
1: Otto, ¿la diferencia de edad es importante?
0: Sí, influye. No es determinante, o sea, pero influye en eso. Influye.
1: Porque... Claro, hay una cosa que se llaman celos, ¿no? Cuando hay mucho amor también hay celos, ¿eh? Miedo,
0: sí, pero,
1: es como si fuera una posesión, como bien comentabas, ¿no?
0: Sí, pero todo esto de los celos es una cuestión patológica. Eso lo explico en la carta,
1: sí,
0: ¿eh?
1: Sí, sí, sí, pero bueno, ¿quién no siente algo de celos, no?
0: Sí,
1: cuando no, pues, le gusta algo mucho, mucho,
0: tú
1: mucho.
0: Tú puedes sentir celos hasta un punto que sea justo eso.
1: Claro.
0: Entonces se explica, ¿no? Porque si hay una relación justa, se conversa, se ve, hay comunicación. ¿Usted, todo eso yo lo explico en las cartas?
1: ¿Usted, usted nunca pensó, bueno, yo le llevo 32 años de diferencia, sí, ella ve, es joven, sí, tiene otras posibilidades, tiene más posibilidades de encontrar otra.
0: No, sí, sí, hombre, igual que yo.
1: Claro, ah, igual que usted.
0: Sí, hombre, claro, claro,
1: claro. Igual que usted, claro. Mire, porque sido, la edad yo he sido, no, no importa.
0: Yo he sido una persona que yo no tengo frustraciones.
1: Sí.
0: Yo he sido muy libre, pero libre, desde muy niño, desde muy jovencito he sido libre, libre. A mí nunca me han puesto una coyunda de decir, hasta aquí puedes esto y lo otro. No, no, yo siempre... Yo me fui de mi casa a los 13 años a estudiar. Y le dije a mis padres, yo aquí vengo de visita nada más. Y cuando salí de la escuela, salí para un hotel de hombres solo.
1: Otto, sí. ¿Y por qué se acabó? Porque qué bonito, ¿no? Encontrarse después de tantas vidas, encontrarse las, esas almas de nuevo. ¿Qué ocurrió después
0: pues
1: de
0: todo eso
1: años?
0: Se va debilitando por muchos factores. La economía, la falta de posibilidad de mantener lo que teníamos, y que se enamoró también con otra persona.
1: Vaya.
0: ¿Bien?
1: Vaya.
0: Toda esa cosa.
1: Se enamoró de otra persona que es con la que está actualmente.
0: No, bueno, eso no lo sé. Eso no lo sé.
1: ¿Y usted qué piensa de todo aquello que pasó? ¿Bonito lo que vivió? ¿Lo
0: Para recuerda? Mí fue una experiencia interesantísima, porque hay una de las cartas. Yo trato en este libro de no agobiar a la gente con la historia. Hay una carta donde yo planteo que me encontró a las puertas del infierno. No tenía dinero, estaba a punto de perder la oportunidad de encontrar los papeles. Uh-huh. O sea, estaba en una situación muy difícil.
1: ¿Usted?
0: Sí, yo.
1: ¿Y él le apareció un ángel que
0: cuando
1: fue
0: ella
1: que...
0: apareció, todo eso se resolvió. Todo eso lo resolvió ella. Uh-huh. Había dificultad, por ejemplo, una de las trabajadoras sociales no me quería ver. Y no quería ayudarme con los papeles. Y ella se hizo cargo de todo eso y lo resolvió.
1: O sea, es como si un ángel
0: Yo lo planteo ahí, el ángel de la ternura. No sé si lo ha visto ya en alguna carta.
1: Lo hemos visto allí. Además, hemos leído el libro y me parece fenomenal. Yo creo que muchos de nuestros oyentes deberían de leerse este libro, estas cartas de amor, que explican una vivencia, ¿no? Que bueno, podríamos o no haberla vivido alguno de nosotros en un momento determinado, de una manera o de otra, ¿no? Hay que sacarle la sustancia a las cosas, ¿no? Y de lo que tú o usted nos estás explicando, nos estás explicando, yo creo que hay que sacarle ahí lo positivo y mirar el porqué. A veces no, dicen que Dios, es que Dios no me habla, ¿no? Será que tú no sabes escucharle, a lo mejor, ¿no? O sea, tú no sabes escucharle y a lo mejor te envía un coro de ángeles o de mensajeros para decirte, pues por aquí tienes que ir, o simplemente te muestra un ángel que en ese momento te puede sacar del apuro por muchas razones, ¿no?
0: Yo no me puedo quejar.
1: Claro.
0: De la vida. Yo me he casado, vamos a decir, 2 veces, sí, y la tercera tengo la pareja, pero no me he casado. Uh-huh. Ella no está aquí en Barcelona, ahora está en Estados Unidos. Y precisamente cuando yo salí de Cuba, ella se quedó allá, y es una persona también exquisita.
1: ¿Usted está enamorado de ella?
0: Sí, pero la distancia acaba con eso.
1: La distancia acaba con eso. Sí, tiene usted mucha razón. Hay que sembrar, hay que regar, ¿no, sí, Mario?
2: Bueno, hay veces, hay gente que dice que la distancia hace los amores y las amistades más duraderas.
0: Bueno, eso...
2: Es a la inversa, es un poco una broma. De...
0: Eso.
2: Si no te veo nunca.
0: Claro, claro.
2: Pero a veces cuando hay unas conexiones interiores importantes, creo que esas cosas no se pierden, ¿no?
0: El problema es que eso se convierte en una amistad. Y eso pasa estando cerca también. Por ejemplo, en mi segundo matrimonio llegó un momento en que nos habíamos convertido en amigos. ¿Eh? Y eso hace daño a la pareja.
1: ¿Amigos porque, pero sin derecho a roce o con derecho
0: no,
1: a
0: roce? No, no, amigos, vivíamos juntos, estábamos casados.
1: ¿Pero no tenían relaciones sexuales?
0: Sí, sí, sí, teníamos, igual. Pero las cosas se mueren. Los sentimientos hay que alimentarlo. Y llevábamos ya 12 años de casado y éramos amigos. O sea, toda la cosa primera. Bueno, vamos a ver. Ahí está la explicación de lo que es el erotismo. Si no aparece el amor se puede morir, se puede desaparecer. Entonces te queda la amistad. Y ese amor de amistad no es el amor de pareja. ¿Me comprende?
1: Sí, sí, sí.
0: Eso hay que identificarlo.
2: Pasa que el amor no a todas las edades es lo mismo, no es lo mismo hervir la sangre, sentir hervir la sangre.
0: No, me refiero.
2: Que llegar ya a la vejez,
0: los
2: sentimientos son diferentes.
0: No, tú puedes
2: por más
0: seguir.
2: Más que queramos ser jóvenes o sentirnos jóvenes, las sensaciones a lo largo de los años son así. Yo me he dado cuenta, mi edad es otra. Y mis pasiones son otras, no es sí. Lo mismo. Mi padre, recuerdo a mi padre que me decía que cuando uno es joven, pues busca unas relaciones más apasionadas.
0: Claro.
2: Y cuando es mayor, pues ya se conforma con unas caricias en la cara.
0: Sí, o pero sigue
2: una
0: habiendo.
2: Una palabra de ternura.
0: Pero sigue habiendo amor. Lo malo es cuando eso se apaga y se convierte en amistad.
1: ¿Cómo se sabe que ese amor se ha apagado?
0: Por muchas cosas. La sensación que tienes al relacionarte con esa persona, la necesidad que tiene de escucharla, todo, mira, los amigos tienen grados y cuando tú empiezas a ver grados en la pareja ya empiezas a limitar la relación.
2: Pues otra de las cosas, la novedad se pierde,
0: claro.
2: Entra el aburrimiento. Pero el amor, si es amor verdadero, eso permanece.
0: Sí, pero eso se puede morir,
2: Mario. Y a veces es lo que nosotros damos de imagen sobre ese mismo amor o planteamos cómo debe de ser o lo idealizamos. Entonces entra en juego otros elementos que nos pertenecen, ¿no? Entonces en el caso de las infidelidades, eso es algo bastante falso o dañino casi hacia las otras personas, quiero decir. Es decir, es que como no me atendió, me fui con otro. Bueno, pero es que, no sé, quizás lo más auténtico es decir lo que sientes para no herir a otras personas, son los sentimientos de otras personas. Creo que eso es lo más auténtico o como debe de ser.
0: En la introducción
2: el engaño no es algo para sentirse orgulloso de ello. Yo pienso que es así.
0: Por eso yo hablo de la libertad y la respeto. Cuando ya no hay nada, hay que decirlo. Por ejemplo, lo que decía Pedro al principio del poliamor, yo tengo unas discusiones con esto muy grandes. La gente está muy equivocada con esto del poliamor. Llamarle amor a cualquier cosa es lo peor que hay. Es la ignorancia mayor. ¿Sí? El gusto es una cosa y el amor es otra cosa. Puede haber gusto sin amor, pero no hay amor sin gusto. Eso hay que tenerlo claro. Entonces.
1: Pero un gusto vacío si no hay amor.
0: Claro, pero ese es el poliamor.
2: Claro. Pero aquí hay muchas formas de amor.
0: No.
2: Hay personas que a veces están dañadas por alguien y que siguen queriendo a esa persona.
0: Sí, pero eso es patológico.
2: Bueno,
0: Mario.
2: ¿Qué podemos decir eso que es patológico? ¿Qué podemos decir que es patológico?
0: Es una enfermedad.
2: Es que muchas cosas podemos decir que son patológicas.
0: Hombre, eso estamos llenos de eso. Estamos llenos de eso. Cuando la persona se empeña en una cosa que no le va bien, es porque no razona eso. Es un problema de enfermedad. Mira, yo el otro día conocí una chica. ¡Uy, me volvió! Tuve que frenar. Digo, espera, esto no puede ser así. Bueno, ya ahora la hago, ya no me interesa. Ya me doy cuenta de montones de cosas de que no tengo nada que ver con ella. Pero si me encapricho con eso, me voy a estrellar. Pero hay que pensar, y se piensa poco.
1: Otto, en España hay un refrán que dice, contigo pan y cebolla. ¿Eso?
0: Sí, en Cuba se dice también.
1: ¿Sí? Sí. ¿Eso es posible o no es posible?
0: Sí, es posible.
1: ¿Es
0: sí.
1: posible?
0: Sí.
1: O sea, pero antes has dicho que son muchas las influencias que pueden hacer que una pareja desaparezca.
0: Como, sí.
1: Y una de ellas
0: sí,
1: es el sí. terreno económico.
0: Mire, le voy a decir una cosa a Pedro, y a Mario igual. El amor es muy desconocido. El amor es un fenómeno, una fuerza desconocida por la mayoría de la gente. Por la mayoría. La gente se cree que sabe lo que es el amor, la gente no lo conoce. Muchos lo sienten, pero no lo saben definir. Es una fuerza. Y una fuerza que salva a la humanidad. Ahí en el prólogo, yo un día lo llamé a usted y le planteé que si me quería hacer el prólogo del libro. Y usted me dijo, no, yo no hago prólogo.
1: ¿Sí, en serio?
0: Sí, en serio, sí. Pero pues ya hace mucho tiempo de eso.
1: No me acuerdo de esto.
0: Sí, hace mucho tiempo que yo lo oigo a usted. Sí. Y en el prólogo, este prólogo lo leyó un escritor cubano sí. que se reúne conmigo en un grupo los lunes sí. y leyó el libro cuando estaba manuscrito. Sí. Lo hizo polvo, el libro completo. ¡Oh, esto es! Eso, ¡oh, aquí esto hay que arreglarlo! ¡Mira la cita que tiene esto! ¡Oh! Bueno, lo que pasa es que el tipo tiene un concepto distinto al mío. Hoy en día, cuando se edita el libro, me hace una reseña distinta a lo que me dijo al principio, cosa que se lo agradezco, ¿no? Pero esto lo digo como la visión que se tiene de lo que es el amor. Pero hay una planteamientos en el prólogo que son interesantes. Las citas, que fue objeto de crítica, me hicieron daño porque la valoración que se hizo fue una cosa mecánica, dogmática. Guardé el libro, y este libro tuvo guardado mucho tiempo. Y hace como 2 o 3 meses se lo doy a un amigo. Y digo, mira, léete esto, a ver qué te parece, un tipo muy culto. Y cuando lo hizo, oye, esto es magnífico, esto está muy bien. Digo, oye, ¿y el prólogo qué te parece? No, la cita es tan correctísima, integrada. Digo, eso pensaba yo también. Bueno, ahora usted tiene el libro en sus manos.
1: Sí.
0: Y lo que dice en el prólogo, yo quisiera que usted me leyera el principio del prólogo.
1: Faltaría más. Tiene aquí una cita de Pablo Neruda.
0: 20 poemas de amor y una canción de desesperada.
1: Bueno, tengo aquí el prólogo.
0: Sí.
1: ¿Quieres que lea?
0: El principio, sí.
1: Dice, estas páginas están escritas con una gavilla de anhelos y de sueños fecundados por el amor. He caminado mucho para confirmar que no se llega tarde si eres un buen caminante. Con la convicción de estos versos de José Ángel Buesa, se hace firme la certeza del camino. Y dice, no, nada llega tarde, porque todas las cosas tienen su tiempo justo, como el trigo y las rosas. Solo que, a diferencia de la espiga y la flor, cualquier tiempo es el tiempo de que llegue el amor. No, amor, no llegas tarde. Tu corazón y el mío saben secretamente que no hay amor tardío. ¿Esto quieres que lea? ¿Sigo?
0: Sí,
1: o ya está.
0: Sí. ¿Termina o termina?
1: Cuando Eros emboscado en el camino nos sorprende, el disparo de su flecha no se equivoca en el blanco elegido. El alma se siente irritada, delicadamente herida, y así en un segundo nos transforma. Pero el acto amoroso no comienza sino después de esa excitación, mejor incitación. Por el poro que ha abierto la flecha incitante del objeto brota el amor y se dirige activamente a éste. Camina, pues, en sentido inverso, a la incitación y a todo deseo. Va del amante al amado, de mí al otro.
0: Sí, la pareja cuando ama se convierte en una sola. Hay otra cita más abajo, ya al final, donde Ortega lo explica. Y es muy interesante. No hay cosa más grandiosa que sentir amor. Y esto en el banquete se da la explicación con la imagen de la sacerdotisa. Todo lo que usted haga, todo lo que usted haga en la vida, que tenga calidad, pero cualquier cosa tiene que tener amor.
1: Estoy de acuerdo con
0: todo, todo.
1: Contigo, Otto. Estoy de acuerdo contigo.
0: Usted, por ejemplo, está aquí sentado, está haciendo un programa de radio, y usted tiene que poner todo su esfuerzo, todo su amor, para que eso salga bien. Ese es el amor. Pero eso no todo el mundo lo tiene. No todo el mundo lo tiene.
1: Lo que me he quedado ha sido asombrado. Yo le dije que no le hacía el prólogo, ¿en serio? ¿O es una broma?
0: No. Eso,
1: ¿en serio?
0: Usted me decía, y pienso que lo que me dijo es muy sensato. Hacer prólogo es un compromiso muy complicado.
1: Bueno, hay que conocer al autor.
0: Y yo le agradecí mucho eso. ¿Por qué? Porque yo quedé muy satisfecho con haberlo hecho yo.
1: Muy bien. En cualquier caso.
0: Así que fue muy sensato lo que usted me dijo.
1: En cualquier caso, lamento profundamente el haberle dicho que no, y más ahora después de haberle conocido. Me hubiera encantado. No suelo hacer ese tipo de cosas.
2: No, porque
1: ¿verdad?
2: Pedro, si digo la verdad, Pedro es una persona.
0: No, pero esto no es un reclamo y lo estoy haciendo, simplemente. No. Yo soy un oyente suyo, sí, que lo admiro y lo Gracias. Respeto muchísimo.
1: Igualmente.
0: Pero no fue, además fue muy correcto lo que me dijo, además muy sensato, muy sensato. Pedro, tanto que yo lo aprendí, digo, bueno, pues lo voy a hacer yo y estoy conforme como lo hice yo.
2: Pedro es una persona maravillosa.
0: Así que no me tome eso como un reproche.
2: Digo que Pedro es una persona maravillosa y así me lo ha demostrado a mí en muchísimas ocasiones. ¿Vale? Entonces, generalmente es muy abierto a ayudar en lo que sea, siempre dispuesto a ayudar a los demás, a sus semejantes.
0: Hay una cosa...
2: Con mucha consideración.
0: El amor que Pedro manifiesta en su trabajo radial, precisamente por eso se mantiene, porque el amor está presente.
1: Lo intentamos.
0: No hay, oiga, Pedro, esto no lo olvide, no hay nada que tenga valor que no esté el amor ahí.
1: Estoy de acuerdo.
0: Pero nada, ¿eh? Cualquier cosa. Mire, un ingeniero va a hacer un puente y tiene que sentir amor por eso que va a hacer. Claro. Por el diseño que le va a poner. No poner dos o tres tablas para pasar, porque eso lo hace cualquiera. Pero un puente tiene un símbolo tremendo.
1: Algo tendrá el agua cuando la bendicen.
2: Sí.
1: Algo tendrá el agua cuando la bendicen, no sé. No sé si lo hacemos bien o lo hacemos mal, pero lo que sí está claro que le ponemos amor a lo que hacemos. Y a veces nos dicen, bueno, ¿y cómo puede ser que llevéis ya 35 años, Mario, haciendo este programa con la gente que nos sigue y tal, cuando hay otros profesionales que tienen, pues no sé, posiblemente, una voz más bonita, más grave, no sé, otro tipo de planteamientos, y sin embargo aquí seguimos, ¿no? Bueno, pues a lo mejor es por eso, porque le ponemos amor en mayúsculas a lo que venimos haciendo.
0: Aquí en el prólogo, por ejemplo, yo hago unos comentarios de una persona que le preguntan sobre su sobrino, que si es bueno, y dice, no, bueno, es muy bueno, pero no estudia. No puede ser entonces que sea bueno. ¿Me comprende? El marido, sí... Es buena persona y eso, pero no trabaja. Hombre, bueno, por favor.
1: Está claro.
0: Bueno, eso está puesto aquí en el prólogo.
1: Otto René Pérez Rojas, el libro La emboscada de Eros o El Daimon del Amor. Mil gracias, felicidades, te deseo todo lo mejor.
0: Le agradezco mucho.
1: Y a tus 80 años yo te veo francamente bien, pareces un chaval de yo qué sé, de 50, de 60.
0: Yo voy a cumplir 80, pero yo me siento muy bien.
1: Con 30, te sí. sientes con 30.
0: No tanto con 30 porque sería una exageración.
1: Pero con 40 y
0: pero
1: algo, con,
0: sí, yo me siento muy bien.
1: Es curioso, pues
0: yo me siento muy bien.
1: Qué maravilla, que sigas así muchísimos años, no pierdas esa actitud ante pues la vida, ¿no? Porque es la actitud lo único que impiere y nos salva de todos los obstáculos. Y todos tenemos algún que otro ángel que nos pueda ayudar en un momento determinado a salir de un bache, de una crisis amorosa, y de resolvernos el poder seguir aquí vivos,
0: sobre
1: ¿no?
0: todo
1: porque
0: Pedro,
1: hay mucha gente que quisiera, se va a consecuencia de los problemas, ¿no?
0: Estamos quisiera viviendo... que de esta conversación quedara algo como conclusión,
1: sí.
0: que no podemos ser dueños de nadie.
1: Correcto.
0: Eso es importante.
1: Correcto.
0: El día que nosotros nos creemos que somos dueños de otra persona, sobre todo de una mujer, estamos perdidos. Estamos perdidos. Hay una carta que habla de la diferencia entre persona e individuo. Y es muy interesante esa separación. Y esto fue motivo de una discusión, de una conversación que tuvimos en una cafetería, creo que se llamaba La Carta de Oro, que está por ahí por la Rambla. Y de ahí salió esa conversación. Y es interesante saber qué cosa es individuo y qué cosa es persona.
1: Otto,
0: es muy interesante.
1: Muchas gracias, un placer. Que vaya todo muy bien, éxitos con este libro y una recomendación para todo el mundo, que no se olviden de amar, que es lo más grande que hay.
0: Exacto.
1: Y siempre con respeto y con caridad.
0: Perdóneme si no he llenado bien los cometidos, pero...
1: Lo ha hecho muy bien.
0: Bueno,
1: gracias.
0: Gracias a ti.
1: El próximo libro, yo quiero prologarlo, ¿eh?
0: Muy bien.
1: Un abrazo, Mario. Mario Pérez Ruiz, sí. Muchísimas gracias, Mario.
2: Muchas gracias a ti, Pedro. Y el otro día veía una película, en la película salió una frase que pensé en el programa Luces en la Oscuridad, porque decía, en esta noche, si no puedes llegar, le decía la madre a la niña, si no puedes llegar a brillar como las estrellas, intenta por lo menos brillar como las libélulas. El amor está en todas partes, no solamente el amor de la pareja o de las parejas, de las características que sean, sino, y muy valioso, vuelvo a repetir, el amor de la madre por sus hijos, el amor de una niña por los animales. El amor está en todas partes y es lo que hace girar el mundo.
1: Mario Pérez Ruiz, muchísimas gracias. 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
2: Sí.
1: Amazon.
0: Cómo...
1: En Amazon, perfecto. Sí. Bueno, pues Set Vidas, ¿dónde está?
2: En la calle Junta de Comercio número 2, junto al Teatro Romea.
1: Junta de Comercio número 2, sí. En Barcelona, en la librería Siete Vidas. Aquí podemos encontrar el libro y en Amazon. La Emboscada de Eros.
0: Estoy trabajando la figura de Heidegger.
1: O el Diamond del Amor, de Otto René Pérez Rojas. Gracias a los dos, muchísimas gracias.
2: Gracias, Pedro.
1: Muy buenas noches.
0: Te agradezco mucho, Pedro.
1: Gracias.

está a la venta el último libro de Pedro Riba, Política versus Políticos. 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George Orwell decía que la política es el arte de mentir deliberadamente. Políticos sin valores, faltan líderes con corazón y honestidad, sin afán para mandar, sin protagonismos, sin comprar a los medios, sin mentiras convincentes, con empatía, sin intereses particulares, sin remedios equivocados, políticos honrados, con fines sociales honorables, que busquen la paz, que sepan cuál es su lugar, que sepan estar, que gobiernen con cabeza.

0: De nuestra capacidad de superar los retos que se plantean hoy a la humanidad, bien puede depender nuestra extinción o un salto evolutivo sin precedentes. Y es que las nuevas tecnologías y los avances de la ciencia están provocando una cadena de transformaciones a la hora de comprender y desarrollar nuestra realidad física, económica, social e individual. Ante ello, nuestro siguiente invitado nos anima a revisar viejos paradigmas, actualizar nuestra mirada hacia el mundo y adoptar una actitud humilde ante todo ello, adoptar una sabiduría del no saber. Pero, ¿qué se sabe hoy a ciencia cierta de la realidad física? ¿Cómo configura nuestra percepción de la realidad el entorno social? ¿Qué es la sociedad 5.0 o qué dice la ciencia sobre el libre albedrío? Para responder a estas y otras cuestiones tenemos con nosotros a Antonio Lozano Domènech, doctor en Ciencias Políticas y Sociología, consultor, profesor y empresario, monje en el linaje Sotocén y autor, entre otras obras, de La sabiduría del no saber, actualizar los conocimientos que cambiarán nuestra vida, de la editorial Kairos. Antonio, buenas noches y bienvenido a Luces en la Oscuridad.
1: Buenas noches y gracias por invitarme.
0: A ti por asistir. Bueno, acabas de publicar, como decía, este libro de la sabiduría del no saber. ¿Qué te llevó a escribirlo? ¿Cuál es un poco la esencia de esta obra de Kairos?
1: Bueno, yo siempre desde pequeño tuve la intuición de que era un tremendo privilegio poder tener una encarnación como ser humano. ¿Vale? Pero nunca entendí cómo es que un animal con semejantes potenciales como los que tenemos nosotros interaccionaba de una manera tan singular con el medio y entre nosotros, ¿no? De una manera como muy poco óptima, ¿no? Una de las cosas que me llevó a escribir el libro fue descubrir que quizá uno de los motivos centrales de por qué no actuamos de acuerdo a nuestros tremendos potenciales es porque tenemos unas creencias obsoletas de cuál es nuestra realidad física, social e individual, bueno, la económica como consecuencia, ¿no? Es decir, que esas creencias nos llevan a tener una idea muy limitada de esas realidades y de nosotros mismos.
0: Uh-huh. Bueno, de hecho, detectar, ser capaces de identificar las creencias que tenemos instaladas de forma inconsciente, ¿no? Y a través de las cuales miramos el mundo es al final el conocerse a uno mismo, ¿no? Y emanciparse un poco de estos condicionantes, ¿no? Un poco la libertad pasa por ello, ¿no?
1: Sí, es el camino, quizá el camino de vida, ¿no? Que es coleccionamos una serie de creencias de manera inconsciente a través de las aportaciones familiares y también las aportaciones sociales del lugar en el que nacemos, del entorno social en el que estamos y luego las creencias que adoptamos por el entorno educativo. Uh-huh. Y quizá el camino del ser humano es a partir de esas creencias ir avanzando en el autoconocimiento, ir centrándolas, ir profundizando y de alguna manera ir descubriendo cuál es nuestra singularidad, que nuestra singularidad va más allá del pensamiento, ¿no?
0: Cuando hablas de paradigmas obsoletos, ¿a qué te refieres exactamente?
1: Por ejemplo, cogemos la realidad física, que es la más sencilla. Muchas de las personas tenemos implantadas o aceptamos como realidad, como físicamente real, aquello que nosotros podemos ver, tocar y medir. Ahí estaríamos hablando de una descripción del paradigma de la física newtoniana. Si nos vamos a la física contemporánea, la que inicia el camino con Einstein, ya sabemos que la realidad física es desconocida, puesto que los científicos admiten desconocer un 96% de la realidad física y del 4% que conocemos admiten conocer solo la naturaleza, pero no es el origen, que es la materia, ¿no? La materia, conocemos la naturaleza, pero no el origen. Entonces, en el paradigma vigente,

0: la realidad física es desconocida. Y a diferencia del paradigma newtoniano, la realidad física no es aquello que podemos tocar, ver y medir, sino que sabemos que la realidad física es en un 99,999999% vacío. Vacío, energía y campos electromagnéticos. Entonces, si nosotros basamos nuestras creencias en el paradigma vigente de la ciencia respecto a la realidad física, tenemos que admitir que la realidad física es desconocida e intangible. Sin embargo, la mayoría de las personas y la mayoría de los mensajes en los medios de comunicación es que es real lo que podemos medir, ver y tocar. Ese sería un paradigma obsoleto.
1: De hecho, desde la filosofía oriental y, bueno, en sánscrito, de hecho, el término maya se refiere a ilusión, ¿no? Y un poco quizá va por ahí, ¿no? Que si la realidad, si la materia en realidad está vacía, pues quizás sí que esto sea un sueño de algún modo, ¿no, Antonio?
0: Sí, sí, definitivamente, sí.
1: Bueno, lo que está bastante estudiado, ¿no?, es el que nuestra percepción es engañosa, ¿no? Solo falta ver, pues, las ilusiones ópticas, por ejemplo, ¿no?, como un juego, pero que ilustran mucho, ¿no?, hasta qué punto, pues, nuestra percepción, que debemos ser humildes al final, ¿no?, a la hora de posicionarnos ante la realidad, ¿no?, o hacer grandes conjeturas respecto a la misma, ¿no? Entonces, en base a esta idea, en base a la idea de que nuestra percepción nos engaña, ¿qué claves filosóficas podríamos derivar de ello, ¿no?
0: Bueno, quizá nosotros no hemos venido dotados de las herramientas para conocer o para adivinar las grandes reglas de funcionamiento del universo y de la percepción, sino para vivirlas. Y como un ejemplo, nosotros nos movemos en cada momento, cada segundo de nuestra vida, nuestro planeta y nosotros dentro estamos encima de una roca que se mueve a 107.280 kilómetros por hora. Es decir, en cada segundo de nuestra vida, nosotros nos movemos 314 veces más rápido que un coche de Fórmula 1 en la recta de un estadio. Sin embargo, nuestra percepción es de quietud. Es que quiere decir que nuestros sentidos no están diseñados para conocer la realidad. Están diseñados para otras cosas que no sabemos cuáles son, pero para eso no. Por ejemplo, los colores no existen en la realidad. La luz no tiene color. Entonces, nuestros ojos, los ojos humanos dan un rango de nanómetros de luz y de colores, pero una vaca verá otros colores, un perro ve otros colores, un gato ve otros colores. Es decir, pero la idea clara es, los colores no existen, ¿no? El sol no es amarillo, los árboles no son verdes. Eso ya lo sabemos, pero nosotros vemos colores. Y como eso es mil cosas más. Entonces quiere decir que tenemos los sentidos, pero no sabemos exactamente para qué. Y desde luego sí, podemos asegurar que no nos permiten conocer la realidad, no de una manera afinada, sino mínimamente, porque la prueba más grande está en la sensación de quietud y el movimiento alocado que tenemos durante toda nuestra vida, ¿no?
1: Sí. Del mismo modo que dices esto, ¿no?, que pues los sentidos no están preparados para captar la realidad de forma objetiva, también se dice que nuestra mente está hecha para asegurarnos la supervivencia, ¿no? Entonces, ello de algún modo, de forma inconsciente, pero bueno, nos provoca muchos problemas a nivel psicológico, ¿no?, muchos conflictos con la realidad. ¿Cómo podemos, si es que se puede, superar esta funcionalidad de la mente, ¿no?, tan enfocada a la supervivencia, y para empezar a relacionarnos con la realidad de otra manera, ¿no?, menos conflictiva quizá?
0: Ahí volvemos a entrar en el terreno del no saber, de pleno, pero hay cosas que sí sabemos. Por ejemplo, Adriana, sí sabemos, porque la neurociencia ahora nos está dando mucha luz en muchas cosas, en muchos ámbitos, que eran puramente especulativos y que ahora ya podemos, aunque no sepamos la función final, sí sabemos lo que se han descartado, una serie de cosas que ya sabemos que no son ciertas, ¿no? Entonces, en la línea de lo que tú decías, que es muy cierto, tenemos un 90% de las conexiones neuronales destinadas exclusivamente a hacer predicciones continuamente, de manera automática y no consciente. Es decir, nuestro cerebro, tenemos unos cuantos millones de años no como Homo sapiens, pero sí como especie, y hemos estado en entornos de difícil supervivencia y claro, están destinados a eso porque hasta hace escasamente 2 siglos, hasta la revolución industrial, pongamos, que nos acabamos de afianzar y a dominar el medio, estábamos en peligro de supervivencia como especie. Entonces, nuestro cerebro se ha acostumbrado a eso. Y esa es su función. Entonces, ahora lo que estamos descubriendo, además, es que el cerebro no sirve para pensar. El cerebro está hecho para otras cosas, ¿no? Y ya lo empezamos a saber. Entonces, ¿cómo podemos trascender eso? Entrando en algo que tú habías anunciado antes, que era toda la explicación de las tradiciones orientales, entrando en lo que es realmente nuestra grandeza. Nuestra grandeza no está en el pensamiento, está en la conciencia que es más allá del pensamiento. Está en vaciar. Hay muchísimas paradojas dentro del Zen. Una de ellas es que cuando tú quieres llenar una taza, tienes que vaciarla primero. Que es de té, no tiene que haber nada en la taza.
1: Claro.
0: Si tú abres la mano y llenas tu mano de arena y la cierras, cabe lo que cabe en tu mano. Pero si tú dejas tu mano abierta, caben todos los tesoros del universo, pueden pasar por tu mano. Entonces, donde está realmente nuestra capacidad es en la conciencia más allá del pensamiento. Y es a través de esa conciencia que nosotros podemos llegar a ese balance. Y eso es a través de un tipo de prácticas que hay muchas, que sean meditaciones que nos de alguna manera nos permitan entrar en el vacío, desaparecer de la mente, ¿no? Es una, pero hay muchas más, ¿no? Eso nos permite salir un poco de la neurosis, ¿no?
1: Desde luego. Y que es urgente en estos días que corren, sí. Estamos tan neuróticos, madre mía.
0: Sí, sí.
1: ¿Cómo? Bueno, tú eres monje zen, ¿no, Antonio?
0: Sí.
1: Y aprovecho para preguntarte, ¿cómo es la meditación zen? ¿O qué la hace de particular o la diferencia de otro tipo de técnicas de meditación? Por ejemplo, ¿dónde se centra la atención en la meditación zen? O, bueno, que nos expliques un poco.
0: Sí, el zen es una práctica muy sencilla, muy simple. Tiene muy, muy pocas pretensiones. Es simplemente, te sientas delante de la pared, cruzas tus piernas, pones derecha tu espalda, acercas tu barbilla, entrecierras los ojos y te centras en tu cuerpo porque es una experiencia del cuerpo y lo que haces es sentir tu cuerpo, relajarlo dentro de esa postura que en realidad lo que es un trípode, esa postura está cómoda y lo que haces es observar tus pensamientos dejándolos fluir, dejándolos pasar, como se dejan pasar las nubes en el cielo. Entonces tú estás concentrado en tu respiración y dejando pasar tus pensamientos y en eso consiste el zazen. Al final, lo que pasa es que desapareces. No ocurre nada. De hecho, uno no hace zazen. Zazen ocurre en ti. Entonces, es un acto de entrega. Lo que le hace singular a zazen o la meditación zen es que no es un acto para obtener nada. Es un acto de entrega sin objetivo, ¿no? La palabra que lo define en nuestra práctica es mushotoku. Es decir, no hay propósito, es simplemente sentarte y dejar pasar los pensamientos, dejarlo pasar todo y entrar en esa conciencia que está más allá de la mente, ¿no? Eso está haciendo.
1: ¿Cuánto cambiaría nuestro paradigma cultural si se entendiera que mente y conciencia no son lo mismo, ¿no?
0: Sí, de hecho esa es la diferencia entre Occidente y Oriente, ¿no?
1: Claro.
0: Aquí, sí, sí. Aquí decimos estar consciente cuando estás pensando.
1: Claro, o aquí. Meditar se usa como razón en algo, ¿no? O sea, a nivel coloquial, sí. El término meditar, meditan eso, meditan aquello, es un sentido muy distinto, ¿no?
0: Sí, y hemos hecho además meditaciones todas llenas de propósitos, ¿no? Y todas guiadas y todas con todo tipo de aditivos que te hacen estar presente allí, ¿no? Estás totalmente presente, tu mente está presente. Entonces, claro, es una meditación totalmente diferente. En Occidente, la conciencia es mental, es decir, tú actúas de manera consciente cuando actúas de manera reflexiva, es decir, cuando tus pensamientos están presentes. En Oriente, estás consciente cuando no hay sujeto, cuando el sujeto desaparece. Es decir, en la conciencia del concepto oriental, el sujeto sobra. Y en la conciencia, en la definición occidental, el sujeto es el centro. Son dos mundos totalmente diferentes. Zazen pertenece al segundo modelo. Uh-huh. El sujeto no importa. La conciencia entra cuando desapareces, como un sujeto.
1: Mucha gente, sin embargo, claro, se acerca a este tipo de prácticas porque sufre, porque en este mundo que vivimos hay muchísimo sufrimiento, ¿no? Entonces, ¿ese es un problema a la hora de desarrollarse a nivel espiritual? El hecho de que quizá al principio la motivación no sea un anhelo espiritual o un anhelo místico, sino un anhelo de salir del sufrimiento.
0: No, no. Se puede entrar por cualquier puerta. Uh-huh. Lo que pasa es que cuando ya pasas ese umbral y vas entrando y entrando, vas descubriendo que está en otro lugar la profundidad. Entonces no importa por la puerta que entres, porque si sigues avanzando, vas a descubrir que la profundidad no está en esa búsqueda de un balance psicológico, sino que el balance psicológico aparece cuando se da otro tipo de balance. Entonces, si has entrado por ahí, pues está bien. Uh-huh. Lo que luego pasará ya te traerá el regalo, ¿no?
1: Uh-huh. En el libro, al principio ofreces unas claves biográficas, ¿no? De lo que llamas un aprendiz de ser humano, ¿no? Entiendo que te consideras un aprendiz de ser humano.
0: Sí, sí, lo soy.
1: ¿Nos podrías dar alguna pincelada de estas claves biográficas de tu camino?
0: Sí, bueno, yo no veo nunca mérito ni demérito en la conducta de ningún ser humano, ¿no? Sea la mía o sea lo de un asesino en serie, es igual. Creo que cada uno tenemos un guión de vida y de acuerdo a ese guión de vida lo vamos transcurriendo, ¿no? En mi caso, pues yo soy una persona que he venido con mucha curiosidad y con un convencimiento, con ese convencimiento que te hablaba al inicio de pensar que es una experiencia, un privilegio tener una experiencia como ser humano, ¿no? Entonces, pues lo que he ido haciendo ha sido completar un puzzle a través, en principio, del conocimiento de la condición humana y después de un viaje exterior, intelectual y de viajes y de estar y de ponerme en mil situaciones diferentes en mi vida. Y después un viaje al contrario, que fue de fuera hacia adentro, que ha sido el camino del Zen en mi caso, ¿no? Y entonces cada uno de nosotros vamos haciendo un recorrido vital de acuerdo a un guión. Uh-huh. Y todos vamos aprendiendo, es como lo de los denarios, ¿no? Vamos aprendiendo a lo largo de nuestra vida, lo que vamos experimentando son nuestros dones. Si en nuestro guión se presenta la posibilidad de ser un poco alocado y atreverte a experimentarlos sin estar pensando en cosas como la seguridad y el futuro y todo eso, pues lo experimentas al máximo, ¿no? Es decir, existe un presente y el futuro es un lugar amigo, no es un lugar que te preocupa, ¿no? Entonces yo me considero un aprendiz de ser humano porque cuando completo un camino salto al siguiente, ¿no? Y no le doy muchas vueltas si hay riesgo, si no hay riesgo, si tengo los medios, si no lo tengo, si está asegurado, si no está asegurado, salto. Y ya aparece el escalón cuando has dado el salto. Entonces eso es lo que me hace a mí considerarme una experiencia de ser humano. Yo creo que lo somos todos, ¿no? Lo único que lo puedes experimentar de una manera más inquieta o de una manera más serena. En mi caso es un no parar, ¿no? Pero bueno, es mi guión, no hay ningún mérito. Es que no sé hacer otra cosa, ¿no? Igual que otra persona puede nacer y estarse en su pueblo, no moverse de su pueblo y ser una persona que alcance un enorme grado de sabiduría desde un lugar de quietud. Uh-huh. Y otras personas con más limitaciones tenemos que recorrer medio mundo para llegar a lo mejor al mismo lugar que ha llegado esa persona sin moverse de su pueblo. Uh-huh. Pero bueno, pues, ¿no?
1: Sí, eso es el camino de cada cual, ¿no? Sin embargo, ¿cómo casa el hecho de que haya quizá un guión o cierto destino con el concepto de libre albedrío? Que creo que lo abordas también en el libro, ¿no? El concepto de libre albedrío.
0: Sí. Eso es algo que duele, ¿eh? Lo del libre albedrío duele. Sobre todo en Occidente, que estamos todo el rato con el yo, con el yo y con el yo. La neurociencia, una de las cosas que tiene el libro, Adriana, es que Yo he intentado con este libro no incluir opiniones personales, sino que lo que he cogido es decir, ¿dónde está el paradigma actual científico en cada uno de los ámbitos, ¿no? Y en este libro Albedrío también, Benjamin Libet en los 60 en California comenzó los estudios de lo que se conoce como la terapia neural. A partir de él ha habido cantidad de científicos. Hoy en día podemos asegurar, porque se ha hecho un montón de laboratorios independientes, hay un montón de estudios serios que lo acreditan, no hay ni un solo estudio empírico que pueda certificar que exista el libre albedrío, y muchos que certifican que no existe, y ni uno de que existe, es decir, no existe la libertad individual.
1: Wow, esto es un titular, ¿eh?
0: Ya, cuando yo descubrí esto, me sentó fatal. Y yo lo rechacé y lo negué durante tiempo, ¿eh, Adriana? Porque ya un montón de años, ya había dejado una buena carrera en un banco en Barcelona, me había ido a estudiar Sociología en Madrid, renunciando a categoría, a ingresos, a una carrera tal, había iniciado una práctica espiritual intentando limitar condicionamientos, es decir, estaba en el camino del supuesto crecimiento personal, cuando de repente descubro que no hay libre albedrío, que la ciencia dice que no hay. Y además que hay un montón de estudios que lo avalan, y ni uno solo que diga lo contrario. Es decir, que ahora mismo el conversar sobre el libre albedrío puede ser una conversación de café, pero nadie puede sostener desde la ciencia que eso exista, ¿no? Y luego entendí que no, que duele porque le duele al ego pensar que nosotros no tomamos todas las decisiones de nuestra vida. Pero que en realidad la no existencia del libre albedrío lo que nos hace es poner el foco en nuestra grandeza real, que es que hemos venido a experimentar la vida en toda su amplitud, no a modificarla, no a cambiarla, porque en el libro lo detallo, claro, nosotros no decidimos el día en que nacemos, ni la familia en que nacemos, ni el genotipo que tenemos, ni el fenotipo que tenemos, ni si nuestra familia es rica o no, si nuestra familia es culta o no, si nuestra familia hay agresores o no, si nuestro entorno estamos en Zambia o estamos en España, si somos mujeres o hombres, que estamos en un país, yo que sé, donde hacen ablación de clítoris, o somos mujeres en Occidente, o es decir, hay tal cantidad de condicionantes que no tocamos que son centrales, que cuando tú la analizas desde el sentido común dices, no solamente es la terapia neural, no solo es la neurociencia, es que tú miras y nosotros podemos accionar con nuestra vida, pero tenemos un margen muy pequeño. Tenemos el margen de llevar al consciente, tenemos el margen de vivir conscientemente, que es un margen enorme, porque cuando tú le vas poniendo conciencia a tu vida, todo en tu vida cambia, pero no quiere decir que puedas cambiar tu vida. Quiere decir que cambias cómo vives tu vida, con lo cual tu experiencia vital es totalmente diferente a cuando vives sin conciencia. Pero no quiere decir que seas el dueño de tu destino, sino que eres el dueño de tener conciencia de tu vida. ¿Me explico la diferencia?
1: Sí, desde luego que...
0: Pero duele mucho el tema.
1: Claro, a mí lo que me viene a la cabeza es que todos tenemos la sensación en momentos de nuestra vida de tomar decisiones, ya sea lo que vamos a cenar o si vamos a vivir a tal sitio o no. Entonces, ¿qué pasa con eso? Es un espejismo y realmente no sé si nuestro subconsciente o nuestro supraconsciente ya sabe de antemano lo que vamos a elegir. Es algo así.
0: Viene más atrás. De hecho, nosotros, en el libro lo hablo, además de no tener libre albedrío, nosotros no tenemos en toda nuestra vida un solo pensamiento propio. Todo es una cadena de creencias y de pensamientos que vienen desde nuestro nacimiento, familiares, de entorno. Entonces, lo que vas a comer esta noche viene condicionado por 100.000 cosas anteriores a ti y a mí, lo que cenaremos hoy. Entre otras, del país en el que vivimos, de los gustos familiares que tenemos, de las experiencias que hemos recorrido, de nuestra capacidad económica y de mil cosas más. Es decir, decidimos entre lo que la vida nos presenta, no entre todas las posibilidades del mundo mundial. Por lo tanto, nuestra decisión siempre está muy limitada. Entonces, ¿qué carrera vamos a estudiar? ¿Qué carrera vamos a hacer? Si vamos hacia atrás, eso tiene una traza enorme, ¿no? Que es de qué carreras en realidad eran posibles si nosotros estudiáramos de acuerdo a un montón de factores, ¿no? Entonces, nosotros sí tenemos esa ilusión de que decidimos, pero es que es más fuerte, Adriana. lo que está demostrado es que ni tan siquiera este movimiento corporal que estoy haciendo yo es lo he decidido antes de que se realice. Uh-huh. Es decir, claro, ahora la neurociencia nos está poniendo contra... No está poniendo en nuestro verdadero lugar. Nuestro verdadero lugar es enorme. Tenemos unas posibilidades enormes, pero son distintas de las que nos hemos explicado. Es decir, una de las funciones y misiones de ese libro es decir a los lectores, mirad, la ciencia está aquí. Esto, aquí. Y aunque parezca que esto es un límite, en realidad no es un límite. Lo que nos está dando es nuestra verdadera grandeza. Y hemos puesto la grandeza en el individuo, cuando la grandeza no está en el individuo, está en el nosotros. La hemos puesto en el destino individual, cuando la grandeza está en el destino compartido. Nos hemos explicado historias como la competición, Darwin, cuando es erróneo. Es la colaboración lo que está en la base de todo el desarrollo evolutivo. Es decir, lo que hace el libro es abrir. Es decir, de tener una visión así, lo que hace es la ciencia actualmente es abre nuestras posibilidades, pero coloca el foco en otro lugar. Entonces, nuestra grandeza no está en decidir lo que cenaremos hoy, ni la carrera que hemos estudiado. No, nuestra grandeza está en vivir de acuerdo a lo que son, por ejemplo, es nuestra materia, a ese vacío, energía y campos electromagnéticos que somos, a ese destino compartido que somos, porque somos fruto de una evolución que nace de la colaboración del celular, no nace de la competición. Somos el fruto de mil órganos que están, de un montón de órganos que están colaborando, de billones de virus y de bacterias que tenemos en el cuerpo y de células humanas, es decir, somos el fruto de todo eso. Entonces, lo que hace el libro es decir, dejémonos de explicaciones que la ciencia la haya negado y pongamos el foco en nuestras verdaderas grandezas, que en lugar de ser estas tan pequeñitas, son estas tan enormes. Es decir, en lugar de yo ser Antonio Lozano Domene, yo soy universo, como tú. Y mi diferencia contigo, Adriana, es del 0,000000000 y luego ponle un 1, por cierto. Entonces, ¿en qué me fijo? ¿En lo que nos une? ¿En lo que somos iguales? ¿En lo que nos transforma? ¿O me fijo en lo que nos diferencia? Entonces, ahí está el punto. Por eso, en el punto que está la ciencia hacia donde va, tanto las ciencias físicas, la cuántica o las nuevas, la nueva psiquiatría, la nueva psicología, nos coloca en un lugar muy cercano a la mística.
1: ¿Pero crees que todo el mundo lo...? O sea, el tema es que de los desarrollos y los descubrimientos de la ciencia, luego se hace una lectura filosófica, ¿no? Por ejemplo, en el tema de la relación entre mente y cerebro, hay como un debate entre si la mente es un fenómeno local o no local, ¿no? En el sentido de que si es local, un fenómeno que se deriva del cerebro, de la materia, o si es un fenómeno no local que para expresarse, manifestarse en esta realidad, lo necesita hacer, se debe vehicular la conciencia a través del cerebro, esta mente o conciencia. Entonces, escuché en una ocasión a alguien que me explicaba que esto mismo, a nivel de, en el debate de qué es la conciencia, se estaban planteando también como esta posibilidad, ¿no? De que seamos una conciencia, ¿no? Lo que decía, esta concepción de mente no local o de conciencia no local. Pero también habían otras voces, quizá con una visión más en una línea materialista, que dados estos descubrimientos de la neurociencia más recientes, como este libre albedrío, concluyen que la conciencia es algo así como un residuo, como un subproducto, pero no tienen esta concepción mística, esta visión mística. Entonces, también la pregunta que te haría a raíz de esto, de esta reflexión, sería, ¿no hay ciertos peligros de malinterpretar ciertos descubrimientos de la neurociencia? Y lo digo también viendo un poco las tendencias o las propuestas de según qué visiones transhumanistas, muy delirantes, ¿no? Respecto al futuro de la humanidad y a cómo usar la ciencia y la tecnología, que es un gran debate ético que se nos plantea.
0: Sí. Bueno, la ventaja es que no sabemos, me refiero. Hay cientos de libros sobre neurociencia y sobre conciencia, pero hoy por hoy no sabemos dónde está la conciencia. Nadie lo sabe. Por eso el libro es tanto la sabiduría del no saber. Es decir, no sabemos si la conciencia está en el cerebro o está en otro lugar. No lo sabemos, ningún científico puede afirmarlo. Empecemos por ahí. Por lo tanto, la conciencia es algo que nosotros nos hemos atribuido, pero que desconocemos lo que es, dónde está ubicada y cómo funciona. Sabemos cómo funciona un poquito el cerebro, un poquito. Es decir, del cerebro, Adriana, no hay una explicación integral en ningún lugar, no hay ningún manual integral del funcionamiento del cerebro. No, lo que sabemos es que qué cableado tiene algunas zonas y cuando aprendemos que se enciende, que se apaga, pero no tenemos una explicación del cerebro. De hecho, el cerebro no tenemos claro que es el que piense, es el que decida nuestro comportamiento. Y en el libro planteo que somos emocionales y no conscientes por una serie de historias. Entonces yo creo que nos tenemos que preocupar, porque digan lo que digan, gente que a lo mejor pueda estirar mucho del cable, lo que es importante es que ahora sepamos que todo es más grande que esa dimensión pequeña de que la conciencia está en el cerebro, de que somos racionales y que todo lo decidimos con la mente. No, no, es un juego mucho mayor. ¿Cómo es el juego? No sabemos. ¿Dónde está la conciencia? No lo sabemos. ¿Existe una conciencia colectiva o es una conciencia individual? No lo sabemos. Hay atisbos de todo. Y ahora el aprendizaje nuestro en los próximos 50, 100 años es ir avanzando por ese camino. Pero sabiendo que eso es muy bonito, que no tenemos ni idea de cómo funciona el cerebro en su conjunto, que no sabemos cómo funciona la conciencia ni tan siquiera dónde está. Y hay algunos teóricos que dicen que, bueno, que hemos exagerado el papel de la conciencia. Porque la conciencia es un poco como el humo ante el fuego. Cuando tú enciendes un fuego hay humo, pero el humo no explica el fuego. Y quizá la grandeza, el punto está en esa conciencia más allá del pensamiento, que eso es lo que somos. Y que es todavía el misterio, pero es lo que somos. Es decir, cuando hablamos de los grandes maestros, en las diferentes religiones o prácticas, eran personas que tenían una conciencia más allá del pensamiento. Entonces estamos discutiendo la calderilla. Hablando de cerebro, de conciencia, del cerebro, esto es como hablar de la calderilla delante de un discurso de miles de millones de euros, ¿no? Entonces no sabemos dónde está. Entonces que digan lo que quieran. Lo bueno es que sabemos que todo es más grande que esa dimensión pequeñita que nos explicaban de que éramos racionales y que éramos conscientes. Pues no, resulta que somos emocionales y no conscientes. ¿Y cómo se maneja eso? No lo sabemos. Ese es el reto, eso es la aventura de la vida, ¿no? Entonces, lo magnífico es que ahora el conocimiento permite que no podamos escapar del concepto de que la vida es una pura aventura sin control. Hemos salido de la caja de zapatos y nos hemos ido ahí, a cielo abierto. ¿Qué pasará? ¿Cómo lo navegaremos todo eso? No sabemos. Pero ya sabemos que la caja de zapatos es como aquella fábula de Platón, ¿no? Que se veía la luz en la cueva y pensaba que la luz era aquello que se reflejaba en la pared. No, no es lo que hay fuera, ¿no? Entonces ahora sabemos que todo es mucho mayor. Lo más hermoso que nos está dando la ciencia últimamente es que sabemos que todo es mucho más complejo que pensábamos antes de Albert Einstein. Y que ese mucho complejo está fuera de nuestro control y seguramente fuera de nuestro entendimiento racional. ¿Qué haremos con eso? No sabemos. Pero el reto es maravilloso.
1: Sí, desde luego. Iba a decir que la sabiduría del no saber, de buenas a primeras, es una paradoja, ¿no? En la sabiduría del no saber, ¿no? Sí. Yo te iba a preguntar un poco cómo se resuelve esa paradoja. Un poco ya lo has dejado entrever, ¿no? Ya lo has ido explicando, pero si quieres hacer alguna reflexión, Antonio, sobre qué nos puede aportar el no saber o cómo podemos llevar esto del no saber, de la incertidumbre al final, que es una palabra que tanto se habla también, tan presente está en los días que corren, ¿no? La incertidumbre económica, la incertidumbre que tuvimos con la pandemia. Bueno, pues
0: sí, cuando empiezas a investigar en cualquier campo, en cualquiera, al final tienes más preguntas que respuestas. Y sabes que cada vez conoces menos. Conoces menos cuando profundizas que cuando empezaste. Por eso las personas que han leído un libro están muy seguras de muchas cosas, quien ha leído 1000 no está seguro de nada, porque das cuenta de la complejidad, de lo multifactorial que es todo, ¿no? Entonces, la sabiduría del no saber es esa sabiduría a la que llegas cuando entras en profundidad en el conocimiento, en cualquier ámbito. ¿Eso dónde te lleva? Te lleva a la humildad y al asombro. El asombro vuelve a tu vida, porque desaparece la certeza. Entonces, cuando miras al cielo, tú sabes que aquello que ves ya ni existe, que aquello que estás viendo en el cielo estuvo allí hace igual 1 millón de años, estrellas que tú ves, ¿no? Sabes que todo es mucho mayor que tú, mucho más profundo y mucho más inexplicable. Entonces, ¿qué te hace eso? Pues te hace ser más tolerante, más vital, más presente, más amable, más humano, porque no estás en, ¿no? Y entonces más abierto a descubrir y a aprender. Las personas que creen que saben, pues bueno, tienen aparte, es una forma muy rígida de experimentar la vida, ¿no?
1: Antonio, en el libro hablas del paradigma humanen, ¿no?
0: Sí.
1: ¿Qué es? ¿En qué consiste este paradigma humanen? Escrito, no sé si es un acrónimo o...
0: Es un acrónimo, sí. Es un acrónimo, con los acrónimos se construyen en inglés, por eso pongo el origen en inglés y en castellano. Bueno, este es un primer libro en el que yo hago un poco como sentar las bases, ¿no? Y que tiene una función de estar escrito en un lenguaje muy, muy asequible. Solo hay una nota de pie de página en todo el libro, porque quiero que le llegue a mucha gente, a gente muy diferente, que lo puedan leer personas de un nivel cultural muy diferente y que les despierte la curiosidad y el asombro ante lo que son ellos y luego el mundo, ¿no? Pero al final sí que hago como unos apuntes de, bueno, si la realidad física es desconocida e intangible, en lugar de conocida y tangible, como decía el antiguo paradigma, el newtoniano, ¿qué implicaciones tiene eso? Es decir, ¿qué cambios puede introducir eso en nuestra vida cotidiana? Y detallo unos cuantos. Si la realidad social es arbitraria y manipulable, entonces, ¿qué podemos hacer para gestionar nuestra vida cotidiana en una realidad social que es así? Si la realidad económica es no predecible y no sostenible, ¿qué podemos hacer en ese modelo, ¿no? Y si la realidad individual es emocional y no consciente en lugar de racional y consciente, ¿cómo podemos variar un poco nuestra vida cotidiana? Entonces, lo que intento es dar unos primeros apuntes, porque no quería hacer un libro muy gordo, que entonces es indigerible. Y eso seguramente vendrá en un segundo libro. Y entonces, unos pequeños apuntes, bueno, si es las cuatro realidades que atraviesan nuestra vida son así, ¿cuáles son algunas de las guías que podemos utilizar para hacer que este viaje de la vida sea más fructífero para nosotros, fructífero en el sentido de plenitud vital, de llevar al consciente, de disfrutar esa oportunidad que tenemos que se llama vida, ¿no?
1: Muy bien, Antonio. Pues desde Luces en la Oscuridad recomendamos a nuestros oyentes la lectura de La sabiduría del no saber, actualizar los conocimientos que cambiarán nuestra vida, de la editorial Kairos, para poner un poco de luz, ¿no?, ante tanto cambio y tanto sufrimiento, ¿no?, como decíamos, y sobre todo esta incertidumbre también, por ejemplo, con el tema de las tecnologías, si seremos capaces, si estaremos a la altura ética de unas tecnologías tan potentes, ¿no?, como la inteligencia artificial, que ahora se está hablando tanto de ella. Antonio, te mando un abrazo muy fuerte y te agradezco mucho que hayas compartido con nosotros este ratito tuyo.
0: Muchas gracias por invitarme, ha sido un placer. Hasta luego, Adriana.

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1: La radio. Hay gente que pasa por ella. Pero ella solo elige a algunos. Son pocos los que llegan a conectar con ese oyente que está al otro lado. Yo les llamo comunicadores. Son mucho más que un periodista, mucho más que un locutor, mucho más que un reportero, mucho más que un actor, mucho más que una actriz. Son personalidades que nacen con ese don de la comunicación, con ese don de la palabra, con esa capacidad de llegar al otro con solo decir hola delante de un micrófono. Pepe Cañaveras es uno de esos. Un grande de la radio, que haciéndose grande delante del micrófono, hizo muy grande al medio y gigante a Radio España. Hoy, Pepe Cañaveras es nuestro protagonista del centenario.
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1: Señoras y señores, muchísimas gracias por estar ahí, muchísimas gracias por incorporarse a esta sintonía, la sintonía de protagonistas de Centenario desde Radio España. Hoy tenemos un programa muy especial, porque después de casi 25 años, vuelve a la antena de Radio España uno de los grandes comunicadores de la radio y de Radio España, una de esas personas que hicieron grande a esta emisora. Hoy va a estar con nosotros Pepe Cañaveras, uno de los grandes comunicadores de la radio española. Con él vamos a hacer un repaso a su trayectoria profesional, que empezó muy jovencito en Radio Centro, y por supuesto vamos a detenernos en lo que fue su paso por Radio España. De verdad que hoy es uno de esos días en los que no pueden perderse nuestro programa. Comenzamos ya, Protagonistas del Centenario.
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1: Nació a mediados de los años 50 en Orozco de Tajuña, un pueblo del sureste de Madrid. Allí esperaba ansioso cada día la llegada del cartero para poder devorar la prensa del día y matar ese gusanillo por la comunicación y el periodismo que ya le empezaba a inquietar por dentro.
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1: Pepe fue creciendo convencido siempre que lo suyo solo podía ser el periodismo y la radio, a la que llegó en los primeros años 70. Radio Centro le brindó la oportunidad en los primeros años 70 de aprender practicando, y allí empezó a despuntar muy pronto. Anchas Castilla, Los Favoritos, El Show de las Tres, eran jornadas intensas de hasta 8 horas delante del micrófono. Y el trabajo tuvo su recompensa. Llegó el bombazo radiofónico, su primer éxito, La Gente, un programa nocturno que puso muy nerviosos a los responsables de la cadena SER, que no podían permitir que ese joven locutor no estuviera en su red de emisoras. Y le llamaron a capítulo. En Gran Vía 32 le ofrecieron incorporarse inmediatamente a Radio Madrid, número uno de la radio española. Y a los 4 meses surge la oportunidad de su vida: sustituir a Pepe Domingo Castaño en la conducción de El Gran Musical, el gran espectáculo radiofónico de la mañana de los domingos en la radio española.
2: A destacar, muy importante, tu vestimenta, ¿no? Es decir, a ello le das una gran importancia.
3: Bueno, aunque la gente crea que esto hay una especie de... Porque yo sé que mucha gente cree que soy un poco oportunista y que esto es una cuestión de modas. Yo hace muchos años que voy de esta manera vestido y no pienso cambiarla para nada.
2: Por cierto, ¿qué es la vestimenta? La vestimenta llamada post-punk.
3: Exactamente, es un nuevo renacimiento del punk y nosotros llamamos post-punk. Bueno, en principio llamamos música estética. Ayer hicimos una pequeña demostración en televisión. Hicimos un tema que se llamaba Champú de Huevo y luego hice una versión de un tema de David Bowie que se llama Life from Mars.
2: Evidentemente en tu música se nota tu pasión por David Bowie.
3: Sí, me gusta David Bowie, quizá es mi ídolo.
1: La popularidad, el éxito, el trabajo duro, las horas y horas delante del micrófono animando la radio espectáculo y la radio musical también pasan factura y Pepe siente que necesita un cambio de registro. En 1986, Eugenio Fontán, ahora al frente de Radio España, le ofrece incorporarse al proyecto de Cadena Ibérica, donde por fin rompe ese encasillamiento con la radio musical, poniéndose al frente del programa líder de audiencia en su franja horaria, España al mediodía, que le convierte en uno de los grandes líderes de opinión de la radio española.
4: Y 5 minutos, una hora menos en las Canarias. Saludos, buenos días España.
1: Y tras 12 años, una injusta, injustificada e incomprensible decisión de la dirección de entonces le aleja de los micrófonos de Radio España de Madrid. A partir de ese momento, inicia un periplo siendo productor de sus propios programas, con grandes éxitos en Radio Voz y en Radio Intercontinental. Hoy con nosotros, más cerca que nunca, Pepe Cañaveras.
5: Ni al gobierno ni a los bancos les interesa que se sepa el verdadero precio de los pisos, porque si así fuera, los bancos no serían viables.
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1: La vida a veces te da maravillosas oportunidades como la que yo tengo en este programa de hoy, de poder compartir tiempo y conversación con una de las personalidades de la radio a la que yo más he admirado y seguido. Pepe Cañaveras es la fuerza, el entusiasmo a través de un micrófono, la radio valiente, comprometida, la radio viva, el espectáculo, la radio musical. Casi 25 años después de su marcha, de nuevo a través de esta Radio España del siglo XXI, nos acompaña nuestro protagonista del centenario, Pepe Cañaveras. Pepe, qué alegría tenerte con nosotros. Muchas gracias.
7: Muchas gracias a ti, Juan Pedro. Un placer.
1: ¿Qué siente uno al tener un reconocimiento en ese pueblo que te vio nacer con una calle que lleva tu nombre?
7: Hombre, eso es una gran satisfacción, la verdad, porque allí nací, allí me enseñaron a leer y escribir y desde allí marché hacia Las Rozas de Puerto Real, a un colegio interno, cuando tan solo tenía 10 años. O sea que mis recuerdos de infancia son verdaderamente fantásticos, ¿no? Y la calle fue fruto de una obsesión mía para que el pueblo tuviera una residencia de ancianos y la gente no tuviera que salir del pueblo en los últimos años de su vida. Y organicé varios festivales de música de gran potencia con las grandes figuras de los años 80, desde María Dolores Pradera a Camilo VI, pasando por José Luis Perales o por El Príncipe Gitano. Vamos, quiero decirte que había una cantidad enorme de artistas que hicieron posible con su intervención en esos festivales musicales de manera gratuita a que recabáramos dinero para poner en marcha esa residencia. Fruto de ello fue luego el agradecimiento que el pueblo consideró que María Ilusión, que sería poner la calle donde yo nací con mi nombre.
1: Oye, ¿y qué queda de aquel niño que buscaba el cartero del pueblo para matar ese gusanillo que le corría por dentro del periodismo y que buscaba con esa ansiedad los periódicos del día para leerlos?
7: Pues la verdad es que queda todo. Todo porque aquello fue una lección de vida y de esperanza. Era difícil salir de un pueblo, aunque como te he dicho antes, en fin, tuve la fortuna de marcharme a los 10 años, de que mis padres me metieran en un colegio, y en colegio interno, y la verdad es que me queda el recuerdo, el olor a tinta, el olor a los periódicos de la época, y yo creo que ahí me surgió aún más la vocación con la que nací, que era ser periodista. La verdad es que nunca he querido ser otra cosa que no fuera periodista, y dentro de los medios de comunicación, radiofonista. Es decir, que lo he tenido claro desde que nací.
1: ¿Quiénes eran tus referentes, aquellas personas que tú admirabas, que te gustaría parecerte?
7: Hombre, para mí Radio Madrid tenía una cantidad de gente brillante que recuerdo con cariño, desde Juan de Toro, que era un profesional extraordinario, muy olvidado, pero Juan de Toro fue el que hacía las mañanas de Radio Madrid con un programa que se llamaba Gran Vía y era un fenómeno de la radio, ¿no? Luego Joaquín Prat, Carmina Pérez de Lama, y luego la gente que empezaba en Radio Centro y que profesaba por ellos una gran admiración. El Mariscal Romero me encantaba, Pepe Domingo Castaño también, en fin, referentes de finales de los años 70, ¿no?
1: Y un día aquel chico llega a Madrid, se planta en Radio Centro junto con tu amigo Arturo Pérez Reverte para pedirle al director de la emisora que te dejara hacer unas prácticas. ¿Qué buscabas en aquel momento?
7: Meterme como fuera o fuese en aquellas entrañas maravillosas de Radio Centro que ocupaban la planta décima del edificio del diario Pueblo. La verdad es que le eché mucha cara, ¿no? Yo efectivamente estudiaba periodismo en primero con Arturo Pérez Reverte y éramos amigos, nos hicimos amigos en la facultad y entonces un día dijimos, bueno, ¿y por qué no nos vamos a pedir trabajo? Sin más, o sea, aprender. Llegamos allí, nos hicieron una prueba que consistía en leer unas noticias y tal y ahí empezamos. Yo ya me quedé. Arturo estuvo muy poquito tiempo porque coincidió su ambición maravillosa de escribir y puesto que el diario Pueblo formaba parte de la misma empresa oficial estatal que Radio Centro, pues se quedó a trabajar en el diario Pueblo, ¿no? Bueno, yo creo que al final Emilio Romero le puso entre la espada y la pared y le dijo o la radio o el diario Pueblo y él cogió la posibilidad de escribir y bueno, benditos a Dios, ¿no? Porque nos ha dejado escritos verdaderamente fantásticos,
3: Sí,
7: ¿no? Y
3: es
7: novelas
3: uno de los números
7: inolvidables,
3: uno,
7: ¿no?
3: claro, sí, efectivamente. ¿Qué recuerdas tú de aquellos primeros años en Radio Centro?
7: Pues si te digo la verdad, fueron los años casi más felices de mi vida, profesionalmente hablando. El hecho de hacer pequeñas cosas en una radio que la tenía como referente a la hora de escuchar radios, globalmente hablando, ¿no? Pues la verdad es que llegar a Radio Centro fue, joder, fue algo impresionante, ¿no? O sea, allí encontrarme a Pepe Domingo Castaño, al Mariscal Romero, todas las figuras musicales de aquella época, bueno, fue un impacto enorme. Y dije, aquí he llegado y de aquí no me muevo ya. Y efectivamente no me moví. Y no me moví aunque no me pagaban ni un duro. Vamos, pero ni un duro, absolutamente nada.
3: Sí,
7: Cero
3: sí.
7: patatero. Pero, y así estuve 2 o 3 años sin cobrar un solo duro. Hasta que un agente comercial me trajo un día publicidad. Dijo, te traigo publicidad para que por fin ganes algo de dinero. Y podamos hacer un programa que a mí, me dijo él, me gustaría hacer contigo. Y así nació un programa que se llamaba Anchas Castilla y metíamos publicidad pues de local, ¿no? De restaurantes, de bueno, de todo lo que él traía, ¿no? Y ahí empezó todo, ahí empezó a cobrarse algo de dinero hasta que, en fin, continué durante esos 5 años para mí verdaderamente inolvidable, ¿no? Cada vez que paso por el edificio Pueblo, casi se me escapa una lágrima. Con eso te digo todo.
3: Porque allí inicias, como dices, con programas como Anchas Castilla, con el show de las tres, pero de repente llega un bombazo radiofónico, que es aquel La Gente, ese programa que se emitía en la noche, en plena crisis del petróleo del 73, que ahora nos contarás también, porque eso tuvo mucho que ver con el éxito, y que te permitió hablar directamente con los oyentes. ¿Te sorprendió el éxito que alcanzaste con el programa? ¿Por qué crees que tuvo tanto éxito?
7: Pues hombre, me benefició mucho que fuera obligatorio que los españoles apagaran la televisión a partir de las 10 de la noche. Entonces, claro, en una tierra como la nuestra, donde no nos gusta acostarnos temprano, nos gusta la cháchara por la noche, bien leyendo, bien escuchando la radio, bien viendo la televisión, pues la verdad es que aquello nos dejó y nos brindó la posibilidad de llegar a muchísima gente, es decir, de llegar a toda la gente que veía televisión y que a las 10 de la noche no querían irse a la cama todavía, ¿no?
3: Claro.
7: Y aquello duró unos meses, no recuerdo exactamente cuánto, hasta que de nuevo fue posible que la gente accediera a la televisión. O sea, fue una casualidad, pero al mismo tiempo algo pasó entre la gente y yo mismo que hizo que efectivamente el programa fuera un bombazo. Pero, Juan Pedro, cuando digo un bombazo, créeme, un bombazo, o sea, una cosa increíble, o sea, era una cosa que me hizo popular como si estuviera haciendo

0: 9-1 no existía. 468 60 19. Y bueno, y el teléfono no dejaba de sonar, era colgar y ya llamaba, nueva llamada, colgar, nueva llamada, colgar, nueva
1: Pero
0: llamada.
1: eran teléfonos además que descolgabais vosotros desde el propio locutorio, no entiendo, no, no tenían
0: Exactamente,
1: filtro las
0: exactamente.
1: llamadas, ¿no? O sea que
0: No,
1: tú.
0: no, no, nada, nada, nada. Allí un tío te podía decir qué hijo de la Gran Bretaña eres, hasta te amo, te quiero conocer, hasta recibir cartas con pelo cortado del cabello, ¿no? De la cabeza y enviado con la carta, te quiero, te quiero, te quiero. Bueno, era una cosa, era una cosa fantástica, inolvidable. Fíjate cómo sería el asunto, Juan Pedro,
1: Sí.
0: que los hijos de Eugenio Fontán, que por aquel entonces era director general de la cadena SER, le informaban a su padre de que había un tío que arrastraba a toda la juventud de Madrid y no estaba en la cadena SER. Decía el padre, eso no puede ser, eso no puede ser, eso no puede ser. Nosotros tenemos los mejores, decía Eugenio Fontán Pérez a sus hijos, que eran oyentes míos, y cuando acababa el programa decía, papá, ya acabo de escuchar a Pepe Cañaveras en Radio Centro, a ver si lo ficháis, hombre, a ver si lo ficháis.
1: ¿Qué sensación tuviste cuando te llaman de la cadena SER para invitarte a incorporarte a la plantilla de
0: Bueno,
1: comunicadores?
0: yo me di cuenta de que Radio Centro era una emisora fantástica, pero que era lo que era, es decir, que tenía poca potencia, en las calles de Madrid con edificios altos perdíamos la señal, era una onda media, no existían las FMs. Bueno, existían las FMs, pero nadie quería ponerlas en marcha porque las consideraban un soporte menor, ¿no? Aunque era obligatorio por ley que el concesionario de una onda media tenía que ser el concesionario también de una FM. Fíjate lo que ha
1: Sí,
0: cambiado ahora, ¿no?
1: claro.
0: Una F que se paga 1 millón de euros o 1,5 millones de euros en Madrid, ¿no? Pues la verdad es que yo ya estaba un poco agotado. Yo quería algo más, yo quería algo más, algo más. Y entonces surgió la posibilidad de que Pepe Domingo Castaño se fue a México, donde tenía mucho éxito musical, y la cadena SER necesitaba un sustituto. Y entonces él, que me conocía sobradamente, pues habló de mí, junto con la influencia que tuvieron también los hijos de Eugenio Fontán. Y un buen día me llamó Rafael Rever, que era el jefe de programas musicales, me invitó a una reunión, fui nerviosísimo. Una hora antes de la reunión ya estaba dando vueltas con el coche por Gran Vía 32, y ese fue uno de los días más felices de mi vida, ¿no? Porque además mi cuerpo me lo pedía, yo ya veía que Radio Centro se me quedaba pequeño, ¿no?
1: Claro.
0: Y bueno, todo se juntó para que mi sueño se convirtiera en realidad.
1: Cuando entras en la SER, ¿qué es lo primero que haces?
0: Bueno, yo entro en la cadena SER por primera vez, creo que nunca había estado, y me citan en la planta novena. A las 5 de la tarde, como te digo, iba nervioso y me dijo Rafael Rever, bueno, me imagino que sabes por qué te hemos llamado, ¿no? Digo, bueno, algo creo saber. Y me dijo, pues nada, que queremos verte, que te vinieras con nosotros, tú te encontrarías bien, a gusto en la SER. Dije, yo a gustísimo, ¿te gustaría hacer, qué te gustaría hacer? Pues Rever sabía realmente para lo que me quería, que era para hacer el Gran Musical. Lo que pasa es que después del Gran Musical vinieron decenas de otros programas en la SER, ¿no? Pero él me llamó básicamente para hacer el Gran Musical, ¿no? Y nada, y llegamos a un acuerdo rápidamente. O sea, me dijo, bueno, pues venga, ¿cuánto quieres? Digo, no, yo no quiero, yo quiero que tú me digas lo que estás dispuesto a pagarme, pero yo no vengo por dinero. O sea, que si me pagas tres y yo había pensado en seis, me da lo mismo, lo que quiero es quedarme, aunque sea con tres, ¿no? Y bueno, cerramos la operación nada, en 10 minutos, ¿no?
1: Porque en ese momento el Gran Musical lo estaba conduciendo Pepe Domingo Castaño, que
0: Efectivamente,
1: es cuando él
0: efectivamente.
1: se estaba también incursionando en el mundo de la música y se va a hacer las Américas, ¿no? Y llega.
0: Efectivamente, Pepe Domingo había logrado que el Gran Musical fuera un bombazo, la verdad, fuera un bombazo. Y la SER temía que el programa perdiera audiencia y que la facturación publicitaria decayera. Y eso eran dos cuestiones que

0: Los dirigentes de la SER barajaron con tranquilidad, ¿no? Y cuando a mí me dijeron por encima, oye, esto es una bomba, esto de la musical. O sea, tiene mucha publicidad, hay que hacer mucha publicidad en directo también, el propio presentador la tiene que hacer, tienes que meter en 30 minutos, es decir, en la primera media hora, en el primer tiempo del gran musical, el segundo era un concierto directo, y que no interrumpíamos nada más que para ir comentando en off lo que pasaba en la discoteca o en la Plaza de Toros, donde hacíamos el programa, ¿no? Y bueno, y dije, no, no, no, yo si hay que meter 100 cuñas, se meten 100 cuñas, ya me las arreglaré. Ellos me vieron con tanto optimismo, con tanta alegría, con tanta pasión, con ganas de comerme el mundo, que realmente yo creo que no lo duraron. El primer programa lo hicimos en el Teatro Monumental de Madrid, casi nada, con la actuación de Tequila, y vinieron, no solamente vino Rafael Rever, sino vino Tomás Martín Blanco y otros dirigentes de la SER, y nada más terminar el programa me dijeron, ya está, nos quedamos contigo. Y así de sencillo fue todo, ¿no?
1: Porque tú debutas en una mañana de enero del 79. Vamos a explicar a los oyentes que el Gran Musical era un espectáculo musical que se emitía los domingos por la mañana a partir de las 12 en la cadena SER. Yo creo que además uno de los últimos espectáculos radiofónicos que se han escuchado en la radio, porque la radio se enganchó a la información y a la actualidad y dejó de hacer espectáculos, pero yo creo que fue uno de los últimos programas espectáculos. ¿Tuviste sensación de vértigo esa mañana, de miedo escénico, cuando de repente te viste en aquel escenario del Teatro Monumental, delante de toda aquella masa humana, haciendo por primera vez ese gran musical?
0: Pues Juan Pedro, sinceramente no. Subí al escenario sin miedo, convencido de que iba a triunfar y convencido de que me iba a quedar definitivamente a trabajar en la cadena SER. Es decir, que no, sentí miedo cuando Rafael Rever me llamó por teléfono, eso sí. Pero una vez que estaba en el Teatro Monumental, un mes o 2 meses después de que la SER me fichara, pues la verdad es que no, entré con ganas de comerme el mundo y me lo comí, la verdad, me lo comí enterito. Y además tenía la experiencia de que en una discoteca muy popular de Madrid, que se llamaba Long Play, ya había hecho un programa que se llamaba Los Favoritos para Radio Centro, donde con menos público, por supuesto que era un local más pequeño, yo ya llevaba a Miguel Bosé, a grandes estrellas de la canción, o sea que estaba rodado, ¿no?
1: Sí.
0: Y en ese sentido, pues eso me ayudó mucho a no sentir miedo, ¿no? Y a encontrarme fuerte, bueno, tan fuerte que ya te digo, que terminé el programa, me dio un abrazo a Tomás Martín Blanco y me dijo, ya eres de los nuestros. Digo, pues muchas gracias, jefe. Y
1: O sea, que pasaste la prueba.
0: y la verdad es que pasé la prueba. Es como cuando un niño está en la puerta de un colegio, le dan un chupachús y automáticamente se lo come, porque esto me lo como o me lo quitan, ¿no? Pues lo mismo, ¿no? Digo, esto no me lo quita ni Dios en estos momentos.
1: Durante tu etapa al frente de la conducción del Gran Musical, el espectáculo sale definitivamente de los estudios de la cadena SER y ya se empieza a emitir en grandes espacios, ¿no? Exteriores, como pues, teatros, parques de atracciones, y además te permite el consolidarte como un gran showman de la radio española, el Gran Musical. ¿Qué te aportó a ti este programa y qué aportaste tú? ¿Qué impronta le marcaste tú al programa?
0: Hombre, el programa me marcó porque hacer un gran musical en la Plaza de Toros de Segovia con el debut de Mecano, por ejemplo, pues hombre, ese tipo de programas terminan marcando. Primero porque Mecano venía con una fuerza tremenda, con el Hoy no me puedo levantar y el maquillaje y todas aquellas canciones, llevarles a la Plaza de Toros de Segovia, hacer el gran musical con una Plaza de Toros a rebosar, aunque la placita de Segovia no era Las Ventas, donde por cierto hicimos también algún gran musical. Y yo creo que lo que más aporté fue el constante ir y venir como los antiguos feriantes, ¿no? o las antiguas compañías de teatros que iban por pueblo a pueblo, ¿no? En realidad, en fin, empujé mucho la radio hacia, es decir, trabajé haciendo radio fuera de la propia radio, ¿no? Y aquello me dio mucha más fuerza y creo que fue una gran aportación a la que luego se sumaron muchas cosas como programas infantiles y claro, todo aquello me dio un bagaje que realmente, bueno, yo creo que, no sé si iba a decir una bobada, pero no sé si mucha gente en España podría tener la experiencia que tengo yo en hacer programas de radio en directo.
1: Porque además el espacio tenía un poder enorme en encumbrar artistas. Cualquier grupo, cualquier solista que cantase
0: Sí, eso por una parte, Juan Pedro, pero dime.
1: tenía la fama prácticamente asegurada, ¿no? Porque
0: Ah, no, eso desde
1: todo el
0: luego,
1: mundo
0: desde
1: estaba
0: luego.
1: pegado a la radio en esas mañanas de los domingos.
0: Desde luego, es decir, una canción no era éxito si no pasaba por el gran musical. Eso estaba clarísimo. O sea, no, no. Las compañías luchaban para que sus cantantes, grupos, etcétera, llegaran al gran musical porque sabían que eso era un plus de ventas asegurado. Y presionaban, claro, presionaban un montón, ponme el disco, ponme este disco, venga, por favor, que me juego aquí en mi puesto de trabajo. O sea, bueno, era una cosa tremenda, ¿no? Y allí llegaban y llegaron desde gente consagrada a gente que estaba comenzando, ¿no? Y que fue para ellos la rampa de lanzamiento hacia el mundo de la popularidad y el mundo de las galas, ¿no?
1: Había una mezcla de estilo, porque igual podía ir Rocío Jurado que un grupo
0: Sí,
1: pop, ¿no?
0: que los
1: De la
0: chichos,
1: sí, o sea que
0: que los chichos. O
1: era
0: sea, que
1: una
0: imagínate, Juan Pedro, que de los chichos. No,
1: sí.
0: por ahí pasaban desde Rocío Jurado a grupos ingleses, a toda la movida de la época, Nacha Pop, Mecano, Pedro Almodóvar, etcétera, etcétera, etcétera. Joaquín Sabina, Crae, bueno, todos. Rafael, Julio Iglesias, Camilo Sesto, Ángela Carrasco, bueno, todos, pasaron todos. Y luego hubo otra serie de gente que gracias al gran musical, que llegaban un poco con un nivel. A nosotros nos interesaba que cuanto más famosos fueran, mejor, porque en fin, no es lo mismo llenar la Plaza de Toros de Las Ventas con Moda Futura que estaban haciendo, que llenarla con Camilo Sesto, que era
1: Claro.
0: el dios, ¿entiendes?
1: Sí, claro.
0: Y entonces, claro, nos interesaba Camilo Sesto para llenar las plazas de toros, porque si no, no las llenábamos, claro.
1: Y por allí pasaron estrellas internacionales que visitaban España para pasar por el programa, por ejemplo, Michael Jackson, al que tú tuviste la
0: La
1: oportunidad
0: suerte de
1: de entrevistar,
0: entrevistar.
1: ¿no? ¿Qué recuerdas de aquella entrevista?
0: Pues primero que había que aprender inglés urgentemente y estaba muy mal el inglés. Eso para empezar. Pero bueno, aparte de eso, me encontré con cinco chavalitos, cinco o seis, cinco creo que eran, capitaneados por el hermano mayor, que era Michael. Me colocaron un traductor, le hice una entrevista de unos 5 o 7 minutos. Estuvo encantador, negro como la tiza.
1: Todavía no se
0: Porque
1: había
0: era
1: operado,
0: negro,
1: ¿no?
0: negro, negro total. Y la verdad es que, bueno, me sentí muy agradecido de que viniera al Gran Musical, porque efectivamente fue la única entrevista que concedieron en España. Y luego además vinieron, creo, bueno, Michael Jackson vino una vez, creo recordar que al Calderón, y creo, si la memoria no me falla. Porque claro, han sido tantos conciertos y tal que ya me olvido, ¿no? Pero bueno, o sea, Phil Collins, o sea, una cosa, aquello era una locura, de verdad. Era una locura. Yo nunca he comprendido cómo un medio tan potente como la cadena SER mantuviera el carrusel deportivo, mantuviera Hora 25, que son todos programas de nuestra época, el informativo de las 4 y el del, bueno, etcétera, etcétera, todos los programas de éxito de la cadena SER. Y sin embargo, los 40 principales, sin embargo, no mantuvieron el gran musical. No lo sé, no lo sé.
1: Que al final fue el último representante de esa radio espectáculo que durante muchos años se hizo en España
0: Pero
1: y
0: además,
1: que de
0: Juan
1: repente
0: Pedro, con algo,
1: desapareció, ¿no?
0: claro, pero fíjate, con algo muy importante, es que gracias al Gran Musical y a los 40 principales, la gente más joven comenzó a conocer eso que llamaban radio. O
1: Claro.
0: sea, fue una puerta abierta para que mucha gente conociera el medio radio como fuente de información y de divertimento, ¿no? Era la primera puerta que abrían. Entonces, teniendo la posibilidad de seguir con un programa de esas características y seguir atrayendo oyentes para la cadena SER, hombre, cuando un oyente goza con 12, 13 años viendo a Pepe Cañaveras o viendo a Pepe Domingo Castaño, viendo a cualquier figura de la radio o de la música y tal, es un oyente que has ganado para a lo mejor toda la vida. Son oyentes que se quedan ahí ya en la SER.
1: En 1982 te dan un premio Ondas. En esos momentos eras una de las grandes estrellas de la SER, trabajando todos los días de la semana con muchísimos programas, el Super Baby, Locos por la Música, Super Joven, el Gran Musical. Tenías un grandísimo éxito. ¿Tú eras consciente de ese éxito que tenías? ¿O estabas tan metido en el trabajo que no eras capaz de darte cuenta de la popularidad que habías alcanzado?
0: Sí, no, era consciente
1: Sí.
0: porque por varias cosas, ¿no? Bueno, varias pequeñas cosas que te hacen pensar que vas por el buen camino. Si coges un taxi y no te cobra el taxista porque te ha reconocido la voz, pues dices, hombre, esto está funcionando, ¿no?
1: Claro.
0: Si siendo muy joven me entregan el premio Ondas, que fue para mí una de las alegrías más grandes que he tenido y además coincide con el nacimiento de mi primera hija y mi matrimonio, tú fíjate qué año 82 tuve,
1: Redondo.
0: como me escribió Iñaki Gabilondo en un telegrama que me envió, vaya año, Pepe, boda, ondas, primera hija. Pues efectivamente, así fue para mí el año 82, un año inolvidable, ¿no?
1: ¿Cuándo empiezas a
0: Pero
1: dar?
0: sí, se nota. Mira, se nota. Yo creo que se nota. Cuando vas a un restaurante,
1: Claro.
0: la radio se escuchaba una barbaridad, ¿eh? O sea, una barbaridad. Ahora, a mí me hace gracia lo del Estudio General de Medios y tal. Bueno, nosotros tendríamos que haber roto todos los parámetros de medición del Estudio General de Medios, entre otras cosas, porque solamente había dos radios que funcionaran a tope, intensamente a tope, que era Radio Nacional de España y la cadena SER, ¿no? Y digo, Dios mío, si nos midieran la audiencia que tenía el Gran Musical en aquella época, ríete tú de la que tienen en estos momentos las grandes cadenas de radio, ¿no?
1: ¿Cuándo empiezas ya a darte cuenta de que la etapa del Gran Musical estaba llegando a su fin?
0: Bueno, yo siempre me he divertido haciendo programas musicales, pero en mí siempre ha anidado el gusanito de hacer otras cosas, ¿no? Yo, a partir del año 82, empecé a publicar en el semanal de Diario 16 con Pedro J. Ramírez, que me daba 3 o 4 páginas en el centro del suplemento dominical del periódico. Simultáneamente trabajaba en otros medios impresos. Además, me empezaba a atraer mucho más y recordaba con más frecuencia mis años de inicio en la radio, ¿no? Entonces quería volver de alguna forma porque estaba además psicológicamente muy agotado.
1: Pero se resistían a ofrecerte cosas que no tuvieran que
0: Ah, no,
1: ver con
0: no,
1: los
0: no, no, no me
1: conciertos y la
0: dejaban
1: música,
0: irme, no
1: ¿no?
0: me dejaban irme. Tomás Martín Blanco no quería que me fuera. Es más, bueno, tengo una anécdota que es curiosa. O sea, he hablado ya poco, pero ha habido personas que se han ocupado en contarlo con más intensidad que yo. Cuando en España se produce el 23 de febrero, el golpe del 23 de febrero,
1: Sí.
0: yo llego a la SER a las 6:30. Me extraña, o a las 6, me extraña que la Gran Vía esté vacía. Subo corriendo a la segunda planta y nada, y me explica Tomás Martín Blanco que han dado un golpe de estado y que me prepare, que voy a tener mucho trabajo desde las 6 de la tarde hasta las 12, que empieza hora 25. Y dice, tienes que ir poniendo discos a medida que van entrando los redactores de los servicios informativos dando noticias, ¿no? Leyendo teletipos. Y entonces ahí estuve desde las 6 hasta las 12, 6 horas haciendo un programa musical. Entraba Javier González Ferrari y contaba, bueno, pues el general Armada, no sé qué, Palatín, se rumorea, se dice, se comenta en Valencia, y yo seguía poniendo, terminaba y seguía poniendo discos. Y llegaba otra vez Javier González Ferrari y decía, bueno, pues ahora en Valencia, los tanques de Valencia, Palatín, Palatín, general. Patatín, patatán, patatín, y otros discos. Y llega un momento en que no sé por qué razón Eugenio Fontán me dice, oye Pepe, procura elegir muy bien la música, porque tú imagínate si ponemos a Serrat. Entonces yo me quedé con la copla y dije, ¿por qué me dices que no pongas a Serrat? Y dice, hombre, si estamos en un golpe de estado, más vale que no pongamos a demasiado rojerío, ¿no? Y entonces, pues nada, pues no puse a Serrat esa noche. Yo llegaba a la radio a las 6 de la tarde porque tenía luego un programa a las 9 que se llamaba Locos por la Música, etcétera, ¿no? Entonces yo ya llegaba, pues eso, a preparar el programa, a preparar los discos, lo que iba a poner, etcétera. Y el golpe ya se había dado, vamos. De hecho, fíjate cómo fue. Porque, mira, te lo voy a contar para que veas qué triste es la vida. Resulta que yo termino de hacer el programa con Javier González, dando paso a Javier González Ferrari y a otros muchos que daban noticias y tal, o las conexiones que se hacían con Mariano Revilla como técnico en el 23 en el Congreso, que cuando son las 12 de la noche, yo digo, hombre, yo no me voy a ir a dormir. Entonces me cojo y me voy andando al Palace, con la ventaja de que muchos guardias civiles que impedían el paso, unos en... Bueno, hay que decir que estaba Madrid vacío. O sea, todos estos que hablan de yo defendí el 23 de febrero, bla, bla, bla, bla.
1: Estaban todos en su
0: Madrid
1: casa.
0: vacío. Madrid vacío. Y cuando digo Juan Pedro vacío, es vacío. Créeme, no había ni Dios. Había unas 20 personas alrededor de la Plaza de Neptuno y no había más. De hecho, yo pasé tranquilamente por el Paseo del Prado, bajé a la Plaza de las Cortes, llegué al Palace. Allí me encontré con Bobby de Grané, que ya tenía un cáncer galopante, para que veas también el amor de la radio y de otros, porque claro, estar como estaba Bobby de Grané de enfermo. Y allí estaba, me sorprendió, le
1: Sí, en
0: saludé.
1: primera línea, claro, sí.
0: Y bueno, y llegó un momento en que Tomás Martín Blanco me llama por teléfono desde Gran Vía 32 y me dice que tengo que volver a la emisora. Y digo, ¿por qué? Dice, hombre, porque tú entenderás que si algún redactor se pone a hacer el gran musical, pues a ti te molestaría, ¿no? Pues lo mismo, digo, sí, pero esos redactores no se han ido ellos voluntariamente. Tal, por miedo, por lo que quisieran, pero estaban allí en la sede de los servicios informativos. Se marchó Antonio Jiménez, se marchó José María García con una unidad móvil y poco más. Y los que había en el Congreso de los Diputados, claro, que estaban ahí y que no podían salir del edificio. Y entonces me vine llorando desde la plaza de Cibeles a la SER, donde tenía el coche aparcado, y me fui a mi casa. Aquella noche lloré, no te puedes ni imaginar. O sea, dije, pero qué mal he hecho yo por presentarme. Bueno, pues sí, es más, entrevisté al general Prieto, que dicen que estaba metido en el hoyo y tal, no sé, le entrevisté y se emitió la entrevista. Digo, ¿y por qué me mandara? No, pues nada, luego una cierta revolución de los redactores diciendo que por qué estaba José María García, si era un hombre de deportes, que parecía que iba a marcar un gol el Real Madrid de un momento a otro. Me decían qué hacía yo, que yo era un señor que ponía discos en la radio. Bueno, pues coño, ¿qué iba a hacer, joder? Pues poner mi granito de arena ante aquella salvajada
1: Claro,
0: del 23 de febrero,
1: claro.
0: ¿qué iba a hacer? Pues yo no me quería perder naturalmente un hecho histórico como aquel. Pues nada, nada, nada. Me vinieron, vente para acá, me vio los lagrimones que tenía Tomás Martín Blanco y me dijo, Tomás Martín Blanco era el director de programas y
1: Sí.
0: emisiones, y me dijo, Tomás, Pepe, lo siento, pero se han quejado, se han quejado. Y a partir de ese momento empecé a tener una muy mala relación con Fernando Obligado, que era el
1: El
0: director
1: director de informativos, ¿no?
0: de los servicios informativos. Muy mala relación, muy mala.
1: ¿De qué forma se acaba tu relación laboral con la SER?
0: Pues de una forma un poco triste, porque yo había dejado los mejores años de mi vida en la SER. Creo que hice ganar mucho dinero a la cadena SER. Creo además que gracias a mis programas de radio la gente joven conectó con el medio radio, que escuchaba por primera vez la radio, y todo se debió a que yo quería dejar aquello ya, o sea, que estaba cansado, que estaba fatigado, que no podía más, o sea, que yo ya me costaba mucho trabajo levantarme y hacer programas musicales, que estaba saturado de música, tan saturado que pedí por favor que me dejaran hacer otras cosas. Y Tomás, siempre Tomás, me decía, no, no, no, no, no, no, todavía no, vamos a seguir una temporada más, no sé, no, mira, Tomás, la excedencia. Y pedí la excedencia y nada, y al año siguiente, en lugar de reincorporarme, pues me despedí.
1: Y
0: Me
1: ese
0: despedí porque no vi ilusión para poder hacer otras cosas. Igual que entré con una moto y con ganas de comerme el mundo con el Gran Musical y todos estos programas musicales, me hubiera gustado comerme o intentar comerme el mundo con otro tipo de programas, ¿no? Pero la verdad es que
1: Te pasó
0: no sé.
1: factura, te pasó factura el gran musical al encasillarte en digamos, en
0: Yo
1: ese
0: creo que sí.
1: ámbito.
0: Mira, yo creo que sí. Es más, aún hay gente, no hablo de uno, ni de dos, ni de tres, hablo de gente, del peluquero, del restaurante, de gente que me reconoce por la voz, porque yo he seguido haciendo radio, claro. Y si, no sé, venía, yo te escuchaba por los 40, yo te escuchaba en el Gran Musical, digo, joder, o sea, 20 o 40 años después la gente me dice que me escuchaba por el Gran Musical, o sea, que tú fíjate el movidón que creamos
1: Sí, sí, sí,
0: con
1: sí,
0: el
1: sí,
0: Gran Musical.
1: sí, sí. Fue un auténtico bombazo radiofónico. Eso es
0: Bombazo
1: evidente.
0: radiofónico
1: Eso
0: total.
1: es evidente.
0: Además, te digo una cosa, te digo una cosa, que esto le molestaba mucho a los informativos, a la gente, porque en un momento determinado la radio se divide en dos, en los que hacíamos programas de divertimento y los informativos. Y yo siempre sostenía y decía, porque la verdad, que gracias a la publicidad que se daba en los programas informativos, en los programas musicales, podíamos tener un equipo brillante en los servicios informativos. Los servicios informativos no daban duro, ni una cuña. Los que dábamos las cuñas y los cortes ingleses y tal, tal, éramos los que hacíamos programas de divertimento, ¿no?
1: Y
0: Por
1: en
0: eso, una vez Joaquín Prat, te voy a contar una
1: sí.
0: anécdota. Una vez Joaquín Prat, en la sede en la planta segundo de Radio Madrid, se subió encima de una mesa de redacción, se bajó los pantalones, se quedó en calzoncillos y dijo, ¿veis? Pues prepararos porque voy pasando mesa por mesa para que os deis cuenta de quién realmente trae la pasta a esta cadena. No me digas que no resulta divertido. Y se bajó. Era un cachondo, Prat era un
1: Sí, y
0: cachondo.
1: además a
0: Era un
1: Joaquín
0: cachondo, era divino, era fantástico.
1: era un
0: Y se
1: grandísimo
0: quedó tan
1: comunicador.
0: tranquilo porque, claro, él formaba parte de que sí, de que, claro, llegaban los informativos, empezaron a dar muchos programas, muchas trastiendas, que era el nombre de la espuela que se emitía, de la espuela, perdón, de la tertulia política que se emitía con José Luis Gutiérrez, Ramón Pi
1: La
0: y no recuerdo quién
1: trastienda,
0: era. La trastienda, sí,
1: ¿no? Era la
0: esa fue la primera
1: trastienda.
0: tertulia que hubo
1: Sí,
0: realmente.
1: sí, sí,
0: A
1: sí.
0: partir de ahí, como ya ha sido habitual, todas las emisoras han copiado unas a otras y tenemos tertulias para ver y tomar.
1: Iba.
0: Tertulia taurina, tertulia
1: De todo, de deporte, de
0: de todo,
1: toros, de todo,
0: de
1: de
0: todo.
1: corazón, de todo, efectivamente. Y a partir de ahí, te tomas ese año sabático y vuelve a sonar el teléfono y ese Eugenio Fontán para, bueno, ofrecerte la incorporación a esa pequeña emisora que él había comprado. ¿Cómo recuerdas ese momento? ¿Qué te ofrecen para incorporarte a Radio España?
0: Bueno, yo en aquella época había tomado la decisión de hacer lo que algunos ya habían puesto en marcha en otras emisoras, que era producciones independientes. Producciones independientes. Entonces yo aproveché que tenía muy buenos contactos y empecé a trabajar para el grupo González Vías de Jerez de la Frontera. Empecé a trabajar para el Corte Inglés, bueno, para un montón de firmas, ¿no? Y gané mucho dinero. Fue el primer año, cogí un pequeño despacho en Los Mostenses, en la Plaza de Los Mostenses, y ya cuando terminó el año e iba a incorporarme a la SER, pues coincide la llamada de Eugenio Fontán, que me dice, bueno, te imagino informado de que ya no soy director general de la SER, lo sabía todo el mundo y lo sabía yo, naturalmente. He comprado Radio España y quiero que te vengas conmigo. Y dije, pues encantado, director, encantado, encantado, encantado, porque me vuelvo a encontrar con el día a día de la radio, ¿no? Y así surgió, tan sencillo como eso.
1: Pero te ofrece volver otra vez a los conciertos, ¿no? Con aquel
0: Bueno,
1: programa que se llamaba Veranísimo
0: sí,
1: Estelar.
0: empezamos a hablar y entonces esto fue un fichaje del mes de mayo y me dijo, bueno, ¿cómo podíamos arrancar? Y lo primero que se me ocurrió, dije, vamos a arrancar Veranísimo Estelar, un programa que me surgió así, ¡pum! Veranísimo Estelar. Y Veranísimo Estelar era la transmisión en directo de todo, bueno, de todos los conciertos que se pudieran dar en cualquier punto de España, ¿no? Ahí la radio no ponía nada, simplemente ponía un aparato, un Uber, que eran aquellos viejos magnetófonos, y me dejaban coger sonido de la mesa de Hombres G, de la Orquesta Mondragón, de todos estos, y bueno, y luego transmitíamos el concierto, ¿no? Hombre, a ellos no les gusta, a los músicos que te graban el concierto, que les graben un concierto no les gusta. Pero bueno, hombre, yo tenía todavía mucha fuerza en el mundo musical como para conseguir eso y mucho más. Y entonces hicimos aquel programa, Veranísimo Estelar, patrocinado por alguien, una bebida joven, no sé, no recuerdo quién lo patrocinó, pero lo patrocinó, se emitió en la FM de Radio España y a partir de ahí ya en octubre comencé en España en mediodía, ¿no?
1: ¿Qué es lo que te da la oportunidad de cambiar de registro, ese cambio que buscabas desde hacía años, ¿no?
0: Efectivamente, efectivamente,
1: Que fue además
0: efectivamente.
1: un gran éxito de la cadena ibérica, porque entonces ya era cadena ibérica. Consigues el ser líder de audiencia entre la 1 y las 2:30 del mediodía.
0: Cuando tienes que competir con medios más pequeños, con menos presupuesto, tienes que tener la habilidad de buscar huecos que no estén muy explotados. Y efectivamente tú has dado la clave. Acaba Protagonistas, acaba el Hoy por Hoy de Iñaki, etcétera, ¿no? Y
1: Sí, los
0: entonces dije,
1: magazines
0: bueno, si se
1: matinales,
0: acaban a
1: sí.
0: la una,
1: Claro.
0: pues vamos a comenzar a la una, ¿no? Porque es difícil creer que la gente deje 4 horas de magazine y a la una le apetezca que le pongan una radionovela, ¿no? Pues entonces vamos a seguir con el mismo criterio y nos comemos todo el mercado en Madrid, que es donde llegábamos, ¿no? Aunque tengo que decir que los primeros pasos que se dan para la creación de Cadena Ibérica también los doy yo yéndome a Cadena Noroeste de Galicia y desde allí hacer muchos días en España en un SEAT, ¿no? Transmitido simultáneamente para esta cadena que compra inmediatamente después de comprar Radio España, Eugenio Fontán. Luego vendrían otras emisoras pequeñitas, ¿no? Hasta formar una cadena de unas 20 o 30 emisoras de radio, ¿no?
1: El
0: Pero
1: España al mediodía, Pepe, era un programa muy duro con el poder, en el que se hacían críticas muy severas al gobierno de la época, bueno, también a otros, a la oposición, ¿no? Pero se caracterizaba mucho porque dabais mucha caña, ¿no? Dabas mucha caña. Y además te sitúa entre los grandes comunicadores de aquella época. ¿Cómo te adaptas tú a ese cambio? Porque tú venías de hacer una radio musical, de hacer una radio espectáculo, a empezar a hacer esa transición al comunicador, al profesional, un poco que traslada a la gente la actualidad y además emite sus opiniones sobre lo que está ocurriendo en el país.
0: hombre, no me resultó nada difícil porque ya había hecho programas en la SER, que en el año 82, como te he dicho, incluso programas desde la cárcel de Carabanchel. Hicimos un programa divino y extraordinario de un coloquio que montamos entre un hijo que estaba condenado a varios años de cárcel por haber cometido un doble asesinato, y su madre que vivía en San Blas, ¿no? Y me acuerdo perfectamente porque fuimos a Carabanchel, estuvimos 3 horas con este preso, y fue tan emocionante de ver a la madre llorar, diciendo: hijo, hijo, pórtate bien, pronto saldrás de la cárcel. Bueno, pues todo aquello bagaje que me fue dando esos programas esporádicos que hacía, las entrevistas que todos los lunes publicaba en La Hoja del Lunes, y valga la redundancia, que cerraba la revista que editaba la Asociación de la Prensa, que era una entrevista con un político. Hombre, llevaba ya rodado unos cuantos añitos, ¿no? Aunque no claro, toda la intensidad de Pepe Cañaveras lo tapaba el gran musical, ¿no?
1: Claro.
0: Pero yo hacía otras cosas además, ¿no? Y bueno, fue relativamente fácil,
1: Porque
0: ¿no?
1: por allí por el programa pasaban, pues, digamos, los protagonistas de la actualidad del día.
0: Allí
1: Además,
0: pasó todo el mundo,
1: lo
0: sí.
1: mezclabas con ese guiño musical, porque siempre, pues, ponías bueno, pues esas canciones, esos temas musicales que a ti te apetecía escuchar y que tus oyentes escucharan. Cuando han pasado ya 25 años de que te fuiste de Radio España y unos poquitos más desde que se acabó aquel España al mediodía, ¿qué recuerdas de aquellos años?
0: Bueno, pues
1: Son
0: la verdad
1: muchos
0: es
1: años, ¿no?
0: que
1: Pero para
0: hace
1: resumirlo,
0: muchos años, no,
1: sí.
0: no, es que fue un programa muy completo, la verdad, porque efectivamente por allí pasó desde José María Aznar a ministros del PSOE, del PP, de alcaldes, premios Nobel. Hacíamos programas especiales de vez en cuando, como la caída del muro de Berlín, y entrevistábamos a Daniel Rojo, por ejemplo, que no lo entrevistó nadie esa noche en España, nada más que nosotros. Y digo nosotros porque ya ahí tenía un equipo de gente que trabajaba conmigo, como Pepe Ribagorda, hoy gran triunfador en Telecinco, y otra mucha gente, ¿no?, que trabajaba, colaboraba conmigo, y yo colaboraba con ellos. Y entonces, pues la verdad es que era un programa que lo marcaba la actualidad. Entonces, lo bueno que tenía era que era diferente cada día, ¿no?
1: Claro.
0: Y no hacíamos tertulias, eso sí, no hacíamos tertulias. Tertulias no hacíamos solamente entrevistas, y para que la gente saboreara más y mejor la entrevista, poníamos una canción extraordinaria de los grandes de la música del mundo mundial. Pero nada de más, porque, vamos, si España al mediodía da también, después de que todas las emisoras tuvieran tertulias a esas horas, pone una entrevista, desde luego no hubiera tenido éxito, ¿no?
1: Lo que
0: O al
1: sí,
0: menos el éxito que yo creo.
1: hubo una serie de programas de lucha contra la droga, creo que se llamaban Dino a las drogas, y luego aquellos que hiciste con motivo del Madrid 92, en los que llevaste o sea, los centros culturales de los barrios de Madrid, a grandes premios Nobel, premios Príncipe de Asturias, y dabas la oportunidad a que los chavales les preguntasen y tuviesen contacto con ellos. ¿Qué significaron para ti estos programas?
0: Bueno, una experiencia maravillosa. Entre otras cosas, me permitió conocer a gente que, si no es por ese programa, probablemente no hubiera conocido nunca jamás, ¿no? Claro, que los jóvenes de un barrio de Madrid, de Carabanchel, de Villaverde, de Orcasitas, de Moratalaz, del barrio de Salamanca, en fin, de Moncloa, tuvieran oportunidad de entrevistar a Severo Ochoa, de hacerle preguntas a Severo Ochoa, o a Óscar Arias, o a Torrente Ballester, o bueno, a todos los grandes, a todos los académicos, a los académicos más populares, a Julio Caro Baroja, y tantos, pues claro, para mí fue un programa que jamás olvidaré, ¿no? Porque además los protagonistas eran los chavales formulaban preguntas, y la paciencia de estos sabios en contestar a críos de 15, 16, 17 años, y luego de la valía que tenían, y luego de los sencillos y humildes que eran. O sea, acababas con Severo Ochoa y te ibas luego a comer a Casa Lucio y estabas con él hablando hasta las 9 de la noche, como, o Torrente Ballester, igual, pues, o sea, esa amabilidad que tenía que tenía y tiene la gente sabia, pues es algo que nunca puedes olvidar, Juan Pedro, nunca,
1: Y
0: nunca.
1: oportunidad que eso daba de llevar la radio a la gente joven. Eso es fundamental, porque eso,
0: Bueno, y de ver cómo se hacía.
1: claro,
0: Y de ver
1: sí.
0: cómo se hacía. O sea, que era, no, no, que solamente, pero lo que era un inalámbrico, lo que era un magnetófono, lo que era no sé qué, no sé cuántos, es decir, cómo se provocaba el aplauso, el no sé qué, no sé cuántos, es decir, era un directo riguroso, rigurosísimo, ¿no? Y ya te digo, la verdad es que fue una idea magnífica de Madrid Cultural, Madrid Capital Europea de la Cultura 92, que lo consiguió Madrid para, hombre, que estuviéramos un poco en el foco de la noticia compitiendo con los Juegos Olímpicos de Barcelona y la Expo de Sevilla, ¿no? Y realmente maravilloso. Luego has citado un programa que también fue muy agradecido, que fue el Dino a las drogas, que consistía en llevar a una figura de mucho nombre y a un experto, súper experto del mundo de las drogas, ¿no? Y los chavales tenían oportunidad de hacer preguntas. La mecánica era la misma, nada más que con la droga como foco esencial del programa, ¿no? Y por ahí pasaron pues mucha gente, ¿no? Desde, ¿cómo se llamaba el seleccionador español de fútbol? Que ganó el Mundial.
1: Vicente del Bosque.
0: Vicente del Bosque, Michel, el jugador Michel, Butragueño, Fernando Hierro, toreros de gran envergadura, muy populares, Ortega Cano, en fin, gente que apostaba por ayudar a la gente a conocer el trágico mundo de las drogas, ¿no? Y mira, si sirvió para que alguien abandonara la cocaína o los porros y de los porros pasara a la cocaína y de la cocaína pasara a la heroína, si hicimos el favor a alguien o a mucha gente, pues también es una gran satisfacción, ¿no?
1: Y voy a ser muy claro como tú
0: Era
1: ahora.
0: un programa muy combativo contra la droga,
1: Sí,
0: muy
1: muy,
0: combativo,
1: y
0: muy
1: socialmente
0: combativo,
1: muy
0: ¿eh?
1: comprometido en muchas cosas, sí. Voy a ser muy claro como tú lo eras en España al Mediodía. ¿A quién se le ocurrió que España al Mediodía, siendo el programa líder de audiencia y el baluarte de Radio España, Cadena Ibérica, dejara de sonar en 1997?
0: Pues a un señor que se llamaba José Antonio Sánchez, que trabajaba en el ABC, que no tenía ni puñetera idea de radio, y como esa emisora la compró Televisa, y el presidente de Televisa en España era Luis María Anson, gran hombre, fantástico, que también participó en los programas de Madrid Cultural 92, y con su apoyo a través del ABC, que se portó magníficamente, pues bueno, José Antonio tenía hilo directo, trabajaba mucho con Anson y le nombró director de Radio España. Y entonces, cuando un director llega nuevo, quiere poner a su gente porque tiene más confianza en ella o porque quiere que todo el mundo se entere que el que manda ahí es el director, ¿no? Yo nunca lo entendí porque, bueno, me molestó porque fue además una cosa muy, muy fría, ¿no? Después de llevar 12 años haciendo en España el mediodía y hay que ver la pasta que metió España el mediodía en Radio España, pues joder, hombre, yo creo que deberían haberme tratado con algo más de cariño, ¿no? No, de la noche a la mañana dijo, aquí acaba el programa. Dije, pues muy bien, pues de la noche a la mañana vamos a leer mi contrato. Yo tenía un contrato magnífico con Eugenio Fontán y me pagáis peseta, peseta. Y ya está.
1: Porque
0: Y eso fue todo.
1: antes de tu salida de Radio España te trasladan a La Tarde, que hiciste un programa que se llamaba La Tarde es Nuestra. ¿Cuál era el objetivo que tuvo la
0: La calle es
1: dirección?
0: nuestra, la llamaban los
1: La
0: enemigos.
1: calle.
0: La calle es nuestra.
1: Pero
0: Y
1: qué objetivo tenían?
0: algún idiota lo puso un cartelito que ponía, la calle es nuestra.
1: ¿Qué objetivo
0: Esos
1: te
0: serían, no, no sé, no creo que fueran de Radio España, sino de los que vinieron de Radio España a Radio España, no lo sé. Vamos, no le doy, fíjate que me río, no le doy mayor importancia, ¿no? Porque no la tiene, vamos.
1: ¿Pero qué objetivo tuvo el traslado de Pepe Cañaveras a La Tarde cuando estaba en pleno éxito la
0: Pues
1: mañana?
0: ninguno, en realidad por aquello que te digo, porque cuando llega un director nuevo quiere marcar su pauta de trabajo y aquí estoy yo y estas son mis ideas y son mejores que las que habéis conocido hasta el momento, etcétera, ¿no? Es que no le encuentro otra razón. De la noche a la mañana quitan un programa que funciona, pues no lo entiendo. Para llevarme a mí a La Tarde, que nunca había hecho radio de tarde y que además La Tarde nunca me ha gustado en la radio, pues no lo sé, no lo sé, no lo sé, la verdad es que no lo sé.
1: Y ahí digamos que se acaba tu etapa
0: Y ahí se acaba
1: en Radio
0: definitivamente
1: España,
0: porque,
1: en el año noventa y ocho. Sí, en el año
0: sí, dije a
1: 98.
0: José Antonio Sánchez que hasta aquí habíamos llegado y que nada, y me fui como me fui del SER y un amigo, Miguel Ángel García Juez, que estaba montando la cadena Radio Voz, teniendo como frecuencias más notables las emisoras de Santiago Rey, que era el dueño de la Voz de Galicia, y Radio Voz tenía una cobertura en Galicia fantástica. Se compró una emisora en Madrid, que hoy ocupa la frecuencia Radio Marca, y otra serie de emisoras y tal, y me dijo, oye, te puedes venir por la tarde, si quieres, desde mañana mismo. Y dije, pues no lo pienses más, venga, mañana mismo empiezo. Lo llamamos El Planetario y ahí estuvimos pues 3 años haciendo el programa, ¿no? Y ahí empieza mi etapa como productor, sí. Ahí empieza mi etapa como productor hasta que al tercer año Alfonso Caballé me habla de los cambios. Alfonso Caballé es un tipo extraordinario, o sea, es un economista, pero le gusta la radio, sabe de radio. Yo le adoro. Alfonso Caballé me dice, oye, va a haber novedades en la Inter. Se va a dejar de emitir por su frecuencia de onda media Radio España, porque ya tiene emisora onda media, la 954. Y se va a dejar de emitir también el programa de Carlos Herrera, que se emitía por la tarde en la onda media de la Inter, porque no tenían frecuencia, onda cero, ¿no? Solamente emitían a través de FM, de la 98.0. En Madrid, hablo de frecuencias de Madrid.
1: Sí.
0: Y nada, y me dijo, si quieres, te hablo con fulanito de tal. Digo, no, no, no, yo me defiendo solo, no te preocupes. Y entonces me fui a ver a Serrano Suñer, que era un tipo, humanamente un tipo excelente, la verdad, un tipo simpático, agradable y tal. Yo no sé cómo sería el padre y cómo sería la familia y cómo serían las relaciones con los Franco, ni yo tengo nada que ver con los Franco. Es más, tuve esta de contertulio a Santiago Carrillo, o sea que con eso te digo bastante, ¿no? O sea, no, yo fui a hacer negocios y dije, oye, mira, Luis del Olmo ha ocupado vuestra tarde, perdón, vuestra mañana. Herrera ha ocupado vuestra tarde. Yo quiero ocupar la mañana. La mañana. Quiero hacer un programa a las 9 de la mañana y producirlo yo. Y me dijo, ¿y eso cómo se lleva? Porque nosotros hemos hecho un convenio con Onda Cero y han estado aquí varios años. ¿Tú qué harías? Digo, pues mira, tú me cobras una cantidad por 4 horas de radio, 4 horas vacías. Yo no quiero, yo no voy a meter ni una sola cuña de Radio Intercontinental, ni una sola. Voy a emitir mi publicidad, la publicidad que yo traiga. ¿Cuánto me cobras? Tanto, venga, pues imagínate, te cobro 2 millones de pesetas. Tómalos. Si yo gano uno, pierdo uno. Si meto publicidad por valor de cuatro, gano dos. Y así lo hicimos. Él se aseguraba una mañana con una buena programación, porque metimos a muchos colaboradores y a mucha gente. Ojo, sin ponernos ninguna condición política, ni
1: Sí,
0: ideológica, ni
1: sí.
0: nada de nada. O sea, de verdad, podías hacer, tenías más libertad que en muchas emisoras que enarbolan la bandera de la libertad. Hablo del hijo, ¿eh? Hablo
1: Sí,
0: del
1: sí, sí,
0: hijo.
1: sí, sí.
0: Porque es que son muchos hijos, no sé cuántos son, pero vamos, hablo del hijo, que era un tipo muy muy cariñoso y muy muy majo. Y nada, chico, pues empezamos así y dije, joder, joder, aquí me voy a hacer millonario. Aquí me voy a hacer millonario. Y gané dinero, Juan Pedro, como no te puedes ni imaginar, ni en el Gran Musical, ni en Radio España, ni en Radio Voz. No, no, gané dinero de verdad. Gané dinero de verdad para solucionar prácticamente mi vida. Y bueno, y ahí empezamos, estuvimos varios años haciéndolo. Fruto, me llevé algunos de los programas que hacía en Radio España, como por ejemplo el Dino a las drogas. Me llevé también, hice convenios con muchas comunidades autónomas para transmitir en directo desde sus ciudades. Bueno, fue fantástico, fue un bonito recuerdo y muy agradecido económicamente.
1: ¿Tú crees que el medio va a poder subsistir mucho más tiempo sin innovaciones?
0: No, no. La radio para mí es un medio que está muriendo.
1: ¿Pero qué pasa? ¿Por qué
0: La
1: no?
0: verdad
1: ¿Por
0: es
1: qué
0: que yo
1: nadie
0: tiene
1: crea?
0: todo.
1: ¿Por qué nadie innova? ¿Por qué todo el mundo hace tertulias? ¿Qué es lo que está pasando?
0: La radio, como sigue así, como está ahora, la radio termina muriendo porque, pues porque la tecnología se la va a cepillar. O sea, la radio ha perdido imaginación, ha perdido creatividad, ha perdido alegría, ha perdido muchos valores que tenía la radio, que la gente hacía que conectara con la radio. Hoy la gente joven, el 90% de la gente joven no sabe lo que es una onda media. No sé, ¿qué es eso de onda media? Onda media, ¿qué es eso? Hay mucha gente que no escucha ni la FM, ni los programas musicales de la FM. Lo oye a través del iPhone o del iPad o de las plataformas que hay, ¿no? O sea, el YouTube, etcétera. A mí me tiene preocupado, la verdad, porque yo que soy un hombre de radio puro y duro, pues la verdad es que me da pena. Pero yo no veo a mis hijas que se vuelvan locas por la radio. Estoy hablando a las hijas de un comunicador.
1: Sí, porque las innovaciones se están produciendo en los podcasts, ¿no? Ahí sí que
0: Sí, pero
1: encuentras formatos nuevos y cosas
0: claro,
1: diferentes.
0: pero el podcast no deja de ser un programa de radio grabado, o sea, decirte que tampoco la aportación que se hace sea muy muy llamativa como para, o sea, es más cómoda de escuchar, ¿no? Es más cómoda. Si te enteras que entrevistan a fulano de tal, bueno, pues dices, venga, a las 4 de la tarde tengo algún huequín y lo voy a escuchar, ¿no? A las 12 de la noche tal. Yo creo que la radio está cometiendo el error de imitarse unos a otros. O sea, las programaciones son idénticas. Juan Pedro, son idénticas. ¿Hay a las 9 un programa de risa? Todos hacen un programa de risa. ¿Hay una tertulia? Todos hacen una tertulia, con los mismos temas, claro. Ahí se crea un programa de deportes a las 12 de la noche ¿Y la COPE lo pone a las 11:30? Todos lo ponen a las 11:30. O sea, esto es que no sé, me llama la atención. Antes en la radio se
1: Sí.
0: competía. Ahora yo no noto competiciones, o sea, no lo sé. No lo sé. No,
1: Mira.
0: no, no entiendo, no entiendo muy bien lo que se hace. Lo que sí sé es que se hace una radio completamente distinta. Mira, el otro día escuché a Carlos Alsina y me gustó mucho una cosa que hizo, que dedicó a Benito Pérez Galdós. Y dije, caramba, mira, una cosa creativa. Estaba retransmitiendo en directo la muerte de Benito Pérez Galdós. O sea, te estaba poniendo el día, año y hora en el que Benito Pérez Galdós era enterrado en Madrid. Bueno, fantástico el programa, fantástico. Bueno, pues ¿por qué nos hacen cosas así? Quiero
1: Sí.
0: decir, así y de otra cosa, y de otras
1: No, y de lo que de lo que
0: características.
1: hablábamos al principio, ¿no? Pues porque no hay programas musicales, porque no hay programas dramáticos, porque no, porque todo es actualidad, porque todo es tertulia. Si yo no necesito estar las 24 horas del día escuchando las opiniones de la gente sobre todo lo que pasa, me gustaría poder escuchar otro tipo de cosas, ¿no? No
0: No,
1: sé.
0: y sobre todo, hombre, y sobre todo que no lo hagan todos a la misma hora.
1: También.
0: Que no lo hagan, por favor, porque claro, si escuchas a uno no puedes escuchar a otro.
1: Claro.
0: Sobre todo cuando hablamos de programas creativos. Carlos Herrera es un tío muy creativo, muy imaginativo, con mucha gracia en la radio, pero con mucha gracia. Bueno, pues basta que haga un programa a las 10 de los fósforos para que todo el mundo diga, pues ¿por qué yo no voy a tener mi programa de humor? Coño, no lo
1: Todos.
0: pongas a las 10, ponlo a las 12, joder.
1: Es verdad, todos. Sí. Es así. Si un día un empresario se acercara a ti, comprase una gran cadena de radio y te dijera, Pepe, tienes un cheque en blanco para hacer el programa que tú quieras, ¿qué
0: Lo tendría que pensar, ¿eh?
1: harías?
0: Lo tendría que pensar. No tendría que pensar. Probablemente no haría ningún programa de radio, sinceramente. O sea, no me veo en la radio de ahora, porque la radio de ahora me aburre y me aburre bastante. No lo sé. Es que, mira, escucho mucha radio, ¿eh? O
1: Sí,
0: sea,
1: sí.
0: yo puedo consumir 6 y 7 horas diarias de radio, ¿eh? Yo voy en el coche con la radio, o sea, no me pongo otros aparatos, ¿no? Escucho radio, escucho la onda media, la FM, las nuevas emisoras, me entero de si el Top 40 la compra Radio María, digo, joder, Radio María, ahí con el Top 40, lo siento, una barbaridad, etcétera. Es decir, que soy un hombre que está al día de la radio. Me conozco todas las frecuencias, me conozco a todos los locutores, a todas las locutoras. O sea, pero yo hacer un programa de radio ahora mismo no me veo.
1: No echas de menos el micrófono.
0: No, no, no, pensaba que lo iba a echar de menos, ¿eh? Que lo iba incluso a llorar. Pues no, no, no echo de menos para nada la radio. Y ojo, que conste que admiro profundamente a mucha gente que hay en la radio, ¿eh? Sea, yo creo que es que muchos de ellos se ven obligados a seguir las pautas que les marcan los no profesionales de radio y que dirigen este medio, este soporte, ¿no? Porque de verdad, o sea, no sé, me estoy acordando ahora de Luis del Olmo, cuando hacía aquel programa de humor de Tipicol, Antonio Mingote, Alfonso Silla, joder, pero tan difícil es crear y hacer programas distintos, no lo sé.
1: Pues es una pregunta que dejamos ahí en el aire, ¿no?
0: No lo sé,
1: Porque
0: pero
1: es
0: ahí
1: difícil
0: están
1: de
0: las
1: contestar,
0: dudas.
1: sí, es difícil de contestar. Pues, Pepe, muchísimas gracias por habernos acompañado. Como yo les decía al principio a los oyentes, hoy hemos tenido el privilegio de acercarnos a un referente de la radio de nuestro país, cuyo nombre está y estará siempre escrito con letras mayúsculas en este centenario de nuestra Radio España. Pepe, muchísimas gracias y ojalá, de verdad que, bueno, aunque no eches de menos el micrófono, pero la radio muy pronto nos pueda unir y nos dé la oportunidad de escucharte.
0: Pues muchas gracias a ti, Juan Pedro, que conste que no hago radio, pero escucho radio, a pesar de que, en fin, hay cosas que yo en determinados lugares y horarios no haría, pero en fin, sabios tiene la Iglesia.
1: Gracias, Pepe. Un abrazo muy fuerte. Y nada más, señoras y señores, despedimos aquí nuestro programa de hoy, un programa que ha sido, como les decía al principio, muy emocionante y que nos ha acercado a una de las

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1: Entre 1939 y 1945 se desarrolló hasta el momento el mayor y más cruento conflicto bélico de la historia, como fue la Segunda Guerra Mundial. En este encarnizado conflicto participaron ejércitos de más de 70 países en combates por tierra, mar y aire, en los que se enfrentaron las potencias aliadas, como fueron principalmente Estados Unidos, Inglaterra y la Unión Soviética, a las del eje conformadas por Alemania, Italia y Japón. Terminó tras 6 años de lucha con la victoria de las potencias aliadas y la creación de las Naciones Unidas, así como con la emergencia de Estados Unidos y la Unión Soviética como grandes superpotencias. Pero, ¿qué hecho provocó el inicio de la Segunda Guerra Mundial? ¿Dónde adquirió Adolf Hitler su odio hacia los judíos? ¿Cómo fue posible que el pueblo alemán siguiera a este personaje como líder? ¿Qué negociaciones mantuvo Franco con Hitler para que España entrara en el conflicto? ¿Cuáles fueron los errores más significativos que cometió el líder nazi y que llevaron a la derrota de Alemania frente al ejército aliado? ¿Estamos actualmente ante la posibilidad de una tercera guerra mundial? Para responder a estas y otras cuestiones tenemos con nosotros a don Juan Eslava Galán, doctor en letras, escritor y autor de La Segunda Guerra Mundial, contada para escépticos, de la editorial Planeta. Doctor Eslava Galán, bienvenido, gusto en verte nuevamente.
2: Gracias.
1: Bueno, pues para empezar, Juan, me gustaría analizar algunas de las anécdotas y situaciones curiosas que tuvieron lugar en la Segunda Guerra Mundial. Vamos a conocer primero sus orígenes y, en este sentido, en una anterior entrevista sobre la Primera Guerra Mundial recordábamos con nuestro invitado que el motivo que la originó fue el asesinato del archiduque Francisco Fernando de Austria. No obstante, y en este caso, ¿cuál fue la chispa que provocó esta Segunda Guerra? ¿Podemos decir que fue el trato injusto y abusivo que se dio tras finalizar la Primera Guerra a Alemania y en el Tratado de Versalles lo que la pudo originar? ¿Qué fue exactamente, Juan?
2: Sí, efectivamente. Alemania resultó muy agraviada al término de la Primera Guerra Mundial por las condiciones leoninas que se le impusieron los vencedores en el Tratado de Versalles. Entonces, ese país orgulloso y muy agraviado, si a eso le sumamos que viene también a finales del año 20, viene la crisis, el famoso crack del 29 con su crisis, pues eso hizo que se echaran en brazos de un demagogo, de Adolfo Hitler, que les prometía que los iba a sacar de la miseria en la que parecía que la democracia los había sumido, ¿no? Entonces, bueno, pues una parte importante del pueblo alemán le dio su voto a Adolfo Hitler, él consiguió hacerse canciller y en el momento en que se hizo canciller impuso una dictadura y ya no hubo oposición posible.
1: Según tu punto de vista, Juan, ¿cómo es posible que un pueblo culto y avanzado como el alemán, ¿no?, se dejara deslumbrar por un charlatán que continuamente manifestaba con palabras y con hechos su propósito de vulnerar los derechos humanos más elementales?
2: Pues posiblemente porque el pueblo alemán, que es un pueblo que está dotado de muchísimas virtudes, tiene también una virtud que en ocasiones puede ser un defecto, la obediencia. La obediencia ciega al que gobierna. Y en este caso, claro, como Hitler fue el que gobernaba, pues lo obedecieron y lo siguieron ciegamente a la ruina, no solo a la del pueblo alemán, sino a la ruina de muchos otros pueblos, una guerra terrible que se saldó con 50 millones de muertos.
1: El comienzo del conflicto se suele situar en el 1 de septiembre de 1939.

0: con la invasión alemana de Polonia, el primer paso bélico de la Alemania nazi en su pretensión de fundar un gran imperio en Europa, que produjo la inmediata declaración de guerra de Francia y la mayor parte de los países del Imperio Británico, y así como la creación del Tercer Reich, ¿no? Antes de seguir avanzando en alguno de los momentos más importantes de esta Segunda Guerra Mundial y haciendo un punto y aparte, ¿dónde adquirió Hitler, por ejemplo, aquel odio mesiánico hacia los judíos y el convencimiento de que el mundo era propiedad de los germanos?
1: Bueno, hay que pensar, Hitler era un hombre sin oficio ni beneficio, un perfecto fracasado. En su juventud intentó ser artista y cuando se mudó a Viena intentó repetidamente presentarse a los exámenes de ingreso de la Escuela de Bellas Artes, pero como no tenía talento como artista, lo suspendían, ¿no? Entonces se hizo una especie de vagabundo que incluso comía en comedores de caridad y que dormía en albergues, y en ese tiempo él contemplaba, tenía también muchas lecturas muy desordenadas. En parte algunas lecturas eran antisemitas, que eso era una moda, digamos, en la Viena de su época, y en Viena había una potente comunidad judía, había muchísimos artistas judíos que sí triunfaban, había millonarios judíos que mantenían, digamos, salones donde se recibía a esos artistas judíos o no. Quiero decir que Hitler, un fracasado pero también un resentido, contemplaba, digamos, el triunfo de muchos judíos. Entonces, él fue generando ese odio que se basaba también en una tradición antisemita que ha existido siempre en Europa, porque el judío era el distinto, y en momentos de crisis o en momentos de pestes y de enfermedades, cuando había que buscar un chivo expiatorio, se buscaba al judío. Hitler solo hizo, pues, un poco actualizar ese uso del judío como chivo expiatorio. Entonces él lo culpó de la pérdida de Alemania en la Primera Guerra Mundial, una cosa absolutamente demencial, y también lo culpaba de haber inventado el comunismo. Es decir, para Hitler el judío era todos los males, un compendio de todos los males. Los grandes líderes comunistas eran judíos y los grandes capitalistas del mundo también eran judíos, o sea que eran los dos extremos contra los que él intentaba reaccionar.
0: En la Alemania nazi, te estoy parafraseando, para determinar quién era judío se determinaba que lo era al 100% el que tuviera tres abuelos judíos, el que tenía dos abuelos judíos y era un mestizo o medio judío, y la persona que solo tenía un abuelo judío entonces era cuarterón, creo que se llamaba, sí. O sea, judío al 25%.
1: Sí, ¿no? sí, eso lo tenían muy claro.
0: Lo tenían claro. Sin embargo, Juan, lo que uno no acaba de entender es cómo países como Inglaterra, Francia o incluso Estados Unidos, que finalmente tuvo que intervenir en la guerra, dejaron que el monstruo nazi fuera creciendo sin hacer nada para impedirlo. ¿Cuál es tu opinión al respecto?
1: Bueno, la clave está en la democracia. Son países democráticos. La Primera Guerra Mundial había sido muy destructiva y había sido terrible para todos estos países que participaron en ella, ¿no? Entonces, los partidos y los políticos, una de las cosas que en sus campañas prometían al electorado era: no os volveré a meter en una guerra. Entonces eran pacifistas porque el pueblo apoyaba a los que les prometían no meterlos en una guerra. Por lo tanto, cuando surgió Hitler como dictador y como un dictador que estaba armando a Alemania en contra de los términos del tratado, y se veía como un hombre peligroso que expandía e intentaba incorporar, y lo hacía, incorporaba a Alemania las comunidades de habla alemana que hubiese fuera de su territorio, pues los políticos, sobre todo franceses e ingleses, tenían la técnica que tenían, o la táctica era el apaciguamiento. Decían: bueno, concedámoslo y a cambio de mantener la paz. Solamente Churchill, que todavía no era importante porque no estaba metido en el gobierno británico, advertía: estamos perdiendo la honra para no entrar en guerra, y al final entraremos en guerra y no tendremos honra. Y efectivamente eso ocurrió, ¿no? Llegó un momento ya en que ya se vio claramente que Hitler se había armado por encima de las posibilidades, incluso de los países que podían oponérsele. Ya saltaron, digamos, todos los sistemas de alarma, y cuando atacó Polonia, Inglaterra y Francia tenían un tratado de protección de Polonia y entonces, bueno, pues le declararon la guerra a Alemania. Quizá un poco tardíamente, porque como digo, anteriormente Hitler había estado abusando y para apaciguarla se habían estado aguantando casi todo lo que exigía.
0: Tanto se armó Hitler, Juan, que pudo con Inglaterra, que pudo con Francia. ¿Hasta qué punto tenía esa fuerza este hombre? Porque yo creo que tuvo incluso hasta 4 intentos de que pudieran acabar con su vida, ¿no? O sea que los militares alemanes querían destruir a Hitler. Pero tanto se armó y se llegó a armar antes de atacar Polonia, que pudo de alguna manera aguantó durante tanto tiempo. Lo digo porque, caramba, entre la guerra, entre los campos de concentración, entre todo lo que duró, llevaría muchos años desde que fue canciller en el 33 hasta el 39, vino armándose durante tantos años.
1: Bueno, el armamento sobre todo fue en los últimos años, ¿no? Sobre todo a partir del año 35. Fue cuando empezaron a fabricar armas masivamente, porque él quería ir a la guerra en el año, aproximadamente en el año 43 o 44. Esos eran sus cálculos. Pero tuvo que adelantarla porque precisamente el gasto que tenía en armamento no lo soportaba la economía alemana, y en el año 39 la economía alemana estaba a punto del colapso. Por lo tanto, tenía que meterse en guerra para saquear los pueblos que invadiera y eso equilibraría la balanza de pagos de Alemania, por decirlo en términos que se entiendan. Y por otra parte, ya se habían alarmado los países, sobre todo Francia e Inglaterra, y a su vez estaban fabricando armas a un nivel quizá incluso más rápido que la propia Alemania. Por lo tanto, tenía que aprovechar la ventaja antes de que los otros se le igualaran. Y eso fue lo que hizo. Se metió en guerra prematuramente, todo hay que decirlo, prematuramente, porque a pesar de que la propaganda, muy bien, muy hábilmente manejada por el ministro Goebbels, decía que Alemania, todas las tropas estaban perfectamente mecanizadas, eso no es cierto. El ejército alemán, sobre todo en ese nivel, era hipomóvil, o sea, movido con carros y con caballos. Lo que ocurre es que la propaganda siempre sacaba las columnas blindadas, la parte que daba la impresión de un ejército muy moderno. Y efectivamente, los primeros compases de la guerra, que fue sobre todo la destrucción del ejército francés e inglés en el ataque que terminaría con la evacuación de Dunkerque, fue porque Alemania concentró allí sus medios acorazados, cuando los franceses tenían sus medios acorazados dispersos a lo largo de toda la frontera, ¿no? Entonces, claro, pues pudo asestar el primer golpe muy decisivamente. Pero a la larga, como acabas de decir, los generales alemanes sabían que no podían sostener esa guerra. A la larga iban a perderla. Por eso desde el principio se oponen a la guerra. Lo que pasa es que Hitler los arrastra.
0: Claro, porque Alemania le hizo la guerra, como aquel dice, casi a medio mundo, ¿no? A medio Europa.
1: Sí, pues claro, se fue enzarzando con unos con otros, ¿no? Al final parece que les fallan las matemáticas y cogen, es decir, pueden derrotar individualmente a muchos países, pero luego colectivamente todos esos países los derrotan a ellos. Claro. El error principal fue, desde luego, invadir Rusia. Rusia, desconocían por completo la potencia demográfica e industrial que tenía Rusia y la capacidad de recuperación que tenía y de sufrimiento que tenía el pueblo ruso. Y por supuesto, declararle la guerra a los Estados Unidos, que Alemania le declaró la guerra a los Estados Unidos, no al contrario, pues que ese fue ya el error garrafal final, porque claro, la potencia de todo tipo de Estados Unidos y su capacidad además de adaptación rápida a una guerra, pues también la despreciaban y la desconocían los alemanes.
0: No obstante, Hitler no hizo un pacto de no agresión entre Hitler y Stalin. ¿No se reunió con este hombre en el 39 para mantener, bueno, pues ganar tiempo posiblemente?
1: Fue un pacto entre dos enemigos jurados, que eran Hitler y Stalin, efectivamente. A la larga los dos sabían perfectamente, ¿no?, que se iban a hacer la guerra. Pero se repartieron Polonia porque los dos querían ganar tiempo. Hitler, por las razones que dije antes, necesitaba ganar tiempo. Y Stalin porque quería duplicar, él tenía un plan de duplicar su ejército en un par de años para enfrentarse entonces a Alemania. Por lo tanto, pues bueno, pues los dos se hicieron los compadres, se hicieron el pacto. Ellos no se vieron nunca personalmente, lo hicieron los ministros de exteriores de los dos, ¿no? Y efectivamente hicieron ese pacto y se repartieron Polonia. Pero hasta ahí llegaron, digamos, las amistades, ¿no? Después, cuando Hitler ataca por sorpresa a Rusia, pues digamos que ahí ha firmado su sentencia.
0: Tal y como apunta nuestro invitado en su magnífica obra, el nazismo comenzó siendo un credo político, pero rápidamente evolucionó hasta convertirse en un credo religioso, en una religión nacional alemana, con sus propios dogmas, ritos y ceremonias, que en cierto modo aspiraba a sustituir a la cristiana. Asimismo, los dos dogmas principales del nazismo eran la superioridad de la raza aria, alemana y nórdica, y su derecho a esclavizar o a exterminar las razas inferiores usurpadoras del espacio vital al que la raza superior tenía derecho. Uno se hace una pregunta, Juan. ¿Hitler verdaderamente era alemán? ¿Alemán? Lo digo porque siempre el que más grita resulta que tiene un padre que es de una región o es de otra, ¿no? Y nunca es un nacional, nacional, nacional. ¿El abuelo o el bisabuelo eran de raza aria también de Hitler?
1: Bueno, no hay más que ver a la camarilla de Hitler y a sus chicos para darse cuenta de que muy arios no son ninguno de ellos, ¿no? Es decir, el aspecto que tienen no es de ser superhombre, ninguno de ellos, ¿no? Pero aparte de eso, Hitler, en realidad, Hitler era austriaco, no era alemán. Sí. Lo que ocurre es que, claro, cuando él consigue unir el Anschluss, consigue unir Austria a Alemania, pues ya se considera que se trata del mismo país, ¿no? Pero en un principio no era el mismo país. Y luego hay también una razonable sospecha de que incluso tuviera un cuarteroncillo de sangre judía, o quizá un poco menos, porque su abuela había sido madre soltera, y cuando estaba empleada por una empleada doméstica con una familia de judíos, y después la familia de judíos costeó los estudios del chico que tuvo, ¿no? Por eso se sospecha que a lo mejor era porque el señorito de la casa era el que había embarazado a la criada, ¿no? Pero son meramente sospechas y especulaciones, es decir, no hay nada que nos lo indique, ¿no? Una mera sospecha.
0: Era, cierro el paréntesis, era una curiosidad, Juan. ¿Es cierto que los nazis, ante los planes de Hitler de provocar una guerra, decidieron eliminar a los discapacitados de Alemania para asegurarse que un mayor número de camas de los hospitales estuvieran disponibles para los soldados heridos que volvieran del frente?
1: Sí, es muy cierto. Es decir, Hitler tuvo un plan antes de entrar en la guerra, ya estaban eliminando a discapacitados alemanes. O sea, los ponían en casas, hospitales, y de pronto pues los chicos, pues chicos que tenían el síndrome de Down, chicos que, bueno, tenían cualquier tipo de defecto, sobre todo que, en fin, defectos profundos, no físicos, uh-huh. Y los iban eliminando para hacer sitio cuando empezara la guerra. Y ya empezada la guerra, cuando aquello se divulgó, que estaban asesinando a la gente, pues ya hubo unos cuantos arzobispos que protestaron oficialmente, y Hitler mandó, no exactamente parar el plan este, ¿no?, que era Action 4, le llamaban al plan, no exactamente pararlo, sino por lo menos disimularlo un poco para no soliviantar demasiado a la población alemana. Pero es decir, cuando se dice que eliminó a 6 millones de judíos, también tendríamos que sumar que también eliminó a los discapacitados alemanes.
0: El 22 de agosto de 1939, Hitler pronunció ante los militares alemanes el siguiente discurso para calentar motores e inyectarles el odio necesario para lo que tenía previsto que sucediera. Les dijo lo siguiente: ¿cómo hacer que capten la idea de que se trata de exterminar a los infrahombres para hacer sitio a los colonos arios alemanes? Cerrad vuestros corazones a la piedad, obrad con brutalidad. 80 millones de alemanes reclaman justicia. La razón pertenece al más fuerte. Sed duros y despiadados. Blindaos contra todo signo de compasión. Caramba, los adoctrinó bien adoctrinados.
1: Palabras literales, por otra parte. Hay que decir que los militares alemanes, ahí hubo obviamente de todo, ¿no? Pero había muchos militares que eran personas muy severas, hombres de honor, que se resistieron a seguir los dictados de Hitler, ¿no? Pero a otros no, a otros sí lo siguieron. Hitler, el plan que tenía desde el principio no era hacer la guerra con Inglaterra. Él quería que, bueno, Inglaterra que domine los mares y tenga su imperio colonial. Él lo que quería era un imperio colonial alemán. Y el imperio colonial alemán, él había pensado que sería en el este, a costa de la Unión Soviética, lo que ahora es Rusia, sobre todo porque ahí era donde iba a recoger sus materias primas, a llevar colonos alemanes para que cultivaran los campos, que tuviera suficiente trigo para alimentar al pueblo alemán y sobre todo que tuviera petróleo, acero, etcétera, todas las materias primas de las que no disponía Alemania. Entonces ese era su plan primordial. Y para eso tenía que hacer sitio, claro, y para hacer sitio tenía que exterminar a una buena parte de la población rusa, y que fue realmente también lo que hicieron, ¿no? Porque tampoco se suele decir que en los primeros compases de la guerra contra Rusia, pues como hicieron como 3 millones de prisioneros del ejército ruso y prácticamente los mataron de hambre y de enfermedad en los campos de concentración, que más que campos eran corralizas para ganado, ¿no?
0: 3 millones de soldados rusos.
1: Sí, unos 3 millones de soldados rusos murieron en los primeros compases de la guerra. Pero
0: además
1: sí,
0: de los 6 millones de judíos.
1: Sí, además. Entonces, claro, no tuvieron piedad ninguna en el este, absolutamente ninguna, ¿no?
0: En 5 años de persecuciones y campos de exterminio, los alemanes llegaron a eliminar a unos 6 millones de judíos, aunque también gitanos, testigos de Jehová, homosexuales y otras minorías consideradas perniciosas del nuevo ordenario. En este sentido, cuesta creer que la población civil alemana no conociera las barbaridades que estaban llevando a cabo los nazis, que entiendo yo que ya no solamente los militares sí que lo conocían, algunas gentes pues posiblemente no. Era tal la brutalidad que entiendo que la gente ni se lo podría llegar a creer en un momento determinado si algún información les llegaba, ¿no? Pero a todo esto, Juan, ¿cuál fue la postura que adoptó el por entonces Papa Pío XII? ¿Es cierto que teniendo conocimiento del exterminio de los judíos decidió mirar hacia otro lado?
1: Pues sí, ya tenemos pruebas fehacientes de que Pío XII tenía una información bastante precisa de cómo estaban actuando los alemanes en el año 43 y miró hacia otro lado. Es decir, quiso conservar la iglesia y que no la perjudicaran a él demasiado y bueno, no actuó realmente como un padre de los pueblos ni como un amigo de los pobres ni de los afligidos realmente, ¿no? Eso sí se le puede achacar siempre. También hay que decir, al hilo de si el pueblo alemán tenía conocimiento o no del tema, ¿no? Cuando acabó la guerra, empezó, antes de que acabara la guerra, incluso ya había empezado la Guerra Fría con el bloque soviético. Y, por lo tanto, los aliados vieron que necesitaban un Estado tapón. Los aliados, me refiero a las democracias occidentales, a Inglaterra, Estados Unidos, Francia, necesitaban un Estado tapón frente a el avance ruso que llegaba a una parte de Alemania. Por lo tanto, para fortalecer ese Estado tapón necesitaban fortalecer a Alemania, digamos, perdonarle sus pecados. Entonces inventaron esa curiosa desviación semántica, que es pensar, los que hicieron las barbaridades de la guerra fueron los nazis y el pueblo alemán no hizo barbaridades, como si el pueblo alemán y los nazis fuesen dos colectivos distintos, ¿no? Cuando obviamente sabemos por la historia que los nazis eran pues una buena parte del pueblo alemán que seguía ciegamente a Hitler, ¿no? Pero así son las cosas.
0: En este sentido, en tu obra La Segunda Guerra Mundial, contada para escépticos, expones innumerables anécdotas o situaciones poco conocidas que tuvieron lugar durante este terrible conflicto. Una de ellas es la que haces referencia a la que tuvo como protagonista una bailarina judía polaca de nombre Franciska Manowna, que hizo un striptease ante la cámara de gas donde él esperaba la muerte. ¿Qué ocurrió exactamente, Juan?
1: Bueno, esta chica que era bailarina, cuando la desembarcaron con un tren de judíos y en un principio les hacían creer que los querían duchar para adecentarlos porque tenían que pasar un control sanitario antes de entrar en Suiza. Eso era lo que le hicieron creer. En realidad lo iban a meter en los hornos crematorios donde no eran duchas sino que eran cámaras de gas. Ella intuyó que no iba a salir viva de aquello. Y entonces cuando le dijeron que se desnudaran, porque los metían en las duchas desnudos, obviamente, entonces ella, en lugar de hacerlo púdicamente como las demás mujeres que la rodeaban, ella, viendo que la miraban con deseo los guardianes que estaban al tanto de la operación, ella entonces hizo un striptease como si estuviese en un cabaret. Uno de los guardianes se abalanzó hacia ella, en fin, haciéndose un poco el macho, y ella aprovechó la proximidad para quitarle la pistola, matarlo, matar a otro antes de que la mataran a ella a su vez. Digamos que fue una mujer que supo morir muy dignamente cuando iban a matarla como si fuese una rata.
0: Juan, una de esas anécdotas, antes hablábamos de Pío XII, ¿no?, que parecía que miraba para otro lugar, ¿no?, cuando en aquel mensaje de Navidad de 1942 dijo algo así como: aquellos cientos de miles que, sin culpa propia, a veces solo por nacionalidad o raza, reciben la marca de la muerte o la extinción gradual. ¿Qué podía haber hecho la Santa Sede al respecto?
1: Bueno, eso fue todo lo más que se atrevió a decir el Papa, que claro, era de un modo tan, digamos, tan amplio y tan lato, que se podía interpretar de mil maneras, en un momento en que medio mundo estaba encendido en una guerra y había gente muriendo, ¿no?, por todas partes, ¿no? Pero claro, sí, podía haber hecho, cuando tuvo la información de lo que estaban haciendo los alemanes, sencillamente podía haberlo denunciado, porque no hay que olvidar que una parte muy importante de la población alemana era católica, era y es católica. Hitler mismo era católico. Entonces, bueno, ya se ve que no practicaba mucho, pero quiero decir que él tenía un poder moral sobre esa población muy importante si hubiese denunciado lo que estaba ocurriendo, el asesinato que estaban haciendo los contra ciertas minorías, claro.
0: Juan, una curiosidad que no quiero que se escape. Hablamos de aliados, Estados Unidos, Inglaterra y la Unión Soviética, por un lado, y hablamos eje, Alemania, Italia y Japón, por otro, en esta Segunda Guerra Mundial. ¿Por qué le ponemos el tilde de eje? ¿Qué significa eje?
1: Bueno, ellos se llamaban así, ellos se llamaban el eje, en el sentido de que eran tres países muy unidos, como tres ruedas que giran sobre el mismo eje, digámoslo así, ¿no? Uh-huh. Entonces, como tenían regímenes parecidos, porque los tres eran dictaduras, en el caso del Japón había un emperador, pero era una dictadura de los militares, y en el caso de Italia también había un rey, pero bueno, la dictadura, todo el poder estaba en manos de Mussolini, ¿no? Así es que por eso lo llamamos el eje, frente a las democracias y frente a la Unión Soviética, que no era precisamente una democracia, era otra dictadura stalinista.
0: Entiendo. Antes apuntaba sobre el tema de la Guerra Fría, que se generó antes de que acabara la Segunda Guerra Mundial. Ese conflicto, ese mal mirar entre Estados Unidos y Rusia, la antigua Unión Soviética, ¿no? Con lo cual, quiero entender, según lo que explicabas, que cuando, de alguna manera, Rusia ya gana a Alemania, o Alemania pierde poder en Rusia, en la antigua Unión Soviética, la Unión Soviética empieza posiblemente a expandirse hacia el sur, ¿no? Y los ingleses y franceses, como los americanos, a los que son llamados para que les ayuden a los franceses e ingleses, piensan que la Unión Soviética se puede expandir suficientemente o lo suficiente como para apoderarse de media Europa y llevarles un poquito, llevarlos a ellos a un terreno resbaladizo, y por eso de alguna manera se empieza a generar esta Guerra Fría, porque en un principio habían sido tanto Estados Unidos como la Unión Soviética habían sido potencias aliadas. ¿Por qué ese miedo entonces?
1: Bueno, efectivamente, tienen un enemigo común, que es Hitler. Entonces, las democracias, a las que no le resultaba en absoluto simpático Stalin, como tienen ese enemigo común y están en guerra, pues bueno, pues hacen una alianza, pero la alianza es provisional mientras derroten a Alemania. Sí. Pero cuando Stalin, que es el más astuto de todos estos prebostes, cuando Stalin avanza con su ejército hacia Alemania, va va cogiendo países del este que los ocupa su ejército. Después ya se cuida él de dejar en ellos gobiernos comunistas que sean satélites de la URSS, porque él aspira también a expandirse todo lo que pueda hacia Occidente. Y también está apoyando y está de algún modo dirigiendo los partidos comunistas, que son muy importantes en Occidente. El Partido Comunista, sobre todo, el Partido Comunista de Francia y el Partido Comunista de Italia. Entonces, los aliados, para contrarrestar esto, lo primero que hacen, sobre todo los americanos, para contrarrestar la influencia soviética, refuerzan a Alemania, como dije hace ya un rato, refuerzan a Alemania y mantienen a Franco, porque Stalin en la conferencia de Potsdam pone sobre la mesa que ya que hemos suprimido a Hitler, ahora hay que ir por Franco. Y entonces, precisamente, Churchill es el que dice, de eso nada. Es decir, porque claro, le interesa que haya un anticomunista, aunque sea un dictador. Ese es el interés ahora de Occidente, de la democracia. Por eso mantuvieron a Franco, porque era anticomunista. Y entonces le dice a Stalin que no están por quitar a Franco. Stalin entonces argumenta. Yo ahí en el libro pongo exactamente las palabras de cada uno, porque se conservan en las actas de la conferencia, claro. Entonces Stalin argumenta, será una deshonra para nosotros mantener a una dictadura franquista en España. Y el otro le dice, no, para usted desde luego que no, porque usted no tiene trato con España. En todo caso, para nosotros, para Inglaterra y para Estados Unidos, que sí tienen trato con Franco. Pero a pesar de eso, nosotros tenemos una serie de intereses en España y por lo tanto no vamos a quitar a Franco. Entonces ya ante eso Stalin ya no tuvo más que decir. Pero
0: Perdóname, Juan, antes de que acabara entonces la Segunda Guerra Mundial, los americanos ayudan a los alemanes, igual que los españoles, a derrotar a los comunistas rusos.
1: Sí. También hay que decir, al hilo de esto, que a Franco también lo ayudaron los americanos y los ingleses durante la Guerra Civil Española, no nos engañemos. Sí, siempre estamos diciendo que lo ayudaron los italianos y los alemanes, no, también lo ayudaron los ingleses y los americanos, eran los que les suministraban la gasolina para que anduvieran y funcionaran los tanques alemanes, italianos y los aviones que tenía Franco. O sea que la democracia no le interesaba bajo ningún concepto que hubiese un gobierno del Frente Popular en España. Esas cosas hay que decirlas también, claro.
0: Claro, está claro que a los republicanos de aquella época los ayudó Rusia entonces.
1: Efectivamente, Rusia ayudó fue el único país que realmente, Rusia y la Brigada Internacional, los que ayudaron a los republicanos españoles. También pero por sus propios motivos, también porque la Unión Soviética quería expandir el gobierno comunista o gobiernos comunistas a los países donde pudiera penetrar, ¿no?
0: Difícil el suministro, teniendo que pasar por Alemania y por Francia antes de llegar a España, perdón.
1: No, los suministros venían todos por mar. Por mar, desde el Mar Negro a los puertos de la España republicana venían todos los suministros.
0: ¿Cómo fue el encuentro entre Hitler y Franco en la estación de Hendaya, en el País Vasco francés? ¿Es cierto que Hitler despreciaba a los españoles, a los que consideraba racialmente inferiores?
1: Bueno, claro, nosotros, claro, racialmente para él éramos un pueblo inferior, pero bueno, él también hizo tratos con pueblos inferiores siempre que le convenía. Hay un primer momento de la guerra en el que Franco quiere entrar en la guerra mundial y le manda un propio a Hitler diciendo que bueno, que estamos dispuestos a entrar en la guerra. Era cuando parecía que Inglaterra, después de Dunkerque, parecía que Inglaterra estaba a punto de rendirse. Entonces Franco, claro, quería engancharse al carro del vencedor. Pero después del verano del 40, en el que en la batalla de Inglaterra la aviación alemana no consigue doblegar a la aviación inglesa, entonces, claro, Hitler ve que no puede invadir Inglaterra, que Inglaterra no se acaba de rendir, y por lo tanto piensa en un plan B, que es estrangular su economía para rendirla por hambre, por decirlo así. Entonces ya sí necesita España, el concurso de España, porque piensa, si nosotros conquistamos Gibraltar, los alemanes conquistamos Gibraltar, interrumpimos el tráfico de barcos ingleses que vienen por el Mediterráneo y por el Canal de Suez y proceden de las colonias británicas en la India y en países de Oriente. Uh-huh. Esa era la idea. Entonces es cuando se reúne, en octubre del 40, se reúne con Franco en Hendaya y le propone que España entre en guerra. Pero Franco para entonces ya es más cauto, más gallego, ya se ha dado cuenta de que Inglaterra no está tan vencida y por lo tanto ya se resiste a entrar en guerra. Así que tenemos esas dos posturas. Franco quiere, pero Hitler no lo deja. Hitler quiere, pero Franco no se deja.
0: En cualquier caso, sí que hubo una partida de ayuda, ¿no? La División Azul, por ejemplo, constituida.
1: Bueno,
0: por
1: hubo que, sí, ¿no? Hubo que, claro, Franco colaboró con Alemania en todo lo que pudo durante los primeros años de la guerra, porque, claro, entre otras cosas, había que colaborar con Alemania por miedo y también por, digamos, por agradecimiento, ¿no? Entonces le mandó la División Azul y también se explotaba había un mineral que era fundamental en la industria de la guerra, que era el wolframio o tungsteno, y los yacimientos más importantes de Europa están en Portugal y en España, y entonces ese material se lo suministraba a Alemania. Es un material que sirve para reforzar el blindaje de los carros y sobre todo para reforzar las ojivas de los proyectiles, para que tengan más fuerza de penetración. Bueno, pues ese material, que como digo era fundamental, se lo suministra Franco a muy buen precio. Subieron mucho los precios, obviamente, también era un ingreso para España, hasta que los americanos y los ingleses le dicen a Franco que deje de suministrarlo o ellos le cortan el grifo del petróleo, porque a todo esto el petróleo viene graciablemente porque lo permite la marina inglesa.
0: No obstante, a la larga, una entrada en España en la Segunda Guerra Mundial al lado de Hitler hubiera supuesto, tras la victoria de los aliados, el fin de la dictadura de Franco en nuestro país.
1: Claro, o sea, por supuesto, hubiese caído Franco y hubiesen impuesto un régimen, por lo menos parlamentario. Es decir, no sabemos de qué tipo, pero sí, en un principio habrían impuesto, claro, un régimen democrático.
0: Cuéntame aquella anécdota de aquel gato del acorazado alemán Bismarck. Hay una anécdota muy curiosa, ¿no?
1: Bueno, una de las batallas más famosas es la caza del acorazado alemán Bismarck. En el Bismarck había un gato que se llamaba Klaus, que era la mascota del barco, ¿no? Y que cuando hunden el barco, a los pocos días precisamente de salir a la mar, cuando lo hunden, murieron casi todos sus tripulantes, pero se salvó el gato. El gato se salva, los ingleses lo rescatan y lo llevan de mascota a uno de sus portaaviones. A los pocos meses se hunde ese portaaviones y se vuelve a salvar el gato. Y lo llevan de mascota a otro barco que también resulta hundido. O sea, el gato se salvó de tres naufragios y ya finalmente pensaron que es mejor retirarlo y darle una mejor vida, que ya se la ha ganado, ¿no? O también a lo mejor pensaron, este gato es gafe, no sabemos lo que pensaron, pero en cualquier caso, el gato Klaus, que entre los americanos se llamaba Sam, Unsinkable Sam, el Sam, el que no hay manera de hundirlo, ¿no? Pues al final ya acabó sus días en un retiro razonable. Bueno, pues yo cuento la captura, bueno, el hundimiento del Bismarck a través de los ojos del gato, ¿no? Y es un modo original de hacerlo, que bueno, yo uso también mis dotes como novelista para contar la historia, para hacerla más ligera, ¿no? Por eso también introduzco anécdotas como la de anécdotas ciertas, por otra parte, como la del submarino alemán que se hunde al tirar de la cadena del retrete. Sí. Bueno, ahí está, en el libro está explicado cómo, por qué procedimiento lo hunden, ¿no? En cualquier caso, ¿no? Hay una serie de anécdotas como el japonés que sobrevive al lanzamiento de la primera bomba atómica en Hiroshima, pero con quemaduras, ¿no? Y entonces el hombre va a reponerse y a curarse, va a su pueblo, que es Nagasaki, donde le cae la segunda bomba atómica unos días después, ¿no? Y también de esa salió vivo.
0: Doctor en letras, escritor y autor de La Segunda Guerra Mundial, contada para escépticos, de la editorial Planeta. Juan, doctor Eslava Galán, ha sido un verdadero placer tenerte en este tu programa de Luces a la Oscuridad. De verdad que sí, mil gracias.
1: El placer ha sido mío, muchísimas gracias.

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1: Queridos amigos de Destellos de Luz, bienvenidos. Aquí con mucha energía otra vez estamos para invitarte a reflexionar, invitarte a que, bueno, pues llevemos a cabo una vida muy positiva y con muchas ganas, con un sol interior que nos dé calorcito cuando estamos con una frialdad que nos parte en dos y que en muchas ocasiones también sea luz para poder transitar con mucha felicidad y con mucha sabiduría en el camino vital que cada uno estamos recorriendo. Un camino que no viene solo, que somos seres sociales y que muchas veces estamos muy bien acompañados o igual no tan bien acompañados y de nuestra mano está el cambiarlo. Pero quedándonos con la primera premisa, sabiendo que somos seres sociales y que nos gusta interactuar para poder crecer también a través de esas interacciones, es un paso importante, relevante, el que aprendamos a ser seres sociables aceptados y sobre todo queridos por la manada que tenemos más cerca, si me lo permites un poquito decirlo de esta forma. Porque ¿cuánta gente, por esa introspección, esa timidez, esa falta de habilidades sociales, hace que no tenga, bueno, pues esa valentía de salir hacia adelante y poder socializar de una forma positiva para enriquecerse también de la sabiduría de otras personas? El ser social es un proceso que lleva mucho tiempo donde se interacciona entre el humano y todos los elementos que hay en ese ambiente que lo rodea. Y como resultado, esta persona aprende no solamente a regular su conducta a través de esos valores y de esas normas sociales, sino también que aprende a conocerse mucho mejor, que ahí está la clave. La socialización también es un proceso de integración en una sociedad donde la mayor parte de nuestra vida la vamos a tejer, hilvanar o suturar con un hilo muy fino o muy gordo dependiendo del tipo de persona que se encuentre al otro lado en esa interacción. Ser sociable y sobre todo un sociable activo no solo significa interactuar con el ambiente material, sino también espiritual. ¿Por qué? Porque esa interacción es principalmente expresada mediante la comunicación. Una comunicación que hay que ser muy hábil en saber llevarla a cabo y una comunicación no solamente verbal, que es la que primero nos llama la atención, sino sobre todo, bueno, pues gestual y corporal. Que muchas veces se nos escapan cosas, pero que son increíblemente importantes a la hora de poder conocer a la otra persona. Hay mucha gente que por muchas razones no aprende a comunicarse o no tiene el valor suficiente para poder comunicarse, lo cual obstaculiza de muchas formas esa parte del desarrollo de su personalidad para poder de alguna manera desarrollarse al 100%. Pero es que sabemos que el hombre es social por naturaleza y que necesita comunicarse. Pero claro, cuando no ha perfeccionado esos métodos, se transforma en un lobo o en una loba solitario. O solitaria, es decir, se cierra, se frustra, se enclaustra, incluso vive como asustado de comunicarse con los demás, ¿no? También va muy unido de esa baja autoestima que en muchas ocasiones hablamos en este espacio. Pero ¿por qué no ser una persona social? ¿Por qué este tipo de características hacen que, bueno, pues se recluyan, ¿no?, las personas tímidas o con esas carencias, ¿no?, que no ayuda a esa comunicación? Bueno, pues porque igual los métodos de comunicación que ha aprendido en su infancia, en su adolescencia, han sido, bueno, pues muy estrictos, muy poco emocionales, muy tímidos, introspectivos, y eso, todo eso le ha provocado de alguna manera alejarse de una sociedad que le da más pavor que invitación a la alegría para conocerse, ¿no? Bueno, pues tenemos que aprender a romper estos miedos porque no podemos vivir aislados. Sí que es cierto que la soledad buscada en determinados momentos es necesaria y que también ser socialmente muy sociable también nos puede perjudicar porque nos desconectamos de nosotros. Con lo cual tiene que haber un equilibrio entre el dar y el recibir. Pero ¿cómo somos más sociables? Bien, pues bueno, en principio aceptándonos, ¿no? Esto que hablábamos en muchas reflexiones de cómo hay que aceptarse, cómo hay que aconsejarnos, a analizar, a fortalecernos para poder mejorar. Pero sobre todo sabiendo que somos alguien único y perfecto, ¿no? Y que parte del deseo de todas las personas es sobre todo gustar al resto y ser aceptados por el resto. Por lo tanto, si nos creemos alguien único, y así lo somos, no hay nadie que sea exactamente igual que tú, no hay una copia, podemos pensar en todo el bien que podemos hacer comunicándonos para poder compartir todo aquello que llevamos en nuestro interior, ¿no? No podemos dejarnos llevar por la angustia o por la desesperación. La calma, la reflexión, nos ayuda mucho a saber cómo socializar a través de una serie de habilidades sociales que nos ayudan a evitar angustias, perezas, timidez. Y de alguna manera nos vamos a convertir en personas que saben manejar esos miedos en incentivos para cambiar y mejorar, ¿no? Afectándonos, evidentemente, cada vez más en ese camino de crecimiento personal. Por ejemplo, si tenemos mucho miedo y no socializamos por miedo a las críticas, a ser juiciosos, no con nosotros mismos, que a veces somos los más juiciosos, sino el juez externo que puede haber, ¿no? Y cómo nos puede tumbar con un comentario. Todo eso lo que va a llevar consigo mismo es que no lleguemos a ver lo positivo que hay dentro de nosotros ni la luz que nosotros tenemos para poder de alguna manera conseguir sacar a florecer la belleza interior que tenemos. Cuando nos damos cuenta que los demás también pasan por esas situaciones, ya no nos vemos como personas especiales y únicas, sino como un todo que todo sufre en momentos determinados de la vida esas mismas situaciones. Quiero decir que si yo veo que el otro también puede tener esas dificultades, hace que yo me sienta mucho más comprendido y que me dé cuenta de que, bueno, pues no soy el único que tiene que cambiar y que mejorar y que de esta forma, en una ayuda mutua, podemos ayudarnos para saltar un poquito esta barrera que nos impide a ser felices, ¿no? Tenemos que aprender pautas de comportamiento, reglas que nos hacen socialmente personas interesantes para poder ser atractivas a los ojos de los demás. Y hay que tener muy en cuenta que el miedo está en nuestra propia cabeza, no está para nada en nuestras habilidades ni en nuestra propia esencia, sino en la mala gestión que en muchos casos hemos hecho de circunstancias no curadas y que han dado lugar a situaciones complicadas que después han provocado ese aislamiento social. Importante, muy importante, en un mundo donde la tecnología hace que estemos microconectados a cero coma, aprendamos a tener conexiones reales, no digitales, que sea el piel con piel, el poder besar, tocar, abrazar, para que conectemos a un nivel mucho más profundo y sobre todo aprendamos que en el proceso de dar yo también me voy a conocer más y voy a poder superar todas esas barreras que me encantaría poder hacerlas, pero que los miedos me retienen en esa jaula invisible y no me permiten poder disfrutar de esta vida tal y como quiero hacerlo. Cuando nos planteamos todo esto, tenemos la posibilidad en nuestras manos de poder dar ese salto y muchas veces incluso hasta con ayuda externa, con un profesional, invitarnos a conocer habilidades sociales que nos ayuden a gestionar ese posible rechazo, ese posible miedo que hace que nos anclemos y no vayamos a navegar y no podamos disfrutar de ese viaje por el mar que es la propia vida. Yo te invito, querido amigo, querida amiga, a que sigamos en este proceso de crecimiento personal y que, bueno, pues seamos sociables con unas virtudes y unas formas de tratar al otro exquisitas y que todo ello sea el conjunto de un buen recuerdo en almas ajenas. Yo te espero, como siempre, en la próxima reflexión. Mientras tanto, sé feliz. Un abrazo.
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1: Queridos amigos y amigas de Destellos de Luz, bienvenidos a este momento de paz, de reflexión, donde intentamos de muchas formas abrazarnos en estos momentos de calma y sobre todo de atención, de una atención especial para poder aprender lecciones importantes que la vida nos puede ir dando y que de alguna forma nos ayudan a convertirnos en mejores personas, en esos seres, ¿no?, que tenemos en mente convertirnos o ser de alguna manera a largo plazo y que estamos luchando en el día a día para poder conseguirlo. Un espacio en el que nos hace pensar, y qué bueno que haya momentos pacíficos donde podamos sentarnos y tomar un café con nosotros mismos para darnos cuenta de la importancia que tiene esta vida y el poder vivirla o saborearla. Elegir bien es la clave de la felicidad para todas las parcelas que abarcan nuestra propia vida. Elegir bien el trabajo, elegir bien las amistades, elegir bien la familia, los compañeros, incluso elegir si queremos formar una familia, tener hijos, elegir cómo ser en el día a día. No somos conscientes de que la gente no es como es, sino que la gente elige ser como quiere ser. Todos tenemos nuestras herramientas, esa sobre todo que es, bueno, fantástica y que de alguna manera nos da mucha fuerza en momentos puntuales, que es la voluntad. Una voluntad que de muchas formas nos saca de vagones oscuros que no llevan más que al precipicio de la vida cuando las decisiones y las elecciones no van de la mano con nuestro pensamiento y con nuestro sentimiento. Elegir bien, porque se nos va la vida esperando, por ejemplo, que nos quieran. Parece que no somos nada ni nadie si alguien no nos quiere. Y entonces no nos damos cuenta que la mejor elección es que uno mismo se quiera. Amarse a sí mismo es, digamos, que el éxito total para después poder compartir ese amor con las personas que realmente se lo merecen, porque no todo el mundo se merece nuestro amor. Elegir bien que nos acepten tal y como somos, porque no todo el mundo tiene, digamos, que la valentía de aceptarnos y de arroparnos y de acompañarnos en este sendero vital. Elegir bien que nos demuestren ese amor. Elegir bien que nosotros también demostremos ese amor a las personas que queremos. El momento presente es lo único seguro que tenemos. De aquí a 10 minutos, 5, un minuto incluso, no está garantizado. Mucho más allá de todo ese tiempo, muchísimo menos garantizado. Por lo tanto, ¿qué puedo hacer con este tiempo que tengo ahora en mis manos? Elegir bien supone aprender a priorizarnos, aprender a perdonarnos para perdonar, aprender a valorar todo aquello que tenemos y a ser agradecidos. Elegir bien supone levantarnos cada mañana y tener pensamientos positivos, incluso en los momentos de mayor oscuridad, porque elegimos la luz antes que la oscuridad. Se nos escapa el tiempo en lugares y con personas a quienes en realidad no les importamos y no tenemos la capacidad suficiente de elegir bien cambiar esa situación. Nos acomodamos en posturas complicadas? No sé, lanzo esta pregunta porque muchas veces hay personas que parece que no terminan de salir de túneles donde, de otra forma, otros vemos salidas en muchas maneras y formas descritas. Quizá es que hay personas que les gusta victimizarse o tener ese amor, esa llamada de atención que puede de alguna manera hacer que esa persona esté pendiente y se sienta protagonista, manipulación. Bueno, no lo sé. El caso es que cuando no salimos de una situación en la que estamos, esta situación nos mata lentamente. Y no hay más que ver rostros de personas que en cuestión de pocos años se han transformado en ancianos o en ancianas tras vivir situaciones agónicas que favorecen por no haber sabido aprovechar oportunidades que la vida les daba para salir de ahí. Y el tiempo no se vuelve a recuperar. Por eso, queridos amigos, se nos escapa el tiempo si no priorizamos en nosotros. Pasamos por alto que solo somos instantes, solo somos momentos que durante un tiempo venimos aquí para aprender nuevas lecciones y que de esas lecciones vamos a conseguir alcanzar la felicidad. Y también se nos olvida muchas veces que solo tenemos esta vida. Esta vida para aprender todo aquello que necesitamos aprender.

0: regalas, y mucho menos el tiempo que le regalas, es alguien que no debería de estar para nada cerca de ti ni a tu lado, porque de mil maneras diferentes está dándonos a entender que no le importamos. Duro cuando no tambaleamos de alguna manera, no somos conscientes de qué decisión tomar frente a situaciones complejas. Pero sí que es cierto que elegir bien nos supone darnos cuenta de la importancia que tiene, de mil maneras, tener un destino u otro. No es aquello que nos rompe por dentro lo que más felices nos va a hacer, sino aquello que nos rompa por dentro y nos saque y nos dé una lección de vida, un aprendizaje, para poder de alguna manera tener en cuenta la importancia que tiene el aprovechar y, bueno, el darnos cuenta. Importante, bonito, ¿verdad? Bueno, queridos amigos, yo creo que es importante que aprendamos a elegir bien en nuestra vida para poder de muchas formas escoger la decisión que más felices nos haga, que más paz nos dé y que de muchas formas nos ayude a caminar este sendero vital con mucha energía y con mucha fuerza. Yo te invito, como siempre, a que sigas escuchando estas reflexiones que nos cargan de positividad, de sabias lecciones y que elijamos bien todo aquello que nos hace ser felices. Hasta la próxima, un fuerte abrazo.
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1: Bienvenido al espacio Destellos de Luz. Como siempre, estamos en un momento de crecimiento personal, de recogimiento interior, donde la paz, el bienestar y la salud mental son claves para nuestro desarrollo. Siempre trabajando aspectos que consideramos importantes en estos minutos donde nos dejamos llevar por el corazón y por esa sabiduría que en cada palpitar nos va invitando a hacer cambios en aquellos aspectos que consideramos son más relevantes en nuestra vida. Aspectos que nos, provocan cierto temor, ¿verdad? Sí, claro, pero ahí está el reto, ahí está la lucha y sobre todo la sabiduría de poder transformarlos para convertirnos, fíjate, qué bonito, en una mejor versión, en una versión que, resplandezca por cada uno de nuestros poros. En primer lugar, para hacernos felices y para, como no, regalarlo a todas aquellas almas que vayan encontrándose en nuestro camino. En un camino donde el tiempo cada vez vale más y se convierte en el bien más preciado. Qué maravilla ser conscientes no solo del tiempo vivido, sino de aquello que podemos hacer con el tiempo que nos queda por vivir. Porque es cierto que según vamos cumpliendo años, y qué suerte cumplirlos, vamos dándonos cuenta de que cada vez el tiempo es más corto y por lo tanto tiene que ser mucho más sabia nuestra conciencia a la hora de determinar cómo vivir ese tiempo. Que no se trata de cantidad de segundos, que seguro que nos esperan millones y millones de ellos, sino de la calidad en cada uno de esos segundos,

0: cada uno de esos minutos, porque no nos podemos permitir perder ese tiempo. Y te diría mucho más, debemos de ser muy conscientes de cómo invertirlo, en quién invertirlo y cómo llevarlo a cabo. Así que, lección importante, punto número uno, aprovechemos esos minutos, esos segundos tan esenciales para vivir intensamente cada experiencia que la vida nos presenta. Y claro, hay experiencias y experiencias, te preguntarás, pero qué maravilla poder obtener de las experiencias duras buenas lecciones de aprendizaje y de las experiencias que son tan felices, maravillosos recuerdos que guardamos en nuestro corazón. Por ejemplo, disfrutar de la compañía propia. ¿Cuántas personas no pueden estar en soledad porque les da miedo? ¿Les asusta estar en su propia compañía? ¿O cuántas personas se vinculan, se anclan, se apegan a otros por evitar esa soledad? Pues aprendamos a que nuestra compañía, que es la que nunca nos va a fallar hasta el final de nuestros días porque nos va a acompañar siempre, debe ser lo más positiva posible, lo más bonita posible, para después disfrutar y vincularnos con aquellas personas que nos dan luz, que nos dan felicidad, que nos ayudan a ser nuestra más bonita y mejor versión, que nos cargan y nos llenan de amor, que nos reconducen en momentos determinados de nuestra vida cuando igual pensamos en tomar opciones que pueden hacer tambalear nuestra propia existencia y nuestra propia personalidad y ser. Tenemos que eliminar todo aquello que nos cause daño, que nos cause dolor, por sabiduría, pues no solo por eso, sino por salud mental, algo que hoy en día se debe de trabajar muy conscientemente. Lo que es tóxico, en primera persona y en aquello que nos rodea, debe ser eliminado para poder ser, digamos que de alguna manera, ayudado a mejorar. A veces, fíjate, podemos cambiar esa toxicidad propia y ajena con el ejemplo, que es esencial para cualquier aprendizaje, mucho más que las palabras. Por eso, tenemos que también eliminar expectativas, tenemos que intentar vivir esa realidad que sabemos que es auténtica y fiel a aquello que estamos luchando y persiguiendo para convertirnos en esa bonita versión que deseamos. Debemos amar, queremos amar a quien realmente nos ama, pero sobre todo sin desdibujar ese amor en pretextos, en distintas formas que el ego puede dar y que puede dañar. No, yo te hablo de ese amor incondicional en primera persona y hacia los demás de la misma manera a través del respeto, de la tolerancia, que me parecen esenciales para poder convivir de manera sana entre unos y otros. Porque esta vida, este tiempo que nos queda de vida, es único e irrepetible. Fíjate, único. A una vivencia exquisita, una vivencia pura y auténtica e irrepetible, porque el tiempo pasado, los 5 minutos ya pasados desde que comenzó esta reflexión, ya no volverán. Se parecerán, podremos repetir el mismo discurso, pero nunca ni con el mismo tono, ni con la misma intensidad, ni con la misma fuerza, porque eso ya es pasado. Y cada minuto cuenta, queridos amigos, claro que cuenta, y hace mucho que tenemos que ser conscientes de que debe contar en positivo para crear ese mundo que realmente soñamos y que en nuestras manos está convertirlo en realidad. Por eso hay que apreciar ese momento, cada instante, porque son auténticos diamantes son joyas inigualables. Y ahí es donde tenemos que cultivar la gratitud, sumergirnos en esa esencia de felicidad, de bienestar y de paz, esa que se construye con sabias decisiones, con el corazón, con ese equilibrio entre mente, sentimiento y acción, de compañeros, de compromisos, de situaciones que vamos dirigiendo en nuestra vida y tejiendo con hilos de amor, de comprensión, de respeto, de empatía. Y sobre todo aprovechar ese tiempo de vida en nutrirnos de personas que alimentan nuestra esencia. Un bien, un tesoro y un auténtico milagro encontrarlas en nuestro camino. Gente que no podemos perder, que son tan auténticas como la propia ausencia de dolor, que son tan auténticas como la ausencia de sufrimiento, porque quien bien te quiere nunca te hará daño, nunca te hará sufrir, te protegerá, te comprenderá, tolerará tus luces y respetará e intentará ayudarte a sanar esas sombras. Destellos de Luz es un espacio donde intenta crear esa bonita versión que te ayuda, como no, a sanar, a subsanar aquellas asperezas, aquellas situaciones que a veces se ponen en el camino y cuestan y son duras. Pero intentamos con estas pequeñas ideas, con estas pequeñas gotitas de sabiduría, darte esa luz, ayudarte a resplandecer mucho más. Y bueno, sobre todo, a centrarte en ti y en salir adelante de cualquier situación. Destellos de Luz, un espacio hecho con el corazón, con la cercanía y la sabiduría de una mano amiga.
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3: Durante siglos, la religión, la psicología y la ciencia han buscado explicaciones para lograr sacar al ser humano de su estado de angustia existencial. Más aún, en una época como la actual, donde los valores y la solidaridad pecan muchas veces por su ausencia. Asimismo, una de las explicaciones que podría dar respuesta a los enigmas de nuestra existencia podría venir de la mano de la física, ya que desde este ámbito se lleva tiempo investigando mediante nuevas teorías cosmológicas la posibilidad de que nuestro universo no sea más que uno de tantos dentro de un auténtico multiverso formado por un número infinito de universos. En este sentido, los universos paralelos es el nombre de una hipótesis física en la que entran en juego la existencia de varios universos o realidades relativamente independientes. Y es que recientes investigaciones han tratado de demostrar que vivimos en un extenso multiverso donde aparecen constantemente otros universos. Asimismo, la temática de los universos paralelos y de otras dimensiones es abordada muy frecuentemente en géneros como la ciencia ficción, el terror e incluso en el drama histórico. ¿Pero qué entendemos por universos paralelos? ¿Qué cuenta la física cuántica y la teoría de las cuerdas al respecto? ¿Cómo ha influido este concepto en el ámbito de la ciencia ficción? ¿Es posible trasladarse a otras realidades a través de la mente? ¿Existe alguna señal de que una realidad paralela sea posible? responder a estas y otras cuestiones tenemos con nosotros a Carlos González, licenciado en física y divulgador del nuevo paradigma. Carlos, bienvenido.
4: Gracias.
3: Un placer tenerte con nosotros nuevamente, Carlos.
4: Igualmente.
3: Gracias. A Susana Vallejo, licenciada en Publicidad y Relaciones Públicas, escritora de fantasía y ciencia ficción. Bienvenida y felicidades.
5: Muchas gracias.
3: Ciencia ficción al descubierto.
5: Ahora lo veremos.
3: Bienvenida, Susana. Y nuestra tercera invitada, Neus Colomer, psicóloga clínica y profesora de la Universidad de Barcelona, a quien le damos también la bienvenida a este su programa. Bienvenida, Neus.
6: Bienvenidos.
3: Bien, pues Carlos, si no te importa, vamos a empezar por las féminas, que creo que tendrán muchas más cosas que decir, porque como lo dominan todo, tanto la parte masculina y la femenina, ¿no?
7: Sí, sí, será un placer.
3: Decía Osho que a la mujer hay que cubrirla siempre con buenos augurios, porque venimos de ella, y además, en esa dualidad que todos tenemos, ellas lo desbordan, o sea, se sobrepasan siempre, pasan esa gota del vaso, porque absolutamente tanto el yin como el yang están muy presentes dentro de ellas. Nosotros todavía tenemos que buscar o muy el yin o muy el yang muchas veces, ahora no se sabe. Bueno, pues Neus, Susana, ¿qué entendéis por universos paralelos desde el punto de vista de la ciencia ficción, por ejemplo, y desde el punto de vista de la psicología?
6: ¿Quién empieza?
5: Si queréis, comento yo un poco desde el punto de vista de la ciencia ficción. En mi opinión, y es algo muy personal, los universos paralelos están muy relacionados, no puedo evitarlo en mi cabeza al menos, con los viajes en el tiempo. Porque cuando piensas en la posibilidad de un viaje en el tiempo, es cuando te llega la idea del universo paralelo, de si realmente existen varios universos y son paralelos y son independientes, que lo mencionabas antes al principio. Uh-huh. Esta idea, si viajas a otro momento en un universo que nos parece exactamente igual y haces algo distinto, te empiezas a ir por otra línea temporal, o no, es la misma línea temporal y consigues cambiarlo, ¿no? Entonces sí que están en contacto. Y es una idea fascinante, divertida, y desde el punto de vista de la ficción, algo a explorar, pues que te permite jugar muchísimo con todo, que es lo bueno de la fantasía y de la ciencia ficción, que como no hay límites, te puedes cargar todos los límites de la física o utilizar las últimas teorías de la física para luego pues hacer jugar y hacer vivir a los personajes emociones y cosas diferentes. Pues eso es lo bonito de la ciencia ficción.
3: Es peligrosa la ciencia ficción, porque decía Julio Verne que todo lo que piensa el ser humano, todo lo que piensa el ser humano después se traduce en realidad. O sea que todo lo que fue en un pasado ciencia ficción se convirtió más tarde en realidad. Yo no sé si algún día eso nos pasará con las películas de Spielberg. Veremos monstruos y ese tipo de naves interespaciales, no sé. Neus, desde el punto de vista de la psicología.
6: Yo, desde el punto de vista de la psicología, cuando me propusisteis este tema, he estado dándole vueltas, ¿no? Universo paralelo, yo pienso que lo vivimos todos en nuestra fantasía. Es un recurso, a veces, para sobrellevar la realidad. Antes hablabas de que las mujeres sobrepasamos. Las mujeres durante muchísimos años hemos vivido un universo paralelo, porque no teníamos otra salida que vivir así para poder sobrellevar la carga de ser mujer en muchos aspectos, ¿no? Esto sería lo que más o menos, en resumen, ya lo iremos desilvanando, pero para mí un universo paralelo de psicología sería esta capacidad de imaginar, de vivir otras realidades distintas a las que tú tienes en este momento.
3: ¿Es una excusa para evadirse de un problema, de un conflicto, entonces?
6: Puede ser una evasión, pero también puede ser un recurso para sobrevivir, para sobrellevar según qué realidades.
3: Veo entonces, Carlos, que estamos hablando de conceptos totalmente diferentes, que ya me gusta, ¿no?
4: Sí.
3: Porque tú eres físico, nos darás otra realidad de esos universos para una psicóloga dice que es una especie de excusa, una salida, un escape a, bueno, pues no me gusta lo que estoy viendo y viviendo, me escapo y estoy en ese otro mundo paralelo. Desde la afición, bueno, todo es posible, ¿no?
5: Y es un ¿qué pasaría, sí?
3: ¿Qué pasaría, no? Y lo comparamos con esos viajes en el tiempo, ¿por qué no? También. Pero desde el punto de vista de la física real, que la que conocemos, y luego me hablas un poco de la física cuántica, que también es tu ojito, ¿verdad?, de preferido posiblemente, ¿no?
7: Bueno, desde el punto de vista de la física clásica, pues no son posibles. O sea, que hay que ir a la cuántica, a la relatividad, para que se admita esa posibilidad. Pero antes me gustaría centrar el tema en algo importante que se pasa por alto. Toda ciencia es ciencia ficción, menos las matemáticas. Y este punto, que debía explicarse bien en los colegios, O sea, la física no narra la verdad. Toda ciencia experimental interpreta lo que ve. Y lo que ve depende de las creencias con que estás observando. Por eso tienen distintas ciencias las distintas culturas. Eso se ve en las medicinas. La India tiene una medicina ancestral, aquí tenemos otra. Entonces, ¿quién tiene la verdad? No, es que las ciencias experimentales no tienen la verdad, son ciencia ficción.
5: Pues si empezamos diciendo que la realidad no existe, nos va a ser muy difícil centrarnos.
7: No, no, es más bonito. La realidad la creamos.
5: No, claro,
7: mucho, mucho más bonito, a través de esas creencias.
5: Esto es precisamente lo del gato de Schrödinger, que no sé cómo se pronuncia, pero precisamente la idea de la física es esa, que no hay una realidad. No sabemos si dentro de una caja hay un gato que está vivo o está muerto, y la importancia del observador, ¿no? Si el observador es el que abre la caja, y en ese momento sí podemos ver si está vivo o muerto, pero hasta que no la abre...
7: Claro, porque la realidad que observas la creas, pero también existen las realidades que no observas. Ahora mismo, pues dentro de nuestro cuerpo están las células y no las vemos, ¿no? Y también es una realidad. Así podemos ir hasta el infinito. Entonces es muy importante este punto. Toda ciencia, a pesar de que muchos científicos no se han dado cuenta, es ciencia ficción menos las matemáticas. Por eso es ciencia exacta. O sea, los principios matemáticos no cambian. Si no estás equivocado al deducirlos, no cambian. En cambio, el punto de vista de la ciencia cambia. Entonces la cuántica no es más que variar el punto de vista. Entonces ese punto de vista tiene un ángulo mayor, ¿no? Y permite cosas como universos paralelos, ¿no? O realidades paralelas.
3: Carlos, no obstante, decías desde el punto de vista de la física clásica que esos mundos paralelos no existen. Bueno, lo dice hoy, pero no sabemos si el día de mañana dirá todo lo contrario. Me explico. Vamos a bajar el listón muy, muy a pie de calle, ¿no? Agujeros negros. No se sabe lo que hay detrás de un agujero negro. Nadie ha entrado, es más, es imposible entrar y salir en un agujero negro, al menos desde el punto de vista de las matemáticas que hoy conocemos, nos aplastaríamos, nos engulliría. Pero ¿qué hay detrás de un agujero negro? ¿Podría haber un universo paralelo? ¿Podríamos ser nosotros mismos en otra realidad? No se sabe.
7: Puede ser una puerta.
3: Podría ser una puerta.
7: La ciencia ficción la trata de muchas maneras.
3: Un viaje al tiempo, como diría aquí Susana, ¿no? Podría ser, ¿no? Habláis de la física cuántica como que el observador es el que se implica y es el que puede llegar a modificar lo observable, ¿no? Claro, a mí me gustaría que esta noche, en estos mundos paralelos, claro, tenemos tres puntos de vista importantes y tres enfoques diferentes, pero que cada uno, entiendo yo, que buscará, en función de cómo esté viviendo su momento, un matiz u otro, ¿no? A mí me gustaría que cada uno de vosotros nos despertara esa ilusión de buscar ese universo paralelo dentro de cada uno de nosotros o fuera, pero que nos ayudara un poquito a vivir, ¿no? O a sobrevivir, ¿no?
6: Yo, por ejemplo, en mi experiencia terapéutica lo vivo muy a menudo, el cambio de vista, el cambio de punto de vista de ver una cosa, que no es que altere la cosa en sí o la circunstancia en sí, sí que altera la forma de vivirlo. Y la persona, al vivirlo de otra forma, supera. Es decir, tú puedes vivir una circunstancia aplastado por esta circunstancia, o puedes vivir a pesar de esta circunstancia o por encima de esta circunstancia, ¿no? Y a veces solamente es este abrir los ojos, tomar otra perspectiva y cambia la realidad. Pero no es que cambie la realidad en sí, sino en cómo lo vive la persona, ¿no? Y en el momento que hace este cambio de visión, la realidad es dinámica y también cambia. Entonces esto yo lo vivo cotidianamente, no sé expresarlo de otra forma, ¿no? Pero lo vivo, es así. Es decir, es cierto que nosotros cuando decimos es que yo soy así, o es que esto es así, y lo aceptamos sin ver que todo lo que está vivo es dinámico, es cambiante, se mueve. Cuando aceptamos esto y que nosotros formamos parte de estas inercias y de estas dinámicas y que podemos hacer algo, la persona cambia de vida, pero no es porque cambie él, sino que cambia su visión, su forma de ver.
3: Neos, por ejemplo, eso está bien y más de una persona con o trastorno o sin trastorno en tu consulta a lo mejor se ha identificado en esa búsqueda, ¿no? En ese paradigma. Pero ¿te has encontrado alguna vez con aquellas personas que dicen, no, es que a mí me vienen a visitar familiares, ¿no? Que están en otro plano de conciencia, ¿no? Que murieron hace tiempo y que yo noto su presencia a mi lado en esos mundos paralelos también, ¿no? Porque no dejan de ser mundos paralelos a lo mejor, ¿no? O otras personas que dicen, no, es que en esos mundos paralelos viven los extraterrestres, por ejemplo. Yo tengo visitantes de dormitorio que me vienen por las noches a visitar, que no saben muy bien si son familiares o no, o almas desencarnadas, o son extraterrestres que vienen porque más de uno dice, oh, es que a mí se sientan los extraterrestres. Algunos dicen, no, es que son demonios, porque incluso la habitación se me pone helada. ¿De esos mundos paralelos has tenido algún tipo de...?
6: Sí, sí, claro que me han hablado de esto. Lo que pasa es que normalmente la gente le cuesta mucho hablar de esto. Y sobre todo cuando van a un psicólogo, porque creen que nosotros los psicólogos los vamos a tomar por locos y entonces les cuesta, ¿no? Pero sí, finalmente se abren y hablan de estas experiencias. No como me lo explicas tú, pero sí que notan la compañía de un ser querido muerto hace años, notan su presencia, su compañía. Sí, pero yo esto ves no lo interpreto como un universo paralelo, sino como una vivencia de esta persona. O sea, no lo coloco en un mundo paralelo, en un universo paralelo. Coloco más en un universo paralelo lo que sale de la misma persona, no lo que le rodea.
3: ¿Para ti la trascendencia, por ejemplo, el alma o el espíritu tendría importancia desde el punto de vista de la psicología?
6: Desde el punto de vista mío personal, sí. Desde la psicología esto... hoy en día la psicología está tomando unos derroteros muy, muy científicos y muy cuadriculantes y muy de ponerlo todo... Estamos clasificados los humanos como si fuera un herbiario. ¿Sabes? Yo había hecho, me habían hecho hacer cuando yo estudiaba clasificación de hierbas, ¿no? Y sí. Por familias, por tal. Pues ahora todo lo que es el trastorno, el comportamiento humano, está bastante clasificado de esta manera. Y entonces todo lo que no esté ahí no se contempla.
3: Todo lo que no esté ahí no se contempla. Todo lo que no podamos demostrar no se contempla. Todo lo que la ciencia no pueda llegar a demostrar no se contempla. Dios existe, al menos para millones y millones de personas. La física no puede demostrarlo, pero la gente dice que existe, que ahí está. Con lo cual, ¿dónde está la ciencia entonces?
7: Mira, es muy sencillo desde el punto de vista del nuevo paradigma científico. Absolutamente sencillo. La ciencia solo existe en nuestra mente. Nosotros somos más que la mente. Por lo tanto, cuando dices de demostrar, hemos caído otra vez en la trampa. Tú no puedes demostrar nada salvo en matemáticas. Entonces, estamos hartos de ver, y tú lo habrás visto como psicóloga, cómo las personas se demuestran a sí mismas que la experiencia no se puede cambiar porque las mentes de la misma creencia. Sí, sí. Pues los científicos hacen exactamente igual, ¿no? Sí. O sea, esa creencia hace que se reiteren las mismas experiencias y obtengan los mismos resultados. Entonces, la ciencia, el nuevo paradigma, trasciende la mente. Ese es el gran cambio. Y entonces ese científico siente su conciencia. Imaginaos, por ejemplo, los multiversos como un edificio de vecinos, ¿no? Cada planta es un universo paralelo. Pero no tiene ningún sentido que existan universos paralelos, como los pisos, si no hay una escalera y hay un ascensor. Entonces, esa clave es que se pueden comunicar esos universos paralelos. Y se están comunicando siempre.
5: ¿Cómo se están comunicando? Cuéntanoslo.
7: Es que la vida cotidiana, por ejemplo, todo lo que vivimos en los sueños... corresponde a una realidad paralela. Y entonces nuestra cultura hace que la escalera hacia esos sueños, del consciente a los sueños, sea una escalera que casi siempre está cerrada. Pero, por ejemplo, en culturas primitivas, entre comillas, ¿no? Como los aborígenes australianos, ellos cuando tienen un problema lo consultan a los sueños, luego se reúnen, se acuerdan perfectamente de los sueños y lo resuelven.
3: Hace 3.000 años atrás, en la cultura egipcia había un templo dedicado y unos especialistas dedicados a controlar y estudiar los sueños.
7: Exacto. O sea, es cultural. O sea,
3: cultural.
7: Las realidades que vives es también cultural, depende de las creencias. Porque siempre que observamos desde la mente, todo depende de las creencias. Entonces, la conciencia es mucho, no es la mente. Esto es lo difícil a lo mejor de entender. No, es algo más sutil que la mente. Por ejemplo, un ejemplo clarísimo, un bebé. Un bebé no tiene la mente desarrollada, no sabe hablar, no piensa. Por eso muchas veces no nos acordamos de bebé. No nos podemos acordar porque buscamos en la mente. Pero el bebé tiene una presencia más grande que la nuestra. Tú ves el bebé, tiene presencia, porque hay una conciencia allí. No es la mente. Entonces, nuestra cultura nos lleva a la mente, y en general todas las culturas, pero nuestra muy especialmente. Y entonces ese llevar nuestra conciencia concentrada a la mente nos hace olvidar que vivimos otras realidades. Se dice que los niños ven muchas cosas que no ven los adultos, y es por esas propias creencias. Entonces es muy importante generar una ciencia que vaya más allá de la mente, porque entonces, fíjate que tenemos un edificio científico que en realidad nadie demuestra nada en el fondo. O sea, uno ha demostrado una parte, el otro ha demostrado una parte, y todos los demás creen el 99% que no han demostrado. Entonces, claro, eso es como una pequeña trampa. Entonces, en el nuevo paradigma, como jugaremos desde la conciencia, todos somos científicos, porque todos llevamos la conciencia a cuestas. Todos podemos experimentar con nuestros sueños, con lo que nos sucede.
3: Carlos, el otro día veía una fotografía que, bueno, al final era un jardín, ¿no? Aquella fotografía, pero en el primer... Lo primero que se veía era pues como un universo, ¿no? Nos íbamos yendo para atrás y el universo se iba haciendo como más observable. Al final resulta que era una hoja, la hoja se convertía en un jardín, el jardín se convertía en un cuadro, el cuadro se convertía en un señor que lo miraba, el señor que lo miraba se convertía... No sé si lo habéis visto,
7: sí,
3: ese
7: sí,
3: tipo
7: internet,
3: de...
7: Sí,
3: algo,
7: sí.
3: Algo tremendo, ¿no?
7: Sí.
3: Claro, eso me hizo a mí pensar desde el punto de vista de esa física, ¿no? Si Dios existe... y entendemos que existe, aunque no se pueda demostrar, o al menos ahí están los credos, ¿no? Y nos remitimos a esa física cuántica donde el observador lo modifica absolutamente todo, lo puede llegar a modificar todo. Bueno, nosotros seríamos para una hormiga ese Dios, ¿verdad? Pero el Dios nuestro iría cambiando de todas las maneras. Por eso que ese triángulo con ese ojo que todo lo ve, yo me preguntaba, bueno, pues a lo mejor es que nosotros estamos viendo... como en aquella película que había un muchacho que lo habían encerrado en cuatro paredes muy grandes y todo el mundo le decía lo mismo todos los días, buenos días, no me acuerdo de la película, ¿no?
5: El show de Truman.
3: El show de Truman, gracias, ¿no? Bueno, había un universo paralelo ahí. Él vivía en un universo igual que los demás, los que estaban fuera, pero para él era otro plano de existencia, ¿no? Entonces, ahora, por ejemplo, desde el punto de vista de la literatura fantástica, que Susana Vallejo lo conoce perfectamente, no sé, vemos películas como si fuera una necesidad, ¿no? Películas que hablan de ciencia ficción o no. Quiero recordar películas de, pues no sé, la saga de libros de La Torre Oscura de Stephen King, ¿no? O las Crónicas de Narnia, por ejemplo, preciosas, donde los niños van a otro universo, viven, pero están en otro universo donde incluso el tiempo es diferente, ¿no? Buscamos eso, Susana, ¿no? Y tú, como escritora, como... autora de libros francamente tan importantes y tan interesantes que nos despiertan esa conciencia, ¿por qué estamos ahí? ¿Por qué tenemos esa necesidad de buscar esa salida, ¿no?
5: Yo creo que hay un tema que se repite muchísimo en la ficción, y hablamos de cine, de libros, de historias, que las encontramos constantemente, y precisamente es la puerta entre dos mundos. Antes mencionabas Narnia o mencionabas estos ejemplos, también están en mis obras, está en Porta Coeli, y muchas veces he reflexionado sobre ello, y creo que es prácticamente desde nuestro nacimiento. Somos bebés, fetos, estamos... no tenemos mente, pero tenemos conciencia, y estamos en un lugar muy a gusto, y de repente sales a un exterior, a un mundo, a otro mundo que es totalmente distinto. Las sensaciones, de repente hay aire, hay frío, hay calor, tienes que respirar de otra manera, respirar otras cosas, y eso queda ahí dentro. Y yo creo que de alguna manera esa vivencia como muy temprana de dos realidades muy distintas queda ahí, y por eso nos gustan mucho las historias en las cuales pasamos de un mundo a otro. Y yo creo que es, lo tenemos todos dentro, que es una idea como muy...
3: ¿Es una necesidad?
5: Puede ser, puede ser.
7: ¿O un reconocimiento de lo que realmente es?
5: Puede ser, también. Es que lo bonito es el puede ser. Antes hablábamos de todo esto, decir, bueno, la ciencia esto no se lo explica ahora. O intentamos que cambiar el punto de vista de la ciencia para entenderlo. Pero y sí, en el futuro sí que se explica. Sí que si en el futuro podemos realmente... decías, con nuestra mente, ¿no? Cambiar nuestra mente o reconstruir nuestra mente de otra manera o sacarla de la caja en la que se encuentra y de la estructura en la cual, pues, está con la estructura que tiene, está condenada a percibir las cosas de una manera, a tener otro tipo de percepciones.
7: Yo, la mente, por ejemplo, en el nuevo paradigma se ve como constituida por unos átomos que son las creencias, igual que el cuerpo físico, ¿no? Entonces, tú puedes cambiar las creencias y hacerlas más amplias. Entonces, realmente el conocimiento viene de la conciencia que ha generado el universo. Entonces, si tú tienes unas creencias más amplias, puede desembarcar un conocimiento de mayor amplitud. Entonces, el gran cambio está en la mente, en aumentar esas creencias, que sean más grandes. Por ejemplo, cuando Pedro hablaba de Dios, ¿no? En realidad, una religión, ¿qué es? Es la proyección de sentir a Dios o de una divinidad proyectada en la mente. Y entonces salen las normas, salen los mandamientos, sale lo que sea de cada... Pero la religión en sí es una proyección sobre la mente. No es el contacto con la divinidad, es una proyección en la mente. Entonces, uno puede no tener religión y conectar con esa parte divina, por ejemplo. O puede tener unas creencias e intentar desembarcar eso que siente dentro de las creencias de esa religión, ¿no?
3: ¿La teoría de cuerdas qué es, Carlos?
7: Bueno, la teoría de cuerdas es algo apasionante porque se trataba de... La física, primero, tiene una característica muy importante por la cual el nuevo paradigma es el ariete, digamos. Ahora está entrando la biología también. Y es que fíjate que mientras las demás ciencias en Occidente han parcelado y dividido y veían como un gran avance dividir más, como nuestra medicina, la única obsesionada por integrar ha sido siempre la física. Los físicos teóricos siempre querían decir, oye, menos leyes, menos leyes. Einstein se murió queriendo unir las cuatro fuerzas. Es decir, esa característica esencial, integradora, holística, la tenía la física porque había agotado su mirada. Había estudiado la materia y se había quedado sin materia. Entonces agota su mirada y no le queda más remedio que ir hacia la integración, ¿no? Entonces, cuando intenta integrar lo que observa en el mundo de las partículas pequeñas, que eso sería la cuántica, empieza a generar ciencia ficción, ¿no? En realidad, una teoría es una ciencia ficción aceptada por muchos científicos que explican la realidad. Pero pueden explicar la realidad muchas otras teorías, no solamente la imperante, ¿no? Entonces, al tratar de explicar esa última realidad, vieron que en realidad todo se comportaba como si todo fuera vibración. Evidentemente te suena. El viejo esoterismo, las viejas tradiciones siempre hablan de que todo es tradición. Entonces ese ariete que es la física entra en un conocimiento ancestral de que todo es vibración, pero desde el punto de vista de las creencias científicas occidentales, lo cual lo hace accesible a los científicos. Pero es un conocimiento que siempre se sabía, ¿no? Y entonces, por ejemplo, cuando hablamos de realidades paralelas, el físico habla de universos paralelos. En realidad lo que hace el físico es, de ese conjunto de las realidades paralelas, él habla de universos porque a él lo que le interesa es esa idea de conjunto. O sea, coge un poquito de esas realidades paralelas y las investiga con sus creencias. Entonces, la teoría de cuerdas, su nombre lo dice, es pensar que cualquier partícula en el fondo es una cuerda que está vibrando. Y al cambiar la frecuencia... cambia todo lo demás. Yo recomiendo a nuestros oyentes, a Michio Kaku, que es un físico teórico, que es un divulgador excelente, seguro que Susana lo conoce, ¿no? Y que tiene un documental que se llama Universos Paralelos, que podéis encontrar en internet, donde él patina de una forma maravillosa y va explicando toda la evolución de cómo esa teoría de cuerdas, el considerar que todo vibra, lleva a considerar que hay muchas dimensiones, no solo las que vemos, y a la idea de universos paralelos, ¿no? Y en ese documental lo explica maravillosamente y de forma entretenida. Entonces, en definitiva, la teoría de cuerdas desvela que todo es vibración. Y, por ejemplo, una cosa que él explica muy, muy interesante, imagínate aquí en este estudio, aquí hay un montón de emisoras de radio. Esperemos que todo el mundo esté oyendo esta, pero hay un montón de posibilidades, ¿no?
3: Sí.
7: Y todas esas son como realidades posibles, que tú al sintonizas una u otra, cada una de una frecuencia distinta. Pues esos universos paralelos, que evidentemente se tienen que comunicar entre sí, si no, no tendría ningún sentido, tiene que tener un ascensor, en realidad son frecuencias distintas. Y lo que hacemos es sintonizar con una frecuencia u otra. Entonces ahora están ocurriendo muchas cosas en otros universos como están ocurriendo muchas cosas en otras emisoras.
3: Qué curioso, ahora lo has explicado francamente, que yo creo que lo hemos entendido todos, ¿no? Y es verdad, salimos ahí, no vemos en el aire, ¿no? No vemos en el éter dónde están las ondas, pero están ahí. Y cada onda viene a decirnos algo. Es una emisora de radio en este caso, ¿no? Todos vivimos en el mismo mundo, en el mismo universo, pero no vemos esas ondas, esos universos paralelos que cada uno...
6: Cuando hablabas de la mente, tengo una vivencia de una paciente mía que estuvo 9 meses en coma y ella me contaba... que ella primero perdió, estando en coma, no tenía la percepción de sus propios límites como cuerpo, y entonces ella era todo, o sea, todo el espacio, que sentía el espacio como si todo el espacio formara parte de ella y ella formara parte del espacio. Pero una de las cosas que más me chocó que me contaba que ella oía a las personas, pero que ella sentía claramente los sentimientos de los demás. Es decir, reconocía la falsedad o no de los sentimientos de los demás. A mí esto me chocó mucho, que esta persona, una persona maravillosa, me contaba esto, y es como, es otro universo paralelo. Imaginaros, ¿no? Estar en coma y que todo el mundo te dice que una persona en coma no tiene ninguna sensación, ni siente nada, ni escucha, ni nada. Y ella recuerda la, sobre todo, no recuerda las caras de las personas que estuvieron con ella atendiéndola, los médicos y las enfermeras, pero sí recuerda su alma, cómo eran, si eran bondadosos, si no lo eran, si eran ambiciosos, si eran hipócritas, etcétera.
5: Aquí sí que entra un poco lo que es la ficción, porque ya con lo que ha comentado Carlos y Neus, pues coges la idea de lo que hablábamos, hay distintas ondas, entonces se trata de encontrar cómo sintonizar con unas o con otras. Todos tenemos el mismo tipo de cerebro y percibimos unas ondas con alguna pequeña diferencia, porque la realidad para todos no es distinta, pero más o menos estamos de acuerdo que estamos en una mesa de madera y aquí hay un color azul, que unos verán azul y otros más verde, pero más o menos. Pero ¿y si realmente, pues a causa de un accidente, podemos llegar a sintonizar de otra manera y percibir la realidad de una manera totalmente distinta? Porque trascendemos más allá, pues la materia de nuestro cuerpo. Sin ojos no vemos las caras de los médicos, pero vemos su alma. Pues fascinante, realmente.
7: ¿Y si lo estamos haciendo, perdona, y no nos damos cuenta?
6: Es que, si somos, claro, ¿eh? Si somos ciegos,
7: es que eso hay evidencias, eso. Muchas, ¿eh?
6: A lo mejor. Cuéntanos, yo también opino como él, que la mente que tenemos ahora es maleducada, impertinente, pero, y nos distorsiona.
5: Pero es que estamos encerrados en nuestros sentidos. No, es realmente muy difícil salir de ellos. ¿Cómo salimos de ellos? ¿No? Que es lo que yo preguntaba.
6: Sí, pero los sentidos no es la mente, no solamente.
5: No, claro,
6: los sentidos.
5: Pero nos configuran la mente.
6: Sí,
5: nos configuran el
6: cerebro.
5: Pero
6: tú haces un experimento de una cosa, algo que ha pasado, y pregunta que cada quien te describa qué es lo que ha pasado, y verás que hay versiones totalmente opuestas, que hay, es decir, la realidad, tú presentas un objeto y la descripción de este objeto es tantas como, ¿no?, personas hay. El objeto está ahí. Es que la filosofía siempre también ha puesto el dedo en la llaga sobre esto, ¿no? Y la gente que estudiaba la percepción, ¿no? Los de la escuela de la Gestalt y todo esto, vieron que hay unas leyes de percepción, pero no todo el mundo percibe. El estímulo visual es uno, pero la interpretación es individual totalmente.
3: Me viene a la cabeza un cuento sufí de los cinco discípulos que querían encontrar la verdad de las cosas, y el gran maestro les decía que bueno, la verdad solamente hay una, lo que pasa es que hay muchos matices y mucha forma de entenderlas, ¿no? Bueno, lo vemos con los cretos, ¿no? De una religión se han montado múltiples religiones, ¿no? Es curioso porque el maestro les vendaba los ojos a los cinco discípulos y entonces les decía, tocar lo que hay aquí. Y uno decía, esto es muy rugoso, esto es muy grande, esto tiene muchos pelos, esto es retráctil. Hablaban del mismo animal, de un elefante, pero cada uno tocaba una parte y cada uno daba una explicación de lo que podía ser monstruoso, ¿no? Viera una sola verdad, ¿no? Una única realidad, ¿no? Neus Colomer, psicóloga, decía que se ha encontrado con personas que han tenido esa especie de expansión de conciencia, ¿no? De decir, yo es que notaba, estaba en coma y percibía a través del alma sin ver. Bueno, los ciegos no ven y perciben también cómo es una persona, si es buena o es mala, simplemente por el tono, por la vibración, por el ritmo, tienen algo especial, ¿no? A lo mejor los sentidos, eso, nos hacen malas jugadas muchas veces, ¿no? Pero aquí hemos entrevistado a mucha gente, Neus, que han estado más allá de la vida, en un proceso operatorio, se han desdoblado y han visto cómo estaban operándoles y han dicho lo que decían los médicos en aquella operación, ¿no? Y han visto la sala y se han movido, y se habla del cordón de plata, de ese otro mundo paralelo que puede sonar a ficción, pero que hay mucha gente que lo ha vivido y lo ha tocado, Quiero acordarme del doctor Raymond Moody, por ejemplo, que habla de vida más allá de la vida en su fantástico bestseller. Que esas experiencias son muy particulares. Uno tiene que vivirlas para poder apreciar la sustancia de lo que aquella persona que vivió está contando, porque si no es como una experiencia mariana. O la vivo o es imposible casi de reconocerla, ¿no? Estamos hablando de mundos paralelos ahí también. Estamos queriéndole dar una solución a lo que nuestra mente nos está jugando como una mala pasada. ¿Qué es eso?
7: Bueno, yo me pedía, Susana, evidencias, ¿no? Y hay muchísimas de todo esto que estás contando. Entonces, claro, resulta que lo que están encontrando, y no lo dice una persona alternativa, lo dicen neurocientíficos de universidades, ¿eh? Pero ellos mismos dicen que no se lo explican. Están encontrando que la persona, midiendo bien los tiempos, coge el objeto antes de pensar que coge el objeto. Eso es una evidencia científica. Claro, tienes que medir los tiempos con aparatos basados en la física cuántica, porque de gran precisión, y entonces midiendo los tiempos ves que se enciende esa zona del cerebro de que vas a coger el objeto después de que los músculos hayan recibido la señal. Lo cual quiere decir que estamos siempre viviendo otras realidades. Lo que pasa es que nos enseñan a vivirlas solo, a sentirlas solo desde la mente, que es diferente, muy diferente. En realidad, en el fondo, nos está diciendo que la mente está registrando a su manera lo que estamos haciendo.
3: ¿Qué sería telepatía? Entonces, en este caso, ¿telepatía qué sería?
7: Telepatía, mira, esto es la comunicación entre las mentes, por ejemplo, sería entre las mentes, porque en realidad esa telepatía a nivel de conciencia existe siempre, porque la conciencia está comunicada. O sea, la telepatía es ser consciente de que a nivel mental te estás comunicando. Esto lo ha trabajado mucho Jacobo Grinberg, que uh-huh. es un científico desaparecido hoy en México, de la Universidad de México. Y entonces él estaba estudiando cómo se comunicaban. Porque claro, si os dais cuenta, en el mundo cuántico las cosas estas ocurren. Y entonces lo que volvía loco a los físicos y a Einstein es que ¿por qué en el mundo cuántico ocurrían estas cosas sorprendentes y no en el mundo macroscópico?
3: Antes Neus hablaba de los sueños, ¿verdad? También Carlos, ¿no? Y así Susana. Claro, de alguna manera estamos en otros mundos cuando estamos soñando, Neus. Estamos en otros mundos, estamos en ese universo paralelo.
6: Bueno, podría ser una lectura esta, y la otra es que en los sueños nos liberamos de esta carcelera que es la mente, ¿no? Es decir, yo pienso que en la evolución de la ciencia hubo un cisma entre la ciencia y la sabiduría, y ahora estamos volviendo a la sabiduría y que la ciencia sea un acompañante más, ¿no? Entonces, en los sueños lo que hacemos es vivir de otra manera y analizar las cosas sin la lógica, sin el tiempo, sin una serie de parámetros que nos tienen aprisionados. Es decir, en el sueño no hay tiempo, no hay lógica, pero sí que hay sabiduría.
3: Tú puedes decía Aristóteles que hay la misma diferencia entre un sabio y un ignorante que entre un vivo y un muerto, ¿no? A lo que tú dices ahora, utilizando ese paradigma, ¿qué me dices de los sueños lúcidos, por ejemplo? ¿Qué me dices de los sueños premonitorios, aquellos sueños que van a ocurrir mañana o están ocurriendo? ¿Qué me dices de las personas que tienen, por ejemplo, una cierta facultad de ver un poco más allá, ¿no? Hay gente que tienen algún tipo de don. Hay gente que con 4 añitos te tocan el piano, ¿no? Y uno puede estar toda la vida intentando aprender y no hay manera. Y sin embargo hay otras personas que tienen unas habilidades, unas facultades. ¿Qué me dices de esos sueños? ¿Estarían conectando con otras realidades? ¿Estando vibrando en otra armonía, en otro universo?
6: Supongo, no lo sé.
3: Carlos,
6: no sé.
3: Susana, qué bueno sería si pudiéramos entrar ahí y volver cada vez que quisiéramos, ¿no? A nuestro antojo. ¿Cuántos libros saldrían de todas esas experiencias?
5: Y tanto. Y yo estaba pensando precisamente en la ciencia clásica que siempre está intentando. Todos queremos creer, ¿no? I want to believe y nos gustaría creer en otras cosas, pero siempre ahí nos intentan frenar. Y por ejemplo, sueños premonitorios, gente que tiene sueños premonitorios, yo me acuerdo que lo explicaban diciendo, bueno, las probabilidades de X millones de habitantes que somos en el mundo que estemos soñando y que alguien sueñe con algo que va a pasar, Bueno, pues hay muchas, con lo cual hay sueños premonitorios simplemente por estadística, por cuestión estadística. Y dices, bueno, vale, es verdad. Pero si alguien, lo que comentabas tú también, se le repite mucho, entonces rompemos ya la estadística o seguimos estando dentro de la estadística, que es matemática.
3: Nos estamos adelantando. Fíjate que habían personas que decían, también científicos, porque claro, los científicos de hoy a lo mejor no son los científicos del mañana, ¿no? Yo he llegado a leer cosas extrañísimas sobre, por ejemplo, el déjà vu, ¿no? Bueno, pues incluso hay películas que les dan el tono ese fantástico, ¿no? De decir, bueno, pues hay otra realidad, hay personas que pueden adelantarse o meterse en una máquina del tiempo y tal, ¿no? Pero yo he leído, por ejemplo, que el déjà vu no era más buscando, yo creo que los tres pies al gato por parte de la ciencia. Decían que es que un ojo percibe milésimas de segundo antes que el otro una situación, un bosque, una persona, nada, una milésima. Pero eso confunde a nuestro órgano cerebral como para decir, es un déjà vu, ¿no? Pero eso no lo han dicho los científicos, no es una cosa que yo me esté inventando. Con lo cual uno dice, bueno, ¿y en qué nos quedamos?
7: Pero eso es una escapada para sostener un viejo paradigma, porque la evidencia es todo lo contrario, si la ves. En realidad es que nos identificamos con la mente, pero no hay que insistir que este es el problema. Imaginaos el edificio que hemos dicho antes de diversas realidades, ¿no? Entonces, claro, pensamos que en el piso de arriba vive un vecino diferente a nosotros. No, somos nosotros. Claro, somos nosotros mismos. Entonces nosotros podemos saber esta tertulia que está fluyendo de forma tan bonita, ¿no? Podemos haberla ensayado en esas otras dimensiones, en esos otros pisos paralelos, ¿no? Y entonces nuestra mente no lo recuerda, pero como no hablamos solamente con la mente como Punset hacía, es decir, realmente la mente viene más tarde, ¿no? Realmente nos estamos nutriendo y las palabras surgen porque realmente ya las hemos vivido de alguna otra forma. Entonces yo invito a pensar eso, un edificio donde los vecinos de arriba eres tú mismo y el otro y el otro y el otro y el otro. Entonces, y para mí esa es la esencia, ¿no?
3: Carlos, la teoría de Bell, por ejemplo, me la has hecho recordar ahora sobre ese edificio que antes comentabas, ¿no? Porque la doctora Clementina Lodge, que es una doctora, es una bióloga, además que ella utiliza una forma, un tratamiento. Esta mujer trabajó con el con Giuseppe Montalenti, ex presidente de la UNESCO en su tiempo, ¿no? Y ella trabaja con regresiones, hace, utilizando la misma teoría de Bell, porque además ella es física, ¿no? Hace que la persona, en un estado de sofronización, de relajación profunda, entre en unos niveles, unas capas importantes, que son las que hablaba, creo que, de la teoría de Bell, ¿no? Que vas bajando por capas, por capas, por capas, momentos, hasta la capa más sutil, ¿no? Y hace regresar a una vida anterior o a otras vidas anteriores una persona para extraer el trauma que hace que en el presente esa persona esté enferma, ¿verdad? Lo que hace es llega hasta una vida, dos, tres vidas anteriores, por ejemplo, las que fueren, ¿no? Le hace cambiar el itinerario, si es que en aquel itinerario le ocurría algo que le afecta al día de hoy, pasa por otro itinerario, y cuando esa mujer o esa persona vuelve a la realidad, empieza a encontrarse nuevo, se le ha ido ese problema. Tiene un fantástico libro que está en el mercado, que creo que se agotó ahí en su tiempo, de la doctora Clementina Lodges, es como se llama. Claro, esta mujer dice, bueno, yo hago que regresen a otras vidas paralelas, a otros universos, viviendo el presente. Se ven como eran hace vidas anteriores. Y bueno, y yo le pregunto, bueno, ¿y cómo llegas a constatar que eso es una realidad o que es no es una ficción, que aquella persona está culobrando mil cosas? No, porque yo le saco datos. ¿Cómo es la plaza? ¿Cómo se llama la plaza? ¿Dónde? En 1400, muy bien, ¿y qué hay allí? Hay esto, lo otro, le va preguntando cosas que luego ella va a la historia, va a las bibliotecas y mira, y aparecen aquellas plazas con el nombre de aquella plaza y aparecen los nombres que aquella señora en aquel estado le estaba diciendo. ¿Eso son universos paralelos? Pregunta que os hago a todos, desde la ficción, por ejemplo, ¿a qué te suena, Susana?
5: A mí me suena, mi mente lógica lo intenta rechazar, ¿no? Todo lo que son reencarnaciones y demás, pero me gusta la posibilidad, o sea, me atrae la posibilidad de pensar, no, tenemos un alma, un algo inmortal, que se reencarna en una carne que forma una mente en un momento y un cerebro en un momento concreto, y que a lo largo del tiempo puede tomar otra forma. Esa idea es atractiva. pero que sea cierta me cuesta mucho realmente creerlo.
3: Miles de pacientes han pasado por las manos de esta señora y están ahí.
5: Y hay historias, miles de historias de gente más o menos famosa. Yo me acuerdo de haber leído pues el general Patton, que llegaba por primera vez a un sitio y decía, no, yo he estado aquí y ahora tenemos que ir por aquí, por allá. Y iba, y bueno, pues parecía que era cierto.
7: Si me permites, con una metáfora a lo mejor, ¿no? Tú imagínate que eres la mente, quieres conocer cosas que la conciencia sabe, ¿no? La mente está dentro de una casa. Entonces, una creencia es una forma de hacer una ventana. Haces una ventana, es una creencia, y entonces observas parte de la realidad, ¿no? Entonces haces las creencias de que existan vidas anteriores y sean de esta determinada manera. Dice, hombre, es una creencia. No, es una ventana, y esa ventana permite ver cosas reales y verdaderas, ¿no? Entonces, desde este punto de vista, todo es mucho más sencillo. Es decir, tú puedes, no te puede gustar la ventana de las reencarnaciones,
5: pero en cambio puedo inventarme otro tipo de ventana que a mi mente, a mi cerebro le guste más.
7: Exacto.
5: Y entonces
7: y tener puntos de confluencia desde una ventana y otra, hay puntos de visión que se suman,
5: que se encuentran.
7: Claro,
5: eso me ha gustado mucho, claro. Porque realmente ahí está también el papel de la ciencia, ¿no? El abrir una ventana en un momento dado que nos pueda servir, y a mí a lo mejor me puede convencer la ciencia de ello, decir, bueno, lo llamábamos reencarnación, pero ahora científicamente se ha explicado que lo que sea, que no hemos llegado a descubrirlo.
6: Yo quería hacer una reflexión sobre lo que estábamos hablando. ¿Os fijáis que cuando decimos científicamente es como si antes se decía palabra de Dios?
7: Sí, totalmente.
6: Es decir, lo que se dice científicamente, entonces lo aceptamos.
7: Es que ambas son creencias. La ciencia es una creencia y la religión también. En la mente ambas son creencias.
6: Hemos convertido lo científico como si fuera, sí, o sea, con un poder total, y no lo ponemos en duda. Yo tengo amigos científicos que ponen en duda cualquier cosa que no sea científico, entre comillas. Es decir, y lo denostan y lo niegan y reniegan de eso. Y incluso cuando hablamos en público o hablamos en conversaciones, es que esto es científico, y ahí todo el mundo se calla, ¿no? Y pienso que deberíamos ser un poco más irreverentes con este tema.
3: Y más humildes.
6: Sí.
3: Y más humildes.
6: Es que pienso que estamos, si seguimos así, reducimos tanto.
7: Perdona,
6: lo reducimos
7: decirles,
6: tanto todo.
7: Yo también soy científica porque tengo toda una vida para experimentar.
6: Sí.
7: Esa es la clave, de ampliar el concepto de ciencia.
6: Y los niños son científicos porque están experimentando constantemente, ¿no? Uh-huh. No es que yo reniegue de la ciencia, ¿eh? Pero sí que no me gusta que la ciencia se convierta en una religión. Sí reniego de eso, ¿no? Porque pienso que entonces es un corsé. No, nos aprieta, no nos deja crecer. Y podemos convertirnos pues como una especie de inquisición, ¿no? De aquello que no esté aceptado. Pues.
7: ¿Conoces la frase de Unamuno? Perdona, que lo resume muy bien. Decía, la Iglesia nos condenaba a la hoguera.
6: Sí.
7: Y el cientifismo, no la ciencia, sí, el cientifismo nos condena al ridículo.
6: Pues sí.
7: En esencia es lo mismo.
6: Es esto. Pues claro. Estoy totalmente de acuerdo con Unamuno, en mi modesta opinión.
5: Pero ahí estamos hablando de los, digamos, las constricciones que existen en cada momento histórico, y por supuesto la cultura evoluciona y se desarrolla, y en un momento dado es la religión y es Dios lo que lo explica todo, y ahora es la ciencia. Y lo bonito es decir, bueno, y dentro de 1000 años, ¿qué será? Si seguimos aquí.
6: Pero cada creencia de esta ha hecho un universo, que son universos paralelos, y en el fondo la Tierra, nosotros, todo es lo mismo. No hemos cambiado tanto desde hace 2000 años para acá, no hemos cambiado tanto. Sin embargo, la interpretación de lo que vivimos sí que ha cambiado muchísimo, ¿no? Aunque parece que ahora hay como un movimiento de recoger tradiciones y conocimientos antiguos.
5: Y hasta aquí, por ejemplo, un momento de ficción, ¿no? Existía, ponemos 2000 años antes o lo que sea, las creencias que existían. La ciencia nos ha permitido desarrollarnos en el sentido de que hemos llegado a crear unos aparatos de metal que vuelan por el aire. los aviones en su momento hubiese sido algo indescriptible. Lo hemos hecho gracias a la ciencia, que la podemos llamar así, ciencia entre comillas. Vamos a ponernos hace 2000 años que en vez de desarrollarse la ciencia, se desarrollase otro tipo de creencia y que consiguiésemos llegar a volar.
6: Sin avión.
5: Efectivamente, de otra manera. Porque hubiésemos desarrollado esa otra cosa que no sabemos qué es, que en vez de llamarlo ciencia.
6: O no, algo... necesitaríamos volar porque podríamos desplazar nuestra esencia a donde quisiéramos, ¿no?
5: Efectivamente.
6: Yo pienso que los adelantos que nos permiten esto son

0: grandes investigadores, ¿no? A mí me choca que una cosa así, bueno, y claro, no, ¿qué pensarán esos señores de aquí 100 años de los científicos que hoy, a pies juntillas, no se salen desde el punto de vista cartesiano de sus postulados, ¿no? Tenemos que tener un poco no sé, yo creo que la mente humana es tan amplia que puede originar tantos recursos, tantas ideas que se pueden llegar a convertir el día de mañana en una realidad, ¿no? Es fantástica, ¿no?
1: Ahí sí que hay muchísimas historias que se han desarrollado, aparte de, bueno, nanotecnología, cyborgs, todo esto. Y realmente sí que es una realidad que poco a poco lo vamos viviendo y nos parece muy normal, porque hay cosas, ahora, pues no sé, casi todo el mundo ha sido operado de algo y mucha gente lleva válvulas en el corazón y lleva.
0: Operar a un bebé en el seno materno todavía, sin haber salido.
2: Rodillas
1: Sí.
2: de
1: Y
2: titanio
1: nos
2: y.
1: parece normal y que, bueno, pues esto la tecnología puede llegar. Bueno, pues ¿por qué no puede llegar? Que de hecho ya se está estudiando y es eso. Si ahora tenemos un móvil aquí, ¿por qué ese móvil no podemos hacer que integrarlo dentro de nuestro cuerpo? Y no hablo ya solo de tener un chip pequeñito al lado de la oreja, ¿no? Sino que realmente forme parte de nuestros sentidos.
3: Pero fíjate que es una trampa. El avance en medicina también significa el alejamiento del poder de tu propio cuerpo. Esto es muy interesante.
1: O el controlarlo más,
3: Claro, porque te hace
1: claro.
3: dependiente, ¿eh? O sea, por ejemplo, si entramos en la demencia de crear una vacuna para todas las enfermedades, destruiremos el sistema inmunitario. Porque la medicina nuestra está fundamentada en la desconfianza. Entonces, es un arma de doble filo la tecnología y la ciencia. Porque hay que ver, hay que examinar las creencias. Entonces esas creencias no están ancladas en la sabiduría, como tú muy bien decías, por eso se destruye el mundo, está clarísimo, ¿no? Entonces, una medicina que no se fía del cuerpo no es sabia.
1: Pero si hemos
3: No es
1: quedado,
3: sabia. Tienes que enseñar a confiar en el cuerpo. Y
1: vale,
3: se
1: pero
3: dice
1: si
3: lo
1: hemos quedado que
3: contrario.
1: el cuerpo nos constriñe, si somos capaces, gracias a la tecnología o como queramos llamarlo, de romper esa celda y darnos otra forma tanto a nuestra mente como a nuestros sentidos, o crear otros sentidos que ahora no tenemos, como tienen algunos animales, por ejemplo, entonces nuestra forma de ver el mundo también es distinta. Estamos abriendo más
3: Pero
1: ventanas
3: es que eso se
1: para.
3: puede conseguir también sin tecnología. O sea, cuando se ve el ADN como un potencial, fíjate, cuando se habla
1: Entonces
3: del
1: son
3: ADN.
1: mutaciones. Esto
3: No,
1: está.
3: no,
1: A
3: porque
1: ver,
3: tú
1: venga,
3: fíjate
1: cuenta,
3: que
1: cuenta.
3: la. ¿Conoces a Bruce Lipton, el de la biología de la creencia?
1: No, no.
3: Pues te lo recomiendo. Es un biólogo que era genetista y se dio cuenta que, claro, que eso del gen basura, que no. En realidad lo que tenemos es que ese 5% solamente dice cómo se construyen las proteínas, etcétera. Es una parte funcional. Pero el otro 95% está decidiendo qué hace ese 5%. Y es donde entra nuestro libre albedrío y nuestra libertad y nuestro poder como creadores. Entonces, si hay enfermedades que en personas remiten espontáneamente, esto lo dice también Chopra, dice, oye, ¿por qué el médico investiga cómo no se libran de la enfermedad la mayoría y no investiga cómo se ha librado solo de una enfermedad estas personas? Esa es la clave, ese es el camino corto. ¿Por qué esta persona se ha sanado sola? ¿Cuáles son sus creencias? ¿Cómo se contemplaba a sí mismo? Y hay un trabajo en biología, y Bruce Lipton lo trabaja muchísimo, y está en una universidad. Quiere decir que esto ya. Lo que pasa es que hay esa resistencia del cientifismo de que, ¿cómo voy a cambiar lo que yo he investigado toda mi vida? Pero tenemos una ciencia y un cientifismo sobre todo que nos hace dependientes, que no es sabio, porque si esa tecnología hubiese sido sabia, no tendríamos los problemas que tenemos. Entonces es como un padre, mirad, es como el padre que maltrata o que abusa de su hija. Su hija lo quiere como padre, pero el padre abusa de la hija. Y entonces se forma una confusión, ¿no? Entonces tenemos esa relación con la tecnología y el cientifismo, no ciencia, ¿eh? Es decir, hoy cuánto hemos avanzado, pero cuánto te está pidiendo esa ciencia, esa tecnología, cuánto te está quitando también.
1: No, pero ahí
3: Ahí
1: también, y aquí
3: está.
1: también acudo, la ciencia ficción lo tiene muchísimo, hay multitud de relatos y también es una idea que subyace en toda la humanidad, ¿no? Hemos ido demasiado lejos, estamos rompiendo con el equilibrio universal, la ciencia ha ido demasiado lejos y es el miedo a la tecnología, el miedo a seguir avanzando, el miedo a romper con unos esquemas que teníamos muy cómodos dentro de la casita o de la cárcel en la que nos encontrábamos muy a gusto. Y el romper con eso que la ciencia nos lo puede permitir, quizás.
3: Pero la ciencia del autoconocimiento.
1: Sí, también.
3: No, no,
1: No,
3: también
1: no,
3: no, no, no,
1: llámalo,
3: no,
1: en
3: no es
1: vez de
3: que
1: tecnología,
3: no, no,
1: no sé
3: no,
1: qué palabra
3: no.
1: usar.
3: Primero autoconocimiento, conoce tus propios poderes y entonces desarrollarás una ciencia sabia. Pues pero ahí... lo que se hace es desarrollar una ciencia en base a los miedos que tenemos. Ese es el problema. Dice, ¿cuánto hemos avanzado? Porque tienes unos miedos interiores que no has resuelto.

0: Por eso necesitas esas herramientas. Si es muy simple, el cáncer no es más que lo que está ocurriendo fuera. O sea, ¿cómo nos estamos comportando? Compitiendo unos con otros. O sea, no tenemos en cuenta a los demás. ¿Qué hacen las células? Reproducen lo que se ve fuera. Entonces, podemos gastar inmensas cantidades en vencer el cáncer, pero la solución está en cambiar nuestra vida. Eso es sabiduría.
1: Antes hablabas de Chopra, y tenemos un médico interno, evidentemente, y tenemos nosotros unas sustancias endógenas que son nuestras, que son internas, que podríamos llegar a utilizarlas, si supiéramos utilizarlas, ¿no? Desde las suprarrenales, etcétera, endorfinas, etcétera, que nos harían más libres y podríamos llegar a curarnos. Hablamos de esa medicina interna que no externa. ¿Por qué no? Y es verdad, uno crea una patología, un cáncer a lo mejor severo, porque no ha sabido asimilar una emoción, ¿verdad? Y ha ido, esa emoción la ha ido consumiendo de tal manera que al final ha caído en una patología importante, ¿no? Pero fijaros bien que hemos empezado a hablar de universos paralelos. Yo creo que hemos hablado un poquito de todo, ¿no? Pero en el siglo XXI, es el mismo hombre que hay aquí en España, en Europa, con todos los medios a su alcance, que es el mismo hombre que está en África, en la pobreza más absoluta, que no tiene absolutamente nadie, que la esperanza de vida son 40 años. Somos los mismos hombres en el mismo planeta, pero nos planteamos nosotros cosas totalmente diferentes. Y sin embargo, ambos pensamos que hay algo más después de nuestra carne, ¿no? A pesar de que nosotros tenemos toda la tecnología y ellos no, creemos que después de la muerte hay algo y creemos que nuestros antepasados nos vienen y nos visitan y creemos que hay un alma universal, espiritual, etcétera. Lo mismo que pensamos nosotros con toda nuestra tecnología. Uh-huh. Con lo cual me hace pensar, ¿hemos evolucionado en algo? Porque como Santo Tomás, San Agustín, que intentaba buscar la respuesta a la tríada, ¿no?, a los misterios de la Santísima Trinidad, ¿no?, y se le apareció el niño y, bueno, de alguna manera estaba ahí representada la Trinidad, porque le preguntó San Agustín, ¿qué es lo que estás haciendo? Estoy haciendo un hoyo en la playa para meter todo el agua del mar dentro de este agujerito, ¿no? Pero eso es imposible, le dijo, ¿no? Pues lo mismo es tan imposible que tú intentes hacer eso como descubrir los misterios de la Santísima Trinidad. Bueno, esto es un poco teológico, ¿no?, que tampoco viene a cuento, pero a mí me choca que en un día como hoy estemos hablando de cosas tan sustanciales en el ser humano como las que se están preguntando sin tanta tecnología, ¿verdad?, en un África muy profunda, ¿no?, donde se están muriendo de hambre. ¿En qué hemos evolucionado entonces?
2: Mira, yo utilizo mucho a los clásicos para mi terapia. Para mis terapias, los clásicos, Marco Aurelio, Séneca, Cicerón, toda esta gente hace 2000 años que se murieron, y sin embargo sus ideas, lo que decían y lo que pensaban, aún nos está,
1: aún prevalece, ¿sí?,
2: aún nos están dirigiendo nuestros pensamientos. Es decir, yo pienso, siempre he pensado esto, ¿no?, que la sabiduría avanza muy lentamente, y la sabiduría es como un todo donde se junta también la ciencia, la tecnología, todo esto, pero que hay algo, tiene que haber algo más, tiene que haber esta abertura de miras, el dar paso a cualquier cosa, no negar todo porque sí o no aceptarlo todo porque sí. Es decir, yo pienso que los antiguos llegaron muy lejos en sus pensamientos porque pensaban. Y ahora yo lo que encuentro faltar ahora es que no tenemos tiempo de pensar. Y vivimos con unas recetas creadas por los demás, o creadas por la televisión, o creadas por no se sabe quién, pero vivimos sin analizar, sin pensar, sin autorreflexionar, sin darnos cuenta, sin ser conscientes de nuestra propia vida. Y esto es lo que muchas veces nos ahoga, ¿no?
0: Yo pienso que pensar que evolucionamos es una trampa del tiempo lineal. Y es una trampa tan evidente como esta. Es decir, tú eres más evolucionado ahora que cuando eras niño. Es una trampa. Claro, porque estamos mirando solamente la parte mental, siempre es la misma trampa.
3: No, lo que está claro, y claro, lo que tenemos en común con el niño o con los señores de cualquier parte del mundo y de quien sea, es que somos seres humanos, hemos nacido y vamos a morir. Uh-huh. Y eso lo tenemos todos en común. Y lo que está claro es que eso ya determina gran parte de las creencias o de lo que nos gustaría creer. Con la muerte desaparecen nuestros seres queridos aquí y en todos sitios, con lo cual tú intentas encontrar que no haya esa muerte o que haya un algo después de la muerte o que algo continúe. Tú naces y puede que lo que decíamos antes, ¿no? Pues esa sensación de nacer es común también en todos. Por lo tanto, todas las historias de dos mundos paralelos también pueden ser innatas. Y a la hora de buscar explicaciones a qué tenemos en común, pues es que somos humanos y vivimos las experiencias más grandes, nacer y morir, que son
1: claro,
3: lo que hay por en medio.
1: ¿Dónde está el cielo? ¿Dónde está el infierno? ¿Dónde van nuestras almas cuando nos vamos? A lo mejor están aquí alrededor nuestro, que no las vemos, pero ¿quién dice lo contrario? Que están aquí alrededor nuestro. La ciencia no, ni, y creo que nunca podrá demostrarlo, ¿no? Bueno, nos quedamos con esa ilusión de que hay algo más allá que trasciende, de que se nos escapa un poco a nuestra mente racional, que todavía le falta muchísimo por llegar a descubrir muchas cosas. Y nos quedamos solamente que esta noche hemos intentado hablar de esos mundos paralelos, que cada uno tendrá el suyo, que cada uno tendrá su propia creencia y que ojalá le vaya bien esa creencia, ¿no? Me remito, por ejemplo, a los budistas, ¿no?, que creen en esa reencarnación, esa vuelta del samsara, ¿no?, de esa rueda de la eternidad que causa efecto. Si tú no la has hecho bien, volverás mil veces a reencarnarte para...
0: Bueno, están viendo una parte del elefante.
1: Están viendo una parte del elefante.
0: Claro, por lo tanto tiene su parte de razón, ¿no?
1: ¿Por qué no? Claro. Carlos González, licenciado en física y divulgador del nuevo paradigma. Carlos, muchas gracias.
0: Gracias a ti y a tu equipo.
1: Tu página web era... ¿Cómo era? Porque nos han preguntado por el tema de tu fantástico libro, 23 maestros, ¿verdad? Yo pongo 23 maestros y ya sale
0: sí,
1: Carlos 23 González.
0: Maestros de corazón o la danza de la vida 12 en Google y ya con eso ya...
1: Y ya está.
0: Podemos entrar.
1: Pues Carlos, muchísimas gracias.
0: Gracias a ti.
1: Un abrazo. Neus Colomer, psicóloga clínica y profesora de la Universidad de Barcelona. Neus, muchas gracias.
2: A vosotros.
1: Yo pongo Neus Colomer en Google y aparece tu dirección y apareces
2: sí,
1: tú.
2: Sí, aparezco yo, sí. Mira.
1: Qué bueno, ¿ves?
2: Está bien.
1: Qué bueno. Universos paralelos. Neus, muchas gracias.
2: De nada, a vosotros.
1: Gracias. Susana Vallejo, escritora y además licenciada en publicidad, relaciones públicas, finalista del Premio Internacional de Ciencia Ficción y Literatura Fantástica de Ediciones Minotauro. Vamos, que escribes con Planeta, o sea, que felicidades.
3: Muchas gracias.
1: Vale, escribir con Planeta es todo un lujo. Y además ganar aún más.
3: Sí que lo es, sí.
1: ¿Verdad que sí?
3: Muchas gracias a vosotros y por estar aquí, de verdad.
1: Un placer. Susana Vallejo, gracias y hasta siempre.

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0: término vocación ha tomado diversos significados en la cultura contemporánea, situando a la persona como protagonista en las diferentes facetas y experiencias que se presentan en el transcurso de la existencia. Así, el desarrollo individual de cada persona implica encontrar en su interior ese camino que, según su personalidad y manera de entender la existencia, debe de tomar. En este sentido, podríamos entender por vocación como proyecto de vida, por ejemplo, que elabora cada uno sobre la base de sus múltiples experiencias y con un sistema de valores que dan sentido y dirección a la vida del individuo. Ese proyecto de vida puede venir precedido por una vocación religiosa para dedicarla a la fe, por ejemplo, o a las personas, o crear una familia, o simplemente a conocerse a uno mismo. ¿Pero qué entendemos por vocación? ¿Nacemos todos con una vocación determinada? ¿Cuáles son los factores que determinan la vocación de un individuo? ¿Es el camino del autoconocimiento y el del desarrollo espiritual el que nos puede guiar hacia esa vocación personal? Para responder a estas y otras cuestiones tenemos a Susana Torrella, miembro de la comunidad Bahá'í de Tarrasa.
1: Encantada.
0: Bienvenida.
1: Gracias.
0: ¿Cuánto tiempo, eh?
1: Sí, demasiado.
0: ¿Todo bien por vuestra fe?
1: Sí, sí, creciendo.
0: Creciendo poco a poco, ¿eh?
1: Fuertes.
0: Comunidad Bahá'í. ¿Es una nueva religión?
1: Sí, ahora cada vez es menos nueva, lógicamente, pasan los años. Es una fe viva, es una fe que puede mover mucho, que de hecho está moviendo mucho. Desde sus inicios, la comunidad Bahá'í en todo el mundo está trabajando por la unidad de la humanidad, que es el principio más básico que tenemos los bahá'ís en nuestra vida. Y tenemos una vocación, los bahá'ís tenemos una vocación.
0: La hemos conocido y la seguiremos conociendo. No obstante, hablabas de fe de vida. ¿Fe hacia quién o hacia qué?
1: Fe hacia Dios. Uh-huh. Y respeto hacia sus manifestaciones y respeto sobre todo hacia una visión de vida, hacia tener una forma diferente de entender la vida.
0: ¿Tú tienes vocación hacia esa forma de entender la vida?
1: Sí.
0: ¿Ah, sí?
1: Sí.
0: De esa vocación también vamos a hablar esta noche. Bienvenida, Susana.
1: Gracias.
0: Al padre Francesc Romeu, sacerdote y profesor de periodismo religioso. Padre, doctor, bienvenido. ¿Todo bien?
2: Muy bien.
0: ¿Salen más preparados los periodistas desde el punto de vista espiritual y religioso cada año? Gracias a, en este caso, a tu trabajo, Francesc.
2: No, yo creo que, bueno, vienen muy motivados, que es una palabra que también tendremos que utilizar esta noche, muy motivados. Y, por desgracia, digamos, el campo profesional no está tan acogedor como puede parecer a la motivación que ellos traen. Pero el paso por la universidad yo creo que es abrirles un universo. Precisamente de ahí viene la universidad, de que no se queden solo centrados en una materia, como puede ser el periodismo, como puede ser la actualidad, sino que se abran precisamente al universo de otras culturas. Vivimos ahora una sociedad multicultural, multiétnica y plurirreligiosa, y por lo tanto abrirles las miras es una función de la universidad.
0: Doctor Romeu, ¿Francesc, se ha perdido un poco la fe en uno mismo?
2: Evidentemente, ¿sí? Evidentemente. Y Raymond Paniker decía una cosa muy interesante, que era que el ateo no solo no cree en Dios, sino que el problema es que no cree en uno mismo. Y quizá esto es lo que nos está pasando ahora hoy en día, que no es el problema de creer en Dios, sino que uno ha perdido la confianza en uno mismo.
0: Esta noche vamos a hablar de vocación. Entiendo yo que para ser periodista hay que tener vocación, es como ser médico, abogado o, en este caso, sacerdote, ¿no?
2: Sí, sí, sí, evidentemente. Los latinos llamaban vocación a lo que era una llamada. Vocación quiere decir llamada. Esta llamada puede ser interna, pero también puede ser externa. Puede ser alguien que te llame a que le eches una mano, a que le ayudes, y tú descubras que haciendo esa tarea, eso es el trabajo de tu vida. Pero también puede ser una llamada interna, puede ser una llamada interior, de que uno se sienta llamado a hacer una tarea, una misión.
0: Pues padre Francesc Romeu, bienvenido, muy buenas noches.
2: Muy buenas noches.
0: Don Carlos Alberto Marmelado. Carlos, licenciado en Filosofía y Ciencias de la Educación, profesor de la Universidad Internacional de Cataluña y escritor. Doctor, Bienvenido, Carlos.
3: Gracias.
0: ¿Tú también notas esa falta que comentábamos con Francés Romeo, esa falta de fe en uno mismo, en las clases, por ejemplo?
3: No tanto, no tanto. Trabajo con gente que es joven y está llena de ímpetu, llena de ilusiones, con mucha solidaridad, y es una cosa muy bonita de observar en la juventud de hoy en día, ¿no? La gran generosidad que tienen. Es cierto que a nivel social puede darse lo que ha comentado el profesor Francés Romeo, pero entre los jóvenes también hay que reconocerles un gran espíritu de solidaridad con las demás personas, y se ve en el voluntariado y en cosas que hacen que son muy bonitas y que hay que reconocerles este mérito.
0: Bueno, pues doctor Marmelada, bienvenido.
3: Gracias.
0: Bienvenido, y le damos la bienvenida a nuestro último tertuliano, el doctor Lluís Pifarré, catedrático y doctor en filosofía. Doctor Pifarré, bienvenido.
4: Bienvenido a ti también.
0: Gracias.
4: Porque todos venimos de algún lugar, ¿no?
0: Todos venimos de algún lugar. ¿De dónde eres? ¿Eres maño o eres catalán? ¿De dónde eres?
4: ¿A qué es debida esa pregunta, esa incógnita tuya?
0: No, es una pregunta porque lo has hecho muy bien. Tuvimos aquí un maño, que son muy majos todos, y un amigo de ese programa, y le dije, acércate al micrófono, y arrastró toda la mesa para él. Para bueno, que era maño. Digo, pues que nada, tú has acercado el micrófono,
4: pues
0: o sea que
4: eres catalán. Digamos que soy maño.
0: No, tú has acercado el micrófono a tu persona, que ha estado bien porque no nos ha roto a la mesa.
4: Que habría esta posibilidad.
0: Bueno, pues un saludo a todos los mañicos que nos estén escuchando. Que
4: bueno,
0: son
4: yo quería
0: majos.
4: Decirte respecto a la vocación, ¿no? Que de entrada es una palabra que tiene distintos significados, distintos estratos, pero podrían poner como premisa una característica antropológica de la persona, que es que todo ser humano tiene implícitas una serie de potencialidades y que puede desarrollarlas a lo largo de la vida. Lo que ocurre, claro, el tiempo que vivimos, solo podemos poner en ejercicio algunas de ellas. Es decir, que en todo ser humano hay una gran capacidad polifacética. Hay gente pues que tiene sensibilidad para la música y a lo mejor para el arte y a lo mejor también pues para dedicarse al comercio. Lo que pasa es, claro, que para desarrollar esas cualidades implícitas necesitas toda una serie de elementos y de tiempo suficiente. Y con eso quiero decir pues que va a haber una persona que a lo mejor es mecánico y al mismo tiempo podría ser un gran músico, pero no ha tenido la posibilidad de desarrollar ese aspecto. Uh-huh. Ahora, la vocación como tal, que decían llamada, pues evidentemente tiene una red amplísima de situaciones. Desde el que se siente llamado a ser médico, a ser en el ámbito profesional, a ser ingeniero, bueno, pues esto ya hay una. Y muchas veces va correlacionada también con el modo de ser de la persona.
0: Hablaremos de lo que entendéis cada uno de vosotros de lo que es vocación, que todavía no hemos entrado en género, pero sí que me gustaría preguntarte como doctor en filosofía que eres. ¿La filosofía es un grado importante tener en cuenta a la hora de conocerse uno mismo, a crear valores de estudio, de enseñanza, de comprensión de los demás, de uno mismo?
4: Bueno, la filosofía, al margen de que ahora está un poco marginada, por una serie de circunstancias, yo diría, de falta de visión de los dirigentes de la enseñanza, es algo que con natural en la persona, más que una vocación, es algo que está en el ser humano. Todo ser humano, consciente o inconscientemente, se hace una filosofía de la vida para funcionar, ¿no? Y usted lo decía Aristóteles, que el ser humano tiene esa capacidad de admiración por las cosas, de reflexionar. Lo que pasa es que, claro, eso hay que cultivarlo, ¿no? Esa capacidad natural hay que, como antes te decía. Uh-huh. Por lo tanto, la filosofía, más que una llamada, es una característica propia del ser humano. Lo que pasa es que algunos nos dedicamos precisamente esa tendencia natural a reflexionar, a profundizar, a preguntarnos por las últimas causas, los primeros principios, y a hacernos preguntas sobre cuestiones de qué es el conocimiento, qué es el ser, y qué distintos tipos de ser hay en la existencia, etcétera, etcétera. Pues todo eso lleva realmente a ir haciendo luz en ese mundo complejísimo de situaciones en que nos encontramos.
0: Bueno, pues doctor Pifarré, muchísimas gracias, muy buenas noches y bienvenido a ti también. Lo de el maño era una broma, ¿eh?
4: No, ni mucho menos. No te me lo digas porque, como ha dicho el doctor Romeo, somos hoy en día plurifacéticos, plurinacionales y plurin no sé qué. Aunque, de hecho, la sociedad humana siempre ha sido plural, ¿eh? Porque ha habido ya desde hace muchos siglos una pluralidad de religiones.
0: Bueno, hoy entramos en lo que es exactamente la tertulia, lo que es la vocación humana, qué significa vocación y dónde lo utilizamos y dónde lo empleamos. Desde luego, muchas veces nacemos con ganas de ser médicos, ingenieros, y acabamos siendo otro tipo de trabajo, otro tipo de profesión, de tener otro tipo de estímulo laboral, ¿no? Sin embargo, hay personas que dicen, bueno, mal tiempo, buena cara, ya que no me he podido dedicar a lo que quería dedicarme, hago de lo que hoy estoy trabajando. Lo digo porque hay mucha gente que nos está escuchando que a lo mejor hubieran querido ser
1: profesión
0: y están haciendo otra cosa, y sin embargo lo están haciendo también, que podrían, incluso hay algunos que dicen, bueno, es que he hecho de esta profesión mi vocación, como si hubieran nacido para aquello, ¿no? Con lo cual, sin desmerecer nada, y todo lo contrario, positivizando en todos los aspectos, a mí me gustaría preguntaros, ¿vocación en sí qué es? ¿Uno nace siendo, teniendo una cierta tendencia, un cierto espíritu A en favor de, o uno, por ejemplo, se va cosechando una vocación determinada? Y no hablo ahora solamente de un credo, aunque no sé si podríamos aglutinar vocación en todos los aspectos de nuestra vida, en lo profesional, en lo laboral, en lo espiritual. ¿Vocación, uno tiene que tener vocación en algo o no? ¿Qué es?
1: Yo creo que va implícito en el carácter de uno y también en la educación que recibes como ser humano, ¿no? A mí me gustó mucho cuando el compañero ha comentado que le gusta ver a la gente a quien estás dando clase, ese espíritu de generosidad que hay en una generación joven que tenemos ahora a nuestro alrededor. Y yo creo que la generosidad es una gran virtud del carácter del ser humano. Y deberíamos cuidar de esos jóvenes para que esa generosidad quizás se pueda convertir en una vocación hacia algo. Yo creo que ser generoso es la primera fase y para sentirte motivado para hacer algo con tu vida, para sentir que no solamente estoy aquí porque me tengo que levantar, ir a trabajar, formar una familia, o etcétera, etcétera, sino que como bien decía el profesor Pifarré, está claro que todos tenemos algo dentro y hay que desarrollarlo. Y se puede hablar de cualquier tipo de vocación. Yo me he buscado la definición que da la Real Academia Española sobre la palabra vocación. Uh-huh. Y en la primera entrada pone inspiración con que Dios llama a algún estado, especialmente al de religión. Uh-huh. Ese es el primero.
0: O sea, que es un término que se utiliza más en esa tesitura, uh-huh, en lo espiritual.
1: Sí. En la segunda, si me permitís, que ahora que ya cambiaremos totalmente, porque la vida cambia, dice coloquialmente inclinación a cualquier estado, profesión o carrera.
0: Uh-huh. O sea que tiene las dos miras. Uh-huh. ¿Estáis en ello?
3: Sí, sí, sí. Lo que pasa es que la vocación en cuanto tal puede ser más integral, y entonces esa llamada religiosa que se puede concretar pues aceptando el orden sacerdotal, por ejemplo, también se puede realizar esa misma llamada religiosa en una vocación profesional, es decir, sin ser sacerdote y sin embargo estar plenamente convencido de que sirves a Dios a través del trabajo o a través de ser padre de familia, en fin, es decir, que hay varios tipos de vocación y no excluyen, o sea, la vocación es que la vocación religiosa sea una cosa y las otras vocaciones sean otras y sean conceptos excluyentes, sino que pueden ser integrales. Lo que sí tienen en común es que se caracterizan por un compromiso moral, ¿no? Es decir, la vocación es una cosa, es un estado habitual, es una cosa pues permanente, es una cosa que no es ahora me gusta hacer esto y me dedico 8 meses a fondo a esto y después no, sino que es una cosa, ya es un modo de vida, es un modo de ser, ¿no?
0: O sea, si uno es amoral no puede ser, no puede tener ningún tipo de vocación.
3: Es que vamos a ver, amorales yo creo que no existen ni en la literatura, es decir, es un concepto, pero realmente una persona amoral significa que no tiene moral de ningún tipo, que no valora nada ni como bueno ni como malo, y eso no existe, no, ni siquiera el superhombre de Nietzsche, porque considera bueno aquello que él es y considera bueno relacionarse con sus iguales, ¿no? Y considera bueno despreciar a los inferiores. Es decir, que ni en Crimen y castigo, ni en las novelas de Dostoyevsky, cuando aparece un personaje inmoral, al final se acaba derrumbando, ¿no? Por lo tanto, yo creo que es un concepto que utilizamos, pero que no hay un referente físico que podamos decir, mira, esta persona, no, en esta situación puede que sí, pero en global, en la vida, es que es prácticamente imposible.
0: No obstante, Carlos, hay mucho narciso últimamente, hay mucho ego, mucha gente incomprendida, mucha gente que, yo no sé quién tiene la culpa, ¿no? Pero estamos haciendo o estamos creando una juventud un poco separada del resto del mundo. Internet, los juegos, el chat, los Facebook, hay un montón de tecnología que hoy hace que la gente joven no se relacione como deberían, ¿no? Hay mucha gente jovencita de 12, 13, 14 años que no salen de su cuarto y todo lo hacen a través de Internet, ¿no? Yo no sé si estamos despertando un ego exacerbado en esos pequeños al no tener esa posibilidad, digo, en ciertas personas y en ciertas familias, ¿no?, de tener un contacto muy directo con los otros, ¿no? ¿Eso no crees que podría llegar a compilar de alguna manera que a esos pequeños el día de mañana pues tengan una cierta tendencia a moral, a no participar, a no tener una cierta relación, a que les importe muy poco el resto del mundo, a que no sean sociales, sociables, solidarios, etcétera, etcétera?
3: Mira, por un lado espero que no sea así. Por otro lado, creo que tampoco, que no es así, ¿no? Es decir, efectivamente, lo que está sucediendo, o sea, el avance tecnológico que se ha producido en el campo de los elementos lúdicos era impensable hace 10 años o 12 o 15, ¿no? Es una cosa espectacular, ¿no? No ya es que los hijos no jueguen a lo que jugaban los padres, es que no juegan ni a lo que jugaban los hermanos mayores que tienen 5 o 6 años más. Es decir, es una cosa impresionante, ¿no? Pero de todas formas, yo te insisto en lo que te he comentado antes. Afortunadamente, pues bueno, ves en la universidad que entra gente con 19, 20, 21 años, 18, y realmente hablas con ellos y ves, y efectivamente también tienen Facebook y tienen Messenger y todas estas cosas, pero ya no dedican tantas horas, y realmente notas que tienen inquietudes y que son personas que están preocupadas por cosas, y a veces son ellos los que tiran de ti, ¿eh? Es decir, porque las personas pues tenemos mucho trabajo, muchas cosas, ¿no? Y ellos que tienen más tiempo, pues ¿por qué no hacemos esto? ¿Por qué no hacemos aquello? ¿Por qué no hacemos lo otro? Y realmente ves que son ideas muy buenas, ¿no? Y dices, oye, caramba, tú. Entonces, bueno, efectivamente, sí, se dedican ahora muchas horas, pero se está produciendo también una perversión en este campo, porque es curioso que estas criaturas que están tantas horas en el Facebook y no sé qué, y que nosotros consideramos que se están comunicando poco con los demás, en cambio ellos tienen la percepción de que al contrario, si tengo 485 amigos, ¿no?
0: Claro.
3: Y tú dices, Dios mío, si yo para tener 3 y mantenerlos lo que me cuesta, pues 485, ¿no? Entonces, tienen este concepto de que, el que se está relacionando mucho soy yo, no eres tú. Mira, fíjate, ¿ves? Aquí ahora mismo tengo 14 personas con las que me estoy comunicando en este momento, a tiempo real, ¿no? Sí, pero no las tienes físicamente, no ves cuáles son sus problemas, solo ves una faceta, la del cachondeo, vamos a utilizar la palabra, la de la broma del momento, de tal, no sé qué, ese lenguaje, pues que realmente tú lo lees y es divertido, ¿no? Pero que es frívolo, no hay nada más ahí detrás, ¿no? Entonces, es una relación de amistad, entre comillas, porque bueno, no se puede ni hablar de la palabra amistad, ¿no? Cuando tienes a centenares. Estaba con una persona que tenía 1000 y pico de amigos en el Facebook, ¿no? Dices, bueno, 1000 y pico, y sí, y les escribo cada día a todos, y bueno, no me lo creo ni
0: en pintura. Con que tuviera uno y bueno ya tendría mucho, ¿no?
3: Exacto.
0: Dice, quien tiene un amigo tiene un tesoro, no cientos de tesoros.
4: Eso es de Aristóteles.
0: Sí, señor.
4: La ética Nicómaco. No, retomate un poco lo que tú preguntabas, si vocación es más importante lo que sería innato en la persona o otras circunstancias. Yo diría que hay sobre todo dos elementos, que son efectivamente una tendencia natural, pero al mismo tiempo también las influencias del entorno. Uh-huh. Esto también a veces son decisivas para que una persona adopte o tome la decisión de hacer un determinado tipo de actividad. Por ejemplo, poniendo cosas concretas, se ha comprobado en el ámbito de los estudios que los chicos que tienen en su casa, que sus padres les gusta leer o tienen una biblioteca y que viven en una atmósfera, en un clima más o menos de cierta, digamos, nivel cultural, pues estos chicos, esto les influye, ¿no? Y entonces ves que ya tienen como mucha más facilidad pues para estudiar, más facilidad para proyectarse cuestiones más ambiciosas en los estudios, ¿no? En cambio, el chico que nace en un ambiente, estoy hablando en términos generales, después habrá las excepciones, ¿no? Que en su casa no se lee nada, o lo máximo que se lee es una revista del corazón, y lo único que entra es esto, y la única información son los medios de comunicación, a veces de una pobreza intelectual muy, muy acentuada, pues esos chicos, pues esto lo revierten y se ve también de su manera.
0: O sea que la vocación no es una cosa que nazca en ti, a no ser que...
4: Nace, en cierto modo, pero necesita también a veces un entorno de influencias que de alguna manera encaucen o emotiven, como decías tú, o impulsen a realizar ese tipo de actividad.
0: Doctor Romeo. Sí, eso es así.
2: Sí.
0: ¿Tú cómo lo ves?
2: No, a ver, en primer lugar me ha gustado la parte terminológica que hemos hecho de buscar, sí, de buscar la definición y ver que curiosamente la primera definición es la definición religiosa, lo cual quiere decir que en nuestra cultura los primeros modelos de vocación han sido los religiosos. Si tiramos para atrás, quizá tendríamos que ir a nuestra raíz bíblica y entonces ver quizá dónde aparecen las primeras vocaciones. Quizá, claro, evidentemente aparece en el padre común de las religiones monoteístas, que es Abraham, que es el hombre de la gran vocación. Pero después, curiosamente, en este debate que estamos haciendo sobre si es innato o no, yo creo que no es tan innato como parece, sino que resulta que a veces uno tiene vocaciones para cosas para las cuales innatamente no tiene las condiciones adecuadas. Es decir, vamos a poner ejemplos ahora. Moisés es tartamudo y necesita a Aarón, porque la misión que se le pide, él es incapaz de hacerla, porque no tiene el don de gentes para hablarse y ponerse delante del pueblo. Las vocaciones que encontramos, quizá las más modélicas en la Biblia, sean la de los profetas. Jeremías, Isaías, lo primero que dicen es que no son las personas adecuadas para la misión que se les pide, para la vocación que se les exige, porque uno se siente un niño y el otro dice que es incapaz de decir dos palabras seguidas. Los demás profetas tienen situaciones familiares que no son las óptimas. Amos, Oseas, dice que no se pueden poner ellos como ejemplo moral, porque precisamente su situación familiar es inmoral. Miqueas, igual. Es decir, que es curioso ver cómo en el origen aparece una vocación para la cual uno innatamente no tiene las condiciones, sino que el entorno
4: y las circunstancias.
2: Y sobre todo una cosa que para, yo creo que es importante, que es los modelos. Los modelos marcan mucho. Es decir, cuando a un niño le preguntas qué quiere ser de mayor, queda muy afectado por los modelos que ha visto, ¿eh? Y es curioso también esto.
0: Y por las frustraciones.
2: Los antropólogos lo han hecho, que es estudiar los juegos de los niños. ¿A qué juegan los niños? A simulación de lo que hacen los mayores.
4: Siempre.
2: Es el juego de simulación. El teatro afecta mucho a los niños y teatralizan las acciones de los mayores. Entonces, cuando le pides a un niño, tú cuando seas mayor, ¿qué quieres ser? Pues bombero, ¿eh?
4: Porque se ven por la calle,
2: exacto,
4: el ruido que hacen.
2: Es decir,
4: lo curioso, por ejemplo, en eso que apuntabas, tenemos el caso de cuando se hizo aquellas películas sobre médicos, en que los médicos aparecían en Estados Unidos, unos hospitales estupendos. Resultaba que las enfermeras eran guapísimas y los doctores también, personajes dignos de ver, ¿eh? Bueno, pues hubo una cantidad de gente que se matriculó en medicina impresionante, o sea, que la influencia de los medios de comunicación también. Quizá aquí no sé hasta qué punto se podría hablar de una vocación real, ¿no? Porque quizá influyen factores al margen de la medicina como tal, pero bueno, como veía en aquel contexto ambiental.
0: Están los modelos de la gran pantalla en este caso, de las gentes, de la sociedad.
4: Muchos periodistas se han hecho periodistas porque han visto al Cuadras allí en la selva fotografiando y dicen, pues esto es lo que quiero hacer. Uh-huh. Resulta que se tienen que pasar muchos años en una mesa allí pues escribiendo y se sienten un poco frustrados quizá, ¿no?
1: Sí, sí. Pero si me permitís, yo creo que el hecho de copiar modelos para mí no entra dentro del sentido de la vocación. Yo entiendo, por ejemplo, pues que pongan un programa en televisión.
4: Por eso te lo decía, sí.
1: Que pueda, no sé, fascinar tanto a una generación.
0: Motivarla.
1: Y
0: hasta el punto que.
4: Sí, fascinarla, más bien.
1: Fascinarla, sí. Porque para mí no es una motivación, es un espejismo, una fascinación.
4: Sí, eso es la cosa.
1: Sí, que de golpe, pues un 10% ese año de gente se apuntó a hacer medicina, ¿no? Hoy en día, yo creo que la sociedad realmente está vacía. Y yo os explico mi visión de lo que entiendo por vocación. Yo creo que realmente hoy en día la sociedad está vacía. Está vacía y está más vacía que nunca. Y por eso sigue ese tipo de ejemplos, o se deja fascinar por una serie de televisión o por un programa que lleva en antena, por ejemplo, 11 temporadas, y todo el mundo daría la vida por entrar en ese programa para tener un minuto de gloria. Eso es fascinación, y yo no creo que ni siquiera eso entre dentro del ámbito de la educación de nuestros jóvenes. Y yo creo que la vocación debe ir unida a la palabra servicio y no desprenderlas, porque quien tiene una vocación la utiliza hacia los demás. Nadie tiene una vocación hacia sí mismo. Un médico realmente, cuando toma la decisión de ser médico, implícitamente toma la decisión de servir a los enfermos.
0: Fíjate que estás haciendo cosas francamente interesantes. Vamos a descartar el tema de la televisión, que está francamente un poco complicada, ¿no? Yo no entiendo cómo hay cadenas tan importantes que permiten según qué tipo de programas, ¿no? Porque yo no creo que ilustran ni enseñan absolutamente nada, sino todo lo contrario. Desprestigian al propio ser humano y lo hacen pequeñito, y los jóvenes ven aquello y dicen, bueno, pues yo también puedo criticar y poner verde a quien me dé la gana.
1: Porque, y me pagarán.
0: Y me van a pagar encima, ¿no? O sea que es una forma de romper modelos estancos que las familias se han preocupado tanto en generar y en ofrecer a sus hijos, ¿no? Bueno, a lo mejor ya menos que somos anticuados. Bueno, pues seremos anticuados, pero nos gusta querer todavía que hay valores en esta sociedad para enseñar a nuestros hijos y no ciertas cosas, ¿no? Hablas de esa vocación, Susana. Yo creo que el discurso que estás haciendo, que a mí me parece más que formidable, pero tiene una raíz, una tendencia un poco más espiritual que no profesional. Hablabas, sin embargo, de los médicos, y se nota cuando un médico, cuando un carpintero trabaja por vocación, que no por obligación.
4: Un maestro,
0: un periodista, un doctor, es igual. Cualquier,
1: se nota. Creo que en el amor que ponen
0: en el amor,
1: haciendo las cosas.
0: Voy a repetir las cosas mil veces porque quiero que los alumnos lo entiendan lo que yo estoy. En cambio, el que lo hace por obligación, por un sueldo, porque le van a pagar, tiene ganas de que sean las seis porque me tengo que ir a casa y tengo que plegar, tengo que fichar. Yo creo que la diferencia también está ahí, vocación o obligación, ¿no?
3: Mira, tú preguntabas si la vocación es algo con lo que se nace. En principio no hay una vocación concreta cuando uno nace. Hay alguna excepción, si quieres la tocamos luego, ¿no? Pero sí que hay una realidad, y es que el hombre es un ser social por naturaleza. Es decir, no podemos nacer y vivir aislados porque no, ni siquiera desarrollaríamos el lenguaje ni nada, ¿no? Seríamos, pues es que no sobreviviríamos. Por lo tanto, necesitamos a los demás, y entonces ahí está el tema de que realmente la vocación que uno tenga, que uno descubra en la vida, es siempre a base de estar al servicio de los demás. Y ahí está la auténtica felicidad. No está en las cosas, no está en tener una mejor televisión o en cambiar el coche cada 2-3 años y tener uno más potente o mejor, sino que está en las personas, ¿no? Uno puede ir a un sitio y hay un paisaje pues precioso o lo que sea, pero realmente quien lo llena es la persona a la que quiere, o las personas a las que quiere, que están ahí con él, porque a ese mismo sitio vuelve sin gente a la que él quiera y sin ser querido por algunas personas, y aquel paisaje es que no vale nada, ¿no? Es decir, que es muy difícil, ¿eh? Entonces, esta dimensión social del ser humano implica que tu felicidad depende de que tú seas capaz de descubrir cómo puedes hacer felices a los demás. Cómo puedes poner tus talentos, los que sean, que a lo mejor eres muy talentoso en una cosa, pero mira, pues no puedes trabajar de eso, ¿no? Y entonces tienes que trabajar otra cosa, como decía el doctor Romeo, ¿no? Sí que se nace, es verdad que sí que se nace con unas habilidades especiales y unas capacidades en algo, todo el mundo. La famosa teoría de las inteligencias múltiples de Howard Gardner, ¿no? Sí que se nace con unas mayores habilidades, ¿no? Entonces hay personas que tienen la suerte de que esas habilidades luego pueden desarrollarlas profesionalmente y entonces ponerlas al servicio de los demás, y caramba, eso es una vida fantástica y maravillosa.
0: O sea, habilidad no es sinónimo de vocación, entonces.
3: Puede serlo, perfectamente, sí, porque si tú naces con una inteligencia musical extraordinaria, logras desarrollarla a lo largo de la vida y después consigues estudiar música y además eres muy bueno y tienes la suerte de que te contraten, porque a veces no basta con que seas muy bueno, sino además que tengas la suerte de que te contraten, de que te conozcan, de que no sé qué tal, y entonces tú das conciertos para los demás y te esmeras realmente en que los demás disfruten con lo que tú haces, o un médico, lo que decíamos hace un momento, o un profesor, ¿no? Uh-huh. O incluso un deportista. Es decir, bueno, yo puedo correr o ser un jugador de baloncesto, de fútbol, lo que sea, y hacer lo que hago simplemente porque es mi manera de ganar en mi profesión, lo que sea, pero también puedo tener la conciencia de que con esto estoy haciendo feliz a mucha gente. Entonces tengo que cuidar el vocabulario, tengo que vigilar cuando me conceden una entrevista, qué digo, qué no digo. Tengo que saber respetar a los rivales y proyectar esta imagen no por presunción propia, sino por transmitir unos valores a los jóvenes que me están viendo, por lo del tema del aprendizaje vicario, de los modelos, ¿no?
2: Hay un aspecto que después podríamos hablar, que sería el del discernimiento de una vocación, cómo se discierne una vocación, pero, y además han habido maestros en la historia de la espiritualidad que se han dedicado a hacer precisamente este campo, ¿eh? Pongamos por ejemplo San Ignacio de Loyola, y sus ejercicios espirituales no dejan de ser un modelo de un mes de discernimiento.
4: Y Bernardo de Claraval,
2: San Bernardo, evidentemente.
4: Un gran maestro también de discernir.
2: Pero, yo pienso que, a ver, antes de llegar a lo del discernimiento, podemos hacer aquí en abstracto algunas valoraciones de vocaciones sin distinguir el arranque de la vocación con la meta de la vocación, que puede ser muy distinta. Porque en los arranques de la vocación puede ser que no esté el servicio. Puede ser que una vocación arranque por una promoción personal. En un inicio. Y acabe después en el servicio. Porque como habrá que discernir o habrá que resolver dónde tú encuentras la felicidad, venga después el servicio. Pero puede tener un arranque. Las vocaciones son contradictorias. Pongo por caso, San Pablo acaba teniendo la vocación mezclada con una conversión y acaba siendo aquel que perseguía, nunca mejor dicho, porque en el fondo perseguía y acaba encontrando al que persigue y le acaba seduciendo o fascinando. Por lo tanto, yo creo que habría que hacer una distinción, porque puede ser que en unos procesos iniciales, en un arranque de la vocación, puede haber unas motivaciones que puedan ser a veces muy de promoción personal, que no tengan una esa.
4: Incluso yo añadiría que yo lo decía a los alumnos y a la gente, que una manera de servir a los demás es estar en condiciones de poder servir. Y tú servirás mejor como médico, cuando estudias como médico, que parece que estás como concentrado en ti mismo, pues si eres un buen médico y ejerces con calidad tu profesión, estás sirviendo mejor. Por tanto, en aquel momento quizá esta proyección de servicio la tienes que centrar en ti mismo para que después... Es un poco lo que se dice como también como premisa, ¿no? De que la persona que se enriquece a sí misma, y eso requiere que también dedique tiempo a leer, a estudiar, a reflexionar, pues evidentemente cuanto más rico interior sea, más podrá dar a los demás, ¿eh?
2: Sí.
4: Y eso también es una forma que son como dos momentos distintos, que parece que... Bueno, es que el que se da a los demás siempre tiene... Bueno, sí, es verdad, pero tienes que tener momentos para que tú puedas, por así decir, llenarte de contenidos adecuados que sirvan para mejorar a los demás, para ayudarles a desarrollar sus capacidades, pero eso requiere que por tu parte lo hayas hecho previamente, ¿no? Y no es ningún narcisismo, sino que lo haces ya en proyección a... Y por eso puede pasar un poco lo que dices tú, que en un momento inicial hagas una cosa por ti mismo, que después te lleve precisamente por tu calidad profesional o por tu categoría humana, por tu honradez o por tus virtudes, a ser un buen servidor de la gente.
2: Es que tienes a tu alrededor. La descubierta del otro es un proceso. Y claro, no, la vocación no es un punto.
4: Es complejo, como dices tú.
2: Es un proceso. Entonces, hablar de procesos, claro, podemos generalizar, pero puede ser que un proceso, los orígenes de una vocación pueden ser muy, muy extraños.
4: Sí,
2: muy
4: extraños.
0: O sea, que la vocación, más que una revelación o una construcción de algo, sería una búsqueda personal, por ejemplo.
2: Yo estoy totalmente de acuerdo que es una búsqueda. Es la búsqueda de la felicidad. Como decíamos aquí, es plantearse la felicidad. Uno tiene que resolver en el fondo qué es lo que le va a hacer feliz y entonces utilizará modelos que la ha visto y ha dicho, ostras, este modelo a mí me gusta, yo quiero ser feliz como esta persona que está haciendo esta tarea, yo la voy a hacer. Y entonces ahí se plantea y después evidentemente descubre toda la realidad de servicio y toda la realidad de los demás como un reto que le hace salir de uno mismo, incluso de su propia vocación. ¿Cuántas personas después a lo largo de la vida han transformado mucho su vocación inicial? Sí. Hablábamos, hace un momento yo citaba a Raymond Paniker era un universo de vocacional, es decir, desde sus orígenes.
4: Incluso... No obstante, era un sincretista, porque era un hombre que había...
2: Acabó, no era, sino que acabó. Sí. Es decir, por eso, precisamente por proceso, por haber pasado por todo, acabó en un sincretismo. Pero habiendo pasado por todo, el problema que tenemos ahora es que hay sincretistas que no han pasado por todo.
4: Por todo. Son sincretistas un poco virtuales, más que reales.
2: Exacto. Pero él lo podía ser, porque había pasado por todo, y de todo se había llevado un buen bagaje. Y entonces podía ser un sincrético.
4: Conozco muy poca gente que haya leído los libros de Paniker, a pesar de que se habla mucho de Paniker.
0: Bueno, pero los hay. No existiría la editorial, y mira que lleva años trabajando. Sí. En cualquier caso, si antes hablábamos de filósofos que nos aseguraban que la vocación es algo como buscar, explorar, crear, como por ejemplo Castoriadis, que tú conoces, o Derrida, o Foucault, por ejemplo, ¿no? Que hablan de que hay una búsqueda interior ahí detrás. Me quedo con lo que hemos dicho anteriormente, que es una búsqueda interior, ¿no? No obstante, antes hablabais de modelos. Los papás tienen cierta notoriedad en la vocación de nuestros hijos o de los hijos, ¿no? Dentro de esa vocación, dentro de esos modelos, viene implícito un poco la frustración de no haber conseguido algo en un momento determinado. Hablo de los padres. Y se les traslada esa preocupación a los hijos. Niño, tú vas a tener que estudiar médico o tienes que ser sacerdote, pues porque yo quería haber sido sacerdote o médico y no pudo o no pude, la familia, no sé. ¿Le trasladamos ese arquetipo, ese modelo, ese paradigma a los hijos?
3: Mira, antes, esto que has dicho, pues pasaba. No te puedo cuantificar cuánto, ¿no? Pero pasaba, y yo en la universidad, por ejemplo, tenía compañeros pues que estaban allí porque les habían puesto allí los padres o porque era lo que ellos querían hacer y venían de otras carreras, como ingeniería, como física, lo que sea, porque los padres le habían obligado a hacer aquello después de haber repetido, suspendido tres cursos. Pues acababan los padres aceptando que el hijo no, o la hija no servía para física o medicina o lo que sea, y que bueno, pues estudiase filosofía o la carrera que fuera, ¿no? Pero hoy en día esto, Pedro, pues no sucede tanto, porque por desgracia cada vez mandan más en casa los hijos que los padres.
0: Con lo cual, ¿Y eso es bueno o es malo? Carlos.
3: Eso no es bueno. Es decir,
0: ¿en qué se ha convertido el padre? ¿En un amigo o sigue siendo padre?
3: El padre, pues mira, a ver, tampoco se puede generalizar, pero muchas veces se dan los casos de que hoy en día pues tenemos que trabajar tanto, tantas horas. Todo es una sociedad pues muy materialista, en donde hemos de consumir para que la propia sociedad se mantenga. Es decir, a veces criticamos el consumismo, pero como dejemos de consumir, esto se cae, se hunde. Entonces, estamos atrapados entre la espada y la pared, ¿no? ¿Qué pasa? Pues que hay que trabajar mucho para ganar, para gastar, y entonces cada vez queda menos tiempo para estar con los hijos, ¿no? Ellos lo han sustituido pues con los 485 amigos del Messenger y tal. Entonces, ¿qué es lo que pasa? Que los padres, que antes pues pasaban muchísimas horas con los hijos, aunque sea al lado, leyendo el periódico, los niños jugando, lo que sea, ahora están poco. Y el poco rato que están, parece como que tienen la obligación moral de demostrarle al hijo que, oye, yo estoy poco, pero conmigo puedes contar, y entonces yo te defiendo de todo, cuando resulta que nadie está atacando al crío. Con lo cual se genera una serie de situaciones que las puedes observar en muchos ámbitos. Ahora no voy a detallar tampoco, ¿no? Y esto no es positivo. Esto no es positivo. Es decir, el padre no puede ser el amigo del hijo, el colega. El padre es el padre y el hijo es el hijo. Y los amigos son los amigos. Y cada uno ha de jugar su rol.
0: Y al niño no se le puede dar todo lo que el niño pida.
3: Ni de lejos.
1: Ni de lejos.
3: Ni de lejos.
2: Los que nos hemos dedicado a la investigación y cuando hemos hecho algún campo de investigación, sabemos que hay una cosa muy importante, que es la ruptura epistemológica. Es decir, que hay un momento en que entre lo que investigas y tú tienes que hacer un corte en seco, ¿no? Y distanciarte. Y yo creo que la vocación, aunque quede muy marcada por los padres o quede marcada por tu inicio profesional o tal, llega un momento que hay una ruptura epistemológica también. Es decir, que no eres tal cosa porque tu padre también era eso, sino porque un día tú asumes eso como una cosa tuya. Yo creo que eso es importante y que a más sucede. ¿Cuántos niños en el colegio el único modelo que teníamos era el del profesor? Y durante una época todos decidimos que seríamos profesores, porque era el único modelo que habíamos visto profesional fuera de nuestros padres. Y habíamos dicho, bueno, yo sí quiero salir de casa, quiero ser como... Después, bueno, la vida nos ha ido mostrando otros modelos. Evidentemente que el modelo inicial es el de los padres. ¿Y cuántos negocios familiares pues han habido de tener que continuar? El negocio del abuelo ha sido el negocio del padre y es el negocio del hijo y del nieto.
4: Menos la boca del señor Esteve.
2: Exacto. Sí.
4: Que el nieto dice, yo estoy callado. Al triunfo y a la gloria, ¿no? Y el padre decía, hijo mío.
2: ¿Y quién tenemos en la tienda?
4: La tienda hay que sumar, restar, dividir la gloria, que es eso de la gloria. Eso no fa caja.
2: Sí, por eso que hay un momento en que uno hace la ruptura, que tiene que romper con los modelos y buscar su propio modelo. Es muy amargado el que solo continúa reproduciendo un modelo.
3: No, pero en este sentido ha habido una evolución positiva. Es decir, cada vez más pues los jóvenes son ellos los que eligen el futuro profesional que van a tener, ¿no? Los padres pues podemos sugerir, podemos... a veces vemos que se van a equivocar, ¿no? Y sugieres, bueno, pues también necesitan darse ese pequeñito golpecito contra la pared, luego rebotan, vuelven, oye, pues ¿y por qué no me dijiste? Es que, hombre, si te lo dije, y te lo dije 8 veces.
4: Ahora son muy útiles los cursos de orientación profesional, por ejemplo, que se hacen en el final del curso de bachillerato, cuando tienen que ir a la universidad. Bueno, nosotros lo hemos hecho muchos años, ¿no? Que viene un médico que, y de algún modo tienen ya algunas informaciones que les permite quizá tener más datos en sus juicios, ¿no? Sí. Pero, bueno, aquí lo que ocurre es que tú comentabas antes también que las circunstancias de la vida te llevan a hacer lo que realmente no pretendías hacer. Y te coges aquello porque en este momento, por ejemplo, es un hecho muy real, ¿no? Y tú decías que puede ser que una persona que... Yo tengo... casos de errores de chicos, ¿no? Una sobrina que estudió arqueología y le pareció que le gustaba y no le gusta en absoluto, ahora se dedica a otras cosas. Y quiere decir que al dedicarse a otras cosas, ya sea por decisión o porque las circunstancias te obligan, porque claro, tú tienes que ganar un dinero si tienes unas obligaciones familiares, pues puedes llegar a realmente a querer también esa profesión, ¿no? Que eso también es muy importante, hacer ese salto, decir, bueno, a pesar que no es lo mío, voy a poner las condiciones psicológicas para que aquello realmente... Y puede que llegue un momento que te identifiques con ese y descubras, por así decirlo, una vocación en algo que tú desconocías.
3: Claro, Lluís ha puesto sobre la mesa un tema muy interesante que se relaciona también con la vocación como descubrimiento, como metamorfosis a lo largo de la vida, ¿no? Como lo que tú planteabas al principio, si se nace o no, ¿eh? Y es que los jóvenes son por naturaleza idealistas. Entonces, pues uno cuando tiene 17, 18, 19 años aspira a cambiar el mundo casi casi él solo, o por lo menos él con sus cuatro amigos, ¿no? Y entonces... a lo largo de la vida, pues bueno, se va uno volviendo pragmático. Esto yo creo que nos ha pasado a todos, ¿no? Y que es como una especie de ley de vida, ¿no? Es decir, y entonces, en ese proceso de ir volviéndote pragmático, tú tienes que encontrar la felicidad, y tienes que ir descubriendo, bueno, pues realmente qué es lo que puedo hacer yo por los demás. Porque yo no voy a cambiar el mundo. Pero ¿qué puedo hacer más en mi entorno? O sea, ¿cómo puedo hacer felices a los que están a mi alrededor?
0: El problema, Carlos, de eso es que como nos estamos adaptando y cómo va la vida y lo más fácil es lo que baja, que no es lo que sube, la gente de hoy, y me sabe mal tener que expresarme en esta materia y en este sentido, nos dejamos llevar un poco todos de, bueno, pues, ¿hacia dónde va Vicente? Pues hacia allá, ¿no? Pues es cómodo. El ir contracorriente, el subir para arriba, el ayudar, el subir peldaños, el decir, no quiero tanto apego a esto y voy a desprenderme de estos valores o de aquellas cosas que me hacen feliz, pero que van a hacer más feliz a otras gentes. Esto no se lleva. Está, gracias a Dios, hay gente que se dedica a ello, ¿no? Y no hablo de religiosos, hablo de gente de la calle que dicen, bueno, me voy a África como si fuera un misionero a trabajar en favor de... Y no es tan difícil hacerlo. Hemos conocido gente que están dedicando su vida y dicen, caramba, y lloran cuando se despiden de aquellas buenas gentes que necesitan ayuda. Y piensas, ¿cómo un gobierno no puede echarles una mano y gente particular con sus pocos dineros puede llegar a ayudar a aquella gente? Bueno, es gente que va contra corriente, bueno, y tiene vocación.
4: Un padre de familia que dice, bueno, voy a recortar un poco mis horas de trabajo, aunque gana menos, para dedicarme más tiempo a mis hijos, ¿eh? Y en ese sentido, incluso puede decir, pues voy a intentar también tener un trato más agradable con mi mujer, porque a veces me dejo llevar por mis impulsos y me llevo cansado. Entonces se traza un proyecto para que en su familia haya un ambiente, un clima y una atmósfera que ayude más a los demás a desarrollarse como personas.
3: Incluso
4: y digo esto, porque la familia es una célula fundamental de la sociedad.
0: Hablaremos de la familia.
4: Porque claro, tú dices, un muy señor es importante, pero también un padre de familia, una madre de familia, que se tome muy en serio su responsabilidad como padres.
0: Evidentemente.
4: Esto tiene unas consecuencias, además, inmediatas en la sociedad en que vivimos.
3: Incluso un paso más adelante ha señalado una cosa muy interesante. Voy a trabajar un poquito menos, aunque gane un poquito menos, pero para estar más con mis hijos, ¿no? Pero también incluso el decir, bueno, pues voy a tener algún hijo más, aunque el nivel económico medio sea un poquito inferior, ¿no?
4: También.
3: Es decir, que es también un grado de generosidad.
1: Yo, si me permitís, cuanto más oigo que vamos hablando y que vamos dando vueltas a la palabra vocación, yo cada vez me doy más cuenta de que realmente la vocación va ligada al servicio. O sea, este ejemplo tan bonito como decir, vale, voy a dejar de trabajar 3 horas extras al día, y estas 3 horas extras que yo pasaba en mi oficina las quiero pasar en casa con mis hijos, ¿no? Y yo creo que ya eso, yo creo que incluso ya traspasa la vocación y es un trabajo de autocontrol de uno mismo, ¿no? Esta sociedad materialista que se ha comentado hace un rato, que nos hace vivir deprisa, que nos hace vivir gastando, y que ahora se nos ha desmoronado, que ya está. Yo creo que esto también a nosotros nos tiene que ayudar, a la sociedad, digo nosotros, la sociedad en general, yo creo que nos tiene que ayudar a abrir los ojos, a ver que ese interés de tener una tele de plasma, el coche más grande que el vecino, el chalet más grande todavía, y si la vecina se va a Tailandia, pues yo me voy a ir 2 islas más allá, porque así queda más bonito. Yo creo que la sociedad nuestra actual creo que ha llegado a un límite y lo vemos. y estamos viviendo un momento, yo creo que muy crítico, y no solamente económico, sino moral, social y espiritual.
0: ¿Tú crees, Susana, que las familias nuevas que se van a generar, las que se han creado a día de hoy, las que ya se crearon en su día, a lo mejor ese día otro cantar, ¿no? Pero las que se están creando, ¿son conscientes de lo que significa ser padre o madre? Hay que tener vocación para ello. Uh-huh. Uno no trae hijos a este mundo sin más. O sea, yo uh-huh. traigo un hijo a este mundo porque tengo claro convencimiento de que voy a ser un buen padre uh-huh. y que voy a estar pendiente de aquellos hijos, ¿no? Si no tuviera la vocación de ser padre, uh-huh. no me atrevería, ¿no? La gente lo entiende de uh-huh. esta manera, o nos casamos y traemos hijos a este mundo, pues bueno, pues porque pues parece como que es de rutina,
1: porque es,
0: ¿no?
1: Lo que toca.
0: Es lo que toca, ¿no? Y,
1: es lo que
0: y
1: toca.
0: Cuantos más, mejor. Y caramba, sí. La familia va mal, no me llevo bien con la mujer o con el marido, pero
1: tengo un hijo.
0: Voy a tener un hijo porque uh-huh. dicen que eso une más, ¿no?
1: Sí.
0: Hay que tener vocación para ser padre y madre.
1: Yo no sé. Si me permitís, yo creo que más que vocación, yo creo que cuando uno quiere ser padre y madre, yo creo que tiene que tener algo mucho más interiorizado que una vocación.

0: o tienes vocación o no lo puedes hacer. Porque las horas de dedicación, de perder sueño, de preocupación, de pensar en la educación de tu hijo, en darle lo mejor, de lo mejor, de lo mejor, y si hace falta quitártelo de ti para dárselo a tu hijo, yo creo que eso requiere un ejercicio moral y espiritual increíble. Y sin ninguna duda, yo pienso que la mujer que es madre queriéndolo y deseándolo, yo creo que eso es el mayor ejemplo de amor que puede haber en este mundo, ¿no? Y sí que a veces vemos madres que gritan a sus niños y les regañan y se enfadan mucho. Yo no creo que esas madres no tengan vocación de ser madres. Yo creo que a veces un niño te puede superar y pues hay momentos que te ponen a prueba, ¿no? La vocación de ser madre yo creo que es importante. Es importante. Hay que tener ganas y desearlo. Y no pensar que ese hijo me va a unir más a mi pareja, sino que pensar que a esa persona que voy a traer al mundo le quiero dar lo mejor. O al menos como decía el profesor, intentar guiarles, ¿no? Que si se da un golpe y te rebota, que tengas la fortaleza de aceptar que tu hijo se ha caído y que vuelve a ti.
1: Mira, si me permites una cosa, efectivamente, ser padre, como ser esposo, ¿no? Es realmente una vocación, ¿no? Yo no hablaría de dejar de ser tú, si me permites, sino de otra forma de ser tú. Es decir, que entonces ahí está la plenitud, ahí está la gracia, ¿no? Es decir, de manera que no renuncio, sino que integro, crezco, hasta yo crezco haciendo esto, ¿no? Y ha salido una palabra que es clave en relación con la vocación, que es la palabra amor. Es decir, la vocación está vinculada al amor. Sin amor no hay vocación, ¿no?
2: A mí como que me llaman padre y no tengo hijos, pero me llaman padre, y que la inmensa mayoría de los que estamos aquí nos dedicamos a la docencia o a la formación, vamos a darnos un toque de humildad, que es que nosotros evidentemente formamos, pero hay muchas cosas que forman en la vida. Y las responsabilidades yo creo que también nos hacen, también nos modelan y también nos forman las responsabilidades. Y yo he visto chicas jóvenes ser mamás muy pronto y he descubierto que la responsabilidad de ser madre les desarrolla unas virtualidades que yo las hubiera negado, las hubiera dicho que no las tenían. Es decir, que es como un desplegable, que pasan a tener un hijo y de pronto desarrollan todas unas potencialidades que yo no las había descubierto antes. Y por lo tanto creo mucho en que hay cosas que nos modelan, que nos forman, aparte de las universidades, ¿eh?
1: Hombre, por supuesto.
2: Y que también nos hacen, y la responsabilidad es una de estas cosas que no, nos hacen pegar un cambio impresionante. Y de Carlos me ha gustado una cosa que yo también, que es las diversas vocaciones en los diversos estados de la vida. Que es decir, yo estoy de acuerdo que un adolescente puede serlo todo, todo. Y cada 5 segundos puede cambiar de vocación. Ahora quiero ser esto, ahora quiero... Y lo puede ser todo, es que más a más es verdad. Porque todo, lo que no puede serlo es a la vez, que esta es la vocación madura. Que es que llega un punto en que yo ahora ya no puedo serlo todo. Ahora tengo que ser esto. Y después tendríamos que hablar de la vocación de la tercera edad, de la vejez. Que si yo ahora ya lo he sido todo y ahora intento ser fiel a lo que he sido. Que eso ya sería otro punto, ¿eh?
1: Y
0: Bonito,
1: y seguir
0: muy
1: estando al
0: bonito.
1: servicio de los demás.
2: Sí, evidentemente,
0: Sí.
2: evidentemente, no, no.
0: Parece que vocación, servicio, amor,
3: Generosidad, que decías tú,
0: generosidad,
3: ¿no? Qué
0: sí.
3: bonito. O sea, vocación está relacionada a esos valores, a esas piezas
0: Sí.
3: claves importantes para construir, ¿no? Bueno, está claro que lo que ya para finalizar, lo que necesitaríamos ahora en esta tertulia, hablando hoy de vocación, es que cada uno me dijera pues una característica, una cualidad, un valor, un talento, como bien decía Carlos, factores que puedan determinar una vocación, ¿no? Vamos a dar herramientas a nuestros oyentes, ¿no? Para la gente joven, la gente mayor y la gente aún más mayor que nos está escuchando, que está pensando, bueno, fíjate, el otro día estábamos con unos amigos tomando el sol en la playa, hablaba, y miramos la playa llena de gente. Y pensábamos, caramba, con lo que somos, con lo que queremos, con lo que queremos llegar a conseguir, con nuestras metas, nuestros objetivos, nuestros trabajos, nuestro estrés, nuestra tensión, que mil cosas, que cada uno, claro, solamente tienes que cerrar los ojos y empezar a escuchar lo que dice el de la toalla de al lado, el de enfrente, porque parece que no, pero lo puedes llegar a escuchar absolutamente todo si pones un poco, porque la gente habla de todo en la playa, ¿no? Por ejemplo.

0: ¿no? ¿Cuántos problemas, no? Aquel que criticaba a la suegra, al suegro, al cuñado, al primo, al familiar que no había venido de vacaciones, que si no sé qué, la parda. Bueno, tremenda, ¿no? Pero mirábamos a la gente y decíamos, bueno, al final y al cabo, dentro de 100 años, seguirá habiendo arena aquí, el agua estará en su sitio, la montaña estará en su sitio, la torrecita aquella que vemos del siglo tal seguirá estando en su sitio, pero de los que estamos aquí,
1: Ni uno.
0: no habrá nadie. Nadie. O sea, somos un soplo en la
1: Una
0: vida.
1: buena
0: ¿Qué vamos
1: reflexión filosófica esa.
0: a dejar, no? ¿Para qué nos queremos tanto? ¿Qué vamos a hacer? ¿Qué somos tanto? ¿Tanto ego? ¿Tanto narciso? Si al fin y al cabo, en comparación con lo que es el mundo, la vida, los años, los siglos, no somos nada. Entonces, ¿para qué tanta preocupación de la derecha, de la izquierda, del primo, del cuñado, de la suegra? Vamos a ser un poco más generosos, ¿no? Vamos a tener
1: Mira,
0: un poco más de vocación, ¿no?
1: relacionado con esto que tú decías, a mí mis hijos muchas veces me dicen, papá, hay que ver cómo te enrollas tú con la gente, pero si no conoces de nada a esta persona cuando vas por ahí viajando de vacaciones, y yo les digo, mira, es que efectivamente es la primera vez y la última que nos veremos en esta vida, ¿no? Entonces, por lo menos este rato que pasamos juntos que sea agradable, ¿no? Entonces, si van a ser 30 segundos, ¿por qué no 3 minutos? Entonces, a lo que tú decías, características de la vocación o elementos que pueden ayudar a descubrir lo que sea, yo aportaría esta pequeña propuesta, ¿no? Preguntarme cómo puedo yo ayudar a los demás a ser felices. A veces, como el caso que te acabo de poner, simplemente es 3 minutos de conversación, porque no podré dedicarle más tiempo a esa persona. A veces es una sonrisa, a veces es un gesto de amabilidad. Sobre todo tiene mucho valor si tú estás muy cansado y si estás fastidiado, si ya llevas 14 horas de trabajo y 4 meses muy intensos, ¿no? A veces son estas pequeñitas cosas que cuestan mucho, pero que tampoco son nada del otro mundo y que no nos cuesta nada, ¿eh? Pero si las hacemos con cariño, si las hacemos pensando, bueno, ¿cómo puedo hacer yo que esta persona, este camarero que me está sirviendo, que me va a atender, que todavía no sé ni quién es porque aún no ha venido, ¿qué puedo hacer yo para hacerle un poquito más feliz? Pues a lo mejor simplemente es darle las gracias cada vez que te ponga el plato, te lo quite, ¿no? Es decir, tampoco no hace falta ser el presidente de la ONU y pasarse 4 años en Zimbabue y tal, ¿no? Sino cosas pequeñas. Si uno se pregunta esto, yo creo que realmente podemos hacer mucho.
2: Yo diría, pues, que completa un poco, que son perspectivas distintas. No, distintas no, son perspectivas que se integran. Que por lo menos estos últimos años, una cosa que a mí me atrae mucho es transmitir a la gente que se dé cuenta, que tome conciencia del valor interior que tiene cada ser humano, ¿eh? Porque todos poseemos unas cualidades innatas, por naturaleza, porque somos seres racionales, que por circunstancias muy complejas, el tiempo, no sé qué, la frivolidad, hay gente que es frívola no porque lo sea, sino porque se ha dedicado a ser frívola, impiden pues que la gente se adentre dentro de la interioridad de su conciencia, en el análisis de sus contenidos interiores, porque descubrirá allí todo un mundo de contenidos que realmente le harán que sea más persona y descubrirá también unos valores, unas motivaciones y unas ganas de vivir que sabrá, por un lado, valorarse más a sí mismo y, en consecuencia, valorar más a los demás.
3: Yo diría buscar continuamente, ¿eh? Es decir, tenemos el peor de los mundos, pero este peor de los mundos puede ser el mejor de los mundos en cuanto a insatisfacción. La insatisfacción nos tiene que llevar a buscar siempre. Y aquí habría todo un filón de la espiritualidad desde San Agustín. Las confesiones de San Agustín es la de un hombre siempre insatisfecho, de que nunca encuentra aquello que le llena el
2: Bueno,
3: agujero
2: sí
3: que
2: que lo
3: tiene
2: encuentra,
3: en
2: ¿eh?
3: el alma.
2: Lo
3: Al final,
2: encuentra.
3: sí, pero
2: Lo encuentra bastante antes,
3: lo
2: ¿eh?
3: que le motiva es la insatisfacción de que hay una parte del corazón que no se llena y que no encuentra que siempre está en hueco y que siempre está buscando. De San Agustín, después viene San Benito, después viene San Bernardo, después viene San Ignacio de Loyola, y vienen toda una serie de gente que se han dedicado a buscar, que es lo que decía antes del discernimiento. Tengo que resolver mi vida
2: Pero muchos de ellos han buscado fundados en la luz de Dios, ¿eh? A partir de la luz de Dios se han
3: Sí.
2: dedicado a buscar, no han buscado en el vacío ni en una situación indeterminada, sino que partían ya de un fundamento
3: Con
2: que
3: herramientas
2: les daba.
3: distintas, porque es divertido ver cómo cada cual coge sus herramientas. Por ejemplo, San Ignacio, que era un militar, pues ¿qué hace? Pues se monta una historia de un campo de batalla con dos ejércitos que van a luchar, llevando dos banderas, y que a ver quién de ellos va a ganar. Y se monta él su película. Incluso podríamos decir, en esa página es muy agnóstica, porque decir no. No aparece Dios decidiendo esta batalla, sino uno mismo es el que decide en este campo de batalla cuál va a ser el ejército que va a ganar, ¿no? Y después él utiliza muchas herramientas, porque la satisfacción suya personal, la de los el entorno. Él dice que hay que preguntar al entorno también, es decir, ¿cómo me veis a mí? Que eso también es importante. ¿Qué piensan los demás que puedo hacer yo? Eso también es importante introducirlo. No es una vocación simplemente de francotirador, de uno que yo me parece que me siento llamado a esto. Y los que están a tu alrededor, ¿qué esperan también de ti? Eso también es importante.
0: Susana.
4: Por favor, no.
1: Bueno,
4: es que me pidió la palabra.
1: Sí, una pequeña cosa. A raíz de lo que se ha comentado ahora últimamente, lo que habéis dicho, yo creo que no podríamos cerrar el programa sin hacer un pequeño recordatorio. Y es que hemos estado hablando de vocaciones concretas y tal, pero hay una vocación universal que la compartimos todos los seres humanos, independientemente de lo que luego opinemos sobre el tema, lo que sea, pero que es la vocación a la santidad. Es decir, por ser criaturas, por ser seres creados por Dios, todos estamos llamados a gozar de su presencia y a vivir eternamente en la felicidad, pues delante de él. Luego otra cosa es lo que nosotros hagamos con nuestra libertad, pero esa es una llamada universal que después hay que concretarla con todo lo que hemos dicho aquí.
0: Mm. Susana.
4: Pues ahora estoy pensando en dos cosas. Me parece que muy poco tiempo, voy a ir rapidito. Uno, que sobre todo que la gente que nos está escuchando, que no se sientan mal si creen que no tienen una vocación, para empezar. Porque una de las grandes sabidurías de Dios es haber creado esta humanidad como un jardín de flores. Y en un jardín de flores hay absolutamente de todo. Hay flores grandes, pequeñas, de muchos colores. Y que a lo mejor alguien que está escuchando ahora nuestra tertulia de golpe descubre que tiene una vocación de tertuliano, por ejemplo. O que a lo mejor tiene una característica innata y la puede desarrollar y convertirla también, por supuesto, en una vocación. Y luego, por otro lado, que a medida que hemos ido hablando, ahora me marcharé de aquí todavía más consciente de que la educación que yo he recibido ha influido en mi vocación. Y no lo puedo negar. Es una vocación, a lo mejor, digamos, más de tipo espiritual, o yo la entiendo así, pero a mí, en mi casa, se me ha enseñado que servir a los demás es el mejor regalo que le puedes dar a alguien, ¿no? Tender una mano, ayudar, una sonrisa, un hola buenos días, un hola buenas tardes, una forma de actuar con tus congéneres de una forma natural, ¿no? A lo mejor cada uno de nosotros tenemos más de una vocación, nunca se sabe. Yo tenía vocación de periodista, pero no me llegó la nota. Lástima.
0: Caramba, pues como tertuliana lo haces muy bien, ¿eh? Yo diría que ya eres periodista y consumada.
4: Pero sí que es cierto que esto le ha podido pasar a gente, ¿no? Que igual tenían una vocación y se les ha visto truncada por una nota en la facultad, ¿no? Pero bueno, dejando este pequeño toque, me marcho totalmente convencida de que hay que tener alguna vocación. Que si la entendemos además como un servicio y la hacemos además con amor y hacemos uso de nuestra generosidad como seres humanos, yo creo que la vocación puede desembocar en una ola de muy buenas acciones.
0: Generosidad, amor, entrega, servicio, búsqueda de los valores de los demás para potenciarlos. Antes Carlos hablaba de santidad también. Me has hecho recordar a los amigos de la obra que buscan ser santos en el ejercicio diario, ¿verdad? Que harto difícil, ¿verdad? Intentar ser santos en el trabajo, harto difícil, pero que ya va bien. Ojalá muchos tomaran ese postulado, porque seguramente serían más buenas gentes de las que hoy podemos ver por las calles, ¿no? Es más, dentro de esa comunidad crística y católica, como es de la obra, tienen ellos una canción que me las ha hecho recordar por aquello de que hay que entregarse, hay que perseguir y ofrecer, ¿no? Que creo que dice algo así. Yo no sé, Luis, a lo mejor tú la conoces también, una que dice algo, que habla del pescado, de pescar, ¿no? Dice algo así como, a mí me gusta la pesca, pero pesca submarina. Que perseguir a los peces es una cosa divina. A mí me gusta la pesca sin anzuelo y sin sedal, que eso de esperar que piquen, que no me va, que no me va, que no me va, ¿no? O sea, como decir, que no espero que vengan aquí a picar, sino voy yo a entregarme, voy a dar y voy a ofrecer mis talentos que antes decía Carlos, mis valores de los que antes hablaba el doctor Romeo, Francesc Romeo, y el que potenciaba también Josep Ferrer, así como Susana Torralles. A los cuatro, mil gracias por estar en esta tertulia. Francesc Romeo, sacerdote y profesor de periodismo religioso. Doctor Romeo, gracias.
3: Gracias a vosotros.
0: Un placer. Al doctor Carlos Alberto Marmelada, licenciado en Filosofía y Ciencias de la Educación, profesor de la Universidad Internacional de Cataluña y escritor. Doctor Marmelada, mil gracias.
1: Muchas gracias, Pedro, y a todos los radioyentes.
0: Doctor Lluís Pifarré, catedrático y doctor en filosofía. Lluís.
2: Bueno, estoy contento porque he visto que has estado feliz con ese programa.
0: Sí, yo ya sabes que cuando sí. estéis aquí y las tertulias salen de forma positiva, yo salgo muy contento. Además, he aprendido mucho de la gente que tenéis a bien venir a este programa, de verdad que sí. Gracias. Susana Torrella, miembro de la comunidad Bajai de Tarrasa. Uh-huh. Gracias.
4: Encantadísima.
0: Te espero como tertuliana.
4: A su servicio.
0: Te espero como tertuliana en
4: Encantada,
0: otra ocasión. Serás
4: claro
0: bienvenida.
4: Sí.
0: Susana, estamos en Luces de la Oscuridad y esta ha sido la tertulia que hoy hablaba de vocación humana.

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1: Bienvenidos al espacio Destellos de Luz. Intrigante este momento en el que nos recogemos personalmente y comenzamos a transitar por los pasillos de nuestra alma, de nuestro corazón, donde la intuición hace un acto especial de presencia para darnos luz a aquellos recovecos, aquellos surcos, inclusive aquellas grietas que deben de ser tratadas con cariño, compasión y muchísima empatía. El amor, un punto esencial que siempre queremos destacar. El propio en primera persona y el ajeno a aquellas personas que realmente se lo merezcan. Porque en realidad es muy importante saber cómo debemos de ofrecer esa magia que llevamos dentro a quien también nos quiere ofrecer su propia magia, esa que nace solo del corazón. Queridos amigos, una palabra esencial, magia, porque es la que, junto con el amor propio, hace que salgamos adelante cuando, a pesar de todo, las circunstancias no nos permiten avanzar y nosotros, creyendo en estos pilares esenciales, no nos damos por vencidos. Palabra espectacular, vencer, pero no darse por vencido, sino vencer esas sombras, esas grietas que hacen que a veces se tambalee el suelo que estamos pisando. Que fíjate, muchas veces creemos que es muy seguro y descubrimos que con el paso del tiempo, con el paso del cambio de las personas en su forma de ser y de actuar hacia nosotros, inclusive en nosotros mismos, se tambalee. Ahí es donde tenemos que agarrarnos fuertemente a esa magia, a esa luz que llevamos dentro. Porque en realidad es la única que nos puede salvar. Las demás personas, las que nos quieren bien de verdad, las que nos aman incondicionalmente, pueden ayudarnos, nos pueden dar la mano. Pero es cierto que la única persona que tiene el único poder de transformar tu mundo eres tú mismo. Y qué maravilla darse cuenta de que tenemos ese poder, de que somos los gestores de nuestra propia felicidad. Porque todos hemos recibido dones, talentos, desde el momento en que nacemos. Pero son regalos que no todo el mundo se atreve a abrir. De ahí que la magia para unos sea realmente un milagro hecho realidad y sin embargo para otros pues sea un punto oscuro que arrastran en esa mochila personal en cada uno de los pasos que dan en su sendero vital. Y ahí es donde esos dones, donde esos talentos, donde esas virtudes, bueno, pues nos hacen brillar en momentos de gran oscuridad. Porque sabemos que en el fondo somos personas con gran corazón, pero que a veces las circunstancias, las personas con las que día tras día nos relacionamos, empañan ese corazón, a veces en forma de lágrimas, otras veces en forma de corazas, otras en forma de miedos. Cada uno escoge qué chaqueta va a vestir dependiendo de qué situación o a qué personas se tengan que enfrentar en el día a día. Pero la autenticidad no va unida a colocarse una chaqueta, no va unida a crear un personaje, sino a convertirte en tu mejor versión, a convertirte en persona. Porque te diré mucho más. Muchos te pueden conocer, pero muy pocos, poquísimos, saben realmente quién eres. Y esos que lo saben, a veces solo una persona puede ser que en tu vida te haya descubierto realmente la maravillosa persona que eres. Pues justo esa persona, justo ese pequeñísimo grupo de personas son los que te ayudan en momentos determinados en salir de esa oscuridad. Y entonces confían en la magia que llevas dentro, confían en que eres capaz de sacar a relucir tus mejores obras. Sí, sí, esas que están ahí guardaditas y que no se necesita ningún truco de magia, porque quien va de frente, quien va con ilusión porque sabe que vendrán tiempos mejores, echa unas pequeñas gotitas en ese chisporroteo, creando una magia especial en todo aquello que toca y en todo aquello que siente en primera persona. Y ahí es donde nos damos cuenta de que somos diferentes, no por la ropa, el estatus, el dinero, la cartera, no, no, no, sino por cómo nos tratamos a nosotros mismos y que con ese trato regalamos ese amor a los demás. Muchas veces las batallas que otros viven no se descargan solamente en ellos mismos, que son los primeros, sino en las personas que más cerca tienen. Por eso, cuando uno descubre la magia que tiene, se da cuenta de que no se trata de lo que se haga o no se haga, se trata del mundo interior que tiene esa persona. Se trata de cómo en realidad vive la vida esa persona, cómo se siente de a gusto en su propia piel. Y debemos enfrentar la vida con esa serenidad y con esa paz de transformarnos cada día en nuestra mejor versión, con nuestros días buenos y con nuestros días malos, a veces peores. Pero hay que seguir adelante, queridos amigos de destellos de luz, porque esa luz que tienes nunca se puede apagar. Ese candil debe de seguir ahí, iluminándote. Y tenemos que evitar todas las turbulencias que la mente intente imponernos. Debemos de escuchar al corazón. Sí, sí, al corazón, que es el que te va a dar amor, te va a dar paz y te va a hacer sentirte bien en tu propia piel. Y si los pensamientos y los sentimientos no cooperan, hay que seguir cooperando con el corazón. Porque tú eres quien decide en tu vida. Tú eres el artista que pinta con tus decisiones cada una de las estrategias, de los caminos que quieres tomar en este sendero vital. No le podemos dar el pincel a nadie, porque entonces nos convertiríamos en eso, ¿no? En auténticas personas títeres en manos de otras. Y ahí es donde no podemos trabajar con todo esto. No podemos permitir que otros vivan nuestra vida, porque hemos venido a vivir la propia. Por eso es importante seguir apostando por esa magia que tienes, por ese corazón que late. Pero yo me pregunto, y te lanzo la pregunta, ¿tú escuchas a tu corazón? ¿Le prestas atención? Bueno, seguro que mientras he dejado esos segundos de silencio has podido responder un sí, un no, a veces, tal vez, que más quisiera, amigos de Destellos de Luz. Siempre eres dueño de escuchar a quien desees, a la mente, al corazón, a otras personas, pero es tu decisión escuchar aquello que te hace sentir bien. Y te puedo garantizar que la mente no te va a hacer sentir bien. A otras personas, pues complicado a veces. Tienen que ser almas muy bellas que donde el amor incondicional constantemente brote y sobre todo donde la bondad y la nobleza sean bandera en su vida. Porque si no, aparecen gestos, aparecen hechos, expresiones, comentarios que pueden hacer mucho más mal que bien. Así que por eliminación, solo te queda escuchar a tu corazón, ese que palpita. ¿Y qué palpita? ¿Por qué palpita? ¿Por quién palpita? Pues no pienses en nadie más que en ti. que sí, que puede haber que palpite por otra persona, pero siempre en primer lugar tú. Porque todo lo que contribuyas en mejorarte en ti va a ser el regalo maravilloso que puedas ofrecer sin ningún tipo de trucos y con toda tu magia a las personas que más quieras, a ese ser amado, a esa persona que llegó a tu vida para iluminar tu sendero, para redirigirte hacia el camino del amor, de la nobleza, de la honestidad, de la integridad. Hay que apostar por este tipo de senderos, hay que apostar por este tipo de latidos, porque mirar hacia atrás con los años y sentirse a gusto en aquello que se ha realizado, saber que se ha hecho siempre lo correcto y se ha hecho el bien, sin hacer daño a nadie, sin mentir, sin engañar, da una satisfacción de crecimiento personal que nos eleva a un siguiente nivel de conciencia. Y es ahí donde tenemos que apostar, por nosotros, por cada uno de esos corazones que quieren transformarse hacia la luz, hacia lo más bello. Yo te invito a que reflexiones sobre todo qué es lo que late, qué magia tienes en tu vida y si estás dispuesto a comenzar este maravilloso viaje. El viaje de enamorarse de uno mismo sin llegar al narcisismo, pero con un amor, empatía y comprensión totalmente incondicionales. Yo te espero hasta el siguiente mensaje, hasta la siguiente reflexión de Destellos de Luz, donde cargados de mucha ilusión queremos darte una mano amiga y decirte que todo lo que desees lo puedes convertir en realidad apostando por ti mismo. Hasta pronto.
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1: Queridos amigos de Destellos de Luz, seguimos trabajando en este crecimiento personal que vamos poquito a poco, bueno, pues sintiéndolo en nuestro corazón y de alguna manera, de alguna forma, transformándonos en ello, en eso que queremos conseguir, en lo más bello, en esa joya tan bonita que llevamos dentro de nosotros y que nos hace, bueno, pues sentir de alguna manera especial, muy poderosos. Yo diría que, bueno, pues con una felicidad que abarca desde que comenzamos el día hasta que finalmente decidimos ir a descansar, con esa sensación de pensamiento crítico y de acto de reflexión para saber cómo podemos seguir transformándonos cada día en seres de más luz. ¿Qué os voy a poder contar hoy que no sepáis? Me parece que la reflexión que viene a continuación es un memorándum de cómo tenemos que escoger a las personas con las cuales nos rodeamos cada día. Hay algunas personas que se quedan a nuestro lado por una razón, otras durante un tiempo y muy poquitas durante toda la vida. Hay otras que se van o que nos dejan porque deciden transitar su camino con otras vistas hacia otros lugares, con otros principios, otros valores, con otras prioridades, porque han venido a hacer su camino. Y no estaba en este plan hacerlo conjunto. Pero hay quienes nunca deberían de irse y permitimos que se vayan o ellos permiten marcharse. Nos convertimos en aquellas personas en las que mayormente pasamos nuestro tiempo con ellas. Las energías se contagian y en muchas ocasiones no somos conscientes de si esa energía me está nutriendo o me está destruyendo. Damos por sentado comportamientos, actitudes que a veces nos acomodan en una vida gris y después muy negra, haciéndonos flaco favor cuando nos autoconvencemos de que es lo que hay y no hay posibilidad de cambio o ya es tarde para hacerlo o madre mía, ¿a dónde voy?, ¿no? Pero no somos muy conscientes de que hay personas que llegan a nuestra vida y son auténticas joyas, esas que nos nutren, incluso son reparadoras de destrozos ajenos. Son aquellas que hacen muy poquito ruido, pero que nos transforman totalmente por dentro. Porque en realidad, aunque no siempre estén, en muchas ocasiones cuando están, lo cambian todo. Cambian tanto el paisaje interior como el exterior. Te sacuden el alma, te reconstruyen por dentro, te devuelven la fe. Pero descubrimos que muy pocas o quizás una única persona en toda nuestra vida son ese hogar que nunca supimos que necesitábamos y que al conocerla reconocimos cuánto era de importante tenerla a nuestro lado. ¿Cuál es el problema? Pues que muchas veces nos damos cuenta de todo esto cuando ya tenemos una edad. Quizás hemos descubierto esto cuando éramos jóvenes y hemos sabido seleccionar muy bien las personas que comparten nuestra vida. Hay otras personas que lo descubren mucho más tarde. Hay quien incluso muere y no lo descubre nunca. Bueno, cada uno tiene sus ritmos, sus porqués. Lo que sí que está claro es que esas personas que llegan a tu vida para nutrirla, para cuidarla, para amarla, como el valor más preciado que tienen, son personas extraordinarias y son aquellas que no regresan una vez que se han ido, porque quizás estando nunca se han sentido suficientemente valoradas. Quizás porque la otra persona ponía la prioridad en algo, en alguien, que no llenaba su vida de amor. Pero igual llenaba otras cosas que a largo plazo descubrió que le destrozaban por dentro. El vacío existencial. Cuanto más mayor nos hacemos, más valoramos el calor del corazón y no las cosas materiales, el renombre, el poder. Y es ahí cuando uno despierta y se da cuenta muchas veces de que quizás aquello que hizo en la vida no fue todo lo correcto que debía de hacer. Llegando un momento en la vida en donde empiezas a priorizar en ti y darte cuenta de que hay que saber escoger muy bien a las personas que comparten nuestro tiempo de vida. Y ahí uno se pregunta en esos momentos clave, preguntas tan esenciales, cuestiones tan importantes, en donde quizás sean prueba esencial para saber quién sí está incondicionalmente y quién no está. Por ejemplo, te lanzo algunas preguntas para que vayas asentando, llegando, tocando la realidad de con quiénes compartes tu vida. Piensa en todas las personas que tienes en tu corazón, esas poquitas, incluso esa única a la que amas con profundidad. Bien. Yo te pregunto ahora, si no tuvieras dónde vivir, ¿quién te acogería? Si te perdieras en algún sitio de madrugada, ¿a quién llamarías y tendrías total seguridad de que te iría a recoger? Si cayeras enfermo y tuvieses que estar días en el hospital, semanas o meses, ¿quién te cuidaría y te visitaría cada día? Si tienes un dolor muy fuerte que te rompe el alma, si necesitas hablar con alguien, ¿quién sería esa persona? Porque sabes que te apoyaría sin juzgarte. ¿Y si no tuvieras nada que comer? ¿Quién compartiría su pan contigo? El amor y las amistades no se definen ni por la cuenta bancaria ni por el currículum vitae. No, queridos amigos, no. Sino por saber quién estará a tu lado cuando más lo necesites y lo haga sin ningún tipo de interés ni de dependencia. No te juntes con gente que solo está ahí para los buenos momentos. No te juntes tampoco para quien está en los malos porque saca algo de ti o vive gracias a ti. Siente la energía. Escucha tu intuición. Escucha tu corazón. Y sé muy consciente de que quien está de manera incondicional y sin pedir nada a cambio puede, seguramente, con total certeza, ser la persona que pueda responder en cada una de las preguntas que te he hecho anteriormente. No es fácil encontrarla, por supuesto que no. En una sociedad, en un mundo donde cada vez el egoísmo es mayor. Pero te puedo garantizar que existen y que a verlas, haylas. Así que tengamos bien centrado nuestro radar. Seamos personas con esa energía donde algo dentro de nosotros, esa intuición, esa voz interior nos dice, esta parece que merece la pena. Y según la vas conociendo, vas descubriendo, ¡buah! Que claro que merece la pena. Y es ahí donde apuestas por no perderla. O quizás el radar se equivoque y a la primera bandera roja tengamos que salir corriendo. Escúchate, pero sobre todo sé sabio en las elecciones que haces en tu vida. te conviertes en las personas con las que más te relacionas, te cambian el carácter, te cambian los hábitos, te cambian la vida y te pueden cambiar hasta el destino. Cuidado, viniste a ser feliz, rodéate de ángeles de luz y disfruta de la vida con alguien que saque lo más bonito de tu interior. Y ahí descubrirás que esta vida es un auténtico regalo y que siempre, siempre te va a hacer crecer, sentirte a gusto en tu propia piel e inspirarte a convertirte en tu mejor versión. Yo te espero en la segunda reflexión con mucha energía y mucho cariño. Un fuerte abrazo. Hasta pronto.
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5: ¿Qué tal? Un saludo y bienvenidos a una nueva edición de Fica Café. En esta ocasión, comenzando 2023, vamos a intentar atisbar por dónde van a discurrir las nuevas tendencias digitales, en qué ámbitos van a desarrollarse más y cuáles van a ser los desarrollos de las redes sociales y la presencia de particulares y empresas en la red. Y todo ello a raíz de la publicación de un informe elaborado por el equipo digital de CREAP que lleva como título Tendencias Digitales 2023, retos y oportunidades. Una completa panorámica llena de información y pistas útiles para conocer los nuevos comportamientos comunicativos. Hablamos en Fica Café con Cecilio Prado, director del área digital de CREAP, y con Beatriz González, subdirectora de esta área. Beatriz, Ceci, bienvenidos.
6: Muchas gracias, Antonio.
5: ¿Cómo
6: Muchas
5: estáis?
6: Gracias. Pues muy bien, aquí deseando de comentar contigo lo que van a ser las tendencias de este año.
5: Sí, del próximo. Muy interesante, además son muy cambiantes, hay muchas novedades, ¿no? Este es, Beatriz, el segundo informe que publicáis desde el Departamento Digital de CREAP sobre tendencias digitales.
7: Sí, efectivamente, el año pasado ya publicamos el primero y bueno, para que fuese precisamente una tendencia, ya lo hemos convertido en una rutina para nosotros y este año hemos hecho la segunda edición y con vistas a ya preparar el del 2024 cuando llegue, pero sí.
5: Claro, es que el valor de ese tipo de informes reside también en eso, ¿no? En poder ir comparando, viendo la evolución y cómo van avanzando y desarrollándose las distintas propuestas digitales.
6: Así es. Yo creo que si pensamos en redes sociales, a veces decimos nada ha cambiado, pero si te pones a pensar cómo eran las redes en 2010 y cómo son ahora en 2023, pues no tienen mucho que ver, la verdad. Han cambiado bastante.
5: Bueno, ¿a quién está destinado este informe? Cuando lo elaboráis, ¿en quién pensáis? ¿En los clientes de CREAP? ¿En expertos en comunicación? ¿Periodistas?
7: Bueno, pensamos principalmente en clientes, en bueno, los expertos del sector al final, todas las agencias o todas las consultoras o los freelance que trabajan de ello ya tienen un conocimiento profundo del sector, pero todos miramos los informes de tendencias que van sacando publicaciones, etcétera, etcétera, de lo que va a venir, ¿no? Porque bueno, pues al final somos las personas que estamos en contacto todo el día con estos canales y cada uno tenemos una opinión de lo que creemos que va a ser tendencia al año siguiente, pero principalmente está destinado a clientes para que ellos puedan, precisamente como comentábamos en el informe, ver la oportunidad de todo lo que viene, ¿no? Para sus estrategias de comunicación y marketing digital.
5: Una especie de brújula, entiendo, ¿no? Para
6: eso clientes. Es. Yo creo que aquí hacemos un poco de rapel casi de futurólogos, porque bueno, las empresas se preguntan cuando escuchan hablar de redes como TikTok y demás, y ven que están bueno, pues siendo pues una verdadera revolución entre algunas generaciones, dicen, ¿debe estar una empresa a nivel corporativo ahí? Bueno, lo que hacemos aquí es analizar un poco eso, en el ámbito corporativo, cuáles van a ser esas tendencias y cómo pueden empresas en su comunicación aprovecharse de ellas.
5: Me imagino que, claro, atisbar el comportamiento digital es especialmente difícil, Beatriz, porque es un mundo muy cambiante. Luego pondremos algunos ejemplos, ¿no? TikTok es uno de ellos clarísimamente, ¿no? Pero esto va cambiando mucho. Entonces, poder acotar, poder atisbar, poner luces largas y qué va a ocurrir es algo especialmente complicado en este mundo, ¿no?
7: Sí, como comentaba Ceci, es un poco hacer de rapel. Hacer un poco de rapel.
5: Pero con datos.
7: Con sí, datos, efectivamente, ¿no? O sea, no es simplemente un...
5: No es sacar el dedo a ver por dónde sopla el aire, sino saber más o menos cuál es el comportamiento previsible, entiendo, de los públicos y de las tendencias digitales.
7: Claro, además, a medida que va avanzando pues una funcionalidad nueva o una red social nueva, se va viendo cómo los usuarios hacen uso de ella y cómo las empresas empiezan a hacer uso de sus estrategias de comunicación en esas nuevas plataformas o esas nuevas funcionalidades, y eso ya te da pistas de cómo va a poder ser esa red o ese formato o ese canal en el largo plazo, ¿no? O sea, lo hemos visto con TikTok y hemos visto cómo otras redes, como por ejemplo Instagram, ahora el 90% son Reels, que es el mismo formato que tiene TikTok.
5: Ya. ¿TikTok se va a convertir en el nuevo Google?
6: Habrá que verlo. Es complicado decir sí o no y respuestas rotundas, la verdad. Un poco hilando con la pregunta anterior, yo creo que lo que hemos hecho aquí es analizar los comportamientos de los usuarios. Porque la intención de las aplicaciones pueden ser unas u otras, pero, por ejemplo, podemos hablar del difunto Clubhouse, que se habló mucho, bueno, no está difunto todavía, pero de verdad, que prometía mucho más de lo que finalmente ha sido, y luego al final se ha quedado en nada. Aquí lo que hemos hecho para hacer el informe es analizar las tendencias, y la tendencia a día de hoy lo que nos dice es que los jóvenes no salen de las redes sociales para buscar algo. A lo mejor gente de otras generaciones va directamente a Google. Una persona que amanece, por decirlo de alguna manera, en TikTok, no sale de ahí y busque directamente en TikTok.
5: Claro.
6: Entonces, previsiblemente puede ser que se vaya siendo el nuevo Google para algunas generaciones.
5: Para los más jóvenes.
6: Eso
5: ahora,
6: es.
5: ¿No? Bueno, es que sorprende, ¿no? Hace no demasiado tiempo TikTok era un canal básicamente de bailes, de chicas y chicos muy jóvenes, etcétera. Y ahora vemos que la vicepresidenta primera del gobierno, Nadia Calviño, se acaba de abrir un canal en TikTok. Y no hay los bancos, las grandes empresas, las corporaciones, el IBEX 35 están en TikTok. Esto es ha sido un fenómeno, Beatriz.
7: Totalmente, totalmente. Hace cuando empezó un poco a despuntar.
5: Que nadie TikTok, le daba importancia al principio, ¿no?
7: Nadie bueno. daba un duro, decía que esto era solo una red social de bailes, que aquí solo hay gente joven.
5: ¿Qué?
7: Llegó la pandemia, tiempo libre, la gente se empezó a volver adicta a TikTok porque tiene cierto componente un poquito adictivo esta red. Y bueno, pues las empresas al final van a comunicar dónde está la gente. Y si quieres llegar a tu audiencia y tu audiencia está en TikTok, tienes que buscar la manera o encontrar la manera de tener presencia en esa red.
5: Hasta los políticos, ¿eh? Hasta el gobierno de España.
6: Sí, pero un poco es lo que dice Bea, los políticos se dirigen a la gente, eso lo sabemos. ¿Y dónde está la gente ahora? Bueno, en Instagram, por supuesto, pero eso ya como que se da por hecho que todos tienen que estar. Pero en TikTok también, cada vez hay más gente. Se habla además que es de gente joven TikTok, pero hay otras generaciones que también están. Los padres de esos jóvenes están metidos en esa red también. Y
5: de hecho hay un nombre que agrupa a los usuarios de TikTok, que son los TikTokers, ¿no? O
6: sea, efectivamente.
5: Hay una denominación, ¿no? Y me interesaba lo que señalaba antes Bea, cómo TikTok ha permeado también en Instagram, ¿no? Que al final, bueno, sí comparten algunos códigos, Instagram estaba más, digamos, más asentada, más consolidada, pero es verdad que se ha visto influenciada por TikTok.
7: Sí, bueno, al final cuando empezó a popularizarse TikTok y se empezó a convertir en una red social mainstream que utilizaba todo el mundo, la gente cogía los vídeos que hacía en TikTok y los compartía en Instagram con el logo de TikTok. Entonces Instagram no quiere tener el contenido de otra red. Dice, si esta es la funcionalidad que ahora quiere la gente, la tengo que implementar. Y es lo que han hecho. Y ahora, dentro del propio Instagram, el 90 o 95% de las publicaciones que se ven son Reels. Las publicaciones de fotografías que veíamos habitualmente tienen unos niveles de visualizaciones mucho más bajos que hace un año.
5: Se ha pasado de la fotografía al Reel, es verdad, eso es cierto, ¿no? Una transformación, digamos, paulatina, pero muy, muy rápida. Decís en el informe, primer reto mundial, la generación Z. Vamos a definir esa generación primero.
6: Bueno, la generación Z, la verdad que un poco lo que va demandando son algunas de las cosas que sí que ponemos en el informe. Quieren un poco que las marcas se impliquen, que sean transparentes. A nivel de contenido quieren algo directo y corto. No les vale con ir a ver a un influencer o demás. Es como que prefieren un poco que la tendencia les sorprenda. Es un poco el funcionamiento de TikTok. De voy a ver algo y me voy encontrando con cosas que son verdaderamente interesantes. Entonces va cambiando un poco el pensamiento de la generación millennial en la que estoy yo.
3: Sí, que ya se va haciendo un poquito mayor.
6: Bueno, no, por qué decirlo
3: poco,
6: así,
3: poco,
6: Antonio.
3: Poco a poco, ya entra en una cierta madurez es así, es así. Y ahora ya son los Zetas.
6: Ahora son los
3: sucesores Zetas, de los millennials.
6: Efectivamente.
3: Estos.
6: Y verdaderamente los comportamientos a nivel de consumo de contenido son diferentes. Algo hay diferencias, vamos.
3: Hay elementos que son fundamentales en la comunicación corporativa. Cuando hablamos de empresas, de cualquier tipo, de cualquier servicio, cualquier oferta a la sociedad, y pues son la transparencia y la autenticidad, que son factores indispensables en esta comunicación digital. No es posible planteárselo de otra manera.
7: No. Aquí sí que digo categóricamente que no. Y además ahora, hilando un poco con lo que estaba comentando antes Ceci de la pregunta anterior con la generación Z, estamos en una época en que la cultura de la cancelación está a la orden del día. Ya no se toleran determinados comportamientos en el que una empresa dice voy a hacer esto y mira qué sostenible soy o mira qué honesto soy, a los 10 minutos alguien ha encontrado algo que rebate esa información y tiene una crisis de reputación increíble. Entonces, esta generación demanda esa honestidad y esa transparencia por parte de las empresas, pero desde un tuit que ponga a una campaña, a la información que sale en su página web, etcétera, etcétera, ¿no? Entonces, siempre es recomendable ser honesto y transparente en la comunicación corporativa de una compañía, pero con esta generación toma un papel más relevante todavía.
3: Claro, antes una compañía pensaba en su política de comunicación, digamos, orientada a prensa, radio, televisión y últimamente a digital, ¿no? A la comunicación digital. Pero claro, las redes sociales son cada vez más canales de comunicación poderosísimos que efectivamente pueden influir y pueden afectar a la reputación y a la credibilidad de las empresas, ¿no? Cuando hablamos de reputación hablamos de dinero, de ingresos, de cifras de negocio, ¿no? No estamos hablando solamente de una imagen pública.
6: Sí, yo quiero aquí, volviendo un poco al tema de la generación Z, digo, porque el resto más o menos ya no nos conocemos, el consumo de la información que tienen es completamente diferente al que hemos visto al día de hoy. Yo me gusta mucho hablar con las generaciones más jóvenes que tenemos en el equipo y con gente que conozco para ver cuál es su consumo de la información y de la comunicación. Y lo hacen todo a través de redes sociales. O sea que al final, en el futuro, los medios tendrán que estar en redes o no estarán. Entonces, eso al final cambia todo. Cambia la manera de contar una noticia, la manera de profundizar en la misma, etcétera.
3: Antes ahí estaba señalando algo que también me parece interesante, ¿no? El poder, que hasta ahora casi onímodo en las redes para las empresas, etcétera, de los influencers. Muchas empresas contrataban influencers. Esto ya legalmente empieza a tener una serie de obligaciones como determinar qué es publicidad y que ese influencer está hablando de un producto porque le están pagando por ello, lo cual es muy legítimo, pero hay que advertírselo a la gente. Y luego vosotros decís en el informe que se pasa de los influencers al poder del usuario particular, a las comunidades de seguidores.
7: Sí, al final las comunidades de seguidores ya no son realmente tan determinantes a la hora de influir, ¿no? Antes, o llevamos en el histórico que llevamos un poco de redes sociales que tienen una vida relativamente corta, sí que es cierto que nos hemos centrado mucho y las marcas se han centrado mucho en aumentar mucho las comunidades de seguidores. Actualmente vemos que todas las redes ya cada vez más te muestran contenido de gente que tú no sigues. Lo ves en Twitter, lo ves en Facebook, lo ves en LinkedIn, lo ves en TikTok, que directamente cuando entras es contenido totalmente aleatorio.
3: Que no conoces.
7: Que no conoces, te muestra lo que es tendencia. Ya no es lo que apuntaba Cecilio antes, es el descubrir, que me sorprenda el contenido, ¿no? No es el voy a ir a El País o El Mundo o el ABC o lo que sea, a encontrar la noticia o a encontrar la tendencia. Es que la tendencia me encuentre a mí. Y entonces lo hemos visto con los influencers, que al final eran gente desconocida hasta ahora, y cada vez más estamos tendiendo a perfiles más pequeñitos, más micro-influencers, que son capaces de generar un volumen de interacciones mucho mayor que los influencers con millones de seguidores, ¿no? O sea, hablamos de perfiles de 20.000 seguidores que son capaces de generar una conversión muy, muy elevada.
6: Si me permitís añadir algo, yo creo que aquí la palabra es credibilidad, en mayúsculas además. Tú a alguien que te dice algún día y sigues y tienes confianza en él, te lo crees. Pero si ese día esa persona te recomienda una marca, al día siguiente te recomienda otra, al día siguiente otra diferente, al final esto empieza a oler, dices, esto no es muy creíble. Yo creo que lo que se está haciendo un poco con la sobreutilización de determinadas figuras, esos macroinfluencers que hasta ahora han sido muy útiles, pero esta generación Z, que un poco lo que demanda es esa transparencia, incluso el resto de generaciones también, que dicen, bueno, no me cuentes milongas, pues al final lo que está haciendo es que usuarios más pequeños, no pequeños en el sentido, con comunidades más pequeñas, cuenten cosas y generen una mayor credibilidad. Entonces, eso es una de las tendencias que vamos a tener. Más microinfluencer y menos macroinfluencer.
3: Por tanto, la cifra de seguidores globales ya no es determinante, por lo que estáis contando, ¿no? Yo tengo no sé cuántos millones de seguidores. Bueno, pues no, eso no es el único factor determinante para tener poder en las redes, ¿no?
7: Totalmente. Tienes que, tanto como marca, como influencer o como lo que quieras como usuario, realmente para tener esa credibilidad y tener la viralidad que buscas o el engagement que tú buscas, tienes que ser capaz de sorprender al usuario, de engancharle lo suficiente como para que interactúe con tu contenido. Para que le dé like, para que lo comparta, para que lo envíe por WhatsApp a quien sea, para que ese contenido se viralice, la red social entienda que ese contenido es interesante y cuando otra persona entra en esa red social, se lo muestra porque dice, oye, esto es tendencia. Entonces, cada vez más ya no importa si realmente tienes 5.000 seguidores o 6.000. No va a marcar la diferencia. Si tu contenido no es atractivo para el usuario, no vas a conseguir nada.
3: Otro cambio muy significativo, ¿no? Las redes sociales al principio, si hablamos, por ejemplo, de Twitter, pues el texto era el rey. La gente se expresaba escribiendo. Ahora es la explosión del vídeo. El vídeo está presente en las redes sociales. No se entienden sin los vídeos. Vídeos muy cortos. Y vídeos que, esto ya nos rechina a algunos que venimos del mundo de la imagen, de la televisión, en formato vertical, ¿no? Que es algo, en fin, poco académico, pero que ya se ha impuesto, ¿no?
6: Sí. Yo creo, hace años, si cogías el móvil en vertical, había algún entendido que te decía, ¿pero qué haces? Indocumentado.
3: Es que no
6: se coge
3: es que
6: en
3: no
6: horizontal.
3: Se puede contar la vida en vertical.
6: Una visión.
3: Tiene que ser horizontal.
6: Una visión
3: panorámica. Ahí está la historia del cine.
6: Sí, yo digo, como esto siga así, acabaremos poniendo las pantallas de ordenador en vertical para aparecerse al móvil. Pero sí, ahora todo, como todo el contenido, al final, ese formato tan utilizado, bueno, empezó con Stories, pero después el Reel, todo es en vertical, al final el usuario...
3: ¿Pero vertical por alguna razón?
6: Porque lo natural es coger el móvil en vertical, Antonio. Entonces, como cada vez estamos optando
3: la ley
6: por
3: del
6: la
3: mínimo
6: naturalidad...
3: Esfuerzo.
6: Sí, por la, cuanto más real sea, yo te diría, pues mejor casi. Entonces, al final, por eso se consume el contenido en vertical, porque se graba así y el usuario así lo ve, lo percibe como más real.
7: Y también la navegación del móvil, ¿no? Tú cuando coges el móvil, lo coges en vertical, como apuntaba Ceci, y haces scroll de abajo hacia arriba. Para leer un artículo en un periódico, tú haces scroll de abajo hacia arriba para bajar en la información. Por lo tanto, en TikTok la navegación es de abajo hacia arriba, los reels de abajo hacia arriba. Y esa va a ser la tendencia. Entonces, un poco claro. Lo que apuntabas, la ley del mínimo esfuerzo. Ya sí, coger el móvil en horizontal es...
3: Porque efectivamente todo eso que tú cuentas lo hacemos en vertical, pero no cuesta nada mover el móvil cuando vas a

0: Sí, en fin, bueno. Pasemos a otro tema. Entonces, los subtítulos, vea la importancia de los subtítulos. Ahora todos los vídeos además tienen que estar subtitulados. Eso es así.
1: Sí, o sea, ya desde hace ya el año pasado ya era cierta tendencia, la gente tendemos a consumir los vídeos sin sonido.
0: Sin sonido.
1: Tanto que nos preocupamos de la música que le vamos a poner al vídeo y luego la gente lo está viendo sin volumen. ¿Por qué? Porque lo ven en el metro, lo ven en el transporte público, lo ven en un rato en la consulta del médico, donde sea que estén esperando. Y no quieren estar sacando los auriculares o molestando a la gente. Hay gente que sí que molesta porque lo pone con volumen, pero hay otra mucha gente que no. Por lo tanto, si queremos que el usuario pueda entender la historia que estamos queriendo contar a través del vídeo, le tenemos que poner subtítulos, porque si no, solo van a ver una sucesión de imágenes que encima, como le quitamos la música, pierden potencia, pierden ese impacto que le quieres generar al usuario. Y vamos, es que ya las redes de vídeo, YouTube ya te añade los subtítulos de manera automática. LinkedIn también te lo permite. Como hagas un vídeo sin subtitular, te van a poner
0: No,
1: subtítulos automáticos, que va a ser
0: ya.
1: peor porque encima va a haber alguna
0: A veces
1: palabra
0: salen
1: que, a
0: barbaridades.
1: veces
0: Sí,
1: sale alguna palabra que no quieres,
2: me
1: ¿no?
2: hizo gracia porque fue, yo creo, ayer o antes de ayer, que estaba viendo en el perfil de Instagram de un medio, no diré cuál, pero que habían subido un vídeo y contestaba mucha gente joven de si no podéis, si no ponéis subtítulos, no puedo ver el vídeo en clase. Y me hizo gracia, pero digo, es que claro, mucha gente ve los vídeos, a lo mejor en clase no es lo más recomendable, pero en sitios donde no puede activar el sonido, ya no es que no quiera, que no puede. Y se quiere enterar de lo que está contando el vídeo.
0: ¿Qué nos va a deparar 2023 en materia de inteligencia artificial? ¿Qué prevéis?
1: Está todo por ver, está todo por ver. O sea, creo que en 2022 hemos visto algunas pinceladas de lo que puede hacer la inteligencia artificial. Empezamos a nivel de imagen, cuando salió DALL-E, que todo el mundo iba compartiendo las cosas que podía hacer, etcétera, etcétera. Ahora, a final de año, hemos visto este chat al que tú le hablabas y te respondía con, hazme no sé, las preguntas de una entrevista y te sacaba las opciones. Dame 10 opciones de titulares para este artículo y te sacaba. O incluso le mandabas un enlace de, no sé, un artículo científico, que es como una lectura densa, y le decías, sácame los 5 puntos clave. Y te los saca. Entonces, claro, es algo que no nos podemos imaginar hasta dónde va a poder llegar, pero sin duda en 2023 vamos a ver un millón de funcionalidades, ya las estamos empezando a ver, de gente que comparte cómo lo puedes utilizar para comunicación, para marketing, en tu trabajo, en tu día a día. Sí que es cierto que todo el mundo lo enfoca desde el punto de vista de cómo te puede ayudar la inteligencia artificial. Hay mucho escandaloso y mucho histérico que dice, oh, nos va a quitar el trabajo. Queda todavía para eso, para que la inteligencia nos pueda quitar el trabajo, pero sí que es cierto que vamos a ver cómo cada vez más se convierte en una herramienta más de trabajo para la gente en diferentes ámbitos y la comunicación entre ellos.
2: Sí, yo por añadir algo, que era un poco lo que poníamos en el informe, lo que sí diría es que inteligencia artificial sí, por supuesto, y es una verdadera revolución y veremos a ver hasta dónde llega, porque yo creo que ni los propios expertos en la materia saben hasta dónde va a llegar esto. Pero a día de hoy, el ser humano, las personas somos importantes por la creatividad que podemos aportar. La inteligencia artificial está bien, pero hilando un poco con todos los temas que hemos hablado, el usuario y las personas, todo el mundo, cuando consume contenidos, cuando ve algo que tenga que ver con comunicación, quiere que le sorprenda, que el contenido sea útil y le entretenga, no un contenido generado artificialmente, precisamente. Entonces, ¿nos puede ayudar? Sí. ¿Podemos confiarnos al 100% en la inteligencia artificial? Yo diría que no, que bien utilizada y siempre con una parte humana que pues haga creativo el mensaje.
0: El factor humano, o sea, digamos,
2: Efectivamente.
0: ver la inteligencia artificial como una herramienta,
2: Eso
0: ese
2: es.
0: sería
2: Eso
0: lo
2: es.
0: correcto. Lo que sí leemos en el informe es que los altavoces inteligentes seguirán siendo tendencia, ¿eh?, este año 2023.
1: Sí, bueno, yo tengo dos Alexas en mi casa.
0: ¿Tienes dos?
1: Tengo dos y mi casa no es tan
0: A
1: grande.
0: falta de
1: A
0: una.
1: falta de una tengo dos. Sí, a ver, los altavoces inteligentes, aunque ahora sí que es cierto que pueden estar un poco en entredicho. Hemos leído en los medios que Amazon, el negocio de Alexa, no es el más fructífero, que no, la gente no está utilizando tanto los altavoces inteligentes o de la manera que ellos esperaban, que era especialmente para comprar. Pero sí que es cierto que la gente le hace preguntas.
0: Sí, sobre todo el tiempo, ¿no? ¿Qué tiempo va a hacer
1: el
0: mañana?
1: Tiempo.

0: tiempo, la hora,
1: alarmas.
0: Alarmas, temporizadores. Yo es lo que más uso, sí, el temporizador, sí, he de decir. Pero sí que es cierto que muchas veces, sobre todo los negocios más locales, por así decirlo, tienen mucho potencial en los altavoces inteligentes, porque la gente le puede preguntar: ¿a qué hora cierra el restaurante? Lo que sea, ¿no? O ¿dónde, dime dónde hay un restaurante cercano a mi casa? Y te da los resultados de los restaurantes que tenga bien posicionado su resultado.
1: En Google.
0: En ese Google de voz, ¿no? Por así decirlo. Entonces, es importante que las empresas tengan en cuenta que los usuarios buscan por voz. Y además los resultados de voz cargan más rápido que los resultados
1: escritos
0: en Google, ¿no? Entonces, pues a lo mejor es que vas en el coche y se lo preguntas al altavoz inteligente que tú llevas en el móvil, porque lo llevamos todos en el móvil, ¿no?
1: Sí, aquí yo, o sea, es cierto, hay mucho debate en el sector sobre el tema de los altavoces. Y yo no creo que sea por el tema de la frecuencia de uso y demás. Creo que es porque las compañías esperaban que se iba a hacer un uso diferente al que realmente se está haciendo, que era un poco lo que decía Bea de comprar directamente.
2: Comprar a través del altavoz.
1: Claro, ahora mismo, ahora lo que se ha visto es que hasta ahora las personas no nos gusta eso, porque no Amazon tenía unas expectativas.
2: Claro, porque tampoco estamos acostumbrados.
1: Claro, ¿no? Pero bueno, tampoco estábamos acostumbrados a las videollamadas cuando nacieron. O sea, Skype y un montón de empresas de estos servicios se han tirado años con un porcentaje de uso muy inferiores a lo de día.
2: Claro,
1: hoy.
2: Pero llegó la pandemia
1: y
2: descubrimos Teams y claro, ahí fue, digamos...
1: Entonces yo creo que el altavoz 100% se va a quedar con nosotros, que eso es un poco lo que decimos. El comportamiento de los mismos yo creo que irá evolucionando y poco a poco lo vamos a ir incorporando cada vez más en más tareas cotidianas, más allá de poner una alarma para cuando apagar el fuego, la cocina... O preguntarle qué tiempo va a hacer mañana.
2: ¿Hay quien está ganando la batalla? ¿Siri, Alexa? ¿Cómo está, digamos?
0: La gente experta dicen que Alexa es el que mejor funciona, el que mejor entiende las órdenes, tiene más skills, que son como funcionalidades que le puedes poner para, pues no sé, se pueden hacer, realmente se pueden hacer virguerías, ¿no? En plan de unos amigos míos con su bebé pequeño, pues decían: Alexa, hora del biberón. Bajaban las luces, ponía una musiquita, todo automáticamente. Entonces, claro, dices, pues esto cuando tienes una criatura de 5 meses en brazos, pues te ayuda.
2: Alexa, calla al niño.
0: Eso todavía no, ¿no?
2: Pero llegará. Poner una música adecuada para eso, para que se tranquilice el bebé.
0: Sí, tal. Pero sobre todo, un poco iremos viendo hacia dónde va el uso de estos dispositivos, porque... Nosotros lo tenemos en casa y es algo nuevo para nosotros que todavía estamos viendo cómo empezar a utilizar. Pero los niños que lo tienen en casa le piden las cosas a Alexa ya. Y le dicen: Alexa, cuéntame un cuento. O sea, y Alexa les cuenta un cuento.
2: El metaverso es una oportunidad de negocio para las compañías, sin duda.
1: A día de hoy, sí. Está claro que un poco como todo lo que estamos hablando aquí, está por ver... cómo va a ser el metaverso y hasta qué punto se va a meter pues la sociedad ahí. A lo mejor no se mete toda la sociedad y se mete un grupo muy concreto de gente. Lo que está claro es que es una oportunidad porque está empezando y todo lo que empieza y hay un valle ahí por sembrar, pues para algunas empresas además muy concretas creo que deberían estar ya ahí. Para otras, pues tendrán que esperar y ver. O sea, no creo que todas las empresas tengan que estar en el metaverso por estar. Habrá que ver. Ahora mismo están la persona a la que te quieres dirigir y quieres dirigir tu mensaje en metaverso o no. ¿Por qué tienes que estar en metaverso? Yo creo que esa es una pregunta que las empresas a la hora de comunicarse en determinadas redes debería preguntarse. Pero lo que está claro es que el metaverso es una revolución. Veremos a ver hasta dónde llega.
0: Sí, total. O sea, ya ha habido casos de uso de empresas que han hecho eventos en el metaverso que permite, pues bueno, hacer cosas de manera remota de una forma muy diferente a una videollamada de Teams, obviamente. Pero sí que es cierto que yo creo que en 2023 iremos viendo cositas y empresas, sobre todo las tecnológicas más grandes, muy posiblemente vayan probando a ver qué funcionalidades pueden o qué cosas pueden hacer en el metaverso, y eso va a marcar un poco el ritmo que va a seguir esta tecnología, sí, que sin duda es revolucionaria.
2: Y que esperemos tener mejor futuro que Second Life.
1: Claro, justo estás hablando con dos personas que hemos hablado muchísimo de que esto es el nuevo Second Life, obviamente. A nivel, aquí si viene un experto y un programador me dirá, pero ¿cómo dices eso si se pueden hacer muchas más cosas en metaverso? Sí, pero un poco la funcionalidad o de la plataforma, porque esto va más allá de una red social, es un poco la misma, que es un poco una vida virtual que tienes ahí que para poder hacer todo. Entonces, veremos a ver si esta vez sí se mete toda la generación o todas las generaciones, o se mete una parte muy concreta de la población para hacer X cosas. Entonces, es un poco lo que nos queda por ver.
2: Tenéis que desarrollar ahora CREAP en el metaverso.
1: Bueno, es un reto.
2: Es un reto. Reto para 2023 y 2024. Sí. ¿Eh? Bueno, ¿qué pasa con el seguimiento y el rastro de los usuarios en las redes sociales y en Internet, ¿no? ¿Qué pasa con las cookies?
0: Bueno, ya desde hace años llevamos escuchando mucho de la privacidad, los datos, es que Google me sigue, es que el móvil me escucha. O sea, esto es una conversación recurrente, sí, en cenas de amigos, etcétera, etcétera, ¿no?
2: Nos espían.
0: De nos espían, ¿eh? Hemos hablado de no sé qué y ahora me sale publicidad de este tema.
2: ¿Eso es una leyenda urbana o es verdad? A ver. Pregunta a los expertos. Quiero ir a Cancún, la gente, y de repente aparece ahí, ¡pum!, oferta, viaje a Cancún, ¿no? ¿Eso es casualidad? ¿Tiene que ver con esto que piensa la gente? ¿Nos están escuchando o hay palabras clave que determinan que se active algún tipo de oferta publicitaria?
1: Lo que te dicen las plataformas, por ejemplo Instagram, que hubo mucho debate con la escucha en segundo plano, que se llama, es que no. O sea, lo que dicen es que no. Lo que está claro es que el móvil está siempre escuchando, y quien diga que no miente, porque lo puedes desactivar, pero si tú dices oye Siri, el móvil se activa. Por lo tanto, te está escuchando en todo momento, y cuando escucha ese fragmento de conversación, se activa. Entonces, la utilización de esto, hay mucho debate. Hay gente que dice que sí, hay gente que dice que no. Yo creo que lo saben las grandes compañías y es un secreto que no nos dirían, pero está ahí el debate. Todos yo creo que podemos tener ciertas anécdotas, que hemos dicho algo en una conversación y nunca hablamos de ese tema y jamás lo hemos buscado en Google, y de repente nos aparece un anuncio relacionado y ahí se nos enciende la bombilla de oye,
2: casualmente.
1: Y esto, pero no podemos dar una respuesta clara al respecto.
0: Una respuesta contundente, no.
2: No hay. Bueno, las mediciones, que esto es muy importante. Vosotros habláis de Google Analytics 4, ¿ya? ¿Cómo se va a plantear en este año 2023 la medición, que es lo más importante al final, para las empresas, para los negocios, cuántos seguidores, cuánta gente hay detrás y dónde hago mi inversión, ¿no?
0: Sí, a ver, al final Google Analytics, lo bueno del ámbito digital es que todo se puede medir. Lo bueno y lo malo. Bueno. A veces caes un poco en la parálisis por el análisis, ¿no? Que tienes tantas métricas que todo lo quieres medir. Entonces, sí que es cierto que hasta ahora, con todo el tema de navegación web, teníamos las cookies de los usuarios que, bueno, pues nos daban cierta información, que eran un poco las que permitían ese anuncio que te va persiguiendo por internet cuando has estado buscando un regalo para alguien y luego te va persiguiendo por todas partes, ¿no? Eso es por las cookies. Y como comentábamos antes sobre la privacidad, en 2023 se eliminan las cookies de terceros. ¿Esto qué implica? Que ya no te va a poder seguir ese anuncio, porque ya no vas a tener los datos como específicos de un usuario. Una cookie al final es como, yo siempre lo explico, que es como el sello que te ponían en la discoteca. Cuando salías, estabas en la discoteca y decías, voy a salir a fumar, y te ponían un sello, y con eso podías volver a entrar. Pues te ponen una cookie y saben que tú has estado en esa web. Y cuando te vas a otra, te va persiguiendo ese anuncio. Así muy resumido.
2: Sí, sí,
0: ¿vale?
2: Muy gráfico.
0: Muy gráfico, pero para que se me entienda. Entonces, al desaparecer estas cookies de terceros, impacta mucho en la medición web, porque tú ya no puedes saber en qué otras páginas han estado esos usuarios, ¿no? Entonces, el nuevo sistema de medición que ha traído Google, que está pensado específicamente para esa Internet sin cookies, es el Google Analytics 4. Llevamos oyendo hablar de ello mucho tiempo y ya por fin parece que en 2023... es cuando va a llegar este sistema de medición. Entonces van a desaparecer algunas métricas que teníamos hasta ahora como muy instauradas ya la gente que trabajamos en el ámbito digital y sobre todo los analistas web, métricas que estaban ya súper estandarizadas y que todo el mundo tenía claro, los clientes sabían y entendían los informes de analítica web, y ahora vamos a cambiar a otro tipo de métricas que los analistas se van a tener que poner todos las pilas muchísimo en aprender a utilizar este nuevo sistema de medición. La gente que trabajamos más de cara al cliente en saber entender esas métricas para explicárselas al cliente, y los clientes para entender que ya a lo mejor métricas como páginas vistas, que es el número de veces que se ha visto tu página específica en tu web, ya no va a existir. Uh-huh. Y entonces va a haber información que no van a poder tener, ¿no? Y entonces eso es cambiar el mindset un poco de toda la gente que está trabajando en ese sector o en ese cliente o en ese proyecto para entender todas esas nuevas métricas que antes tenían y ahora son otras.
2: Eso afectará también a medios de comunicación para saber cuántos usuarios únicos se han tenido en este mes o en esta semana. Esto también cambiará, ¿no?
0: Efectivamente.
2: Es todo un reto, ¿eh? Digamos, acostumbrarnos a otro nuevo escenario de medición.
1: Va un poco en línea desde, yo creo, la primera pregunta, lo primero de lo que hemos hablado, que hablamos de adaptarse. Yo creo que como el mundo digital, que es cierto que lleva años ya, pero que no deja de ser nuevo, ¿no? Y cada vez, como se va innovando, no dejamos de ir adaptándonos. Aquí esto, que es cierto que suena un poco técnico, Google Analytics 4, y habrá, oye, responsables de comunicación que diga, oye, ¿qué es esto? Pues aquí se trata de que los responsables de la analítica se sepan adaptar y llevar luego esos datos a algo entendible y útil, yo creo. Entonces ese es el reto, yo creo, al que nos enfrentamos.
2: Bueno, hablábamos antes de TikTok como gran revolución, como red social. Quería lanzaros un poco los nombres de las redes y me digáis por dónde van, ¿eh? Si te, por ejemplo,
1: apuestas.
2: Twitter está acabado. Bueno, yo veo que Twitter tiene mucha vitalidad y hay muchísima gente y no parece que esté tan acabado, pero a lo mejor sí que tiene una barrera generacional.
0: Sí, o sea, sí que es cierto que además lo que comentaba antes, Ceci, le preguntamos mucho a la gente más joven, que ya tenemos gente nacida en los 2000 trabajando en el equipo, que esto fue un poco drama para todos, pero sí que es cierto que les preguntamos, ¿no? Si ellos utilizan estas redes, porque bueno, al final
2: claro, sí.
0: Ellos son consumidores también, ¿no? Y nos da muchas pistas a nosotros de
2: son testigos directos, vamos.
0: Sí. Efectivamente. Y ya incluso los millennials más tardíos, o sea, ya los que están ahí casi en la barrera, ya no utilizan Twitter. Entonces sí que es cierto que hay cierta barrera ahí un poco generacional. Además también el uso de la red social está cambiando mucho. Con la llegada de Elon Musk a la red social se están haciendo cambios casi cada día con funcionalidades. Ahora muestra las visualizaciones que ha tenido el tuit, las impresiones, algo que antes no se podía ver. Entonces
2: hubo mucha gente que migró, ¿no?, a otra red.
1: Sí, pero o sea, yo creo que aquí todo el mundo, digo, medios, expertos, gurús, personas de la calle que me oyen y dicen todo el mundo.
2: Aficionados.
1: Todo el mundo, Twitter va a morir. Digo, bueno, vamos a parar. De hecho, hay gente que dice, vamos a cerrar el canal en Twitter, vamos a esperarnos. Digo, todavía hay actividad diaria muchísima en Twitter. De hecho, Elon Musk no para decir que, oye, acabamos de batir un récord de conexiones y tal. Es una red súper útil, pero yo creo que acotando un poco el ámbito, que es sobre todo en el tema del consumo de información. O sea, aquí sí que la gente acude a informarse y a ver qué pasa, y a ver qué se comenta del programa de la tele, y a ver qué se comenta de la canción de Shakira, y a ver qué se comenta, etcétera, etcétera, etcétera. Pero es solo de consumo de información, de enterarse un poco de todo lo que está ocurriendo. Es muy efímero todo en Twitter. Por la mañana dices algo y por la tarde ya está pasadísimo de moda, eso que es. Pero yo creo, por lo tanto, por esa utilidad tan concreta que tiene, que no tiene ninguna otra red, cada una yo creo tiene un foco, sí vamos a seguir teniendo a Twitter. Ahora bien, que sea una red social que pueda permear, que pueda llegar a tantos usuarios como otras, pues ahí sí que tengo ciertos dilemas.
2: Bueno, ¿y con Facebook qué va a pasar?
0: Bueno, yo creo que Facebook la queremos matar antes de tiempo. O sea, realmente Facebook, hay muchos usuarios todavía en Facebook, hay muchos usuarios que son activos a diario en Facebook, pero sí que es cierto que quizás son perfiles gente más mayor. O sea, gente que fue como su primera red social, ¿no? Entonces, el plantearse aprender otra red social se les hace un poco cuesta arriba. Y yo lo entiendo, ¿no? Pero sí que es cierto que es un perfil de gente, pues quizás más mayor, o gente que no es tan usuaria, o sea, la gente que es usuaria de muchas redes sociales, Facebook no lo utiliza. Pero la gente que a lo mejor tiene una o dos, están ahí, pero gente joven también. Y que dices, ¿y no tienes otras redes? Y dicen, no. Y oye, pues tienen a sus contactos, tienen a sus familiares, a sus amigos, ponen ahí las fotos de sus hijos para compartirlas. Y los niveles de engagement de algunas marcas que su audiencia está en Facebook son realmente altos a día de hoy. Cuando todos estamos diciendo, no, Facebook ya no lo usa nadie, etcétera, etcétera, pero
2: pues sí, sí,
0: si tu audiencia está ahí, hay gente que todavía lo usa.
1: Sí. Sobre todo yo diría que siempre cuando hablamos de tendencias y de uso tal, miramos mucho a nivel nacional o local. No, aquí en España es cierto que, oye, a lo mejor sí que ha decaído un poco el consumo de Facebook, pero hay otros países que sigue siendo la red estrella por excelencia. Y a nivel mundial es la red social, bueno, ya me pierdo con WeChat y las chinas, pero bueno, de las que se puedan usar en Europa y en Occidente, es la que más usuarios registrados tiene y sigue siendo la líder. Oye, ¿se usa menos que hace 3 o 4 años? Pues a lo mejor sí, pero se sigue usando mucho.
2: Instagram, lo hablamos antes de ella, también es una red muy utilizada por las empresas, sobre todo empresas de consumo, ¿no?
0: Sí, a nivel productos de consumo.
2: Sí, empresa B2C.
0: B2C, vemos que es lo prioritario lo que más hay, pero también cada vez más vemos más empresas más corporativas, más B2B, que tienen presencia en Instagram, que lo hacen muy bien, que tienen... Oye, que tienen, son capaces de generar una estrategia de comunicación adecuada a las normas de esa red social, ¿no? Porque al final cada red tiene su propia idiosincrasia y en Instagram cada vez más vamos a ir viendo más empresas B2B y veremos un poco cómo va la evolución de Instagram, porque yo personalmente aquí me voy a marcar un triple y es que la navegación de las ya todo van a ser reels, los stories
2: ya no,
0: o sea, la navegación en horizontal, por así decirlo, va a terminar desapareciendo, porque es que es a lo que vas.
2: O sea, las stories tienen los días contados, ¿no?
0: Totalmente.
1: A ver, yo creo que Instagram, a veces se nos olvida, pero ha sido una red que ha sabido adaptarse muy bien. Uh-huh. Ha habido redes que han ido muriendo por el camino, la difunta Twenty, uh-huh. E incluso si nos vamos más atrás, los que llevamos más años en el mundo, podemos hablar de MySpace o de otras. Instagram lleva un montón de años y cada vez sigue más usuarios.
2: Ha ido de menos a más.
1: Eso es. Si hablamos a nivel como más de matriz de marketing y tal, oye, el producto estrella todos sabemos que es TikTok, que todo el mundo habla de TikTok, pero el producto vaca, que es como el rentable, el que te da leche y tal, este sería Instagram, que es a nivel de usuarios activos, poniéndolo un poco versus Facebook, que decía antes, usuarios registrados, usuarios activos, que se metan todos los días y consumo. Instagram es la red por excelencia. Cuando hablaba de adaptarse, es que hace años se hablaba de Snapchat. A día de hoy, uh-huh, pocos se acuerdan de Snapchat. Se la merendó Instagram. Entonces, ahora un poco el reto es, ¿qué va a pasar entre TikTok e Instagram? ¿Pueden convivir? ¿No pueden convivir? Una se comerá la otra la una. Hay que ver. Lo que está claro es que se han sabido adaptar muy bien hasta ahora y que mucha gente pasa horas y horas conectado. Además, diría que es la red social más amplia a nivel de generaciones. Que se meten los Z, los Centennials, los Boomers, todo el mundo, y se mete en Instagram. Entonces, es la red ahora mismo más fiable de la que podemos hablar.
2: Yo, por mi parte, os preguntaría por último por LinkedIn.
0: Bueno, yo LinkedIn... A mí LinkedIn me gusta mucho, especialmente. Creo que tiene un potencial altísimo. Tiene unas opciones de segmentación, de encontrar al final a nivel profesional. Tú como usuario tiene muchísimas posibilidades, pero las posibilidades que tiene para las empresas son altísimas. Altísimas a nivel de contratación, a nivel de buscar perfiles, de dar a conocer sus trabajos y sus logros a nivel corporativo y de posicionar a sus directivos también, ¿no? De dar visibilidad al equipo humano que tienen las empresas, que al final son el alma de las empresas y el motor.
2: La red muy enfocada a lo profesional.
0: A lo profesional,
2: a las compañías.
0: Sí. Pero cada vez más, vemos que se va humanizando más la marca. Eso que hablábamos de esa transparencia, lo vamos viendo cada vez más en LinkedIn y vamos viendo cómo se empiezan a contar historias personales de las empresas o los propios CEOs que cuentan hitos personales en esta red.
2: Claro, decía por mi parte, os preguntaba por LinkedIn para acabar, no sé si hay alguna red social más por ahí que...
1: Virreal, que alguno dirá, joder, estos van despiertos y se han dejado Virreal.
2: Pero para eso, este es el momento, habla sí. Ahora.
1: Es una red que te hace, pues lo dice el nombre, que es, se trata de ser lo más real posible, entonces a una hora concreta tienes que hacer una foto, te pille como te pille.
2: Virreal.
1: Efectivamente. Todavía está por ver qué pasa, porque sí tiene una funcionalidad muy, muy, muy concreta y habrá que ver qué pasa, sí, porque en el momento que esa funcionalidad la puedan tener otras redes que ya están implantando, pues veremos a ver qué pasa con BeReal. Pero bueno, si hay otras redes que siguen apareciendo, veremos a ver sí, el informe de 2024.
2: Claro, la gente que se iba de Twitter se iba a otra, ¿no?
0: A Mastodon.
2: Sí. A Mastodon. ¿Y esto qué futuro tiene?
0: Mastodon es muy, muy nicho, es algo como muy residual, ¿no? O sea, es una red descentralizada, el formato de uso es complicado. O sea, cuando empezó todo esto de los usuarios se van de Twitter y se van a Mastodon, etcétera, uh-huh, etcétera, los medios de comunicación digitales empezaron a sacar manuales de cómo hacerlo, sí, sí, y iban dirigidos a gente que utilizaba Twitter a diario. Y entonces yo, de hecho, me metí, intenté registrarme y dije, no puedo con esto, o sea, esto es muy difícil, por favor, necesito un botón, registrarme, etcétera, etcétera, ¿no?
2: Entonces, se me hace bola.
0: Se me hace bola, se me empieza a hacer bola.
2: Como yo ya soy early millennials.
0: Yo ya soy early millennial, entonces yo ya se me hacía un poco cuesta arriba, ¿no? Entonces, es complicado para el usuario medio. Es complicado y al usuario medio lo que le gusta es que sea fácil. Hemos visto que no queremos ni siquiera girar el móvil. Me estás pidiendo que me tengo que conectar a un servidor, a un no sé qué, que lo tengo que buscar. Es muy difícil. Entonces, sí que habrá usuarios y probablemente haya gente que se quede ahí, pero veo que es algo muy nicho.
2: Cantidad de preguntas en el aire, ¿eh? ¿Qué va a pasar eso con Mastodon? ¿Qué pasa con Instagram en su lucha con TikTok? ¿Las tendencias? Bueno, pues habrá que hablar dentro de un año, si Dios quiere. Hablaremos aquí del informe que elabora el Departamento Digital de CREA, hablando del año 2024. De momento hemos hablado de este, en avance, en una escucha, yo creo, muy interesante por parte de Cecilio Prado y de Beatriz González. Muchísimas gracias por haber estado con nosotros hoy, compartiendo este café en el FICA. Y nada, leeremos con interés el informe de nuevo, porque hay que tenerlo muy presente como brújula todo el año. Y además, pues estaremos también muy atentos a todo lo que ocurra en el mundo digital, en las redes sociales. Beatriz, muchas gracias.
0: Gracias a ti.
2: Cecilio, lo mismo.
1: Muchas gracias, Antonio.
2: Y a todos ustedes, a todos vosotros que nos habéis escuchado, pues también muchísimas gracias por la atención, por el interés y hasta una nueva edición, un nuevo programa de FICA Café.
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6: Tenía 79 años de edad y su cabello y su barba eran tan blancos como la espuma. Sus ojos miraron al cielo a través de sus telescopios y observaron más que cualquier ser humano desde el principio de los tiempos. Estaban apagados por la edad ya, a pesar de ello. Su reputación de ser uno de los más brillantes científicos de su tiempo fue la razón de que reyes, reinas, disputaran sus servicios. Fue el primero en abandonar la falsa opinión de que el Sol es el centro del universo y está inmóvil. Por otro lado, Galileo nació en una familia de 7 hijos, con un padre que era un talentoso músico y un hombre de considerable cultura. A temprana edad, Galileo prometía mucho tanto mental como manualmente. Tenía 17 años cuando ingresó en la Universidad de Pisa, donde se especializó en medicina y estudió también matemáticas y ciencias físicas. Una vez, cuando todavía estudiaba en Pisa, observó la regularidad con que oscilaba una lámpara en la catedral. Apenas pudo esperar hasta que volvió a su casa para experimentar con bolitas de plomo atadas a hilos de diferentes longitudes. Descubrió que, cualquiera que fuese la magnitud de la oscilación o el peso del plomo, la bolita necesitaba el mismo tiempo para completar un viaje de ida y de vuelta. Esta observación condujo al invento del péndulo, usado en los relojes y otros instrumentos para medir con precisión el mismo tiempo. Leyó las obras de Arquímedes y usó las matemáticas para probar algunos de los experimentos de este último con líquidos y aleaciones. Como estudiante tuvo una mente inquisitiva y fama de disputador. Contamos con la presencia de Jogari Pujol, teólogo y estudioso de las religiones comparadas, que nos aportará su visión y amplios conocimientos sobre la figura de Galileo Galilei, genio y figura admirado algunas veces, temido y odiado, y enemistado por algunos estamentos tan relevantes como la propia Iglesia. Nuestro doctor, nuestro catedrático en teología y psicólogo, doctor Jogari Pujol, bienvenido.
7: Gracias.
6: En primer lugar, y empezando por los inicios, Vincenzo Galilei, músico de indudable espíritu renovador, insertó y defendió un nuevo modelo de educación para su hijo. Así es como se llamaba el padre. ¿Cuáles eran las premisas básicas de este nuevo modelo de educación del cual se forjó los cimientos del astuto Galileo Galilei?
7: Bueno, por lo que sabemos es que era un hombre, quizá por un sitio, pues pragmático. O sea, era algo que, por lo que deducimos de su vida y de lo que realizó exactamente, es, por un lado, un hombre que sabía muy bien utilizar los instrumentos, ¿verdad? Y yo creo que lo aprendió, evidentemente, de muy joven. Y también aprendió pues todo lo que puede ser de la música, o sea, un ritmo y puede ser unas medidas, por eso fue iniciado en matemáticas, etcétera.
6: Él a los 17 años, quiero entender, Jogari, él empezó a estudiar medicina.
7: Sí, pero luego pues lo dejó y al parecer...
6: Su padre no, le dijo que no lo hiciera, ¿no? Su padre sí, no quería que lo estudiara, ¿no?
7: Sí, hubo unos problemas de educación. Además, al parecer no tuvo demasiada suerte con sus maestros, ¿verdad? Parece que encontró a gente, buenas personas, pero no muy distinguidos en el saber, ¿verdad?
6: Con tan solo 25 años, Galileo consigue la cátedra de matemáticas en Pisa y a los 28 años, en 1592, mejoró su situación aceptando una posición en Venecia que mantuvo hasta la edad de los 46 años. Jogari, ¿qué significa la figura de Galileo para el desarrollo, por ejemplo, de las matemáticas actuales?
7: Él yo creo que era un hombre que le parecía que tenía la idea esa de matemática como lo que podría ser el ADN ahora, ¿no? O sea, una explicación total del universo. Pero se quedó muy a medias. O sea que, por una parte, es como un hombre que intuyó cosas estupendas, pero que no las llevó a cabo de una forma metodológica. Y esto, yo creo que ya entrando en la materia de que me atañe más a mí, ¿sí? Es que estamos ante una persona que fue, es algo increíble, mejor teólogo que los que tenía delante de la Iglesia, que los teólogos oficiales.
6: ¿Qué me dices?
7: Y la Iglesia, en este sentido, fue, en cierta manera, mejor científico que él. ¿Por qué? Estamos ante una paradoja increíble. Uh-huh. Ya que él, pues decía eso, decía, primeramente, no puede haber ninguna contradicción entre las Sagradas Escrituras y la naturaleza. Muy bien. Y luego, lo que decía él es que en las Sagradas Escrituras se nos dice cómo se va al cielo, pero no cómo va el cielo. O sea que esto es muy interesante, ¿verdad?
6: O sea, cómo se llega al cielo, pero no cómo funciona.
7: Cómo funciona, exacto, ¿verdad? Y o sea que está muy bien. Y entonces, claro, aquí parece que los papeles están están traspuestos, ¿no? Porque él, con esas cosas tan sencillas como esto, que luego se ha ido viendo a través de los estudios que se han hecho científicos de la Biblia, porque al fin y al cabo solamente hace 200 años que se estudia científicamente la Biblia. En aquel momento, pues claro, se tomaba al pie de la letra que si Moisés pues decía que en el libro del Génesis que el sol pues aparece y nace por el este y se va por el oeste, pues entonces uno al pie de la letra pues dice, vale, muy bien, nosotros la Tierra es inmóvil y en cambio pues están dando vuelta, son los astros, ¿verdad?
6: Pero, es curioso que, bueno, tuvo muchos problemas con la Iglesia, vamos a seguir un poco ahondando, sí, en este tema, porque él, es curioso que a los 46 años fue el gran inventor del telescopio, por ejemplo, ¿no? Pero es cierto, yo creo que a través de sus descubrimientos, que día a día van engrandeciendo la figura de este genio, favorecían también dramáticamente al sistema copernicano, lo que presagiaba, entiendo yo, que serios problemas con la Iglesia. ¿A qué tipos de problemas o discrepancias hace referencia a la historia con la relación de Galileo y la misma Madre Iglesia?
7: Porque la Iglesia había aceptado, desde el punto de vista astronómico, las ideas de Ptolomeo. Y Ptolomeo pues decía eso, que la Tierra es el centro, ¿verdad? Y en cambio pues no aceptaba Copérnico y luego lo que fue viniendo después. Pero Galileo al parecer no inventó el telescopio, sino que ya el invento, lo que dio el primer paso fue de un señor que era de los Países Bajos, holandés, que inventó esa primera lente, ¿verdad? Pero de una sola y único cristal o vidrio o lente, vaya. Sí. Pero él, lo que hizo Galileo fue perfeccionarla. Y entonces puso una lente cóncava y otra convexa. Y aquí ya pudo observar el firmamento con mucha más claridad. Pero no llegó a demostrar nunca sus cosas. O sea, un poquitín sería un hombre que tenía unas intuiciones, pero probarlo, no. Porque el que verdaderamente probó lo que ahora estamos aceptando científicamente vino mucho más tarde, porque fue el astrónomo alemán Bessel Friedrich, ¿verdad? Que el año 1800, pues él con el heliómetro, pues entonces con medidas del paralelaje, porque el problema es de saber las distancias del Sol y de las estrellas y tal, y no hasta aquel momento no se había hecho. O sea que la prueba concluyente no fue de Galileo, sino que él pues dejó un poco las cosas a medias, tuvo unas intuiciones y por ejemplo había dicho alguna barbaridad científica. Por ejemplo, quería demostrar que el movimiento de traslación de la Tierra se podía probar con el oleaje del mar, ¿verdad? Y esto ha resultado completamente falso. O sea que tiene una serie de contradicciones, tiene unas intuiciones y abre el camino, pues que luego ha resultado verdadero, pero él la prueba definitiva no la dio, ¿verdad? O sea que es muy interesante.
6: Él publicó su tratado de diálogo, así es como se llama, y claro, él defendía de forma acérrima el sistema heliocéntrico, como bien tú estabas comentándonos, a costa de la cantidad de vejaciones e insultos que sus enemigos le propinaban, ¿no? ¿Qué papel desarrolla, por ejemplo, la Inquisición y por qué esta institución decide tomar cartas personales en el asunto? Porque, claro, él también era amigo de los reyes, de nobles, de gente influyente.
7: Y del Papa elegido, ¿verdad? O sea,
6: del Papa.
7: Y hablaba con los cardenales y, o sea que...
6: ¿Cómo se atreve la Inquisición entonces a tomar cartas en el asunto?
7: Bueno, vamos a ver en qué año estamos. Hacía muy poquísimo que habían condenado en la hoguera a Giordano Bruno, ¿eh? O sea que
6: estamos ya en el 1600,
7: claro,
6: ya.
7: Sí, estamos comentando, o sea, el año 1604 pues es cuando quemaron a Giordano Bruno y él pues está viviendo en una época, son coetáneos,
6: sí.
7: etcétera, o sea que están la Iglesia está pues, por así decirlo, pues en pie de guerra, ¿no? Y por lo tanto, cuando, bueno, pues más o menos, aunque al haber en Italia las ciudades independientes, Roma y Florencia, o todas estas ciudades, Pisa, que no tenían un poder único, pues entonces aquí sí que quizá las cosas. Además, Giordano Bruno no había vivido en Italia. O sea, ¿hasta qué punto uno pues podía tener conocimiento del otro? No lo sé.
6: Porque Galileo Galilei, ¿tú crees que creía en Dios?
7: Tenía dos hijas que eran monjas. O sea, habían entrado, sí, sí. Y además él al principio también tuvo estudios de eclesiásticos. O sea,
6: curioso. ¿Cómo acabó? ¿Sus días cómo acabaron? ¿Creyendo, bueno, teniendo, renegando la fe cristiana?
7: Bueno, pues un poquitín me parece a mí que no se quiso llegar al final de todo, sino que lo dejaron un poquitín, pues que se fuera la cosa muriendo por sí solo, porque, como digo, porque él, pues sí, tenía unas formas, digamos, de presentar las cosas, pero como no pudo presentar unas pruebas concluyentes, pues la cosa se fue perdiendo en intensidad, yo creo, ¿eh? Uh-huh. Aquí se equivocaron.
6: ¿Cómo murió Yogari? ¿Lo quemaron?
7: No, que va.
6: ¿Murió en la cárcel? No,
7: porque
6: ¿murió de mayor?
7: Lo colocaron en lo que se llama, pues en las casas, ¿no? Esto estaba vigilado, o sea, pero en cambio podía circular, o sea que tuvieron, yo creo, no diré piedad porque no es la palabra, pero bueno, consintieron muchas cosas y después
6: lo dejaron envejecer, porque él, sí. Bueno, de alguna manera él llegó hasta casi los 70 años.
7: Sí.
6: 79 años de edad, ¿no? Sí, sí. 80, o sea, casi.
7: Sí, contrariamente a Giordano Bruno, que este sí que lo liquidaron. No, el Galileo Galilei, pues yo creo que fue, en un sentido, pues un hombre que tenía una serie de visiones de las cosas. Era un hombre que trabajó eso de un óptico, ¿no?, las lentes, pero que por su forma de ser y sus contactos que tenía tan directos con la Iglesia, con los hombres del Vaticano, etcétera. Y como su doctrina pues no la había colocado de una forma histérica y de un ataque concreto, pues y además pues este señor pues dijo, vale, pues si lo queréis así, pues lo aceptamos, ¿no? O sea que no, casi se puso de rodillas, digamos, ante esta cosa y aceptó.
6: Él lo que quiso de alguna manera también es divorciar la ciencia de la Iglesia, no separarlo, ¿no?
7: Esto es muy importante porque creo que aquí, como hemos dicho al principio, pues para él no podía haber ninguna contradicción entre lo que es la naturaleza, las leyes de la naturaleza y lo que Dios ha creado con lo que Dios ha dicho. Si la Biblia es palabra de Dios, ¿cómo se va a contradecir? Entonces él, con muy buena razón, porque claro, dio también, eso es importante, un valor muy grande a lo que es la reflexión humana, ¿verdad? O sea, reflexionemos, miremos las cosas y por qué hemos de matarnos, ¿verdad?
6: O sea, nos quedamos entonces de Galileo Galilei, nos quedamos con reflexión, nos quedamos con meditación, nos quedamos con discernir que una cosa es ciencia y otra es religión.
7: Exacto, sí.
6: Él miró también las Sagradas Escrituras. Antes apuntabas y decías que en sí la Biblia se está estudiando hace 200 años atrás, que parece mentira, pero con tanta tecnología que hoy tenemos, que lo damos todo como muy hecho, ¿no? Pensamos que ya lo dominamos todo, que hemos descubierto todo el planeta, que ya no hay más seres. Uh-huh. Incluso aún falta por bajar más a más profundidades en el infinito de los mares.
7: Incluso los continentes dicen que muchísimos conocemos lo que es la costa y una serie de kilómetros, pero hay mucho
6: por descubrir.
7: Mucho,
6: ¿no?,
7: por descubrir, ¿eh? Porque no nos metemos aquí en Honduras.
6: Claro, fíjate que 200 años de conocimiento de la Biblia, que se empezó a estudiar la Biblia, es nada. Estamos hablando de nuestros abuelos.
7: Sí.
6: Los que empezaron a trabajar en la Biblia y no tenían los adelantos que tenemos hoy.
7: Bueno, porque él abrió este camino de este estudio y tal, así, digamos, un poco en ciernes, ¿no? O sea, que un esbozo, ¿no? Pero es muy interesante poder... aquí entrarían en lo que se dice de que en el mundo hay esas fuerzas de que es el poder, el tener y el saber. Aquí estaríamos en desdoblar lo que es el saber religioso del saber científico. O sea, él lo tenía muy claro eso, ¿no? Y aquí pues se ve clarísimamente que, bueno, a ver, señores de la Iglesia, nos estáis diciendo una serie de cosas. A ver, antes de meteros con las cosas científicas, meteros un poco con lo que estáis predicando y, intentad saber mejor lo que nos estáis proponiendo, ¿verdad?
6: ¿Tú crees, marcando esas diferencias, ciencia y religión, tú crees que Darwin, de alguna manera, y sus teorías estarán cada día más cerca a la religión, al fundamento, al origen del ser humano?
7: Adán y Eva Teilhard de Chardin decía que, bueno, con su visión tan especial, pues Teilhard de Chardin, un jesuita que tuvo la suerte de poder estar en China porque su padre creo que era embajador allí, o sea que tuvo la suerte de conocer una serie de fósiles y tal, de conocer muy bien eso de la evolución, pues ¿qué decía? Claro, con esa imagen también del Apocalipsis, o sea que todo el mundo sería una preparación darwiniana que poco a poco, todo iría convergiendo en el Jesús cósmico. Es muy bonito esto, pero en fin.
6: Doctor Jordi Pujol, amigo, muchísimas gracias.
7: A ti.

0: La verdad es que nuestra Lola no canta, pero habla y ha hablado siempre mejor que nadie. Hacía tiempo que nos apetecía hablar con ella. Estos micrófonos la estaban echando de menos porque ella estuvo en esta casa nada más y nada menos que 40 y tantos años. Y no es flamenca, pero es de cerquita, de tierras murcianas. Es cartagenera y se llama Lolita o Lola Cervantes.
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0: Decir Lolita Cervantes es condensar parte de la historia de Radio España. Decir su nombre es hablar de una voz que luego se ha puesto en los labios de las actrices más importantes del cine. Una mujer que está en plena forma, pero que lamentablemente para nosotros hace ya un tiempo que nos ha dejado y va a ser muy difícil hacerla volver. Afortunadamente hemos podido conseguir que esté unos minutos simplemente con nosotros. Lola Cervantes, buenas tardes.
2: Hola, buenas tardes, José Luis. Pues mira, decir Radio España es recordar. Y recordar, aunque suene un poco cursi, es volver a vivir.
0: La verdad es que la radio es un tipo de negocio, es una empresa diferente a otras. Porque cuando yo digo que trabajo en Radio España, pues nadie habla de un determinado director, de una persona que hubo en aquel momento dirigiendo. Siempre hablan de aquellos personajes que han hecho parte de la historia de Radio España. Lola Cervantes, Ángel Soler, una etapa de Bobby de Glanet, Daniel Vindel. Sí. La radio la hacen famosa las voces que trabajan en ella, por lo
2: bueno,
0: que se ve.
2: Sí, claro, porque los directores, pues es una labor anónima. Fíjate, en el tiempo que yo estuve en Radio España he conocido, pues han pasado por allí, por Radio España, 4 o 5 directores. Y es una labor anónima, unos serían mejor, otros serían peor, pero los que verdaderamente suenan, triunfan o brillan un poco, unos más y otros menos, son los locutores, porque claro, es su voz la que se conoce.
0: Lola, ¿tú has estado en esta emisora cuánto tiempo?
2: Pues mira, yo te voy a decir, yo entré muy jovencita, no digo que con calcetines, que es lo que se suele decir, pero entré muy jovencita y fue después de la guerra. Pienso yo que serían 3 o 4 años después de la guerra, 39, en el 44 o así, piensa que hace unos 40 y pico de años he estado, sí, más o menos.
0: Tu primer trabajo no fue la radio, tú comenzaste antes en doblaje, ¿no?
2: Sí, sí, sí. Yo empecé en doblaje por una circunstancia de un familiar mío que me dijo, oye, van a hacer unas pruebas de doblaje en los estudios de Chamartín. Y yo fui, yo había terminado arte dramático en el conservatorio, y tenía una ilusión por el teatro. Me hicieron unas pruebas y empecé a hacer papelitos, tal. Y una vez allí, un compañero mío, que ya falleció, Teodulo Pereda, que estaba en Radio España, me dijo, están buscando una locutora. Y yo, ni caso, ¿no? Y dice, que me ha dicho el director, que entonces era don José Sertucha. No, el director primero fue don Carlos Perlado, luego fue Sertucha, bueno, ha habido tantos. Y entonces me dijo, ¿qué quiere que hacer pruebas de locutoras? Bueno, pues ya iré, pues ya iré. Y fui un día y me dijo que sí, que me quedase para el cuadro artístico, porque yo no quería estar de locutora, yo quería entrar en el cuadro. Yo el cuadro artístico, ser locutora, no me ilusionaba mucho, fíjate. Y cuál fue mi sorpresa cuando me dijo, no, tiene usted que quedarse usted. Pero no, mire usted que sí, ya me quedé en el cuadro artístico. Después quiso que fuese locutora y yo le dije, pues mire, mi hermana Beatriz, que en paz descanse, que sabes que también era la mujer de Jesús Álvarez y que estuvo en Radio Nacional también de locutora, que tiene una voz muy parecida a la mía. No, tiene que ser usted. Bueno, total, que ya me quedé también de locutora y alternaba el trabajo de locutora y cuadro artístico y doblaba también algunas películas, sí.
0: 40 y tantos años, entonces, en,
2: sí, 40,
0: en Radio España.
2: Yo lo que no sé, pero alrededor de los 42 o por ahí.
0: En esos años, en esos tantos años, sería muy difícil que tú ahora de repente hicieras memoria y te acordaras de miles de anécdotas que tienes, porque habéis hecho radionovelas, teatro en directo, sí, informativos, musicales, en una radio que ha ido cambiando mucho en esos años,
2: sí,
0: además.
2: Efectivamente. Pues mira, sí. Hacíamos programación de locutorio, luego por la tarde a las 6 cuadro artístico, era demasiado, yo comprendo que era demasiado, pero bueno, en aquellos tiempos se hacían las cosas así. Y sí, recuerdo una vez que estaba yo en el cuadro y vino Carmen Amaya, que venía de América, y claro, era un acontecimiento, y me dijeron, bueno, pues un señor que se llamaba José Luis Arlac, me parece que era, hizo un guión para que lo leyese ella, muy bonito. Pero yo no sé si es que ella leía mal no leía o que le, no sé, o se ponía nerviosa leyendo, no, no sé. El caso es que me dijeron, por favor, ¿quieres mirar, escucharla a ella e imitarla para que crean que es, eres Carmen Amaya? Y la escuché un poco, oye, pues la gente se lo tragó, creyó que era Carmen Amaya, la disimulé la voz, cambié un poco la voz. Esa es una anécdota muy bonita que yo recuerdo con mucho cariño, y ella me dio un beso cuando terminó el programa, me abrazó, me besó, se emocionó, muy cariñosa, y en fin, fue muy bonito aquello.
0: Lola, yo te he escuchado a ti desde hacía muchísimos años en la radio, después he trabajado en la radio a la par tuya durante algún tiempo, luego tú te has jubilado. Yo siempre digo que lo más difícil de hacer en la radio es leer bien. Porque presentar un disco, hacer una entrevista, hacer una gracia con más o menos gracia precisamente, la puede hacer todo el mundo. Pero coger un folio escrito y que no se escape un punto ni una coma, como yo he comprobado muchas veces que tú lo haces, esto hay muy poquita gente en la radio. En este momento yo creo que casi nadie, porque además no se lee.
2: Yo creo que sí, que hay muchísimos compañeros que también lo hacen. Mira, yo lo que te puedo decir, cuando hacíamos aquellos programas, que por cierto, a mí me quiso llevar la SER, me quiso contratar en aquellos programas que yo hice, Juana de Arco y Madame du Barry, eran unos programas preciosos que los dirigía Rafael Barón, que ha muerto, por cierto. Y lo sentí más cuando me enteré. Total, que lo que te quiero decir, que repentizábamos. Yo venía, corre, que te corra, a lo mejor venía a doblar una película, y venga, venga, que te están esperando. Entonces me daban el guión y yo entraba en situación improvisando, vamos, entiéndeme, pero repentizando, mejor dicho, repentizando. Y sí, yo creo que es difícil repentizar y sí, y leer bien. En fin, creo que muy mal no lo hacía, ¿no?
0: Yo es que además yo he comprobado, por ejemplo, ya en una última etapa tuya en los informativos, leyendo los teletipos, tú no lees las noticias, tú las interpretabas.
2: Ay, muchas gracias, José Luis, eres muy amable. No, y últimamente yo no sé, ya estaba un poco, no sé, quizá con el pie en el estribo para marcharme, no sabía, porque yo me hubiera gustado seguir haciendo cuadro artístico, y claro, como ya no había, claro, era una cosa dificilísima. Bueno, me conformaba con mis doblajes que hacía y eso, pues bien, tranquila.
0: Lola, yo sé que uno de tus problemas en la radio, sobre todo cuando la radio se hacía en directo, ha sido la risa.
2: Ah, sí, claro, naturalmente. Yo me acuerdo, bueno, estuvieron a punto de despedirme.
0: ¿Sí, tanto?
2: Sí, porque mira, resulta, con Diego Martín, con Enrique Martín Maqueda, que es el que ahora hace estos programas en televisión.
0: Contigo.
2: Ay, lo que nos reíamos, por Dios. Fíjate, con Diego Martín una de las veces ya, hasta con un crucifijo cogido los dos de la mano, porque era una risa. Bueno, una vez me dijo el director, la voy a despedir a usted. Y yo dije, sí, sí, lleva usted razón. Ya no me vuelvo a reír, ya no me vuelvo. Llorando, que me estaban despidiendo, vamos. Volví a entrar al locutorio y me volví a reír. O sea, que es que ya era una cosa inaudita.
0: Oye, y a mí me gustaría que recordaras algún momento difícil. Yo sé que, por ejemplo, no en tu caso, pero algún compañero cuando iba a leer el guión, pues algún gracioso le puso fuego al guión y se quedó prácticamente sin texto para poder leer.
2: Ay, pues yo no me acuerdo de eso. Lo que sí me acuerdo de otro gran actor y gran poeta desaparecido, Fernando Dicenta, que en una ocasión, pues fue cuando él entró en Radio España, en el cuadro artístico, antes de pasar a la SER, al cuadro artístico. Y resulta que le dieron un papelito, y él pues estaba nervioso. Como no se ensayaba, porque íbamos al toro, directamente al toro, pues entonces yo lo veía pasear, y no sé. Y tenía que decir lo siguiente. Canturreando, ponía entre paréntesis, y luego tenía que decir, ¡ya vienen los guardias! ¡Ya vienen los guardias! Y yo lo veía ir pasearse por el pasillo y venga y dale y venga, ¿qué estará haciendo? Cuando llegó el momento dijo, ¡ya vienen los guardias! ¡Ya vienen los guardias!
0: Además, todo esto se hace.
2: Ponía canturreando.
0: Todo esto en directo, además.
2: Claro, en directo, uy, en directo, sí, sí. Y luego, además, con otro compañero, Paco Alburquerque, que era un gran actor de radio, fíjate, en una escena muy dramática que te entrara risa. Yo, cuando había una escena, ¿cómo te diría yo?, un poquito fuerte, que se podía confundir las palabras, pues entonces me clavaba las uñas en las manos para no reírme, y nos mirábamos los dos y lo que pasábamos. ¿Cuántas veces el control ha tenido que subir música porque terminábamos riéndonos?
0: Lola, tú has sido pareja durante muchísimo tiempo con un hombre inolvidable, sí. Que es Ángel Soler.
2: Ángel Soler, que yo quiero muchísimo. Pues fíjate, hemos trabajado. Bueno, él también, cuando yo entré en Radio España, él estaba veraneando porque yo no entré, porque él también hacía entonces algún doblaje, Y cuando le preguntó el director que si me conocía, que si le agradaba que yo fuera para ser, claro, compañera suya.
0: Porque él entró antes que tú en Radio
2: España.
0: Sí,
2: sí, sí, él estaba ya en Radio España. Sí, sí. Y se alegró muchísimo y, claro, me puso por las nubes, cosa que yo no me merecería a lo mejor, pero que influyó también para que el director, que estaba encantado conmigo, porque luego hicimos que lo dirigía el director, este señor, don José Sertucha, ya también, claro, fallecido. Hicimos una serie de galas infantiles en el Teatro Calderón con un éxito enorme, enorme. Tú imagínate que entonces todavía no había televisión. Y claro, para los niños, pues los jueves, los días festivos y los domingos, el teatro infantil, pero eran unos cuentos preciosos, escenificados, como una revista. Te digo que de verdad era una maravilla. Y lo tuvimos en escena, vamos, en el Teatro Calderón durante 5 años. Había unas colas, era una cosa impresionante. Y también trabajaba él, yo hacía la Tomasica y él hacía el Mago Bondadoso.
0: De todas formas, Lola, el trabajar siempre con Ángel Soler, Ángel era el figurón de la radio, lo ha sido durante toda su carrera.
2: Yo estaba en segundo término.
0: ¿No te hacía un poco sombra? Sí, ¿No notabas eso?
2: No, verás, no me hacía sombra, en el cuadro no me hacía ninguna sombra. Pero claro, él llevaba la voz cantante en cuanto a los programas y esto, ¿no? Y yo me acuerdo, pues esto, que yo era como... ¿Cómo lo explicaría yo? La locutora entonces, como no fuera que hiciese un programa femenino, de Marta Regina, o que presentase modelos de un modisto, pues era como ayudante del locutor. ¿Que hay que dar la publicidad? Pues daba la publicidad. ¿Que entraba un actor de cine? Pues ella le hacía unas cuantas preguntitas. Entonces quedaba en segundo término y brillaba más el locutor, pero a mí no me importaba, ¿no? Es muy buena persona y yo he trabajado con él con muchísimo cariño y lo recuerdo siempre.
0: Tú has sido una...
2: Oye, y él ha sido uno de los mejores locutores. Bueno, en aquella época Ángel Soler en Madrid...
0: Un monstruo auténtico.
2: Era así, un monstruo auténtico. La gente por la calle lo paraba, era locura, las chicas, las cartas, tenía que tener un secretario para las cartas. Y yo recuerdo eso, que Ángel Soler ha hecho aquellas retransmisiones de teatro de actores, como que te voy a decir yo a María Fernanda Donde Guepara, a Rafael Ribelles, a Irene López Heredia, porque a mí me gustaba mucho el teatro, iba a verlas. Tú no te puedes figurar qué forma de hacer las entrevistas. No ha habido nadie, ningún locutor, tendrían otras cualidades, pero aquellas entrevistas de Ángel Soler con los actores y actrices eran maravillosas.
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0: Lola, te iba a decir que en la radio casi siempre han destacado más efectivamente los locutores que las locutoras. ¿Tú crees que de haber sido tú un locutor, un hombre en lugar de una mujer, hubieras conseguido más?
2: Pues yo creo que no, porque mira, ahí tenemos a Encarna Sánchez, que es una locutora y sin embargo, fíjate, está a la altura del locutor más famoso que pueda haber.
0: También es de las poquitas.
2: Pero es que, sí, pero es una mujer con una tenacidad, yo tengo que llegar allí, y llegó, porque empezó con nosotros, ¿sabes? También en Radio España. Yo, pues, admiro a esas personas. Pero yo me quedaba en segundo lugar, siempre en segundo lugar, y no, en la vida hay que tener más empuje. Así como en el cuadro no me quedaba en segundo lugar y yo estaba la primera y siempre lo hacía, los primeros papeles, hombre, también teníamos otras compañeras muy buenas, Rosarito Iglesias, que era una actriz maravillosa, y otras actrices, pero bueno, yo brillaba bastante, eso sí, está feo que lo diga, pero es así.
0: La interpretación, que es lo que a ti más te gusta, hablaremos del doblaje, de esas actrices a las que tú has puesto la voz en tantas ocasiones, de esas actrices extranjeras y españolas, a las que tú has prestado la voz en miles y miles de ocasiones, porque el doblaje ha sido lo primero y lo último para ti, es decir, que no lo has dejado del todo, ¿no?
2: Sí, ya está del todo, ya es muy raro, ya no... Mira, te voy a decir una cosa. Si yo ahora te digo a ti que no me acuerdo de las actrices, tú dirás, esta mujer se está dando una importancia y no ha doblado tantas actrices.
0: Son tantas y tantas.
2: Me preguntan muchas veces, ¿y a qué actrices has doblado? Y yo empiezo a decir, ¿a quién he doblado? Ay, en ese momento. Y en este momento, pues, ¿qué te voy a decir yo? Pues que no recuerdo.
0: A Silvana Mangano, por ejemplo.
2: Sí, también he sido una de las que he doblado.
0: ¿Y españolas?
2: Española, la última sí fue... A mí no me gusta decirlo.
0: ¿El Oscar?
2: Sí.

0: domina un medio tan bien como tú lo has dominado, no tenía que haber jubilación para vosotros, tenía que haber un trabajo quizá más cómodo, mejor pagado, pero ¿no te parece que se están probando chiquitas, se está probando gente que no tiene, claro, son jóvenes, les falta la escuela, pero tampoco tienen facultades? Cuando realmente se descubre una persona como es tu caso, que tiene unas facultades maravillosas, no debería de retirarse nunca mientras pueda hacerlo, ¿no?
1: No, pero hay muchas chicas que claro, que tienen que pasar, es lógico, y que algunas lo hacen muy bien. Sí, ¿por qué no? Pues sí, verdaderamente, porque yo creo que el ser actor o actriz, tanto de doblaje como de teatro, como de cine, pues primero haces una dama, después va haciendo una actriz mayor, luego, según tu edad, puedes ir haciendo, claro, siempre que tengas tus facultades bien.
0: ¿Tú tienes a tu hija ahora en la radio también?
1: Sí. Yo no quería que hubiese ido a la radio. A mí me hubiera gustado que mi hija hubiese hecho, no sé, cualquier cosa, que hubiera sido una carrera o lo que yo hubiera querido. Porque también la radio y doblaje y teatro tiene sus cosas bonitas, pero también sus disgustos y sus... Yo no quería, de ninguna manera. También se ha sufrido, también he pasado yo lo mío algunas veces, porque no todo es oro lo que reluce.
0: Yo la verdad es que yo sé que tú eres muy sentimental, yo pensaba, le hablaré en esta entrevista de su hermana, de su cuñado, sí. No, pero ya que tú los has citado, sí. Pues recordar a Beatriz, a tu hermana, y recordar a tu cuñado, que fue una primerísima figura de televisión, pues, y tu hermana en Radio Peninsular primero y luego en Radio Nacional,
1: sí.
0: ¿No?
1: Verdaderamente mi cuñado, yo no sé si es la pasión, mira, ya lo estamos viendo ahora en esta... En una foto que tengo aquí, vamos. Era, yo no sé si por cariño, me parecía uno de los mejores locutores, y aquellas retransmisiones que hacía, cuando televisaba, es que yo me voy a la radio, siempre estoy pensando en la radio.
0: Ella decía los telediarios. Estamos hablando de Jesús Álvarez.
1: Jesús Álvarez, sí.
0: Padre.
1: Por eso. Sí, padre. No sé, los desfiles militares, todo. Yo la verdad es que lo hacía todo bien, porque yo me acuerdo el primer festival de Eurovisión que lo presentó él, y qué bonito le quedó. Yo le llamé y le dije, oye, mira, Jesús, no es porque sea tu cuñada, pero verdaderamente te ha quedado precioso. Me parece que fue el primer festival de Eurovisión o el segundo. Sí, no me acuerdo
0: bien. ¿Y por qué, teniendo tú una hermana que estaba en una cadena, en la radio estatal, teniendo a tu cuñado que ha estado en un primerísimo puesto en televisión, por qué tú nunca has decidido irte también? Bueno, Radio España, cuando tú estabas, y ahora lo sigue siendo, una emisora querida, entrañable, con muchísima audiencia, pero tú has tenido posibilidades de irte,
1: sí,
0: a una gran cadena, a Radio Nacional.
1: Sí, a la SER me pude ir, que me habló Calderón, por cierto, para que me fuera. Pues yo no sé, chico, yo no sé por qué me emperré en que yo tenía que seguir en Radio España y que yo tenía que seguir, yo no me voy de Radio España. Y luego en Radio Nacional, porque fíjate, mi hermana, pues fue porque hablé yo precisamente a través, como yo sabía que ella tenía una voz muy bonita y que francamente era una chica con una cultura bastante extensa y que podía hacerlo, y entró y efectivamente le hicieron unas pruebas y se quedó allí. Estévez, el de la Península, dijo, pero Lola, déjate ya Radio España, ¿qué manía tienes de seguir en Radio España? ¿Por qué no te vienes aquí con nosotros? Pues no, pues yo sigo en Radio España, porque sí, y seguí, y yo con RQR tenía que seguir en Radio España.
0: No, ciertamente yo pienso que ha habido siempre un ambiente y lo sigue habiendo. Yo siempre digo que es el trabajo donde más amigos tengo, porque yo en esta casa tengo amigos de verdad, y ningún enemigo, te puedes llevar mejor o peor con todo el mundo, porque no te llevas perfectamente con todo el mundo, pero tengo grandes amigos, y yo pienso que al ser una emisora local, una emisora madrileña, también eso repercute en el ambiente que hay entre los trabajadores. O sea, yo entiendo perfectamente que tú tengas tanto cariño por Radio España.
1: Sí, no, yo decir Radio España, ahora ya se me va pasando un poco, porque claro, como ya hace 2 o 3 años que no voy, pero yo, sin embargo, fíjate lo que me pasa. Cuando paso por la calle de Manuel Silvela número 9, no quiero subir. No sé por qué, porque me emociono, porque... Y no se me ocurre subir nunca.
0: ¿Será que después de 40 y tantos años dice, ya está bien?
1: Ya está bien.
0: De subir.
1: No, es que me emociono. Sí.
0: Yo he estado comprobando, por ejemplo, que tú tienes premios que rara vez se concedían a personas que no estuvieran en la SER o en Radio Nacional, sí. Como el premio Ondas.
1: Sí, premio Ondas del año 1955. No sé qué tenía que hacer, y total, que no fui a Barcelona a recoger el premio, no sé quién me lo recogió.
0: ¿Y tienes un premio también del conservatorio?
1: Sí, tengo primer premio por unanimidad de arte dramático.
0: Es decir, que lo tuyo es ser actriz,
1: sí.
0: Y tú sigues
1: además,
0: siendo
1: con
0: actriz.
1: Además, unas notas, la verdad, cuando yo estudiaba arte dramático en el conservatorio, pues tengo todas las notas con sobresaliente, y sí, tengo unas notas preciosas en el conservatorio.
0: Pues yo sigo insistiendo, Lola, que es una pena que no te podamos escuchar, que no podamos, escuchar esa voz a través de la radio más a menudo, pero ya va a ser difícil hacerte volver, has pensado
1: no volver, ya no.
0: Bueno,
1: tú que me quieres mucho y por eso.
0: Yo sabes que te admiro.

0: muchísimo porque, insisto, yo te conocía, lógicamente, de oídas desde que era muy jovencito, y siempre he admirado mucho a Lola Cervantes, esa mujer que leía, que daba la publicidad. Luego he escuchado, yo veo una película y automáticamente recuerdo, por ejemplo, sí, y Confidencias, que era una película que me encantaba, donde tú doblabas a Silvana Mangano, Teófilo Martínez Abarlancaster, por ejemplo.
1: Bueno, sí, he doblado tantas, es que mira...
0: Y el doblaje me parece tan difícil, eso de estar viendo, sincronizar, interpretar, hacer tantas cosas a la vez.
1: El doblaje es que te tienes que meter dentro del personaje, porque lo puedes hacer muy bien, puedes sincronizar muy bien, pero si tú no te metes allí en esa cara y en ese gesto y en ese personaje, por muy bien que sincronices y por muy bien que lo actúes... Pues no va, tiene que hay que mirarle a los ojos y saber lo que se dice. Sí.
0: Yo ya para terminar, Lola, quiero que nos leas una poesía, un texto, algo que tú has leído en la radio en alguna ocasión.
1: Mira, he tenido mucha gracia, porque el otro día me encontré con un guión, fíjate que debe ser del año 50, y que pone, ¿quieres que te diga lo que pone? Gotas, bajo este título, La gloria de las medias, de la calle de Serrano número 8, ofrece a todas las señoras y señoritas oyentes 15 minutos de retazos literarios y musicales. Y luego dice Soler y Lolita. Bueno, y entonces he leído, fíjate con la de poesías, que tengo libros de poesía, pero me hace ilusión leer esta de una poetisa argentina que se llama Ana María Escalona.
0: Ponemos una musiquita de fondo.
1: Te llevarás mi imagen flameando en tu conciencia igual que una bandera. Me llevarás contigo, grabada en tu retina y en tu alma, si la tienes, aunque tú no lo quieras. No importa que me huyas y busques otros rumbos. Cada día marcará tu retorno acortando la ausencia. Arderán tus pupilas en las noches de insomnio y el humo de tu pipa escribirá mi nombre junto a las estrellas. Me llevarás contigo, porque si algo en tu vida tuviste que valiera, fue el amor simple y puro que te dieron mis manos para borrar tus penas. Tú en ellas abrevaste tus ansias de ternura. Fui como el agua fresca que quitó de tu boca el sabor de la tierra y el oasis soñado por tu afán peregrino y luz para tu sombra y paz en tu tormenta. Por eso me llevarás contigo, aunque tú no lo quieras y aunque yo no lo quiera. Te llevarás mi imagen prendida en tus pupilas, cual si fuera una estrella.
0: La Lola de siempre, a la que yo quiero, y con la voz de siempre, insisto, en plena forma, pero que hace un tiempo nos ha dejado, y tendremos que de vez en cuando invitarla para que nos cuente cosas, para poder saludarla y para poder escuchar su voz. Excuso decirte que ha sido una gozada, Lola, hablar
1: Muchas
0: contigo
1: gracias,
0: y escucharte, y de una forma o de otra yo intentaré traerte a la radio, intentaré tenerte en alguno de mis programas para seguir escuchándote.
1: Muchas
0: siempre.
1: Gracias, dar recuerdos y un beso a cada compañero que se acuerde de mí.
0: Un beso para ti y de todos y cada uno de los que trabajamos aquí.
1: Muchas gracias.
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2: Queridos oyentes de España Taurina, sean bienvenidos un programa más aquí a su programa de toros España Taurina en Radio España. Hoy, ahora, van a poder escuchar una entrevista a una de las promesas del toreo femenino. Ella es Candela Aparicio, la Pillaya, es alumna de la Escuela de Tauromaquia El Batán, aquí en Madrid. Van a escuchar de dónde viene su afición. Es la tercera generación de su familia torera y cómo se prepara día a día y qué sueños persigue esta futura promesa del toreo. La escuchamos.
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2: Bueno, hoy queremos llevarles a nuestros oyentes de España Taurina en Radio España la voz de una mujer torera, Candela Aparicio. Bienvenida al programa España Taurina.
3: Buenas tardes, muchas gracias, Laura.
2: Candela la Pipaya, ¿de dónde viene el nombre, Candela?
3: Pues bueno, viene de mi abuelo, ¿no? Que es el mote por el que se conoce en el mundo del toro. Él fue novillero sin caballos y luego ha sido mozo de espadas. Y bueno, a él le conocen como el Pillayo. Entonces pues yo decidí cuando debuté en público, pues anunciarme como Candela Aparicio, la Pillaya.
2: Candela Aparicio, la Pillaya. Candela, entonces entiendo que hay varias generaciones ya taurinas en la familia.
3: Sí, claro, a mí me viene la afición pues por mi familia, ¿no? Pues como ya he dicho, por mi abuelo, por mi padre, que es matador de toros, y bueno, la familia de mi abuela pues son ganaderos. Entonces pues soy hija del cuerpo, como aquel que dice.
2: ¿Y quién es tu padre? A ver, Candela, cuenta a los oyentes de España Taurina ese matador de toros. ¿Quién es?
3: Pues mi padre es Javier de la Concha, que fue alumno también de la Escuela Taurina de Madrid, ¿no? Entonces, pues, al final el estar yo también en la escuela y todo, pues, y mi abuelo que empezó como mozo de espadas en la escuela, pues, es como una familia para nosotros.
2: Uh-huh. Hablamos de escuelas taurinas, actualmente eres alumna de la Escuela de Tauromaquia El Gillo en Madrid.
3: Sí, así es.
2: Uh-huh. Y Candela, ¿cómo es eso de ser mujer en el mundo del toro, un mundo que, bueno, pues por historia, y no es nada negativo, es algo real, concierne más a hombres que a mujeres, pero que, bueno, poco a poco, y desde hace años también, no solamente es en la actualidad, la mujer está cada vez más presente en el mundo del toro. ¿En la academia, en la escuela de tauromaquia hay más mujeres?
3: Sí, así es. Pues bueno, el mundo del toro siempre ha sido un mundo pues de hombres, ¿no? Pero yo siempre lo digo, creo que está evolucionando igual que está evolucionando la sociedad, ¿no? Cada vez somos más mujeres las que estamos involucradas en el mundo del toro, pero ya sea como toreros o como aguacilillas, apoderadas, un montón de cosas, ¿no? Entonces, pues yo creo que el toro sale para todo el mundo igual y que ese no distingue si eres hombre, mujer, un color de piel, nacionalidad, le da igual. Al final, si tú eres capaz de hacerle las cosas como las tienes que hacer, pues él te pone en el lugar pues que te mereces. Y sí, en la escuela ahora mismo hay dos chicas más.
2: Uh-huh. Es verdad que incluso pues en el mundo de la comunicación taurina, algo que puedo vivir yo, bueno, pues cada vez hay más mujeres, con lo cual yo creo que dejando un poco ya de lado eso de ser mujer, torera, ¿qué concepto tienes tú del toreo, Candela?
3: Pues bueno, yo soy madrileña, entonces pues me gusta pues el toreo pues de Madrid, ¿no? Siempre se ha dicho que los toreros de Madrid pues se les nota, ¿no? Que tienen un concepto muy puro y muy clásico. Uh-huh. Ese es el concepto con el que yo más me identifico.
2: Y hablando de Madrid, Candela, ¿cómo estás viviendo este San Isidro 2025?
3: Pues está siendo muy intenso, ¿no? Por las mañanas yo pues realizo mis entrenamientos y bueno, pues por las tardes no intento no perderme nunca los toros, pues ya que pues de ahí también pues se aprende un montón.
2: Claro, que si la feria más importante del mundo, ahora estamos en pleno apogeo de la Feria de San Isidro. Decías que tu concepto es un toreo clásico, puro. ¿Qué referentes tienes en el mundo del toro?
3: Pues bueno, la verdad es que me fijo mucho en toreros antiguos. Me gusta mucho Antoñete, Curro Vázquez, Rafael de Paula también me gustó mucho, Manzanares padre, y actuales pues Morante, yo creo que es para mí el torero actual con el que más me puedo identificar.
2: Uh-huh. ¿Y referentes mujeres anteriores?
3: Pues Cristina Sánchez creo que es la mujer referente que a lo mejor todas que estamos empezando en este mundo podemos tener, ¿no? Porque ella pues al final ha hecho historia, ¿no? En el toreo, sí. La primera mujer que abre la Puerta Grande de Madrid.
2: Exactamente, Candela. Y cuéntales a los aficionados, a los oyentes, en qué plazas pueden verte esta temporada.
3: Pues bueno, todavía es pronto para confirmarlo 100%, pero bueno, ya tengo bastantes novilladas que están ahí poco por falta de cerrarse oficialmente, pero bueno... Creo que volveré a Pinto, a Fuenlabrada y bueno, un par de sitios importantes, pero que todavía no puedo decir porque no están cerrados oficialmente y vaya, no vaya a ser que lo diga y luego no se pueda hacer.
2: Uh-huh. Claro, poco a poco es un camino muy duro en el que las oportunidades van surgiendo también conforme a cómo se va toreando, los triunfos. Desde luego que de eso todos entendemos que es un camino difícil y que poco a poco te irán surgiendo las oportunidades, pero aunque esté lejos, imagino que tu sueño es aparecer acartelada en San Isidro, Madrid.
3: Pues sí, la verdad, pues como he dicho antes, soy de Madrid y bueno, la verdad es que creo que todos los madrileños nos tenemos que sentir súper orgullosos, ¿no?, de que la feria más importante del mundo pues la tenemos aquí en Madrid. Y bueno, yo como mujer torero, pues uno de mis sueños pues es ese, ¿no?, el poderme ver hacer el paseillo en la plaza de toros más importante del mundo y que encima sea mi plaza, ¿no?, porque yo la considero mi plaza al ser de Madrid, pues la verdad es que es un sueño.
2: Pues Candela Aparicio, la Pipaya, todos mis respetos, como mujer también, como mujer taurina que somos, mi admiración y te deseamos mucha suerte y que no decaigan la fuerza ni el ánimo en esta carrera tan dura que es la de ser torero.
3: Muchísimas gracias, Laura.
2: Un placer y espero volver a hablar contigo para desearte y felicitarte por todos tus éxitos.
3: Muchas gracias.
2: Un abrazo. Todo un placer escuchar a Candela Aparicio, la Pipaya. Seguro que dará mucho que hablar en el mundo del toro. Le deseamos todos los éxitos desde aquí, desde España Taurina. Y a ustedes, gracias por su atención. Reciban un fuerte abrazo.
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5: Conoce como ciencias ocultas a una serie de creencias y prácticas mistéricas que desde la antigüedad pretenden penetrar y dominar los secretos de la naturaleza y desarrollar los poderes ocultos del ser humano. Asimismo, también puede entenderse por ciencias ocultas a cierto tipo de literatura caracterizada por el gusto por el misterio, la trascendencia espiritual o las explicaciones alternativas. En este sentido, el siglo XIX fue un periodo histórico donde el ser humano protagonizó profundos cambios y grandes transformaciones en todos los campos de su desarrollo, en el que fueron apareciendo paulatinamente diferentes corrientes místicas y esotéricas que decidieron enfrentarse a la ciencia materialista. Precisamente, en ese siglo aparecieron numerosos autores literarios que profundizaron en el ocultismo y en el esoterismo, y casualmente, muchos de ellos padecieron un trágico final. Hoy en Luces en la Oscuridad queremos hacer un repaso a la misteriosa vida de algunos de esos autores y su vínculo con las ciencias ocultas y el esoterismo. Pero ¿por qué el manuscrito encontrado en Zaragoza del novelista polaco Jan Potocki es una obra de culto para los esoteristas? ¿Qué misterios guarda el libro El Necronomicon del autor norteamericano Howard Phillips Lovecraft? ¿Qué tipo de conocimiento sobre la cábala, el ocultismo y la magia atesoraba el poeta francés Gérard de Nerval? ¿Cómo se inspiró Bram Stoker para crear su inmortal novela Drácula? Para responder a estas y otras cuestiones, tenemos con nosotros a Mario Pérez Ruiz, periodista y escritor. Mario Pérez, muy buenas noches.
4: Buenas noches, Pedro.
5: Qué gusto verte nuevamente por esta tu casa.
4: Encantado de estar aquí otra vez contigo, con vosotros.
5: Gracias, hombre. Eres muy amable. Bueno, pues para empezar este recorrido por algunos de los autores literarios que estuvieron marcados por su relación con el esoterismo, el ocultismo e incluso con el satanismo, nos vamos a situar primero en el siglo XIX para hablar del novelista científico e historiador polaco Jan Potocki. En este sentido, este autor, que pertenecía a la alta nobleza polaca, ha pasado a la historia sobre todo por su obra El manuscrito encontrado en Zaragoza. ¿Por qué esta novela gótica es una obra de culto para los esoteristas, Mario?
4: Porque es un recorrido, un río iniciático por todas las distintas tendencias o todo lo que le sucedía, digamos, y que tiene vinculación con las ciencias ocultas. Es un texto que nos habla de la alquimia, de la cábala, de los endemoniados, de los fantasmas, de los revivientes, de los poseídos, de iglesias deshabitadas, de casas encantadas. Entonces, en este recorrido iniciático, que lo escribe en varias ocasiones y que, digamos, hay una versión pequeña publicada aquí en España por Alianza Editorial, y ahora se han publicado varias versiones, porque este libro lo escribiría él a lo largo de toda su vida, pues hay muchas enseñanzas del mundo del oculto.
5: La primera parte del libro se publicó en 1805, corrígeme si estoy equivocado, sí. Y se trata de un relato fantástico. Está estructurado en jornadas y ambientada en el torno del año 1715, tomando el nombre de Zaragoza. Su protagonista, Alfonso van Vorden, es un oficial de la Guardia Valona, un cuerpo escogido de infantería en el ejército del rey, y dicho oficial atraviesa Sierra Morena en dirección a Madrid, donde entrará como capitán al servicio de Felipe V, y en el camino topa con todo tipo de personajes extraordinarios. Hay que decir que el nombre de Jan Potocki en castellano es Juan Nepomuceno. ¿Él era entonces polaco o era español?
4: Bueno, era polaco, lo que pasa que él estuvo en España. Es más, era polaco y su origen, parece ser que el padre era de origen judío. Entonces había sido también militar su padre. De aquí vemos también de que el protagonista de la obra sea un militar. Y él, que era científico, en parte también tenía algo que ver con las fuerzas militares, ¿no? O sea que si él era español, no sé por qué aparece el nombre en castellano. Lo que sí, él estuvo en España. Él recorrió España. Es decir, que aquello de lo que habla en ese viaje iniciático. ¿Y por qué viaje iniciático? Porque muchos de ellos, de los viajes iniciáticos, se realizan, por ejemplo, para conseguir un fin. Y este fin, pues, muchas veces es, digamos, las riquezas y la riqueza del conocimiento, por un lado, y la riqueza de materiales del mundo, ¿no? Al dominar las fuerzas. Un poco así como la alquimia.
5: Mario, ¿qué tipo de extraordinarios y misteriosos personajes aparecen en esta novela?
4: Bueno, por ejemplo, aparece un cabalista hebreo que va dando explicaciones del conocimiento y en el cual nos adentra mucho en los secretos de la cábala. Aparece un endemoniado. Aparece, pues, una iglesia que suena las campanas sin que nadie las toque. El círculo del eterno retorno, la muerte, Eros y Tanatos. Cuando él, hay un pasaje muy interesante en que él va dando vueltas en círculo en Sierra Morena, aunque a mí me parece más Los Monegros la descripción que él hace de esto, próximo a Zaragoza, y en que hay una posada. En esa posada hay dos hermosas mujeres que son de origen árabe musulmán, y que, bueno, mantienen, hacen el amor con este señor, se le ofrecen grandes manjares y este señor se queda dormido. La posada aparece siempre cuando va a anochecer y al día siguiente, cuando él despierta, se despierta entre dos cadáveres. Esta historia se repite en varias ocasiones y es una reflexión nuevamente sobre Eros y Tanatos, sobre la muerte, la resurrección, la sexualidad, lo poco o efímero, digamos, de los goces de la vida también, sobre el pecado.
5: Jan Potosí mantuvo una estrecha amistad con el pintor español Francisco de Goya, ¿no?
4: Sí, eso es lo que se dice. No hay tampoco muchas pruebas sobre ello, pero tuvo una estrecha amistad con él, sí. Y bueno, digamos que compartían algunos de los quehaceres. Quizás también la madre, digamos, una de las últimas esposas la última esposa, digamos, de Francisco de Goya tenía un origen hebreo. Uh-huh. Y había mantenido, después de que Goya se pone enfermo, gravemente enfermo, que nadie describe qué enfermedad es la que padece, comienza a pintar en la Quinta del Sordo, donde él vive, que se llamaba Quinta del Sordo antes de que él fuera sordo. Comienza a pintar lo que conocemos como las pinturas negras de Goya, los aquelarres y todas aquellas brujas y los vuelos y, uh-huh. Y esto mantiene una, si uno lee los textos de Potocki y observa las pinturas de Goya, se ve una estrecha relación en el mundo que describe uno y el mundo que describe el otro, y en el cual también hay muchos conocimientos, porque también Potocki había sido masón y también Francisco de Goya se dice que había estado muy vinculado también a esta sociedad secreta, ¿eh? Los finales de uno y el otro también son similares.
5: Mario, Jan Potocki trabajó en esta obra hasta completarla poco antes de su trágico final, en 1815. Sí. ¿Pero por qué se quitó la vida Jan Potocki? ¿Es cierto que se quitó la vida con una bala de plata, al igual que, según la leyenda, daban muerte a los licántropos, a los hombres lobo?
4: Sí, él padecía también de sonambulismo, y el sonambulismo es una enfermedad que tiene mucho que ver con la licantropía. El hecho de la luna llena provoca que las personas se levanten, llegan determinadas cosas y que después no recuerden nada de lo que han hecho. Y en esto el licántropo es similar. Claro, la manera de acabar suicidándose para no ser un reviviente, que tenía pánico a ser enterrado vivo también, pues era con una bala de plata, ¿eh? Entonces la bala de plata, según explican ahora, no sé si es así, la hace a partir de una tetera, que es la lima. Bueno, en realidad funde la plata y hace una bala, y con esa bala de plata se da muerte a sí mismo, se suicida. También es
5: curioso,
4: parecida.
5: Porque tras la muerte de este hombre, a Francisco de Goya le cortaron la cabeza, al igual que a los legendarios, sí, vampiros.
4: Sí, sí, abren su tumba en Burdeos, le extraen el cuerpo y le cortan la cabeza, le separan la cabeza del cuerpo.
5: ¿Y eso?
4: Porque puede haber una relación, porque todas las personas que en parte están tocando determinados temas o se introducen en determinados temas, pues acaban, digamos, de una manera u otra, no siempre, siendo un poco presas de ese tema al que están ellos manejando. Cualquier escritor o cualquier pintor debe encomendarse, digamos, a los dioses antes de realizar una tarea. Hacer algún tipo de protección, porque lo que hacen es investigar también, porque para realizar una obra tú tienes que investigar sobre esa obra que vas a realizar, sea esta pictórica o sea esta literaria. No es solamente la obra en ficción que tú escribes, sino que antes de escribirla debes investigar sobre ese tema, debes sumergirte en todos esos mundos, y esto pues conlleva en sí unos ciertos peligros. Claro, no sabemos, como vuelvo a repetir, lo que pasó en la Quinta del Sordo y por qué Goya pintaba aquellas cosas, ¿no? ¿Por qué se queda sordo? ¿Si oye algún tipo de ruidos? ¿O él también se considera a sí mismo un poseso? Había gente que decía que él pintaba de noche, Goya, y que era como un espíritu poseído. algo debe haber habido en todo ello para que el cuerpo, digamos, haya sido profanado tras la muerte y se realice este ritual para que no se levante de la tumba, o a saber si hubo algún caso, ¿no? Por ejemplo, tenemos casos en, a mí me han explicado casos en Rumanía, que bueno, cuando hay apariciones de una determinada persona de noche, lo que hacen es ir a su tumba, abrir la tumba y, bueno, clavarle una estaca o cortarle la cabeza y separarla del cuerpo, ¿no? Puede haber habido en Burdeos algún episodio de estas características que haya hecho a alguien empujarse hacia ello, ¿no? Y en el caso de Jan Potocki, pues realmente está, después de lo que llegó a ver en España, en aquella España negra, en la que también aparecen inquisidores, pero que si los inquisidores estaban también debía ser por algo, pues entonces decide tomar esa medida, ¿no? Convencido de ser un licántropo.
5: No obstante, es curioso, Mario, que cuando autores, escritores abordan estos temas, incluso los actores del cine de hoy, cuando se meten en según qué tipo de películas o argumentos, acaban sucumbiendo en circunstancias tremendas, ¿no? Hablando de autores o de casos que la propia historia, yo quiero acordarme ahora, por ejemplo, de Nostradamus, ¿no?
4: Sí.
5: Que en la Revolución Francesa un soldado fue a la tumba, abrió la tumba, quería tener el conocimiento del propio Nostradamus, cogió la calavera de Nostradamus y junto con otros soldados bebió en la calavera, echaron vino y bebió de la calavera para llevarse el fundamento, ¿no? La mente del propio Nostradamus, y eso que estaban retirados del frente, muy retirados del frente, pues en el momento de beber de la calavera de Nostradamus, una bala mató a ese mismo soldado.
4: Sí,
5: ¿Cómo se entienden ese
4: porque,
5: tipo de cosas? Y lo primer caso es que además estaba escrito en una de las cuartetas de Nostradamus que eso ocurriría.
4: Sí. Sí, bueno, Nostradamus era, una presencia importante para la gente de la nobleza francesa y la nobleza también italiana, la nobleza europea. Era un referente muy importante. Entonces, en el momento en que se abierta, como muy bien has dicho tú, la tumba que se abre en los momentos de la Revolución Francesa, hay también una tablilla sobre el pecho del mismo Nostradamus, escrita por Nostradamus, con el día en que esa será abierta la tumba. ¿Eh? O sea, que ya conocía incluso el día en que sería abierta la tumba, y entonces la maldición era que quien abriera la tumba pues moriría, ¿no? Hay muchas cosas de las tablillas de Nostradamus, digamos, de las cuartetas, que son impresionantes. Sí. Las personas que tocan este tipo de temas, si no hacen algún tipo de protección, imagínate que cuando se hace un ritual mágico hay que hacer, depende de este hacia qué fuerzas va dirigido, se hace un círculo de tiza alrededor de la persona, hay que tener amuletos protectores, hay que llevar ajos, hay que encender una vela a los hados antes de ponerse a hacer una labor, si crees en la Virgen. Incluso Ramón Llull hacía unas presentaciones en cada uno de sus textos en que cuando iba a tocar algo que era un poco fuerte o espiritual, se encomendaba primero a Dios nuestro Señor, a Jesucristo o a la Virgen, y así comenzaba, y después comenzaba su texto, el texto que tenía que realizar. De hecho, claro, nosotros tenemos miedos que son atávicos, no sabemos qué es anterior, ¿no? Igual que la gente que practica la Ouija o otras metodologías, claro, nos encomendamos hacia el mundo de lo invisible, hacia el mundo del ocultismo, y sin ninguna protección. Entonces no sabemos si nos vamos a dar, por decirlo de alguna manera, de bruces, ¿no? Con un mundo paralelo, un mundo desconocido, que puede formar parte de nuestra fantasía o no, o ser realmente real. Para ellos acaba siendo real. Hay una parte de nuestro cerebro que, hay muchas partes de nuestro cerebro que son desconocidas, y allí pues nos suceden muchas cosas, en las cuales muchas pueden ser invenciones nuestras, ¿no? Alucinaciones de todo tipo. Pero algunas puede que no sean alucinaciones, que sean, digamos, hechos reales, ¿eh? O hechos que pasan de un mundo a este, el mundo invisible al mundo visible, ¿eh?
5: Cambiemos de autor, Mario, para hablar ahora del escritor norteamericano del siglo XX, Howard Phillips Lovecraft, famoso por sus relatos de terror y ciencia ficción, y en este sentido ¿Qué vínculo tuvo este autor con las ciencias ocultas, Mario?
4: Bueno, él, digamos, se separa. Howard era, se vestía un poco, lo vestían su madre quería tener una niña, lo vestía un poco de manera cuando era niño como una niña. Después sus padres, que tienen problemas de alcoholismo, pues mueren, y entonces queda al cuidado sobre todo de sus abuelos, que ya estaban pendientes de él. Y su abuelo, que pertenecía, que era masón y pertenecía al rito de Menfis Misraim, tenía una biblioteca inmensa de libros, en los cuales habían libros del mismo Ramón Llull que hemos hablado antes. Uh-huh. Y habían textos, muchos textos de ocultismo y textos de la antigüedad, textos del Antiguo Egipto y obras realmente perennes, ¿no? Para él, su abuelo era una persona muy importante y fundamental, y Lovecraft, que era un niño un poco enfermizo y que salía poco o lo tenían súper protegido, pues pasaba muchísimas horas en esa biblioteca. Y es en esa biblioteca donde, digamos, él empieza a tener contacto con el mundo del ocultismo. Él siempre se dijo a sí mismo que era un científico, que no aceptaba ese tipo de historias, pero incluso investigó sobre el horror en la literatura, sobre las cosas que escribían otros, sobre los miedos, ¿no?
5: Uh-huh. Claro. En las historias de Howard Phillips Lovecraft se repiten varias ideas o temas, por ejemplo, el conocimiento prohibido, las influencias extraterrenas en la humanidad, la culpa atávica o la idea de que los descendientes en una línea de sangre nunca pueden escapar de los crímenes cometidos por sus antepasados, la imposibilidad de escapar del destino, la civilización amenazada por una influencia maligna, el racismo. Un componente común y dramático en el trabajo de Lovecraft era asociar la virtud y el intelecto y una clase y civilización elevada a la etnia anglosajona blanca, ¿no? Pero, sí. Mario, asimismo Lovecraft es recordado por ser el creador o ideario del enigmático libro Necronomicon. ¿Qué relación tendría este libro con el mundo de la magia, el ocultismo y el contacto con el más allá?
4: Bueno, el libro Necronomicon es el libro de los nombres muertos. Es el libro que a través de sus palabras podemos hacer levantar a los muertos de sus tumbas. Pero es el referente de muchísimos conocimientos más. También habla de unas razas que ocuparon la Tierra, que curiosamente ahora se está averiguando de que en la historia del mundo de Verosus también se habla de los Akpalos, que son una especie de hombres, mitad reptiles, mitad anfibios, que son los que aparecerán también en su obra y que aparecen en la obra de un autor, David Icke, también, que está de moda, que nos habla mucho de los extraterrestres y los reptilianos, ¿no? En eso vuelven a coincidir o incidir en ese elemento, ¿no? Él viene a decir este texto de que en el mundo, como dicen otros autores, han existido varias civilizaciones, y estas civilizaciones llega un momento en que desaparecen o mueren, pero como nosotros en cierta parte descendemos de las mezclas de esas civilizaciones, pues dentro de nuestra genética tenemos a esos elementos dentro, ¿no? Esos uh-huh. elementos de que podríamos hablar de su mundo y así. Cuando él habla de la diferencia de razas, porque era racista, lo podemos, sobre todo con esas descripciones que hace de los barrios pobres en donde viven mexicanos, negros y así, y que él los trata con bastante desprecio. Pero tengamos en cuenta que es una persona que no sale de su casa, que bueno, que tiene muchos complejos, y que bueno, para él son un poco como sucede en El Señor de los Anillos. Hay algunos que pertenecen al submundo, y esto lo divide en una época como si ellos fueran razas o descendientes de unas razas, ¿no? Y claro, algunos se parecen más a aquellos que de los cuales él estaba hablando, ¿no? También habla de manipulaciones, lo que podrían ser manipulaciones genéticas. Sí, también incide sobre el tema de la ciencia ficción, porque habla del horror venido de las estrellas. Y hace una investigación muy importante de los terrores que tiene la humanidad, del horror y del horror en la literatura a lo largo del tiempo, y sobre qué miedos eran los que tenía. Pero yo creo que es una investigación de saber qué es lo que se está ocultando en el mundo o que se nos oculta. Muchas de estas cosas, pues, a veces él habla también del final de los días, Y en el final de los días, pues ahora que se está hablando de la manipulación genética o de hacer desde hace bastante tiempo, ¿no? Se habla de las manipulaciones genéticas y habla un poco de que cuando vuelvan a revivir aquellos que desaparecieron, ¿no? Entonces, cuando hablamos de revivir algunas especies extinguidas de animales o de seres o de mutaciones, puede que nos encontremos a la larga con algo así, ¿no?
5: Refiriéndonos al tema del conocimiento prohibido, que hacía referencia a Lovecraft en sus obras, dijo lo siguiente: las ciencias que siguen sus caminos propios no han causado mucho daño hasta ahora, pero algún día la unión de esos disociados conocimientos nos abrirá a la realidad y a la endeble posición que en ella ocupamos. Perspectivas tan terribles que enloqueceremos ante la revelación o iremos de esa funesta luz refugiándonos en la seguridad y la paz de una nueva edad de las tinieblas. Eso es lo que hablaba Lovecraft sobre el conocimiento prohibido. O sea que algún día sí que a lo mejor se desvelan esos misterios en un momento determinado. Mario, ¿tú crees que hay algún tipo de vínculo entre el Necronomicon, ese libro enigmático, con el manuscrito Voynich, del que ya hemos hablado contigo en este programa en alguna ocasión?
4: Sí, yo he hecho muchas investigaciones sobre el manuscrito Voynich y bueno, es un tema peligroso. Yo por eso digo que hay que encomendarse primero y antes de ponerme, porque mucha gente había desaparecido escribiendo este manuscrito, investigándolo, y le habían pasado sucesos un poco desagradables. Entonces lo primero que hacía era hacer un ritual antes de comenzar a trabajar sobre él, ¿no? De momento no me ha pasado nada. Toco madera.
5: Y espero que no te pase nada, Mario.
4: Y
5: espero que no. Yo
4: entonces, sí,
5: antes
4: pienso,
5: de ir a la radio y hablar de este tema.
4: Pienso que hay una vinculación entre ese libro, no que sea el mismo, pero sí que hay libros extraños que han, de hecho, han desaparecido, desde libros en los cuales se habla de la literatura con ojos, de libros que nos ven, y que muchos de ellos proceden de la zona de Oriente. Este, en este caso, para mí tiene que ver con Ramón Llull, pero Ramón Llull recorre todas las distintas zonas de Oriente. Pero curiosamente, en la zona, digamos, en Irak y en el Desierto Rojo, donde ahora están pasando sucesos muy terribles, es en el sitio donde se esconde Lilith, y es el sitio donde estaban antiguamente los reptilianos, y hay demonios ocultos, y es donde el árabe loco Abdul Al-Azaret escribirá su manuscrito, su Necronomicon. Pienso que no es el único libro, pero sí que es un libro que pertenece a esa, digamos, a esa línea, a esa colección editorial, sería, se podría decir hoy en
5: Está
4: día,
5: bien.
4: ¿No? Con la magia negra, que de hecho la iglesia se dedicó a perseguir todo este tipo de libros y por eso los quemaban, ¿no? Porque de hecho estos grimorios pues tienen efectos sobre la realidad, ¿no? Son libros de magia que sí pueden tener efectos que son terribles. Imagínate tú que tiene efectos sobre la gente, no sé, uno de los libros negros es El guardián sobre el centeno, que es de J.D. Salinger, y esto pues se dice que el asesino de John Lennon lo había leído, el que intentó asesinar a Ronald Reagan lo había leído, y el que, ¿cómo se llama?, el asesino Oswald, el asesino de John Fitzgerald Kennedy también. Es decir, que hay libros que tienen una leyenda negra.
5: ¿Cuál es el título del libro?
4: El guardián sobre el centeno.
5: El guardián sobre el centeno, bueno.
4: Del autor J.D. Salinger.
5: Está bien saberlo para no leerlo nunca.
4: Y hay otros libros que tienen, de hecho, pues sus leyendas negras. Porque abren puertas.
5: ¿Cómo murió Lovecraft en 1937?
4: Bueno, hay distintas versiones, pero él vivió toda su vida de manera muy enfermiza, muy delgado. Es un hombre que se casó, pero que no podía mantener relaciones y su mujer lo abandona. Y más tarde, pues, coge un cáncer de estómago y muere internado digamos en una clínica, pero con bajas temperaturas. Hay quien dice que en un mes se le lleva la vida y hay quien dice que no, que aquello dura más más
5: en
4: tiempo.
5: Sus últimos años, su naturaleza enfermiza y la desnutrición fueron minando su salud. Su anormal sensibilidad a cualquier temperatura inferior a los 20 grados se agudizó hasta el punto de que se sentía realmente enfermo a tales temperaturas. En 1937, cuando contaba con 46 años, ingresó en el hospital de la ciudad de Providence y allí murió de cáncer intestinal, complicado con la denominada enfermedad de Bright. Howard Phillips, como digo, falleció a los 46 años de edad y fue enterrado en el panteón de su abuelo Phillips en la ciudad americana de Providence. Aunque su nombre está inscrito en la columna central, ninguna lápida señala su tumba. Es curioso. Muchos años después de su muerte, en la lápida que le erigió un grupo de aficionados puede leerse una línea tomada de una de sus miles de cartas que escribía a sus corresponsales. Yo soy Providence, es lo que decía, y es lo único que aparece en su tumba. ¿Por qué no aparece nada más en su tumba? Bueno, está en un panteón, entiendo yo, pero uno llega a Providence y no lo ve.
4: Sí, quizás para evitar que haya muchos curiosos. ¿Por qué dicen yo soy Providence? Porque bueno, porque parte pone a Providence en el mapa y después, bueno, la ciudad de Providence será utilizada incluso por Stephen King, que también le pasaron cosas luctuosas, bastante fuertes, y digamos también se explican muchas leyendas o se han hecho muchas películas que suceden en la ciudad de Providence, ¿no?
5: Vamos a cambiar de autor ahora,
4: quizás,
5: Mario.
4: Quizás Providence era, no sé, del inglés providencia, ¿no? Yo soy la providencia, ¿no? O sea, yo soy el que anuncia lo que vendrá, ¿no?
5: Vamos a cambiar, de autor. Vamos a hablar ahora de este autor al que tú también conoces, que también afectaron sus vínculos con el ocultismo y el esoterismo. Nos referimos ahora al escritor francés del siglo XIX, Guy de Maupassant, autor principal de cuentos, aunque escribió 6 novelas. Es cierto que este autor, mientras escribía, tenía en su mesa una mano amputada de un asesino en Formol.
4: Sí, había de un asesino que había sido condenado a muerte. Bueno, tenía en su escritorio, digamos, una, entre otras cosas, que tenía más objetos, tenía la mano amputada de un asesino. La mano derecha amputada de un asesino.
5: De Guy Maupassant y publicado en 1866 es El Orla, una obra en la que su protagonista es víctima de una posesión de un ser fantasmal por las noches, ¿no, Mario?
4: Sí. Él tiene muchas obras, Guy de Maupassant, Bola de Sebo, Mademoiselle Fifi, una obra tremenda que se llama La Vendetta, también, que habla sobre los procesos de la mafia y cómo se producen las venganzas, y bueno, una historia de la que podemos hablar un día. Y luego comienza con las obras de terror, ¿no? ¿Quién anda ahí? Una madre también terrible con los hijos que han de nacer. Y en la obra más importante, que es la que le lleva, digamos, en cierta forma a su final, que se llama El Orla. Se recibe, digamos, un paquete en una caja de madera, y desde Brasil, curioso, apuntemos el tema de Brasil, y allí pues desde entonces empieza a notar en unos objetos una presencia, y esta presencia pues se irá haciendo cada vez más poderosa encima de él. Algunos psicólogos, psiquiatras han hablado del otro yo, pero en él no está hablando de otro yo, no es el mismo, sino es alguien que está aparte de él, así lo describe él, ¿no? Lo que pasa es que, claro, cuando hablamos desde el punto de vista, o se investiga desde el punto de vista psicológico, porque tengamos en cuenta que aquello acabará con él en el manicomio, aunque su hermano se había suicidado y su madre también había estado en el manicomio, muriendo pocos días después de que se acabara de publicar el texto del Orla. El Orla es un ser que no sabemos bien cómo definirlo, es como para algunos autores he dicho un doble, pero a mí la impresión que me da es de ser una especie de vampiro invisible que a veces se arrodilla, que se aprovecha de la oscuridad, que se pone sobre su pecho y que va avanzando cada vez más y que va absorbiendo su energía vital. Sorbe su aliento. Claro, cuando él despierta, todo aquello es invisible, él no encuentra nada. A veces sí que encuentra rastros en la almohada o señales de que alguien tiene que haber estado allí o de cosas que se han movido, ¿no? Pero sobre todo es en el mundo del sueño o en el mundo de la oscuridad que Lorla lo ataca, ¿no? Es presa de él mientras él está durmiendo y esa fuerza va avanzando. Al parecer él lo que está haciendo en este texto es relatar algo que le sucede a él mismo, al mismo autor, ¿eh?
5: Atacado por graves problemas nerviosos, síntomas de demencia y pánico heredados como consecuencia de la sífilis, intentó suicidarse en 1892. El propio escritor lo confesó por escrito y dijo textualmente: "Tengo miedo de mí mismo, tengo miedo del miedo, pero ante todo tengo miedo de la espantosa confusión de mi espíritu, de mi razón, sobre la cual pierdo el dominio y a la cual turbía un miedo opaco y misterioso". Tras algunos intentos frustrados en los que utilizó un abrecartas para degollarse, fue internado en un manicomio parisino donde murió al cabo de un año. Yo no sé lo que tiene el siglo XIX, Mario, pero los autores más proclives sobre temas misteriosos y esotéricos están en ese siglo y, sin embargo, todos están empezando a acabar como o muchos de ellos están acabando, acaban sus vidas de una manera tremenda, no sé, que tiene ese siglo, o si es que parte, como tú bien decías, la Iglesia ahí tiene algo que ver, o algún tipo de...
4: No, aquí de, la Iglesia no le podemos echar ninguna culpa. Imagínate que es cuando nace la Ilustración, es posterior, digamos, es cuando la Ilustración de la Revolución Francesa da sus frutos. Los casos podríamos hablar de más de 50 casos así de escritores y escritoras que acaban, digamos, sus maneras, de Emily Bronte, Horacio Quiroga, de maneras luctuosas. No es uno de los llamados poetas malditos, Charles Baudelaire, Paul Verlaine, Arthur Rimbaud. Entonces, que no es que acabe mal, pero ahí van bordeando cosas que tiene que ver dentro del malditismo, ¿no? Pienso que durante muchos años todas esas cosas se mantendrán ocultas, pero llega un momento en que se abre la caja de Pandora y entonces comienzan a salir secretos que son ocultos, ¿no? La Iglesia quizás maldito. La Inquisición mantenía, bueno, hizo cosas terribles con la persecución de las brujas y de muchos inocentes, pero cuando se producían aquellas persecuciones era porque había todo un mundo de paganismo y de oscuridad que realmente existía y que después lo vemos, digamos, reflejados en los suicidios y las muertes trágicas de toda esta gente y caer en manos, digamos, de la locura. Como bien has dicho, él tenía miedo. La clave de todo, pienso, que es el miedo, ¿no? Y es el miedo a lo desconocido, ¿no? Esos son los miedos atávicos que nos llevan hacia atrás en el tiempo y que el miedo puede conducir a la locura.
5: Claro, si una persona es emocionalmente inestable y empieza a leer temas que se le escapan un poco a la comprensión, puede acabar... iba a decir embrujado, pero podría acabar pues metido en un mundo que no entiende, que no comprende, que se escapa a su raciocinio y puede acabar perturbado y puede acabar en un psiquiátrico perfectamente o en manos de algún psicólogo. Por eso, y aquí lo insistimos mucho, como con Mario lo hemos hablado muchas veces, ¿no? Que la gente que no haga tonterías, con perdón de la expresión, pues que no juegue con la ouija, que no lea según qué tipo de libros, que no acabarán de entender porque lo que van a hacer es confundir su mente, porque puede llevarnos a un mundo, al menos hasta que uno no esté preparado, verdaderamente preparado para leer ciertas cosas, pues no acercarse a ellas, porque ya no por el miedo de que la parte oscura, el demonio, se nos venga a presentar, sino porque el miedo atávico que podemos generar nosotros en nuestro inconsciente puede generarnos una patología severa el día de mañana y convertirnos en ver cosas que no existen.
4: Sí, así es. Así es. Bueno, lo has Mario, dicho perfectamente. Acabamos y siempre que hay uso de la psiquiatría o la psicología, entonces ellos siempre dicen esto, que bueno, que todo aquello no existe. No sabemos si realmente existe o no, pero más vale dejarlo en paz y no moverlo mucho y más no meternos en este tipo de temas y ir hacia las partes, digamos, positivas, hacia la parte real de la vida, vivir la vida con los vivos y no con los muertos, ¿no? Que es de lo que se trata, es nuestra obligación, ¿no? De disfrutar de los placeres y los goces, digamos, de la vida, del buen humor, de la alegría.
5: Tenemos muchos autores todavía por sí, desvelar, Mario. Sí. Vamos a ver si podemos hacerlos un poco rápidos estos temas, porque me gustaría abordarlos todos. Por ejemplo, hay otro autor maldito, fue el ruso del siglo XIX, estamos en el siglo XIX de nuevo, Nikolai Gogol, con su obra más conocida, probablemente la más conocida, Almas Muertas, ¿no? Sí. Considerada por muchos como la primera novela rusa moderna. ¿Es cierto que dicha obra tiene ciertas similitudes con El Quijote, por ejemplo, Mario?
4: Sí, porque es una la obra se llama así, Las Almas Muertas, y sus personajes son dos y van haciendo un recorrido también iniciático y van conociendo a distintas personas, y no solo van comprando las almas de los muertos, sino que además van conociendo las almas de la gente o las características de las personas, digamos, de los distintos sitios de Ucrania, de lo que ahora es Ucrania y Rusia, y entonces en eso es muy similar al Quijote y Sancho Panza, así los dos protagonistas. Y luego aquello de tomar conocimiento.
5: ¿Quemar su obra, Mario?
4: Bueno, él comienza la obra, él tiene otras obras de terror, tiene una obra sobre, tiene varios relatos sobre el demonio, y relatos que son, digamos, de sus antepasados, y relatos que le explicaba a su madre, que su madre era profundamente religiosa. Y entonces, en un momento determinado, él viaja a Tierra Santa, y cuando vuelve de Tierra Santa se convence de quemar, digamos, almas muertas. Sobre todo quema al final, entonces nosotros no conoceremos si se deja publicado, muchos tienen excusas de que no quemó toda la obra, pero sí realmente quema al final y cómo este se produce. Se trata de un hombre que antiguamente la gente tenía, digamos, en Rusia disponía de más capital cuantas más almas tenía, y se trataba de comprar los mujiks, o sea, los esclavos, a los siervos, que eran pertenencia del señor, pertenecían al individuo, pero que, digamos, el zar consideraba que tenían alma, no eran personas sin alma. Eran esclavos, pero se continuaban teniendo alma, eran hijos también de Dios. Entonces, cuando mueren, estas personas no se dan de baja, digamos. Pero ello sirve, el hecho de tener alma sirve para pedir créditos bancarios, pedir ayudas económicas y decir tener muchos esclavos es tener mucho capital. Entonces, ¿qué hace? Le hace una trampa y dice, bueno, pues entonces voy a comprar las almas de los que ya están muertos, que, digamos, el empresario no las quiere para nada. Y en cierta manera hay quien se las regala, quien se las dona, les hace grandes fiestas. Y entonces vamos viendo todo un espíritu corrupto en grandes cenas, grandes comidas, la gente que es mala, la gente, los que se han venido abajo, digamos, en su economía. Pero está haciendo algo que, recordemos, hace el diablo, que es comprar las almas. Poco a poco eso va avanzando, y creo que es lo que le hizo, digamos, a él, digamos, reflexionar sobre este tema. Aunque él viaja también a Tierra Santa por algún motivo, o sea, algo lo empuja a viajar a Tierra Santa. Entonces yo creo que ahí ya él está intentando pagar algún tipo de culpa, o se siente culpable de ese texto que él escribe. Cuando él quema la obra, días después dirá, que también muere de manera muy trágica, terrible, enloquecido, que aquello fue toda una trampa del diablo, ¿no? En parte dice que escribir esa obra es una trampa del diablo, pero después dice que quemarla también en parte fue un error. Claro, ¿quién empuja a escribir cosas así? ¿O quién le empuja a escribir algo así? Parece que el tema de detrás esté, pues, el diablo. Él tiene otra obra también muy importante que se llama El Billí, o es la mujer, digamos, de las tinieblas, o la mujer, el espíritu maligno, que trata el tema del vampirismo. Es un cuento corto que ha sido llevado al cine también, como otras obras de las que hemos hablado, y que es muy interesante, y para mí una de las mejores historias de vampiros, de vampirismo. Y se escribe V y latina Y. Yo digo El Billí porque no sé cómo nombrarlo. Y bueno, él tenía profundas creencias religiosas, digamos, venidas de su madre, y también, bueno, era un aficionado a la cocina.
5: Gogol quemó lo que había escrito de la segunda parte de Almas Muertas 10 días antes de su muerte, y algunos fragmentos de esa segunda parte sobrevivieron a la quema y han sido publicados. ¿Murió en un psiquiátrico también, Mario? ¿Cómo murió este hombre?
4: Murió en un psiquiátrico.
5: En un psiquiátrico, también
4: en el siglo XIX. Él hacía grandes ayunos, también en el siglo XIX.
5: Sí,
4: y
5: sí,
4: en Roma, en Roma, porque en Roma él escribe también un texto, digamos, una especie de texto turístico, un poco turístico, en que todo es muy bonito, ¿no? Entonces eso se contradice con esa vida. Pero tengamos en cuenta que él muere 10 días después de quemar la obra.
5: Sí, sí.
4: Después de quemar la obra, él se estará 9 días sin comer. Son 10 días. Él ayuna absolutamente. No sé si de agua incluso. Se niega a comer y a beber. Son 9 días de ayuno y eso lo conducen a la muerte.
5: Los reformistas liberales rusos interpretaron en un principio las historias de Gogol como sátiras de los aspectos negativos de la sociedad rusa. Sin embargo, al final de su vida, estos mismos reformistas lo veían como una figura reaccionaria y patética, perdida en el fanatismo religioso. Así, en su famosa carta a Gogol, el crítico literario Vissarion Belinsky lo tachó de predicador del látigo y apóstol del oscurantismo. Bueno, cambiemos de autor para hablar ahora del poeta y ensayista francés del siglo XIX, Gerard de Nerval. Sí. Dicho autor mantuvo contacto y amistad con escritores de la fama de Alexander Dumas, sí, y Víctor Hugo. No obstante, es cierto que toda su vida fue un espíritu atormentado.

0: Habla también de la felicidad de la vida, ¿no? En su último poema, una especie de poema epitafio que él también escribe, habla sobre eso, sobre la felicidad o el candor de la vida, cosa que es también muy interesante. Bueno, él recorre también el Cairo, recorre una cantidad de sitios de Oriente y digamos, recoge leyendas. Hace un viaje a Egipto, en su viaje a Egipto, y después las leyendas de Adoniram. Y digamos que él toma conocimiento, según explica, con muchos secretos de la cábala y de la alquimia y de la masonería. Hay incluso un libro de él sobre magia y ocultismo, pero que nosotros no lo encontramos. No es localizable este libro. De él se sabe que existe, pero que no es un libro, digamos, que se edite o que nadie se dedique a editarlo. Cosa que es curiosa porque él decía que sería asesinado por haber revelado algunos secretos. Secretos pertenecientes, digamos, a órdenes ocultas y a la cábala hebrea. Tiene su origen que sí es, digamos, hebreo, pero, claro, la muerte final de Gerard de Nerval, pues sus amigos la califican de asesinato, más después de haber dicho él de que lo querían asesinar. Claro, es ingresado en un manicomio porque en una ocasión va paseándose por París con una langosta viva, con un lazo azul. Entonces, bueno, aquello provoca lo que sería más tarde en el siglo XX, pues sería un acto de los surrealistas, ¿no? En aquello era un acto de locura, entonces lo ingresan en un psiquiátrico. Claro, su mente parece ser muy atormentada, pero bueno, escribía muy bien y cosas muy racionales. Porque tengamos en cuenta que todos estos autores de los que hemos estado hablando eran grandes escritores, ¿eh? Entonces, bueno, aparece colgado de un árbol, de una farola. Hay quien dice que aparece debajo de un puente del Sena, en una muerte ritual, con el pantalón arremangado, un pie descalzo, una moneda debajo de la lengua y pesos en los bolsillos. Una muerte similar a la que le pasará a este banquero italiano Calvi, que aparece también en Londres, en una muerte que podríamos hablar de muerte ritual vinculada a una logia, ¿no?
1: Bueno, vamos acabando ya, Mario, sí. Yo no sé cómo agradecerte tu presencia y más a estas horas de la noche para hablar de tantos autores. Tienes una memoria prodigiosa y eso hay que agradecer, ¿no? Y más tus explicaciones nos Gracias. Enriquecen a todos para conocer a un autor de forma tan rápida
0: sí.
1: que así es imposible, ¿no? Pero bueno, sí que dejamos una pequeña píldora, ¿no? Ahí para que si alguno queda interesado en alguno de los autores que estamos tocando, pues puedan coger algún otro libro de ellos y acercarse, pero siempre con mucho ojo, como hemos dicho,
0: sí.
1: Mucho talante en a ver qué es lo que cogemos.
0: Exacto, sin obsesionarse nunca, porque y tocándolo de manera protegida, ¿no? Esas obras y otras que de algunos autores. Este, en el caso de Gerard de Nerval, pues sí, realmente cuando él habla del templo de Adoniram, revela algunos secretos del templo de Salomón que no están recogidos en ninguna otra obra, ¿no? Por ejemplo, el templo de Salomón se dice que no tiene figuras, en cambio él habla de que hay una serie de pájaros alrededor y habla de algunas estructuras distintas que no pertenecen a la tradición ortodoxa judía, ¿no?
1: Gerard de Nerval dejó una obra no muy extensa, pero aquilatada y misteriosa, que a pesar de su carácter atormentado refleja fielmente las inquietudes del alma humana. Entre sus libros capitales se cuenta Viaje a Oriente, de 1851, en el que relata las leyendas huidas por los caminos durante sus viajes por Europa y el norte de África. Asimismo, hay que destacar también su obra Aurelia, publicado en 1855, el cual es un clásico de nuestro tiempo que influyó grandemente a los surrealistas. Gerard de Nerval narró en dicha obra su particular viaje vital del abrazo de la locura, que es al mismo tiempo la primera mirada moderna a esas profundidades. Se suicidó, como bien decía Mario Pérez Ruiz, ahorcándose de una farola en París en 1855. Según sus escritos, lo hizo para liberar su alma en la calle más oscura que pudo encontrar. Hay otra versión que apunta que su muerte correspondió a una muerte ritual iniciática llevada a cabo por alguna sociedad secreta, posiblemente la misma sociedad

0: las mismas sociedades secretas que fueron aniquilando en ese siglo a los autores que se atrevían a hablar de esos misterios iban en contra de la propia Iglesia Católica. La Inquisición ya había acabado, pero desde luego esas órdenes mistéricas que abogaban por la fe, ¿no? Por la fe en Cristo, siguen todavía funcionando incluso a día de hoy en el siglo XXI. O sea que pues no sería tampoco de extrañar porque de ultras los hay,
1: Sí,
0: Mario,
1: sí, sí.
0: en todas las confesiones, ¿no?
1: Y sociedad, y hay ultras en todas las confesiones, y también hay sociedades secretas que ejercen el satanismo en la oscuridad y que, bueno, son capaces de hacer daño. Quien haya colgado digamos, a Gerard de Nerval, no creo que sea una persona de la Iglesia o vinculada a la Iglesia Católica, sino más bien vinculadas a órdenes oscuras o satánicas. Eso. Hay incluso una fotografía que la podéis buscar, que está hecha, me parece, por Nadar, que es un fotógrafo, digamos, de esta época, en la cual aparece Gerard de Nerval y un fantasma, claramente dibujado atrás. O sea, él tenía una entidad encima, y eso se puede ver incluso en una fotografía.
0: Caramba. Bueno, tenemos la dualidad, ¿no? Dicen que la
1: Sí.
0: llevamos, el demonio y el ángel custodio los llevamos desde nacimiento. Además de algunos fantasmas que nos encontramos en la vida, ¿no, Mario?
1: Sí, por eso uno tiene que plantearse también en un momento de la vida ser una buena persona.
0: Claro.
1: Entonces, si tu actitud o las actitudes de cualquiera de nuestros oyentes es decir, bueno, yo te quiero ser una buena persona, pues tener eso claro. Seas budista, seas hebreo, seas católico o creas en otro tipo de espiritualidad, pues ser buena persona.
0: Mario, dejamos a Bram Stoker para otra entrevista,
1: Sí, podemos
0: porque tenemos
1: hablar
0: mucha.
1: de Bram Stoker y Drácula y. Es
0: Podemos hablar de
1: muy
0: la Golden Dawn,
1: interesante.
0: de esas
1: Sí,
0: órdenes herméticas, un
1: sí.
0: poco asociarlas al tema de hoy, mezclarlo también un poquito con el hundimiento del Titanic, porque él
1: Sí.
0: falleció 5 días después del hundimiento del Titanic. Lo hablamos en otro momento, lo de
1: Vale.
0: Bram Stoker como un personaje único,
1: Sí,
0: ¿te parece?
1: podemos hablar de él. Sí,
0: Y hablaremos de Bram Stoker, de
1: fabuloso.
0: Drácula y de dónde se basó, en qué se basó este hombre para crear también
1: Esa
0: el
1: obra.
0: tema que abordaremos, ¿no? Muy bien, pues Mario Pérez Ruiz, periodista y escritor, ha sido un placer tenerte en Luces a la Oscuridad. Gracias por tu tiempo y por tus explicaciones. De nuevo, ya sabes que en este programa se te aprecia como, tú sabes, como amigo y como colaborador.
1: Y a mí me gusta mucho venir, ten en cuenta que yo no voy a ningún otro sitio, me invitan a muchos sitios y solamente aquí porque me siento muy a gusto con vosotros que tenéis mucho calor humano.
0: Eres muy amable, Mario. Hasta cuando tú quieras, gracias y muy buenas noches. Hasta
1: Gracias.
0: siempre, Mario Pérez.
1: Gracias.

Hola a todos, soy Ana G. Robles y aquí da comienzo Mundo Holístico. En el programa de hoy vamos a hablar sobre las personas espejo. Y te preguntarás, bueno, ¿qué es esto de las personas espejo? ¿Qué significa? Pues vamos a ello. Ser persona espejo significa que te muestro lo que tú eres, que muestro a través de mí lo que llevas dentro de ti. La semana pasada hablábamos de las personas maestras, de la maestría, cuando nos lo ponen difícil, cómo podemos sacar una enseñanza de aquellas experiencias, historias y en definitiva aventuras que vivimos y que nos hacen daño, que nos conmueven, que nos hacen tocar el suelo con las manos y que nos hacen ver la oscuridad muy de frente. Las personas espejo son aquellas que te van a mostrar aquellas partes de ti que tienen que ser sanadas o reforzadas. Para que lo entiendas mejor, te voy a poner un ejemplo que seguro te va a dotar de una claridad meridiana. Mira, cuando tienes dos personas, por ejemplo, imagínate tú y yo, tú eres un espejo mío y yo soy un espejo tuyo. En mí vas a ver aquellas cosas que tú eres y que tú sientes. Por ejemplo, imagínate que te llevas muy bien conmigo, que te lo pasas muy bien, que nos divertimos mucho. Eso significa que estamos viendo en los dos lo que cada uno de nosotros somos. Y en esta ocasión, tu misión y mi misión de espejo es enseñarte tu parte más lumínica. En esta ocasión, lo que estamos haciendo es mostrarnos aquellas cosas, aquellas particularidades, aquellas aptitudes, capacidades, habilidades, carisma, que nos hace fluir, que nos hace un bien, nos hacemos un bien. Pero ¿qué ocurre con las personas que te envidian, que te celan, que compiten? Seguro que en el trabajo, en el entorno familiar, en el entorno de amigos, en cualquier contexto social, te has visto involucrado o involucrada en una maraña o en una marasma de celos, envidias. Generalmente te habrás echado la culpa, sentirás vergüenza y no creerás que esas emociones que están sintiendo los demás no son provocadas por ti, sino porque tú les generas mostrar lo que en verdad tienen que sanar. Porque estás pinchando inconscientemente en sus heridas, heridas que llevan ahí seguramente desde la infancia, incluso desde el embarazo de las mamás, porque los pensamientos maternos son fundamentales para el buen crecimiento y desarrollo emocional, psicológico, motor. Y a todos los niveles de los bebés son tan importantes que pueden afectar perfectamente en la adultez. Y no te puedes imaginar de qué manera. Cuando te celan, te envidian, compiten, en realidad no eres tú el problema. No tienes el problema. ¿Por qué lo vas a tener? ¿Es que acaso no tienes valor? ¿Es que mereces todo eso que estás viviendo? Te aseguro que no. Pero sí que eres muy generoso o muy generosa cuando le estás mostrando a otras personas dónde tienen que sanarse. La envidia, los celos, son emociones muy densas, pero muy profundas, que tienen mucho que ver con la supervivencia y con el ego. No tienen nada que ver con el alma, ni con el espíritu, ni con el cuerpo energético. Bueno, se reflejan en el cuerpo energético a través de la densidad, pero no tienen nada que ver con esa fuente. Es todo mente, todo inconsciente, herida, herida no sanada, herida que sangra y te corta a ti, y que sangra encima de ti. Tú no estás provocando todas esas sensaciones. Es lo que las personas llevan de serie y que necesitan descubrir y ver para poder sanarse, para poder descubrir que hay una herida que no les deja avanzar y tú te has puesto en el camino con la generosidad innata de que esas personas sanen, aprendan,
Porque no hay que vivir con esa saga de emociones tan negativas, tan dañinas, no solamente para la psique, para los demás, sino también para la salud. Y está tan comprobado científicamente que todo este arsenal genera graves y grandes problemas de salud, que resulta realmente imprescindible solucionarlo. Cuando hablamos de ser personas espejo, nos referimos también a que mostramos en los demás sus puntos de luz y sombra. Nos convertimos en una pantalla donde el proyector es la propia persona, porque proyecta en nosotros. Y aquí entra en juego la teoría de que en verdad el otro no existe. Una teoría muy complicada de entender, pero que nos da grandes claves. Y entre ellas, esto es lo que podemos llamar personas espejo. No significa que seas igual que los demás y que te resuena algo que está en ti y que, bueno, puede también, pero no tiene que ver con eso. Tiene que ver más bien con que somos pantallas y proyectores unos con otros. La persona espejo refleja las carencias de los demás. Reflejamos los traumas, las represiones, todo aquello que navega por el inconsciente que podríamos decir que está prohibido. Ser espejo no significa que seas igual que quien te ve, sino que reflejas todo aquello que tiene que sanar. Te voy a poner un ejemplo muy claro. En el caso de los celos, las personas que tienen esos celos no dejan hacer nada a los demás con libertad y siempre entra en juego un factor que es primordial en este tipo de emociones, que es el factor control. Necesitan tener el control de todo porque se les escapa, ¿no? Es como que no pueden permitir que nada se les escape. ¿Qué ocurrirá? Que estas personas te echarán a ti la culpa de que tú les has provocado esa molestia porque te han visto con otra persona, porque te han visto con otro proyecto, porque te las das de que eres mejor que él o que ella, porque intentas demostrar lo que no eres. Pues te diré que no es la realidad, que te pongas una alerta grande porque no es real. Estás siendo un espejo de las inseguridades de la otra persona. Y has aparecido para mostrar esas heridas que tienen que sanar. Muestras sus traumas y sus carencias. No las tuyas, sino las de la otra persona. Porque una persona sana no tiene envidia, no tiene celos, no tiene sensación de rivalidad ni de competencia. Vive tranquilo o tranquila su vida. Fluyen. Aprenden a amar, no solamente a las parejas, sino a las familias, a los amigos, a la naturaleza, a los animales. Es un amor crístico, un amor que viene de la fuente real, un amor que no es posesivo, no es controlador, no es un amor enfermizo. Es un amor puro, blanco, que brota. En los casos de envidia, las personas que tienen envidia viven con carencia interior. Y siempre entrará en juego la competición. ¿Por qué? Porque tienen un acusado sentimiento de ser menos que tú, de inferioridad. Veladamente te pueden hacer creer que te ayudan, pero en verdad tú sabes que no es así. La envidia se nota y hiere bastante, ¿verdad que sí? Pero tú no eres esa competencia, no estás haciendo nada malo. Simplemente estás haciendo lo que debes hacer. Pero al ser un espejo, muestras el vacío interior, reflejas los temores, recuerdas inconscientemente heridas que no han sido sanadas, como por ejemplo las que se crean en la infancia. Todo esto generalmente son informaciones que se desconocen, que no las entendemos y no las sabemos. Y hay tantas personas sufriendo y preguntándose, ¿por qué yo siento estas emociones si no las quiero tener? ¿Por qué veo a fulanito o a fulanita y siento ese celo, ese malestar, esa competición, esas ganas de cargármelo, por ejemplo? Esas ganas de competir, de ser mejor.
porque te están recordando continuamente, por algún factor en su personalidad, que tienes una herida, es que no la has sanado. Entonces, están haciéndote un favor, te están ayudando a que te cures, porque no tienes que vivir en esa ira, en ese cortisol tan acusado. No tienes que vivir ahí, sino vivir feliz, aprender lo que es la felicidad, lo que es el triunfo, el valor, la motivación. Eso sí, disfrutar de cada momento de la vida, que es único, que cuando nos muramos ya no estaremos aquí. Y entonces la vida se nos habrá pasado en un suspiro. Entender las personas espejo es muy complicado porque requiere una humildad y dejar de lado ese ego y ese orgullo tan vano que nos parece que nos sirve tanto para viajar por la vida y sin embargo nos aleja tanto del sentido, del significado, de lo que es verdaderamente vivir con sentido, vivir y nada más que vivir. Así que, querido oyente, ojalá puedas descubrir a las personas de tu entorno que son espejos y puedas cambiar esa mirada para entender que todas esas emociones te generan un peso y una carga que te densifican, que te están privando de vivir una vida con alegría, con plenitud. Y es que otras personas tampoco merecen proyecciones de esa índole. Merecemos estar en unidad, aunque nos cueste. Pero todo es aprendizaje, todo es sanación y todo es crecimiento y evolución. Y una vez que se entiende, la ira desaparece. Y entra en juego el respeto, el entendimiento, la comprensión y la aceptación. Queridos amigos de Radio España, os agradezco muchísimo que estéis aquí una noche más, que podamos compartir temas tan interesantes que realmente son cosas del día a día fundamentales que se nos olvidan por completo y que cuando las empezamos a poner en práctica nuestra vida cambia, se vuelve más tierna, se vuelve más íntegra, feliz, calmada. Te agradezco de corazón tu escucha y te invito a seguirme en redes sociales. Puedes buscarme en Instagram como @holismoterapéutico o bien en mi página web agrobles.com. Recuerda que solo tienes que poner en la barra de búsqueda esta dirección que te acabo de dar y accederás rápidamente a todos aquellos contenidos que sean de tu interés. Un día más, gracias. Y hasta la próxima.

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1: Queridos amigos de Destellos de Luz, la última semana del año, la última semana de diciembre. Y la última vez que nos vamos a escuchar en este 2024, porque vamos a abrir las puertas del 2025 por todo lo grande. Bueno, para todos aquellos que me estáis escuchando, feliz año nuevo, adelantado, pero con muchas ganas y con mucha ilusión de que lo disfrutéis con felicidad, con salud, las personas que más queréis y con las ganas de vivir intensamente un 2025 saboreando con aquellas personas que amáis y que queréis profundamente, momentos inolvidables, instantes que sean irrepetibles y que todo ello os cargue de salud mental y de salud física. Ese es mi deseo, ese es mi abrazo para este fin de año. Un fin de año en el que quiero agradeceros y mucho, muchísimo el que hayáis estado ahí durante todo este tiempo, durante todo este año, escuchándome. Quizás compartiendo algunas de mis reflexiones y otras teniendo vuestro punto de vista, pero qué bonito que podamos respetarnos y que podamos compartir de muchas maneras esos pensamientos que se dejan llevar y fluir a través de mi voz, que ponen palabra, pero que indican un sentir, el de ayudarte, el de hacerte feliz, el de darte luz o consejos que te pueden de una u otra manera aliviar un poco el peso que puedas tener en la mochila, hacer más ligero el viaje. Por eso ese abrazo a todas y a cada una de las personas que estáis ahí, que compartís, que pensáis, que reflexionáis con este tipo de pensamientos. Gente comprometida, seguro gente que le gusta escuchar espacios de este estilo, que apuesta por ese compromiso de ser su mejor versión. Compromiso, una palabra que sí que me gustaría para sellar este 2024, hacerla, bueno, pues de alguna manera especial, porque no es algo que abunde hoy en día. Justo vivimos en la época del no compromiso. Pero como decía William James, el padre de la escuela pragmática, el recuerdo de haber hecho una promesa o juramento induce a una persona a hacer esfuerzos que de otro modo no haría. Quiero invitaros a todas las personas que escucháis en este momento este espacio llamado Destellos de Luz, que os comprometáis con lo más importante que tengáis en vuestra vida, que es con vosotros mismos. Que ese compromiso os lleve y alcance para conseguir y lograr aquello que os hace feliz. Y sobre todo que seáis palabras, que seáis personas de palabra, que esas palabras que digáis tengan peso en hechos. Porque es difícil, muy difícil hoy en día encontrar la lealtad, ese compromiso, esa palabra cumplida en una sociedad donde cada vez la fragilidad en todo aquello que se lleva está a la orden del día. Ser una persona comprometida con uno mismo hace que apostemos por nosotros, por esa madurez, por ese crecimiento personal. Y la verdad es que es, bueno, maravilloso encontrar a alguien porque parece mentira, pero ese compromiso engloba muchas cosas dentro de sí. Lo primero, la confianza. La persona que es comprometida consigo mismo lo va a ser con cualquiera que pase por su camino. Y va a hacer que se convierta en una persona confiable. ¿Por qué? Porque sus palabras tienen tanto peso, tanta fuerza, que no dudamos. ¿Y qué belleza hay en aquello que no nos hace dudar? Porque tenemos la garantía. Eso de pongo la mano en el fuego por... ¿Lo pondrías por alguien hoy en día? ¿Cuánta gente pondría la mano en el fuego por otra persona? Aún quedan seres leales, fieles, que son convincentes en su pensamiento, en su sentimiento y en su acción. Que van de frente, que no tienen dobleces. Que admiten sus errores, que admiten aquello que hacen bien. Que el ego no está inflado. Que saben domarlo y mantenerlo en su justa medida, ahí, controlado. Aún quedan personas maravillosas que se cruzan en nuestro camino solo para iluminarlo y darnos más fuerza. Y son esas a las que puedes llamar a las 3 de la mañana cuando el alma se te rompe. O cuando realmente necesitas, porque estás en apuros, una ayuda, sea del tipo que sea. Hablamos de personas que solo con saber que están ahí, la vida tiene otro sentido. La paz que se siente al saber que uno no está solo, que no hay nadie que apueste por él, hace que todo eso repercute en positivo y se valore y se cuide ese compromiso. A veces son hilos invisibles los que unen a las personas que hablan el mismo lenguaje, esas energías que tienen la misma intensidad y el mismo color. Y qué belleza aprender con los años que son estas personas las únicas que merecen la pena. Pocas, poquísimas, porque hay que andar mucho para conocer el caminar de otra persona. Pero también es cierto que con el tiempo uno va descubriendo que en las situaciones más complicadas, la persona comprometida con ese cariño, con esa amistad o con ese amor que siente, es incondicional. Compromiso e incondicionalidad van de la mano. Una amistad no tiene condiciones, un amor no tiene condiciones. Quien ama y quien quiere no hace daño. Por lo tanto, hay cosas que ni siquiera pasan por la mente. Hay que comprometerse con uno mismo, porque esto va a ayudar a tener ese impulso positivo de salir adelante en situaciones complicadas. Había una carta que escribió un príncipe ruso a su esposa que le decía lo siguiente: cuando se me hace difícil lograr alguna cosa, me comprometo, dando mi más solemne palabra de honor al hacerlo. Si fuera capaz de quebrantar mi promesa, me perdería todo el respeto que me tengo a mí mismo. Qué maravilla que detrás de ese compromiso haya palabras tan esenciales como la confianza, como el respeto, como la lealtad, como la fidelidad, que indican la calidad humana que tiene esa persona. Esa Q de oro que difícilmente se encuentra y que tanto cuesta llegar a conseguir en primera persona. Como despedida a este 2024, te invito a que te comprometas contigo para convertirte en esa bonita versión que estoy segura la tienes. Estoy segura, muchos ya la disfrutan, tú en primera persona. Y sobre todo, de hacer, de seguir haciendo todo aquello que te dé felicidad y que te haga tu mejor versión. Yo te envío un abrazo muy fuerte, el más fuerte de todo el año, para que en estos momentos te sientas acompañada, acompañado y con ese cariño que a través de las ondas intentan de muchas maneras tocarte y hacerte feliz para conseguir robarte, quizás, si me lo permites, una sonrisa o un suspiro de alivio. Un fuerte abrazo. Feliz Año Nuevo. Te espero con mucha ilusión en el 2025.
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1: Queridos amigos y amigas de Destellos de Luz, una semana más estamos aquí con ilusión, estamos con la energía suficiente para poder hablar sobre temas interesantes que nos hacen crecer como personas. En este proceso de crecimiento personal, con muchas ganas, seguro que estás ahí, atento, atenta, a lo que hoy vamos a hablar, que seguro te interesa mucho. El éxito. ¿Cómo te consideras? ¿Una persona exitosa? ¿Exitosa por tus logros profesionales, laborales? ¿Eres alguien exitoso en tu familia? ¿Tienes éxito con tu pareja, con tus hijos, con tus padres? ¿Eres un referente exitoso entre tus amigos? ¿O realmente te miras al espejo y sientes que hay éxito en tu interior por todo aquello que has trabajado? Hoy vamos a poner el foco de atención en nuestro interior, para que cuando nos miremos al espejo seamos muy conscientes de que el éxito, el verdadero éxito, es cuando uno conquista ganar su propia batalla de vida y ganarse a sí mismo. El gran filósofo austriaco del siglo XX, Ivan Illich, escribió una vez: "Todos miden el éxito en función del fracaso de los demás". Y a veces, de muchas formas, no somos conscientes de esa comparativa. Cuando vemos que el otro tiene un tal éxito, mucho más a veces creemos que nosotros, solamente vemos esa punta del iceberg sin darnos cuenta que quizás debajo de todo ello, ese iceberg está vacío. No hay nada y se sustenta casi ahí con cuatro hilos que en momentos de gran dureza de vida se terminan por romper. ¿Qué es para ti el éxito? ¿O realmente has alcanzado el éxito en tu vida? ¿Te consideras una persona exitosa? Lo decía José Luis Borges, este gran escritor argentino, en una de sus ilustres frases: "Felices los valientes, los que aceptan con ánimo parejo la derrota o las palmas". Convertir el éxito en nuestra vida en una obsesión no nos va a traer más que fracaso. Pero a través de los fracasos, muchas personas consiguen alcanzar el éxito deseado. Y aunque parece una contradicción, es una verdad como un templo, porque al final descubrimos que cuanto más nos trabajamos a nosotros mismos, mucha más fortaleza interior tenemos para alcanzar ese sueño, ese objetivo o ese éxito que queremos en el exterior. La valentía no es únicamente la ausencia del miedo, como muchas veces hemos dicho, sino también ese dominio de las circunstancias adversas que ocurren en el día a día. Pero yo creo que el peor fracaso, la peor derrota que podemos tener es abandonarnos. Y de muchas formas, muchísimas por no decir todas, perder el entusiasmo y la falta de interés en nuestro propio crecimiento personal. Sócrates ya lo decía con una voz bastante crítica en relación a la riqueza y a la fama. Vivimos en una sociedad, bueno, pues donde el éxito exterior está muy de moda y sobre todo el éxito exterior parece como que da valor a la persona frente a ella misma. Quiero decir, ¿cuántas personas se miran al espejo y realmente dicen: he tenido y tengo la gran suerte de ser alguien exitoso por el tipo de persona que soy, por la calidad de persona humana que tengo en mi interior o en la cual me he convertido? Fijaros, este gran filósofo decía: "Atenienses, cuando mis hijos se hagan mayores, Castigadles si se preocupan más de la riqueza o negocios que de la virtud. Y si presumen de ser algo, sin serlo, reprochádselo, como yo os lo he reprochado. Parece mentira que en muchos casos no seamos conscientes de que el mayor éxito en la vida de un hombre es llegar a ser uno mismo, sin estar atado a opiniones, exigencias de los demás. Es decir, a sentirse libre de las presiones sociales, de las modas puntuales. Esa coherencia con uno mismo es la verdadera riqueza que encontramos en nosotros. Y para ello hay que penetrar, hay que bajar al sótano de uno mismo y conocerse y descubrir lo esencial, porque después, quizás, entendiéndonos, podamos entender al mundo, a las demás personas. Hay una frase que una vez leí, bueno, pues por ahí, que decía: quiero conocer a alguien que me entienda para cuando yo no me entiendo. Y aunque parece algo muy chocante, qué bueno, ¿no?, que en momentos de crisis tengamos a alguien que nos dé luz, siempre lo hemos dicho en este espacio, que rodearnos de seres bondadosos, amorosos y con sabiduría, hacen que de mil maneras consigamos encaminarnos en momentos en donde nos perdemos en el camino porque la niebla, la tempestad, pues no nos deja ver el horizonte. Pero no es fácil alcanzar el éxito personal, porque lleva un trabajo vitalicio, porque lleva un trabajo de humildad, de coherencia y de integridad que justo en esta sociedad muchas personas lo han perdido en el camino. Sócrates decía: conócete a ti mismo, y la verdad es que en ese conocimiento interior está la clave para ser alguien exitoso. Quienes me conocéis sabéis que dirijo mi propio gabinete pedagógico y en él hay, en sus paredes, cuadros pintados por mi madre, que es una gran pintora, y por otra parte, frases que iluminan a mis alumnos. Una de ellas dice: sé más valiente de lo que piensas, sé más fuerte de lo que pareces y sé más inteligente de lo que piensas. La verdad es que esta capacidad que tenemos de autoconfianza hace que el éxito llegue solo. Cuando una persona brilla por su forma de ser, parece como que el universo conspira para que las cosas se pongan en su camino y salgan adelante. Ya lo decía también uno de los grandes filósofos del taoísmo, Chuang Tzu: el éxito puede obtenerse más fácilmente sin estar obsesionados con él. En una sociedad donde tener éxito es tener dinero, tener poder, tener fama, ser el número uno, tener muchos likes, al final nos perdemos en todas esas cosas y cuando nos miramos al espejo podemos descubrir que estamos muy vacíos y que el mundo exterior es lo que nos distrae de ese mundo interior que está tambaleándose y casi a punto de derrumbarse. Por eso, queridos amigos, tenemos que ser muy conscientes de apostar por ese éxito interior. Sobre todo porque si estamos enfocando nuestra atención en ese objetivo, la pregunta clave sería: ¿en qué persona me estoy convirtiendo mientras estoy alcanzando ese sueño? Para ello, Paramananda Yogananda decía: el ser humano siembra un pensamiento y recoge una acción. Siembra una acción y recoge un hábito. Siembra un hábito y recoge un carácter. Siembra un carácter y recoge un destino. De la fuerza interior, de nuestra fortaleza y sobre todo de nuestra creencia sobre nosotros mismos, llegará un punto esencial en el que va a marcar un destino u otro. Y no es nada difícil, pero es muy fácil cuando tenemos la convicción de ser auténticos, de ser personas de verdad y que esa humildad nos ayude cada día a crecer como seres humanos y a convertirnos en seres mucho más bonitos. Piénsalo, yo creo que merece la pena apostar por ese éxito interior y luego el exterior, si es tu objetivo, vendrá solo y sobre todo vendrá de personas que vibren en una muy bonita energía. Queridos amigos, queridas amigas, tenemos todavía mucho más que aprender. Yo te espero en la siguiente reflexión con muchas ganas y mientras tanto, por favor, sé muy feliz. Un fuerte abrazo.
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1: Queridos amigos y amigas de Destellos de Luz, seguimos en este aprendizaje, en esta escuela de vida donde vamos aprendiendo en estas reflexiones a conocernos mucho mejor, a tener ese autoconocimiento y esa sabiduría esencial de la vida que nos van proporcionando las experiencias, las circunstancias y todas y cada una de las personas que se van acercando a nuestra energía, a esa que en muchas ocasiones nos va definiendo como seres especiales y únicos y que también nos hace compartir con aquellas personas que vibren en la misma sintonía. Bienvenidos, como siempre, con mucha alegría y con mucho entusiasmo para poder compartir enseñanzas. Hoy una muy especial que habla sobre ser uno mismo. Fijamos la atención muchas veces en el exterior y no nos damos cuenta de la importancia que tiene mirarnos a nosotros mismos, a nuestra forma de actuar. Complicado muchas veces porque no nos gusta y entonces decidimos seguir mirando al exterior. Decía François de Rochefoucauld que si no hallas satisfacción en ti mismo, la buscas en vano en otra parte. Y qué verdad es que todo aquello que se busque fuera de nosotros no va a servir para nada si al final no nos enfrentamos a nuestros propios ángeles y a nuestros propios demonios. Ángeles para no ser tan excesivamente bueno, que nos tomen por tonto y se aprovechen de nuestra bondad, y de esos demonios que tenemos que intentar no combatir, sino transformar en luz para que nos conviertan en nuestra mejor versión. Hablamos muchas veces de cielo, de infierno o de ángeles y demonios, como acabo de nombrar, pero no nos damos cuenta que tanto unos como otros son luz u oscuridad y que todos están dentro de nosotros. Esto es como esa pequeña historia donde un indio sabio, maestro de tribu, explica a los niños que tiene alrededor que dentro de nosotros habita un lobo bueno y un lobo malo. Y el lobo bueno representa todas aquellas virtudes que podemos tener, todo lo que es luz y que nos hace mejor personas, seres mucho más especiales, y que el lobo malo es todo aquello que nos empequeñece y nos hace ser peores cada día. Y uno de esos alumnos aventajados dijo, bueno, ¿y cuando combaten? Porque combaten, ¿verdad? ¿Quién gana la batalla? El indio maestro tan sabio dijo, el que tú más alimentes. Qué verdad es que no somos conscientes de que alimentamos muchas veces un patrón de comportamiento que nos cambia el carácter. Nos acomodamos frente a situaciones o circunstancias y no somos aquellas personas que éramos hace un año, 5, 10, 20 o 30. Y echamos la culpa, y voy a utilizar bien esta palabra, culpa, a las circunstancias, a las personas, a la propia vida, de que ella nos ha cambiado y nos ha convertido en algo que no queríamos ser, pero que la situación nos ha obligado a serlo. Nos hemos ido poniendo corazas y nos hemos convertido en ese samurái interno donde esa esa fachada externa tiene, bueno, pues muchos centímetros de coraza y hace que casi ya olvidemos la clase de persona que éramos en un principio. Y qué verdad es que no hay que echar culpas a nadie y hay que tener y fijar la responsabilidad en uno mismo. Porque por mucho que las circunstancias o las personas nos hagan daño, nos hieran, siempre tenemos la decisión de no convertirnos en aquello que nos daña o que nos perjudica. ¿Por qué? Porque entonces nos estamos quejando de algo en lo cual después nosotros no es que seamos partícipes, sino que además, de una manera excepcional, nos hemos convertido en ello. Y es ahí donde uno encuentra el infierno. Y es ahí donde uno tiene sus propios demonios. Bueno, tenemos que ser muy conscientes en ese momento del camino que queremos tomar, de si decidimos actuar con actos propios del cielo o con actos propios del infierno. Y ahí está esa decisión que uno toma en cada uno de sus momentos del día a día. A veces con un pequeño saludo, con una bonita palabra, con un acordarse de alguien que igual está pasando por un mal momento, con una mirada tierna, con un silencio cuando el resto está criticando, o incluso con una reivindicación para dejar de criticar aquello que hacen otras personas. Es decir, hay tantas maneras de hacer el bien o todo lo contrario, muchas maneras de hacer el mal. Por eso es muy característico mirarnos ese ombligo con esa libertad que tenemos y con esa honestidad, en esa característica humana en la que todos de una forma u otra preferimos a veces mirarnos a nosotros mismos antes que mirar al prójimo para poder mejorar aquellos aspectos que tienen que ser, bueno, pues tratados o sanados. Y no es fácil, bueno, pues trabajar de esa forma, porque el mundo avanza y no sé yo si muchas veces en un aspecto positivo, en muchas ocasiones, bueno, pues gracias a personas que van contracorriente y que siguen apostando por valores que llenan de luz y de brillo el corazón ajeno, no solo el propio, que es el más difícil, sino también el ajeno. Por eso desde aquí quiero hacer un llamamiento a esa conciencia, el ser muy, muy racional a la hora de pensar en uno mismo, no denominarse a ese pensamiento como egoísta, pero sí sabiendo que se actúa con el corazón en cada uno de los pensamientos, palabras, actos que se van a llevar en el día a día. Porque es la única manera, prestando atención en cómo reaccionamos, en cómo pensamos, en cómo actuamos, de una forma u otra mejorar aquello que es mejorable, sanar aquello que es digno de sanar y reconstruirnos. De aquí ese aplauso a todas las personas que ya lo hacéis o que a través de estas reflexiones y otras muchas formas lleváis esto por bandera en la vida, que no es fácil muchas veces pelear y hacerse único con esa bandera blanca a la hora de marcar una empatía, una cercanía, un amor, a veces en lugares o en personas cuya oscuridad es muy fuerte. Y que luego está esa libertad y ese respeto por las vidas que las gentes que tenemos a nuestro alrededor, acertada o equivocadamente, deseen llevar. Pero es así y debemos de asumirlo. Que no se nos olvide que ese cielo, ese infierno está ahí, en nuestro corazón, en nuestra mente, en nuestro día a día y en cada una de las acciones que tenemos. Y que nuestra actitud frente a ese cambio es lo que los demás van a reconocer en ti como una persona digna de confianza o como un auténtico ejemplo a no seguir. A veces encontramos personas que aparecen en nuestro camino para que nos enseñen a no ser como ellas. Bien, pues escojamos aquellas que sí decidan enseñarnos a ser cómo mejor somos y a sacar ese brillo especial que llevamos todos dentro. Yo te espero, queridos amigos de Destellos de Luz, con mucha ilusión y muchas ganas en la próxima reflexión. Y a ver si poquito a poco conseguimos iluminar millones de corazones. Fuerte abrazo.
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0: La Segunda Guerra Mundial fue uno de los conflictos armados más grandes y sangrientos de la historia. Una contienda instigada por la Alemania nazi de Hitler y que llevó a unas 60 millones de personas a morir entre los años 1939 y 1945. Sin embargo, y antes de que concluyese el combate, muchas fueron las incógnitas que se cernieron en torno al Führer y a su famoso Tercer Reich. Y es que, ¿qué acontecimientos se vivieron en los últimos 9 meses de vida del canciller que hizo que fracasase la Operación Valquiria? ¿Por qué se escondió Hitler en un búnker? ¿En qué consistió la batalla de Berlín? 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
1: Hola, muy buenas a todos los radioyentes.
0: Bienvenido, bienvenido, doctor. El día 20 de julio de 1944, a las 12:30 de la mañana, en el cuartel general alemán de Rastenburg, más conocido en la Prusia Oriental como la guarida del lobo, se encuentra Adolf Hitler junto con sus consejeros militares en medio de una conferencia que tiene lugar en un amplio barracón de madera. Entre los participantes de la reunión se encuentra el teniente coronel Klaus Schenn, Graf von Stauffenberg, etcétera, etcétera. Carlos, ¿nos podrías contar qué es lo que ocurre durante esa reunión?
1: Se trataba de una reunión rutinaria, la famosa reunión diaria que se hacía para explicarle al Führer cuál era la situación de los frentes de batalla y las novedades que había habido desde la tarde y la noche anterior hasta ese mediodía, ¿no? Uh-huh. Y se tenía que haber celebrado en un búnker especial de cemento, sin ventanas. Sin embargo, ya hacía mucho calor, era pleno verano, y el Führer pidió que la conferencia de ese día se hiciera en una sala de madera con ventanas, que a la postre pues sería uno de los factores que acabaría contribuyendo a salvarle la vida, ¿no? Pero bueno, era la conferencia de rutina para explicar cuál era la situación del frente. La novedad es que ese día estaba allí el teniente Stauffenberg, que llevaba un maletín con una bomba de fabricación británica, el detonador era británico, y que tenía la intención evidente de matar a Hitler y, consecuentemente, también a los oficiales que estuvieran allí a su lado.
0: No es tan descurioso porque, en primer momento, Stauffenberg creyó que su atentado había acabado con éxito.
1: Sí, es lógico, porque él salió de la habitación con la excusa de hacer una llamada telefónica y entonces vio la explosión. Por la ventana salió la onda expansiva y los restos de metralla y de cristales, etcétera, ¿no? Y al cabo de unos pocos minutos vio salir una camilla con un individuo que iba tumbado en la camilla y que iba tapado con el abrigo del Führer. Entonces interpretó que era el propio Führer que habría muerto y, naturalmente, pues él siguió con su plan de evasión, de salir, que era algo bastante complicado, había que pasar muchos puestos de control.
0: Porque el término de Valquiria, doctor, ¿de dónde proviene?
1: Bien, son personajes de la mitología alemana, que tanto le gustaban a Hitler. Muchas de las unidades militares de las SS, por ejemplo, toman nombres de la mitología, ¿no? La Getz von Birlichtingen, nombres de personajes históricos alemanes, la Frunzberg, la Hohenstaufen, etc. Entonces las Valquirias son ejecutoras, son los personajes ejecutores de la justicia y que están también recogidas en la música wagneriana, ¿no? La cabalgata de las Valquirias, uh-huh. Que, como bien decía Hitler, no podía entenderse el Tercer Reich sin Wagner, ¿no? Y entonces, bueno, pues el plan que tenía el gobierno alemán para sofocar cualquier intento de rebelión interna llevaba ese nombre, ¿no?
0: Sin embargo, cuando Stauffenberg llega a las 4:10 de la tarde al Ministerio de Guerra en Berlín, se entera de que solo una persona de las 24 reunidas había muerto y, por lo tanto, que

0: Hitler seguía vivo. ¿Cuál fue la reacción de Stauffenberg cuando le comunicaron lo que había ocurrido?
1: Bueno, al principio cuando él regresa a Berlín y le expresan las dudas de que todavía pues no sabían si el Führer había muerto o no, etcétera, él dice que sí, que lo ha visto con sus propios ojos, el detalle que hemos comentado antes, y por lo tanto que Valquiria se tiene que poner en marcha y que hay que empezar ya a detener a las personas del partido y de la Gestapo, de las SS, etcétera, ¿no? Pero naturalmente él contaba ya con que saldrían informaciones contradictorias, desinformaciones, etcétera, para que los otros jerarcas que sí que estaban vivos, Himmler, Goebbels, etcétera, que no estaban en aquella reunión, y tantos otros como Martin Bormann, etcétera, pues naturalmente intentarían sustituir al Führer, intentarían seguir manteniendo el nacionalsocialismo. Por lo tanto, al principio, Stauffenberg interpretó las informaciones que venían de Rastenburgo, del Cubil del Lobo, pues de que Hitler no había muerto como la típica maniobra para conseguir que las personas dudosas, los oficiales de alto rango dudosos, bueno, vacilantes, más que dudosos, vacilantes, pues permanecieran fieles al gobierno mientras que ellos movían ficha. Entonces, Stauffenberg estaba convencido que Hitler había muerto y que simplemente se trataba de patrañas de información. Naturalmente, luego se fue dando cuenta de que eso no era así.
0: Tal como bien decías en esa película, Valquiria refleja claramente más o menos lo que pudo llegar a
1: Con
0: pasar
1: bastante fidelidad,
0: con
1: sí.
0: bastante fidelidad. Es curioso entonces que, de alguna manera, Hitler pudo, de alguna manera, contraatacar, ¿verdad?, contra todo este plan gracias a las comunicaciones.
1: Sí,
0: Si
1: eso
0: las
1: es
0: comunicaciones
1: fundamental.
0: hubieran dicho, no hubieran dado crédito a que el Führer seguía vivo, hubieran
1: Sí,
0: conseguido.
1: había un grupo numeroso de oficiales y sobre todo de muy alto rango, ¿eh? El grupo de ejércitos oeste, el que estaba luchando en Normandía, ahí el número de conspiradores era enorme. Y estamos hablando de mariscales de campo, de capitanes generales, de tenientes generales, de coroneles generales, es decir, gente de muchísimo peso y que, desde luego, si se hubieran puesto firmemente a favor de los conspiradores, ¿eh? Pues estamos hablando del orden de unas 60 divisiones, es decir, era una masa de tropas bastante importante. Y también los había en el grupo de ejércitos del centro del este. Lo que pasa es que, bueno, esos habían sido aniquilados justamente pocas semanas antes.
0: O sea que, según tu opinión, Carlos, ¿crees que verdaderamente fue un milagro lo que sucedió en aquel barracón?
1: Sí, Hitler sobrevivió varias veces por milagro a diversos atentados. Este fue el decimosegundo, decimotercer atentado. Es curioso, pero al principio, hoy sabemos que los servicios de espionaje ingleses pues preparaban atentados contra Hitler y todo esto, pero a partir de 1943 ya dejaron correr el tema porque estaba conduciendo tan mal la guerra Hitler que les favorecía más que estuviera vivo que no muerto, ¿no? Y bueno, pues los alemanes también intentaban hacer atentados contra el Führer. Y también sale recogido en Valquiria 1, cuando visita el grupo de ejércitos centro, que le dan unas cajas de unas botellas de vino para que se entreguen y van en el mismo avión, en el que viajaba el Führer, un Junker 52 especialmente dispuesto, y no estallan los detonadores, que por cierto eran británicos también, ¿no? Y en Múnich, en 1939, también salvó la vida de milagro y además se detuvo por casualidad al autor de ese atentado, que por cierto se le ejecutó pocos días antes de acabar la guerra, se le tuvo encarcelado todo el tiempo el conflicto.
0: Siguiendo con el relato de los hechos, habría que apuntar que el ministro alemán Joseph Goebbels
1: Sí.
0: anunciaba tanto por radio como por telefonía que Hitler se encontraba con vida. Sin embargo, ¿qué pasó con el teniente coronel Stauffenberg? Porque en la operación Valquiria participaron muchos mandatarios, pero él, ¿cómo lo llevó?
1: Bien, Stauffenberg era un oficial de rango, pues bueno, era un teniente, es decir, no era un alto oficial, era un oficial de rango medio y sin embargo tenía una personalidad muy fuerte y durante unas cuantas horas fue el alma mater de todo el movimiento, ¿no? Es una cosa un poco al principio es difícil de entender, ¿no? ¿Cómo puede ser que un teniente acabe siendo quien dinamiza todo cuando hay ahí mariscales de campo, cuando hay tenientes generales, etcétera? Yo supongo que se debe a que, quieras o no, la figura del Führer era muy impresionante y mucha gente, pues aunque estaba en contra, vacilaba y no se animaba a acabar de definirse, lo cual es también un poco absurdo porque la más mínima vacilación o la más mínima sospecha te costaba la vida, con lo cual o te abstenías totalmente de participar en la conspiración, o si participabas tenías que hacerlo al 100.000%, porque es que hacerlo al 2% te iba a acarrear también la pena de muerte.
0: Según la historia, momentos antes de que Stauffenberg y sus cómplices fueran ejecutados a manos de un pelotón de fusilamiento, estos gritaron «¡Viva la Alemania sagrada!», aunque otros afirman que realmente dijeron «¡Viva la Alemania secreta!». Carlos, doctor, ¿cuál es tu teoría al respecto? Porque, ¿qué es lo que podía significar que Stauffenberg gritara «Viva la Alemania sagrada?»? ¿A qué podía hacer referencia dicho epitafio? De hecho, varios libros se han dedicado a la figura del teniente y lo han recordado como todo un héroe de la resistencia alemana.
1: Bueno, el sentimiento patriótico de los alemanes es muy alto, es muy fuerte, es muy intenso. Y los conspiradores se consideraban patriotas, no se consideraban traidores. Para los alemanes era importantísimo el juramento de fidelidad. Uh-huh. De hecho, Hitler intentó tomar el poder en 1924 en Múnich a través de un golpe de Estado y fue reprimido por las fuerzas de orden público y le costó un año y pico de cárcel, ¿no? Entonces ahí comprendió que el poder lo tenía que tomar a través de la legalidad, de las urnas, para tener el juramento de fidelidad del ejército. Entonces, para los alemanes, el amor a la patria es realmente algo sagrado, ¿no? Tienen un sentido del patriotismo muy desarrollado y yo creo que hay que interpretarlo en esta clave.
0: ¿Tú crees, Carlos, que el atentado del 20 de julio fue todo un complot ocultista?
1: ¿Ocultista en qué sentido lo dices?
0: Porque creo que había una orden llamada George's Kreis o Kreis,
1: sí,
0: ¿no?
1: Sí, hay. Bueno, es que el Tercer Reich es realmente una cosa muy curiosa, ¿no? Porque, por un lado, o sea, la parte externa es la visión estética militarista, ¿no? Los desfiles, los uniformes negros de las SS, la forma tan peculiar que tienen los SS de desfilar, el paso de la oca de los soldados del ejército, toda esa estética del armamento y de los uniformes que tanto fascina todavía a mucha gente, ¿no? Pero detrás de los aspectos militares y políticos e ideológicos resulta que había cuestiones realmente ocultistas, ¿no? Es decir, el propio Hitler acudía a médiums, ¿no? Tenía en su entorno, después caían en desgracia, pero bueno, pero durante un tiempo les daba credibilidad, tenía en su entorno pues personas que le hacían cartas astrales, que le hacían horóscopos y que realmente llegaban a tener una cierta incidencia en algunos aspectos militares incluso, ¿no? Y sobre todo psicológico, es decir, el autoconcepto que tenía Hitler de sí mismo. Se creía un salvador, y el hecho de salir vivo de esos atentados que hemos comentado lo veía como un designio divino. Bueno, pues entre los conspiradores también había personas pues que tenían estas creencias en fuerzas paranormales, digamos, ¿no? ¿Eh? En ese sentido algo había.
0: No obstante, y siguiendo con el transcurrir de los acontecimientos, ¿qué fue lo que hizo Hitler tras el atentado? Porque sabemos que unos 7 meses después, es decir, hacia febrero de 1945, Hitler se trasladó a Berlín. ¿Pero con qué fin?
1: Sí, a continuación, después del atentado, se desencadena una auténtica caza de brujas respecto a todos los oficiales que pudieran estar implicados. Se detiene a centenares de personas, se interroga a millares de oficiales, ¿no? Uh-huh. Y se encarcelan a muchos centenares de oficiales, de los cuales varias decenas serán ejecutados inmediatamente y otros lo serán hacia el final de la guerra, ¿no? Entonces, Hitler decide trasladarse a Berlín el 16 de enero de 1945, después de haber estado dirigiendo la batalla de las Ardenas en su tren, que curiosamente se llamaba América con K, y después de dirigir la batalla de las Ardenas y la ofensiva de la Alsacia para intentar reconquistar Estrasburgo, la operación Norwind, se marcha unos días a Berchtesgaden, cerca de la frontera con Austria, y el 16 de enero decide ir a Berlín, ¿no? Entonces ahí se encuentra la Cancillería, que hemos visto tantas fotos y tantas imágenes de esa majestuosa cancillería que le construyó Albert Speer, el arquitecto de Hitler y del Tercer Reich. Se la encuentra destrozada, El famoso globo que sale en la película de Charles Chaplin, del gran dictador, pues es un globo metálico. Había dos, uno allí en la Cancillería y otro en el Nido del Águila, en Berchtesgaden. Y el de la Cancillería es un globo metálico, está aplastado. Los muebles están dañados, deteriorados por los bombardeos. Es decir, aquella Cancillería que había sido concebida para apabullar, para impresionar a los políticos extranjeros que fuesen a visitar a Hitler y entrevistarse con el mandatario del Reich, pues ahora era un montón de ruinas. Aún así, estuvo viviendo unos días en sus habitaciones, pero naturalmente era imposible estar allí, sobre todo no era seguro por los bombardeos, de forma que hacia finales de enero se traslada a vivir al búnker de la Cancillería.
0: ¿De qué forma se prepararon los soviéticos para librar la última batalla en concreto?
1: Pues a mediados de enero, sobre el 12 de enero de 1945, sus tropas estaban todavía en el río Vístula, en Varsovia, ¿no? Y los alemanes pues estaban relativamente, a ver, preocupadísimos, porque se veía que la guerra iba muy, muy mal, pero relativamente tranquilos porque el frente de guerra estaba lejos todavía. Sin embargo, en 3 semanas, desde el 12 de enero hasta finales de enero, las tropas soviéticas avanzan e invaden, bueno, liberan toda Polonia, ocupan Prusia, Pomerania, Silesia, y llegan ni más ni menos que a 50 kilómetros de Berlín. Es realmente un hundimiento brutal y, bueno, están agotados, realmente se han alejado mucho, se han alejado casi 2000 y pico kilómetros de sus fuentes de avituallamiento y, lógicamente, no tienen el impulso necesario para poder afrontar lo que sería el asalto a Berlín. Entonces se detienen a reagruparse y, en principio, estaba prevista la operación para mediados de mayo. Pero el 22 y el 24 de marzo los aliados rompen el frente occidental y en cuestión de pocos días se plantan también a escasas decenas de kilómetros de Berlín por el lado occidental. Con lo cual Stalin llama a Konev y llama a Zhukov, que son los jefes de los dos frentes que estaban más cerca de Berlín, y les cita para que el 3 de abril de 1945, para que le digan cuánto tardarían en poder reemprender la ofensiva contra Berlín. Y estos le dicen que en pocos días podían estar en marcha de nuevo.
0: Entiendo yo que por ese motivo, de alguna manera, el Führer acabó en el búnker, preparándolo todo. ¿Y el contraataque del Führer cuál fue?
1: Bien, Hitler, la verdad es que estaba acorralado, es decir, tampoco no tiene muchos sitios a donde ir, ¿no? Ya ha perdido Prusia Oriental, se ha hundido el frente occidental, él está en Berlín, que es la capital.
0: Él pensaba que había alguna división, no obstante, pendiente, ¿no?
1: Sí, él creía que siempre, él pedía una cosa, siempre un esfuerzo al pueblo alemán, a través de una frase que era, hay que luchar para conseguir 10 minutos más. Necesito 10 minutos más a partir de la medianoche. ¿Qué quería decir con esto? Resistid porque al final tendremos un golpe de suerte y ganaremos la guerra. O bien con las armas secretas, o bien como le pasó al rey Federico, a quien él admiraba, Federico el Grande, pues que la coalición de aliados que estaban a punto de destruirle se desintegraría. Y el 12 de abril Goebbels entra eufórico en el búnker y habla con Hitler y le enseña los diarios y le trae la noticia de que ha muerto Roosevelt, Theodore Roosevelt, el presidente de Estados Unidos. Entonces hay una euforia en el búnker entre los jerarcas nazis porque Hitler está convencido de que es un nuevo golpe de buena suerte que la providencia le está deparando y que este será el principio de la recuperación, ¿no? Podrán firmar la paz con los aliados occidentales y volcar todos sus esfuerzos en derrotar al enemigo ancestral, atávico, el bolchevismo.
0: Claro. Y si ese era el clima de alguna manera que se respiraba tanto dentro del búnker, ¿dónde se encontraba Hitler, por ejemplo? ¿Cuál era la atmósfera que se viene en el exterior con las llamadas Volksturm,
1: ¿es sí, como se llamaba? Volksturm, sí, las tropas del pueblo, sí. Estaban los Volksgrenadier, ¿no? La infantería del pueblo, y el Volksturm, que no era otra cosa que hombres de más de 56 años de edad, ancianos, gente que había luchado en la Primera Guerra Mundial y que había tenido la gran suerte de sobrevivir allí y sobrevivir a los bombardeos, y ahora tenían que ir a luchar con 56, 60, 62 años por las calles, ¿no?
0: Había una máxima, ¿verdad?, de entre ellos, algo así como que disfrutemos de la guerra, la paz será aún peor, ¿no?
1: Sí, exactamente, ¿no? En las navidades de... Bueno, y para comentarlo de antes, y en el Volksturm también estaban los niños de 14, 15, 16 años. Es decir, las personas que no podían estar movilizadas en el ejército, pues estaban movilizadas en el Volksturm, que era un ejército paralelo, a las órdenes de Goebbels. Entonces, efectivamente, había esta máxima de disfruten de la guerra porque la paz será peor. Y en las Navidades había un, del 44 al 45, corría por Berlín un chiste macabro que era, haga regalos útiles, regale un ataúd, ¿no?
0: Caramba.
1: Era el chiste de moda aquellas Navidades.
0: Desde luego Hitler y su compañía no lo tendrían muy claro. Él siguió estando en ese búnker de Berlín, en el subsuelo. ¿Quién lo acompañaba?
1: Pues mira, le acompañaban hasta el 20 de abril la mayoría de los jerarcas nazis, excepto Himmler, que estaba destinado en el norte como comandante en jefe del grupo de ejércitos Vístula, aunque ya hacía tiempo que se habían alejado de ahí. Y bueno, pues estaban Hermann Göring, Martin Bormann, Goebbels, Ribbentrop y todos los grandes jerarcas nazis, y médicos y asistentes y oficiales de alto rango, pero la camarilla que digamos que les rodeaba habitualmente, Keitel, Jodl y otros. Me preguntabas antes el ambiente que se respiraba en el búnker, pues era realmente angustioso y opresor. Es decir, ahí todo el mundo se daba cuenta de que, incluso el propio Hitler, de que el fin estaba cerca. Y entonces
0: él llamó a mandar a enfermera y a sus médicos porque él estaba enfermo en ese momento, o porque quería que de alguna manera los médicos le ayudaran a morir a él y a los suyos.
1: Sí, él estaba enfermo desde hacía tiempo. Se habla incluso de que podía tener Parkinson ya desde 1941. Estaba enfermo y padecía ataques de ansiedad y padecía pues realmente depresiones, alteraba momentos de euforia con momentos de locura, de histeria, se enfadaba por todo, dormía poquísimo, dormía de las 8 a las 11 de la mañana prácticamente y claro, iba desquiciado el resto del día, iba cansadísimo, se arrastraba, ¿no? O sea, para ser un hombre de 56 años la imagen que daba era de ser muchísimo más mayor, ¿no? Y entonces, claro, necesitaba estimulantes y eso pues permanentemente tenía a su lado a médicos, pero desde hacía muchos años, ¿no? El doctor Morell, por ejemplo, que es uno de los personajes más desconocidos del Tercer Reich, pues le suministraba unas inyecciones que tenían preocupados a todo el mundo, ¿no? Porque, bueno, informes de las SS decían que era un traidor, que quería ir matando lentamente a Hitler, pero Hitler siempre tuvo gran confianza en Morell, que estuvo al lado de Hitler hasta los últimos días, que le pidió permiso para marcharse, para huir de Berlín, ¿no?, como tantos otros.
0: ¿Es cierto que el Führer consumía cocaína de forma de colirio?
1: No conozco este dato, ¿eh? Uh-huh. Sí que se sabe que Göring había tenido que consumir mucha morfina por causa de un accidente que había tenido y a eso se debía su corpulencia, ¿no?, el estar tan gordo, ¿no? Pero desde luego Hitler tomaba una cantidad inmensa de drogas, de barbitúricos y de todo esto, y de una serie de medicamentos y sobre todo unas inyecciones que le producían unos estados de euforia que cada vez que tenía que incluso antes de que la guerra fuese mal y todo esto, cuando tenía que entrevistarse con un alto mandatario extranjero, lo que sea, le pedía a Morell que le inyectara una de esas inyecciones mágicas que le daban un estado de euforia realmente nada normal.
0: De hecho, tras la última reunión celebrada en el búnker el 22 de abril de 1944, la situación política del gobierno alemán era completamente desastrosa, ya que parecía que nadie estaba al mando. Es más, el Führer desconfiaba absolutamente de todo el mundo. ¿En qué momento supo el Führer que había perdido la guerra?
1: Pues ese mismo 22 de abril, él asume públicamente que la derrota se está consumando y que todo viene a raíz de lo que se interpreta como una traición de Göring, ¿no? El día 22 él está en una reunión y espera el contraataque de Felix Steiner, del general Felix Steiner de las SS, que tiene que venir por el norte, por Oranienburg. Pero, lógicamente, Steiner pues tiene soldados que están luchando, pero con poco armamento y en inferioridad de condiciones respecto a los rusos, con lo cual su contraataque no sirve de nada más que para facilitar el avance a los rusos, porque tiene que retirar los hombres del frente, con lo cual los rusos se ponen en marcha por el norte y hunden el frente alemán. Entonces, uh-huh. Hitler entra en cólera porque acusa a los oficiales del ejército de que no le están haciendo caso, de que por culpa de ellos está perdiendo la guerra, y que si no le obedecen, pues así no merece la pena vivir ni seguir combatiendo, ¿no? Entonces ahí pronuncia una frase que dice que, bueno, pues ya que cada uno intente salvarse como pueda, y que el Reich Marshal Hermann Göring, que era su sucesor por un decreto de junio de 1941, pues ya se la sabrá componer mejor que él incluso para poder negociar con los americanos. Y esto desencadena lo que es, luego se ha llamado, lo que él llamó la traición de Göring, ¿no? Un telegrama que le manda, que lo interpreta como un ultimátum, ¿no? Ahí es cuando Hitler ve que el final ya está cerca, que quedan pocos días.
0: Es cierto, entonces, que Himmler quiso negociar con los aliados.
1: Sí, totalmente cierto.
0: O sea, y entonces Hitler, de alguna manera, se mantuvo firme y no quiso doblegarse ante las tropas aliadas. ¿Hasta dónde quería llegar el dictador nazi? Porque esto hizo saber a todos lo que, vamos, de alguna manera hizo comentar y que la gente supiera lo que le ocurriría ahora después. Que, ¿crees que todo fue una simple estrategia psicológica y así lo hizo ver matando a su perra Blondie, diciendo todo el mundo que no esté conmigo acabará pereciendo?
1: No creo que sea exactamente eso. Quería combatir hasta el último minuto, bueno, no él, quería que el Estado combatiera hasta el último minuto, también era la forma de él estar vivo, más tiempo. Yo creo que es algo tan sencillo como esto, digamos, ¿no? Himmler quería sobrevivir a todo esto, y entonces comprende que lo mejor es negociar con los americanos. Y incluso Göring está convencido de que no han hecho nada malo, de que, bueno, negociando con los americanos, se incluso llegarán a ser aliados contra los rusos. Uh-huh. Y Hitler lo que hace es, ve que Hitler entiende que no puede haber pacto posible con los aliados y que la única solución es la muerte. Él no aceptará una capitulación ni una rendición. Y entonces prueba con su perra el veneno que él tomará y que tomará su esposa Eva Braun.
0: Estamos llegando ya al final porque, asimismo, como acabas de decir, habría que recordar también que tan solo unos días antes, concretamente el 28 de abril de 1945, Adolf Hitler se casaba con Eva Braun ante sus secretarias, colaboradores, médicos, enfermeras y mandos, y tras la boda el canciller alemán dictó a Troll Jung su testamento político y personal. No obstante, hay que decir que de manera incomprensible el ayudante personal de Hitler, Otto Gunsche, tras escuchar el estampido del disparo, esperó 15 minutos antes de entrar en la habitación donde se encontraba Hitler con su esposa. ¿Por qué nadie podía entrar antes de esos 15 minutos? ¿Es cierto que nadie pudo ver el cadáver del canciller alemán?
1: No, el cadáver sí que se vio. Lo vio Ginsche y lo vieron más gente. Kempka, el chofer, y Linge, su asistente, y otros más. Y lo que Hitler sucede, lo que pasó es que Hitler pidió a Otto Ginsche que respetara todo un protocolo y que vigilara cómo iban a ser sus últimos minutos, ¿no? Entonces le pidió que no dejase entrar a nadie, que acabó entrando la esposa de Goebbels, Magda Goebbels.
0: No obstante, Carlos, perdóname, porque ¿hasta qué punto se cree que Hitler en verdad escapó? Porque numerosos testimonios de la época ponen en duda su muerte, ¿no? De hecho, bueno, en una de las conversaciones mantenidas por Stalin, Churchill y Truman, el líder ruso asegura que tanto Hitler como Eva Braun no estaban en su poder, se habían escapado.
1: Esto hay que conocer el carácter de Stalin para entender esto. A Stalin le encantaba jugar al despiste, le encantaba jugar al terror psicológico, y jugó incluso con su propio general Zhukov, que es el gran triunfador de la Segunda Guerra Mundial. Fue el hombre que salvó Leningrado, que salvó Moscú, que salvó Stalingrado, que preparó la gran victoria de Kursk, que preparó la batalla de Berlín junto a Konev, y al que Stalin le tenía un poquito de envidia, ¿no? Stalin tenía que ir sobre el caballo blanco que pasearía en la Plaza Roja para celebrar la victoria, y acabó siendo Zhukov porque el día anterior le tiró del caballo a Stalin. Uh-huh. El caballo le tiró a él. Entonces, Stalin le encantaba jugar con todas las demás personas al despiste y al terror psicológico. Y hacer divulgar la noticia de que Hitler aún estaba vivo era una de sus artimañas. Y le salió bien, pero hay otras historias mucho más.
0: Sin embargo, no se realizó una autopsia ni
1: no se podía.
0: Análisis de ADN.
1: No se podía, pero se hizo un análisis, se buscó al dentista de Hitler, se hizo un análisis de la dentadura de los cadáveres que estaban en uno de los de los cráteres de bombas que había al lado de la entrada de la Cancillería y coincidieron con los moldes que tenía el dentista de Hitler.
0: O sea que las hipótesis, suposiciones de que Hitler podría haber muerto, por ejemplo, en Argentina, o que hubiera vivido sus últimos años...
1: No, forma parte de la mitología...
0: El rumor popular.
1: Y curiosamente, lo más probable es que las cenizas de Hitler, de Eva Braun, de Magda Goebbels y de Joseph Goebbels hayan acabado en una alcantarilla hacia el año 1979, a finales de la década de los 70... totalmente incinerados, lanzados por una alcantarilla y que han ido a parar a un río, un afluente del Elba, ¿no? Es decir que...
0: ¿Hay tumba de Hitler?
1: No, esto se cuidó mucho para que no hubiera peregrinaje, idolatría, etcétera. Incluso se habla de que la calota del cráneo de Hitler está en una caja en el Kremlin. En el año 2000 o 2002 me parece que se mostró. Y bueno, parece ser que efectivamente sí que es la parte de arriba del cráneo de Hitler.
0: Pues don Carlos Alberto Marmelada, licenciado en Filosofía y Ciencias de la Educación, profesor de la Universidad Internacional de Cataluña y escritor, doctor Marmelada, muchísimas gracias.
1: Un placer por acercarnos estar con vosotros.
0: Igualmente, a ese crepúsculo de los dioses, así lo hemos tildado, los dioses del Tercer Reich. Mil gracias.
1: Muchas gracias a ti, Pedro, y un saludo a todos los radio oyentes. Sí.

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1: Hola a todos, aquí da comienzo Mundo Holístico. Unas investigaciones muy interesantes, aparte son a los que yo me dedico, y vamos a ver las casuísticas. Un caso que quiero compartir, que bueno, esta hipnóloga lo que hace es que pregunta al ser superior de las personas, ¿no?, para ver hasta dónde o hacia dónde les quiere llevar. Y le hace ir a esa vida y al mismo tiempo que haya un mensaje ya no solamente de la propia persona para la persona, sino de ese ser superior o de esa energía superior que está guiando un poco, ¿no? El caso es brutal, la serie de bloqueos en esta paciente, pues por ejemplo le da mucho miedo desarrollar sus dones, le da muchísimo pavor que sean mal utilizados, etcétera, y van a esa vida. Bueno, pues aparece ni más ni menos que en un palacio tipo escocés, te está hablando de dónde está. Aparece en su habitación sola, completamente sola, no quiere saber nada de nadie, está casada con el rey, el rey vive, tiene dos hijas pequeñitas, pero ella está muy sola, muy triste, no tiene ganas de relacionarse con nadie. Hay una serie de escudos de poder que ella describe porque su dinastía, su linaje, eran muy importantes. Ella te habla de que en su linaje hay dones, hay capacidad de hablar con la mente. Hay capacidad de generar cosas con las manos, con la propia energía, de encender bombillas, pero al mismo tiempo te habla de que su linaje es una hibridación. Aquí no voy a comentar mucho porque puedo abrir un melón importante, pero ella te está explicando que hay una hibridación entre su sangre real y otro tipo de sangre. Hay como una especie de hibridación, ella lo que te explica es que su familia es híbrida porque no solamente son humanos. Y ahí me voy a quedar porque es un melón que no me corresponde abrir. Pero ella te lo explica y te dice, además con datos, que tú puedes comprobar esos datos. De hecho, la hipnóloga comprueba esos datos para ver pues, que esté diciendo la verdad, ¿no? ¿Qué pasa? Que ella tiene dones. Por ejemplo, puede hablar con las personas de forma telepática, puede leer los pensamientos. La hermana es sanadora, trabaja con las sanaciones, las plantas, trabaja con las manos, con la mente. Pero ella vive en primera persona los sentimientos, las sensaciones, los pensamientos de otras personas. ¿Qué pasa? Que a ella la tienen como chivo expiatorio. En realidad es reina, pero no reina apenas. Ella la tienen amenazada, la tienen amordazada. De hecho, la han amenazado. Si no da la información que el rey quiere respecto, por ejemplo, a sus enemigos o a sus amigos o a gente cercana, él necesita saber información y ella es como un oráculo al que le pregunta, y si no hace y si no cumple los requerimientos del rey, pues irá a la mazmorra, la tienen amenazada con quitarle a las niñas, que es lo que más la duele, ¿no? Te describe además cómo va vestida, los ropajes, la habitación, los símbolos, los escudos que tienen un significado, un poder determinado. Además son fundamentales para proteger, ¿no? Es como que digamos que ella los tiene para proteger. Son unos muros que la protegen de su marido, la protegen de ese rey despiadado que solo quiere información y que la utiliza. Y se recarga con ellos. Y ella, bueno, pues pasa unos días con sus hijas y se las lleva al mar. De hecho, te describe, pasamos un día entrañable en el sol, con la playa, el agua calentita. Disfrutaron un montón, disfrutamos, nos reímos. Pero yo tenía otros planes, ya no aguantaba más. El día después de habérselo pasado tan bien con sus hijitas, se tira por la ventana de su cuarto y cae sobre unas rocas, matándose en el acto. Que justo ese día tienen un super eventazo en la realeza, tiene que ir ella y ella no quiere, no tiene ninguna ganas de estar allí, y las criadas van a buscarla para decentarla, y allí nadie abre la puerta. Con lo cual llaman al rey, el rey va y se encuentra a la reina completamente fallecida. Cuando la hipnóloga le pregunta, bueno, ¿y tú cómo te sientes? ¿Cómo estás? Dice, soy libre, estoy en el mundo espiritual, soy libre. No podía más, me tenían amenazada, me tenían controlada, me tenían amordazada. Y ahora por fin puedo estar. Y le pregunta, ¿tus hijas? Dice, lo siento tanto por ellas, pero si vieran cómo las cuido, si vieran que aquí no sufro, era lo que necesitaba. Y aparte aquí también tengo un trabajo que hacer. Y la sesión, la verdad que es absolutamente reveladora. A mí me parece una sesión increíble, de hecho, sobre todo porque hay una descripción muy exacta, muy detallada de unos símbolos que luego los compruebas en internet y efectivamente existen. Espero que te haya resultado interesante. Te agradezco por estar un capítulo más conmigo. Gracias y hasta la semana que viene.

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1: Volvemos, queridos amigos, en este espacio reflexivo. ¿Cómo te encuentras? Espero que bien, con ilusión, con ganas de seguir trabajándonos como personas en constante evolución, como seres que estamos aprendiendo de mil maneras a convertirnos en esa versión tan bonita que desde un principio nacemos y que con el tiempo la vamos distorsionando muchas veces por los golpes que la vida nos pueda ir dando o simplemente, bueno, pues porque no vamos aprendiendo esas lecciones que como buenos aprendices nos cuesta a veces digerir y afianzar un poquito en nuestra vida. Pero bueno, por eso estamos aquí, en este espacio llamado Destellos de Luz, donde intentamos de mil maneras, bueno, pues dar luz a través de esas pequeñas chispas que intentan incendiar un poquito tu alma para revivir, reavivar y sobre todo reaccionar. Y perdona que utilice tantos verbos con ese re, porque es que necesitamos resucitar de muchas situaciones para poder vivir con plenitud y felicidad. Epíteto, un gran sabio, un gran filósofo de la época de los griegos y de los romanos, fijaros hasta qué punto nos vamos, hablaba de que él creía firmemente en la necesidad de ejercitarse para refinar el carácter y el comportamiento de las personas. Que verdad es que en un mundo donde la locura entra como el pan nuestro de cada día, en nuestro vivir diario, no nos paramos a pensar, ni siquiera ejercitar, cómo podemos refinar ese carácter y ese comportamiento personal que en muchas ocasiones pues hace que no degustemos y no seamos felices en nuestro día a día. Y siguiendo un poquito con este espíritu democrático de la doctrina de Epíteto, podría decirse que en realidad de lo que estamos hablando, como gran estoico que es él, de la importancia que tiene el apostar por el crecimiento personal y por uno mismo. Epíteto comprendía sobradamente la elocuencia de la acción y ayudaba a sus estudiantes a rehuir de la teoría, invitaba a que pusiesen en práctica todo aquello que él les iba enseñando. Que como muchas veces hemos dicho en este espacio, que la teoría está muy bien, pero cuando en realidad necesitamos descubrirnos de qué pasta estamos hechos, es la acción quien nos define. Y sobre todo en los momentos más crueles, violentos, importantes de la vida, para que nos podamos no solo demostrar a los demás, sino sobre todo a nosotros mismos, de en qué grado de crecimiento personal nos encontramos. Si vamos escalando o vamos bajando escaleras porque el miedo, la angustia, o subiendo porque la valentía, el coraje nos hace determinar en la prioridad que todos queremos y que somos nosotros mismos, los primeros para poder ofrecer esa luz, esa chispa y ese destello de luz a cada persona que aparece en nuestra vida. Para Epíteto y para todos los estoicos, tener una vida plena y feliz, ser una buena persona, era contestar a dos preguntas que a día de hoy seguimos haciéndonoslas después de haber pasado muchísimas décadas y siglos como algo prioritario y a veces sin poder encontrar la respuesta en una solución adecuada a nuestras necesidades. Para unos, tener una vida feliz puede estar, digamos que agarrada a una persona, otros a unos estudios o una profesión, otros al dinero, otros al estatus, al poder, otros a la familia. Cada uno va a focalizar su atención en lo más importante y no van a ser sus palabras, quiero decir. Alguien no puede decir que está muy enamorado de otra persona cuando su prioridad es ganar dinero o cuando dedica mucho tiempo al trabajo y no atiende ni cuida a su pareja, a su familia o a sus hijos. Es decir, que las acciones nos definen está más que claro, pero que muchas veces el autoengaño juega un papel importante es sobradamente entendido cuando no somos capaces de quitarnos el velo de la frente, de los ojos, y no vemos con claridad todo aquello que realmente necesita verse con claridad para tener esa vida plena y feliz y para ser una buena persona. Decía Epíteto: concededme la serenidad para aceptar las cosas que no puedo cambiar, el valor para cambiar las que sí puedo y la sabiduría para establecer la diferencia. Y parece una frase, bueno, pues algo complicada de entender, pero muy sencilla cuando nos damos cuenta de que a veces no podemos cambiar determinadas cosas, primero porque no están en nuestra mano o bajo nuestro control. Y muchas veces porque aun siendo nuestras, tenemos que tener la paciencia suficiente para poder llevar a cabo esa transformación. Con lo cual, entramos en el punto de la sabiduría, porque si no tenemos esa psicología del autocontrol, de la responsabilidad y voluntad de cambio, pues todas las enseñanzas que durante milenios vamos a tener en libros, en películas, en compañeros que van surgiendo en nuestro camino vital y nos van depositando esas pequeñas gotitas o perlitas de sabiduría, no las vamos a querer utilizar porque no va a estar en nuestra voluntad, en nuestra actitud y en nuestro amor propio el querer cambiarlas. Lo más importante es en qué clase de persona nos vamos convirtiendo según pasan los años. Y para eso tiene mucho que ver el tipo de personas con las cuales nos vamos relacionando. Y yo te diría más, ese grupo tan pequeño de 2-3 personas con las que convivimos todos los días. La pareja, punto esencial, nos va a convertir en luz o en oscuridad, nos va a llevar por caminos del bien o del mal. Los hijos, los padres, los compañeros de trabajo, es decir, esas personas que frente a decisiones claves nos pueden sumar o nos pueden restar, nos pueden llevar hacia la luz o hacia las sombras. La felicidad y la plenitud personal son consecuencias naturales de aquello que se ha hecho. Es decir, yo no puedo pedir felicidad si constantemente en mi vida estoy siendo oscuridad. Yo no puedo pedir que me amen si no me amo. Yo no puedo exigir que el otro cambie si yo no tengo ni siquiera las ganas ni la fuerza para poder cambiar. La perfección. La perfección es algo que va muy en contra del progreso. Ese progreso de crecimiento personal. Si yo me considero perfecto y no hago nada para cambiar, es ahí donde descubrimos que cualquier cambio va a caer en saco roto. Alcanzar la serenidad interior y con ella la libertad personal de ser cada uno quien desea ser es clave para conseguir esa felicidad. La serenidad interior para saber tomar decisiones importantes en la vida, para saber cuál es la prioridad a la cual quiero dedicar tiempo y atención, regalos que son muy valorados cuando el amor está en el aire y se posa en cada uno de nosotros para convertirnos en mejor persona. Y no hablo del amor hacia otros, sino el amor propio. Y esa libertad de personal, esa libertad que nos hace ser lo que somos, quienes somos, transparentes, auténticos, con nuestros días buenos y malos, con nuestras luces y sombras, pero que nos hacen ser de verdad, reales y auténticos. Eso es lo que va a traer la felicidad de la mano. Y qué valiente aquel que se deja llevar por estos dos pensamientos y los lleva a la acción en cada uno de sus días de vida. La bondad es una empresa con igualdad de oportunidades para todos, al alcance de cualquiera, en todo momento. Y no es competencia exclusiva de aquellos que se mejoran personalmente, como los monjes o los santos o los ascetas. Que no, queridos amigos. Que la bondad está al alcance de cualquier persona, porque siempre tenemos la posibilidad de hacer el bien y de hacer el mal. No nos dejemos llevar por los impulsos que después nos pueden traer muchos quebraderos de cabeza. Todo lo contrario, seamos personas sabias y evitemos hacer daño previniendo con nuestros pensamientos las acciones que no debemos de cometer para no causar dolor a ángeles que están en la tierra y que puede que les conviertas en auténticas cenizas por quemarles tanto con acciones que no son nada buenas. Por eso es muy importante ser muy consciente de quiénes somos y de qué acciones queremos llevar a cabo. Es una de las ideas que todas las semanas, en todas las reflexiones aquí en Destellos de Luz, queremos llevar a cabo, despertarte. Bueno, a ver si lo hemos podido conseguir hoy con esta reflexión que hemos llevado a cabo. Yo te espero con mucha ilusión en la siguiente. Mientras tanto, disfruta del día y sé feliz. Un fuerte abrazo.
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7: Bueno, ¿qué les voy a decir? Me hace muchísima ilusión hacer esta entrevista por varias razones. La primera porque es uno de los escritores con los que más disfruto como lectora. Eso ya es muy importante. Después porque tengo el honor de, no sé si decirlo así, de compartir pueblo. Esto de tener pueblo es muy importante en la vida, ¿no? Y resulta que los dos nacimos en el mismo pueblo, Alburquerque, Extremadura, España. Imagínense, haber nacido en el mismo pueblo, compartir eso con un premio, todo un premio nacional de literatura. Pero es que además es uno de los escritores, y no porque lo diga yo, en fin, por aquello de haber nacido en el mismo pueblo, sino porque lo dicen grandes de la literatura, lo dice la crítica, lo dice muchísima gente, pues es uno de los grandes autores contemporáneos que tenemos. Y además vende muchos libros. Eso es todo esto, imagínense, ¿no? Pues que es una alegría volver a charlar con Luis Landero. Luis, ¿cómo estás? Hola.
8: Hola, Isabel. Bueno, encantado, encantadísimo, ¿no?, de estar contigo. Siempre es un placer. Gracias por todas esas cosas bonitas que has dicho sobre mí.
7: Es que, bueno, tú sabes que es la verdad, pero ahora no sé si ya te tengo que llamar de usted, porque tienes tantísimo éxito que esto ya de lo del pueblo y todo, y no sé yo si estas confianzas, no sé yo.
8: No, por Dios, no. Estaría bueno, joder. El éxito es una de las drogas más adictivas que hay en la sociedad, ¿no? Y suele ocurrir que quien conoce el éxito ya luego no sabe prescindir de él. Es peor que otras drogas más reconocidas y más oficiales. De manera que uno tiene que defenderse del éxito del mismo modo que tiene que defenderse de los fracasos, ni más ni menos, y tiene que relativizarlo. Amas el éxito de un escritor, tampoco es tanto en este país, nada.
7: Bueno, sí, en eso tienes razón, pero parece que ahora estamos leyendo más que nunca, por sí, lo de la pandemia, y no sé, ¿cómo lo ves?
8: No, es verdad, porque yo he hablado con los libreros y editores y demás, y bueno, en 2020 se han vendido incluso un poquito más que en 2019, ¿no? De manera que sí, o sea, que se pensaba que el sector iba a sufrir mucho, pero bueno, se ha mantenido muy bien porque la gente ha leído. Y hay que buscar algún tipo de refugio, ¿no? En estas épocas tan malas en que vivimos, y bueno, ahí uno de los refugios más acreditados es evidentemente la lectura, ¿no?
7: ¿Tú qué has hecho? A ver, porque ahora vamos por el libro, pero bueno, tú estás acostumbrado al aislamiento, ¿no? A ponerte a escribir, no sé cuántas horas escribes, si lo haces siempre, pero ¿cómo has vivido este tiempo? ¿Has escrito?
8: Bueno, sí he escrito incluso una novela que quizás salga la primavera del próximo año, y la he escrito durante la época de la pandemia, ¿no? He escrito mucho, porque, bueno, yo siempre escribo, época de pandemia o no pandemia. Igual que los enamorados se enamoran en época de guerra y en época de paz. O sea, es lo mismo, ¿no? Hay que seguir viviendo y hay que seguir haciendo cosas, ¿no? Yo, además, como soy solitario de por sí y todo esto, pues no he sobrellevado mal la pandemia. Lo que pasa es que, claro, viendo el dolor que hay alrededor, pues ¿cómo lo va a pasar uno? Uno no puede pasarlo bien, ¿no? Pero dentro de todo he encontrado un buen refugio, un buen lugar de acogida, ¿no? En la escritura, en los libros, también en películas. Bueno, me imagino que como todo el mundo.
7: Pero la realidad de ahí fuera, ¿te inspira como para escribir sobre ella o prefieres obviar la realidad? Es tan dura, es tan difícil, ¿no?
8: Que... Claro, lo que pasa es que eso es más bien para periodismo. Sí, el periodista tiene que inspirarse en la actualidad. Pero el escritor, el novelista, no tanto. Porque claro que luego se novela el presente, pero se novela pasados algunos años. No sé por qué, pero hay que como que digerirlo, hay que esperar. Pero a veces el impacto con la realidad a veces no inspira necesariamente, ¿no? Bastante tiene uno ya con vivirlo como para encima tener que escribirlo, ¿no? Supongo que esto de la pandemia, dentro de unos años aparecerán novelas, poemas, teatro, etcétera, relacionadas con esto, con este tiempo.
7: ¿Cómo lo digieres tú este tiempo que estamos viviendo, Luis? Me interesa mucho tu reflexión, porque bueno, tú eres de una generación, naciste a finales de los 40, o sea, bueno, que has conocido unas necesidades, unos problemas, una realidad social, una dictadura, etcétera, ¿no? Pero esto... ¿Qué reflexionas sobre ello?
8: Bueno, lo primero de todo es que tampoco hay que ser demasiado catastrofista, ¿no? Que es que de pronto ha aparecido como una especie de que este es el apocalipsis. No, en nuestra especie ha pasado momentos peores y no hay más que leer un libro de historia para ver que ha habido hambrunas, ha habido epidemias, ha habido guerras, bueno, ha habido cosas tremendas. Y la gente lo ha tenido que soportar esto en condiciones peores que estas, ¿no? Quiero decir que en época de pandemia en Europa se vive mejor que en época de normalidad en África, por ejemplo, ¿no? Hay que enfrentarlo con entereza y pensar que tenemos muchas herramientas para salir adelante. Tenemos bienestar, tenemos la ciencia, tenemos un buen tejido social, debemos ser una democracia.
7: Ya, pero no sé, es que nos hemos hecho más blanditos. Resistimos peor la adversidad, porque estamos muy asustados. Quizás a lo mejor los de más edad, yo también veo, es verdad, en la gente que ya ha vivido lo suyo y que ha pasado muchas crisis en su vida, que no le parece con las comodidades en las que estamos una vida tan difícil la que nos ha tocado, pero de esas generaciones así más mayores para abajo, estamos o están como asustados.
8: Bueno, porque no habéis vivido épocas peores, es que habéis tenido mucha suerte. Bueno, hemos tenido mucha suerte, yo me incluyo también, ¿eh? Hemos tenido mucha suerte en nuestra generación, quiero decir, la generación que nació en los años 50 o un poco antes, un poco después, porque no hemos conocido hambres, bueno, salvo excepciones, no hemos conocido el horror de la guerra ni de la violencia. Bueno, hemos vivido bastante bien y es que, y desde luego, desde los años 75 en España para acá, hemos vivido la mejor época histórica de todo nuestro pasado. De manera que somos afortunados, hemos sido afortunados. Tenemos que endurecernos más ante la realidad, sin lugar a dudas. Por eso es bueno que la gente eche un vistazo a los manuales de historia y se entere un poco, ¿no?, de lo que ha pasado, para ser más fuertes y para pensar que no es tan grave el asunto, no es tan grave el asunto, siendo grave, evidentemente.
7: Bueno, pero aquí cierto pesimismo sobre lo, no por la pandemia, porque este libro imagino que lo escribiste pues antes, lógicamente, el último, el huerto de Emerson, Luis, te leo esta parte. Esto ocurrió en un tiempo, en un país en el que muchos de nosotros estábamos enamorados.

0: contentos al trabajo. Nos gustaba la vida. Nos gustábamos a nosotros mismos. Nos sabíamos muchas canciones de memoria y las cantábamos al coro en las sobremesas. Parecía que en el resto de Europa era lunes y que aquí era domingo. Qué bonito, bueno, es que escribes, Luis, de verdad. Pero, ¿qué ha pasado? Es verdad, ahora todo está más feo, todo está... Yo ya no sé si por la pandemia, porque esto lo escribiste antes. Ahora está todo el mundo bajo sospecha, no nos creemos a nadie. Estamos cabreados con los políticos, los medios de comunicación tenemos menos credibilidad que nunca. ¿Qué nos ha pasado? Como decía Vargas Llosa, ¿cuándo se jodió Perú? ¿Cuándo se jodió todo? ¿Qué ha pasado, Luis? Y yo no quiero ser catastrofista, pero...
1: No lo sé, pero yo creo que es un mal endémico de este país. Este país es incapacitado para ser feliz socialmente. Es una familia desunida, una tribu que siempre está en guerra consigo mismo, con un punto de caínismo, que hace imposible a veces que en las circunstancias más favorables podamos llegar a entendernos y a vivir con concordia y a vivir, en fin. La época de la transición fue una de las pocas en que este país se gustó a sí mismo y en que esta tribu estuvo cohesionada. Fue de las pocas veces en que la tribu, España, ha estado cohesionada. Nos cohesionaba muchas cosas, entre otras, que estrenábamos democracia. De pronto aparece la movida, de pronto aparece esto, lo otro. De pronto los españoles, que siempre nos hemos creído feos, de pronto en Europa dijeron, anda, mira qué guapos son los españoles, que no se matan entre ellos, sino que además mira la moda, mira el cine, la movida, Almodóvar, el otro, incluso la narrativa española, todo qué bien, han hecho la transición de un modo modélico, ¿no? Yo creo que fue una transición muy bien hecha. Ahora vienen a decirnos muchos años después que es que lo hicimos mal, que aquello se hizo mal, que en realidad aquella democracia fue una continuación del franquismo, bajo otro ropaje. Mire, vayan ustedes a hacer puñetas. O sea, aquella época estuvo muy bien vivida y los que vivimos aquello y pasamos el miedo que pasamos, porque hay que recordar cómo era la España de entonces y el ruido de sables y todo esto, realmente es indignante que de algún modo ahora intenten desacreditar todo aquello y decir que vivimos poco menos que bajo una dictadura. Pero ¿dónde está la dictadura, por Dios? Si vivimos una democracia estupenda, tenemos bienestar. Nunca hemos vivido, en España nunca ha habido tanta prosperidad y tanta paz como ahora. Nunca, en todos sus muchos siglos de historia, jamás. Y entonces, ¿qué ocurre? Eso mismo que te preguntas tú, me pregunto yo. ¿Qué ocurre para volver otra vez a azuzar viejas hogueras? Para volver otra vez a una especie de enfrentamiento ridículo, que además yo no lo veo en la calle, yo no lo veo en la calle. Yo soy mucho de calle, de hablar con la gente, de mi barrio, de mi pueblo, de todo esto, y yo no veo que lo que ocurre entre los políticos ocurra entre la gente. No lo veo. De manera que es que creo que efectivamente tenemos políticos que no nos merecemos. Bueno, no lo sé, tengo dudas ahí al respecto. Probablemente a lo mejor los tenemos, a lo mejor nos merecemos esto, no lo sé.
0: Sí, porque esas bueno, dos Españas...
1: ¿Pero dónde están esas dos Españas? Si es que no hay dos Españas.
0: Pero esto parece que sí, que hay una polarización, sí. ¿No? Y de hecho empieza a pasar en algunas familias que ya no quieren hablar de política, Luis.
1: Sí, sí.
0: Porque terminan enfadados y los garbanzos se terminan siendo indigestos.
1: Eso que pasó en Cataluña... En su momento está pasando ya en todas partes. Es tremendo esto. Y está pasando. Es una cosa, estamos enfermos de política. Decía Ortega Gasset que la política es un arma de convivencia, es una herramienta para convivir, no más. Nada más. Y entonces, en ningún país se vive la política tan apasionadamente y tan a tiempo completo como en España. Sencillamente la política es sencillamente un arte de convivencia, ni es un arte de salvación, es decir, no es una religión, ni es un arte de conocimiento, es decir, ni es una filosofía, es un simple y sencillo y estupendo arte de convivencia, no más. Pero no, aquí no es un arte de convivencia, aquí es una pasión tremenda y destructiva.
0: Pero a lo mejor los medios de comunicación tenemos culpa, porque yo creo... que se les da demasiado espacios a los políticos.
1: Claro, sí.
0: Yo creo que se le

0: da demasiado espacio. Ellos están pendientes de ese canutazo, de ese minuto que tienen que decir, no importa el programa, sino la frase más polémica, lo otro, para salir y para ocupar espacio en los medios. Bueno, en fin, a mí me interesa mucho más hablar de literatura, aunque, bueno, al final, pues claro, hablamos de todo en la vida, porque todo, la política también es vida. Bueno, explica lo del huerto de Emerson, porque la verdad... Ya puedes escribir cualquier cosa, porque como dice Aramburu, él leería hasta tu lista de la compra, yo también, me gustaría ver tu lista de la compra, a ver cómo es, pero lo del huerto de Emerson un poco, pero que explícalo tú por qué, porque yo ya he leído el libro, pero bueno, al final nuestro huertito, nuestras cosas, ¿no? Que tú lo llevas como todo a esta... sencillez de contar las cosas, Luis, porque mucha gente que no lea mucho, por ejemplo, me decía, Emerson, pero Emerson, ¿y quién es Emerson? No, ensayos escogidos, ahí está, claro.
1: Este libro, además, lo tengo subrayadísimo, ya. Fíjate cómo lo tengo, y lo subrayé con 18 años. Entonces, es un libro que a mí con 18 años, en fin, bueno, fue una bendición redescubrir este libro, porque es un libro lleno de sabiduría y de sabiduría romántica. ¿Quién no es romántico con 18 años y más si es poeta y quiere ser escritor y todo esto? Y entonces, bueno, me dio una confianza a mí mismo extraordinaria. Y Emerson viene a decir que todos somos originales y todos somos únicos, del mismo modo que nuestras huellas dactilares son distintas y las facciones de nuestra cara. Todos somos distintos. O dicho de otra manera, a todos nos ha tocado en suerte un terrenito que cultivar. Ese terrenito que tenemos que cultivar, y ese terrenito es ser nosotros mismos, es nuestro legado, aquello que nosotros somos, nuestra inteligencia, nuestro pensamiento, nuestro corazón, nuestra alma, todo esto, y entonces esto leído con 18 años, con toda la inseguridad que yo tenía entonces, bueno, aquello me dio una confianza en mí mismo tremenda y digo, bueno, yo tengo mi terrenito y tengo además que no envidiar los terrenos ajenos, sino cultivar el mío y ser yo mismo sin compararme ni con unos, ni con otros, ni con nada. Ser yo mismo y estar orgulloso de ser yo mismo. Y para eso hay naturalmente que currárselo, claro.
0: Hay que currárselo y desde luego no tiene nada que ver con lo material, más bien, ¿no?
1: No.
0: Lo material no es, pero es que hemos vivido, venimos de ahí, ¿no? Este mundo capitalista en el que vivimos se ha valorado tanto lo material y en el fondo al final todos los que queremos es calentar el alma, Luis, claro. Es lo que más necesitamos y que los afectos funcionen y que nuestras familias estén bien y que el amor nos vaya bien y que... nos emocionemos con un libro o con la belleza, con una exposición y eso, pues yo creo que, no sé, parece que se ha ido, ¿no?
1: Es que yo creo que hay una pandemia peor que la del coronavirus, que es la pandemia de la codicia, que esta además es más larga y más grave. Y esta va a seguir durante, o sea, va a seguir. Y entonces esa codicia se ha contagiado, ¿y de qué manera? Y esa sí que es contagiosa. Hasta tal punto de que nos han metido en la cabeza la convicción de que si no consumimos, no somos felices. De que la felicidad depende del nivel, del nivel de dinero, el nivel de consumo, depende de esto. Cuando todos sabemos que no es verdad, y yo he vivido, y creo que tú también, y si no lo has vivido, se lo has escuchado a tus padres y a tus mayores, que hubo un tiempo en que se vivía con menos. Y no estoy hablando ni de conformismo ni de pobreza, no, estoy hablando de austeridad, que había un tiempo en que no hacía falta tantos requilorios y tantas tontunas para ser felices. Sencillamente la amistad, los amigos sencillamente salían, se contaban historias, iban a ver una película, compraban a medias un paquete de tabaco, iban, venían, escuchaban música y no necesitaban más para ser felices. Y ahora parece que todo depende del dinero. Reivindicaría, ¿no?, el no convertir en necesidad aquello que no es necesario realmente para ser feliz, ¿no? Pero vivimos rodeados de demasiadas necesidades y, bueno...
0: Necesidades que nos ha creado ese mercado, ¿verdad?, que no tenemos realmente. Por cierto, dices en el libro que tú siempre has planeado tus libros,
1: sí,
0: pero este no... Y que empezaste, que tenías un cuaderno por ahí guardado y que empezaste a escribirlo sin saber muy bien, pues menos mal que no lo tenías planeado y que te salió así. Entonces, los que quieran ser escritores dirán, ah, o sea, que te pones a escribir, yo lo veo tan dificilísimo Y te sale este libro así sin tenerlo planeado. Un hilo te lleva a otro, como tú dices, una palabra te lleva a la otra. Esas cosas que tú haces como un maestro que eres de la literatura, claro.
1: Yo siempre les decía a mis alumnos, siempre les aconsejaba a mis alumnos que escribieran, y siempre les decía que escribieran, les obligaba a que escribieran 2 horas a la semana, precisamente para que vieran cómo efectivamente, si se ponen en un cuaderno y si hay lentitud, si hay soledad y si hay concentración, si hay esas tres cosas, que son las tres patas del taburete.
0: Lentitud, sí,
1: soledad, concentración. Nada se ha hecho, el hombre nada ha hecho a lo largo de la historia que no sea desde la soledad, la concentración y la lentitud. Y justamente contra eso conspiran todos los valores, o casi todos los valores, que hay actualmente. ¿No? Vivimos en las prisas, en la actualidad, en pasar de una cosa a otra, cuando realmente hace falta un poco de paciencia y de constancia, ¿no?
0: Pero sobre todo para ser un gran escritor, imagino, hablas de ello, ¿no? La capacidad de observación. La capacidad de observación es fundamental, ¿no, Luis? Para ti, aparte de tu gran memoria, porque ahora vamos a hablar de lo que tu pasado, tu vida, los libros que te ha dado.
1: En la observación está fundamentalmente todo, porque el pensamiento te lleva hacia cosas abstractas, pero la observación te lleva hacia cosas concretas. Y tirando del hilo de lo concreto, llegas a lo general, siempre. Llegas a lo general. Y eso de observar es algo que yo le aconsejaría a todo el mundo. Que observe, pero que observe con paciencia. Que escuche. Ante las cosas tenemos, como decía Schopenhauer, tenemos que comportarnos como ante un rey, esperar a que ellas nos hablen. Y ellas nos hablan, si sabemos escucharlas y si esperamos, ¿no? Pero para esto, naturalmente, tenemos que tener paciencia. Y entonces, observar es fundamental. Pero para observar falta un poco de recogimiento, pero joder, tampoco es tan complicado recogerse. Además, es un
0: placer. No, pero hay gente que no soporta el aislamiento, el recogimiento, la soledad, Luis. Porque mira cómo estamos en eso que tú decías, ¿no? De ir de una cosa a la otra. Tenemos más estímulos exteriores que nunca. Y esta concentración, eso también requiere un hábito, ¿eh? No te creas tú que es tan fácil.
1: No, es entrenarse. Entrenarse siempre duele un poco, ¿no? Siempre hay cuento, ¿no? Lo de Luis Buñuel, que se obligaba todos los días durante media hora a contarse una historia. ¿Por qué? Porque la imaginación se entrena. Y si no se entrena, se atrofia. Y entonces, él se contaba una historia para ejercitarse, para que su imaginación echara músculo, como el que va al gimnasio, eso mismo, ¿no? Entrenarse. También hay que entrenarse en el asombro, entrenarse en la observación, entrenarse en el recogimiento, entrenarse en esto. Eso no significa renunciar al mundo, ni refugiarte en tu soledad, no. Pero es sencillamente ser tú mismo, es buscar todo aquello que hay dentro de ti, aquello dentro de cada uno y un tesoro por descubrir.
0: Menos mal que dices que no tienes oficio.
1: No tengo oficio, de verdad.
0: A ver, o sea, lo de escribir no es un oficio.
1: Ya, lo que pasa es que no soy de fiar, porque yo escribo no lo que quiero, sino lo que puedo, en lo que me sale. Y entonces, no, a mí, por ejemplo, si muchas veces me llaman y me piden algún artículo y todo esto, digo, pues si es que yo no sé escribir artículos, es que yo escribo lo que me sale. Pero yo, por ejemplo, una cosa de encargo yo no sé hacerla, no puedo hacerla. Además me aburro, ¿no? Y además me pongo a mala leche.
0: Eso es otra cosa, que a ti no te interese es otra cosa.
1: Tengo que escribir lo que me sale de dentro, ¿no? Lo que, bueno, es mucho decir eso, lo que me sale de dentro, suena un poco tremendista. No, lo que me apetece hacer y lo que me pide el cuerpo y el alma que haga, ¿no?
0: Oye, ¿escribirás algún día esto de los polvos de papel?
1: Pues no lo sé, no creo, de verdad, porque...
0: me encantaría.
1: Sí, ¿verdad?
0: Hombre. Yo
1: además tendría éxito eso.
0: Bueno, tú ya no necesitas el éxito, pero que sí se convertiría en un bestseller de esos tremendos. Vamos a aclarárselo a los que todavía no hayan leído El huerto de Emerson, que en sus cosas como bailando habla de que a veces se ha planteado escribir los mejores polvos, ¿no?, de la literatura.
1: La literatura universal.
0: De la literatura universal. A mí eso me parece una idea maravillosa.
1: ¿Verdad?
0: Maravillosa.
1: Sí. Y además tengo escritos varios. A mis alumnos siempre les contaba alguno, siempre en el curso. Siempre esperaban este momento en fin. Y siempre les contaba. Son todo polvos literarios, ¿eh? son polvos de papel, porque el libro se titularía Polvos de papel, ¿eh? Serían polvos de papel. Mi idea en esto es naturalmente comentarlos como lector. Y entonces añadir mi visión y todo esto. Lo que pasa es que tanto el terror como el sexo, a la hora de escribirlo o a la hora de filmarlo, es muy delicado. Porque hay que sugerir, porque todo lo explícito carece de interés. Es mucho mejor herir la sensibilidad del lector para que él se imagine las cosas que mostrárselas tal cual. Si se la muestras tal cual, se agota en el momento esto. Bueno, pues ya está visto y esto es lo que era. No era para tanto. Pero, sin embargo, si hieres la imaginación del lector y lo invitas a que él fantasee sobre esto, siempre, naturalmente, la imaginación del lector va a superar a todo lo que puedas enseñar por escrito o en la imagen. Da igual, ¿no? Pero sería una buena idea. Lo que pasa es que no sé si lo haré porque me da pereza hacerlo. No sé.
0: Bueno, a lo mejor un día, ¿no? Tengo que decirte que cuando llegué al capítulo, que ahora no me acuerdo qué es, si es el 4 o el 5, donde Pache me dio un vuelco el corazón. Pero es que mi padre se llama Gemio Pache. Y entonces cuando titulas Donde Pache, me dio un vuelco porque un tío mío, hermano de mi padre, mi tío Nicolás, tuvo un bar en el centro, allí en aquella plazuela, enfrente de la plaza, tuvo un bar que se llamaba Pache, Bar Pache. Entonces quedábamos allí cuando yo tenía 10 años, 12 años, 14 años, 15 años, quedábamos allí donde la gente, donde Pache. Entonces me dio un vuelco el corazón cuando leí ese título, empiezo a leer, tú te vas antes, tú dices que no lo conociste y te vas a los años, creo que 50, ¿no?
1: Bueno, vamos a ver, no, en realidad hay una pequeña licencia que me concedo yo ahí.
0: Ya lo pensé también.
1: Sí, hay una licencia que me concedo ahí, porque esto pasó después. Y entonces Agustín Pache, que es del que yo hablo, Agustín Pache.
0: Mi otro tío que murió se llamaba Agustín, pero no se suicidó, murió de cáncer de pulmón.
1: Sería otro.
0: Mira, Luis, de verdad, me voy a ir al pueblo y voy a indagar porque me dejaste así. Sí. Bueno, como comprenderás, mira, me haces como, o sea, a través de tus libros, tu pasado, tu infancia, me haces recordar la mía, nuestro pueblo, esas palabras que ya no leo nunca, palabras como boliche, como fuscas. Mi madre decía, hay que recoger las fuscas. Nadie dice ya esas palabras, Luis, de verdad. Es que es tan emocionante. Tu vínculo con el pueblo, Luis, ¿sigues teniendo familia, casa? ¿Hace mucho que no vas? Cuéntame.
1: Sí, bueno, tenemos la casa, que es donde nacimos, que porque todavía se nacían las casas, que está la calle Calzada.
0: Calle Calzada.
1: La calle Calzada.
0: Con aquella piedra, ¿eh? Con aquella piedra tan enorme.
1: Sí, entonces, bueno, pues allí, claro, tengo a mi hermana la mayor vive allí, vive en el campo, ¿no? En el pueblo, en el campo.
0: Bueno, te llega, ¿no? La gente que piensas, la gente que te leerá en el pueblo, todo el mundo te conoce, eso es... indudable. Allí la Casa de la Cultura, Luis Landero. Oye, ya eres profeta en tu tierra, Luis.
1: Sí, sí, sí.
0: En tu pueblo, que eso es muy importante.
1: Sí, eso sí, mi padre y mi abuelo lo hubieran visto. No.
0: Sí, ¿no? Ese padre que quería que fueses abogado.
1: Sí, es verdad. Mi padre quería que yo no fuera campesino. Mi abuela, siempre que era analfabeta, cada vez que recibíamos una carta tenía que ir a una vecina que se la leyera. Y siempre mi abuela me decía, a ver si aprendes a leer tú, porque a mí me da mucha vergüenza no saber leer y escribir. Y cada vez que recibo una carta, se me cae la cara de vergüenza cuando tengo que ir a que me la lean. Pero a ver si aprendes a leer y escribir.
0: Claro.
1: Y no como nosotros y tal. Y esa pasión de mi abuela la tenía mi padre todavía más. Y quería que yo no fuera campesino, que yo fuera alguien. Pero bueno, y a ti te conoce mucho más que a mí. Bueno,
0: es lo que tiene la televisión, pero yo no tengo ni casa de cultura ni nada, ni pasa nada. Eso me alegra muchísimo que tú tengas como mínimo, pues tendrías que tener la plaza más grande del pueblo se tendría que llamar Luis Landero.
1: Está bien como está.
0: Está bien como está.
1: La plaza de toda la vida.
0: La plaza del pueblo.
1: La plaza del pueblo. Hay que dejar las cosas como están y no tocarlas demasiado.
0: Pues Luis, lo vamos a dejar ahí. Ojalá podamos vernos pronto. Tengo muchas ganas de verte, de tomar un café contigo. Y bueno, a lo mejor la próxima entrevista te la propongo en el pueblo, que los dos vayamos al pueblo.
1: ¡Ay, sería estupendo!
0: ¿O que sí? Pues oye, Luis, en fin, que gracias por tu tiempo, por darnos tanto, por hacernos disfrutar como lectora. De verdad, te lo agradezco mucho porque es una delicia disfrutar de leyéndote y luego que seas como eres, que no hayas perdido ese encanto, esa gracia, esa sutileza. ¿Qué te voy a decir? Que te vas a poner rojo, que yo sé que los tímidos lo están, te vas a poner, pero yo me gusta decírtelo. Paisano de Alburquerque, un abrazo muy grande.
1: Muchas gracias, Isabel. Ha sido un gustazo hablar contigo, de verdad. Paisana, amiga, un abrazo muy grande.
0: Hasta siempre. Un abrazo, Luis.
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4: Un cuerpo humano, por lo usual vivo, comienza a arder de un modo súbito, sin una fuente de ignición externa conocida. Al parecer, el fuego es producido por calor generado internamente a través de algún mecanismo oscuro e indeterminado. Esta descripción describe perfectamente el fenómeno conocido como combustión humana espontánea, un misterioso prodigio del que se tiene constancia desde finales del siglo XV. Y es que si recopilamos algunas de las hipótesis que sostienen la aparición de dicha quimera, tendríamos que destacar, por ejemplo, que la combustión espontánea fue considerada durante la Edad Media como una clase de castigo divino. A partir de entonces, también se ha llegado a mencionar que esta era producida por una ingesta de bebidas alcohólicas excesivas, por una serie de cortocircuitos del organismo, por alguna dieta explosiva o incluso por alguna rareza de lo parapsicológico. Pero ¿de dónde proviene esta creencia de que un cuerpo humano puede arder de forma inexplicable? ¿Cómo es posible que un cuerpo humano que está formado por un gran porcentaje de agua arda de esta forma? ¿Podemos encontrar una explicación lógica a este fenómeno? Pues bien, para responder a estas y otras preguntas contamos con uno de nuestros expertos en estas materias, con el parapsicólogo Juan Bautista Prat.
5: Hola.
4: Bienvenido, Juan. Antes de entrar en detalles, me gustaría que nos explicaras qué entiende el mundo de la parapsicología por combustión espontánea, también denominada como autocombustión.
5: Pues normalmente poco, porque hay pocos datos. La mayoría prácticamente no ha habido testigos en casi ninguno, con lo cual se hace muy difícil el estudio, ¿no? La ciencia siempre se ha puesto por encima diciendo que eran personas muy obesas y que su propia grasa había ayudado a ese incendio. Se ha llegado a decir la barbaridad de que se han quedado dormidos fumando y ese cigarrillo ha provocado esa combustión de su cuerpo porque habían ingerido mucho alcohol, etcétera, ¿no? Eso son tonterías que se caen por su propio peso, pero algunas pueden tener una explicación más o menos lógica, pero la mayoría tiene una serie de detalles que no llegan a explicarse.
4: Porque, Juan Bautista, el calor, la gente empieza a quemarse no por fuera, sino por dentro. ¿Cómo llega ese calor ahí dentro?
5: Bueno, se han hecho muchas pruebas y demostraciones y se ha llegado más o menos a simular algo parecido con una, ¿cómo lo diríamos?, con una proyección de vapor de agua a alta temperatura sobre la piel. Entonces esto provoca un una quemazón en la epidermis que parece de interior hacia exterior. Pero vamos, eso produce una quemazón, unas quemaduras muy leves que pueden simular ese efecto de dentro fuera. Y sin quemar la ropa, sin dañar resto de cosas combustibles que están a su alrededor, tocando a la víctima, ¿no? En este caso era cerdos o carne de cerdo, trozos de carne de cerdo, cerdos sacrificados, que es el que físicamente se parece más al humano por su densidad de grasa, por la cantidad de grasa en el cuerpo, etcétera. Se han hecho cantidad de pruebas que parecen acercarse bastante a algunas características de esta combustión. Pero, claro, entonces se van por otras.
4: En cualquier caso, la ciencia hoy todavía no puede demostrar el por qué se produce ese fenómeno.
5: No. Y entonces, pues lo de siempre, ¿no? Es mentira, son fábulas, no existe. Pero lo que sí existe es una no explicación lo suficientemente clara, lógica o científica. Entonces lo que no podemos decir es lo que hace la ciencia oficial, que cuando no tiene una explicación dice que no existe o que es mentira. No, que digamos que no tenemos una explicación aún.
4: O sea, hay personas que llegan a carbonizarse interiormente, por fuera están normales y por dentro se han quemado.
5: Sí, según pseudotestigos, digo pseudotestigos porque ha sido gente que ha llegado unas horas después de haber ocurrido esta autocombustión, han encontrado a la persona y han declarado que estaba quemada casi toda ella, excepto, es lo que coincide la mayoría, brazos y muslos. Parece ser que es lo que más dificultad hay en quemarse, lo que se quema más es el torso. La cabeza algunas veces, otras veces no se quema, sino que parece que se hierve de alguna forma, como hacen los jíbaros, que lo hierven con unas hierbas secretas, y se encoge el cráneo, y entonces este cráneo queda reducido de tamaño. Que las ropas no se han quemado, las propias ropas que llevaba encima. Entonces es muy difícil que una llama exterior provocada por un cortocircuito, como han dicho, que es incapaz de provocar el incendio del cuerpo humano, necesita mucho más rato. Un crematorio necesita un par o 13 horas.
4: Muchas veces y unas temperaturas tremendas.
5: Sí, unas temperaturas tremendas, ¿no?, para llegarlo a quemar. Luego tienen que acabar de triturar los huesos, porque todavía quedan trozos de huesos enteros. Es decir, que les cuesta mucho. Entonces, esa combustión en...
4: ¿La persona sufre? Cuando se está quemando internamente, ¿sufre? ¿Es consciente que se está quemando?
5: Yo no me he quemado nunca, no te puedo asegurar esa respuesta, pero parece ser que la mayoría estaban o dormidos o bajo efectos de medicamentos o de alcohol. Eso sí, han habido bastantes casos de que estaban bajo efectos de medicamentos o de alcohol, con lo cual se atribuía un accidente, ¿no? Pero cantidad de detalles que no apoyaban ese accidente.
4: Parece increíble que el hombre es, en su 80% es agua, ¿cómo puede llegar e incluso hacer que ese agua empiece a hervir, entre comillas, ¿no? Otra de las preguntas que se me viene a la cabeza, Juan, es que a personas les sucede esta clase de fenómeno, es decir, ¿se tiene constancia de que este hecho ocurra más a mujeres que a hombres, a personas de la tercera edad, a fumadores, a aquellas que padecen obesidad o que sufren, por ejemplo, de alcoholismo? ¿Estaríamos ante menos tópicas o tampoco tiene nada que ver?
5: Parece que alguna gente sí estaba bajo esos efectos, que eran obesos y que la grasa ayudaba a esa combustión. Pero una grasa hecha con... O sea, perdón, una combustión hecha por grasa es una combustión que se autoalimenta y es todavía más lenta que una combustión por llama. Con lo cual... Sí, por un lado favorece a la ciencia diciendo que la grasa del cuerpo puede ayudar a esta combustión, por el otro lado lo aleja de esa explicación porque tarda aún mucho más. Algunos, parece ser que algunos testigos decían que habían dejado a la víctima o al quemado, al autocombustionado,
4: sí.
5: Lo habían dejado pues hacía menos de una hora y al volver lo habían encontrado prácticamente carbonizado como por un rayo.
4: No obstante, entre las hipótesis que se barajan para explicar el fenómeno de las combustiones espontáneas, nos encontramos con la denominada hipótesis general de mala identificación. ¿En qué consiste exactamente y en qué basan sus razonamientos, Juan?
5: Bueno, consiste en que dijeron que parece ser, ¿no? Y entonces, claro, en un pueblo ocurre un caso de estos, se le comunica al alcalde, se explica a aquella persona, más o menos, digamos, testigo, porque ha sido el primero que lo ha encontrado, explica lo que a él le parece o puede interpretar, lo que ha visto. El alcalde se pone en contacto con las autoridades, lo explica, y es como aquello, ¿no?, que del uno al otro, el coronel dice que mañana a las 12 va a haber un eclipse de sol y que toda la tropa puede ir a verlo, ¿no?, a la hora de gimnasia, ¿no?
4: Se me suena el chiste.
5: Sí,
4: sí.
5: Cuando se lo van pasando, al final el cabo dice que mañana, delante de toda la tropa, el coronel se va a eclipsar en traje de gimnasia, ¿no? Sí. Entonces ahí tenemos ese problema, que la transcripción de datos de uno a otro han ido distorsionando. Uh-huh. No se han tomado suficientes notas o datos fiables.
4: Hablan del efecto mecha también, Juan Bautista, ese fenómeno demostrado que puede ocurrir bajo ciertas condiciones, que ha sido observado minuciosamente y reproduce totalmente las características de las supuestas combustiones espontáneas, que creo que tú lo sabes mejor que yo, que consiste en una combustión lenta en la que una persona resulta quemada por su propia grasa tras haber sido prendida accidentalmente de otra forma. Hablan de esa mecha, o sea, que el cuerpo es como si fuera la mecha, y el alcohol que esa persona ha ingerido o los gases que tiene dentro forman esa explosión interna. Pero claro, ¿cómo llega eso hasta ahí dentro, ¿no?
5: Bueno, te refieres al doctor DeHaan, que se intentó demostrar, y demostró que si un cerdo lo quemas, queda como una persona. Pero el efecto mecha de él en sus pruebas fue envolviéndolo con unas mantas, según él, simulando la ropa que llevaba la persona, la ropa que podía llevar la persona, pero lo envolvía con unas mantas, que esto es ayuda a la combustión, lo rociaba con gasolina y el cuerpo estaba ardiendo más de 5 horas. Entonces, el tiempo no liga, no concuerda, y la ayuda de la gasolina tampoco concuerda con los datos.
4: Porque luego está la hipótesis de la descarga estática. Claro, nosotros cuando andamos y andamos con zapatos, por ejemplo, de cuero, ¿no?
5: Sí.
4: Sobre una moqueta, luego le damos la mano a alguien y saltan unas chispas, ¿no?
5: ¿Y cuántas veces has ardido al hacer eso?
4: Sí, sí, claro. Está claro, pero está la hipótesis ahí, ¿no?
5: Sí, pero la hipótesis de que una chispa estática llegue a prender en el pelo o en la pelusilla de la ropa, claro. Es muy difícil.
4: Por otro lado, los partidarios del fenómeno de la combustión humana espontánea tienen dos teorías que dividen en dos, las sobrenaturales y las no sobrenaturales. Juan, ¿nos podrías explicar cuál es la diferencia que existe entre una y la otra, en esas sobrenaturales?
5: Bueno, las sobrenaturales son las que realmente no se ha encontrado ningún tipo de explicación ni se han podido basar la lógica, sí, de la investigación. Las naturales son las que, según la ciencia, han encontrado una excusa de poder acoplar ahí, ¿no? Como la ingestión de alcohol, que eran obesos, etcétera. Pero tengamos en cuenta que para una combustión rápida necesitamos mucho oxígeno. La mayoría de estas personas han muerto en su casa, casi todas en su habitación. Han habido casos de la vía pública, en la calle. Uh-huh. Hay el caso de un testigo que vio un matrimonio empezar a arder simplemente mientras paseaban por la calle. De repente los dos empezaron a arder.
4: ¿Arder con llamas?
5: Sí, sí, saliendo llamas de
4: su propio cuerpo.
5: De su estómago, más
4: sí,
5: o menos.
4: Sí.
5: Con lo cual se llegó incluso a una teoría, digamos, académica, de que algo que habían ingerido les había sentado tan mal que les había producido una explosión estomacal. Bueno, yo es que ya es como decir que, bueno, no sé, es algo que me quedó épaté, ¿no? Como dicen los franceses. decir que algo que has comido te provoca una explosión en el estómago, como no sea un cartucho de dinamita encendido. Claro,
4: porque, Juan Bautista, a este respecto hay que decir, o hay que destacar, por ejemplo, que durante la Edad Media se pensaba que todo lo creado en la Tierra estaba formado por cuatro elementos principales: tierra, agua, aire y fuego, y por tanto, si el cuerpo contenía fuego, podía arder en cualquier momento y de forma imprevisible. Pero por otra parte, si nos adelantamos un poco más en el tiempo, llegando hasta los siglos XVIII y XIX, es curioso cómo este fenómeno de las combustiones humanas espontáneas gozaban de una gran popularidad, sobre todo entre los escritores británicos de aquella época, como por ejemplo Charles Dickens. Conociendo estos datos, y si nos adentramos un poco más en este misterioso fenómeno, tendríamos que mencionar uno de los primeros casos documentados de combustión espontánea que le ocurrió a la condesa Cornelia Vivandi, de Cesena, de 62 años de edad, en la ciudad de Verona, al norte de Italia, en abril de 1731. ¿Qué fue lo que le sucedió a esta pobre mujer?
5: Esta mujer fue su doncella a despertarla, parece ser, y se la encontró en la cama. Había quedado reducido a una pila de cenizas. Sin embargo, la cama no había ardido. El lugar donde tenía que estar el cuerpo había como una masa negruzca, a trozos amarillenta, pegajosa, maloliente, con lo cual esto liga con la teoría de la grasa humana, que al quemarse pues mal huele, mezclado con cenizas pues puede ser amarilla si no han llegado las cenizas allí, oscura y negra si se ha mezclado con cenizas. Pero es curioso que la ropa de la cama, según los testigos que fueron después y según la propia doncella,
4: estaba intacta.
5: Los objetos que habían cerca de ella estaban intactos. Sin embargo, parece que también se dio lo que se llamaba la explosión corporal, es decir, que es una ignición, una autocombustión, digamos, instantánea, donde el cuerpo parece que explota. Por eso desaparece ese torso. Y entonces quedan proyecciones de esta grasa humana pues sobre la pared, el techo, etcétera.
4: Es increíble cómo una persona puede llegar a desaparecer en su propia cama, a desaparecer en absoluto, quedar en ceniza, según cuentan esas crónicas, esas leyendas, que la ropa que lleva encima, pues queda, pues eso, la ceniza queda metida entre medio de las ropas, a la ropa no le pasa absolutamente nada y la persona ha llegado a consumirse.
5: Sí, la mayoría de las ropas, algunas ropas sí se han consumido, algunos vestidos, otros se han consumido en parte. Quizá exageren los que se han consumido, quizá exageren los que han dicho que estaba intacta.
4: Ah, claro.
5: Yo no he estado allí y
4: a veces el rumor popular corre más de lo que es el hecho investigado. Porque otro de los casos más famosos, Juan Bautista, famosos de combustión espontánea, sucedió el día 5 de diciembre de 1966, en concreto al cirujano John Irving Bentley, de 92 años de edad. ¿Qué es lo que cuentan las crónicas de este suceso, de este John Irving Bentley, de 92 años?
5: Bien, el del bombero, sí, el del bombero es que este bombero retirado lo llamaron. Me parece que es el que lo llamaron porque decían que había un incendio en una habitación.
4: Sí, correcto, sí.
5: Vale, este dice él que fue un testigo presencial, aunque no pudo ser corroborado con otros testigos, que cuando entró en la habitación, el anciano no estaba en la cama, sino que estaba tumbado en el suelo, en posición fetal, creo recordar, decían los datos, en posición fetal, y que una llama azulada estaba brotando de su estómago. Y él parecía que estaba encogido intentando aguantar esa llama. Se han dicho que normalmente no han pedido ayuda ni nada de eso, porque la combustión se ha dado después de muerto. Lo que pasa que, claro, si esa persona ha estado un par de horas sola y cuando alguien ha entrado en esa estancia se ha encontrado carbonizada, no sabemos, si no se puede demostrar de momento, si estaba viva cuando ardió o estaba muerta cuando ardió. Yo descarto los accidentes. Una de las pruebas que hacen a los lamas del Tíbet, o hacían cuando estaban, es la mente. Te sientas con un simple sari, te sientas en la nieve y tienes que mover tanto tu calor corporal como para llegar a sudar sentado en la nieve en un invierno. Si la persona humana es capaz de conseguir esto, aunque sea con entrenamientos, con lo que quieras, si se puede hacer esto, se puede hacer también una combustión. Que se han hecho, no te lo podría asegurar, no tenemos pruebas suficientes para decir que sí existe eso y que todo es así.
4: Y, si me permites, mientras que seguimos hablando de esta combustión espontánea, sí que me gustaría que nuestros oyentes, esos oyentes avezados algunos en parapsicología o que les gusta el misterio, si saben exactamente, o ellos tienen también, ellos tienen sus propias hipótesis sobre lo que es combustión espontánea, porque a lo mejor nos encontramos con alguna sorpresa también de algún que otro parapsicólogo que nos pueda estar escuchando y que nos pueda dar su versión particular de cómo él ve, desde su punto de vista, desde su práctica o su praxis, el tema que estamos apuntando, pues que nos llamen. Dejamos ese teléfono abierto para que podáis participar todos vosotros sobre el tema que hoy apuntamos, el fenómeno de las combustiones espontáneas. ¿Qué es para vosotros? ¿Es recurrente? ¿Qué representa? ¿Qué entendéis? Os gustaría saber qué opináis y qué entendéis vosotros por combustión espontánea. ¿Os gusta este tema? ¿Entendéis que tiene un valor significativo, científico? ¿Es más ciencia ficción? ¿No hay nada de todo ello y es un rumor popular que ha ido creciendo hasta nuestros días? ¿O verdaderamente estos casos que estamos comentando ahora mismo no son fruto de una mente alucinada, sino son fruto de algo que ocurrió en su momento? Bueno, pues ahí estamos dando esas crónicas de verosímiles, por una parte, de lo que ha llegado a ocurrir con estas combustiones espontáneas. Juan Bautista Prat, parapsicólogo, seguimos contigo. Asimismo, tenemos que destacar, si te parece bien, que algún investigador de lo paranormal ha intentado crear un censo de supuesta combustión humana espontánea ocurrida en los últimos años, y de este modo se ha llegado a determinar, por ejemplo, que en los años 50 ocurrieron 11 casos, en los 60 fueron 7, en la década de los 70, 13, y en la de los 80, la cifra de 22. No obstante, Juan, muchos de esos casos tendríamos que mirarlos con cierto recelo, porque ¿hasta qué punto sabemos a ciencia cierta cuántos de estos casos corresponden, por un lado, a este fenómeno de la combustión y, por otro, a crímenes y accidentes ordinarios?
5: Bueno, ten en cuenta que a medida que avanza la ciencia, la tecnología, no es que hayan más casos de estos, sino que hay más conocimiento de estos casos. Se comunican más, se estudian más, la gente tiene más cultura, ve que aquello no ha sido un accidente normal, que algo raro está pasando, y entonces se empieza a investigarlo como un fenómeno paranormal. Con lo cual, que en unas décadas haya habido más que otros, fíjate que han ido aumentando a medida que los años han ido pasando, ¿no? ¿Eso qué quiere decir? ¿Que hay más cuidado o más curiosidad en estudiar estos casos extraños de combustión? Algunos de ellos se han encontrado pruebas, gracias también a la ciencia, se han encontrado pruebas entre la ropa o el cuerpo, pues de hidrocarburos, es decir, gasolinas o querosenos, que han ayudado a esta autocombustión, ¿no? Uh-huh. Y que parecía ser que después de una autopsia, que el arder ese cuerpo, o sea que, como digamos, que la carne fue quemada después de muerta. Con lo cual, eso es, para mí, es un intento de ocultar
4: una cierta realidad.
5: Un cierto asesinato, algo, un accidente, y entonces pegarle fuego para borrar pruebas. No se ha conseguido esto, y entonces han echado mano, o alguien que ha venido y ha visto el caso y ha empezado a ver cosas raras, se le ha ocurrido que podría ser una combustión espontánea, no siéndolo.
4: Juan Bautista Prat, tú eres parapsicólogo, investigador de los parapsicólogos que investigan y que buscan esos hechos que la ciencia no puede probar, pero que la parapsicología sí que puede ir demostrando día a día. Y yo no sé si preguntarte, por ejemplo, qué hay de cierto en ese rumor popular que dicen que hay un desencadenante congénito detrás de esa combustión espontánea.
5: No creo.
4: ¿No lo crees?
5: No.
4: Vamos a atender esas comunicaciones que llegan desde el exterior. Perdóname.
5: Eso sería como decir, yo soy estéril como mi padre y mi madre, ¿no? Entonces, genéticamente no se puede heredar esa autocombustión.
4: No. Pues estamos ante un fenómeno parapsicológico inexplicable.
5: Sí, algunos sí.
4: Os gustaría escuchar también qué es lo que opináis vosotros sobre este tema, la combustión espontánea. ¿Qué os recurre? ¿Qué os representa? Nos vamos a Tarragona. Ana, buenas noches.
6: Hola, buenas noches.
4: Bienvenida, Ana.
6: Gracias.
4: Te escuchamos.
6: Igualmente. Mira, bueno, yo lo vi en una revista y la verdad que me impresionó ese tema de la red para psicología.
4: Sí.
6: Y una cosa que pienso que puede ser, como la mente humana tenemos, digamos, unas capacidades que no desarrollamos, yo creo que las personas que le pasan a esto es que tiene un estado emocional, es como si se destruyeran a sí mismas. Es una cosa que yo pienso que a lo mejor estoy equivocada, como un suicidio.
4: Sí.
6: Uh-huh. No sé.
4: Como un suicidio.
6: Sí.
4: Sí.
6: O sea, consciente.
4: O sea,
6: cosa inconsciente.
4: O sea, ¿tú crees que la persona empieza, por ejemplo, a pensar, me voy a quemar por dentro, me voy
6: no,
4: a empezar?
6: No. Exactamente eso.
4: ¿Cómo lo explicarías, Ana?
6: Bueno, como he dicho yo, como la mente a veces tenemos un poder que no desarrollamos.
4: Sí.
6: Entonces, pues, la persona, no sé, por su estado emocional y mental, de una cosa que he pensado yo, no sé.
4: Está muy bien,
6: si
4: está
6: tiene
4: muy bien.
6: Una cosa científica o no. No que piense ella de destruirse, sino, no sé si me estoy explicando bien.
4: Te estás explicando, sí, claro que te estás explicando. La verdad es que es difícil entender esta fenomenología, ¿no, Juan Bautista? Sí.
5: Sí, yo creo que estás hablando de una psicorragia. Yo también a veces he opinado que podía ser algo así, porque una psicorragia quiere decir un efecto
4: un desprendimiento
5: agnóstico
4: involuntario,
5: ¿no?
6: Sí, no,
5: entonces,
6: involuntario, sí.
5: Cuando tenemos lo que la ciencia llama un desdoblamiento de personalidad, que la alta magia llama una posesión, no es nada más que eso, que el subconsciente se sobrepone al consciente, lo anula y es él quien manda, y entonces aparece esa otra persona, ¿no? Esa posesión diabólica, que no es otra cosa más que esto. Es tan sencillo como esto. La psicorragia, nuestro inconsciente, o subconsciente mejor dicho, es el que actúa, y por sus sentimientos, por sus descargas de ira o de cualquier tipo de afectividad,
6: sí,
5: produce esos
4: manifestaciones
5: de que se abren puertas, se encienden y se apagan luces y tal. Entonces, es posible, podría ser una explicación, no está suficientemente investigado, que si hubiera una psicorragia
4: interna
5: de pirovasia, es decir, autotemperatura del cuerpo,
4: del
5: ¿no?
4: cuerpo.
5: O sea, que lo que hacen los monjes budistas, lo que antes, tibetanos, perdón, que antes he comentado, pero que fuera espontáneo, uh-huh, involuntario, con lo cual no es controlable.
4: Ana no va mal encaminada.
5: No, es una idea que podría ser.
4: Podría ser. Ana, muchísimas gracias.
6: De nada, gracias a vosotros por el programa.
4: Gracias a ti por escucharnos.
6: Gracias.
4: Un abrazo, Ana. Buenas noches.
6: Buenas noches.
4: Buenas noches, Ana. Buenas noches. Nos vamos ahora de Tarragona a Murcia. Pedro, buenas noches. Pedro.
7: Buenas noches.
4: Buenas noches, Pedro. Bienvenida. Te escuchamos. Bájame un poquito el aparato de radio, Pedro, por favor.
7: Vale.
4: Venga, bájame el aparato de radio, que si no, se nos acopla y te escuchamos
5: muy mal.
4: Muy mal. Muy bien, Pedro. Te escuchamos. Sí, adelante.
7: Pues yo pensaba que eso era como tener espontánea. Como bien ha dicho la compañera, pues también podría ser un estado psicológico. Un estado que el cuerpo adquiere, una mente muy poderosa, entonces salta una chispa, pero es porque pensamos en ello. La mente a veces es cuando nos concentramos tanto que podemos adquirir un poder fuerte dentro del organismo. No sé cómo explicarlo.
4: O sea, ¿tú crees que podía ser también ese desprendimiento involuntario que llaman?
7: Desprendimiento involuntario de energía del cuerpo.
4: Energía.
7: El cuerpo tiene tanta energía.
4: Sí.
7: A veces tanta energía que adquirimos, que entonces tiene que desprenderla de alguna manera, entonces talla.
4: Uh-huh. O sea, que personas que tienen esa fuerza, ¿no?, de tener tanta energía, en vez de proyectarla hacia afuera, que harían mover, pues, sillas, puertas, etcétera, etcétera.
7: Claro, esa gente, por ejemplo, que uh-huh. tiene ese poder para mover, para encender una, por ejemplo, una bombilla con la simplemente. Entonces, si esa gente tiene ese poder y pueden encender incluso una bombilla, pues también podrían hacer fuego.
4: Claro. Se llama incontrolado precisamente por eso, porque no saben controlar esa energía, esa fuerza vital que tienen dentro y podrían no sabes, claro, incluso...
7: Y quien la controla bien, pues entonces esa gente a lo mejor pues puede serle útil, pero quien no la controla, pues entonces le termina perjudicando.
4: Claro. Oye, pues Pedro, muchísimas gracias por tu apunte, ¿eh?
7: De nada.
4: Eres muy amable, muchísimas gracias.
7: Venga, muchas gracias.
4: Buenas noches, Pedro, buenas noches a Murcia, buenas noches. O sea que actuaríamos, Juan Bautista, como un condensador.
5: Sí.
4: Esa energía que no podemos controlar, pero que tenemos mucha, en vez de proyectarla y saberla utilizar, explota dentro nuestro.
5: Sí, aunque normalmente no pasa esto, porque afortunadamente tenemos 7 chakras que son los que regulan esta energía. Y entonces, normalmente cuando hay una sobrecarga, por decirlo de una forma, de energía bruta, porque normalmente la energía tiene un sentido. Cuando es energía pues exclusivamente calorífica, o energía, digámosle, eléctrica o energética, uh-huh. esta energía acostumbra salir por el chakra del plexo solar. Uh-huh. O sea, el chakra del plexo solar nos descarga ese exceso de energías, uh-huh. produciéndonos un dolor bastante horrible, con lo cual la persona empieza pensando que tiene que algo que ha comido le ha sentado mal, que tiene dolor de estómago, y al cabo de un minuto, dos minutos, está convencido de que tiene una llaga de estómago. Cuando va al médico se da cuenta que no tiene nada, ¿no? Pero sí es un dolor así intenso.
4: Es curioso lo que dices, Juan, porque es importante, además, ese pequeño apunte que estás haciendo, porque cuántos trastornos o patologías creemos que tenemos porque nos encontramos francamente mal, pues no sé, dónde está uno de los chakras, es igual, cualquiera, Muladhara, Antakarana, Anahata, etcétera, uno de ellos, el plexo solar, por ejemplo. Pero claro, vamos al hospital y vemos que en el pulmón no tenemos absolutamente nada. Que no hay nada, nos hacen radiografías, no hay nada. Y sin embargo nos encontramos mal, y es que hay algunos chakras que rigen los órganos donde están ubicados esos chakras. Entonces, si la energía está ahí y no está liberada, no fluye ese chakra, no deja pasar una energía, esa energía de un chakra a otro, hay algo ahí como un obstáculo, ¿no?
5: Sí, normalmente...
4: Que no aparece en una radiografía, pero sí que aparece desde el punto de vista de alguien que tenga la facultad de poder canalizar esos chakras y pasar una energía o dejar que fluya, ¿no?
5: Normalmente descargan esta energía, aunque los chakras estén mal. Si hay esta acumulación de energía es porque no tenemos los chakras sincronizados, no están bien, no funcionan correctamente o están desincronizados entre ellos. Pero aunque así sea, siempre esta energía la descarga. Porque yo me he encontrado con una secta que lo que hace para convencerte es que te bloquea este chakra. O sea, te lo paraliza.
4: ¿A propósito?
5: A propósito.
4: ¿Una secta?
5: Sí.
4: ¿Qué secta es?
5: Los gnósticos.
4: Ah, los gnósticos.
5: Sí. Entonces, estos tengo entendido que hacen esto, pero lo único que producen es que tengas alucinaciones. Uh-huh. Entonces, empiezas a ver cosas, tienes una percepción más superior, pero como no estás bien, todo lo que ves es bajos astrales, larvas y cosas así, ¿no? O sea, no ves al niño Jesús, sino que ves al demonio intentando pegar fuego al Belén, ¿no? Por decirlo de una forma. Entonces, ese es el único resultado que yo he comprobado en un mal funcionamiento de este chakra, que es el que regula la tensión de energía. Con lo cual, se me hace difícil, se me hace costoso pensar que por un mal funcionamiento de chakras llegues a tener una combustión espontánea.
4: ¿Tú crees, Juan Bautista, que la parapsicología o la ciencia podrá demostrar algún día el porqué de esa casuística, de esa fenomenología paranormal?
5: Sí, se han hablado de muchos fenómenos que primero se han dicho que era mentira, luego frente al número de fenómenos que se han ido aportando han tenido que ir aceptando de que no sabían de qué iba, y luego han descubierto ellos mismos o han llegado a la misma conclusión que los esotéricos, de que esto provenía de tal cosa, ¿no? Y que en el ADN había una memoria genética, que siempre se ha dicho que esto era mentira, que no existía la memoria ancestral, y ahora ellos mismos están diciendo que está en el ADN. O sea que, bueno, poco a poco, primero somos los locos que decimos paridas, con perdón de la expresión, pero luego ellos nos dan la razón. Pero claro, siempre han sido ellos que nos lo han descubierto. Nosotros decíamos otra cosa. Claro,
4: algo tendrá el agua cuando la bendicen, entonces. Sí. ¿No? Juan Bautista Prat, parapsicólogo, muchísimas gracias por acercarte a esta plataforma radiofónica para hablarnos de este fenómeno de las combustiones espontáneas. Juan, muchísimas gracias.
5: A vosotros.
4: Un abrazo.
5: Igualmente. Gracias.
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0: Si preguntáramos en nuestro entorno más directo si alguien ha vivido alguna experiencia extraña o sobrenatural, seguramente nos sorprenderíamos de la cantidad de personas normales, entre comillas, que suelen protagonizar este tipo de historias sin explicación. Y es que precisamente nuestro siguiente invitado lleva años recogiendo alrededor de España esta clase de testimonios. Son decenas de casos que ahora comparten el libro Los sin rostro, de la editorial Luciérnaga, y que demuestra que nadie está a salvo de cruzarse con entidades desconocidas que interactúan con nuestra realidad. Pero, ¿qué fenómenos extraños vivió el espía español más famoso de todos los tiempos? ¿Qué experiencias paranormales experimentó la familia de Marta del Castillo? ¿Es cierto que muchos ciudadanos practican el satanismo en España? ¿Qué revelaciones ha compartido con el autor una de las videntes de la célebre aparición mariana de Garabandal? Para responder a estas y otras cuestiones, tenemos con nosotros a David Cuevas, periodista y autor del libro Los sin rostro, de la editorial Luciérnaga. David, bienvenido a Luces en la Oscuridad.
1: Hola Adriana, ¿qué tal?
0: ¿Qué tal estás?
1: Pues muy bien, la verdad es que bastante embuido en todo lo que es el proceso de promoción del libro. Bastante ocupado, lo cual es una muy buena señal. Parece ser que el libro está funcionando. Hemos concanetado varias presentaciones, varias entrevistas con compañeros. Así que, bueno, pues ahí seguimos, precisamente en la brecha de Los sin rostro.
0: Sí, que es tu último libro que has publicado con la editorial Luciérnaga, tal y como decíamos ahora en la introducción. Y en esta última obra, David, has recogido una serie de casos extraños vividos por distintos protagonistas, por personas muy diversas, de hecho, de alrededor de España, ¿verdad?
1: Efectivamente, llevo aproximadamente casi que 6 años recopilando de forma muy específica este tipo de experiencias, ¿no? Experiencias relacionadas con encuentros más o menos cercanos con entidades que aparecen en los lugares en ocasiones más cotidianos y en otros más insospechados y que conozco su procedencia y tal y como te decía y respondiendo a tu pregunta, claro, he recopilado más de 100 testimonios de personas que se han topado con este tipo de sucesos y con otros similares a lo largo y ancho de España e incluso también a otras personas de fuera de España, ¿no? De Irlanda, de varios países latinoamericanos y demás, ¿no?
0: O sea que has atravesado nuestras fronteras en busca del misterio de algún modo, ¿no?
1: Sí. Bueno, ya sabes que a mí lo que me apasiona, bueno, y aprovecho para comentárselo a los oyentes, ¿no? Es copiar este tipo de historias a poder ser sobre el terreno, ¿no? Yendo a los lugares, hablando con los testigos, viajando cuando se me permite. Hay ocasiones en las que no es posible y pues tenemos que conformarnos con una o con varias entrevistas telefónicas, ¿no? Pero normalmente intento acudir siempre al lugar de los hechos y, bueno, pues localizar a los protagonistas directos.

0: que es verdad que cada vez que intervenía en este programa y en otros, cuando tenía ocasión, bueno, pues pedía a los oyentes o a aquellas personas que sintonizaran con lo que estábamos contando, si disponían de alguna experiencia personal relacionada con este tipo de encuentros, pues pedía que se pusieran en contacto conmigo, ¿no? Y la verdad es que la respuesta fue bastante, bastante importante. Los casos que aparecen en No Sin Rostro, en este libro, provienen precisamente de esas personas. Pero no siempre es así. Hay ocasiones en las que simplemente mantienes una conversación con alguien que conoces más o menos de cualquier otro tema y sabiendo que me interesan estas cuestiones, pues aprovechan para preguntarme por aquella experiencia extraña que le sucedió hace vete tú a saber cuándo y de la que no tiene una explicación. La verdad es que las historias surgen en ocasiones de circunstancias como las que te contaba cuando vas persiguiéndolas, vas pidiendo ese tipo de experiencias a los oyentes, pero en otras, en los momentos más insospechados y con las personas que menos te esperas.
1: David, ¿dirías que existe algunos rasgos, algún perfil de personalidad o sí, algunos rasgos característicos o comunes en las personas que suelen experimentar este tipo de encuentros extraños? ¿O son realmente perfiles muy diversos y que no pueden ser clasificados de algún modo?
0: Esa es una muy buena pregunta. Es tan buena que no sabría si responder en menos de un minuto. Es complicado, pero voy a resumirte diciendo que estoy casi que más a favor de esto último, como es en la propia pregunta, en lo que respecta a que son tan diversos los perfiles que es, y una clasificación, digamos, para intentar aunar a los mismos, me resulta casi imposible que perfiles similares. Es cierto que las personas que de alguna manera han experimentado alguna de estas experiencias y lo han hecho de forma reiterada, se repiten. Es un perfil en este tipo de de entrevistas que mantengo, recopilar ese tipo de casos, pero ese tipo de, digamos, de perfiles de personas que han vivido estas normalmente en la intimidad de sus alcobas de manera reiterada, puedo decir, porque es que las hay de todo tipo, y las hay de por niños, por adolescentes, por jóvenes, personas más adultas, personas de mediana edad, personas de ambos sexos, y en diferentes instancias, en diferentes lugares, desde la intimidad de la habitación, desde un albergue hasta una carretera, desde un hospital, edificio oficial. Entonces, es muy difícil intentar colgar los perfiles de las personas porque prácticamente cualquier persona en lugar se puede topar con este tipo de entidades, ¿no? En unas circunstancias o en otras. La mayoría de las veces, absoluta vigilia, ¿no? No en estas ocasiones que es habitual que en duerme vela haya personas que se encuentren con este tipo de entidad. He recopilado varios casos de estos, pero digamos que no son la norma, no son lo más habitual. La mayoría de las personas que se han encontrado con estos seres, en ocasiones de manera más definida y en otras de manera más difusa, ¿no? La mayoría de las cuales no se les ve el rostro, de ahí un poco el título del libro, son personas de lo más diverso, como te decía, casi que inclasificables.
1: Entonces entiendo que los perfiles son muy heterogéneos, ¿no? David, ¿hay alguna? Tú eres un veterano en esto de recopilar historias de misterio, incluso de terror, algunas de ellas. En concreto.
0: Bueno, no soy tan viejo, ¿eh? Y ya lo sabes.
1: Bueno, pero quieras o no, ya tienes un recorrido, entonces imagino que, bueno, que ya estás hecho, ¿no? Este tipo de historias. Pero en esta ocasión, cuando hablamos de este último libro, de Los Sin Rostro, ¿hay alguna de ellas que te ponga los pelos de punta?
0: Bastantes de ellas. Yo tengo que reconocer que conocí alguna de estas historias hace años, ¿no? Me topé con algunas, pero no de manera habitual. No tenía demasiadas recopiladas. Fue cuando hace aproximadamente 6 años, algo menos, cuando decidí empezar a recopilar este tipo de historias de manera, digamos, más incisiva, ¿no? Y ahí es cuando me las empecé a encontrar. Y la verdad es que, claro, el que busca, encuentra. Y como dice el gran Manuel Vicent, cuando buscas la verdad, corres el riesgo de encontrarla. Y entonces, yo no sé lo que hay detrás de esas entidades, pero sí que hay algunas de ellas, por la particularidad de la historia, por la confianza que me brindan algunas de las personas que han protagonizado estas historias. Algunas

0: de ellas presente en esta conversación, ¿no? Sí que me he de reconocer que me ponen en jaque mi sano escepticismo, ¿no? Y sí que algunas de ellas dando un poquito de miedo, todo hay que decirlo. De hecho, algunas de las personas que han leído el libro me han referido precisamente esto, casi en algunas de ellas en tono de queja, ¿no? Que en los primeros capítulos hay varias historias que dan muy mal rollo. Pero bueno, yo me limito a transcribir lo que los testigos, lo que las personas dicen haber vivido, ¿no? Entonces, bueno, y la mayoría de las veces, insisto, de manera reiterada y en vigilia. Entonces, pues no lo sé. Si nos atenemos a los datos concretos y concisos que me han regalado esos testigos, pues en algunos casos efectivamente ponen los pelos de punta. No solamente porque se encuentran con entidades en ocasiones con ropajes, digamos, como pueden ser los de un monje con una capucha, en ocasiones más o menos definidos, como antes te decía, y a los que no se les ve el rostro en la mayoría de las mismas, sino porque a veces estos seres interactúan con el entorno y con la persona. A veces dando mensajes y a veces incluso de manera violenta. Y casi que en alguna de las ocasiones también en forma de agresión sexual. Entonces son historias que, ateniéndonos, insisto, a lo que nos cuentan los testigos, a lo que nos cuentan sus protagonistas, sí que dan miedo, dan muy mal rollo. Y te da por pensar, Adri, aquello de, ostras, si esto ya ha sucedido a esta persona, ¿por qué no me va a suceder a mí?
1: Madre mía, no es muy alentador pensar así. Una cosa que sí que da mucho miedo es el tema del satanismo. Sin embargo, en el libro reflejas una faceta de esta realidad del satanismo, precisamente en España, que dista mucho de encajar con los estereotipos que normalmente asociamos a ello, ¿no? Al concepto de satanismo. ¿Podrías hablarnos un poco de este tema?
0: Sí, sí, sí, efectivamente. Es uno de los temas que más me ha fascinado, ¿no? A la hora de indagar en mí mismo durante los últimos años. Esto surge por un reportaje que preparé para Crónica del Mundo. Y bueno, mucho de material que preparé precisamente para esta publicación se quedó fuera por falta de espacio, y algunas historias me vinieron justamente después de haberlo publicado. Entonces consideré que el libro era el formato perfecto para poder, digamos, publicar toda la información que tenía al respecto, ¿no? Y tal y como tú dices, lo que yo me he encontrado cuando me he entrevistado con varios satanistas, para la ocasión me he entrevistado con una decena de ellos, cosa que no fue sencilla porque pues la mayoría de los mismos no son muy amigos de los periodistas, ¿no? Se alejan mucho, tienen mucho miedo a los tabús, a que se les clasifiquen, ¿no? O se les cataloguen como personas, digamos, sin escrúpulos, que sacrifican animales o personas y cosas parecidas, ellos se niegan a priori, o son muy reacios a hablar, ¿no? Cuando finalmente lo consigues y te ganas su confianza, lo que te encuentras es ante personas con un alto nivel intelectual, muchos de corte universitario, personas pacifistas, personas animalistas, que tienen de alguna manera a Satán como una suerte de tótem simbólico, más que físico, más que real, y que con una, digamos, mentalidad librepensadora, podríamos decir que con una política de izquierdas, que no hacen daño a nadie y que simple y llanamente pues, van a la suya, siguen una forma de vivir bastante individualista, y que, bueno, huyen o intentan rehuir de los típicos tabús que antes citábamos, ¿no? Aunque también hay que decir que pese a que son una inmensa minoría dentro de ese mundillo del satanismo, sí que hay personas que lo practican ejerciendo alguno de esos tabús de los que algunos quieren rehuir, ¿no? Yo en el libro lo cuento todo, cuento tanto unas cosas como las otras. Es verdad que esto último que he contado es una minoría, no es la norma, pero a ver los hilos, ¿no? Y sí que es muy interesante la forma de concebir, ¿no? Ese satanismo por parte de estas personas que se proclaman a sí mismos como satanistas, ¿no? Cada uno de ellos con perfiles muy dispares, ahí desde el satanista con ideología de extrema derecha que ha trabajado como agente para varios servicios secretos, una persona concretamente que estuvo afincada en Barcelona y que se encargó de llevar la escisión, digamos, de la Iglesia de Satán en España, al menos concretamente en Cataluña, hasta personas que se consideran animalistas, pacifistas, budistas y que asimismo también se califican como satanistas, ¿no? O luciferinos, ¿no? Que son cosas diferentes, pero que también tienen una serie de nexos comunes, ¿no? Y luego está el tema de la ritualística, de los rituales, ¿no? Hay quien no practica ningún tipo de ritual, de hecho está absolutamente en contra de los mismos, pero los hay que también, los que sí que los practican, algunos de manera muy particular, otros son casi que inventados y algunos se acercan mucho a los cánones, digamos, de esta reunión de personas con túnicas negras y con capuchas que adoran a esa entidad simbólica de Satán e incluso le piden cosas no especialmente, digamos, beatificadas, ¿no? Por decirlo de alguna manera. O sea, la verdad es que es súper curioso lo hegemónico de la actitud de este tipo de personas, que normalmente no se suelen atribuir en grupos sectarios o similar, sí que los hay, pero no es lo habitual, no es la norma. Aunque sí que existe un grupo concreto que es Satanistas de España, que dista mucho de ser una secta o algo similar, que son personas que, bueno, que tienen como, digamos, como elemento común o como gusto común todo lo que tiene que ver con el satanismo, y bueno, pues se han sido legalizadas por el Ministerio del Interior y de hecho su siguiente paso es intentar ser legalizadas como religión, y están precisamente en esa lucha, ¿no?
1: Es una realidad bien curiosa, pero sí es cierto que parece como un poco tal, por lo que cuentas, como si fuera un poco un cajón desastre, ¿no? O sea, que dentro de lo que es el concepto de satanismo hay muchas realidades distintas.
0: Sí, la verdad es que lo has definido muy bien, Adri. Sí, es una especie de cajón desastre. Yo sé que alguna de las personas que se consideran satanistas no gustarán estas palabras, pero es lo que yo me he encontrado. De hecho, algunos, para que te hagas una idea, algunos de ellos siguen a rajatabla, ¿no? Su libro de cabecera es La Biblia Satánica, de Anton LaVey, ¿no? Que es quizá el que apadrinó la Iglesia de Satán, y es un poco, pues el tótem humano en lo que respecta al satanismo a partir de los años 60. Pero luego hay satanistas que están en contra de la doctrina de la ley, que no son laveyanos, ¿no? Entonces, bueno, pues hay quien considera que no tiene por qué haber ningún tipo de ritual, pero luego el propio LaVey anima, por un lado es crítico con los rituales, pero por otro explica cómo hacerlos, ¿no? Por lo cual hay una contradicción importante. Y luego la clave de todo esto está en el individualismo. El propio LaVey hablaba de una suerte de egoísmo controlado. Y es lo que yo me he encontrado cuando hablas con unos con otros y te das cuenta de que cada uno va a la suya, pero todos a su vez, cada uno de ellos por de manera particular se identifica como satanista, ¿no? Entonces sí que se podría hablar de una suerte de cajón desastre en el que hay una serie de intereses comunes o de ideas comunes y otras tantas que difieren de manera bastante importante, ¿no?
1: Bueno, de hecho este tipo de escisiones son muy comunes en cualquier doctrina, ¿no? Cambiando de tema, David, me gustaría que nos explicaras, para aquellos que no lo sepan, quién es Miquel Lejarza, alias El Lobo, y bueno, qué te contó en relación a fenómenos extraños que por lo visto fue protagonista.
0: Bueno, Miquel Lejarza, quizá por el nombre no suene a la mayoría de los oyentes, pero si yo digo que el seudónimo de Miquel Lejarza es Lobo y que fue, digamos, seguramente el espía español más importante de todos los tiempos y la persona que prácticamente desarticuló o estuvo a punto de desarticular, si llegara a dejarle seguir con su investigación de infiltración a la banda terrorista ETA, imagino que la mayoría ya sabrán por dónde van los tiros, ¿no? Y efectivamente, yo tuve ocasión de entrevistar a Miquel Lejarza. Y bueno, no solamente me contó cosas relacionadas con esa infiltración o de los servicios secretos, sino también con su afición por temas relacionados con el misterio, hasta el punto de haber sido testigo directo, precisamente, de alguna de esas experiencias, ¿no? Pues desde encuentros con ciertas entidades, en ocasiones invisibles y en otras no tanto, hasta sueños premonitorios que le salvaron la vida. Ahí la verdad es que una serie de historias protagonizadas por Miquel que ponen los pelos de punta. De hecho, él mismo reconoce que pasó más miedo durante la época en la que estaba infiltrado, precisamente por sus experiencias con estas cuestiones que en la infiltración en sí, en la que se estaba jugando la vida día sí día también, ¿no? Lo cual pues llama poderosamente la atención, ¿no?
1: Desde luego que sí, viniendo de un personaje como, como es el lobo, ¿no? Por otro lado, David, conseguiste entrevistar a Maricruz González, que fue una de las niñas protagonistas de la famosa aparición mariana que tuvo lugar en Garabandal. ¿Qué reflexiones compartió contigo Maricruz González al respecto de,
0: bueno,
1: de
0: pues,
1: este famoso caso?
0: Bueno, pues fue muy interesante porque es uno de mis casos fetiche, ¿no? De hecho, compartimos algunos días precisamente previos a esa entrevista, no sé si os recordarás, ¿no?
1: Ajá.
0: Y bueno, con la eterna duda de si finalmente íbamos a conseguirlo, ¿no? Porque la verdad es que ella era bastante reacia. Estamos hablando de uno de los clásicos de aparicionistas en España, ¿no? Una de las apariciones más famosas de todos los tiempos, sucedido hace 70 años en San Sebastián de Garabandal, en Cantabria, cuando cuatro niñas, Maricruz, Conchita, Mariloli y Jacinta, se encuentran aparentemente en junio del año 61, no solamente con el arcángel San Miguel en un principio, así es como lo definieron, sino con la Virgen María días después, ¿no? Y estas apariciones se fueron reiterando en muchísimas ocasiones, las niñas caían a la par en éxtasis, hubo un par de mensajes de la Virgen, uno al comienzo de las apariciones, otro al final de las mismas, y desde que estas apariciones cesaron en el año 65, duraron aproximadamente 5 años, digamos que es muy, muy complicado conseguir declaraciones de las niñas, ¿no? Ya obviamente mujeres bastante mayores, tenían 11, 12 años en aquella época, ahora tienen pues 72, 73, ¿no? Una de ellas, Marilori, falleció, pero las otras tres, Jacinta, Maricruz y Conchita, viven. Conchita y Jacinta están en Estados Unidos y Maricruz se encuentra en un pueblecito, un bonito pueblo asturiano llamado Avilés, ¿no? Y bueno, pues hasta ahí junto al compañero Cristian Puig me desplacé y efectivamente pude hablar con ella, ¿no? Pude tener, no una, sino varias entrevistas con ella y compartió con nosotros pues, sus recuerdos, los cuales son absolutamente valiosos en lo que respecta a esas apariciones, ¿no? De la Virgen, aparentes apariciones de la Virgen en Garabandal, ¿no? No solamente nos contó cosas referente a los detalles, los cuales no recordaba con demasiada pulcritud, todo hay que decirlo, de lo que es la aparición en sí y quizás sí que recordaba más todo lo que fue movimiento humano, ¿no? Esa parte quizá más desconocida y a la par, no sé si más interesante, pero desde luego bastante llamativa en lo que respecta al entorno social y a todo lo que ella rodeó, ¿no? Y bueno, pues ella nos contaba bastantes cosas muy interesantes relacionadas con, como decía, con dichas apariciones y con algunos de los presuntos fenómenos inexplicados que tenían lugar o que rodeaban las apariciones, algunos de los cuales un tanto, digamos, desmitificados por la propia protagonista de la historia, lo cual pues, nos llamó bastante la atención, ¿no?
1: Sí, desde luego es curioso y es todo un logro que pudieras dar con ella, porque entiendo que fuera reacia, ¿no?, a compartir pues, sus reflexiones al respecto. David, no sé si hay algún otro caso, alguna otra historia que quisieras destacar de tu libro, porque no es cuestión de destriparlo entero, antes de finalizar esta entrevista.
0: Hombre, sería complicado destriparlo en una entrevista que no llega a las 5 horas, porque hay muchas, muchas historias, ¿no? No sé si son 130 o 140 historias las que hay comprendidas en esas casi 400 páginas, ¿no?, de Los Sin Rostro. No sé, hay un montón de historias súper llamativas, ¿no? Quizá citarlo, porque no hemos profundizado en el tema, hay un tercer bloque, hay un primer bloque a los que yo llamo los sin rostro, que tiene que ver con las apariciones que antes comentábamos, de esos seres, de esas apariciones de seres a los que no se les ve el rostro. Hay un segundo bloque que yo apodo los con rostro y algunos sin él, porque había historias súper interesantes de entidades, algunas de ellas de aparente carácter angélico, a los que sí se les veía el rostro y que me parecían muy, muy concretas, muy interesantes y bastante espectaculares, y quería incluirlas. Y hay un tercer bloque al que yo apodo los con mucho rostro, que tiene que ver precisamente con los fraudes, ¿no? Que es algo con lo que nos encontramos, no de manera especialmente habitual, al menos en mi caso, pero sí de manera importante, ¿no? Y ahí hay historias como el caso Vallecas, como el caso de los Villares, como el asunto de Humo, como el asunto de Xavier C., y otros tantos que, bueno, considero que tienen también su importancia y su relevancia en lo que respecta a todas estas cuestiones, ¿no? Desde esas cosas que te he comentado hasta a otros tantos, ¿no? Quizá el más llamativo sea de la familia de Marta del Castillo, ¿no? Pude entrevistarme con un familiar que me explicaba cómo Marta del Castillo, esta malograda joven, que ahora se ha puesto muy de moda gracias a la serie de Netflix, bueno, pues después de su fallecimiento se aparecía de manera fantasmal a uno de sus familiares, a un familiar muy cercano, dando detalles no solamente de su homicidio, sino del lugar donde se encontraba enterrada, ¿no? Estos detalles y otros más que me fueron revelados y que consideraba que eran muy interesantes periodísticamente hablando, pues aparecen en este libro, ¿no? Del que podríamos hablar, pues obviamente, largo y tendido.
1: Ya finalizando, David, me gustaría preguntarte cómo es la vida de un periodista como tú que va detrás de casos tan curiosos como estos. Y si hay alguna historia en particular de este libro que se te haya resistido, que te haya dado quebraderos de cabeza a la hora de dar con la información necesaria para poder publicarla.
0: Uf, es que lo de la vida de un periodista daría para tres entrevistas más, es un poco complicado. Pero bueno, tú algo sabes sobre el tema, ¿no? Pues yendo de acá para allá, buscando estas historias, apasionándose precisamente con la mismas e intentando darlas a conocer a los oyentes o en este caso, el caso que nos convida a esta entrevista, a los lectores, ¿no? Bueno, pues con mucha pasión y con mucho interés por lo que hacemos, ¿no? No solamente lo que respecta a los fenómenos extraños, sino periodísticamente hablando a todas aquellas historias por regla general desconocidas o complicadas que nos gusta divulgar, ¿no? Podría hablar mucho sobre esto, pero no, tampoco quiero aburrir a los oyentes, ¿no? Y en cuanto a esa segunda pregunta, dentro de la pregunta que me has hecho, casos que se me hayan resistido, hombre, ha habido algunos, algunas entrevistas que después de haberse realizado, las personas a las que había entrevistado se echaron para atrás, no quisieron que se publicara la historia, ni siquiera con pseudónimo, por miedo pues a posibles repercusiones. Luego, pues también ha habido historias que me han contado off the record que no me han dejado publicarlas, también porque no querían que se verse reflejados en un trabajo público, aunque, insisto, sería muy difícil que se deslocalizara, porque cuando el testigo me pide, por favor, que no se le identifique, lo hago, obviamente, nunca se desidentifica, ¿no? De manera que es prácticamente imposible que se deslocalice, pero ni por esas hay personas que no han querido hablar, ¿no? Y te puedo contar como anécdota muy rápidamente que uno de los casos que me hubiera encantado incluir en este libro se tuvo que quedar fuera porque conseguí una entrevista también muy especial para mí justamente días después de que el libro entrase en imprenta, ¿no? Que es la entrevista que mantuve con Isabel, una de las testigos principales de uno de los grandes clásicos, ¿no? De las anomalías españolas. Quizá el caso de humanoides, el encuentro con humanoides más famoso de España, que es el caso Conil, ¿no? De uno, esos chavales que en septiembre del 89 se encontraron con unas entidades que salían del agua después de haber estado viendo luces extrañas en esa misma zona, en la playa de los Bateles, en Conil, unas entidades que salían del agua con unas túnicas sin rostro, que se tumbaban boca arriba, que uno al lado de otro, se pasaban una especie de esfera azul y se incorporaban como dos personas normales de aspecto nórdico, ¿no? Entonces, uno de los casos que se consideran de aparentes extraterrestres infiltrados, pues pude localizar, pude entrevistar en el lugar donde vieron a los seres, en la propia playa de los Bateles, a una de las testigos. Es una historia que pues por desgracia no pudo entrar en el libro, pero sí que ha sido publicada el mes pasado en Año Cero, ¿no? Y bueno, quién sabe si más adelante puede haber la luz de manera ampliada en algún que otro formato.
1: Sí, ya tienes material para empezar un nuevo libro, David.
0: Bueno, de momento estoy metido en otros proyectos que poco tienen que ver con esto del misterio y no me planteo escribir a corto plazo otro libro relacionado con estos temas. Yo te confieso, bueno, tú lo sabes, que yo disfruto mucho divulgando estas cuestiones, pero casi que más en formato radiofónico, como lo estamos haciendo ahora mismo para los oyentes de Luces en la Oscuridad, que en formato escrito, ¿no? O sea, que yo creo que habrá que esperar, creo que al menos un par de años, para o más o vete a saber cuándo, para que vuelva a publicar un libro de estas características, ¿no? Piensa que lleva mucho trabajo, ¿no? Todos son informaciones de fuentes cerradas, no hay informaciones de fuentes abiertas, todos son entrevistas directas, ¿no? Y es un libro que me ha costado más de 5 años de recopilación de historias, ¿no? Entonces, para volver a sacar algo parecido, obviamente, todas las historias que tengo pendientes, no solamente relacionadas con fenómenos extraños o con ovnis, que es un tema del que me apetece mucho, bueno, que me apetece mucho indagar, porque yo he dejado un poquito abandonado los últimos años a raíz de esta historia, y otras historias que no tienen nada que ver con el misterio, no sé si me van a dejar hueco a corto plazo, quiero decir, para continuar escribiendo sobre estos temas, ¿no? Pero bueno, nunca se sabe, nunca se sabe. A lo mejor de aquí a un año me das un tirón de orejas, me recuerdas esta entrevista y tengo que bajar la cabeza.
1: Bueno, sea como sea, desde Luces en la Oscuridad recomendamos vehementemente tu último libro, Los Sin Rostro, publicado por Luciérnaga. Y te agradecemos muchísimo que hayas compartido pues estas pinceladas de tu obra con nosotros y nuestros oyentes, David.
0: Pues nada, Adriana, muchas gracias. Un fuerte abrazo también para el compañero Pedro Riva. Y bueno, pues hasta las próximas luces.
1: Muchas gracias. Igualmente, David. Un abrazo.
0: Otro.

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2: Estoy rodeada de dos compañeras, yo diría que son dos clásicas del género del corazón en los medios de comunicación, especialmente en la televisión, aunque bueno, pues una comenzó en el diario Pueblo, imagínense, en los años 70, o sea que ha llovido un poquito desde entonces y está estupenda aquí a mi lado. Podemos decir Rosa Villacastín, nacida en Ávila, residente en Madrid, como son dos, me recuerda lo del 1, 2, 3, como el otro día estuve en el programa de Chicho, me recordó allí con Mayra, estábamos jugando, y aquí a mi derecha Beatriz Cortázar, nacida en Madrid y residente en Madrid, ambas periodistas.
3: Y amigas.
4: Y sin embargo, amigas.
2: Eso iba a decir ahí. Ahí ya lo ponéis vosotras. Sí. ¿Sois amigas?
3: Sí.
2: Es muy frecuente.
3: Desde hace mucho. Yo fui a su boda.
4: Sí, es verdad. Me acuerdo perfectamente. Que no podías decirme entonces con quién salías.
3: No te podía decir porque, claro, todavía lo mantenía yo en secreto.
4: Todavía no era oficial.
2: Rosa ha ligado muchísimo.
4: Sí,
2: me dicen
4: bueno,
2: que,
4: yo creo que, en esta
2: que destrozó
4: yo creo
2: muchos
4: que en
2: corazones.
3: No, he ligado mucho, pero nadie puede poner un nombre a nadie.
4: De todas
3: maneras. Siempre, no, porque siempre lo llevo muy discretamente.
2: Bueno, pero algunas cosas se saben, ¿no? Cuando tus crónicas parlamentarias.
3: Ah, bueno, eso sí. Pero nunca he ligado con políticos.
2: Nunca,
3: hay,
2: nunca.
3: Hay aburrimiento. No.
4: Hay leyendas que no siempre son auténticas,
2: es verdad.
3: Yendo a cenar y hablándote de la ley del no sé qué. Uy, qué horror. No.
2: O sea que ahora, por ejemplo, tal y como está la movida política, lo de las crónicas parlamentarias no te pondría nada.
3: No, porque es que no hay, a ver, no hay nivel. Es que ahora no son oradores, son insultadores.
2: Entonces, buen titular.
3: Claro, no son oradores. O sea, lo único que hacen es insultarse, mentir, que es una cosa alucinante, porque, a ver, si tú mientes con elegancia, pues vale. Pero es que, a ver, escuchabas a Adolfo Suárez, a Carrillo, a González, a Alfonso Guerra, al propio Fraga. O sea, es que era gente de nivel.
2: Pero decía, ¿hay más mentiras en política que en el corazón?
4: Mira,
2: Beatriz,
4: yo te digo una cosa, tal y como está la política, cuando siempre hablan de los géneros del periodismo, ¿no? Los periodismos, parece que hay periodistas de primera y de segunda, o un género de primera o segunda, y ahora mismo, vamos, bendito corazón, bendita prensa del corazón, y por lo menos que levanta sonrisas, a veces enfados, hombre. Pero normalmente más sonrisas.
2: ¿No hay mentiras en el
4: pues
2: corazón?
4: Pues mira, son mentiras que no hacen tanto daño.
3: Pero las venden.
4: Son mentiras,
3: o sea,
4: de recorrido
3: venden,
4: corto,
3: a ver, la
4: claro,
3: diferencia
4: claro, se hacen daño a sí mismos.
3: Es que el mundo del corazón, que yo ya, de verdad es que ya no puedo con el mundo este del corazón, porque...
2: ¡Otro titular, Rosa!
3: Estás
2: que te sales,
3: ver,
2: ¿eh?
3: ¿Te interesa a ti estar todo el día hablando del Kiko Rivera?
2: A mí me lo pregunta.
3: Claro.
2: Fíjate aquí, se lo pregunta.
3: Si dijeras, es que son personajes interesantes, como ha habido personajes
2: bueno, ahora vamos a hablar de eso.
3: En el mundo del corazón. Pero ahora, ese personaje que no hace nada, que si le pagan habla mal de su madre, pero que si le pagan más habla mal de su tía y de quien sea, y hacen lo que sea por salir en la tele.
2: Por dinero.
3: Hombre, claro, te lo
2: todo
3: estoy diciendo,
2: por dinero.
3: Todo por dinero. Entonces, eso ya no son personajes. Eso ya no es personaje, eso ya es...
2: Bueno, son
4: pero
2: otro
4: Rosa,
2: tipo de personajes,
4: ha cambiado,
2: ¿no?
4: Es que estoy en eso. No. Yo creo que la sociedad ha cambiado, los políticos han cambiado, los famosos han cambiado, los periodistas han cambiado, los
3: no,
4: medios
3: hombre, claro,
4: han cambiado...
3: Si no tuvieran quien les pagase,
4: todo el mundo, es
3: no
4: diferente. También decís siempre, lo anterior fue mejor.
2: Bueno,
4: pues
2: vamos
4: no siempre,
2: a hablar de eso,
4: no
2: por ejemplo, vosotras. ¿Cuándo? Vamos a recordar, porque la memoria siempre es muy frágil, vamos a recordar...
3: El punto de inflexión.
2: Tú primero, exactamente. ¿Cuándo comenzasteis vosotras en el mundo del corazón? Yo creo que tú, ¿en dónde comenzaste? Y tú, Beatriz, a ver.
3: A ver, yo entré en Pueblo, pero haciendo cultura, luego me pasa a la política, en el 87, después que se casaran Boyer e Isabel Preisler.
2: ¿Ahí comienzas a colaborar con qué medio?
3: En aquel momento, el Ya.
2: El Ya.
3: El diario Ya.
2: Y ya empiezas ahí a hablar sobre, por ejemplo, Isabel Preisler y Boyer. Con
3: claro,
2: de personajes.
3: Estamos hablando de personajes. Yo
2: vale.
3: Me acuerdo que me estrené con que José Federico de Carvajal había abandonado a su mujer y salía con la
4: con
3: amiga
4: Elena
3: de su hija,
4: con
3: Elena
4: Boira,
3: que es una de las abogadas del Congreso de los
4: ¿siempre?
3: Diputados. Quiero citar esa mezcla que había de gente guapa con personajes de la política, de la economía, de lo que fuera, de la aristocracia. Hombre, eran personajes de peso. Y luego tenían sus fallos, como todos, y hacían sus cosas. pero no lo
4: pero se han asustado. Yo creo que estos personajes de peso, también es verdad que los medios han cambiado. Hablamos de una época en la que tú escribías en el Ya, yo escribía en el ABC, había pocas televisiones, los formatos que había eran de otro.
3: Había
4: otro, y había otro trato del periodista con el famoso. Tú podías ir a cenarte o te podías ir con, acababas la entrevista y podías hablar de lo que sea, te podías tomar dos vinos, y eso quedaba en una especie de complicidad que ahora ya no existe. Ahora te ponen el móvil y te están grabando sin que te des cuenta.
2: Eso es.
4: Entonces, esa confianza que había se ha perdido. Se ha perdido porque, bueno, pues muchos se han encargado de que se pierda, y evidentemente ahora la gente que tiene, pues a lo mejor un prestigio, que tiene una trayectoria, no quiere, le causa rechazo porque dice, no, me vais a mezclar con personajes que venden a su madre o a su padre a cambio de un puñado de euros. Entonces yo creo que
3: Que las televisiones, cuando pasamos a las televisiones privadas, ahí es donde se produce el cambio. Llenar una televisión las 24 horas del día, hay que tener mucha imaginación. Y salen todo tipo de programas, porque Tómbola.
2: Tómbola.
3: Tómbola fue el principio. Eso pero es. Al mismo tiempo, Ana Rosa y yo hicimos un programa que era Extra Rosa.
2: Al mismo
3: que
2: tiempo
3: no
2: que
3: tenía.
2: Tómbola, que el comienzo
3: sí,
2: de Tómbola.
3: Sí, pero que no tenía nada que ver, era nada. La cara opuesta y llegamos al 30 y al 30 y tantos por ciento.
2: Vosotras erais como, digamos, la
3: como
2: crónica social, como el Lola.
4: El Lola. Siempre se hacía la comparativa.
2: Y Tómbola era ya la perversión. Ahí sí. Se pervirtió todo. Bueno, comenzó
3: pues sí, porque empezaron a pagar a los personajes.
4: Bueno, y bueno, ahí las se revistas ya pagaban, no. Las revistas ya pagaban a los personajes, sí. Y la primera que cobró fue nuestra queridísima pobrecita, que está enferma, que está en una residencia, Carmen Sevilla. Y su famosa boda, que le pagó
3: bueno,
4: la revista,
3: pero era
4: Jaime Peñafiel,
3: o sea, no tiene nada que ver.
4: Bueno,
3: o sea,
4: yo creo que
3: yo creo que Isabel Pantoja
4: a las cosas.
3: Con la primera en vender su viudez y
4: también
3: y
4: la vendió,
3: todo,
4: pero no la primera.
3: Y a eso ya se acostumbraron. Yo tengo que decir que en los 50 años y pico que llevo de periodista, jamás se pagaba a nadie. Pero tengo que decir también que solo una persona me lo pidió. Y os vais a alucinar. ¿Quién fue? Ángela Molina.
4: Fíjate, Ángela.
3: Llamo a Ángela Molina. Quedo con ella para hacer la entrevista y me dice que sí, que no hay problema. Y la llamo y digo, ¿quieres que te mande taxi, coche? Habíamos quedado en el Palace. Y me dice, no, yo voy a la radio. Digo, no, que no es la radio, que es para la tele. Y me dice, ay, no, hija, a mí mi padre me enseñó que yo tenía que cobrar si querían que saliera en la tele.
4: Bueno, lo que dan los derechos de imagen.
2: Que Antonio Molina cobraría.
3: Claro, pero era el consejo que le dio a ella.
4: Y, fíjate
3: y me
4: que
3: dijo, pero perdona un segundo.
2: Que ella pensaría, yo qué sé.
4: No, era ella, una cuestión de imagen.
3: Ella era una cuestión, pero luego le hice, o sea, escrito
4: luego le hice. Yo le he hecho, ¿sabes? Le he hecho muchas Ángela.
3: Pero bueno, me pareció muy honesto por parte de ella también que te lo diga. Yo le dije, pues mira, yo lo siento, no pago. No te pago ni a ti. Y no consiento que nada de lo que yo he hecho se haya pagado, ni en televisión, ni siquiera en la revista, que llevo 23 años en 10 minutos, tú lo sabes, que ha salido muchas veces. Nunca he pagado, porque creo que a partir de que tú pagas, ya se acaba el periodismo.
2: Y tú, Beatriz, tampoco le has pagado nunca
4: a
2: nadie.
4: Gracias a Dios, hemos estado en medios, en programas de televisión, en prensa escrita, en radio, jamás. O sea, es que primero, porque es que nunca hemos tenido presupuesto, y segundo, que si había presupuesto no era para pagar a un famoso.
3: No
4: era para pagar a un famoso, evidentemente. También los famosos saben dónde pueden vender y dónde no. Saben dónde, porque luego hay otra cosa que se llama, yo a lo mejor quiero vender mi boda, quiero que me paguen la boda y entonces me voy a una revista y encima me sale gratis, ¿vale? Pero hay veces que dices, no, yo quiero una entrevista seria, quiero cuidar mi imagen, quiero tener un medio pues que me dé un prestigio.
3: No, y una entrevista.
4: Y entonces, y una entrevista de verdad. Pregunta-respuesta y que no sea vender solamente o un enfado o una ruptura o un bautizo. Entonces, a mí yo estoy en contra, por supuesto, a mí siempre me ha parecido que pagando todo el mundo, cuando dicen, hay una gran revista, digo, hombre, sí, la que más paga. Es que no tiene un mérito, por lo menos el mérito periodístico, es el mérito monetario, el que más paga, más tiene. No me parece que eso sea periodismo.
3: Pero
4: eso
3: mí, es ejemplo,
2: no, el mérito
3: de
2: conseguir convencer
4: la confianza
2: contigo,
4: del personaje y que se abra
3: me dio
4: contigo.
3: La exclusiva de su boda sin pagarle un céntimo. Lo único que le mandó fue 200 rosas blancas al hotel a Vicky Martín Berrocal.
4: Es que
3: pero porque
4: pareja.
3: Me parecía que era un detalle que tenía que tener con ellos, puesto que me ofrecieron todo para hacer la exclusiva.
2: Pero ¿no creéis que cuando entra entonces ese negocio, ¿no?, de compra-venta,
3: pervierte?
2: De alguna eso te iba a decir.
3: Es que pervierte el periodismo.
4: Es que
3: totalmente
4: no es periodismo,
3: lo prostituye,
4: es que no es.
3: Mejor dicho, lo prostituye.
4: ¿Sabes lo que pasa? El argumento que te dan, que claro, no olvidemos, dicen sí, claro, pero es que vosotros vais a vender revistas o programas de televisión o incluso periódicos y también hay una parte de negocio, tú no vendes las revistas gratis, o sea, es verdad que hay un lucro. Y entonces, muchas veces el argumento que te dan para defender esas compras, porque al final son compras, es decir, oye, esto es un negocio y también nosotros queremos llevarnos un trozo del pastel.
3: Desde el momento que a ti los programas te pones, si usted sabe algo de un famoso, llame a este teléfono, ya, eso es una perversión.
2: Es terrible eso, ¿no? Es como, una caza. Claro. Es como ir a la caza de algo que además tiene que ser algo llamativo, porque si es, no sé, algo bonito, algo agradable del famoso, tampoco creo que interese mucho. Tiene que ser polémico. Sí. Eso también ha cambiado.
3: Bueno, o inventártelo. Porque es que, claro, ¿cómo sabes tú que verdaderamente esa señora o ese señor, me da igual,
4: es un testimonio?
2: Sí, es un testimonio.
3: Se ha ido con esa persona, se ha acostado con esa persona. No lo sabes porque no hay manera de demostrarlo.
4: Bueno,
3: no te presentan
4: cara y ojos.
3: Una foto, no te hacen fotos. Aparte de que hoy estamos todos, por lo que tú decías, de tú puedes estar cenando con alguien que no tiene nada, que es un amigo, un simple amigo, y te hacen una foto y te la cuelgan. A mí me contaba un día Imanol Arias, como en la playa, él todavía estaba con Pastora, luego iba no sé quién y él, bueno, pero a Pastora la quitaron de la foto y aparecía él con una persona diciendo que era su último amor.
2: Periodismo eso, pues bueno, quitar la persona.
4: Mira, ha cambiado, es verdad que eso se ha abusado y se sigue abusando. Esta mañana hablaba con Bertín Osborne, que también sale hoy en una revista hablando de una nueva ilusión, y me dice, ¿pero qué ilusión? La he visto una vez en mi vida. O sea, ¿cómo me pueden poner en una portada de una revista con una chica diciendo que es una ilusión que tengo desde hace meses? Bueno, esto sigue pasando. Luego unos echan la culpa, ¿no? El paparazzi me vendió esto. En fin, a esto también hay una cierta...
3: Hay una
4: picaresca también en quién tiene la culpa y quién no la tiene, ¿no? El truquito de la bola que se esconde. Pero por otra parte, en las televisiones, que es lo que hablábamos, bueno, pasa que al estar las tres en medios, tanto escritos como audiovisuales, te da también una perspectiva de todo. Las televisiones también buscan una parte de entretenimiento, de show, de circo, que cuando a mí muchas veces cuando dicen, no, es que los periodistas os enfadáis, digo, hombre, es que eso no es periodismo, esto es show, yo no me doy por aludida. Cuando me dicen, es que como, por ejemplo, cuando te dicen el clásico, ¿cómo no te enfadas que esté Belén Esteban ocupando un puesto de periodista? Digo, es que Belén no está ocupando un puesto de periodista, Belén está haciendo su papel.
3: Mira,
4: y su show.
3: Hace Belén Esteban.
4: Hace Belén Esteban. Entonces, la gente lo confunde, y yo siempre lo aclaro, digo, eso no es periodismo, esto es show en televisión.
3: Carlos Saura, una vez. A ti te llaman de televisión y te dicen, tienes que hacer el pino, te llamamos porque queremos que hagas el pino. Dice, y esa persona cobra por hacer el pino, porque forma parte, si quieres, de su profesión. Ahora, si de lo que se trata es de decir, mire usted, es que me ha costado con fulanita, no, ahí no entro.
2: ¿Cuáles son para vosotras vuestros propios límites y los límites que creéis que se han sobrepasado en el género del cuore en los medios, sobre todo en televisión?
3: Bueno, en televisión se han pasado todos los límites, salvo programas determinados. O sea, tú, por ejemplo, en televisión española no, porque televisión española mantiene, pero hay otras cadenas que no. O sea, y luego porque ahora hay muchas plataformas de todo tipo, pero no solo en el corazón, en todo, ¿no? Que pueden permitirse el lujo de insultar. Yo no se me ocurriría nunca insultar a un personaje. O sea, es que me parece que es el último argumento, o quien no tiene argumento insulta, ¿no? Entonces yo creo que se han pasado muchísimos límites. ¿Eso tiene vuelta atrás? No.
2: Yo creo que no.
3: No.
4: Pues mira, yo te digo una cosa, que yo cuando veo los programas de política me parece que los de corazón son la casa de la pradera. O sea, que es verdad que se puede... No. Hay personajes que a lo mejor se puede ser...
3: No,
4: pero del insulto, del y sobre todo de la televisión, que es más...
3: La ironía...
4: Bueno, pero el insulto depende. A mí no. Yo no necesito insultar a nadie para tener más razón que otro. Me parece que hablando y con una buena conversación y con un buen argumento todo se puede defender. Pero insisto, es verdad... Además, siempre que hablamos de los programas de corazón, parece que todos tenemos en la cabeza uno. Hay muchos programas de corazón. Ahora mismo están Los Lazos de Sangre. Hay programas que son a lo mejor más de documentación.
2: Pero Lazos de
4: hay
2: Sangre
4: programas que son más de
2: homenaje, ¿no?
4: Pero eso es corazón.
3: Sí que he ido,
4: pero eso es corazón.
3: Claro,
4: pues eso es lo que estoy diciendo. Eso es corazón
3: española,
4: también. Corazón no solamente
3: te tienes
4: Sálvame.
3: Que cuidar mucho
5: que es
3: cuando entras.
5: Un homenaje Lazos de Sangre.
4: Totalmente,
5: a un personaje,
4: porque
5: Chicho,
4: es un personaje.
5: Eso no es corazón.
4: Hombre, pero el corazón es el lado. A ver, yo entiendo el corazón como el lado humano de las personas, que puede ser un artista, un deportista, un torero, un político.
5: No, para mí eso es distinto, Beatriz.
4: No, para mí
5: la
4: prensa
5: hablar
4: del corazón,
5: de la vida, de toda una trayectoria de un personaje,
4: eso es prensa
5: que ha tenido hijos, que los hijos.
4: Eso es prensa al corazón, Isabel.
3: Eso era la historia de la vida. Beatriz.
4: Otra cosa es que interesa.
5: Eso es la que tú has hecho.
3: No, digo la.
5: Y también, no hablemos las tres a la vez porque ya sabéis que en casa luego no sé.
4: No, pero que
5: y
4: también,
5: además que a partir de una edad todos empezamos todos a tener problemas de oído.
4: No, quiero decir que la prensa del corazón no es solamente Sálvame, que parece que todo es Otómbola.
3: No, yo
4: prensa
3: del
4: corazón
3: Sálvame,
4: es muy amplio.
3: Es que hay otros muchos.
4: Es muy amplio y hay muchos formatos que incluyen. Y
3: pues
4: es el lado humano de las personas. De los famosos antes eran los actores, los cantantes, ahora famosos a lo mejor son de otro perfil, pero es sacar el lado humano de esas personas. Entonces unos lo puede sacar con un estilo y otros de otra manera. No. Pero a mí, por ejemplo, yo insisto, Lazos de Sangre me parece que es un programa maravilloso de corazón.
5: Una cosa es sacar el lado humano y otra cosa es sacar
3: la vista,
5: lo peor de los.
3: Si no es que no haya que hacer crítica. O sea, yo insisto, la crítica, por supuesto, siempre. Y hay que hacerla, pero hay muchas maneras de hacerla. Es que tú puedes hacer crítica, puedes decir, es que a mí Rosa Villacastín no me gusta por esto y por esto y por eso.
4: Y argumentar.
3: Punto. Pero eso no significa que me saquen los ojos, que es lo que se está haciendo.
4: Claro, pero yo insisto que no todo pensar corazón es víscera, las revistas del corazón no es amarillismo, no es amarillismo.
5: Pero que ha cambiado también mucho, ¿no? Lo de las revistas del corazón.
3: Ha cambiado mucho los personajes.
4: Mucho
3: los
4: cambiado la sociedad.
3: Los personajes.
4: Ha cambiado la sociedad, en serio, ha cambiado todo. Es que ya no vivimos como se vivía en España hace 40 años. Es que no tiene nada que ver, es que hemos cambiado todos, a todos los niveles.
5: Todo.
4: Para mejor y para peor. Luego ya habrá cada uno
5: que
4: le guste más.
5: ¿Tú crees que para mejor?
4: A mí tampoco me gusta ser de los que
5: no.
4: Lo pasado.
5: Si yo no tengo nada de nostalgia.
4: Yo creo que la
5: yo lo que hemos hecho y ya está.
4: Está
5: pero
4: internet,
5: en algunas cosas no es para mejor.
4: No, en algunas cosas.
5: Hemos tenido
4: claro
5: la
4: no
5: suerte.
3: Y
5: vosotras
3: personajes
5: dos estáis, yo creo, aquí trabajando hoy, no aquí conmigo, sino en general en los medios. Y se os respeta, pues porque os habéis hecho ese nombre y habéis trabajado de una determinada manera. Y
3: pero
5: en el mundo del corazón.
3: Hay tanta gente que necesita la atención de la prensa, esa atención que antes teníamos y que ellos nos daban, y que los grandes actores, yo he entrevistado a todos los grandes actores y actrices de este país, ¿por qué ahora los jóvenes no quieren? Bueno, porque no quieren verse al lado de determinadas personas en las revistas, pero no es solo en la televisión, también en las revistas y en todo.
5: ¿No creéis que ahora, pero en general, porque efectivamente no solo pasa con el corazón, ¿no? Yo lo que me asombra es que todo es polémica, se lleva todo a un titular polémico, solo vende la polémica.
4: ¿Pero sabes eso por qué es?
5: ¿Por qué?
4: Por la fiebre de los clics de internet. Ahora estamos en la era de internet. Ahora todo importa el clic. Lo único que importa es cuántos consigue cada noticia. Y en internet sabemos que para tener unas audiencias y unas visitas millonarias, tienes que vender un titular muy agresivo. Y esto nos quejábamos de la televisión, nos quejábamos de la prensa, pero si nos metemos en el mundo de internet, entonces vamos a alucinar.
5: Pero
4: porque
5: eso
4: es mucho más agresivo.
3: Pues
4: que
3: yo te voy a
5: decir. Yo creo que el periodismo, yo no tengo el título, siempre lo he dicho, soy comunicadora, no me tengo por lo que no soy. El titular tiene que vender algo que
3: de lo que te dicen,
5: del contenido que
4: eso
5: has conseguido.
4: Eso es muy bonito.
5: No humo,
4: no
5: mentira.
4: Pues ahora hay fumaderos en todos los medios de internet, porque tú
3: no, mira, yo veo muchos programas americanos.
4: Y lo abres y no hay nada.
3: A Bill Maher, a todos estos grandes de la televisión americana. Y llevan personajes que es que alucinas. Pero es que la entrevista que le hacen alucina, porque jamás. O sea, se pueden meter con ellos, porque imagínate, pues este Bill Maher es demócrata, pero cada vez que le llega un republicano, le dan en la cresta. Pero lo hacen con gracia, lo hacen irónicamente, lo hacen de manera que no moleste, porque es que no tienes por qué, si es que tú puedes hacer una crítica sin necesidad de meterle el cuchillo a nadie.
5: Pero para
3: y es
5: nada.
3: Que ahora el insulto se ha convertido en algo habitual.
5: Pero ¿cuándo cambió también una cosa? Es la información y otra cosa la opinión, que también pasa por la política, por cierto,
3: separadas.
5: ¿No? Ahora todo es opinión, ¿no? Incluso ya los informativos, el otro día me decía en una comida en casa, jóvenes, chicos jóvenes que decían, yo no estoy de acuerdo con que los presentadores de informativos decían, chicos jóvenes, que me llamó la atención,
3: claro,
5: ¿no? Que un presentador de informativos esté opinando.
4: Hay de todo. Hay unos que meten opinión,
3: Blanco,
4: hay otros que no meten opinión.
3: Juana Blanco,
4: y luego hay unos que tienen
3: la
4: audiencia
3: vida,
4: y otros que no.
5: Pero en el corazón, ¿cuándo se produjo también ese cambio? ¿O fue desde el principio que se opinaba? Porque vosotras
4: es
5: tal,
4: más fácil,
5: ha sido siempre no. más de dar información sí. de lo que sabíais, pero no tanto esa inquina, esa opinión sobre los personajes.
4: Está más mezclado, está mucho eso? Más mezclado, y ahora es muy difícil informar de Kiko Rivera y no opinar. Es muy difícil. No,
3: yo creo.
4: Hay personajes que te piden sí, pero, a gritos sí. una opinión. Bueno, y otra, claro, sí, es que si no opinas te quedas muda. O sea,
3: bueno,
4: hay,
3: pero
4: en cambio, hay noticias
3: programa,
4: que son noticias.
3: No,
4: noticias,
3: vea, es que una dices, cosa es un programa
5: y luego tú tratas de hablar con la persona protagonista, que siempre me habéis llamado cuando ha pasado cualquier cosa.
4: Efectivamente.
3: Pero una cosa es un programa donde hay varias personas que opinan de diferente manera o igual, y otra cosa es un informativo. Yo un informativo lo que quiero es que me cuenten las noticias y me las cuenten bien.
5: Sí, sin manipular. El corazón de sigue informando en general.
3: Muchísimo. Pero por supuesto, muchísimo. Porque es la vida. El corazón es la vida. Es cómo vive la gente famosa que conocemos. Ese es el corazón. Cómo viven, qué hacen, si tienen hijos, no tienen hijos, si se llevan bien con la mujer, se llevan mal, se separan. Eso es la vida.
5: ¿Creéis que la libertad de expresión, y vamos a defenderla siempre, por supuesto, yo creo que las tres que estamos aquí, pero creéis que la libertad de expresión es ilimitada?
3: No, yo creo que mi libertad de expresión choca también con la tuya. O sea, yo puedo utilizar mi libertad de expresión y decir de ti barbaridades, y claro, tú tienes tu derecho a querellarte. Yo creo que la libertad de expresión nos la manejamos a nuestro antojo, cada uno de nosotros, ¿no? Entonces, sí que hay que tener cuidado el daño que puedas hacer, pero claro, depende si eres un personaje público. A mí yo no juzgo igual a un político al que le están pagando con mis impuestos que a una señora que es una profesora, imagínate, pero que por cualquier circunstancia tiene amores con no sé quién. Bueno, pues no es igual, ¿no?
4: Pero
3: quiero
4: una
3: decir,
4: cosa
3: te le exijo más al político
4: una
3: porque,
4: responsabilidad por, pública.
3: Bueno, pues ya
4: pero
3: está.
4: Una cosa es, tú decías, la libertad de expresión, y luego hay otro derecho fundamental que es el derecho a la información. Son derechos que siempre chocan. Están los tribunales llenos, hay sentencias de todos los colores.
3: Sí, sí.
4: O sea,
3: pero
4: es
3: no
4: uno
3: podemos
4: de los
3: estar
5: pero de interés público hay cosas que no son de interés público.
4: Bueno,
5: entonces
4: depende
5: habla
4: para
5: de,
4: quién,
5: una, de
4: depende,
5: un estado de
4: ver,
5: salud,
4: Isabel,
5: de morbosidad, de morbo.
4: Depende de para quién, porque a lo mejor hay un derecho a la información que al protagonista le
3: información, sí, pero
4: molestar.
3: No le insulto, vea.
4: No,
3: le
4: insulto, no, yo no estoy hablando del insulto.
3: Pero
4: a lo mejor hay que revelar una serie de cosas que evidentemente el derecho a la información prima sobre el derecho a lo mejor a la intimidad. Hay casos que sí, y para eso están los jueces. Yo insisto, yo confío en el Estado de Derecho que hay en este país. No todas las sentencias son de aplaudir, pero hay muchos recursos y
3: hay
4: muchas maneras
3: lo justo, entre otras cosas, porque tienen unos atascos.
5: Ojalá que no. Cuando un medio de comunicación hace daño, y yo estoy en los dos lados, me ha tocado estar en los dos lados y no elegí estar en el otro lado. Yo siempre os he dado entrevistas a vosotras y a otras compañeras y otros compañeros que me han pedido, y ahora me piden un estudiante de periodismo y le atiendo. He dado entrevistas porque creía que me la pedían y, por lo tanto, pues ¿cómo iba yo a decir que no a un compañero o a una compañera, no? Y por lo tanto te conviertes en esa fama que yo no he buscado, yo fue por mi trabajo. Entonces, al estar en los dos sitios, no sabéis lo difícil que es.
4: Lo sé.
5: Y ahí termino con esas preguntas.
4: Y cuando alguien te tiene inquina, es muy duro y es muy desagradable.
5: Cuando te tiene inquina y cuando dicen cosas que te cambian, que te hunden la imagen. Cuando yo he vivido de mi trabajo, siempre, Beatriz.
4: Lo sé.
5: Y lo sabéis muy bien, que no he vendido, que no os he pedido, que os he atendido siempre, porque me habéis tratado, primero porque sois compañera, joroba, o sea, y punto, y me habéis tratado con respeto. Entonces yo a quien no me trata con respeto, evidentemente no le sonrío, y entonces ya soy borde, y entonces ya soy no sé cuánto, ¿no? Es tan fácil opinar, es tan fácil destruir, que para mí la libertad de expresión tiene unos límites.
3: Claro,
5: cuando, decía un clásico del periodismo americano, cuando sepas que vas a hacer daño por hacer daño, eso no es periodismo.
3: Claro que
5: eso no se le puede llamar de ninguna manera, ni siquiera.
3: Tú puedes demostrar que esa persona ha hecho algo malo.
5: Exactamente.
3: Sí, dar la información.
5: No, y juzgarte como profesional.
3: Claro.
5: Y criticarte. No, no se gusta a todo el mundo. Eso no. Estoy hablando de otras muchas cosas ante lo que una se siente muy impotente.
3: Recuerdo una vez que me llama Nelsi Chelala, llorando amargamente. ¿Os acordáis cuando salía con un abogado famoso que era mucho más
4: político.
3: Joven? Que era mucho más joven que ella. Y yo dije, pero a ver, si Nelsi tiene muchos más años, ¿cómo va a salir este hombre con esta mujer? Claro, tú lo escribes sin pensar en el daño que haces. Y me dijo, Rosa, no solo que yo estoy llorando por el daño que me has hecho, por decir, por llamarme vieja, porque yo no me siento vieja, sino por el daño que has hecho a mis hijos. Porque ellos no me
5: Eso me extraña de ti ese comentario. Bueno, yo, sí, si tú no
3: pues,
5: eres...
3: pues fíjate.
5: ¿Verdad? Sí, mira, no que me encanta que lo digas porque, oye, te estás autocriticando, me parece muy bien.
3: Y yo pensé, es verdad que cuando escribimos o decimos cosas, no pensamos en, el en daño la otra que persona. Sí. Y a mí esta mujer me llamó tan desesperada que yo a partir de entonces, no, incluso en Twitter, yo no puedo criticar y critico muchísimo. Jamás sale de mi pluma un insulto a nadie. Porque es que me di cuenta del daño que tú puedes hacer. Tú lo Totalmente. Escribes, se te olvida, lo has escrito.
5: Exactamente.
3: Sale y te has olvidado. Pero a esa persona le queda, porque la miran ya de otra manera, porque le dicen lo que sea.
5: Bueno, porque se puede crear una imagen, la opinión pública.
3: Fue ella la que me abrió los ojos.
4: La exposición pública es durísima. A mí me parece que el papel del famoso, como tal, es durísimo, porque es parece que, evidentemente, pues que todo el mundo tenemos derecho a opinar, que todo el mundo, que incluso, pero ya no digo los medios, que vas a un restaurante y la gente te puede acercar y te puede decir lo que piense de ti simplemente porque seas un personaje que salgas en la tele o en el cine.
5: Precisamente, vosotras, ¿cómo llevaríais personalmente si hablaran intimidades vuestras? ¿Cómo lo llevaríais según vuestra personalidad?
4: Yo primero, mal porque...
5: ¿De ti?
4: Ah, bueno, en tu
3: de
4: caso...
3: Mí, de mí, claro, en Carna ya, Sánchez se pasó... meses,
5: pero ¿ves la memoria?
3: Llamándome puta, todos los días.
4: Que era muy mala.
3: 10 minutitos.
4: Era muy mala, muy mala.
3: 10 minutitos. Y resulta que cuando nos íbamos, porque no era.
5: ¿Pero con esa palabra?
3: Sí, sí, con esa palabra. Hablaba mentira, mi marido se había divorciado, decía que no le pasaba la pensión a la mujer, se tuvo que ir con todos los recibos a verla, ya estaba muy enferma, y le grabó. Porque claro, yo le puse para que la grabase. Lo que le decía, dijo, es que tu mujer ha estado a punto de morir. Esa era yo. Dice, porque yo he contratado a un guardia civil para que la sigas durante un año. Y no sabes la de veces que ha estado a punto de que la atropellara.
5: Por favor.
4: Pero es que también Encarna, a ver...
3: Bueno, pero como
4: era Encarna, un personaje...
5: Tela.
4: Que gracias a Dios no hay
3: mucha
4: muchas.
3: Gente como
4: tela,
3: Encarna, no, que no son Encarna, que a lo mejor Encarna, no te ponen la gente detrás y que también...
5: Madre mía.
3: Son,
5: ¿os han amenazado alguna vez?
3: Destrozan la vida.
5: ¿A vosotras nunca demandas alguna vez?
3: No.
5: Nunca.
3: Ah, mira, sí, ah, sí, sí, sí. No. Me la ha puesto uno, pero era por política. Hace poco.
5: Bueno, y para terminar...
3: Se la he ganado.
5: ¿Cómo creéis que va a cambiar algo el documental de Rocío Carrasco en televisión a la hora de hablar de las vidas de cada uno, que se hagan más documentales de este tipo? ¿Cómo va a influir, si creéis que sí? ¿Cómo creéis que va a terminar todo eso?
3: Como el Rosario de la Aurora.
4: Pero el caso de Rocío Carrasco en general.
5: Sí, el documental,
3: sí, el documental que
5: ¿cómo va a influir?
4: Pues, ¿cómo va a acabar en los juzgados? En los juzgados va a acabar. Porque,
3: pero destrozando
4: porque
3: muchas
4: destrozando,
3: vidas.
4: Y seguramente a los más vulnerables de esta historia,
3: pero
4: que son los propios
3: cosa.
4: Hijos. Pero bueno,
3: a lo mejor
4: cuentas,
3: se le vuelve en contra y la más perjudicada es ella.
5: Que va a ser la más perjudicada, pero
3: a lo mejor,
5: ha sido,
3: digo, a lo mejor
4: ya lo es.
3: La más perjudicada
5: yo
3: es ella.
5: Creo que está muy perjudicada.
3: Porque a lo mejor abre una puerta que ha estado cerrada siempre. Y...
5: No sé por dónde vas,
3: ya.
5: Porque se le abrieron todas las puertas también durante 25 años, lo que nos ha contado de esa mujer también, esa es otra cosa.
3: No, si yo no hablo, es ella hablando de otros,
5: sí.
3: Otros se puede abrir una puerta que tendría que estar cerrada siempre.
5: No sé por dónde
3: Mira,
5: vas.
3: Bueno, ya lo sé que no sabéis por dónde va, pero os lo contaré
5: Ortega Cano.
3: Cuando se va.
4: No.
3: Si se habla de Ortega Cano, pues se puede hablar de otras personas.
4: Es que la memoria de su madre tendrían que cuidarla más.
5: ¿Tú crees que puede salir algo que pueda... perjudicar la memoria de Rocío, que eso a mí sí que me sabría.
4: Yo solamente voy a hablar de cómo están actuando las hijas de Lola Flores, el homenaje que le acaban de hacer en unos programas.
5: Maravilloso, por
4: cierto. Y eso es honrar la memoria de un artista fundamental y de una madre. Ojalá Rocío Jurado tuviese el mismo legado en ese sentido.
5: Que podríamos estar hablando toda una vida, como dice el bolero.
3: Otro
5: día hacemos otra. Ha sido un placer. Gracias a las dos por vuestro tiempo.
3: Ti.
5: Que
3: Gracias.
5: Sé que tienen poco tiempo, porque están ahí de activas de un lado para otro. Gracias
4: que
5: a las dos.
4: Y que no falte.
5: Estoy encantada de tenerla aquí, charlar un rato con ella. Hacía tiempo que no la veía, pero bueno, ya que ha sido el día 19, el día... del cáncer de mama, está pues con muchos actos de un lado para otro, pero ha tenido este hueco para estar con nosotros. Ya la conocerán, ha escrito libros, es un rostro conocido en España, pero sobre todo en los últimos años está al frente de la fundación que lleva su nombre, Sandra Ibarra.
2: ¿Cómo estás?
6: Hola, muy bien. Pues encantada de las charlas con alma.
2: Que eso es.
6: Hoy en día hay muy pocas de estas.
2: Entonces... Y sobre todo hay poca alma por el mundo. Yo creo que, que le viene bien al mundo un poquito de alma, ¿no?
6: Bueno, yo creo que nosotros tenemos la suerte de trabajar en un sector que estamos muy bien rodeadas, ¿no? Y que son una inspiración las personas con las que trabajamos. Y yo siempre intento leer esa parte, ¿no? Y quedarme con la parte positiva. Vengo este fin de semana también de otro evento de la Fundación, de un pueblo que se echa a la calle en una marcha solidaria. Y dices, si no hay tantas personas en este pueblo, ¿cómo para que estén aquí? Y te rodeas de sonrisas, de abrazos, de gente que son un ejemplo de vida, ¿no? Y dices... Sí, ella sonríe, a que aspiramos los demás, ¿no?
2: Así
6: entonces,
2: es.
6: A mí me parece que me dedico a una cosa muy bonita en la vida y no quiero quedarme con la otra versión de la vida, ¿no? Yo creo que los que nos lo creemos tenemos que tirar por ahí y ese músculo del optimismo que hemos tenido que aprender a desarrollar, pues seguirlo trabajando cada día.
2: Y merece la pena, es evidente, y nada más hay que verte, ¿no? Bueno, empecemos por ahí entonces, ha sido el Día Internacional del Cáncer de Mama. He leído que cada vez hay más chicas jóvenes, hay que decirles a las chicas jóvenes que también les puede pasar y que los controles, en fin, me gustaría que destacarías de esta campaña de este año.
6: Bueno, por empezar, por esto que acabas de decir, al final pensar que a todos nos puede pasar... Que todos somos los protagonistas de la historia, siempre pensamos que somos inmortales, ¿no? Yo puedo poner un WhatsApp mientras conduzco, porque los que tienen accidentes son los que salen en el telediario, ¿no? Entonces a todos nos puede pasar y debemos de contribuir pues, con esos hábitos saludables y con ese diagnóstico precoz en el cáncer de mama. Cada vez son más las mujeres jóvenes que son diagnosticadas, de hecho tenemos muchas pacientes que forman parte de la Fundación, que son muy jóvenes, de 22, 23, 25. Entonces, claro, las pruebas de cribado empiezan muy tarde y dicen que es que no merece la pena bajar, porque, bueno, al final es una cuestión, como sabes, de incidencia, ¿no?, en el cáncer.
2: Entonces, y depende de cada comunidad, creo.
6: Absolutamente. Entonces, sí, bueno, luego ese es otro tema, el tema de la equidad y tal. Entonces, bueno, nosotros lo que estamos incidiendo en este Día Internacional del Cáncer de Mama en las campañas es en la autoexploración mamaria. Es decir, la prevención es muy importante, pero si una mujer aprende a autoexplorarse, pues también es muy importante, ¿no? En la ducha, todos los días, y muchas mujeres acaban diagnosticando ellas. Entonces, sabemos muy poco de lo que tiene que ver con nuestra salud. No sabemos comer. Bueno, no sabemos comprar, para empezar. Ya no sabemos ni cuál es la fruta de estación. No sabemos cuál es la alimentación que sería la mejor para cada una de nosotras, dependiendo de nuestra franja de edad, nuestras circunstancias, nuestra profesión. No sabemos dormir. Que sabemos muy poco de las cosas más importantes que son, que muestran un poco nuestra calidad de vida y nuestro bienestar.
2: Del autocuidado, al final. Totalmente. Nuestra salud depende de cómo nos cuidamos.
6: La salud mental.
2: Uy, fíjate, ahora además las consecuencias también de la pandemia. Ahora hablaremos, pero también sí. Leía que un médico le preocupaba que las chicas jóvenes pensaran en esa autoexploración de la que hablabas, pues que tenían un bulto por esa protuberancia que tiene el pecho.

0: de diagnósticos diarios de cáncer de mama, por ejemplo, en estos momentos?
1: Pues mira, ahora hay en torno a 32.000 mujeres que son diagnosticadas de cáncer de mama. Las cifras oscilarán bastante este 2021 porque se han perdido muchos diagnósticos.
0: ¿Al año me estás hablando?
1: Sí.
0: Al año, 32.000 personas al año.
1: Exactamente, mujeres. Y luego hay un porcentaje pequeño de hombres también que tienen cáncer de mama, pero unas 32.000 mujeres. Entonces ahora, con el tema del COVID, pues se han retrasado las cirugías, las consultas, y entonces, bueno, pues se diagnosticarán cánceres en estadios más avanzados, con lo cual el pronóstico será peor.
0: ¿En qué situación entonces ahora estamos con el tiempo que llevamos de pandemia? ¿Cuáles han sido las consecuencias para estas personas que les ha llegado tarde o les está llegando ese diagnóstico? Supongo que hay muchos más, pero entramos en cada caso porque ensayos que se han retrasado, investigación, bueno, hay muchas cosas. Hay muchos daños colaterales, que digo yo, de la pandemia, ¿verdad, Sandra?
1: Bueno, y no colaterales, al final forman parte de tu vida los pacientes. Tú imagínate pacientes que se les está retrasando su tratamiento, el miedo que tienen, y me avanzarán cáncer. Y si voy al hospital, me voy a contagiar de COVID. Y además de lo que tengo, entonces, los problemas emocionales, la angustia, el miedo de los pacientes ha sido muy duro. Tenerlo que convivir, ¿no?, y trabajarlo. No hemos parado, hemos seguido de manera online trabajando mucho y ha habido mucha unión y han pasado cosas muy bonitas, pero no ha sido nada fácil para estos pacientes.
0: ¿Y qué han hecho? Es decir, cuando tenían miedo de ir al hospital o no podían recibir, ¿no?, las terapias pertinentes, eso ha empeorado la calidad de vida, supongo, las consecuencias son tremendas.
1: Totalmente. Por suerte hemos tenido talleres en la parte emocional, en la parte física, de ayudarles, bueno, a entrenarnos para estar fuertes para esta circunstancia que estábamos viviendo, ¿no? Que dentro de todo, bueno, pues estaban vivas, eran unas privilegiadas y que, bueno, que tenían que dar tiempo al sistema sanitario a organizarse. Pasa que llegó un momento que esto se iba alargando y no se daba paso a los pacientes no COVID, como bien sabes tú.
0: Uh-huh. Y ahora ya se está recuperando, por ejemplo, sé que leí que algunos ensayos, muchos ensayos clínicos se habían paralizado con estos enfermos, ¿no? Y ahora ya se ha retomado. ¿Cuál es la situación a casi dos años después de la pandemia?
1: Claro, la situación actual, y justamente lo estábamos comentando con profesionales ayer, que el problema es que se ha acumulado ahora, que ya había en el sistema sanitario mucha carga. Entonces imagínate, ahora se está atendiendo a los pacientes que tocaba ahora y hay que recuperar a todos los que no se ha atendido. Entonces hace falta que el gobierno y que el sistema invierta en radiólogos, en cirujanos, en personal sanitario que hace falta para poder actualizar pues todas estas cosas que estamos diciendo, la cirugía, los tratamientos y los diagnósticos.
0: Porque antes de la pandemia, la supervivencia, afortunadamente, no dejaba de aumentar, ¿no?
1: Exacto.
0: En el cáncer en general, el cáncer de mama, en fin. La pandemia.
1: El cáncer de mama mucho, ¿eh? Estamos hablando que diagnosticado en estadios iniciales estamos rondando el 90%, ¿eh? O sea, que ya estamos hablando de cifras.
0: Es impresionante.
1: Muy importante, sí, sí.
0: Un 90%.
1: Casi un 90%, sí, sí, diagnosticado en estadios iniciales. Con lo cual, fíjate lo importante que es el diagnóstico precoz. Es que esto es exponencial.
0: Pero entonces, ¿por qué no ocurre? O sea, cuando no ocurre, ¿qué datos tenéis? ¿Por qué? Aparte de la pandemia, que es evidente que es, en fin, por todas estas razones que estabas diciendo, ¿no? Pero ¿por qué se llega tarde a un diagnóstico hoy día con la información que hay, con tantas personas que trabajáis para dar a conocer la importancia del diagnóstico precoz?
1: Porque parece ser que no es suficiente y es verdad que la administración no invierte porque, bueno, somos muchas las organizaciones, pero los seres humanos pensamos que no nos va a pasar a nosotros. Fíjate las reticencias que ha habido con las campañas antitabaco. Y el tabaco es un factor absolutamente relacionado con el cáncer, no solo de pulmón, sino de mama, de vejiga, de muchos otros. Y ha habido muchas reticencias y todavía las sigue habiendo con el tema del tabaco.
0: Vamos, yo cuando veo fumar a alguien... Tú que has pasado el cáncer, tú cuando ves fumar a alguien lo dices, un aspirante prácticamente casi seguro a cáncer, ¿no? Y decir, sí. ¿Cómo con la información que tienen siguen fumando? ¿A ti no te asombra?
1: Bueno, yo es que soy una gran activista en eso y voy casi uno a uno diciéndolo, ¿no? Pero es que según Mariano Barbacid, multiplica por 1000 la predisposición de ser diagnosticado de cáncer. Entonces, hay muchos factores que hacen que se pueda desencadenar el cáncer y tú estás ayudando. Es verdad que al final no deja de ser un

0: una droga y se enganchan y hay que ayudar a las personas a que puedan ser capaces de abandonar el hábito, pero sobre todo que tengan la conciencia y la voluntad de que quieran hacerlo. Y es verdad, mira, por ejemplo, ahora las personas jóvenes estamos en la era de la información, en la era en la que tienen más acceso a todo y sin embargo las mujeres que nos hemos incorporado al hábito tabaquico muchos años después, debido a que las adolescentes fuman cada vez más y antes, nos estamos igualando en cáncer de pulmón a los hombres.
1: O sea, las mujeres, las chicas jóvenes,
0: Sí.
1: fuman más que cuando éramos nosotras jóvenes.
0: Más y antes empiezan a fumar. Y entonces nos estamos igualando
1: ¿Por
0: en
1: qué?
0: cifras de cáncer de pulmón. Y tienen toda la información y tienen todo el acceso a la información, pero lo siguen
1: Y ahí los
0: haciendo, lo siguen.
1: psicólogos que dicen, ¿no? Es esa cosa de los jóvenes, eso no me pasa a mí, lo que tú decías, ¿no? O
0: Sí.
1: sea, es la cosa de la
0: Jóvenes y
1: juventud
0: adultos, ¿no?
1: que.
0: Pero es verdad que te sorprende que teniendo tanta información ahora no consigamos. 3,2 millones de personas fallecen cada año por falta de actividad física.
1: Sí, es que yo creo que cuando se es joven, bueno, es verdad, estamos hablando sobre todo de los jóvenes, ¿no? Cuando se es joven, la enfermedad como que no forma parte de
0: No
1: la
0: forma parte de la
1: vida,
0: vida, exactamente.
1: ¿verdad?
0: Y muchas cosas, ¿eh? Y lo
1: Sí.
0: hemos hecho todos. Quiero decir que
1: Sí,
0: también
1: sí, sí,
0: es
1: sí.
0: verdad,
1: Bueno, que es otra
0: hay
1: de
0: una
1: las
0: fase
1: grandezas de la juventud,
0: también.
1: ¿no? Y por eso se hacen las cosas que se hacen, las locuras que se hacen en la juventud, que también está bien,
0: Que
1: ¿no?
0: también está
1: Pero,
0: bien.
1: no sé, hacerte candidato casi a una enfermedad tan terrible como el cáncer,
0: Bueno, muchas
1: no sé.
0: personas que fumas te lo dicen, yo lo sé, pero es que soy incapaz de dar el paso adelante y personas, bueno, formadas y con estudios, es decir, que no es que sea un perfil concreto.
1: Bueno, y supongo que está muy claro, ¿no? La incidencia, cómo influye el COVID, cómo ha influido en enfermos de cáncer. Supongo que tenéis datos, que hay estudios ya, que ya lo sabrá
0: Bueno,
1: después de
0: no es
1: tanto.
0: fácil el tema de los datos, pero se van consiguiendo y se van sacando, porque tampoco hay mucha organización en el tema. Nos faltan muchos datos. Estamos en la era de la tecnología y resulta que
1: En el mundo digital, Sandra,
0: los
1: ¿no?
0: programas informáticos de las comunidades son incompatibles, los registros se hacen cada uno a su manera y yo que soy de aquí, ¿cómo voy a pasar datos aquí?
1: ¡Ay, qué
0: Y no hay
1: horror!
0: coordinación tampoco en eso. O sea que más o menos son estadísticas, perdona, pero no hay un consenso. De hecho, nosotros estamos tratando de impulsar un registro de supervivientes de cáncer,
1: Sí,
0: porque se registra la muerte, pero no la vida. Y queremos
1: eso he
0: registrar
1: leído.
0: la
1: O
0: vida.
1: sea, tienes como un registro de supervivientes, ¿no? Pero una escuela también, ¿no?
0: Claro, hemos creado una escuela de vida y la
1: Vale.
0: escuela de vida es un proyecto que a mí me hace muy, muy feliz. Después de 26 años vinculada al cáncer, de ser una privilegiada por haberme curado las dos veces, poder hablar de vida cuando en mi época pues nos curábamos muy poco. Yo fui la única superviviente casi en las dos ocasiones de mi planta. Entonces, hubo una época que yo decía, yo trabajaba perdiendo personas, realmente, y perdí muchas personas y hemos perdido muchas amigas comunes a lo largo de todo este tiempo, ¿no? Y ahora poder decir que somos en torno a 2 millones de supervivientes me hace muy feliz. Entonces, queríamos registrarlo, registrar la vida. Eso es una muy buena noticia, ¿no? Y por otro lado, registrar todas las necesidades posteriores al cáncer. Porque a un paciente de cáncer se supone que más o menos a los 5 años te dan el alta y entonces desapareces del sistema sanitario. Y te vas a tu casa con tu infertilidad, osteoporosis, fatiga crónica, pérdida de memoria, linfedemas, que son muchas veces muy limitantes. Entonces, una lista infinita, los niños muchas veces con problemas cardíacos, con síndrome de por vida. Y la respuesta médica hasta ahora es, no te quejes, que con todo lo que te ha pasado eso ya no es
1: Y que
0: nada.
1: has
0: Hombre,
1: sobrevivido, te
0: claro,
1: vas a
0: porque
1: quejar.
0: ya no hay tumor, ya no hay tratamiento y entonces pues es que somos más que un marcador tumoral, ¿no? Entonces, lo que queremos es registrar todas esas necesidades y trabajar con modelos asistenciales. No hay médicos expertos en supervivientes. No había. Acabamos peregrinando por el sistema sanitario, de una puerta a otra, en un lado te dice una cosa, en la del lado la contraria, tienes un tío en Murcia médico y le preguntas, pero es que realmente el paciente se siente abandonado y con miedo, es decir, no me va a ver mi oncólogo y ahora quién me va a ver, ¿no? ¿Qué como? ¿Qué deporte hago? Es decir, ha pasado un tsunami por tu vida.
1: Pero habrá revisiones, ¿no, Sandra? Después,
0: Te haces
1: cuando
0: una
1: una persona
0: revisión
1: pasa un cáncer, habrá unas revisiones durante un tiempo,
0: anuales, pero luego tú
1: anuales.
0: tienes problemas de osteoporosis, de menopausia precoz, de sequedad vaginal, de relaciones sexuales, problemas con tu pareja, que acaban en divorcio y que acaban en problemas económicos porque pierdes el trabajo. Es decir, hay salud física, hay salud emocional, hay salud laboral, hay salud sexual, y en todos esos ámbitos, en todas esas facetas de tu vida están afectadas. Tienes que entrenar para una nueva vida.
1: Es
0: que tú
1: una
0: ya
1: nueva
0: no puedes
1: vida.
0: Ser el mismo de antes, ¿no? Ni lo eres. Entonces, nadie te entrena y nadie te acompaña. Entonces, por un lado, nosotros con la Escuela de Vida estamos acompañando a los pacientes en esa parte extrahospitalaria, y por otro lado estamos impulsando con la Administración modelos asistenciales que incluyan la fase de la supervivencia, es decir, para cerrar el círculo. Porque es verdad que los protocolos cuando te diagnostican el cáncer, por ejemplo el cáncer de mama que estamos hablando, están muy bien pautados y te hacen un seguimiento y hay unos protocolos muy claros. Pero a partir de ahí que acabas, te vas con tu pastilla de tamoxifeno y todo lo demás, dice, ¿y ahora qué? ¿No? Entonces, en ese entrenamiento es donde queremos estar nosotros como Escuela de Vida, y que luego los modelos asistenciales, que incluyan atención primaria, que incluyan enfermería, que incluyan todos los especialistas, y que cada año generemos conocimiento. Es que no estamos innovando, estamos creando de cero algo que no existía, porque tú ahora vas por los hospitales y ves unidad de cirugía, unidad de maternidad. Entonces queremos que el sueño es que en breve veamos unidades de supervivientes de cáncer. Y que muchas veces, pues, cosas que a lo mejor han sido inevitables, como mi infertilidad, se puede informar a las pacientes y a los hombres y a las mujeres de que pueden preservar su fertilidad antes de someterse a un tratamiento. Y cuando se curen, son las palabras mágicas, porque probablemente se van a curar, puedan ser padres o madres.
1: Sí, porque hay mucha infertilidad, eso no sé también los datos que dicen, tu experiencia, pero claro. Eso es uno de los temas que te he oído, sí, la infertilidad, después de haber pasado por un cáncer.
0: Claro,
1: ¿no?
0: La quimioterapia y la radioterapia lo que hace es que pierdas la fertilidad, pero en mi caso hace 26 años era normal, con salvarme la vida era suficiente, pero hoy en día ya podemos tener equipos que puedan informar a las pacientes, ¿no?, de que puedan preservar su fertilidad, y sobre todo cuando son jóvenes, porque el problema es que se trata igual a una chica de 25 años que a una mujer de 60. Entonces las características patológicas no son iguales, las consecuencias físicas y emocionales no tienen nada que ver, que una niña de 25 años que tenga osteoporosis ya desde esa edad y menopausia precoz, las mujeres que somos pura hormona y que esto es una locura, pues imagínate. Entonces todo eso hay que prevenir, que, y sobre todo calidad de vida, lo que queremos es que no nos duela nada y seguir cumpliendo sueños, ¿no?
1: Es decir, como escribiste en aquel libro, ¿no?, hay vida durante el cáncer y después del cáncer,
0: claro.
1: ¿No? Hay mucha vida ahí, porque la vida sigue, ¿no?
0: Exactamente.
1: Y hay que vivirla intensamente a pesar del shock, ¿no? Que supongo que hay diferentes fases.
0: Totalmente.
1: Supongo, ¿no? Desde que te lo dicen, el diagnóstico debe ser lo que cambia la vida de una persona, pero la vida no deja de cambiar, como tú has dicho, hasta años después, por lo que veo, ¿no?
0: Absolutamente. Al final, bueno, yo siempre digo que esto es una adversidad, ¿no? Y hay que ponerla donde toca y puedes elegir cómo vivirla, como víctima o como protagonista de tu vida. Y las cosas que no nos gustan también forman parte de la vida, ¿no? No es un paréntesis. Siempre cuando te está ocurriendo algo negativo te dicen, no te preocupes, eso es un paréntesis. Y me digo que los paréntesis también son la vida. Y estamos esperando a que llegue el viernes, a que llegue el fin de semana, a que llegue el verano, a que no, es que los lunes también hay vida y los martes y cuando nos ocurre algo negativo también forma parte de la vida. Entonces, bueno, a veces no tenemos la posibilidad de salir adelante y no tenemos las herramientas suficientes, pero hay profesionales que nos ayudan a ponerlo donde toca y a trabajar, a empezar a construir desde ahí. Si vivimos en la queja, en la negatividad, en el pesimismo, pues que no avanzamos en el cáncer, ni en ninguna otra adversidad, ni en el COVID, ni en una separación, ni en un accidente de tráfico. Es decir, al final la vida es actitud, ¿no? Y poder elegir esa actitud con la que vivirla, pues...
1: Es verdad, parece un tópico, pero luego es la gran verdad. Es decir, que no, cómo se afronta, con qué vitalidad, con qué energía...
0: Te va a pasar lo mismo. Entonces, puede ser o llorando o riéndote. Es decir, puedes elegir quedarte en la cama llorando... O decir, bueno, pues, ¿qué me toca hoy? Y pedir ayuda y descubrir cosas muy bonitas también, y personas y angelitos que tienes muy cerca que de repente la adversidad te da la oportunidad de conocerlos, ¿no? Yo, si me hubiera quedado, lo que hubiera hecho, lo que hubiera sido, y a lo mejor lo que hubiera conseguido en mi carrera, pues no, yo me he quedado en construir mi nuevo puzzle, en hacerle caso a la vida que me había indicado este camino, en el que he conseguido que me salgan esas cuentas de la felicidad, ¿no? Me dedico a hacer lo mejor que puedo hacer un ser humano por otro, que es ayudar, y he vivido cosas maravillosas, y he conocido a personas que si no hubiera tenido cáncer seguramente no les hubiera conocido, o no me hubiera animado a dar el paso. Y la vida a veces no se puede alargar, pero se puede ensanchar, ¿no?
1: Bueno, pero no todo el mundo, es verdad, estoy completamente de acuerdo contigo, ¿no? Pero no todo el mundo tiene esa fuerza que tienes tú, Sandra.
0: Yo no lo sabía tampoco.
1: Esa personalidad que tienes, ¿no? Y cómo has ido creciendo y has decidido compartirlo y poner tu granito de arena.
0: Pero hay muchos momentos duros, ¿eh? Y también he llorado y también me he enfadado con el mundo.
1: A eso voy, a eso voy.
0: De estar happy
1: de todo el día, no. Y además, yo creo que la psicología esta de
0: porque tú puedes, igual, y que eres una heroína, esas cosas, pues no.
1: No, porque además puede hacer mucho daño. Es decir, que cuando la persona que está enferma, que tiene una vida, unos días complicados, que se le ha venido el mundo encima, que económicamente está hecho un desastre, que si el marido la ha dejado, vamos a ver. Es decir,
0: ¿cómo se sonríe aquí?
1: Venga, sonría. Usted sonría a la vida, que todo se le va a cambiar. No, hay que pasar esos procesos.
0: Claro,
1: lo que sí es que
0: todas las fases.
1: Hay que buscar ayuda. Exacto. Yo creo que ese mensaje es importante.
0: Importantísimo, importantísimo. Y también buscar ayuda y ver a otros como tú. Por eso es tan importante esta comunidad que hemos creado en la escuela, que es una plataforma digital donde se pueden encontrar. Porque al final, cuando a alguien le diagnostican cáncer, ¿qué quiere? Encontrar a otra persona que le ha pasado lo mismo que a ella o que a él. Y si tiene el mismo diagnóstico, el mismo equipo médico y el hospital, ya es que son felices del todo. Entonces, parece que las penas compartidas son la mitad, ¿no? Y que alguien te entiende, ¿no? Pasa muchas veces que dice, jo, te acaba de conocer y te está contando cosas que a mí no me ha contado nunca. Te dice el marido, la hermana. Digo, ya, es que somos de la tribu y nosotros nos entendemos, ¿no? Aquí ahora entra una persona sin pelo, sin cejas, y hay otras pacientes y dice, ay, pues yo ya me las he tatuado, pues yo he hecho... Y se normaliza en otro sitio, pues se vuelven. Y aquí pues empiezas con risas y abrazos. Entonces está muy bien que nos inspiremos unos a otros y que digas, pues mira, en el viaje de mi vida yo he metido estas cosas en la maleta y me han venido bien. Te las regalo, porque no hay un protocolo. Cada uno damos nuestros tiempos, nuestras fases. Y hay que llorar, y hay que enfadarse. Y hay que además compartirlo con los tuyos para que les ayudes a ayudarte.
1: Eso también es importante, ¿no, Sandra? Porque también leí algún testimonio en estos días de una mujer por ahí que contaba, ¿no?, que a veces, sin querer, los demás, los que nos rodean, no se comportan como mejor nos viene. Diciéndonos según qué cosas, pues dándole demasiada importancia o demasiada poca. Entonces, es muy importante también cómo tratar a alguien que acaba de ser diagnosticado, por ejemplo.
0: Claro, es que en eso no hay manual y no hay cursillo. Por eso yo creo que es importante el diálogo, decir, mira, hoy no me aguanto ni yo y dejadme en paz. O sí, porque luego está la parte del cuidador, que suele ser, en mi caso fue mi madre, o es tu pareja, o una hermana, o una amiga. Casi siempre somos mujeres, ¿eh?, las cuidadoras.
1: Ya.
0: Por cierto, que ese es otro dato.
1: En todas las enfermedades del mundo que conozco también.
0: Vas por las plantas de oncología, de lo que sea, y las acompañantes siempre son mujeres.
1: Mayoría,
0: sea hombre o mujer el paciente, las acompañantes son mujeres.
1: En enfermedades raras también, sí.
0: Siempre.
1: Sí.
0: Y entonces, ¿quién cuida al cuidador? Esa persona que está ahí, que ha dejado de trabajar para estar contigo, que te toca la pastilla de las 5, de las 7, que sonríe, que se va a llorar a un sitio y luego viene con una sonrisa para estar bien. ¿Quién cuida al cuidador? Entonces integramos también a los acompañantes y a las familias, y para que ellos también pues se puedan sentir cuidados, ayudados y entender, ¿no? Porque muchas veces no hablas tú, habla la enfermedad. O hablan los corticoides que te estás tomando, que te están poniendo como una moto. Entonces, no es nada fácil. Entonces, es importante ese diálogo, ese saber expresar y explicarles a los demás lo que te ayuda, lo que no. Porque les da miedo. Hay gente que dice, pues que han diagnosticado a esta amiga mía cáncer, no sé si llamar. tú llama y deja un mensaje, a lo mejor esa persona no te responde o no lo escucha, pero luego recordará que tú estabas ahí y que ese mensaje ha llegado. Sí. Yo creo que el amor no sobra nunca.
1: Sí,
0: ¿no?
1: A lo decía este testimonio, decía, a lo mejor un mensaje que una llamada, porque a lo mejor no tiene ganas de estar repitiéndolo continuamente,
0: claro.
1: Pero con el mensaje, en cambio, ella elegirá el momento.
0: Exactamente.
1: ¿No? Ese tipo de detalles,
0: sí.
1: Que son pequeños, pero que ayudan, ¿no?
0: Que... Y sobre todo que al principio del diagnóstico está todo el mundo, ¿no? De hecho, cuando ya han pasado unos meses, yo llamo. ¿Y qué tal? Digo, ahora estás más tranquila, ¿no? ¿A qué hora llama menos gente? Y pues sí, pues son procesos muy largos. Entonces, pues la gente se va cansando, se va olvidando y nos vamos a otras cosas. Entonces hay que estar cuando dejan de estar al principio todos, ¿no?
1: Uh-huh. Bueno, en esas secuelas que me parece muy importante que destacabas, de ahí lo de la escuela de supervivientes, que me parece tan interesante. Lo que pasa es que la parte pública y la parte de gobiernos, yo creo que falta ahí tela marinera todavía de hacer, porque veo que vuestra labor es fundamental y que hay mucho por hacer en ese.
0: Bueno, ya estamos con un hospital en Fuenlabrada, antes de la COVID. Conseguimos inaugurar la primera unidad de supervivientes, se llama UBICA, Unidad de Bienestar del Paciente Superviviente de Cáncer.
1: Bueno, pero a nivel
0: ahora
1: de España, Sandra,
0: ahora
1: pelea
0: con las consejerías, ahora estamos en Andalucía,
1: ya.
0: Y esto hay que ir consejero a consejero.
1: Bueno, ya. Ya, bien.
0: Pero yo tengo el ánimo, Isabel, y tengo las ganas.
1: Pues claro que sí.
0: Energía.
1: Y además se consiguen cosas, sin duda, y la prueba aquí está, ¿no? No, pero decía, en esas secuelas, después de un cáncer, es que hay muchas secuelas, aparte de las psicológicas, aparte de lo que te cambia la vida. Pero, por ejemplo, tú decías la sexualidad. La sexualidad es un tema un poco tabú también en este tema. Por ejemplo, el cáncer de mama, que le cambia tanto el cuerpo a la mujer. ¿Qué mujer habla de eso realmente? Con las amigas puede que sí, pero con una pareja, con un novio, o piensa que ya no va a tener posibilidades, su autoestima se va por los suelos.
0: La libido se va por los suelos, estéticamente ya no te gustas tú tampoco, pero si además tienes una pareja que te lo recuerda cada día, pues es más duro todavía, ¿no?
1: Bueno, eso debe ser una tortura.
0: Eso, la verdad es que los testimonios son muy duros cuando lo vivimos de cerca con pacientes, es muy duro, hay muchas separaciones y muchos problemas añadidos a eso, y bueno, pues que también hay que trabajarlo en pareja, porque Mabel Lozano, que lo cuenta también en su libro, ella lo cuenta muy abiertamente, ¿no? que tiene sequedad vaginal, dice, vamos, dice, tengo el desierto del Sahara y nadie me dice cómo hacer, a mí nadie me ha contado todo esto, ¿no? Qué iba a pasar y qué iba a vivir todo este proceso. Y bueno, al final lo que decíamos, que somos pura hormona y estás, bueno, pues con depresión y de repente me pongo a llorar y no sé por qué y me han reconstruido mal el pecho y no tengo el pezón todavía y es que hay muchos problemas que no se cuentan, ¿no? Porque
1: sí.
0: Lo importante es lo otro, ¿no?
1: Sí, y sobrevivir y todas esas cosas, pero...
0: No es a cualquier precio.
1: Claro, porque la calidad de vida es todo eso, es poder tener una sexualidad... verdad, con tu pareja estupenda, pero si por ello baja tu deseo, no tienes ganas y tu pareja encima no lo comprende, pues debe
0: tienes
1: ser
0: dolor. Y luego, pues, por ejemplo, pues decía una paciente el otro día que hemos tenido una charla, es que si me pongo arriba, pues no puedo porque me duelen los brazos porque tengo un linfedema, si me pongo abajo me muero de dolor, al final me baja la libido y me acabo llorando con mi pareja, y esa es nuestra sexualidad. ¿Y qué pasa? Y no se puede tratar, no se puede hablar, no se puede prevenir en muchos casos, porque eso de vamos a quitar todos los ganglios por si acaso, y por si acaso dejas a una mujer con linfedema de por vida. Entonces, a lo mejor hay que medir que de verdad los tratamientos sean personalizados y que sean equipos multidisciplinarios los que tomen las decisiones, que estén el ginecólogo, el oncólogo, el cirujano, para que de verdad esto se traduzca en un bienestar y calidad de vida de las pacientes.
1: Bueno,
0: eso es humanización de la sanidad.
1: Evidentemente, y necesaria e imprescindible, sin duda alguna, ¿no? Y las que pierden el trabajo después, ¿cómo recuperan el trabajo? Sandra, supongo que también no debe ser fácil volver a la vida laboral después y sobre todo a según qué edades, porque si ya las de 50 y tantos años tienen problemas...
0: Y eres mujer, pues ya incorpórate al mercado laboral, es como olvídate, ¿no? Hay un estigma también todavía en el cáncer,
1: sí.
0: Han cambiado mucho las cosas, ¿eh? que es verdad que yo tengo perspectiva como para haberlo visto,
1: sí.
0: Pero queda camino que recorrer. Y te puedo decir que hay empresas que no contratan a personas que han tenido cáncer. que los jóvenes lo están ocultando de sus currículum. Entonces, yo cuando hablo con empresas y que les digo, a ver, mira, ante igual meritocracia, si tienes a una persona que es superviviente o no, que no lo es, les digo, contrata a superviviente. Digo, el 90 y tantos% del absentismo laboral, ¿cuál es la causa? Dice, tengo médico. Pues nosotros no queremos ir al médico, queremos ir a trabajar, queremos ir a celebrar la vida. Digo, ¿y qué te va a hacer horas extras? ¿Estáis creando programas de coaching para entrenar a los empleados y tal? Digo, nosotros llevamos con el coaching hecho, con las ganas de vivir y con la meritocracia puesta. Entonces, es todo lo contrario. Son personas que van a abordar mejor su trabajo en el día a día y que lo que quieren es como los niños. Cuando salen del hospital, les entran unas ganas de ir al colegio. Yo quiero ir al colegio, yo quiero estar con mis amigos. Pues esto es igual, ¿no? Los adultos nos pasa parecido, que lo que quieres es tu vida. Y eso de la vida normal, yo les digo que no. Digo, cuando os digan que es que me ha dicho el médico que ya puedo hacer una vida normal, yo digo, no le hagáis ni caso. Hacer una vida extraordinaria, y con mayúsculas, hacer una vida normal es un rollo, hay que hacerla extraordinaria.
1: Extraordinaria. Bueno, sí que han cambiado las cosas desde que tú padeciste cáncer, ¿no?
0: Me diagnosticaron, por quitar la palabra padecer.
1: Utilizamos mucho padecer. Debemos quitar esa palabra, quitamos esa palabra, entonces.
0: Los pacientes sufrimos o padecemos una larga y terrible enfermedad.
1: Ay, eso es horroroso, pero... Bueno, pero ¿por qué lo de la terrible?
0: Eso es titular de
1: continuamente, periodista. Pero todavía hoy me asombra.
0: Sí, sí, sí.
1: Y eso todavía no se ha conseguido desterrar, quiero decir.
0: Creo que no tiene nombre, porque largas y terribles
1: larga
0: enfermedades, ¿no?
1: Muchísimas.
0: Claro, y bueno, porque sabemos que es cáncer.
1: En raras hay muchísimas.
0: Claro, pero ¿por qué cuando dicen larga y terrible solo es cáncer?
1: Sí, porque antes, o sea, porque siempre se ha referido al cáncer de esa manera. Y tú eres partidaria de llamarle...
0: Por su nombre.
1: Por su nombre.
0: Tiene nombre, se llama cáncer. Y luego, sobre todo, hay titulares y frases muy crueles en torno al cáncer. Por ejemplo, cuando dicen... Yo pongo el ejemplo de una colega tuya, Concha García Campoy. Concha García Campoy perdió la batalla contra el cáncer. ¿Perdón? O sea, llevar el cáncer al territorio del ganador o el perdedor, cuando ha sido una mujer que ha sido un ejemplo de cómo transitar por la enfermedad, de cómo vivirla, como ha sido Bimba Bosé, como ha sido muchas personas, les estamos llamando perdedores además de no curarse. ¿Te curas o no te curas? Pero esto no es de ganador o perdedor. Pues, perdió la batalla contra el cáncer. No nos hacen daño las cosas, sino la idea que tenemos de las cosas, ¿no? Entonces, la idea del cáncer se estigmatiza con todo esto, ¿no? Es verdad que nos estamos pasando de frenada con el tema del lenguaje, de las miembros, de no sé cuántos, pero es verdad que cuidar las palabras, sí. Porque las palabras al final están expresando cómo tú estás, cómo te sientes, y debemos de cuidarlas, ¿no? Entonces, en el cáncer... Siempre digo, somos diagnosticados en vez de padecer, porque puedes elegir padecer, o sufrirlo o padecerlo, o vivirlo. Elige vivir el cáncer, elige vivir la adversidad, elige vivir el COVID. En función de lo que elijas, así vas a actuar, de la palabra que elijas. Entonces, yo llevo muchos años, al principio decían, ¿dónde va esta loca y tal? Y ahora es verdad que se tiene un poquito más en cuenta, pero lo seguimos escuchando en los medios. Y medios de comunicación que te decían que es que tenían prohibido decir la palabra cáncer o suicidio, por ejemplo.
1: Con el suicidio todavía, claro. Todavía también hay mucho, sí. Mucho prejuicio, ¿no? Pero han cambiado las cosas.
0: Sí,
1: o sea, en estos 25 años, desde que tú 26. Fuiste diagnosticada, luego con 28 años otra vez, ¿no? Tuviste una segunda recaída, tu hermano te donó la médula, ¿no?
0: Mi seguro de vida.
1: Tu seguro de vida.
0: Y no el de los bancos.
1: ¿Eh?
0: Te ofrecen uno, digo, yo tengo uno, vamos, en casa, maravilloso.
1: Qué maravilla, ¿no? Pero fíjate, tú dices, de las pocas supervivientes, fui de las pocas supervivientes de entonces. Sí. Pero ahora, por ejemplo...
0: Yo fui noticia por eso, porque me había curado. Yo me hice conocida por eso, que hay una modelo de Medina del Campo que se ha curado y empecé a ir a vuestros programas. Verás que las profesionales como bueno, tú, Nieves Herrero, Ana García Lozano, que luego se habéis convertido en amigas todas, ¿no?
1: Pero fíjate tú,
0: he entrevistado siempre.
1: Pero en muchos sentidos han cambiado las cosas, ¿no, Sandra? Podríamos terminar por ahí, ¿no? Con ese aspecto positivo de, no sé, de que quieras destacar avances, terapias, investigación, en fin.
0: Bueno, que tú y yo estamos hablando aquí de cáncer. que ya que las mujeres hemos conseguido iluminar el mundo de rosa. Eso significa que las mujeres se hacen una revisión cada año y por lo tanto se diagnostica el cáncer en estadios iniciales y nos curamos en porcentajes muy altos. Hay un 20% de cáncer metastásico que es complicado también y que hay mucho que investigar ahí. Las leucemias ya están entre el 70 y el 80%. Es muy importante. Y luego que estamos trabajando en un registro de supervivientes de cáncer, que somos en torno a 2 millones. Bueno, para mí es un sueño. Para mí es un sueño y creo que esa es la buena noticia. Eso no significa que no tengamos que seguir trabajando y seguir generando esta concienciación y sensibilización con la administración, con los ciudadanos, y que el cáncer es una pandemia que estaba antes que la COVID, ¿eh? Entonces, hay que tratarlo como tal. Uh-huh. Necesitamos, a nivel europeo, tener mensajes comunes, y ojalá el Día Mundial del Cáncer de Mama, a nivel europeo, tuviéramos un mensaje común y un plan estratégico. Este año ya la Comisión Europea hay un plan estratégico de cáncer y ya está en agenda para empezar, que eso ya no es poco. Y el cuarto punto es el bienestar de los pacientes y supervivientes de cáncer. Uh-huh. Y eso ya hace bastante ilusión.
1: El bienestar.
0: Ojalá que eso se aterrice después, claro. Que las administraciones, claro, sepan de verdad utilizar muy bien esos fondos y aportarlos donde es, porque es como la investigación, es importante poner la diana donde toca, ¿no? Y que los avances lleguen. Pero hemos visto que poniendo fondos en un año se pueden sacar 8 vacunas. Y sale a los políticos y dile, ¿lo ves? Como si se puede. Entonces, claro, se trata de eso y se trata también de que los ciudadanos que nos comprometamos y las empresas, no tiene que ser todo el papá Estado, pero sí que es verdad que bueno, los presupuestos de armamento son mucho mayores que los de la vida, ¿no? y la salud. Hemos visto que sin salud no existe nada más y que es fundamental. Entonces, si hay una fuga de cerebros que ya lo sabemos hace muchos años, y luego se les llena la boca de diciendo que hemos creado un programa para atraer el talento.
1: Sí. A ver cuánto talento vuelve, a ver cuánto.
0: Claro, primero no vuelven y luego vamos a intentar que no se vayan, que es más barato.
1: Sí.
0: Más barato que sí.
1: Y que nos aprovechemos de la preparación tan maravillosa que tenían aquí, que le hemos dado aquí, ¿no?
0: Absolutamente, de grandes profesionales. En fin. Y que además mujeres en la ciencia, por ejemplo, también es otra cosa que se lleva muchos años trabajando, que haya cada vez más mujeres en la ciencia, dar visibilidad a las que sí que han estado antes. Muchas mujeres tampoco conocen a muchas mujeres científicas que no se las ha reconocido porque no se las podía dar el premio Nobel, se las daban a los maridos y a los hermanos, ¿no? Entonces, por el camino hay que ir reivindicando también nuestras cuotas de mujer y la perspectiva de género por la que hemos empezado hablando también, ¿no? Que nos hace falta. Que cada uno en nuestro territorio trabajarlo, pero luego meter las cuñitas estas de mujer y de la perspectiva de género, no nos tenemos que conforma con las menopausias, con todo es normal, pues no.
1: No.
0: Pues no.
1: Pues no.
0: Pues no. Queremos aquí estar muy bien, que tenemos muchas cosas que hacer.
1: Y que aportar.
0: Y que aportar.
1: Y que cambiar.
0: Y
1: tenemos mucho que cambiar.
0: Un testigo muy importante de nuestras abuelas y de nuestras madres.
1: Claro que sí.
0: Y nos queda hemos conseguido muchas cosas, ¿eh? Nos sentimos orgullosas, pero esto cada día es un trabajo y creo que lo tenemos que llevarlo con normalidad, ¿no? Sin estos excesos que a mí muchas veces no me representan estos feminismos que tenemos delante, ¿no? Me parece que todo es más sencillo que eso.
1: Pues aquí está, ya lo ven, ya la oyen. Una mujer con personalidad muy reivindicativa y al final pues son las personas que logran que se transformen las cosas.
0: Bueno, la primera vez que leí que dijeron la activista Sandra Ibarra, digo, creí que me estaban insultando.
1: No, activista de lo tuyo.
0: Claro, pero yo era muy joven y dije, así me están insultando, y luego vi que no, que era positivo.
1: Todo lo contrario, todo lo contrario. Sí. Pues muchas gracias, Sandra, siempre un placer saber de ti, verte tan estupenda y en esa trayectoria tan maravillosa que llevas de ayuda a los demás, de compartir tu experiencia y lo que has vivido con las demás, con las que pasan por lo mismo que tú pasaste en su momento.
0: Pues muchas gracias y enhorabuena a ti también
1: por
0: todo ese trabajo maravilloso que haces.
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3: ¿Qué tal? Sean todos muy bienvenidos a esta nueva edición de Fica Café, porque hoy vamos a hablar de novedades. Dentro de los servicios que CREAP presta a sus clientes, tenemos una novedad muy interesante y de máxima actualidad. Se trata de una metodología de debida diligencia en derechos humanos que permitirá a las empresas identificar sus impactos en este campo, involucrar a sus grupos de interés y comunicar sus avances. Y para conocer todos los aspectos de este nuevo servicio, hablamos hoy en FICA Café con Verónica García, que es Associate Director del área de sostenibilidad de CREAP. Verónica, bienvenida. ¿Cómo estás?
4: Muchas gracias, Antonio. Encantada.
3: Un placer tenerte aquí y sobre todo poderte preguntar cómo ha surgido esta nueva oferta para los clientes desde el área de sostenibilidad, reputación e intangibles de CREAP.
4: Bueno, lo que hemos planteado desde el área de sostenibilidad de CREAP es un servicio integral para acompañar a las compañías a integrar la debida diligencia como parte de la sostenibilidad, ¿no?, de sus estrategias. Y básicamente esta idea no es nueva, ¿no? La debida diligencia es algo que ya se planteaba en los principios rectores de Naciones Unidas allá por 2011, pero lo que hemos querido ofrecer aquí es un servicio mucho más estratégico, mucho más holístico de lo que es la debida diligencia. Y sobre todo ha surgido porque vemos que los derechos humanos están cobrando mucha relevancia en la estrategia de las compañías. Y esto se debe a un contexto de mayores retos, de mayor regulación y por tanto queremos ser un actor clave a la hora de acompañar a las empresas en esa transición hacia la integración de los derechos humanos desde un enfoque mucho más estratégico.
3: Digamos que esto no es nuevo, pero sí que empieza a ser algo que se oferta a las empresas viendo sus necesidades en este momento.
4: Exactamente. Estamos viendo sobre todo que toda la temática social dentro de la sostenibilidad cobra mucha más importancia y dentro de esa S del ESG, ¿no?, de los temas ambientales, sociales y de buena gobernanza, tenemos que integrar los derechos humanos como un pilar muy central, ¿no?, y muy protagonista, porque al fin y al cabo cuando hablamos de derechos humanos tenemos a veces una visión un poquito como académica, jurídica, alejada de la realidad empresarial. Y lo que queremos hacer desde este nuevo enfoque es un poco acercar estos temas a las necesidades reales de la empresa y aterrizarlo a su contexto y a sus necesidades específicas.
3: Vamos a hablar de qué consiste exactamente este servicio. Yo soy una empresa, tengo interés y además necesito que me asesoréis en este campo. ¿Y qué me ofrecéis? ¿Cómo trabajáis con las compañías?
4: Bueno, por explicar brevemente en qué consiste esto de la debida diligencia, que a veces parece excesivamente técnico, en muy poquitas palabras, debida diligencia es que una empresa cuente con los mecanismos, con los procedimientos internos para identificar aquellos impactos que generan los derechos humanos de sus grupos de interés. Y a raíz de esa identificación de riesgos e impactos en las personas de su entorno, lo que tiene que hacer una empresa es analizar qué acciones debe poner en marcha, ya sean de prevención, de mitigación, de cese de actividades, para dar respuesta a esos riesgos. Y adicionalmente a esto, lo que tiene que hacer, más allá de implementar medidas, pues es llevar a cabo una comunicación con sus grupos de interés de qué está haciendo, ¿no?, para dar respuesta y también contar con esos mecanismos o esos canales de comunicación que le permita identificar pues, esas vulneraciones de derechos humanos. Eso es básicamente en qué consiste la debida diligencia.
3: No se trata solo de que observe los derechos humanos la compañía en cuestión, sino también su círculo de proveedores. Por ejemplo, estoy pensando en el textil o en cualquier otro sector donde, bueno, pues hay trabajo infantil en algunas ocasiones, en fin, y hay situaciones donde se vulneran los derechos humanos, ¿no?
4: Totalmente. Y este es un reto que vemos en muchas compañías, sobre todo en un momento que estamos donde las cadenas de suministro globales son muy complejas y eso supone mayores riesgos y retos a la hora de analizar, bueno, qué está pasando, ¿no?, con mis proveedores. Y parte de este enfoque novedoso que estamos aportando desde el servicio es que no solo miramos la cadena de suministro aguas arriba, como decimos, ¿no?, lo que pasa en el upstream con los proveedores y los contratistas, sino que también estamos poniendo mucho el foco en el downstream. ¿Qué pasa en toda la cadena de valor y qué pasa con los productos y servicios que una compañía ofrece, ¿no?, que eso también puede afectar en los derechos humanos de las personas, de clientes, de consumidores o de la sociedad en general. Entonces, esa visión global de upstream y downstream creemos que es bastante novedosa y que va a cobrar mucha más relevancia próximamente.
3: Dinos, Verónica, ¿cuáles serían los derechos humanos más susceptibles de ser, desde luego, vigilados e interesados en su cumplimiento por parte de las empresas?
4: Pues aquí también
3: serían los más sensibles.
4: Sí, aquí vemos que todos son relevantes, ¿no?, y que algunos van a ser más sensibles para unos sectores o para otros. Creemos que todos son importantes, por supuesto, y no podríamos priorizar, ¿no?, dónde poner el foco. Pero es cierto que dependiendo del sector, de la ubicación, del tamaño de la empresa, va a haber temas más relevantes que otros. Lo que hemos visto a raíz de la elaboración de esta metodología es que la visión tradicional de los derechos humanos necesita una relectura, por así decirlo, ¿no? Como veíamos a lo mejor en la Declaración Universal de Derechos Humanos hace ya 70 años, pues ha cambiado mucho el contexto. Y esto invita a las empresas a hacer esa relectura que pasa por incluir nuevos derechos humanos que consideramos emergentes. Y por poner algún ejemplo, vemos que hace tan solo unos meses Naciones Unidas reconocía el derecho a un medio ambiente sano como un derecho humano. Esto es algo completamente novedoso. También estamos viendo cómo se integra cada vez más toda la parte de derechos digitales. Esto hace 70 años no era un tema, por supuesto, ¿no? Y a día de hoy es fundamental. El derecho a la privacidad, el derecho a la desconexión digital. Toda esta parte está tomando mucha más importancia y mucho más peso en la agenda de derechos humanos de las empresas.
3: ¿A qué tipo de empresa se dirige este servicio?
4: Pues se dirige a cualquier empresa, porque muchas veces se piensa que solo las grandes empresas o las empresas multinacionales tienen riesgos, y no es así. Cualquier empresa, con independencia de su sector o de su tamaño, puede tener algún riesgo o algún impacto en los derechos humanos. Por lo tanto, este servicio puede ajustarse a cualquier empresa independientemente del alcance o de su ubicación.
3: ¿Estamos en un contexto de crecientes riesgos, a tu juicio, para los derechos humanos en los próximos años?
4: Sin duda. Y parte de este servicio y de esta necesidad que vemos por parte de las empresas surge de eso, ¿no? Estamos en un contexto que a raíz de la pandemia se vio, ¿no?, cómo muchos derechos se veían vulnerados. Estamos en un contexto de muchas tensiones geopolíticas. Entonces, el contexto nos invita a pensar que esas vulneraciones, esa mayor polarización de la sociedad, puede suponer un creciente riesgo para los derechos humanos. Y aquí el papel no solo recae en los gobiernos, sino también en las empresas. Tenemos que también impulsar esa corresponsabilidad a la hora de prevenir, respetar, proteger los derechos humanos, ¿no?, de la población.
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3: Habrá quizá algunas personas que digan, empresarios, que legítimamente, digamos, esto de diligencia debida en derechos humanos, ¿por qué tengo que integrar yo esto en mi estrategia empresarial, ¿no? Y quizá haya que contestarles que porque es una palanca de transformación de las empresas en este momento.
4: Sin duda. Es una palanca de transformación y es totalmente necesario porque es una cuestión también de riesgos corporativos. Tradicionalmente hemos analizado los riesgos más desde lo que pasaba fuera y cómo afectaba a la compañía, y este nuevo enfoque invita a pensar de cómo la compañía desde dentro impacta lo que pasa fuera, ¿no? Que es esta idea también de doble materialidad que cada vez cobra más sentido y más importancia en temas de sostenibilidad. Y ya no solo por una cuestión de riesgos, de cómo impacta mi compañía en la sociedad, también hay una cuestión regulatoria. Y aquí las empresas no van a poder decir no, porque estamos viendo un impulso muy importante a nivel europeo en todo lo que tiene que ver en debida diligencia en derechos humanos. Está previsto que a final de este año se apruebe la directiva en debida diligencia en derechos humanos y medio ambiente, que va a suponer pues una revolución en todo este campo. Y hace solo unas semanas también se presentaba una propuesta de directiva que va a hacer que los productos elaborados con trabajo forzoso, tanto dentro como fuera de la Unión Europea, se prohíba su comercialización. Entonces, todo este tema de trabajo forzoso, que es un tema muy concreto de los derechos humanos, ya se está regulando a nivel europeo. Y luego, aparte, a nivel nacional, vemos como muchos países ya cuentan con sus propias leyes de debida diligencia, como es el caso de Francia, como es el caso de Alemania. Y en España hay sobre la mesa un anteproyecto de ley en estos momentos que veremos cómo se desarrolla. Pero lo que está claro es que el impulso regulatorio está ahí y va a llegar la debida diligencia.
3: Ya hemos trabajado en CREAP con algunos clientes, con algunas empresas en esta materia, ¿verdad, Verónica?
4: Sí, desde este año hemos empezado a trabajar mucho con algunos clientes de distintos sectores. Esto nos ha permitido pues profundizar mucho en distintas áreas y distintas necesidades, ¿no? Por daros algunos ejemplos sin mencionar a la empresa,
3: claro.
4: Sí, sin mencionar a nadie, pero sí que hemos hecho un acompañamiento para identificar en una empresa cuáles son los derechos humanos más relevantes para ella en base a su sector y su ubicación geográfica. Y esto lo que permite también pues es internamente elaborar un mecanismo, unos procedimientos internos ajustados a las necesidades que tiene esa empresa. Luego también les hemos acompañado en identificar cuáles son los rights holder, que es un concepto muy asociado a esta idea de derechos humanos y de debida diligencia, que no es otra cosa que los titulares de derechos, ¿no? ¿Qué personas de mi entorno potencialmente yo puedo afectar a través de mis actividades o a través de mi cadena de suministro? Entonces, esta identificación y estos mapas ajustados a la necesidad de la empresa nos permiten pues ayudarles y acompañarles a establecer procedimientos internos.
3: Claro, algunas compañías pueden decir, no, si yo tengo un compromiso firme con los derechos humanos, faltaría más. Pero se trataría, creo, Verónica, de pasar del compromiso al liderazgo, ¿no?
4: Totalmente. Tenemos que avanzar en ese compromiso. Ya con tener una política en derechos humanos no basta, con tener un código ético de cumplimiento no basta, eso está bien y es necesario.
3: Eso ya lo tengo, ¿no?
4: Claro.
3: Bueno, pero es que hay que ir un paso más allá.
4: Eso está bien. Ahora hay que pasar a la implementación y aterrizar a medidas reales, ¿no? Una vez que tengo identificados mis riesgos y mis impactos en derechos humanos, lo que se está pidiendo a las empresas es realizar planes de mitigación. Y por daros un ejemplo, los analistas ESG ya están pidiendo que estos planes de mitigación sean públicos. Uh-huh. O sea, no basta con una declaración de intenciones de, bueno, sí, yo implemento medidas de prevención, mitigo, no. ¿Cómo se traduce eso a la realidad de la empresa? ¿Qué medidas concretas hay? ¿Qué objetivos establezco? ¿Qué impacto tienen? O sea, que ya se está demandando cada vez más que esa comunicación se distribuya entre los grupos de interés, también en aras de promover una mayor transparencia, ¿no?, en tema de derechos humanos.
3: Claro. ¿Quién sería el órgano, digamos, vigilante en las compañías de este cumplimiento?
4: Pues esto también es muy interesante porque lo que caracteriza a la debida diligencia en derechos humanos es que tiene que ser un tema muy transversal en la compañía. Entonces, tenemos que invitar a que este tema no se quede solo en el área de sostenibilidad o en el tema de en el área de compliance, ¿no? Tenemos que traer a la mesa a dialogar a las distintas áreas porque dentro de derechos humanos están implicados temas de recursos humanos, temas de operaciones, temas de compras, por supuesto legal, compliance, o sea que todas las áreas van a tener un rol muy protagonista y muy relevante a la hora de implementar estos procedimientos de debida diligencia dentro de una compañía. Por lo tanto, aquella empresa que aborde esto de una manera aislada o lo deje solo en el área de sostenibilidad no va a conseguir resultados reales.
3: Por tanto, hablamos de una visión integrada 360 grados, ¿no? O sea, al final es global.
4: Global y también con mucho contemplando esa mirada de mejora continua, ¿no? De cómo voy ampliando el alcance, de cómo voy marcando objetivos a medio y largo plazo, porque al fin y al cabo la debida diligencia es un proceso que nunca va a estar acabado. Una empresa siempre está en transformación y siempre va a tener nuevos riesgos que va a tener que responder. Si, por ejemplo, una empresa cambia de ubicación o de lugar donde sus proveedores están ubicados, va a tener nuevos riesgos. Unos riesgos aparecerán y se resolverán, otros serán nuevos. Por lo tanto, esa visión de mejora continua, de siempre en proceso, hay que tenerla muy, muy a la vista.
3: Decías antes, esto encaja en los criterios ESG, ahora ya son absolutamente de obligado cumplimiento para cualquier compañía, pero tiene una especificidad propia, una personalidad propia.
4: Sí, así es. Siempre se asocia esa parte más de social, ¿no?, de la S social del ESG, porque cubre temas muy variados, desde todo lo que tiene que ver con discriminación, con diversidad, con trabajo forzoso, todo el tema de derechos digitales, como decía antes. Derechos del niño, ¿no? Es un tema muy completo, muy transversal, pero no podemos solo abordarlo desde la S social del ESG. Tenemos también que mirar a temas ambientales, porque como he dicho antes, el derecho a un medio ambiente sano ya es hoy un derecho humano. También tenemos que mirar a la G de gobernanza, ¿no? Porque al fin y al cabo la gestión de los derechos humanos dentro de una compañía tiene también que ver pues, con la transparencia, con cómo me relaciono con mis grupos de interés, temas de corrupción, de soborno, de gestión ética de las compañías. Entonces, derechos humanos es algo muy transversal a todo el ESG.
3: Sí, estamos viendo, evidentemente, además muy importante y muy interesante lo que estás contando. La pregunta es cómo se pueden realmente identificar primero y medir después los impactos de una compañía en derechos humanos. ¿Con qué herramientas contáis vosotros?
4: Bueno, pues aquí tenemos distintas herramientas que implementamos desde el Departamento de Sostenibilidad. Esa parte de identificación ya la hemos hecho con algunas compañías y por una parte existen herramientas de autodiagnóstico que consisten, una vez identificados distintos eventos de riesgo en derechos humanos relevantes para la compañía, lo que se hace es preguntar internamente cómo se percibe. Y estas consultas internas pues, pueden ir dirigidas a empleados, pueden ir dirigidas a responsables de área, a comités de dirección, o sea, esta parte de autodiagnóstico es algo que ya hemos trabajado y que funciona. Lo que es aquí relevante es preguntar a otros grupos de interés, ¿no? No quedarnos solo en la parte interna, porque al fin y al cabo es la sencilla, ¿no? La que tengo a mano. Y aquí es donde estamos encontrando pues, algunos retos, ¿no? O algunas complicaciones, pero realmente es la parte más importante. De cómo voy a preguntar a través de entrevistas, de grupos focales, de paneles de expertos, a otros grupos de interés relevantes para mi compañía que son externos. Y esto es especialmente importante por un tema regulatorio que a lo mejor tenemos oportunidad de comentar más adelante. Pero lo que estamos viendo es que cada vez la regulación pide más a las empresas consultar a sus grupos de interés en temas de sostenibilidad.
3: Pues lo hablamos ahora mismo.
4: Entramos ya
3: en
4: ello, ¿no?
3: Me parece que es algo... Sí. No solamente de interés, sino también algo que nos puede aportar bastante luz de por dónde van a ir ahora mismo las cosas, ¿no?
4: Sí, yo creo que toda esta parte de consultas a grupos de interés es algo que estamos viendo desde el departamento que afecta a todas las áreas, ¿no? Y sobre todo viene muy de la mano de distintas iniciativas a nivel regulatorio en la Unión Europea, ¿no? Próximamente está previsto que se aprueben unos estándares de reporting que está elaborando EFRAC, y parte de estos nuevos estándares lo que piden es que la empresa consulte a sus grupos de interés, necesidades, expectativas y lo integre en su modelo de negocio. Entonces, esta parte que estamos viendo, o esta tendencia, la parte más de reporting, también la vemos en la parte de debida diligencia, ¿no? Si vamos a estándares de referencia, vemos que la implicación e involucración significativa de los grupos de interés es fundamental. Y esta implicación se tiene que hacer desde una doble vertiente. Por una parte, escuchar cuáles son las necesidades de mis grupos de interés y cómo ellos me pueden ayudar a identificar posibles riesgos que yo puedo generar, ¿no? o posibles impactos negativos en los derechos humanos, pero también tiene que ser la parte de contar cómo estoy respondiendo ante mis impactos, cómo estoy ofreciendo medidas de mitigación, de remediación, de prevención. Por lo tanto, la comunicación con los grupos de interés tiene que ir en esa doble vía, de contarles qué estoy haciendo y también de que me cuenten cómo les estoy impactando. Y esto está cobrando mucha importancia en cualquier tema de sostenibilidad, no solo derechos humanos.
3: Contexto regulatorio y también una metodología para anticiparse a nuevos retos corporativos, ¿no? Porque aquí lo importante es, digamos, corregir la situación y evitar problemas posibles en el futuro.
4: Uh-huh. Eso es. Y la debida diligencia busca eso, ¿no? Que la empresa cuente con mecanismos que no solo le permita reaccionar una vez el impacto ya se haya producido, que en muchos casos pues allá habrá sido así, sí, y no se podrá hacer más,
3: sino evitarlo.
4: Exactamente, y ahí es lo importante, ¿no? Contar con sistemas de prevención que permitan pues encender las alarmas cuando digamos, bueno, esto puede pasar. Y ser muy honestos cuando se aborda este tema, ¿no? Porque muchas empresas dicen, bueno, yo que opero en España, que soy de un tamaño reducido, no tengo proveedores en otros países, ¿qué puede pasar? Pues no hay que tener ese enfoque, porque muchas veces cuando abordamos este análisis o esa identificación de riesgos hay muchas sorpresas, ¿no? Entonces hay que tratarlo mucho desde la honestidad y desde esa visión de cualquier empresa puede tener un riesgo.
3: Y luego comunicar los avances porque es algo de interés público.
4: Eso es, y eso es muy importante y algo que podemos ofrecer muy diferencial desde CREAP, ¿no? La comunicación ligada a la debida diligencia es un pilar clave, porque nos va a permitir contar qué estamos haciendo, como decía antes, a los grupos de interés, pero también posicionarnos en este tema, ¿no? Y dadas las capacidades internas que tenemos en CREAP, ¿no? Que tiene un largo recorrido y experiencia en temas de comunicación, pues si aunamos nuestro conocimiento en comunicación con nuestro conocimiento en sostenibilidad y en derechos humanos, podemos hacer cosas muy interesantes, ¿no? Y es lo que queremos impulsar más a partir de ahora.
3: Una acción conjunta también con los departamentos de comunicación.
4: Sí, sin duda.
3: Bueno, digamos, Verónica, que ha cambiado mucho la visión de las empresas, pero también de los consumidores, de los usuarios, ¿no? Que son cada vez más exigentes y que se interesan cada vez más por saber de dónde vienen los productos que ellos utilizan.
4: Sí, esto es una tendencia que se está viendo cada vez más, ¿no? Como consumidores y clientes quieren más información de los impactos tanto sociales como medioambientales que generan los productos y servicios. Estamos viendo pues un momento de auge, ¿no? De la sostenibilidad en todos los sectores y en todas las compañías, que es muy muy relevante y que también está marcado pues por ese impulso, ¿no? Por esa ansia también de la sociedad de querer consumir de manera más responsable y también con más compromiso.
3: Igual que existe el greenwashing, ¿habría peligro de rightwashing? Podríamos decirlo así.
4: Podemos acuñar ese nuevo término.
3: De querer enmascarar, digamos, todo esto en una especie de postureo de cara a la galería.
4: Pues hay ese riesgo, como existe en cualquier tema que tratemos en sostenibilidad, ¿no? Este es un tema muy serio porque estamos hablando de algo que impacta a las personas, ¿no? Y que puede impactar a nuestras comunidades, a nuestros propios empleados. Entonces, los riesgos de hacerlo mal son muchos. Por lo tanto, lo que tienen que hacer las compañías es crear su propia narrativa, porque hay un tema reputacional ligado a esto muy, muy importante y que puede ser muy problemático. Entonces, lo que aconsejamos aquí es que la empresa sea muy transparente con todos estos temas, lo trate siempre desde la honestidad y que cree su propia narrativa para que no alguien desde fuera se la cree, ¿no?
3: Claro. Hacen falta consultores especializados a la hora de abordar estos asuntos, ¿no? ¿Cuál sería el perfil del profesional que puede abordar con garantía este servicio para una empresa?
4: Sí, sin duda requiere un conocimiento muy especializado y muy transversal también, no solo de derecho, sino también de temas de sostenibilidad, de temas más ligados a la ciencia política, quizá. Y ahí, para abordar este tema, nos estamos también aliando mucho con el área de asuntos públicos de CREAP, ¿no? Al fin y al cabo, ellos son los que hacen pues ese seguimiento, ¿no?, regulatorio, y es muy relevante tener los ojos puestos en lo que pasa afuera, ¿no?, lo que dice el regulador, porque al fin y al cabo muchos de estos temas pues impactan y tenemos que hacer la traducción al mundo empresarial y al mundo de los derechos humanos. Por lo tanto, esa visión transversal de distintas áreas es muy conveniente a la hora de trabajar en torno a derechos humanos.
3: Bien, empezamos ahora, digamos, ofrecéis el servicio a los clientes. ¿Cuáles son vuestras previsiones? Porque todo apunta a que va a haber cada vez más demanda en este sentido, ¿no?
4: Sí, es lo que estamos viendo. Cada vez hay más interés por parte de nuestros clientes en que trabajemos con ellos en temas de debida diligencia. También nos piden mucho ese acompañamiento integral que estamos ofreciendo, ¿no? Porque al fin y al cabo, dentro de las compañías, pues hay bastante desconocimiento a la hora de abordar este tema. Es un tema sensible, un tema que hasta ahora no ha entrado con mucha fuerza en la agenda, ¿no?, y que se ha limitado pues a hacer una política o un compromiso. Y ahora que estamos viendo, las empresas quieren realmente establecer procedimientos internos y sistemas de gestión interno de los derechos humanos. Por lo tanto, la previsión es muy buena y lo que queremos es realmente ofrecer esa visión integral, ¿no?, desde el principio hasta el final, para que podamos darles todas las capacidades que tenemos internas.
3: Bueno, una última cuestión. Verónica, trabajáis en CREAP España, Madrid, Barcelona, Valencia, pero también tenéis contacto con la red internacional de CREAP para sacar esto, digamos, de nuestras fronteras.
4: Sí, hemos estado mucho en contacto también con nuestros compañeros de Bruselas, porque ellos también nos trasladan todo el tema regulatorio, ¿no?, y todas las nuevas iniciativas que se están impulsando desde la Comisión. También hemos desarrollado algún proyecto de derechos humanos con otras compañías fuera de España, y la verdad que la idea es también llegar a otras regiones y poder ampliar nuestro servicio.
3: Bueno, pues la verdad es que es muy interesante lo que nos cuenta Verónica García, ese servicio que ofrece CREAP a sus clientes, esa diligencia debida en derechos humanos que permitirá a las empresas identificar sus impactos en este campo, involucrar a sus grupos de interés y comunicar sus avances. Verónica, muchas gracias por tu pedagogía. Enhorabuena por este nuevo servicio y por liderarlo desde CREAP. Y desde luego creo que va a prestar un campo muy útil, un trabajo muy útil a la comunidad, porque cada vez es más importante y forma parte de nuestras vidas. Así que
4: Muchísimas gracias
3: y suerte.
4: Gracias.
3: Y a todos ustedes también agradecerles la atención que nos han dispensado. Una vez más, hemos aprendido mucho de derechos humanos y de cómo se aplica a las empresas, y esto pues es algo que va a estar cada vez más presente, como decíamos, en nuestra realidad cotidiana. Hasta la próxima.
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1: Queridos amigos, queridas amigas de Destellos de Luz, seguimos aquí trabajando un mes más, una semana más, con muchas ganas y con energía renovada, en donde siempre de alguna manera hablamos de aquellos aspectos

posibilidad de podernos enfrentar a la realidad con una visión mucho más entusiasta y mucho más realista, más madura, diría yo. Aprender a dejar ir es algo que nos cuesta muchísimo a las personas como seres humanos porque existe ese apego, un apego que evidentemente no es bueno ni sano y que no nos proporciona la felicidad que deseamos. Pero sí que es cierto y es verdad que en muchas, muchísimas ocasiones dejar ir es ganar, dejar ir es ser feliz, dejar ir es abrir una nueva etapa en nuestra vida, cerrar una puerta con cariño y respeto y abrir otra que nos da mucha posibilidad o que nos ayuda de muchas formas a conseguir esa paz que tanto deseamos. ¿Y por qué digo esto? Bueno, pues claramente porque no todo el mundo sabe dejar ir aquello que le está haciendo daño. No solo por apegos, sino también por esas creencias limitantes, por esos convencionalismos que de muchas maneras nos están atando a circunstancias que no nos hacen bien. Y qué verdad es que todo se ve desde otro prisma cuando se está fuera que cuando se está dentro. Por lo tanto, creemos que aprender a dejar ir es un fracaso. Creemos que aprender a dejar ir es una pérdida de tiempo, una frustración. Y muchas veces no somos conscientes de que dejar ir, sea lo que sea, a quien sea o la circunstancia que sea, es una bendición. Es una etapa que ya no da más, que por mucho que se busquen opciones, no se ve salida frente a esa situación y que la vida nos ofrece otro planteamiento donde ahí sí que sí, de una o de otra manera, tenemos la posibilidad de ser mejores y de convertirnos en mejores personas. Pero qué gran verdad es la segunda parte cuando dice que hay que dejar ir lo que no vale la pena sentir. Y qué verdad es que todo aquello que cargamos somatizamos, todo aquello que pensamos se somatiza, sea en positivo o en negativo. Y cuando algo realmente no vale la pena sentirlo, es porque ya no está en nuestro camino, ya hizo la función que tenía que hacer, ya nos enseñó la lección que nos tenía que enseñar y que de alguna manera nos indica el grado de superación que tenemos como personas y la apuesta que hacemos con valentía y coraje frente, como no, a esa nueva situación. Sentir, un verbo que yo creo que en muchos casos debería de tenerse muy en cuenta, porque en realidad sentimos aquello que realmente amamos y queremos. Aquello que uno no quiere o no ama no le hace sentir, ni bien ni mal, pero nos duele o nos hace felices aquello, aquella persona que realmente queremos o que amamos. Bien, pues todavía mucho más a nuestro favor. Si aquello en lo que nosotros tenemos un sentimiento importante no nos hace sentir, ¿qué necesidad tenemos de seguir estando donde no tenemos que estar, ¿no? Es sabio darse cuenta de que hay circunstancias, hay personas que no nos hacen sentir bien. Un comentario, una acción, un hecho, gritan tanto lo que esa persona siente por nosotros. Y es ahí donde uno tenemos que darnos cuenta, uno tiene que valorar y ser muy consciente, abrir mucho los ojos y decir, bueno, esto no es para mí. Y quizás sea ya momento de decir adiós. Adiós, una palabra que trae mucho dolor en circunstancias donde la conexión, los hilos, el engranaje y el puzzle que se ha ido creando con el paso del tiempo en esa relación, en esa situación, ha provocado muchas vivencias. ¿Y por qué pensamos que es un fracaso aquello que no nos hace sentir? ¿Por qué pensamos y nos culpamos de aquello que quizás se tuvo que hacer, se valoró, se pensó y no se llevó a cabo? La palabra Dios simplemente es una prueba más que la vida nos muestra de que todo está en constante evolución y que todo merece un cambio. Ahora bien,
Si el cambio

0: A la par, hay un crecimiento y un aprendizaje, pero si ese cambio no va a la par, entonces es cuando el adiós, la ruptura, aparece. Creo que tenemos que ser muy, muy inteligentes y muy listos, ya sabéis la diferencia entre ambas palabras, porque el amarnos a nosotros mismos supone muchas veces soltar. Y soltar todo aquello que no nos hace bien es una manera de madurar, de subir escalones y de darnos cuenta de que no podemos estar con personas que no quieren estar con nosotros, no podemos amar a personas que no nos amen de la misma manera, no podemos tener amigos que no estén por nosotros como nosotros estamos por ellos. Sé que la reciprocidad es esencial. También sé que el dar es algo voluntario y que esa incondicionalidad de la que muchas veces os hablo en este espacio tiene como principio y como valor el ser consciente de lo que estamos entregando. Ser consciente, ser sabio en esa entrega y de muchas formas y maneras diferentes darnos cuenta de a quién se lo entregamos y cómo nos hace sentir aquello que nos devuelven en esa entrega. Un gracias, un por favor, un te quiero, un te amo, que va a un grado superior, un estoy contigo, un aquí me tienes para lo que necesitas, es algo que se debe decir de corazón. No por compromiso, no por obligación, o muchísimo menos por interés o manipulación. Aquello que nos hace sentir de manera sucia, de manera ruin, mezquina, mala persona, porque sabemos que lo que nos están pidiendo no va acorde con nosotros, es lo primero que tenemos que soltar. Y todo aquello que nos haga más pequeño, aquello que no nos dé el valor que realmente tenemos como persona, es lo segundo que tenemos que aprender a soltar. Por lo en contra, todo aquello que agarremos con fuerza a esas personas que incluso nos tratan como nuestra mejor versión, incluso a veces sin llegar a serlo, es ahí, queridos amigos, donde nos tenemos que quedar. Yo te invito a que pienses un poquito en tus circunstancias, en tus personas más cercanas, para valorar quién merece la pena y qué te hace sentir cada una de ellas. Y después, quizás, en una lista descubras que no todo el mundo te hace sentir igual ni te hace sentir bien. Yo, mientras tanto, te espero en la próxima reflexión. Mientras tanto, por favor, sé feliz. Un fuerte abrazo.
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1: Queridos amigos de Destellos de Luz, aquí estamos de nuevo apostando por el crecimiento personal. Sé que en este año nos hemos autoimpuesto de alguna manera para sacarnos una sonrisa en los momentos más difíciles, para seguir creciendo, para dar luz a esas oscuridades, para trabajar aquellos pasillos y aquellas puertas que a veces se cierran con muchos candados. Bueno, en resumidas cuentas, estamos aquí para aprender, para ofrecer consejos sabios, esos que a veces te pueden ayudar a tomar una decisión, a cambiar de camino o simplemente a sentir paz, que es algo que se suele, digamos que, bueno, pues asemejar mucho a esa felicidad que en este espacio siempre intentamos y luchamos por conseguir y que en nuestra vida es un objetivo. Y no es que lo diga yo, es que lo dicen muchas personas. Uno de ellos, por ejemplo, una frase que comparto contigo es que Alfonso Genique siempre comenta en una frase digna de enmarcarla, que dice lo siguiente: tan valiente que sacó de su vida todo aquello que no hacía juego con su sonrisa. ¡Qué maravilla de frase, qué bonita, que nos puede hacer reflexionar! Porque fijaros que uno de los puntos más importantes en esta vida es la valentía. La valentía es todo lo contrario a la cobardía, a esa acomodación, a esa zona de confort donde podemos sentir ese confort, pero no esa felicidad. Una vida acomodada muchas veces no es una vida feliz. Otras veces acomodamos nuestra vida a aquellos parámetros que nos invitan y nos dan fuerza a ser felices. Por eso esta frase de Alfonso Genique habla de la valentía, porque estarás conmigo, estaréis todos conmigo, en que hay que ser valiente, ¿verdad?, para cambiar de carril, para decir basta ya a muchas situaciones. Bueno, no sé si hablaríamos no solo de valentía, sino de infelicidad, de hastío, de sufrimiento y sobre todo de agotamiento emocional. Una palabra que hoy en día se usa muchísimo y que mucha gente la padece porque carga sobre sus espaldas situaciones que no mejoran y en muchos casos se empeoran y hacen que su vida sea, bueno, pues desde que se despiertan hasta que se acuestan, una continua batalla, muchas veces interna, porque exteriormente dan la sensación de que todo está perfecto. Pero cuando se apagan las luces, cuando uno se queda en soledad, es cuando los demonios empiezan a gritar, a asustar y sobre todo a tener poder. Por eso hay que ser valiente para decir adiós a todo eso y, como las crisálidas, pues salir a la luz y convertirnos en una preciosa mariposa. Y sobre todo, cuando sacamos de nuestra vida todo aquello que, como bien dice este escritor, no hace juego con la sonrisa. Con esa sonrisa que debemos de llevar, bueno, como insignia, como bandera, porque nos ayuda, cómo no, a sobre todo trabajarnos interiormente, a apostar por nosotros y a ser una bonita versión, o por lo menos mejor que ayer, que ya a veces cuesta mucho, ¿verdad? Porque hay cadenas, hay circunstancias, hay personas que toxifican mucho nuestra existencia. Pero queridos amigos, ¿sabéis quién es el mayor enemigo que uno puede tener? ¿Has pensado un poquito en ello? El peor amigo que uno tiene siempre va a ser uno mismo. ¿Y sabes por qué? Porque en realidad nosotros conocemos nuestros puntos débiles, nuestras oscuridades, y tenemos una máquina, que es la mente, que si no la controlamos, empieza a girar en bucle, se obsesiona y no salimos de ese perfil. Y sí que es cierto que el ser humano es obsesivo por naturaleza, pero no podemos crear de esto un problema o una patología, y vivir atados a los miedos, a esos que no nos invitan a ser felices. Y para ello, creo que hay un momento en la vida en que, bueno, dependiendo de la circunstancia o de la acumulación de circunstancias vitales, uno se planta frente a la vida y pega un golpe y dice, basta ya. Basta ya a sufrir por esta situación, por esta persona, por estos acontecimientos, por estos pensamientos. Y empieza a soltar lastre. Fijaros, quienes somos de mar y nos apasiona el mundo de la navegación, siempre usamos ese término para indicar que hay que soltar en la vida todo aquello que nos hace daño, todo aquello que nos resta energía, que no nos deja un buen sabor de boca, sea lo que sea, sea quien sea, porque es ahí donde uno empieza a darse cuenta de que cuanto más se centra en uno mismo, menos importancia da a todo lo que tiene alrededor. Yo te diría que llega un punto en la vida en el que no le das ninguna importancia, en el que solamente observas y no juzgas, y dejas que cada uno continúe su camino, aprendiendo las lecciones que deba de aprender, pero también nosotros aprendiendo esas lecciones que en ese camino, en esa elección de camino, hemos decidido llevar a cabo. Por eso hay que apostar por ser uno mismo y porque la gente correcta se quede con uno. No la pierdan, no la abandonen. ¿Y quién es la gente correcta? Pues volviendo a la frase inicial, aquella que nos saca una sonrisa, aquella que nos hace sentir bien, sobre todo en paz y llena de amor. Dos medicinas esenciales para cualquier enfermedad, para la cura de cualquier circunstancia propia y ajena. La paz y el amor. El amor y la paz. Tanto propio como ajeno y siempre incondicional. Pero también siendo uno mismo, siendo auténtico y dando lo mejor que uno tiene, siendo honesto y humilde porque sabe que todavía queda mucho camino por aprender y por recorrer. Y ahí es cuando uno, cuando ese hombre, esa mujer, da el golpe sobre la mesa, es cuando se da cuenta de que hay cosas que no se pueden cambiar, hay personas que no desean cambiar. Y también están en su elección, nos parezca correcto o incorrecto, pero debemos de darnos cuenta de si esa persona provoca en nosotros una sonrisa, si nos hace la vida mucho más fácil, y no te hablo a nivel de economía o a nivel de estatus o a nivel laboral, te hablo a nivel de corazón, a nivel interior. Si mientras estoy con esa persona, las horas se me pasan volando, si consigue transformar mi oscuridad en luz, si consigue llenar esos vacíos de amor y que con su ejemplo haga que me quiera más, con esa admiración que hace que sirva de guía en muchos casos y que sobre todo con su cariño, su ternura, con esa empatía y esa comprensión consigan enseñarme formas sin obligarme, sin manipularme, sin juzgarme, que me lleven a caminos de mayor crecimiento personal. Y es ahí cuando los silencios se hacen amigables, cuando las conversaciones se hacen eternas y profundas, cuando ante todo el no querer perder a esa persona hacen que respetemos sus caminos, sus decisiones, y que en nuestra mano, con nuestra forma de ser, con nuestra propia superación, hagamos que esa persona sonría. Y sonría cada día, porque eso es el amor. El sonreírse a uno mismo, amor propio, y llenarse de luz, y llenar de luz al otro, sonriéndole en cada momento que lo necesita. Creo que si todos aprendiésemos el valor que tiene nutrirnos, y utilizo este verbo, esta palabra, nutrirnos, todos los días, con personas que nos llenen de felicidad absoluta, habremos escogido no solo buenas compañías, sino sobre todo una gran medicina para nuestro corazón y para nuestra alma. Por eso llevemos a cabo esta frase que me parece por bandera excelente. Valentía, sacar de la vida aquello que nos quita la sonrisa y apuesta por ese bienestar y por ese amor propio para no solo llenar nuestras necesidades, sino regalárselo a cada persona que aparece en nuestra vida. Queridos amigos, prontito nos volveremos a escuchar en otro espacio de Destellos de Luz.
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0: Experta y conocedora del mundo de la moda, una de las blogueras, ahora tendríamos que decir influencer, más conocidas, Fiona Ferrer, hola.
1: Encantada de estar aquí contigo, Isabel.
0: Muchas gracias. Hacía tiempo que no nos veíamos, bueno, así de pasada simplemente, pero vi que habías escrito La Estilista.
1: Sí.
0: Pero tú eres mucho más que una estilista.
1: Bueno, es que
0: Porque también has
1: realmente.
0: trabajado ahí, pero tú eres empresaria, eres
1: Sí.
0: muchas cosas tú.
1: Bueno, de hecho, el nombre de la estilista no va por mí, porque yo
0: Ya.
1: realmente no soy estilista. Era una manera de contar a las mujeres y hombres qué hay detrás de una foto. Y realmente la estilista, pues un poco formaba parte de todo eso. Y además, la estilista es un juego de palabras, porque hay estilistas y hay estitontas.
0: Ahora me
1: Entonces.
0: lo cuentas, pero escúchame una cosa, es una novela protagonizada por Frida, pero vamos, yo es que te veo a ti y además cuentas muchísimas cosas que parece que estás hablando todo el rato de ti, pero me preguntaba Fiona si es que el mundo de la moda es tan duro, la realidad es tan dura que has tenido que novelarla.
1: Es mucho más duro de lo que se cuenta en ese libro. Mira,
0: Más.
1: mucho más. Eso no es nada, son peanuts. No, bueno, realmente sí es cierto que el prólogo empieza Fiona Ferrer y eso lo hice yo porque al final, bueno, el mundo es de los valientes y también era un poco para enseñar que no todo es fenomenal, ¿no? Que detrás de una foto hay una historia, que a todos nos pasan cosas, que todos tenemos angustias, que todos hemos estado a punto de caer en depresión o hemos caído en depresión. Y luego arranca Frida, que es la protagonista del libro. Sí es cierto que se parece muchísimo a mí, y yo, como digo en el libro, dejo que vosotros penséis si soy yo o no soy yo, pero realmente dentro de Frida hay muchísimas mujeres. Sí es cierto que muchas de esas historias las he vivido yo. Otras no son mías, pero de alguna manera también las he visto. Y de hecho te tengo que contar una cosa, es que si yo contara mi vida de verdad, sería mucho más emocionante que la de Frida. Y mira que la de Frida es bastante emocionante.
0: Más emocionante todavía, pero si no
1: Sí,
0: para
1: claro
0: de
1: que sí.
0: viajar, si no, ahora hablamos, pero si para una vida en un carrusel de fiesta en fiesta,
1: Bueno, de fiesta en fiesta y también
0: con problemas
1: con problemas,
0: y
1: con muchas
0: con
1: traiciones.
0: un trabajo duro. Ahora hablamos de eso, pero vamos a ver, por ejemplo, hablas de la muerte de la madre de Frida,
1: Sí.
0: es decir, pero a ti se...
1: Esa soy yo.
0: A ver,
1: Esa soy yo,
0: porque,
1: claro.
0: bueno, quienes te conocemos, para aquellos que no te conozcan, tu madre murió no hace demasiado tiempo.
1: No, y murió de leucemia, yo fui su donante de médula, que eso, por ejemplo, no sale porque
0: Sí,
1: eso ya era como más personal.
0: sí.
1: Pero sí es cierto que yo quería hablar de la muerte, porque también es verdad que yo este libro lo terminé de escribir cuando estábamos en el confinamiento y cuando la muerte estaba muy presente en la vida de todos. Yo no quería hablar del COVID, pero sí quería hablar de la muerte, porque a mí la muerte es una cosa que me inquieta mucho, la he vivido muy de cerca, no solamente por mi madre. También por otras circunstancias trágicas que han pasado en mi familia. Y al final la muerte es algo que está ahí. Es una tristeza, es horrible, pero la muerte está ahí. Entonces decidí hablar como de alguna manera en una primera persona sobre cuando pierdes a un ser querido, pero tampoco sin tragedias, porque al final a todos nos ha pasado eso. Entonces. Es como decir, bueno, pues sí, me ha pasado eso, pero la vida continúa.
0: Sí, pero yo creo que en el libro no muestras tu gran dolor, todo lo que viviste con la muerte de tu madre, y no sé si es cierto lo que le ocurre al personaje, que lamenta que no haber, que no le dijera en ese último momento casi te
1: Sí,
0: quiero,
1: eso es
0: etcétera,
1: verdad, eso es
0: ¿no?
1: verdad. Eso es
0: ¿Eso
1: verdad.
0: es tuyo también?
1: Sí, eso es mío.
0: ¿Eso es tuyo?
1: Eso es mío. Sí me lo dijo, pero me lo dijo a su manera. Lo que pasa que te gustaría que hubiera sido de otra manera.
0: Claro.
1: Entonces, al final yo hago una reflexión, no solamente con la muerte de mi madre, sino cuando habla también Frida de sus otras relaciones, de lo importante que es despedirse de las relaciones. Sí, yo creo, pero eso me salió escribiendo el libro, yo no me acordaba de eso. Y cuando empecé a escribirlo,
0: Así.
1: lo recordé. Entonces pensé, uff. Esta soy yo, esto me ha pasado a mí. A mí me hubiera gustado que el te quiero hubiera sido mucho más intenso. Yo sabía que me lo estaba diciendo yo. Mi madre murió con las manos de los tres en juntas, pero me hubiera gustado que fuera más intenso.
0: Bueno, ahí te quedaste tú con eso. Son esas cosas que se quedan para siempre y no sabemos muy bien por qué, ¿no? Lo de caer en depresión también ha sido tú. O sea, tú has pasado etapas,
1: sí, sí.
0: Aquí donde vemos a la Fiora Ferrer, que sale mucho en el Hola, en las revistas, en el Colorinchi y todo eso, guapísima como es realmente, y la vemos en muchas fiestas, pero lo que ella dice, detrás de cada imagen, de cada fotografía, pues hay una vida, hay un dolor,
1: hay una historia. Y eso de alguna manera, o sea, no era para reflejar mi historia, porque esta novela no es para reflejar mi historia, porque al final es una novela ficción, pero sí son muchas de las historias de gente que yo tengo muy cercana, de gente que yo estoy viendo como está saliendo en un fotocall y yo sé lo que está sufriendo por dentro. A mí misma me ha pasado tener que salir en un fotocall y dentro pensar, si supiera, o sea, lo que me está pasando.
0: Está rota.
1: Exacto. Pero tienes que hacerlo por trabajo, tienes que hacerlo por compromiso y tienes que hacerlo muchas veces para que la gente no sepa lo que te está pasando. Y bueno, con respecto a la depresión, yo no llegué a caer del todo. De hecho, lo digo ahí. Un día decidí que o me quedaba en la cama para siempre o salía de ella. Y de hecho lo hice. Y me cogí un avión y me fui a París un mes a escribir y a ver museos. Pero yo misma salí de ahí. Y hay mucha gente que necesita medicación. Yo no la necesité. Pero porque de repente me entró una fortaleza que dije, o sea, tú sales de esta. Pero no solamente por la muerte de mi madre, por mil cosas y mil circunstancias que nos pasan a todos. Y yo quería hablar de esto, porque ahora que se habla tanto de la salud mental,
0: sí.
1: Que me parece increíble, porque esto estaba escrito antes de que se pusiera de moda lo de la salud mental, pero si la salud mental es lo primero que hay que cuidar. Yo desde enero pasado voy a Bikram Yoga, a Vinyasa todos los días, 60 minutos a 50 grados de humedad, no sabes la fuerza que hay que tener. Y todo esto, ¿sabes para qué es? Para cuidar esto, la cabeza. Sí. Entonces, el mensaje de este libro es, hay que cuidar la cabeza. Y luego, no todo es fenomenal. A mí me encanta la gente que dices, ¿qué tal estás? Fenomenal. Y todo es fenomenal. Eso está muy bien, porque tampoco a mí no me gusta la gente que es negativa, porque la negatividad es algo que además yo huyo de eso. Pero sí es cierto que tenemos que ser un poco más naturales, que a todos nos pasan cosas y no pasa nada por llorar, no pasa nada por romperse y no pasa nada por decir, oye, yo estuve mal. Porque a lo mejor a través de ese libro, y yo lo sé por los mensajes privados que me mandan, ayudo a muchas personas. Y luego cuando yo hablo en primera persona de lo de mi madre, para nada es para hacerme la víctima, porque como yo hay millones de personas. Es simplemente para ponerme en situación, porque ese momento de cogerle la mano a tu madre o que se está muriendo o que estás perdiendo algo que querías y por un lado te sale la parte egoísta de no quiero que se vaya, pero por el otro lado se tiene que ir porque no puede más, se está rompiendo delante tuyo. Eso estoy segura que hay mucha gente que ha reflexionado sobre eso. Entonces, bueno, pues eso, tú ves una foto, ves una Fiona Ferrer en el Hola, en su casa, viajando, y dices, ¡qué maravilla! Sí, es una maravilla, pero también está la Fiona persona y está el personaje que hay detrás. Pero es que eso no es mi ejemplo, es el ejemplo tuyo, el ejemplo de muchísimas personas que conocemos, y es lo que yo quería demostrar. Y de hecho este libro tendría que haber salido hace 4 años. No salió porque yo no estaba bien, porque no era el momento. Pero el título siempre estuvo, la trama siempre estuvo, hablando de los influencers, de todo este mundo, pero el lema, que realmente es el lema ese del libro, es detrás de una foto hay una historia detrás, siempre.
0: Siempre, pero decías, la gente siempre contesta muy bien, pero es que es muy difícil establecer relaciones más profundas, ¿no? En fiestas que la gente se conoce, que es un rato simplemente, o se saluda, ¿eh? Como decía aquel, hay muchos amigos, hay pocos, conocidos muchos, saludados muchísimos más, ¿no? Entonces ahí crear relaciones, ahí tampoco se puede entrar en profundidad, ¿no? De que te cuenten ni contar lo que realmente.
1: Es cierto, bueno, de alguna manera Frida está siempre a la defensiva con eso, ¿no? Pero bueno, luego están tus amigos de verdad con los que compartes todo eso, pero también, bueno, me parecía una buena oportunidad para contar que no es solo todo lo que reluce y tampoco es un drama todo, ¿eh? Que
0: la pero vida... en las fiestas, Fiona, en las fiestas, aquí hay muchas fiestas, Bueno, y aquí dices, por ejemplo, me he anotado en la página 53. La verdad es que este mundo está repleto de personajes, sobre todo mujeres, que a golpe de codazos, de colarse en las fiestas y de dar noticias falsas, se van haciendo un hueco en los medios y en determinados ambientes para vivir de la farándula.
1: Sí, sí.
0: Eso es una definición.
1: Eso es cómete el mundo sin comerte a nadie y prohibido comerse el plato del de al lado. Es decir, no hace falta pisar a nadie para llegar a... Pero hay mucha gente que lo hace. Y luego, a ver, estamos en los medios, no vamos a ser cínicos. ¿Cuántas veces salen novias de, novios de, y dices, ups, si no han hecho nada y de repente están ahí en la primera fila a base de... Pues que esto es así, es una realidad.
0: Hablas de una competencia, ¿no? De una presión realmente en que yo creo que ocurre en general en muchos medios, ¿no? Pero me da la impresión que en el tuyo, en el que tú te mueves, en el mundo de la moda, de los araos, de las fiestas, mucho más. ¿El mundo de la moda es así?
1: No, hay de todo.
0: Hay de todo, ya, pero bueno, pero en general, ¿lo has definido?
1: Hombre, hay mucha competencia. Y para ser el número uno hay muchas exigencias. Ahora la mediocridad no vale. Y además ahora que las redes sociales enseñan todo... ¿Sabes lo bueno de las redes sociales?
0: ¿Qué?
1: Nos han enseñado a ser competitivos. Nos han enseñado a ser mucho más perfeccionistas. Porque a lo mejor antes todo valía. Y ahora ves un talento impresionante. Yo cada día descubro a un instagramer, a un diseñador que ha salido, que a través de las redes sociales pues lo hemos visto. Entonces ya no todo vale. El mundo se ha abierto, todo el mundo tenemos una voz. Y bueno, eso también te demuestra que hay mucho talento, pero que también es mucho más competitivo.
0: ¿Las redes sociales han añadido dificultad en esa competitividad, en esa exigencia? ¿Es mucho más difícil ahora sobresalir o aparentemente puede parecer más fácil, pero luego sobrevivir en ese mundo es
1: Hombre,
0: más complejo?
1: Es complicado.
0: Ahora?
1: A ver, aquí no te voy a hablar como Fiona porque de verdad que a mí eso me da igual. Pero sí es cierto que en todo este mundo de las redes sociales hay gente que vive por y para los likes. Y eso es un error. Los likes no sirven para nada. El like te lo tienes que tener para ti. Pero sí es cierto que ahora mismo vas a buscar un trabajo y ahora, de verdad, esto no es mi caso. Porque al final yo trabajo en otras cosas, pero lo he visto. Actrices, modelos, que lo primero que les preguntan es ¿cuántos seguidores tienes?
0: Sí, sí, sí.
1: Entonces, es increíble. O sea, es una maravilla porque es una nueva comunicación, pero a la misma vez es una competencia brutal.
0: O sea, ahora para destacar como instagramer, referente en moda, ¿cuántos seguidores empieza a ser, digamos, rentable?
1: No sé, porque esto muy relativo. Yo, por ejemplo, en el libro, que hago una crítica constructiva, porque a la misma vez el mundo Instagram está ahí, o sea, no es el presente, es el futuro y va a estar para siempre, se va a quedar para siempre. Pero sí es cierto que no nos tenemos que volver locos. Hay diferentes tipos de influencers. Tú a partir de 1.000 seguidores, tú eres ya un influencer. En el momento que la gente te empieza a dar un like, ya eres un influencer. Entonces, hay que distinguir entre los microinfluencers, macroinfluencers, los que son celebrities y los que se dedican 100% a eso, que son normalmente pues chicas mucho más jóvenes, que sí hacen unas fotos perfectas, unos poses perfectos y que se dedican 100% a eso, que además el trabajo es increíble.
0: Increíble, hay que dedicarle muchísimo tiempo. A ver, ¿tú cuánto tiempo le dedicas a las redes?
1: Hombre, yo le dedico porque miro, porque investigo, pero claro, yo me hago una foto y me la hago, vamos, si me hiciera una foto ahora contigo, sería la típica que la subiría ya.
0: O sea, no haces filtros, no pones filtros.
1: Es que no sé retocar. Es que no sé, pero porque lo miro de otra manera.
0: Yo tampoco.
1: No, y además porque, a ver, también hay que diferenciar una cosa. Nuestro ejemplo, por ejemplo. Nosotras somos conocidas, entre comillas. Ya tenemos la prensa ahí. Con lo cual, creo que es mucho mejor transmitir una imagen en redes más natural de tu día a día o de si yo quiero salir mañana en una foto con mi sobrina.
0: Oh, yo he salido horrorosa, sin maquillaje ni nada en mi huerto, no sabes. O
1: sea. Porque es la imagen natural y a mí eso me parece que es una buena comunicación. Luego hay gente que es muy conocida en las redes, que va por la calle o que se ponen un fotocall, es que directamente la prensa no le hace fotos porque no saben quién son.
0: No les reconocen.
1: No les reconocen.
0: De la diferencia.
1: Exacto. Entonces, esas son las que sí emplean como mucho más trabajo. Entonces, yo creo que hay como que diferenciar. Si tú ya tienes a los medios ahí, pues intenta que tus redes sean naturales, para que te vean como eres.
0: ¿Tú para qué las utilizas, por ejemplo? En estos momentos de tu vida, no sé en qué estás, si quieres contarnos en qué...
1: Bueno, yo asesoro firmas nacionales e internacionales.
0: Sí.
1: Obviamente, no, mi trabajo no es del mundo Instagram.
0: No.
1: Pero si se pueden subir algo, os va, es que, obvio. O sea, al final yo tengo un cierto poder en las redes, con lo cual lo voy a utilizar para vender libros, uh-huh. Para contar un poco cómo eres. Es que las redes es algo que no, o sea, no se puede perder. A mí esa gente que te dice, no, es que yo no tengo Instagram, digo, oh, pues mira qué bien. Hay que tenerlo, aunque sea en privado.
0: Bueno, a mí me parece bien la gente que no lo tiene.
1: No, pero...
0: Porque pasa, porque se dedica a otra cosa.
1: Exacto.
0: Porque no necesita.
1: Sí, pero
0: yo tengo algún amigo que...
1: Pero no un comunicador, no alguien que esté en este mundo. Es que es la nueva comunicación, es la nueva voz de todos y además...
0: Pero, por ejemplo, en el mundo de la moda, esto de que una chica, de pronto un influencer, que yo no sé quién es, o sea, ya según qué generaciones es que no sabemos, no conocemos, estamos como en otro mundo, ¿no? De pronto, porque diga, porque recomiende una chaqueta, ¿realmente hace vender tantas chaquetas?
1: Pues relativo.
0: ¿O es porque le regalan la chaqueta? No sé.
1: Es relativo, ¿ves? Todo eso sale en el libro. Sí. Muchas veces no es el número de seguidores, es la calidad de tus seguidores. Tú puedes tener muchísimos seguidores, pero la calidad de tus seguidores no va de acuerdo a la firma. Entonces, esa es la firma la que de verdad tiene que ver si el perfil de esa persona es ese. O sea, por ejemplo, tú un bolso de lujo que vale 3.000 o 4.000 euros y de repente te está haciendo publicidad una niña de 21 años. Yo lo siento mucho, pero yo con 21 años casi no me lo puedo comprar ahora, imagínate con 21 años. Entonces, no va.
0: No va.
1: Entonces, eso es culpa de las firmas. Entonces, yo de alguna manera ahí, hay un capítulo que sale Betty Who, que me río de todo eso, que es, bueno, a ver, esta Betty Who tiene 600.000 seguidores, Frida la ve en persona, porque la había visto en las redes, maravillosa, y un día la ve en persona y era, bueno, o sea, un fistro. Además, creo que dije la palabra fistro. Pero claro, luego en las redes da una imagen que no es. ¿De quién es la culpa? ¿De la Instagramer o de las firmas? Pues de las firmas.
0: ¿Y te preocupa ese mundo de perfección, de excesiva exhibición? ¿Hablas de un suicidio de una chica?
1: Porque esto pasa.
0: ¿Se suicidó?
1: Claro, porque es que hay mucha gente que vive... de verdad obsesionada con las redes sociales, sobre todo la gente joven. Y lo de los likes, que parece una tontería, claro, a nosotras nos parece una ironía, pero de verdad que hay mucha gente que vive obsesionada con eso. Y luego hay una cosa que yo digo muchísimas veces en el libro, también lo digo en Instagram, y que la perfección no existe. La perfección existe en el Photoshop, la perfección existe en Instagram, que te puedes retocar todo, pero que no tenemos que vivir obsesionados con eso. Y las redes sociales también han dado lugar a que haya muchas más operaciones de cirugía estética, que también te cause depresión porque te piensas que el mundo es perfecto. Bueno, en verano todo el mundo tiene barco, todo el mundo tiene piscinas gigantes y nadie tiene celulitis. Eso sí que me causa frustración.
0: Lo de la celulitis.
1: Lo de la celulitis.
0: Eso, que ninguna tenga.
1: Hombre. Eso sí que me preocupa. Entonces,
0: no tener yate, no. no, no tener llantes.
1: No, pero lo de la celulitis me duele.
0: Eso duele.
1: Entonces, claro,
0: pero no, no tiene edad la celulitis. Pero hay chicas jóvenes que la tienen, claro, lo que pasa es que no la enseñan.
1: En Instagram no la tiene nadie. Entonces, claro, eso es un poco, con una ironía, lo que hay que contar, que nada es perfecto, que no podemos vivirnos de retoques, que de verdad hay gente que se retoca en las redes, porque yo esto lo he visto, y que luego se mira al espejo y es diferente, pero se ve como si estuviera en las redes. Entonces, lo de las redes hay que controlarlo. Lo de las redes es un tema peligroso, pero no solo para las jóvenes, también para nosotros, porque también nos obsesiona o de repente, no sé, a lo mejor te has pasado un verano maravilloso o cada día tienes fiestas o lo que sea, pero tú ves que alguien está en otra fiesta y piensas, ¡ah! ¿Por qué yo no estoy? Y claro, si lo piensas, dices, bueno, si yo estuve ayer en otra.
0: Hombre, pero es que si se comparan con lo que enseñan otras y no tienen, eso siempre te va a dar infelicidad.
1: Exacto, pero bueno, al final,
0: ¿no? ¡Qué horror!
1: Es algo que todos tendemos, ¿no? Yo creo.
0: Pero el mundo de la apariencia, entonces, hay las redes, la moda, ese mundo de fiestas.
1: Ese mundo existe.
0: Existe. Existe. Tú lo conoces mejor que yo,
1: existe,
0: ¿eh?
1: Existe, existe.
0: O sea, existe.
1: Pero existe la moda y existe en todos los mundos. Claro que existe. Luego, por otro lado, también hay cosas maravillosas, pero claro, tú piensas que la moda al final es una profesión muy creativa y cuando se junta tanta creatividad, tantos sexos, tanto tal, es como, es una bomba explosiva. Pero bueno, yo creo que en todos los trabajos existe eso.
0: Y mucho sexo hay en el libro, ¿eh? También hay.
1: Hombre, es que Frida.
0: Frida es muy. ¿Fiona es así, parecida en ese sentido?
1: O me gustaría serlo un poco más, pues, pero bueno.
0: Porque hablas muy explícitamente.
1: Sí, sí, vivirás como anda ya segunda parte. ¿Verdad?
0: Es que sí, ¿no? Casi estoy ahí en el final, pero la edad influye en el sexo, en la
1: yo
0: calidad del
1: sí.
0: Sexo, ¿mejora? ¿Cómo va eso, Fiona?
1: Bueno, yo creo que sí.
0: ¿Mejora con la edad?
1: Sí. Sí.
0: Mejora.
1: Mejora.
0: ¿En calidad y en cantidad?
1: Estamos en ello.
0: ¿Te sientes afortunada en el amor?
1: Sí, he vivido grandes amores, también grandes
0: caídas, ¿desamores?
1: Desamores, como todo el mundo. Pero sí, sí, la verdad que he vivido historias maravillosas. Sí, estoy contenta. Ahora estoy muy tranquila.
0: Ahora estás tranquila, quiere decir que no hay esa plenitud, ¿no? Bueno, se puede estar plenamente bien sin.
1: Sí.
0: Hay mujeres que no lo llevan bien.
1: A mí me encanta estar
0: sola. O hombres también que no llevan bien el no tener una mujer al lado. Cuidado, vamos a ver. Tampoco hay que generalizar.
1: Yo ahí soy muy como Frida. Me gusta estar sola. No estaría con nadie nunca por estar, porque si no ya lo estaría. Y bueno. Hay una frase en el libro que me la dijo una amiga mía. Yo cuando me acababa de separar y me encontraba mal, estaba triste y esas energías que ocurren con las amigas, a las 11:30 de la noche me llamó y yo estaba llorando. Me dice, Fiona, ¿estás mal? Y yo, horrible. Y me dice, bueno, te voy a hacer una reflexión. ¿Qué prefieres? Que yo te llame a las 11:30 de la noche, que tú me cojas el teléfono, que te pongas a llorar y te desahogues, o yo que estoy en el baño, que me he tenido que levantar de al lado de mi marido porque no puedo hablar con nadie. Entonces, esa frase.
0: ¿Estaba al lado de su marido y no podía hablar con él?
1: Bueno, porque hay veces que estás con alguien y te sientes sola.
0: Y tanto.
1: Entonces, eso.
0: Eso sí que es terrible.
1: Bueno, a partir de ahí me cambió el chip.
0: Sí, bueno, eso sí que no sé si en tu mundo conoces muchas historias que realmente están por diferentes causas,
1: sí,
0: intereses,
1: sí,
0: varios,
1: claro.
0: Pero no por pasión ni por amor, ¿no? ¿Eso lo has conocido mucho?
1: Hombre, por la American Express, varios.
0: Por American Express, mucho. Pero eso, ¿tú crees que lo llevamos a lo de las mujeres? ¿O ya también hay hombres?
1: Supongo que hay hombres, ¿no?
0: No, porque eso, lo de que las mujeres utilizan, ¿no? Y que les importa la visa y eso. Pues hay de todo, ¿no?
1: Hay de todo, igual que hay mujeres luchadoras que a lo mejor están casadas o están con hombres poderosísimos. Y parece que ellas no hacen nada cuando realmente ellas son el timón de todo. Pues, es más, yo conozco muchos más de esas que del otro lado. Y esas son mis amigas. No, no. De hecho, Frida, defiende mucho a las mujeres, mujeres que apoyan a las mujeres y que creen mucho en ellas. Yo, de hecho, a mí me gusta mucho estar con mujeres y estar rodeada de
0: talento.
1: Pero
0: tú has notado, porque tú eres, has destacado, eres guapa, muy conocida, medios, bodas, novios, fiestas. ¿Has notado esa competencia o esa mirada de otras mujeres hacia ti, negativa o de envidia?
1: Sí,
0: o...
1: seguro, sí.
0: Lo has notado, no me digas seguro.
1: Sí.
0: Lo has notado,
1: sí.
0: Sí. Ya. Fíjate, y yo creo que efectivamente que las mujeres debemos ser cómplices. Porque
1: es
0: cada una tiene su historia.
1: Exacto, y al
0: cada
1: final...
0: una tiene su historia y muchas cosas en común, y muchas dificultades en común.
1: Claro, y no todo se ve.
0: Y no todo se ve.
1: Es lo de detrás de una
0: ¿Tú has
1: foto.
0: Disimulado mucho?
1: Sí, pero tengo un gran problema, Isabel. No sé disimular. Y me acaba saliendo. Hay una cosa que, bueno, que yo creo que es una virtud, pero que al final para ciertas cosas es un gran defecto. Soy cero cínica. Y soy muy leal a mis amigas, muy leal a mis amigos. Y cuando he querido a alguien, aunque se haya terminado, bajo ningún concepto, si esa persona me ha importado, que ha sido la mayoría de las personas con las que he estado, voy a permitir que la relación se rompa. Por eso siempre termino bien con...
0: ¿Con tu ex?
1: Con mi ex.
0: ¿Ah, sí?
1: Sí.
0: Eso es muy bueno.
1: Sí.
0: Yo lo he intentado, pero no siempre lo conseguí. No depende de una solo.
1: Exacto.
0: Depende de lo demás también,
1: exacto,
0: del otro.
1: Exacto.
0: No, aunque quieras, si no puede ser, no puede ser, ¿no? ¿Pero te han traicionado amigas?
1: Sí.
0: ¿O no eran amigas? Porque a mí, una amiga que te, a mí ninguna amiga me ha traicionado.
1: No.
0: Yo de mis amigas no lo concibo que me traicione.
1: Sí,
0: fíjate,
1: bueno,
0: me
1: a lo mejor
0: mucho.
1: Amigas que te pensabas que eran amigas y luego no lo eran tanto.
0: Ah, bueno, bueno. Eso sí, sí que te
1: sí.
0: ha pasado.
1: Sí, pero a ver, es que a quien no le traicionen personalmente y profesionalmente es que no está en este mundo. Es que también eso es una cosa que es, ni que yo fuera la primera persona que hubieran traicionado, es que yo creo que nos han traicionado a todos, es como un empresario, se cae y se vuelve a levantar, es que si no te has caído y te has vuelto a levantar, entonces no tienes empresa.
0: Bueno, y eso que en Estados Unidos se aprecia, ¿no?
1: Bueno, es que yo en Estados Unidos sería una héroe. Y porque
0: sí,
1: me he caído y me he levantado mil
0: fatal.
1: Veces. Sí.
0: Aquí cuando la gente fracasa se ve fatal. Ya
1: sí,
0: es como
1: sí.
0: Un perdedor,
1: exacto,
0: por diosero, que hay que meterlo, ¿no?, en el desván. Pues todo lo contrario.
1: Al
0: pero
1: contrario,
0: lo importante es que te levantes.
1: Exacto, y además aplaudir cuando uno se levanta, ¿no? Yo es que he vivido 10 años en Estados Unidos y estudié en...
0: Empezaste en París.
1: Sí.
0: Empezaste a lo grande, ¿no? Por París.
1: Sí, sí.
0: Ahí supongo que marcó mucho eso ya tu vida, ¿no?
1: Sí, porque mi padre fue quien descubrió a un diseñador, a Claude Montana, y yo era un desastre para los estudios.
0: Pero has intentado varias cosas, ¿no? Al final, ¿terminaste periodismo?
1: No. No, porque empecé periodismo en Ithaca College, en New York, pero en Estados Unidos, journalism era puro y duro, entonces luego... cambié a comunicación empresarial, que era una especie de periodismo, pero con más ramas, y relaciones institucionales, política. Hice dos carreras y durante, cuando estaba estudiando en la universidad, estudié en la casa de subastas, trabajé en la casa de subastas en Sotheby's, en Miami. Y luego, luego en el Museo de Arte Contemporáneo en Miami, y la verdad el arte me gusta muchísimo, y ahí es donde he invertido.
0: ¿Cuál es la última exposición que has visto que me recomiendes? Que pueda por aquí cerca, no demasiado lejos, que ahora no viajo mucho.
1: Hay una muy buena en el Thyssen, que no he ido a ver. Luego hay una de Japón.
0: La de Magritte.
1: Luego hay una de Japón, que tampoco la he visto, pero me han dicho que
0: es maravillosa. Japón me pilla un poco lejos.
1: No, en el Ayuntamiento de Madrid creo hay una exposición de Japón.
0: Ah, perdona, te había entendido en Japón. Digo,
1: no,
0: Japón
1: no,
0: ahora
1: no,
0: me
1: no,
0: pilla
1: no.
0: un poquito lejos.
1: No, y luego, bueno, trabajo con Aldo Comas... que es artista y bueno, acabamos de hacer una exposición en julio en Ibiza.
0: Ah, qué bueno. ¿Y viajas tanto como Frida?
1: Yo creo que viajo más que
0: ¿viajas
1: Frida.
0: ¿Viajas más?
1: Sí.
0: ¿Y qué, te gusta ese mundo de los aviones y los aeropuertos?
1: Encanta,
0: ¿sí?
1: Me encanta.
0: Y
1: me
0: yo cada
1: encanta
0: vez lo
1: escribir,
0: llevo peor. Eso.
1: Y me encanta escribir en los aviones.
0: Ah, eso es otra cosa. Sí, o leer.
1: Sí, no, me gusta mucho. Pero con todo esto...
0: ¿Y no te sientes sola?
1: A veces sí, pero ¿sabes qué? La soledad no es mala. Y es muy importante saber estar solo. Hay gente que no sabe estar solo. A mí me gusta y me hace más fuerte. Porque creo que al final del día todos estamos solos, entonces hay que estar como preparado para eso, ¿no? Hay mucha gente que no puede estar solo. Y es importante saber estar.
0: Sí.
1: Porque así, cuando estás acompañado, estás de verdad con la persona.
0: ¿Estás feliz en esos momentos de tu vida?
1: Bueno, estoy contenta. No estoy feliz del todo porque tenemos circunstancias familiares por ahí, pero estoy bien.
0: Siempre hay circunstancias familiares, ¿verdad?
1: Siempre. Las malditas enfermedades.
0: Ya, ya. Cuéntamelo a mí. Bueno, pero por eso hay que vivir la vida con esa mirada de gratitud que tú tienes y de energía, de buena energía que tú tienes.
1: Mira, la vida está para vivirla y no para que te la cuenten. Y quien no le han pasado cosas malas no sabe apreciar todo lo bueno que tiene la vida. Entonces, yo hay muchas veces que pienso, ¿y a mí por qué me tienen que pasar estas cosas? Porque la verdad es que me han pasado varias cosas.
0: Sí.
1: Unas se saben, otras no, pero algunas han sido muy fuertes. Y ahora que estoy bien, y ahora que las he superado todas, pienso, bueno, pues a lo mejor esto ha pasado para que de verdad aprecie todo.
0: ¿Y has necesitado ayuda psicológica?
1: Sí, pero luego la he buscado de otra manera, lo he buscado a modo de coaching.
0: Ajá, porque luego hay mucho abuso de pastillas en el mundo este de la noche, de las fiestas y tal, y gente que se toma una pastilla para cualquier cosa, y dices, pero yo, qué horror.
1: Sí, mira que en el libro eso no sale.
0: No, por eso.
1: Y no sale adrede.
0: Pero tú lo sabes que sí.
1: Sí, pero no sale adrede por eso.
0: ¿Por qué?
1: Porque primero... Porque yo intento ser antipastillas, por eso me hago el Bikram, el Vinyasa, y si tengo que llorar, lloro, y si me tengo que ir a correr al retiro todos los días, me voy a correr al retiro, y si me tengo que tirar 48 horas viendo Netflix, lo hago, o sea, soy peor que Bridget Jones, no sabes lo que soy yo.
0: Sí.
1: Pero precisamente eso, yo lo he visto en este mundo y en otros mundos, y no me gusta.
0: Bueno, ya no, por no hablar de sustancias.
1: Sí, sí. Bueno.
0: Por no
1: y tampoco, ahí sale, pero tampoco sale mucho.
0: Muy poquito.
1: Porque no quiero, pero sobre todo el mundo pastillas. O sea, yo podía haber hablado de la depresión y haber dicho que también eso se puede curar. No, porque al final no sabes quién lo puede estar leyendo.
0: Exacto.
1: No sabes si eso puede ser una cosa que yo lo diga en plan positivo y que piense, ah, pues mira, yo también me tomo y no. O sea, sí es cierto que en muchas circunstancias hay que tomarse una pastilla, es importante. O sea, yo me la he tenido que tomar alguna vez de un ataque de ansiedad y me da igual decirlo porque
0: el ataque de ansiedad... ¿Quién no ha tenido un ataque de ansiedad?
1: Exacto. Y que no la he tenido...
0: Pues mira, mejor por esa persona.
1: Mejor por esa persona porque es horrorosa.
0: Hay que vivirlo. Bueno. Pero hay que hablar de ello. A mí eso me parece bien, ¿eh?
1: Bueno,
0: yo también hablé en su momento, yo superé mis ataques de ansiedad y lo sufrí, y lo viví y lo he dicho públicamente, ¿por qué no?
1: Pero, hay que decirlo.
0: ¿Verdad?
1: Hay que decirlo para saber que es una cosa que puede estar ahí. Entonces, pero sí es cierto que el mundo pastillas, hay que controlarlo porque no todo se arregla con una pastilla, ¿eh?
0: No.
1: Muchas veces se arregla...
0: Al contrario. Se tapa
1: y
0: provisionalmente.
1: Y como yo eso
0: pero ahí
1: lo he vivido y lo he visto, pues mira, eres la primera persona que me pregunta eso.
0: Sí.
1: No, en el libro no se habla de pastillas,
0: pues
1: casi
0: mal.
1: No se habla de drogas, y te puedes imaginar que yo he visto de todo por ahí, porque no quiero darle normalidad a eso. Y luego...
0: Nada como el deporte y la meditación.
1: Sí, y hablar. Es
0: y
1: muy
0: hablar.
1: Importante hablar.
0: Y ser coherente en la vida.
1: Por supuesto.
0: Eso es muy importante.
1: No, y tener
0: te hace sentir muy bien en la vida. Si eres coherente, pues dentro de tus contradicciones incluso, pues no sé, lo llevas mejor, te reconoces en el espejo. Sí que eres un poco Bridget Jones, ¿no? Tú.
1: Bastante. Si me hubieras visto en el confinamiento.
0: ¿Por qué? No te seguí, ahora te voy a seguir. ¿Por qué sacabas en las redes?
1: No, tampoco tanto.
0: No,
1: pero yo, mi actitud.
0: ¿Pero por qué? Ahí en pijama y tal.
1: ¿Cómo era
0: tu actitud?
1: Sí, pero me lo tomé bien.
0: Pero con pijama glamuroso.
1: Sí, no. Y con la SUC. Entonces, me estuve 2 meses sola.
0: 2 meses, bueno, a ver, pues estabas en confinamiento.
1: Sí, sí, no, no, pero sola, sola, sin nadie.
0: Ya, ya.
1: Bueno, pero tocó... la verdad que muy bien, estaba encantada.
0: Sí.
1: Porque veía algunos que estaban acompañados y pensaba, uff.
0: Bueno, algunos han vivido un confinamiento muy duro.
1: Sí, sí.
0: Muy duro. No, ¿te imaginas los infieles, por ejemplo? No, no. Las personas que no estaban bien con su pareja, tanto tiempo juntas,
1: sí, sí.
0: Sin excusa para no hablar.
1: Sí, sí, es cierto, no, no.
0: No, no, cuidadito, ahí no, lo que no, ha pasado,
1: yo lo
0: ¿eh?
1: Pasé bien. Pero sí, sí, no, yo veo Bridget Jones y veo todo esto y pienso, sí, tengo un punto. ¿Sí?
0: Tienes un punto, sí.
1: Hasta me he puesto alguna vez la faja esa que se puso.
0: Bueno, vamos a dejarlo aquí por el tiempo ya, Fiona. Ferrer, un placer.
1: Me ha encantado.
0: Me gusta por eso, porque es lo que yo intuía de ti. Sin conocerte, no te conozco mucho, no hemos coincidido mucho, no... Bueno, yo soy poco de fiestas, ¿no? Y de saraos y de tal, pero eres como te imaginaba.
1: ¿Sí?
0: Sí, sí. Pensaba que había esa capa detrás de esas fotos que es un poco lo que has querido contar aquí, ¿no? Y todavía creo que hay mucho más. Eso en la próxima entrevista.
1: Me encantaría.
0: Muchas gracias.
1: Gracias,
0: Fiona.
1: A ti.
0: Mucha suerte.
1: Gracias.
0: Hasta siempre.
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3: Bueno, pues ya estamos aquí, en este cumplimiento que venimos haciendo, pero nunca en el cumplo y el miento, sino ese cumplimiento que... por esa gran categoría de cumplir las acciones que uno viene haciendo y presentando, nos sentimos encajados en este programa para llevar a buen puerto todos esos ideales que venimos transmitiendo desde hace años, a todos aquellos que quieran encontrar ese equilibrio, esa paz, esa conciencia cósmica, esa amplitud de conciencia, de corazón, de sentimientos que intentamos brindar a través de nuestros pequeños mensajes gracias a todos nuestros invitados.

Bien, pues continuamos en Luces en la Oscuridad. Más de 35 años hablando de humanidades, que se dice pronto. Y por estos estudios han pasado pues gente de todos los colores, y digo de todos los colores, y hoy con mayor renombre, porque vivimos en un país muy abierto, muy plural, muy solidario, donde a veces perdemos la empatía, perdemos el concepto de la amistad, de los valores, de singularidades que nos hacen más grandes a cada uno de nosotros, por simplemente por apreciaciones o porque nos dejamos llevar por donde va Vicente, que es donde va la gente, dicen, ¿no? Y no tenemos una conciencia o no tenemos un espíritu crítico propio, o nos falta a lo mejor un poquito de ¿cómo podría decirlo sin que nadie se me ofendiera, ¿no? Pero siempre lo decimos en este programa, no hay que quedarse con una noticia, sino hay que mirar de la misma noticia cuántas claves hay y luego sacar tus propias conclusiones. Buscamos gente pues que tenga ese espíritu crítico de buscar y luego sacar sus propias conclusiones de lo que ha leído, ¿no? No se puede ir engañado por la vida, tenemos que saber quiénes somos, dónde estamos y con quién nos estamos enfrentando, porque al fin y al cabo no vivimos al margen, no vivimos solos, vivimos en comunidad, y lo que hagamos hoy va a repercutir seguramente en nuestro futuro y en nuestros semejantes, ¿eh? Allí donde fueres, haz lo que vieres, pues bueno, de alguna manera, si hoy te portas bien, puede servir eso como ejemplo

0: este programa, y por ello un día más yo me quiero acercar no a una atalaya política, pero sí a una atalaya social que tiene, pues eso, puntos importantes relacionados con la política. Porque solamente hay que acercarse a cualquier medio de comunicación para ver cómo anda España, cómo anda el gobierno que tenemos, de uno o de otro color. Yo creo que los colores ya han pasado a la historia, lo de rojo, azul, azul y rojo, ya ha pasado a la historia. Tenemos que mirar el futuro y olvidarnos de quién lo hizo bien, quién lo hizo mal, tanto de un frente como de otro, si es que alguno lo hizo bien y si es que alguno lo hizo mal. En cualquier caso, hay que, dicen que agua pasada no mueve molino, vamos a generar que nos puedan ayudar a todos, como lo hemos visto en Valencia. Espero que no pase lo mismo que pasó con Lorca, que nos hemos olvidado. Espero que no pase lo mismo que pasó con el volcán en Tenerife, que ya sigue gente todavía viviendo en las calles cuando lo perdieron todo. Espero que el gobierno se siga acordando de lo que ha, de la gente que lo ha perdido todo también en estas comunidades. Tengo ante mí a un partido político nuevo, que es curioso, y digo que es curioso por la gente que lo ha lanzado y puesto en boga. Avante en dos tercios, y tengo conmigo a dos representantes de este partido, al señor Juan Lamas y al señor Luis Baile, dos miembros de esta, de la Secretaría General de este partido, Avante dos tercios. No sé por quién empezar. Don Luis Baile, don Juan Lamas, muy buenas noches y bienvenidos a Luces en la Oscuridad.
1: Buenas noches.
2: Buenas noches, gracias. Pedro, muchas gracias por invitarnos.
0: Un placer. ¿Quién es el secretario general? ¿Quién es el que preside el partido? ¿De quién fue la idea? ¿De los dos? ¿De quién fue la idea? Sí, Juan.
2: Bueno, el secretario general soy yo, provisional, uh-huh, elegido por mis compañeros, que nos hemos repartido los cargos provisionalmente hasta que se vayan cumpliendo los pasos que queremos dar para fundar el partido e ir vistiéndolo por provincias y luego a las elecciones primarias, como marcan nuestros estatutos, ¿no? Y Luis Baile, también casi por elección suya, es el portavoz político. Y el vicesecretario no está, que es Juan Muñoz, que se ha tenido que ir a Zaragoza porque tenía una consulta médica con su mujer, ¿no?
0: Muy bien.
2: Y para hablar de la idea, yo prefiero pasarle la palabra a Luis, que lo tiene escrito por ahí, incluso en la página web del partido.
0: Muy bien, pues Luis, cuéntanos cómo surgió la idea de crear un partido político y el por qué.
1: Pues surgió de mi amigo Juan, que me sorprendió en una cena.
0: Sí.
1: Una cena que hicimos posterior a una presentación de un libro que organicé yo, y bueno, luego nos fuimos a cenar y en la sobremesa me suelta la sorpresa, ¿no? Me dice, creo que tendríamos que fundar un partido político porque esto no puede seguir así, hay que revisar la Constitución y tal. Bueno, pues yo me lo pensé muy poco, la verdad es que me lo pensé muy poco. Yo creo que en las dos copas posteriores ya le estaba dando sí.
0: Sí, que has puntualizado en las dos copas posteriores.
1: En las dos copas posteriores, no. Nosotros nos solemos tomar la penúltima y la última.
0: Está muy bien.
1: No pasamos de ellos, sino luego está a bien. La mañana siguiente lo pagamos.
0: Sí, está muy bien.
1: Lo pagamos.
0: Sí, como todo el mundo.
1: Claro, es que la edad no perdona.
0: Bueno,
1: la edad no perdona.
0: Claro, ¿y qué pasó?
1: Bueno, y entonces empezamos así. Nos ha costado mucho ponerlo en marcha. Hemos tenido que presentar dos veces la documentación en el Ministerio del Interior, porque parece que lo cogen con palillos cuando les interesa y tal. Bueno, sin problemas. Lo pasamos en segunda instancia, en el examen de septiembre.
0: Sí.
1: Nunca mejor dicho, porque en septiembre fuimos legalizados como partido político. Me parece que el 13 o por ahí, más o menos a mitad de mes aproximadamente. Uh-huh. Y desde entonces pues ya nos hemos podido poner en marcha, con mucha burocracia también, porque luego hay que legalizar o escribir la marca, el logo, no sé qué. Parece que entre los ministerios no están demasiado interconectados. Y no solamente te tienes que escribir en un ministerio, sino que tienes que ir a otro para registrar tu marca. Y bueno, lo de siempre. Los estatutos nos han costado mucho hacerlos, pero bueno.
0: ¿Dos personas en esa creación o hay más gente? Bueno, hablabas también de Juan Muñoz, ¿no? Que estaba,
1: sí,
0: en Zaragoza.
1: Sí.
0: ¿Los tres sois los que habéis creado el partido que se llama?
1: Avante dos tercios.
0: Avante dos tercios. ¿Esto me suena a náutica?
2: Mira, sí. La verdad es que el nombre es importante, ¿no? Estuvimos dándole vueltas y cómo lo llamamos a esto, ¿no? Entonces se nos ocurrió que como necesitamos, nuestro objetivo casi fundacional es revisar la Constitución Española del 78, que creemos que es la madre de todos los problemas que tenemos, ¿no? Y para hacerlo necesitas dos tercios de los diputados del Congreso, 234 diputados. Entonces, oye,

0: Eso de dos tercios, había en la náutica una frase que decía: avante toda, avante un cuarto, avante no, dos tercios. Digo,
1: avante medio.
0: Venga, y vamos a poner este nombre, avante dos tercios, y luego encargamos a una empresa que nos hiciera el logo con la vela. La verdad es que es muy bonito, ¿eh? Haremos camisetas con el merchandising este. Y esa fue la idea, ¿no? O sea, necesitamos dos tercios de potencia para conseguir revisar la Constitución. Y vamos hacia adelante porque el rumbo lo tenemos muy claro, ¿no?
2: Está claro el rumbo. Bueno, si se tiene el rumbo claro, ya no hace falta absolutamente nada más.
0: Sí, hay que convencer a 15 millones de españoles.
2: Es lo que
0: bueno, entre 13 y 15.
2: 13 millones para llegar a esos dos tercios. Sí. Para poder llegar a la presidencia del gobierno.
1: 234 diputados.
0: Dos, tres, cuatro.
2: Con dos, tres, cuatro diputados, que son unos cuantos millones.
0: Bueno, no hemos hecho la cuenta exacta, pero calculamos que con 13 o 14 millones serían suficientes.
2: 13 o 14 millones. ¿Y qué tiene de singularidad Avante dos tercios?
1: Pues la singularidad de Avante dos tercios es que el deseo nuestro es que España se vuelva a situar en el punto, en el estado en que se debe situar internacionalmente. Y para ello tenemos dos objetivos. El objetivo principal es hacer la revisión de la Constitución. Ese es el objetivo principal. En la revisión de la Constitución, de esa revisión, se derivan todas las demás cuestiones que podemos cambiar y debemos de cambiar. Uh-huh. Hay muchos problemas en la Constitución, que en su día se hizo como se hizo por necesidades políticas del
2: por
1: momento
2: rapidez,
1: y tal.
2: Rapidez, posiblemente.
1: Rapidez y tal, pero bueno, pues se hicieron a base de muchos acuerdos, muchos toma y dacas, muchas presiones, y bueno, están funcionando un montón de años, un montón de décadas, y bueno, pues ahora estamos viendo el problema que tiene la Constitución. Están, bueno, no ahora, llevamos ya bastantes lustros viendo los problemas que son consecuencia de no haber dejado una Constitución muy, muy, no digamos cerrada, pero mucho más clara y concreta.
2: Juan, cuando uno se plantea el crear un partido político en un momento determinado, es como el que dice, ¿me toca casarme o no me toca casarme? ¿Me toca tener hijos o no me toca tener hijos? ¿No? Porque hay algo que pide la sociedad, o hay algo que pide mi cuerpo, o mi familia o yo mismo, ¿no? ¿El plantearse el crear un partido político es por algún tipo de necesidad personal inicialmente y lo plasmas o lo compartes con tus amigos? Porque ahora seguiremos hablando de vuestras profesiones, ¿no? Pero, ¿de dónde sale? Porque no estoy contento con lo que veo, no estoy contento con el gobierno, con lo político, porque, claro, no toda la culpa la tendrá la Constitución. Alguien más tendrá la culpa de todo eso.
0: De hecho, la Constitución es un texto que tiene cosas que pensamos que no, pero no nosotros, los padres de la Constitución ya lo veían, ya algunos ya se quejó. Esto de la nacionalidad va a tener problema, este el Estado autonómico, esto está cerrado y esto va a dar problemas, ¿no? Nosotros llevamos ya profesionalmente muchos años defendiendo precisamente la Constitución y la democracia, y ahora nos hemos jubilado. Y como nos interesa la política y sobre todo nos interesa el futuro de España y de nuestros hijos y de nuestros nietos, si vemos lo que está pasando, pues esas son las motivaciones especiales, ¿no? A mí me pueden decir, no, eso no lo harás por ponerte medallas, ¿no? Para no se me ha ocurrido nunca, ¿no? Lo hago porque creo que es mi obligación y además el momento es fundamental. Ahora es el momento. Pedro Sánchez nos va a dar 2 años y medio para fundar el partido y la revisión que queremos tiene 3 o 4 puntos fundamentales. Primero es derogar el Estado autonómico, que es el cáncer metastásico que tiene este país. El Estado de las autonomías es el causante de la disgregación, de la amenaza de ruptura, de la corrupción que tenemos, del gasto político insostenible, de la desigualdad sangrante entre españoles. Lo vemos las autonomías, la cama de un hospital o de un colegio en el País Vasco, en Navarra, está dotada el doble que en Albacete o que en Badajoz. Eso no hay derecho, no puede ser, ¿no? Y entonces, luego está el tema de la separación de poderes, que ya vemos lo que pasa. Queremos que el Tribunal Constitucional sea una sala más del Tribunal Supremo. Queremos que el Consejo General del Poder Judicial sea nombrado por los jueces con un sistema de sorteo, o más o menos. Y si me enrollo mucho, me cortas.
2: No faltaría más.
0: Y, naturalmente, el Fiscal General del Estado va a ser nombrado por el Rey, pero a propuesta del Consejo General del Poder Judicial, para no politizar el atumo, ya sabemos cómo está, ¿no? Y entonces, con esas políticas, y luego ya descendemos al programa político, que tenemos ideas muy sociales, porque nuestro llamamiento inicial era todos los españoles, porque necesitamos millones de votos, pero especialmente a los jubilados y retirados, donde creemos que está, y perdonad por el autobombo, pero el mayor conocimiento y experiencia e inteligencia de todos los ámbitos, ¿no? Entonces queremos iniciar ese movimiento social, pero naturalmente necesitamos a la gente joven también, y el partido se irá formando de arriba abajo, provincialmente, y con sus elecciones primarias, y las políticas sociales las tenemos, una parte de ellas ya colgadas en la página web, que yo creo que está muy bien hecha y hay que consultarla.
2: ¿Derogar políticas autonómicas es lo mismo que derogar autonomías?
0: Sí. Derogamos el sistema autonómico y la descentralización va a pasar al nivel provincial y municipal. Las provincias van a tener más competencias de gestión, sobre todo, y creemos que además están más cercanas al ciudadano. El Estado autonómico fue un invento del 78 que ha sido innecesario, con lo que decimos, ¿no? Vamos, yo soy navarro, vasco-navarro, y cuando hablo con la gente de por allá, me dice, bueno, pero un vizcaíno, un guipuzcoano, le quitas el muermo del gobierno vasco y es que te quitan la hipoteca. Y vas a tener más para ti y todo es igual, ¿no? Entonces nosotros, por supuesto, que van a seguir existiendo las regiones, gallegos, catalanes, pero la administración la van a llevar los barceloneses, los vizcaínos, los guipuzcoanos, los alaveses, los sevillanos. Y vamos a reducir el gasto político. Tenemos, no sé si 300 o 400 mil políticos en España.
2: 400 mil, dicen.
0: O sea, 400 es que eso es insostenible, de todos puntos de vista, ¿no?
2: Sí.
0: Entonces, bueno, el momento es ahora o nunca, ¿no?
2: El momento es ahora o nunca. En este programa hemos hablado con diferentes planteamientos políticos que han salido en su momento. Algunos han prosperado, otros no tanto. Otros era más la ilusión que se le ponía que no. Entiendo que vosotros le ponéis muchísima ilusión a lo que estáis creando y yo os deseo de todo lo mejor posible, ¿no? Porque cuando uno habla, claro, es que parece mentira, pero estamos en España. Yo no he visto en ningún país del mundo, y he viajado algo, donde uno no pueda decir que se siente orgulloso de ser de su país. Porque el sentirse orgulloso de ser de su país es como atribuirse cosas que no tienen por qué venir ni tan siquiera en el recuerdo, porque es una cosa que ya ha pasado y, como decíamos al principio, agua pasada no mueve molino. Pero aun a pesar de los pesares, caramba, algo se haría bien en su momento como para que hoy podamos plantearnos muchas cosas, ¿no? 400.000 políticos o gente que vive de la política. Claro, vosotros no hablabas de medallas. No busquéis medallas porque ya os han dado las medallas.
0: Sí.
2: Ya las habéis tenido. Estáis jubilados, pero que es de motivo de reflexión que a día de hoy jubilados que no están hoy en la primera línea de batalla, jubilados tengan que decir: yo tengo que hacer algo porque los políticos que hoy tenemos, de un lado o de otro, no me están cumpliendo. Es que el que no falla por un sitio, falla por el otro. Entonces, no se trata de colores. Busquemos un arco iris, ¿no? No se trata ni rojos, ni azules, ni de rojos, pero que sí que es importante descubrir que gente que han tenido más experiencias de la vida que nosotros, sobre todo la gente más joven, que digan, caramba, es que lo que hoy se está haciendo no es que quiera recordar tiempos antiguos, tiempos pasados, sino es que hay que hacer un cambio radical a lo que se está viviendo, ¿no? Entonces, claro, hablabas de 400.000 políticos, pero es que en vuestra profesión antes, España tenía 400.000 o 500.000 empleos en España de soldados. Ahora tendremos 50.000 o 60.000 empleos.
0: No, estamos en 110 o 120, pero
2: sí,
0: bueno, la reducción ha sido
2: importantísima.
0: Porque el servicio militar.
1: Ya menos.
0: El servicio militar ha pasado.
1: Cuando nosotros salimos tenientes, el ejército más o menos era unos 250.000, más o menos. Por ahí. Bueno, no el ejército, todas las Fuerzas Armadas.
2: Sí.
1: Y ahora me parece que son unos 80 y deberían ser 86.000 y por las plantillas y no llega, son 285, 83.
0: La verdad es que, Pedro,
1: 85.
0: Quiero decir que no estamos, quiero decirlo porque aunque somos militares retirados, no somos militares en ejercicio, ¿no? Y entonces estos datos, la verdad es que no los sabemos, ¿no?, con ciencia cierta, ¿no?
2: Claro,
0: queremos aquí meter la pata.
2: Claro,
1: no,
2: claro.
1: Oímos.
0: Pero bueno, la reducción.
2: Pero qué bueno que vosotros ya habéis dado el do de pecho, ya las medallas ya las tenéis, ¿no? Yo le decía antes a un amigo, digo, bueno, es que aquí lo que se necesita son políticos que no quieran mantenerse en una silla por cobrar un dinero, sino que lo que necesitamos es gente que ya lo tenga, que no busque eso, sino que busque pues algo más solidario, ¿no? Pues que buscamos políticos de pro, políticos que de verdad nos sintamos orgullosos de decir, caramba, qué político, ¿no? Qué gente, qué majo, ¿no? Pero no qué majo porque resulta que le ha regalado una casa. No, no, qué majo porque mira por el viento de la comunidad y no por él mismo. Entonces, que hoy los representantes y fundadores de un partido que se llama Avante Dos Tercios hayan sido militares de carrera, coroneles en este caso, dos coroneles, y el tercero también es un coronel, el comandante. ¿O?
1: Él creo que es
0: Juan. Comandante. Se fue a la reserva antes.
2: Se fue a la reserva. Bueno, muy bien, pero que habéis estado durante muchos años.
0: Toda la vida.
2: Toda la vida diciendo sus órdenes, o sea que entendéis el valor. Decir, el que manda, manda, y hay que respetarlo, que a lo mejor se nos ha escapado un poquito el respeto, ¿no? Claro, si no les enseñamos a nuestros jóvenes algo tan esencial como es el respeto a los demás, respeto a los demás, respeto a las canas, respeto a los mayores, respeto a la gente que más sabe, que caramba, que estamos introduciéndonos en el mundo, que tenemos 20, 30 años y nos quedamos con el anuncio que nos acaban de infundir en un medio de comunicación comprado. Y nos quedamos con aquello, no pensamos, ¿no? Entonces, yo cuando escuché al coronel Baños que os hacía una entrevista, desde aquí un saludo, me pareció importante, no por el mero hecho de crear un partido nuevo en sí, sino quién creaba ese partido nuevo, ¿no? Porque pensé, todo el mundo entenderá de verdad, de corazón, con buenas entendederas, que militares o exmilitares no crean un partido político para dar un golpe de Estado, sí, sino porque están hasta el cuello, por no llamar de otra manera, de lo que estamos viviendo en España, de dónde va la gente, que, bueno, en otra época, uno... Es curiosísimo, porque tuvimos una guerra civil. Ganara quien ganara, es igual, una guerra civil, España al cero. Siempre hay perdedores, no hay ganadores aquí. Aquí pierde todo el mundo en una guerra, ¿no? Y más, si es civil. Pero bueno, de salir de una guerra civil y luego entrar en una guerra mundial, que no entramos, pero que hubo una guerra mundial, y a pesar de todo, España, con todo el que hubiera antes, mandando o ejecutando acciones, llegó a construir una España que era la octava maravilla del mundo desde el punto de vista industrializado, que éramos un país... Caramba, con proyección, que éramos de los más visitados, de los más buscados, de lo que había trabajo. Bueno, algo haría bien, ¿no? Aquel señor que estuvo en su momento. Digo yo, vamos, no lo sé. Claro que los vencedores tienen su cartera y también los perdedores tienen su cartera, aunque nunca se habla de los perdedores, de los que han ganado. Entonces, ¿no tenéis... Pregunta. ¿No tenéis esa dualidad, ese miedo que la gente piense... que unos militares o exmilitares quieren recordar a alguien que estuvo mandando? Sí, pues mira, ya sabéis, Pedro, por dónde voy, ¿no?
0: Este tema es recurrente en nuestras intervenciones y nuestras preguntas y tal, y tengo que responderte que en absoluto para nada, ¿no? Como he dicho antes, precisamente nosotros llevamos 40 años largos defendiendo la democracia y defendiendo la Constitución del 78. Con Pedro Baños dijimos, sí, es verdad, yo creo que es histórico, que es el primer partido democrático que fundan unos señores que han sido militares. Esto es una cosa que no ha ocurrido nunca, ¿no?
2: Nunca, nunca, nunca.
0: Y aceptamos las reglas del juego y nos sometemos al veredicto del pueblo español y así de claro, ¿no? O sea, que eso no nos da miedo. Pero quería hacer una precisión porque yo entiendo que los periodistas, el titular es el morboso, ¿no? Los militares que eran un partido político. Bueno, o el partido de los militares, para nada. Lo decíamos el otro día también, en las presentaciones que estamos haciendo, no somos un partido de los militares, porque si fuéramos abogados no seríamos el partido de los abogados, o sea, no tiene ningún sentido, ¿no? Lo que sí reivindico, y lo vengo diciendo, es que somos el partido de los valores y de los principios de los militares, el amor a la patria, la lealtad, la solidaridad, el espíritu de sacrificio, la honradez, y eso lo reivindicamos y los tenemos mamados de que estábamos en la academia, y eso es lo que ofrecemos al pueblo español. Y como decimos, nuestro proyecto es muy ambicioso, necesitamos votos de todo el arco ideológico, o sea que no nos pueden decir, soy de derecha, de izquierda, no, es que necesitamos votos, son 14 millones de todas partes, ¿no? Y como queremos reformar, revisar la Constitución, pues queremos traer el clima de reconciliación que hubo cuando se hizo esta Constitución en el 76, 77, 78, porque estamos viendo la deriva que lleva esto, un enfrentamiento cada vez mayor, estamos sacando las izquierdas y las derechas. Entonces, Avante Dos Tercios surge precisamente para decir, no, Nosotros no entramos en esas guerras, vamos directamente al pueblo español y queremos precisamente sacar el espíritu de la reconciliación, que es la única forma de reformar la Constitución, de revisarla. Así que en eso estamos.
2: Pues está muy bien pensado, muy bien lanzado, pero os vais a encontrar con este problema, porque más de uno, periodistas o no, van a querer atribuiros cosas que ni habéis dicho, ni es el fin vuestro ni vuestros objetivos, pero ya lo tenéis claro eso. Sí. Ya lo tenéis claro. Es muy interesante que ahora, porque están jubilados, ¿no? Antes no podían.
0: Claro.
2: Antes no podían, ¿no? Pero hablaba yo, y además lo saco a colación en varias entrevistas. El otro día estuve en una charla hablando con el doctor Sansegarra, que habla de vida más allá después de la muerte, ¿no? Un eminente cirujano, especialista, médico, cardiólogo, etcétera, y un montón de cosas y especialidades que tiene. Y él hablaba en esa conferencia de que no se hubiera atrevido nunca en la vida, estando en alta, trabajando en un hospital, a hablar de lo que él está hablando ahora que está jubilado. Porque le hubieran dicho que o estaba loco o que le suprimían del cargo porque no entendían los demás cómo llegaba a esas conclusiones, ¿no? Y ahora que tiene la jubilación, puede decir, pues eso, con la boca muy, muy grande, lo que entiende, lo que considera, bla, bla, bla, bla, ¿no? Bueno, y es verdad, no le falta razón a este hombre, porque le hubieran cerrado las puertas. De la misma manera entiendo yo que siendo militares no hubierais podido hacer ni algo parecido, ni plantearoslo, porque os hubieran dicho, pero si son ustedes militares, ¿no? ¿Dónde van? ¿No? Con lo cual, no buscan ustedes ningún tipo de medalla, ningún tipo de atribución, sino simplemente que no están contentos con todo. Juan, Luis, ¿con todo?
1: Con todo.
2: Con todo. No solamente con la Constitución, sino con todos los partidos políticos, tal como con la monarquía también no están del todo contentos.
1: Con la monarquía no hablamos de la monarquía, no es nuestro problema. Los problemas son otros, son mucho más graves, ¿no? España dicen que es una democracia liberal, no es cierto. Como mucho, España se la puede calificar que tiene un sistema político de un gobierno representativo, entre comillas, lo de representativo, pero no es una democracia. Realmente está bastante tergiversada y nos tienen confundidos con ese tema.
2: Madre mía, no es una democracia España.
1: No es una democracia.
2: Cuando algunos dicen, si somos, vamos, el parangón de Europa, ¿no? Por la democracia que tenemos aquí y tal como lo llevamos.
1: Es una partitocracia. Ahí está.
2: Pero tanto,
1: y lleva mal camino, ¿eh?
2: Y lleva mal camino, ¿eh? Mal lo camino. Estamos viendo, ¿no? Claro, yo me imagino vuestro planteamiento, me imagino, me sitúo en vuestra situación, diciendo todo que hasta donde se ha podido decir que sí, ¿no? Cuando erais oficiales en el ejército, ¿no? Y lo que mande, pues ahí estoy, ¿no? Pero ahora que podéis decir no, y estoy en contra, y esto no me parece bien, que antes no podíais, que lo digáis así de forma pública y con la boca bien llena, y decir, no, es que esto no va, esto no es una democracia, porque es que no hay tanto pan para lo que decíamos antes, ¿no? Entonces es una vergüenza que tanto gente de un partido que se pasa los veranos con gente que más bien tiran a una forma de vida un poco diferente a la del resto del mundo, como a los otros, que tienen, pues bueno, pues con la fiscalía problemas, tanto ellos personalmente como las sus familiares, y que además estén ahí y que encima se le aplauda y que encima no digamos nada y que encima la gente no salga a la calle quejándose. Caramba, eso tiene que salir alguien diciendo, poniendo los puntos sobre las íes.
1: Sí, pero el pueblo español cada 4 años tiene el derecho a depositar una papeleta en una urna, y a partir de ahí prácticamente no cuenta para nada. No cuenta para nada, prácticamente.
2: Cuando el Luis va y le dice que esto es una partitocracia, explícamelo un poquito más, por favor. Amplía esa definición.
1: Es una degeneración de la democracia. En realidad, el pueblo debería ser el que tuviera la decisión en muchos momentos y en muchos aspectos, ¿no? Y casi nunca se le hace consultas al pueblo. Hay leyes como hacen en Suiza, por ejemplo, por poner un ejemplo, hay otros muchos más, quizás en otro hemisferio, pero bueno, lo tenemos cercano. Que las consultas al pueblo suelen ser habituales, sobre todo en temas que afectan a la vida, que afectan a la vida, a la vida, al ser humano, que afectan a la vivienda, que afectan a su economía, y se lo consultan al ciudadano, y esas leyes, si no están bien hechas, se revierten y se vuelven a hacer otra vez, y sin ningún problema. Es una cosa que están habituados a ello. Nosotros aquí estamos habituados a votar un día determinado y nos abandonamos hasta dentro de 4 años.
2: Pero es que votamos
1: y,
2: sin
1: y, hay, y hay una serie de señores que se aprovechan de eso. Se aprovechan de eso. Y se están aprovechando desde hace mucho tiempo. ¿Cómo lo hacen? Pues es un juego entre los partidos. Se están repartiendo su pan. Se están repartiendo el pan. Y ya está, eso es.
2: Claro, si hay, pongamos, 80.000 empleos militares en España, tenéis 80.000 seguidores ya, ¿no? Al menos...
0: No, somos el partido de los militares y tampoco en esto, precisamente. Y no lo buscamos, ¿eh? O sea que nosotros es que necesitamos tantos millones de votos que todos son bienvenidos, ¿no?
2: ¿Cómo vais a financiar vuestra carrera a la política? Porque eso es harto complicado. ¿Tenéis, entiendo ya, algún tipo de entidad?
0: Mira, tenemos una gran ventaja respecto al resto de partidos políticos, porque Avante 2013 es muy distinto, ¿no? en todo, ¿no? Principalmente en esto que estamos diciendo, somos jubilados, tenemos nuestras pensiones, tenemos nuestra vida resuelta. ¿Por qué hacemos esto? Pues por nuestros hijos y por nuestros nietos, por el futuro de España y los españoles, ¿no? Y entonces, afortunadamente, no necesitamos tanto dinero como necesitan otros, porque tienen que vivir de la política, y no en nuestro caso. Por supuesto, ahora llevamos 2 meses trabajando y lo estamos pagando de nuestros ahorros, ¿no?
2: Claro.
0: Tenemos unos afiliados con los cuales estamos ya comprometidos porque han dado un paso enfrente y nos han dado un dinerito, la cuota mensual, anual, son 60 euros al año, y ya estamos comprometidos con ellos y naturalmente vamos a ir hasta el final, ¿no? Pero la política, si la quieres hacer tal y como está montada, pues efectivamente necesita mucho dinero, ¿no? De momento no lo tenemos.
2: ¿Y qué vais a hacer?
0: Si vamos convenciendo y llegando a las personas, si vamos llegando, les vamos a convencer. Porque nuestro discurso es puro sentido común y programas serios y sanos y para beneficio de todos, ¿no? Entonces, ¿qué dificultad tenemos llegar? No, a mí me gustaría hacer un díptico y buzonearlo en los 20 millones de hogares que hay en España, pero eso vale un dinero que no tenemos de momento, ¿no? Pero entonces estamos en las redes sociales, también empezando, aprendiendo. Y muchas gracias, Pedro, porque esta invitación es un impulso para nosotros, como lo fue de la de Pedro Baños. Y luego, pues, cuando vayamos vistiendo el partido y organizándolo provincialmente con la gente, pues haremos campañas callejeras, si nos dejan, y haremos alguna manifestación, alguna concentración, en fin.
2: Está muy bien. Bueno, de entrada vais pagándolo de vuestro bolsillo, ¿eh? Está bien, está bien. ¿Sois más constitucionalistas que monárquicos?
0: No lo hemos planteado. Nosotros para... vamos a ver, nos gusta la historia, ¿no? Entonces España ha sido un imperio durante más de 3 siglos. ¿Y cuándo ha sido imperio? Pues con los reyes católicos, con Carlos I, con Felipe II. Las dos experiencias republicanas que hemos tenido han sido sendos desastres, ¿no? Y sangrantes, además. No es que seamos monárquicos, pero es el mal menor, ¿no? Y como decía Luis, no es el problema que tiene España. Y luego ya si abundas, oye, vamos a ver, ¿qué tiene Inglaterra? ¿Qué tiene Dinamarca? ¿Qué tiene Bélgica? ¿Qué tiene Holanda? ¿Qué tiene Suecia? ¿Qué tiene Noruega? ¿Qué tiene Japón? Al final son monarquías parlamentarias, los primeros países del mundo, ¿no? Así que ese tema no nos preocupa en absoluto, ¿no? Don Felipe VI tiene una muy buena imagen, su hija Leonor es la continuidad, y nosotros... Y no nos quedamos problemas con esto. Desde luego la República, y si es federal mucho menos, no la queremos para nada.
2: Hemos sido la octava potencia mundial. ¿Y ahora qué somos? Es que yo no conozco ningún país comunista, socialismo, comunismo, etcétera, que sea millonario, ni que la gente tenga dinero, ni que tenga poder. Pero es que se nos olvidan las cosas tan básicas como es el recordar la historia, ¿no?
1: Efectivamente, efectivamente.
2: Allí donde fueres, haz lo que vieres. O sea, yo voy a un país y si me dicen que tengo que actuar de aquí, me tendré que conformar con lo que me digan porque es lo que se está llevando. Ahora, otra cosa de entender mi país, pues no, yo me tengo que sentir orgulloso y no preocupado de la imagen que pueda llegar a dar si digo que me siento español. porque parece ser que sentirse español a día de hoy es como una lacra, es como una lepra, es como tener la peste, es como ir con una banderita española en tu carpeta, o muchachos en Cataluña que van a la universidad con su carpeta y ponen pues español y tal, pues hombre, tienen un pequeño, a veces, problemilla.
0: Pero la cosa está muy clara, eso no pasaba en el año 76, 77, 78.
2: ¿Pero por qué?
0: Pues porque se ha traspasado al Estado autonómico las competencias en educación, por ejemplo. Entonces, ¿qué se enseña a los niños desde hace 45 años? Pues lo que se les enseña. No se les enseña el orgullo por ser españoles, no se les enseña la historia de España, cómo ha sido un imperio, cómo el mundo cambió precisamente por España, por el impulso después de la Reconquista, el impulso de, nos llevó a América. Y eso hizo España. Y claro, como lo que queremos son mini estados, que cada uno tiene cada vez más competencias, y encima me invento un idioma si no lo tengo, lo estamos viendo. Y tiene toda su lógica. Si tú a un país que está unido lo fragmentas en 17 y les das competencias legislativas y le das dinero y tal, la tendencia es a crecer en detrimento del conjunto, y es lo que está pasando.
2: Así que aquí no vamos a Fuente Ovejuna, todos a una, ¿no? Aquí cada uno.
0: Lo hemos visto en Valencia estos días.
2: Lo hemos visto.
0: Y cuando se habla, quiero hacer un flash, como se dice antes, un flashback. De la sociedad española, ¿qué está pasando? Que nadie sale a la calle. Entonces, oímos muchas veces decir, ¿qué le pasa al pueblo español? La culpa la tenemos, nos merecemos lo que nos pasa. Y yo digo, no, en absoluto. Eso está, es un mantra que está calando también. Nos merecemos lo que nos pasa, pero ¿quién toma las decisiones? Los políticos. Yo lo digo a mis compañeros, a la gente del partido, digo, o sea, cuando Adolfo Suárez, pues ya no está, pero vamos, Felipe González o Mariano Rajoy, Aznar, Sánchez, Zapatero, escuchan que la culpa es de los españoles, piden otra de champán.
2: Claro.
0: Están encantados de la vida, ya está bien con eso, ¿no? Lo decía Luis, cada 4 años nos piden el voto y luego hacen lo que les da la gana. Y así estamos. Arruinados y bueno, con un futuro muy negro, ¿no?
2: Bueno, negro para los malos, porque ahora llegan los buenos.
0: Efectivamente. Por eso surge avante de Sergios, está claro. Si llegamos a los hogares españoles, nos van a votar masivamente. Yo le decía a Pedro Baños el otro día, cuando el pueblo español se entere, van a darse cuenta de que somos el voto más útil que han podido otorgar jamás, porque tenemos el respaldo de la gente sabia.
2: Hay 9 millones de pensionistas en España. Solamente con que os voten los pensionistas, los que digan, yo quiero una pensión más digna que lo que llevo durante 38 años, 35, 40 años pagando para cobrar luego una miseria. Que encima me ponen unos impuestos de lo que me van a pagar. Encima, no han tenido bastante, sino que encima tengo que pagar unos impuestos. Tenéis 9 millones de votos ahí, que haciéndolo medianamente bien, llegando al público.
0: Tenemos en la página web una propuesta para pasar las pensiones a los presupuestos generales del Estado, con cifras. Con lo cual los españoles van a tener garantizada su pensión como la tenemos los funcionarios ahora mismo. Pase lo que pase. Pero es que como tenemos 60.000 millones de gasto superfluo, según el Instituto de Estudios Económicos, y 90.000 millones de corrupción, según
1: el grupo de los verdes de la Unión Europea.
0: Tirando por lo bajo, ¿no? O sea, estamos hablando de 150.000 millones anuales.
2: Que se dice rápido.
0: Es que con eso lo arreglamos todo.
1: Es un 33% por ahí más de presupuesto. La posibilidad de tener un 33% más al año.
0: Tienen que saber esto los españoles. Porque
2: el Banco Europeo dice, ¿dónde está el dinero que os hemos dejado? Están ustedes y siguen endeudados. ¿Dónde ha ido ese dinero? A mí se me caería la cara de vergüenza ser el presidente de un gobierno, llegar a un sitio que ha habido una tragedia como la que hemos vivido, y que la gente me abuche, me tire barro y me tenga que ir corriendo allí. Encima no pasa nada. Y encima, al cabo de 2 días hago una reunión de todos los míos y me aplauden de lo bueno y lo que soy. Sin embargo, hay gente que sigue estando entre el barro y demás que todavía no han sacado. Después de más de 40 días o 45 días. A mí se me quería la cara de vergüenza. Vamos, eso le dicen a un japonés. Oiga, que usted debe 40 euros, 40, ¿eh? Y se hace el harakiri. Pero claro, pero es porque tienen valores. Aquí los políticos, ¿dónde están los valores? Ni de derechas ni de izquierdas, ¿eh?
0: Exactamente.
2: ¿Dónde están? ¿El valor dónde está? Y lo han dicho muy bien en el eslogan, el pueblo salva al pueblo. ¿Cuánta gente decía, y con pancartas, que eran de derechas o de izquierdas cuando estaban en Valencia? Nadie, no he visto ninguna bandera. Cataluña o País Vasco o Madrid o Sevilla, no había banderas, había gente ayudando, voluntarios, de derechas o de izquierdas, porque lo que importa es la gente.
1: Entonces, incluso bomberos franceses.
2: Bomberos franceses. Hoy gente que venía de Hispanoamérica, que el gobierno les dijo que no vinieran, que ya estaba solucionado, o que pidieran ayuda para que pudieran venir. Yo no soy político ni entiendo de política, entiendo de lo que es algo, pues no sé, un factor común, ¿no? El poder ayudar a mi vecino, el ayudar a la señora o al señor que se cae por la calle, al que no tiene dinero y si puedo le echo la mano. No sé, el animalito que necesita pues recursos. Pero es que si esto lo hemos vivido ya, lo hemos tenido. A mí me han enseñado eso, me han enseñado con valores. Y vivíamos, yo tengo ya una edad, aunque tampoco he vivido yo ninguna guerra civil ni nada parecido, pero bueno, me han enseñado cosas en casa que a mí me gustaría que el día de mañana mis nietos, mis hijos, etcétera, pues digan, caramba, yo me siento orgulloso de haber nacido aquí, de poder llevar mi bandera donde sea, sin necesidad de que nadie me tilde de una cosa o de otra, que ni tan siquiera saben lo que aquello significa, y caramba, y sentirme que estoy haciendo una cosa para que mis nietos, mis hijos puedan vivir bien, que tengan casa, que tengan trabajo, que tengan alimento. Pero eso, aquí, no sé, dame como en los romanos, ¿no? Dame comer aquello, dame pan, dame vino y dame fiesta y ya soy feliz.
0: Sí, pero hasta que vienen maldadas. Fíjate, precisamente lo que ha pasado en Valencia ha demostrado que el pueblo no es el culpable, el pueblo está. ¿Qué ha faltado? Liderazgo. Unos escapaban de los que se protestaban y los otros desde el otro lado decían que había funcionado el Estado de las Autonomías. Por favor. Solo Avante dos tercios tiene la opción y la credibilidad, porque ellos, los partidos políticos, llevan 40 y tantos años y no han querido reformar la Constitución ni revisarla, ni quieren ni pueden, no les interesa para nada. Así que por eso estamos aquí, Pedro.
2: Bueno, pues yo lo único que puedo decir es que yo os ofrezco este programa para lo que queráis, que estoy encantado de que hayáis salido a la palestra con esta innovación, que ojalá mucha gente pues entienda lo que estáis ofreciendo y que ahí no hay ningún fin lucrativo a nivel personal, sino todo lo contrario, es comunitario. Esos 9 millones de pensionistas que piensen, bueno, pues a lo mejor no llego a tiempo, pero sí que llego a tiempo para mi nieto o para mis hijos, que el día de mañana puedan tener mejor vida que la que a mí me están dando a día de hoy con pensiones que dan pena, ¿no? Después de estar durante toda mi vida luchando y pagando, ¿no? Que adiós a tantos impuestos, porque ya es que tenemos 41 impuestos en este país, pero Es que uno piensa, ¿dónde va todo ese dinero? ¿Dónde va todo ese 41 impuestos? Son muchos impuestos. ¿Dónde va todo ese dinero?
0: Si le metes un tijeretazo a los 150.000 millones anuales que hemos sumado entre corrupción y gasto superfluo, fíjate si pueden bajar los impuestos. Es que da para todo.
1: No, y la juventud, hay que pensar también en la cantidad de millones de jóvenes que están, pues, no insatisfechos, pero con una incertidumbre muy dura, muy dura. Tienen problemas de vivienda, tienen problemas de trabajo, es un 25% por ahí, creo, de paro juvenil. Lo de la vivienda es un escándalo.
2: Un escándalo.
1: Y no lo arreglan los políticos porque se han dedicado a financiarse a base del suelo en los ayuntamientos. Y no saben, bueno, yo creo que sí podrían saber, ¿no? Yo creo que se lo imaginan, incluso cómo lo pueden solucionar, ¿no? Pero, bueno, pues nosotros tenemos la solución. Y el problema de la vivienda se puede solucionar. Y de hecho, no somos nada imaginativos, ¿eh? Es cuestión de leer y de ver lo que se ha hecho en otras partes del mundo y cómo lo han arreglado.
2: Claro, si yo soy amigo de mi amigo, de mi amigo, de mi primo, del otro primo y demás, claro, ¿el dinero dónde se va? Pues a la familia. Al primo de mi primo, ¿no? Al primo de mi primo, que lo coloco en una situación pues buenísima, pues para que no pase absolutamente nada, ¿no? No sé, yo os deseo, de verdad, os deseo todo lo mejor. Contar con este programa para lo que gustéis, lo digo de corazón, de
0: verdad,
2: de nuestras redes sociales. Y ojalá lleguéis a ese buen puerto, nunca desde un punto de vista marinero, ese buen puerto, y podamos decir, Avante dos tercios ha conseguido cambiar, no la Constitución, sino también un poco el panorama político, social, la incertidumbre, de que la gente pueda decir, bueno, pues tengo trabajo, pero ahora puedo comprarme un piso, caramba. no tengo tantos impuestos y la casa que me dejó papá o mamá, que ya habían pagado con creces, con intereses bancarios, hipotecas, etcétera, etcétera, encima tengo que, pues eso, tengo que pagar pues el impuesto de sucesión, ¿no? Que por una casa que ya está más que pagada y todo, y ese dinero ¿dónde va? Esto es como un partido, bueno, pues es un club, ¿no? Dices, bueno, a ver, los sindicatos en principio no tienen que estar financiados por los trabajadores.
1: Efectivamente.
2: ¿Qué sindicato está financiado por los trabajadores? Pues ahora son los sindicatos que tienen unas estructuras que dices, bueno, ¿esto quién lo ha pagado? Lo han pagado los otros, los que no están sindicados. ¿Dónde está el dinero?
1: Y sin embargo, pues dicen, con toda la cara del mundo, salen en algún medio de comunicación y dicen que, bueno, nos tenemos que acostumbrar a que vamos a tener un paro estructural. Eso lo dijo un sindicalista. No,
0: del 11%.
1: Del 11%. Entonces, yo eso, pues, en fin, me asusta, ¿no? Que un sindicalista diga eso en vez de vamos a luchar contra eso, pues
2: Antes el sindicato salía a la calle y luchaban porque decían que la cosa no iba bien. Pero yo no veo a la gente que salga a la calle a quejarse. Vamos como nos llevan al matadero. O sea, es que no queremos pensar, no pensamos. No sé. Por eso yo os deseo todos lo mejor del mundo. Si queréis decir algo ya para finalizar, que quede claro vuestros objetivos, los libros, dónde queréis llegar, qué es lo que pretendéis conseguir ahora de forma rápida. No sé, os dejo el micrófono abierto para...
0: Mira, de forma rápida estamos organizando el partido. Lo hemos presentado en Madrid, en Salamanca, en Valencia, en Alicante, en Barcelona. Y ya para el curso que viene... pues iremos a visitar todas las provincias españolas, ¿no? Tenemos un programa de visitas y tal. Sí me gustaría apuntar un asunto que se nos suele decir, además por compañeros, y dice, pero antes de los tercios, vosotros lo que vais a hacer va a ser dividir el voto de la derecha y esas cosas. Digo, bueno, nosotros necesitamos votos de todas partes, eso no tiene ningún sentido. No, pero tienes que mojarte. ¿Qué prefieres? ¿Que vuelva a gobernar Pedro Sánchez o que gobierne Feijóo con teórica coalición con Vox y tal? No sé qué. Entonces yo les pregunto, ¿tú qué prefieres? ¿La muerte súbita con Sánchez o la larga agonía con Feijóo? Respuesta, solo avante dos tercios tiene solución a eso. Es así. Ese es el futuro que tiene España. El momento es fundamental y tenemos 2 años y medio. O sea que yo... aprovecho estos micrófonos para pedir a la gente que se anime, porque nosotros vamos a cumplir con lo que prometemos o con lo que queremos, por lo menos.
2: ¿Estáis más cerca de Vox? O...
0: No, para nada. Es que, yo lo hemos dicho antes, de la bronca va a ir a más. Está planteada por un extremo y respondida por el otro. Y ahí amenaza el enfrentamiento civil. Entonces, claro, como conocemos nuestra historia, surgimos también por eso. Vamos a traer otra vez el espíritu de la reconciliación de la Constitución del 78.
2: Qué valientes.
1: Se hace Luis. Lo que se puede, se hace.
2: Bueno, pues algo más,
1: Luis. Y lo que se debe.
2: Y lo que se debe.
1: Y lo que se debe.
2: Había un eslogan hace muchos años que decía, vale, ¿quién sirve?
1: Servir es un honor.
2: Pues es un honor, ¿no?
1: Efectivamente.
2: Muchísimas gracias, Avante Dos Tercios. Gracias a Luis Baile Roy, portavoz político. Gracias, Luis.
1: Muchas gracias.
2: Y gracias a Juan Lama, secretario general de Avante Dos Tercios. Muchas gracias.
0: Muchas gracias a ti, don Pedro.
2: Y un saludo también fuerte a Juan Muñoz Ajo, vicesecretario general, que no pudo estar aquí en esta ocasión. Será en otra.
0: Se lo diremos.
2: Gracias y que tengáis muchísimas, muchísimas.
1: Muchas gracias.
0: Muchas gracias.
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0: Desde tiempos ancestrales, los taoístas comprendieron, gracias a la simple observación de lo que sucedía en la naturaleza, que el movimiento es una característica fundamental de la vida. En este sentido, observaban los ciclos del sol y de la luna, el suceder de las estaciones, el crecimiento de las plantas e identificaron al reino animal, en el mismo reino, algunas cualidades motrices que destacaban en algunas especies. Precisamente dentro del arte milenario del Qigong se encuentra el conocido como ejercicio de los cinco animales, una disciplina que combina la mente, la figura y la respiración y que imita el movimiento y el espíritu de una serie de animales con el fin de mejorar nuestra salud física y espiritual. Asimismo, estos ejercicios que tienen unos 2.000 años de antigüedad son en la actualidad todo un clásico en la medicina preventiva de China. Pero, ¿quién desarrolló el ejercicio de los cinco animales? ¿Cuáles son los animales que se representan? ¿Qué órganos del cuerpo humano están vinculados con los movimientos de dichos animales? ¿Qué beneficios aporta la práctica de dicho ejercicio y del Qigong? Para responder a estas y otras cuestiones tenemos con nosotros al profesor Jordi Serra, director del Centro VK Qui Dojo Cataluña, profesor asociado de la Escuela de Alta Dirección y Administración, presidente de Kino Kenyukai España de Aikido y colaborador en programas de desarrollo de directivos en coaching y gestión del talento en el grupo Norman Broadband. Profesor Jordi Serra, muy buenas noches.
1: Hola, muy buenas noches.
0: Encantado de saludarte, Jordi.
1: Encantado de estar aquí.
0: Gracias. Para empezar, decir que darte las gracias inicialmente, antes de empezar, a darte las gracias por la acogida que nos manifestáis en vuestra escuela y lo que vamos a ofrecer en el día a día a todos nuestros oyentes, que no es poca cosa.
1: Bueno, será un placer. En la escuela también consideramos que divulgar estas prácticas es una especie de deber. Si tú has recibido algo, pues estás obligado, o conviene, o es justo que tú retribuyas a alguien. Lo mismo que en la escuela, por ejemplo, las prácticas de meditación son gratuitas, son abiertas. Uh-huh. Y creo que esto, empezar a hacer también Qigong también es algo que conviene, que puede ayudar a mucha gente.
0: Bueno, pues mil gracias, Jordi, profesor. Vamos a decir así, vamos a empezar, decir que en un anterior programa dijimos, entre otras cosas, que el Qigong está considerado como el arte de la energía vital y que su práctica aporta numerosos beneficios para la salud de las personas. Pero para conocer en qué consiste el conocido como el ejercicio o juego de los cinco animales, que está integrado además en este arte milenario, nos vamos a centrar en su origen. Y en este sentido, profesor, ¿quién creó esta serie de ejercicios hace más de 2.000 años?
1: Bueno, esto se atribuye a un médico muy famoso en la historia de la medicina china, que se llamaba Hua Tuo. Ahora, hay opiniones que dicen que Hua Tuo no fue quien lo creó, sino quien lo divulgó. En todo caso, quien consta oficialmente como el padre del invento, sí, es Hua Tuo. Se dice que actualmente, cuando alguien tiene problemas, un paciente no encuentra solución a sus problemas médicos en China, una expresión característica es: ojalá hubiera un segundo Hua Tuo.
0: Está bien eso. O sea que podemos decir que este ejercicio de los cinco animales, por ejemplo, creado hace 2.000 años por este maestro Hua Tuo, tiene su origen o se inspiró en la observación de la naturaleza en sí.
1: Sí, como todo el Qigong, bueno, todo no, como gran parte del Qigong y como todas las artes taoístas, se inspiran en la naturaleza. La naturaleza es modelo de equilibrio, modelo de eficacia. La naturaleza es algo que donde están todo tipo de energías y todo tipo de movimientos. Entonces, los seres humanos, como parte de la naturaleza, cuando nos ceñimos a las leyes de la naturaleza y las respetamos y las honramos, pues nosotros también participaremos de ese equilibrio que en términos modernos diríamos salud.
0: O sea que en el siglo II el maestro Hua Tuo empezó a recopilar una serie de ejercicios que imitaban el movimiento de los animales, pero que concretamente, ¿en qué animales empezó a imitar esta práctica?
1: Bueno, los animales. Ha habido varios animales y varias formulaciones. Uh-huh. Actualmente, dijéramos, el gobierno chino, que está en un proceso de sistematizar algunas de estas prácticas, ha elegido una de las más ordenaciones de animales y elección de animales más reputadas, pero hay varias. La actual, esta opción es, son cinco animales. Primero el tigre, luego el ciervo, luego el oso, luego el mono y luego el ave,
0: sea la
1: cigüeña, sea
0: cualquier águila. Ave. ¿Cualquier ave?
1: No exactamente. La grulla, por ejemplo, tiene en China el valor de símbolo de longevidad. Entonces, por eso la eligieron, pero no es solo esto. Por ejemplo, cuando en series en que se elige el águila, pues por ejemplo, las cualidades del águila son muy distintas de las cualidades de una grulla o de una cigüeña. Pero todas tienen esa, digamos, esa amplitud de miras, esa capacidad de ser muy consciente de lo que está bajo su vista, que es lo típico del elemento a que se refiere los pájaros. De esto hablaremos luego.
0: No obstante, profesor Serra, ¿por qué el maestro Watu empezó a imitar solo a cinco animales? ¿Tiene este número alguna relación con la alquimia china, por ejemplo?
1: Bueno, seguramente sí, porque toda la alquimia china se basa en cinco elementos, a diferencia de la alquimia inicial europea, que eran cuatro. Luego hubo que añadir el quinto, porque si no había cosas inexplicables, la famosa quinta esencia de la alquimia europea. Sí. Antes de eso, en la alquimia europea simplemente era tierra, agua, fuego y aire. Los elementos chinos son tierra, metal, madera, el fuego y el agua. Entonces, cada uno de estos animales está asociado a uno de estos elementos, está asociado a unos órganos del cuerpo, está asociado a un tipo de movimiento energético y está asociado a determinadas emociones, tanto agradables como desagradables. Yo supongo que Huatuo, como todos los... Vaya, Huatuo, lo que era un gran curioso por la realidad. Él de pequeño parece que perdió a sus padres a muy temprana edad y estuvo trabajando como herbolario. Entonces, claro, en un herbolario chino ya empezó a empaparse de toda la teoría y la práctica, y empezó a ver a muchos enfermos, gente que sufría, y bueno, pues era una persona de corazón y de talento, pues acabó desarrollando pues estas cualidades como doctor.
0: Es decir, que en la medicina tradicional china los órganos se comprenden como esferas funcionales físicas, emocionales y mentales, y cada uno de ellos contribuye a modelar el carácter de la persona, entonces, en función a esos cinco elementos, ¿no? Cinco animales.
1: Sí, dijéramos, el nombre de los... Parece que cuando hablamos de órganos nos refiramos a el órgano en concreto, es decir, el órgano de carne, de tejido en concreto. Eso es una apreciación muy occidental, muy bajo el influjo de la anatomía occidental, que se basa en la disección y este tipo de prácticas. Pensemos que en la medicina china el abrir el cuerpo era una especie de tabú, que por cierto Huatuo rompió, fue el primero. Entre otras cosas, se le atribuye también la invención de un determinado tipo de anestesia, y estamos hablando del siglo II. El siglo II, o sea, pensemos que Huatuo era contemporáneo de Marco Aurelio, aquello gladiador, el gladiator, la película aquella, es justo esa época, cuando Marco Aurelio, también un gran experto, no en Qigong, pero sí en un tipo de filosofía que luego ha servido mucho para trabajar sobre las emociones. Es esa época, el siglo II. Entonces, en la medicina china está conectado lo energético, lo físico y lo emocional. Se dice que cada tipo de emoción que uno puede experimentar, eso afecta de determinada manera y en determinada época del año a determinados órganos.
0: Según la medicina tradicional china, corrígenos si estamos equivocados, Jordi, cuando la energía de un órgano sufre una disfunción, surgen problemas de salud física, emocional y mental. las emociones negativas son producto de estos desequilibrios funcionales. Aquí también los estamos viendo en España y en el mundo, cuando hay una emoción que no hemos sabido asimilar, pues se somatiza y aquello se convierte en una patología, que incluso puede ser una patología muy severa. Siempre decimos cuidado con las emociones, ¿no? Mucho sí, cuidado.
1: Sin duda, me comentaba mi maestro de Tai Chi de toda la vida, que él trabaja, también tiene una fundación en Tailandia, él es tailandés, trabaja con terminales, con niños terminales, un trabajo duro. Pero él también está en Europa y sus contactos por toda Europa le han dicho, a nivel médico, porque él también trabaja con terminales en España, que los últimos 2-3 años ha habido una proliferación enorme de cáncer de páncreas.

0: al futuro, a qué es lo que va a
1: Claro,
0: pasar, ¿no? Y
1: claro.
0: eso,
1: Una ansiedad terrible.
0: una ansiedad, y esa ansiedad, si no la sabemos asimilar, bueno, pues no pasa nada, tranquilos, ya vendrán tiempos mejores. Vamos a intentar capear como podamos con la ayuda de quien sea el temporal, porque si no, eso puede traernos un problema importante, muy importante, ¿eh?
1: Sí, pero eso se puede capear si sabes cómo capearlo.
0: Claro.
1: Porque si no, uno puede llegar a la conclusión de aplicar aquí dijéramos, el punto de vista general de la medicina occidental, vamos a exagerar un poco, y diciendo, bueno, hay que luchar contra las enfermedades, hay que luchar contra las patologías. Entonces, ese tipo de lucha quiere decir que tú estás poniendo mucha energía en un combate que se está produciendo en el interior de tu cuerpo. Estás poniendo más energía en una especie de guerra civil. Entonces, esa idea de combatir una parte de ti contra otra parte de ti es, desde un punto de vista de medicina china, es bastante dañina. Entonces, la idea es más bien intentar digerir, es decir, comprender bien, digerir, pero aportar más energía a la zona dañada, pero para que la energía se mueva y se reequilibre. No es tanto destruir.
0: Entiendo. Bien, iba a decir nuestro siguiente invitado, nuestro invitado, el profesor Jordi Serra, es un reconocido experto con más de 30 años de práctica marcial y meditativa. Hace 26 años que se dedica profesionalmente a la docencia en el campo de las artes marciales meditativas, el trabajo energético, corporal y emocional, basado en la medicina tradicional china y la meditación como instrumento de desarrollo psicológico. Asimismo, el profesor Jordi Serra, nuestro invitado, dirige cursos y talleres de Tai Chi Chuan, Aikido, Qigong, meditación y respiración, así como talleres vivenciales de trabajo emocional, como el taller sobre el miedo y la ansiedad, el taller sobre la depresión y la tristeza, y el taller sobre la rabia y la agresividad. Qué buena falta de talleres como estos que tú vienes a dar, Jordi, nos hacen falta, y más en estos tiempos, ¿eh?
1: Bueno,
0: Qué buena idea es esa.
1: trabajar sobre esto es fundamental para la salud individual, para la salud de la colectividad.
0: Claro. Bueno, pues vamos a volver de nuevo al orden del ejercicio de los cinco
1: Sí.
0: animales, volviendo al ejercicio de estos animales que, como decimos, y antes de analizar lo que representa cada animal, cuando se practica, por ejemplo, este ejercicio, que creo que tiene una duración base de unos 10 minutos, ¿con qué animal se empieza? ¿Qué orden se sigue y por qué?
1: Bueno, respecto de la duración. Estos 10 minutos, o alrededor de 10 minutos, es en esta versión, dijéramos sintetizada, que se está difundiendo desde hace una década más bajo los auspicios del gobierno chino. En unas, dijéramos, formulaciones clásicas del juego de los cinco animales, son cinco ejercicios por cinco animales, 25 ejercicios, con lo cual la cosa se puede alargar bastante
0: Muy
1: más,
0: bien.
1: ¿eh? Lo que haremos en la sesión de la que luego hablaremos será esta sintetizada.
0: Muy bien.
1: El primer animal con el que trabajamos es el tigre. Entonces, el tigre, y en esta versión que practicaremos, está asociado con el elemento agua, con los riñones y con la emoción del miedo. Entonces, el tigre es todo potencia y la imagen con la que se trabaja, es decir, el tigre descendiendo de la montaña y creando pavor.
0: Sí.
1: Entonces, los movimientos que hace el tigre en este ejercicio son como el tigre cuando saca las garras, el tigre cuando camina, el tigre cuando busca comida, el tigre cuando salta, este tipo de ejercicios para estimular toda la zona de los riñones.
0: La zona de los riñones, que creo que tiene una herencia energética de nuestros padres, tanto del padre como de la madre.
1: Sí, los riñones en medicina china quizás sean el órgano más importante a nivel energético. Y albergan la energía que se nos transmite por vía genética.
0: ¿El tigre, profesor, se asocia al elemento madera, por ejemplo?
1: En esto hay discrepancia en autores. Hay discrepancia. Hay unos autores que dicen que es la madera porque la madera tiene que ver con el hígado y tiene que ver con la rabia, por lo tanto la ferocidad y este tipo de cosas. Y en cambio hay otros autores, que lo asocian con los riñones y el miedo, por el miedo que despierta.
0: Bueno, pues una disfunción energética de este órgano son los riñones. ¿Qué consecuencias suele tener para las personas, profesor?
1: Los riñones, bueno, consecuencias de tipo físico, bueno, pues todas las alteraciones de la

0: el sistema urinario, etcétera, etcétera, cálculos, todo este tipo de cosas. A nivel emocional, cuando los riñones están bajos de energía, uno, aparte de ver la vida desde una perspectiva de miedo y de ver las cosas como una amenaza en general, hay también una clara falta de fuerza de voluntad. Claramente fuerza de voluntad.
1: ¿Algo es decir, tiene que ver el miedo también ahí?
0: Sí, sí, miedo. El miedo provoca un retraimiento. De hecho, es lo que cuando uno siente miedo, el chi de su cuerpo, la energía de su cuerpo, tiende de, además de a bajar, que es un movimiento natural, tiende a retraerse hacia el centro. Es decir, uno tiende a quedarse paralizado, que es lo que hace el miedo en general. El miedo o provoca la huida o la parálisis, una de las dos cosas. Entonces es muy curioso también comprobar cómo cuando en la medicina china se habla de las emociones asociadas a cada órgano, también se habla las virtudes, dijéramos, asociadas a cada órgano. Y curiosamente, la que corresponde al miedo, la que corresponde en positivo,
1: sí,
0: no es el valor o el coraje, que eso lo sitúan más bien en los pulmones, sino el conocimiento cabal o el realismo. Es decir, el mejor antídoto contra el miedo es ser muy realista para poder juzgar y calibrar exactamente qué tipo de amenazas tenemos delante, qué tipo de recursos disponemos y cómo vamos a organizar nuestra vida ante algo que aparece y que puede provocarnos miedo. Entonces, realismo.
1: Hablábamos del tigre, hablaremos ahora del ciervo, por ejemplo.
0: El ciervo.
1: ¿Qué órgano representa el ciervo y qué tipo de movimientos se imitan de este animal?
0: El ciervo está asociado a la madera y está asociado al hígado. Entonces, la emoción correspondiente al hígado es toda la familia de la rabia, la agresividad, la frustración, tal. Y también tiene que ver, porque el hígado es responsable de un flujo uniforme y armonioso de chi en el cuerpo, cuando esto se altera, por alteración de la energía del hígado, tiene que ver también con los cambios de humor repentinos, típicos de la primavera, que es la estación del hígado y de la madera. Lo que se imita en el porte del ciervo es, digamos, la elegancia, la amplitud y equilibrio de la cornamenta, su paso elegante, pero también, si alguien ha visto a ciervos pelear entre sí, también es, digamos, su claridad, su precisión en sus ataques, este tipo de cosas. El ciervo básicamente es una presa ante un carnívoro, pero dentro de los herbívoros es un animal temible cuando su energía se dispara.
1: Claro, es curioso cómo a través del chikun uno puede llegar a emular, ¿no?, los movimientos de estos cinco animales para equilibrar su energía.
0: Sí, en el ciervo el ciervo tiene que ver mucho con los procesos de crecimiento. Es decir, como elemento madera, la cornamenta de un ciervo desplegada recuerda un árbol. Entonces, ¿qué buscaban los taoístas en esto? Buscaban un animal que sea un modelo de equilibrio, de proporción, de armonía entre arriba y abajo, de crecimiento ordenado. Entonces, el ciervo daba este modelo.
1: Bien, vamos a un nuevo animal, en este caso sería el oso. ¿Qué nos puedes contar de este animal?
0: El oso, pese a su fama de patoso y todo esto,
1: sí,
0: solo hay que ver algún documental de viendo un oso cazar o ver osos disputando, peleándose, para ver que será patosidad por fuera, pero tiene una fuerza increíble, una velocidad, una coordinación que, bueno, envidiable.
1: Entonces, tremenda, sí, sí.
0: ¿Qué más tiene el oso? El oso tiene centro, el oso tiene raíz, el oso tiene fuerza. Entonces, el órgano asociado al oso es la zona bazo, páncreas, estómago, ocupa el centro del cuerpo, ¿eh? Es decir, la función energética del centro del cuerpo, pues es eso, precisamente, ser el núcleo, permitir que la energía sube y baje armoniosamente, y estar ahí en el centro, condensarlo. Cuando ese centro no puede moverse y expandirse y hacer los movimientos que debe bien, es como si estuviese ligado, como si estuviese atado, encadenado, el chi. Y entonces la persona que tiene afectada la energía de esa zona, del bazo, uh-huh, el páncreas, el estómago, tiene una sensación de, digamos, estar a punto de la obsesión. Entonces, cuando uno tiene un exceso de preocupación, sea por sí mismo, sea por alguien, o sea, un exceso de empatía o un exceso de obsesión, eso se cura, según los médicos chinos, aparte de regulando la energía del bazo, por ejemplo, con los movimientos del oso, pues, por ejemplo, acudiendo a la naturaleza como modelo de amplitud y de equilibrio. Es decir, subirse a una loma y observar el valle así todo verde con un río. Dice, eso es medicina mágica para el bazo.
1: Está bien. Bueno, las virtudes, creo, de este animal sería la compasión y la empatía. O sea que si de alguna manera uno transmuta esa energía oscura en empatía, en acercamiento hacia los demás, en amor, en comprensión, en cariño, en compasión, pues a lo mejor ese bazo páncreas se va a ir solucionando poco a poco, ¿no?
0: Sí, pero siempre desde la perspectiva de la moderación. Es decir, un exceso de empatía, de sufrir horriblemente por lo que está haciendo, por lo que está sufriendo otra persona. Claro. Naturalmente que
1: hay que ocuparse más que preocuparse.
0: Claro, y hay que ponerlo en su sitio. En todo caso, para poder ayudar, tú tienes que estar bien.
1: Con los pies en el suelo, como está el oso.
0: Naturalmente, y con tu raíz bien fuerte y con tu centro bien activo.
1: Sí, el mono.
0: El mono. El mono es todo lo contrario. El mono es movimiento, agilidad, velocidad, percepción. Es todo. El mono es una centella entre los árboles que sí. Se va desplazando. Sí. Lo tiene todo controlado. Y tiene la capacidad de hacer muchas cosas y hacerlas rápido y hacerlas bien. Es pura expansión. Corresponde al corazón y el chi del corazón, su movimiento natural, es expansivo, como el amor. El amor es expansivo.
1: Sí.
0: Pero a nivel, si hablamos de emociones desagradables o emociones que pueden llevar hacia algún tipo de patología, los chinos aquí apuntan una emoción que a los occidentales nos choca enormemente. Porque dicen, no, la emoción correspondiente, la emoción negativa correspondiente al corazón es la alegría. Y uno dice, hombre, por favor, ¿cómo que la alegría? Si es lo que queremos estar alegres y vivir felices, que es lo que nos dice la televisión todo el rato, ¿no? Happy, happy, disfruta con esto, disfruta con lo otro.
1: Sí.
0: Nos pasamos el día disfrutando.
1: Sí.
0: No tenemos tiempo para nada más,
1: sí,
0: con tanto disfrute.
1: Sí.
0: Entonces, se refieren más que nada, no tanto a la alegría sana, profunda, hasta alegría sentida, sino lo que sería euforia. Entonces, cualquier emoción excesiva, desde el punto de vista de la medicina china, el exceso es lo que le confiere esa calidad dañina. Entonces, tanto el exceso hacia lo agradable como el exceso hacia lo desagradable es perjudicial para la energía del cuerpo. Entonces, a nivel de emociones negativas, dijéramos el corazón, está la crueldad, por ejemplo. La crueldad es típico de desequilibrio del chi del corazón. La impaciencia, todo esto tiene que ver, impaciencia tiene que ver mucho con el estrés y todas estas cosas. Entonces, los movimientos del mono, el mono lo que hace es saltar, coger la fruta del árbol, llevarla para adentro, centrarse, mirar para un lado, mirar para el otro. Es decir, el corazón, el elemento es el fuego. Entonces, el fuego, entendámoslo como vitalidad, como esa chispa en los ojos, ¿no? Ese tipo de fuego.
1: Está bien. Bueno, ya le pega al mono el corazón, ¿no?
0: Ya le pega, ya.
1: Ya le pega ese elemento, ¿no? El fuego al corazón. Nos movemos por ese fuego, ¿no, Jordi?
0: Bueno,
1: cuando no hay amor, no hay nada. No hay nada en absoluto, ¿no?
0: Bueno, salud, dinero y amor, ¿no?
1: Sí, sí, sí. Y por ese orden, además, porque cuando uno no tiene salud, pues el amor no llega, tampoco llega el dinero, no llega nada, aunque no es más rico quien más tiene, sino quien menos necesitas. Y esa frase ya está, es una frase más que hecha, ¿no? Pero es que es verdad, ¿no?
0: Esa es la pura verdad.
1: Es la pura realidad, ¿no?
0: La pura verdad, o sea, mientras tú estés deseando más de lo que tengas, sí, tengas lo que tengas, sí, estás frustrado. Claro, claro. Puedes tener 1 millón, quieres 2, estás frustrado. Puedes tener 20, quieres 21, estás frustrado.
1: Y como el hombre es el único animal que nunca está complacido con lo que tiene...
0: Bueno, pues sigue buscando. Bueno, ya lo decía Mick Jagger, ¿no? Sí. No puedo estar satisfecho, ya lo decía.
1: Claro. Bueno, pues vamos al quinto animal que integra el ejercicio que hoy hemos analizado, el pájaro, un animal cuyos movimientos son los más armónicos y elegantes. Mm. Creo que este animal está relacionado con los pulmones, ¿no, Jordi?
0: Exacto.
1: Profesor,
0: sí. Y con el elemento metal, que en términos de tanto de Qigong como de artes marciales... se asocia a la conciencia. Uh-huh. Es decir, el ave ve la situación desde arriba. Y como la ve desde arriba, la puede calibrar, la puede juzgar, y puede decidir su curso de acción. Claro, un exceso de conciencia, la conciencia desequilibrada, te puede llevar a la inacción.
1: Sí.
0: Pero una falta de conciencia te lleva a la acción descontrolada y a las consecuencias no queridas de esa acción. Entonces, los pulmones y el elemento de los pulmones y del ave, que es el metal, eso se asocia en medicina china a nivel corporal, claro, de los pulmones, depende también, está muy relacionado con el sistema inmunitario.
1: Sí,
0: mucho.
1: Sí.
0: Claro, los pulmones son el órgano, dijéramos, que está más en contacto con el exterior, por tanto, el primer órgano que se afecta cuando las condiciones exteriores cambian. Por ejemplo, uh-huh, ahora en otoño.
1: Uh-huh. Otoño e invierno, ¿no?
0: Otoño e invierno, entonces cuando viene el frío, los pulmones son los primeros que quedan afectados por el frío. Uh-huh. Resfriados, gripes, etcétera. Entonces, a nivel emocional, los pulmones tienen que ver con la tristeza,
1: ¿sí?,
0: y con la angustia, este tipo de cosas. De hecho, la misma palabra angustia ya tiene que ver con angosto, ¿no? La idea de el canal de entrada de aire se estrecha,
1: sí,
0: y crea esa sensación de urgencia y de inminencia de una desgracia, esta sensación de opresión. Y lo cual se está relacionando mucho con la tristeza, es decir, todos los temas de depresión y tal tienen un gran componente de tristeza y de angustia.
1: Entiendo, profesor Jordi Serra, claro que también está asociado el pájaro, la grulla, con la longevidad, ¿no?
0: Sí.
1: En función de cómo nos sintamos, si tenemos un poco más miedo, si tenemos un poco más de necesidad de afecto, de corazón, si necesitamos tener unas raíces o sentar nuestros principios, o plantear nuestros objetivos, tendremos más tendencia a movimientos de tigre, más de oso, más de grulla, ¿verdad? Un poquito es eso lo que se busca con el Qigong, y una persona que en este caso pues necesite más la grulla, entiendo yo que si son 5 ejercicios por cada animal, hará más ejercicios de un animal en concreto que no del resto.
0: Sí, uno se adapta en la ejecución del ejercicio a sus necesidades. Siempre es conveniente hacerlos todos, pero luego uno puede hacer hincapié en uno u otro mediante más repeticiones. De hecho, en Qigong, una de las maneras de programar la práctica es a tenor del paso de las estaciones. Es decir, el Qigong, uno de los objetivos que tiene es que uno pueda transitar por las estaciones adaptándose bien a las nuevas condiciones del entorno, energéticas y climáticas. Con lo cual, una manera de hacerlo inteligentemente es un mes antes de que empiece la estación,
1: sí,
0: empezar a trabajar el animal o los tipos de Qigong, o si no es animal, lo que sea, de otros tipos, correspondientes a la próxima estación, para que el tránsito sea suave. De tal manera que a lo largo del año uno siempre está practicando, primero, Qigong de tierra, es decir, de bazo, porque eso corresponde a todo el año. El centro es todo el año. Y luego el Qigong de la estación que corresponda.
1: Lo que está claro que podemos ampliar o lograr un crecimiento de la conciencia también a través del Qigong y del ejercicio de estos 5 animales. Es más, según la medicina tradicional china, creo entender que existen 3 procesos de armonización o regulación mutua que propone también el Qigong. ¿Cuáles serían estos procesos de armonización?
0: Bueno, probablemente te refieres a lo que llaman los 3 tesoros,
1: ¿sí?,
0: que es lo que ellos dicen que la energía básica es una, pero se manifiesta de formas distintas.
1: El Shantiao, ¿no?
0: Sí, Shantiao. Entonces, una es la energía que tiene que ver con la energía genital, de crecimiento, lo más básico, lo más básico. Otro tiene que ver con la vitalidad y otro tiene que ver con la energía que se manifiesta más mentalmente. Y de hecho, el proceso del Qigong, clásicamente, decía cómo transmutar la energía más básica, la sexual, en chi, y cómo el chi transmutarlo en energía mental, con la intención de luego la mental transmutarla en energía espiritual, siempre de cara a la iluminación y a los objetivos de largo alcance, ¿eh? Siempre con esto. Pero a nivel de salud, poder armonizar y pasar de una energía a otra por un proceso de refinamiento, que eso es mediante la práctica, no tiene otro secreto que practicar y practicar y practicar. Eso es el sistema clásico. También hay que decir que modernamente muchos maestros de Qigong han dicho, bueno, entendemos cómo se puede pasar del chi al shen, es decir, de la energía corporal a la energía mental, eso lo entendemos, pero cómo pasar de la energía sexual a producir energía general, eso no lo vemos tan claro. Entonces, una opinión que está prevaleciendo en las últimas décadas es que cuando los chinos se referían a la energía sexual, en realidad, se están refiriendo a las hormonas. Entonces sí que las hormonas ayudan a los procesos metabólicos y pueden generar más energía en el cuerpo. Y probablemente los tiros van por aquí.
1: Bien, pues vamos a recordarlo, estos tesoros, ¿no? Esta armonización, los tres procesos, decimos que se llaman santiao, que son regular el cuerpo, regular la mente, el corazón, y regular la respiración, para regular los tres tesoros que bien nos decía el profesor Serra, ¿no? Y los tres tesoros tienen el nombre de sambao, que serían regular la esencia, que sería el yin, o el ki, ¿no? Según donde nos encontremos y cómo lo apliquemos, sí. ¿No?
0: El yin, el chi y el shen. Esto es el sambao.
1: La prana, ¿no? El espíritu, la esencia, ¿no? Regular el aliento, el ki, ¿no?
0: Sí.
1: Y regular el espíritu, el shen. Hablemos, profesor Serra, también de la relajación. En este proceso de regular el cuerpo, entiendo que el papel de la relajación es muy importante. Perdona, sí. No, ¿qué diferentes etapas, por ejemplo, en este proceso de relajación existe en el Qigong?
0: A ver, la relajación es lo primero,
1: ¿sí?,
0: que uno busca como, dijéramos, elemento funcional a la hora de hacer Qigong. Lo primero, en el nivel corporal. Es decir, lo primero que en una sesión de Qigong tú haces es más un apaciguamiento mental, es decir, ponerte en situación para empezar a practicar.
1: Entiendo.
0: Pero lo segundo que ya haces es lo que se llama limpieza. Entonces la limpieza en el nivel corporal se refiere a la relajación. Relajación muscular, relajación de los órganos más profunda, relajación del esqueleto, relajación. Sin relajación, el Qigong, básicamente no funciona. Funciona porque si estamos hablando de hacer cosas con la energía básica, es decir, con el chi, dando vueltas por el cuerpo y llevándola para aquí, llevándola para allá, resulta que las zonas de tejido muscular, por ejemplo, que están rígidas por tensión, actúan como barreras al paso del chi. Entonces, claro, lo primero es quitar barreras. Eso es lo primero.
1: Claro, adiós a los problemas. Decir, bueno, ahora me voy a utilizar unos minutos, una horita al menos, por ejemplo, para mí, para relajarme y pensar solamente en lo que estoy haciendo. Los problemas seguirán estando ahí. Es como cuando me voy a dormir. ¿Por qué me llevo los problemas a la cama? Mañana, cuando me levante, seguirán estando los problemas ahí. Por lo tanto, como no puedo hacer nada por la noche, porque está todo el mundo de descanso, pues voy a relajarme, voy a descansar, voy a dormir para enfrentarme a un nuevo día. Lo que pasa es que no sabemos. Nos llevamos también todo el material a la cama, no dormimos y al día siguiente aún estamos peor que el día anterior. Y eso se va sumando y desde luego no salimos de ese encierro, de esa rueda, ¿verdad? No,
0: eso es lo que provoca la gran parte de las enfermedades actuales. O sea,
1: claro.
0: Yo leía un informe de los Estados Unidos el otro día de una cadena de hospitales de allá, y ellos decían el 90% de las enfermedades actuales de Occidente son producto del estrés. Entonces, dijéramos, el cuerpo tiene sus mecanismos, o sea, el estrés en principio es un mecanismo funcional para que tú en un momento dado puedas enfrentarte a una situación de urgencia y hagas acopio de recursos instantáneos. Entonces, en ese sentido, fantástico, ¿qué más quieres? Pero cuando ese mecanismo empezamos a ponerlo en funcionamiento de ante amenazas que son muchas veces más de tipo emocional o de tipo mental o de tipo político o de tipo sociológico o económico.
1: Sí.
0: Entonces, resulta que si tú tienes un nivel de respuesta del 1 al 10 y el 10 es cómo tú respondes cuando alguien se te echa encima.
1: ¿Qué?
0: Entonces, resulta que si tú tienes un nivel de respuesta del 1 al 10 y el 10 es cómo tú respondes cuando alguien se te echa encima con un cuchillo, entonces si tú no llegas a bajar suficientes estrés luego en tu vida cuando no tienes a un agresor con un cuchillo en la mano y estás manteniendo un nivel de alarma del 1 al 2 todo el rato, todo el tiempo, días y meses, eso destroza tu sistema inmunitario. Es decir, es ese nivel bajo de alarma, pero constante. Eso va drenando tu energía y eso es lo que al final provoca, bueno, pues provoca los cánceres, provoca la todo tipo de afecciones. Y viene del estrés, viene de la incapacidad de relajarse.
1: Bueno, pues vamos a aprender, gracias al Qigong, a relajarnos, a tener visualizaciones, a ofrecer visualizaciones a nuestro yo interior, a buscar la raíz de dónde están todos nuestros desequilibrios. Vamos a saber concentrarnos. Y ahora es cuando llega el momento de saber pues la cantidad de cosas que uno puede llegar a aprender, aparte de la respiración, de lo que es la mente, un sinfín de cosas que están relacionadas con el Qigong. Tenemos a un gran maestro ahí detrás, que es el profesor Jordi Serra. Profesor Jordi Serra, director del Centro VK Kidoyo Cataluña, profesor asociado de la Escuela de Alta Dirección y Administración, presidente de Kinoken Kyukai. ¿Lo he dicho bien?
0: Kinoken Kyukai, sí.
1: Bien, Kinoken Kyukai. España, de Aikido, y colaborador en programas de desarrollo de directivos en coaching y gestión del talento en el grupo Norman Braden. Gracias por estar en Luces en la Oscuridad.
0: De nada, hasta la vista.
1: Hasta siempre, profesor. Muy buenas noches.

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0: Bienvenidos. 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Vamos a aterrizar en Marte. 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
1: Bienvenida a un episodio más de Aterrizando en Marte. Y hoy tengo el placer de contar aquí en el estudio con Albert Puig, un crack del marketing que tiene muchas historias que contarnos, muchos aprendizajes, y es increíble toda la trayectoria que llevas haciendo en los últimos años. Gracias por estar aquí.
2: Gracias a ti, Marta. Gracias por invitarme.
1: Claro que

0: Sí, y a mí siempre me gusta empezar para que todo el mundo te vaya conociendo y vayamos entrando en materia con una anécdota. Y tú tienes muchas.
1: Vale, sí.
0: Explícame.
1: Básicamente el resumen es que hace, bueno, al final esto es un poco el resultado de todo el proceso, pero al final hace 8 meses estaba en una deuda por una de las empresas que tenía y al cabo de 8 meses hemos salido en Forbes hablando de nuestra metodología de marketing y de estrategia de la empresa y también, bueno, estamos facturando ya a niveles grandes y al final hemos pasado como todo y al final un poco desde fuera lo que se ve, Marta, y tú lo sabrás, es que se ve al final el resultado final, pero todo el proceso que yo llevo desde los 15 años trabajando, ha sido un proceso súper bonito, pero también con muchos aprendizajes. Tenía una empresa, la agencia que yo tenía en aquel momento, se me fueron todos los clientes. Bueno, al
0: Wow.
1: final hemos pasado por un proceso súper bonito, que al final vale la pena, pero bueno, al final aquí también yo me he dado cuenta muchas veces que al final el menos es más, y aquí he ido aprendiendo mucho en todo esto. Y bueno, creo que al final también, sobre todo lo que ha cambiado en mí a todo esto y los resultados que sean de forma distinta, es básicamente un poco la mentalidad, Marta.
0: Claro, y además es que la proyección, ¿verdad?, que tenéis
1: Correcto,
0: de
1: súper
0: llevar
1: importante.
0: a una empresa que se te van los clientes, deudas,
1: Correcto.
0: a después, oye, estar facturando lo que estáis facturando, que es muy difícil llegar a facturar este tipo de
1: Exacto.
0: nivel, sobre todo a nivel de agencia, ¿verdad? Y aquí, en este país, salir en Forbes, que esto es
1: Correcto,
0: fantástico, también
1: súper
0: enhorabuena
1: bonito.
0: también por eso.
1: Gracias.
0: ¿Cómo pasas de A a B, ¿verdad? ¿Cómo pasas de un punto a otro?
1: Correcto.
0: ¿Qué pasos hicisteis? ¿Cómo pasó todo esto?
1: Marta, básicamente yo lo resumo con la mentalidad, pero básicamente yo con 15 años, básicamente, bueno, monté una marca de camisetas, lo típico que lo venía a los amigos, etcétera, y a partir de aquí empecé en el mundo del emprendimiento. Pues yo ya llevo 5 años con la agencia y empecé con todo el proceso, que hice muchas cosas, incluso hacía eventos, etcétera. Y básicamente, al final ahí iba aprendiendo y cada vez iba aprendiendo distintas cosas, desde cómo gestionar el negocio a cómo gestionar el dinero, que es un punto súper importante, etcétera. Y al final aquí lo que me di cuenta, sobre todo, que al final va muy relacionado con la mentalidad, porque al final la diferencia entre yo de antes, del punto A al punto B, es básicamente mi cambio de mentalidad.
0: Qué importante, mentalidad y hacer las cosas
1: Exacto,
0: distintas.
1: creo que es súper importante.
0: Explícame cómo cambias esta mentalidad, cuál es este proceso de aprendizaje, porque me dices que la empresa que tienes ahora hace 5 años que la tienes, por lo tanto,
1: Exacto.
0: este proceso de deuda a facturar lo que facturáis
1: Correcto.
0: ahora en solo 5 años.
1: Exacto.
0: ¿Qué aprendizajes has tenido? ¿Cómo has cambiado esa mentalidad?
1: Pues básicamente yo creo que el cambio de mentalidad está... O sea, al final, como el momento ajá, al final yo puedo decir, ostras, he pasado en 8 meses de estar facturando nada casi con lo que estoy facturando esto. Y esto al final es lo que se ve. Al final yo creo que sería esto el momento ajá. ¿Cómo he llegado a este momento? Yo creo que ha sido con todos los aprendizajes que he ido aprendiendo, ¿me explico? Por
0: ¿Cuáles
1: ejemplo...
0: serían? Sí.
1: Por ejemplo, la parte principal, para mí el negocio, el 90% del negocio para mí es el marketing, el 90%. Por lo tanto, ostras, básicamente la gente está acostumbrada a hacer campañas de Facebook Ads, crear contenido, etcétera, que está súper bien, etcétera, pero hay gente que aún no tiene un negocio y al final está haciendo todo esto. Pues ostras, nosotros al final, nuestra metodología, lo que hacemos es cómo pueden pagar por ventas conseguidas solo. Para negocios que están, que acaban de empezar, pues ostras, imagínate solo pagar por ventas conseguidas, Marta. Creo
0: Vale,
1: que está súper bien.
0: claro.
1: Y al final el ejemplo, y se puede aplicar con cualquier tipo de negocios. Imagínate, Marta, por ejemplo, una empresa de taxis que quiere ganar más clientes, ¿vale? De taxis privados, pues básicamente, ¿qué hacemos? Hacemos colaboraciones con hoteles porque los huéspedes ya tienen la necesidad. Y al final esto se puede aplicar con cualquier sector. Por ejemplo, Marta, si me quieres
0: Sí,
1: poner...
0: dame un
1: Sí,
0: ejemplo.
1: si me quieres poner un ejemplo tú de una empresa y yo te digo cómo se podría hacer en la empresa, si es del sector de servicios, mucho mejor.
0: Sí, bueno, pues por ejemplo, mi negocio, ¿no?
1: Exacto,
0: Vamos a poner
1: vale, pues...
0: mi negocio de Marta Emerson, que es el que yo tengo otras empresas, ¿verdad? Mi
1: Perfecto.
0: negocio de Marta Emerson, que es el que la gente conoce, y yo tengo varias líneas de de negocio, ¿verdad? No. Una de ellas es la formación online, otra es la relación con las marcas, ¿verdad? Yo trabajo con marcas y hago contenidos para marcas. Otras son los afiliados, ¿verdad? No. Tengo las consultorías, hago consultorías, mentorías. Hay múltiples líneas de ingreso, ¿no? Pero con estas ya tienes alguna cosa.
1: Sí, básicamente la parte de la formación voy a comentar. Y al final, aquí nosotros lo que hacemos es siempre pensar cómo optimizar todas las áreas de negocio. Primero lo hacemos a nivel de producto. ¿Cómo puedes hacer que tu producto sea bueno? Aparte de los cursos que haces tú, que aportan mucho valor y son súper interesantes. Ostras, por ejemplo, aquí la parte de producto se puede mejorar. ¿Cómo pueden incluso que sea más fácil que te puedan contratar? Básicamente aquí, por ejemplo, que una formación subvencionada a nivel de producto ayudaría más. Luego la otra parte es toda la parte, por ejemplo, de ahorro fiscal, que es una parte que trabajamos. Además, las subvenciones, si hay una parte de la facturación, creo que es más del 50% de la facturación, va alineada con, bueno, es representa que viene de la PICRAS de formación, aquí también ya no se tiene que pagar IVA, etcétera.
0: Ya no se tiene que pagar IVA.
1: Exacto, no se tiene que pagar IVA si tienes más del 50% o sea, básicamente de la facturación. Yo, por ejemplo, no pago IVA cuando tenemos formación.
0: Ah, sí, pero espera, vamos a hacer un paréntesis aquí comentas esto. Es decir, yo es que acabo de llegar a España, ¿eh? Hace pocos meses, ya lo sabes, ¿no?
1: Pero tiene que ser el 50%. Eso es un paréntesis, ¿no?
0: No, pero vale. Estamos grabando, sí, esto le interesa a todo el mundo.
1: Vale.
0: O sea, tú tienes una... ¿Qué me comentas? Que en la facturación de tu empresa, si el 50% de la facturación de tu empresa es de formación,
1: exacto,
0: ¿no tienes que aplicar el IVA?
1: Exacto.
0: Esto no lo sabía yo.
1: Exacto, el IVA en España, depende del país, esto también, pero el IVA es del 0%, por lo tanto aquí no se tiene que pagar IVA. Pero también aquí hay una cosa que no puedes deducir el IVA, correcto, pero no puedes deducir el IVA, que también es un inconveniente. Vale. Claro, aquí también cada uno tiene que ver su estrategia,
0: claro,
1: si te interesa deducir o no. Si tienes muchos gastos, por ejemplo, de freelance, etcétera,
0: pues si tienes mucha facturación, te interesa no poner IVA, ¿verdad?
1: Claro.
0: Porque entonces los costes siempre serán, exacto, más bajos y bueno, pues te comes los costes y ya está.
1: La otra cosa es montar una sociedad expresamente para la parte que no es de formación, poner los gastos, deducirlos, claro, y aparte como autónomo, como autónoma Marta Emerson, por ejemplo, al final básicamente tenerlo aparte y tener más del 50%.
0: Qué interesante esto,
1: súper
0: claro.
1: Interesante.
0: Esto que dices es muy interesante, es decir, tener, porque siempre, y siempre hablamos de esto, ¿vale? De que hay que pensar, ¿vale? Lo que está haciendo ahora Alberto aquí y decir, oye, pues lo que estás comentando tú, montas una empresa, una SL, donde tengas todo lo que no haces de formación y metes todos los costes allí,
1: correcto,
0: ¿verdad? Todo lo que sea desgravable, ¿verdad? Todo esto siempre uno se tiene que asesorar,
1: exacto,
0: siempre
1: importante,
0: con... Sí, sí.
1: Exacto, porque hay muchas casos.
0: Hay muchas casuísticas,
1: exacto,
0: muchas cosas y todo, ¿no? Pero sí que es muy interesante al menos valorarlo y empezar a pensar en opciones.
1: Diciendo,
0: oye, pues si monto una SL, monto ahí mis costes, pongo ahí otros servicios que no tienen de formación y tengo otra SL específicamente para la formación donde mucho más del 50% es formación, pones ahí solamente unos cuantos de tus costes,
1: correcto,
0: pero no todos, ¿verdad? Y para, entonces te sale muchísimo mejor en este aspecto. Voy a llamar a mi asesor para,
1: correcto,
0: para,
1: sí, sí,
0: para comentarle ese tema y que me lo mire en mi caso, porque si es el caso siempre es muy interesante,
1: exacto,
0: tenerlo,
1: sí,
0: en cuenta, desde,
1: correcto,
0: luego. Fíjate, apuntado está.
1: Súper bien.
0: Más cosas, sí.
1: Básicamente aquí hemos hablado, por ejemplo, la parte de producto, que es súper importante, parte de ahorro fiscal, y aquí también entra la parte operativa, parte de marketing. Nosotros básicamente también lo que intentamos es eliminar los gastos fijos, y además tengo un caso de éxito que es súper interesante, que es una empresa, básicamente, Marta, que tenía unos 200.000 euros de... Creo que eran unos 210.000, pero para aproximar unos 200.000 euros de gastos fijos de forma mensual.
0: Wow.
1: Que bueno, voy a poner el contexto, era un tenatorio de animales, ¿vale? Uh-huh. En las cuales ellos están en 5 ciudades y básicamente tenían un negocio con muchos gastos, etcétera. ¿Qué hicimos nosotros? Básicamente cogimos el negocio y básicamente colaboramos a nivel operativo con empresas de incineración que no tenían nada que ver con el sector, ¿vale? Luego, tema de ciencias y burocráticos, aquí lo gestionamos bien. Por lo tanto, ¿qué hicimos? Fuimos a buscar a alguien que estaba haciendo los mismos que ellos y así que ellos no tuvieran gastos fijos, ¿vale?
0: Uh-huh.
1: Por lo tanto, aquí lo que estamos generando con eso, creo que se ahorraron un creo ahora era aproximando un 74% de
0: 74%.
1: Claro, porque cerraron todo lo que tenían y solo estaban colaborando con las empresas que podían hacer la incineración y así solo pagaban por resultados, ¿me explico? Aquí también se tiene que ver cada uno de los negocios y puede que en muchos casos sea interesante hacer algo así. Hay muchos que puede que no sea rentable hacerlo así, pero al final es cómo podemos pensar incluso la parte operativa, cómo lo podemos hacer distinto, ¿me explico?
0: O sea, yo veo que tú lo que has hecho es montarte un negocio muy creativo.
1: Correcto,
0: en el sentido de ver un problema y pensar una solución, no solamente algo paquetizado, ¿verdad? De que también está bien, ¿eh? Pero algo paquetizado de decir, oye, pues esta es la solución, sino que me planteas un problema y voy a pensar cuáles serían las mejores soluciones dentro de todas las posibilidades que hay en el marketing, que hay una barbaridad, colaboraciones, millones de cosas que se pueden hacer.
1: Exacto. ¿Tú, Marta, actualmente cómo haces toda la parte de captación, etcétera?
0: Mira, sobre todo, yo lo hago muy orgánico, a través de creación de contenidos, de mi canal YouTube. Mi canal YouTube me da cientos de miles de visitas al mes y esto envía tráfico a los diferentes servicios que tengo de pago, ¿verdad? Entonces, tengo una suscripción de 12 euros, una suscripción de un muy bajo coste, con más de 50 cursos dentro, ¿verdad? Donde hago Zoom semanales, hay mucho contenido y es chulo, actualizado, de calidad, etcétera, a un coste muy bajito. Entonces, también hace que el punto de entrada sea no tenga fricción, ¿vale? Sea muy, muy sencillo, ¿no? Entonces, aproximadamente, yo diariamente tengo entre 5 y 8 nuevos clientes que entran en la suscripción de lunes a domingo, ¿verdad? Entonces, y esto lo hace de forma orgánica a mi canal YouTube. Por tanto, uno de los puntos principales para mí, para cuidar, es mi canal YouTube, porque lógicamente es una fuente muy importante, ¿verdad?, de donde me entran ingresos. Después, también aparte, pues tengo afiliados, tengo diferentes modelos, ¿no? Y además también tengo otros negocios, ¿no? Pero sí que el negocio de marca personal que la gente conoce, Marta Emerson, está muy basado en la formación. Una parte muy importante de la facturación viene de la formación. No toda, pero una parte muy importante. Y después también hago mentorías, consultorías, hago proyectos, hago también mucho trabajo con marcas. Mira, año pasado, trabajando con marcas, empresas, ¿verdad?, que les interesa mi marca y que quieren trabajar conmigo, haciendo a lo mejor un lead magnet para su página web, donde salgo yo, ¿verdad?, y por lo tanto hacemos esa colaboración. Fue el año que facturé más a nivel de marcas, ¿verdad?, que fueron 50.000 euros de facturación solamente con marcas, que para mí fue algo bastante interesante a nivel de trabajar con marcas, porque sobre todo no las metí tanto en mi canal YouTube, sino que lo hice fuera, ¿verdad? Es decir, en su página web o en sus canales, hice colaboraciones externas, ¿verdad? Y hice menos cosas dentro de mi canal para no saturar demasiado contenido patrocinado, que me gusta hacerlo poco. Yo soy una persona que me gusta hacer un marketing muy suave, en el sentido de yo hago vídeos, ¿verdad? Si la gente quiere comprar, fantástico. Sí, pero no hago un push importante, ¿verdad?, en el sentido de, por ejemplo, machacar con anuncios, que está fantástico, ¿eh? O sea, no para nada, en ningún caso lo critico, porque son todo estrategias de marketing que funcionan súper bien.
1: Correcto.
0: Y que bien hechas.
1: Correcto,
0: están súper bien ejecutadas, ¿verdad? Yo hago un marketing muy, muy suave en ese aspecto, ¿verdad? Entonces, sí que también hago otras acciones a nivel de marketing, en función también del producto que esté vendiendo. Puedo organizar también, ahora que estoy aquí en España, estoy organizando también eventos y hago eventos que también ayudan a venta. Hago también algunas campañas de vez en cuando, pero mucho más puntuales. Pero soy una persona bastante focalizada en contenidos. Y entonces eso tiene ventajas y tiene inconvenientes, lógicamente, ¿verdad? Entonces, las ventajas están claras, ¿verdad?
1: Está claro.
0: Tengo un negocio que tiene una muy alta facturación y que funciona muy bien y que la gente está contenta, ¿verdad? Entonces, las desventajas también están claras, ¿verdad? Que es, lógicamente, dependes de un canal que no es tuyo. Yo no soy propietaria de YouTube.
1: Correcto, está claro.
0: Entonces, o de las otras redes sociales, ¿verdad? Ni soy propietaria de todas esas cosas que yo utilizo, lógicamente, pues para poder darme a conocer y para, a través de mi contenido, pues gratuito, mucha gente pues me conoce. Pero luego también hay mucha gente que llega a mí por recomendación, por boca oreja, por muchas otras.
1: Esto es una buena señal.
0: Claro. Luego colaboraciones con gente, que eso pues hace que también otros ojos te vean y te descubran, ¿verdad? Pero sí está mi contenido muy centrado, mi negocio muy centrado, mi negocio de marca personal, muy centrado en la generación de contenidos y el tráfico orgánico. También de vez en cuando compro tráfico. Es decir, que contenidos que me funcionan muy bien y que estoy midiendo que me funcionan realmente muy bien, les puedo meter dinero directamente a ese contenido para que todavía llegue a más gente y de esta forma aún me vaya mejor, ¿no? También a veces cuando con temas de afiliados y vídeos que a lo mejor tienen algún link de afiliados que me funciona muy bien, pues también puedo comprar alcance, es decir, a través de publicidad, ¿no? Este tipo de cosas. Y entonces, bueno, pues voy haciendo, ¿no? Pero tengo un negocio, por ejemplo, con un coste muy bajo, estructura prácticamente cero, exacto, ¿verdad? Entonces, sí que esto a mí me da el tipo de flexibilidad y lifestyle que me interesa, esto, ¿verdad? Dentro de mi negocio, ¿no? Pero constantemente estoy buscando fórmulas y voy aplicando fórmulas para hacer cosas diferentes, ¿no? Cosas que planteas tú me parecen súper interesantes y ir aplicándolas. Ahora, por ejemplo, he lanzado este nuevo podcast en el que estás aquí.
1: Correcto.
0: ¿Y cuál es la estrategia que hay detrás? Bueno, pues otra ventana más de creación de contenidos. Correcto. Con un formato distinto que no tiene nada que ver con mi formato habitual que la gente más conoce en Marta Emerson, ¿no? El canal YouTube. Y son otras ventanas diferentes. Y este podcast está, pues, en los podcasts, está en Radio España, está en YouTube, ¿verdad? Y luego también se puede comprar alcance con ello. De aquí me salen muchas colaboraciones con empresas B2B y es algo que estoy empezando también a mirar para este año, de hacer cosas con B2B también, porque ahí también hay mucho dinero. Claro. Y es algo muy interesante que desde luego quiero explorar y quiero explorar más. Por lo tanto, trabajar más el B2B. Y hay una parte mía que es más de espíritu, que yo soy una persona que me encanta crear contenido, ¿verdad? Yo esto lo disfruto.
1: Qué bueno.
0: ¿Vale? Y por lo tanto, esa parte sí que es importante. Y quiero estar más en escenarios. Quiero estar muy más bien en escenarios, hacer conferencias. Esta parte a mí me ilusiona y me llena de energía, ¿no? Entonces, es algo que me gusta. Pero me encanta explorar opciones, ¿eh? Y tú y yo fuera de cámara hemos hablado también, exacto, cosas y todo esto pues a mí también me ilumina y me gusta, ¿no?
1: Qué bueno, Marta. Sí, al final yo creo que es eso. Y al final, un poco también lo que estabas comentando, Marta, que al final también, ostras, lo que estabas comentando de la facturación. O sea, al final también lleva yo creo que el mismo esfuerzo facturar 100. Y hablando sobre todo de la parte de mentalidad, lleva el mismo esfuerzo facturar 100 que facturar 1000 o que facturar 10.000. Y esto va muy relacionado también con la parte que has comentado del espíritu libre, del bienestar, del negocio, porque al final tú puedes, por ejemplo, cerrar una colaboración de un cliente que te genere, por ejemplo, 1000 euros, ¿vale? Pero puedes generar lo mismo, que te lleva el mismo esfuerzo, le generes más por 10.000 euros y a veces el menos es más. Y creo que es un punto súper importante a la hora de gestionar el negocio y creo que aquí es un poco el cambio de mentalidad y también, ostras, si aportas más valor a más gente haciendo lo mismo, vas a facturar más, es lógico, o aportas más valor.
0: Totalmente. De hecho, esto que estás comentando es exacto lo que a mí me ocurrió el año pasado, porque yo con el canal nunca he trabajado mucho el tema de marcas, ¿verdad? Entonces, pues de vez en cuando, pues bueno, pues trabajas con una marca determinada y pensaba, bueno, pues hago un video tutorial, ¿verdad? Te pagan unos dineros, ¿vale? Mil y pico, ¿verdad? O máximo 2000 por vídeo y haces el tutorial, un tutorial de una marca que te guste mucho, ¿verdad? Y que yo esto sí, para mí es fundamental. Exacto. Tiene que ser, para mí lo importante es la audiencia, ¿verdad? Entonces no comprometería nunca eso por unos dineros, ¿verdad? Para nada, ¿no? O sea, lo importante es la audiencia. Pero sí que si encuentras una marca que te gusta mucho y que te pagan por hacer un tutorial, fantástico, ¿no? Y precisamente el año pasado empecé a hacer ese cambio de decir, mira, ¿sabes qué? Nada de un solo impacto, un vídeo, mil euros, ¿para qué? ¿Verdad? Y pensaba, no, lo que quiero es muy pocas marcas, pero proyectos también que te paguen 10.000, que te paguen 15.000 por proyecto. Así es como facturé 50.000 con marcas, ¿verdad? Exacto. Con pocas marcas y ya con proyectos realmente bien pensados, ¿no? Y con cosas que realmente que merece la pena realmente hacer, y no vas vendiendo tus horas de un vídeo por 1.000 euros o 1.500, ¿verdad? Eso no,
1: lo que estás diciendo,
0: eso no tiene ningún sentido.
1: Es súper interesante, Marta. Yo creo que es muy importante ir alineado con el propósito. Ya hablo de, puede ser de la marca, pero al final también, si no coges una marca que vaya alineada contigo, pierdes el propósito. Por lo tanto, creo que es súper importante esto que estás comentando. Es imprescindible, yo creo, para el negocio. Y también eso, puedes, por ejemplo, decir colaborar con una marca en vez de 50, y al colaborar solo con una marca, básicamente, por ejemplo, le pides un porcentaje del negocio, ya solo con esta acción el menos es más. Puedes generar mucho más. Y al final creo que bueno, aportas mucho, mucho valor.
0: Claro, no, absolutamente. ¿Cuál es tu plan para libertad financiera? ¿Qué quieres hacer? ¿Quieres hacer alguna compra de empresas? Sí. ¿O qué? Hay muchas opciones para conseguir la libertad financiera, ¿verdad? Pero ¿cuál es lo que tienes en mente?
1: Exacto. Para mí, Marta, es muy importante todo lo que son fondos indexados. Yo no soy un profesional de él, pero con mi gestor siempre me lo gestiona, y al final creo que es súper interesante, porque ver que realmente puedes invertir, por ejemplo, 100 euros al mes, y al cabo de 40 años puedes estar con un riesgo súper bajo, puedes estar teniendo 500.000 euros, creo que es un punto súper interesante. También aquí, yo lo que estoy gestionando actualmente, estoy intentando de comprar una góndola en Venecia, que a nivel burocrático no es tan fácil, pero básicamente...
0: ¿Una góndola en Venecia?
1: Exacto.
0: Esto me ha sorprendido.
1: Raro, sí.
0: Esto me ha sorprendido ahora, pero me gusta
1: exacto.
0: Por dónde va el tema, ya veo por dónde va.
1: Básicamente porque es un activo que tienes,
0: claro.
1: En su máximo potencial te puede generar 54.000 euros de forma mensual,
0: vale.
1: Porque bueno, si haces cálculos, 100 euros por cada media hora, lo calculas y tienes 8 horas llenas, pues al final aquí en su máximo potencial, que se tendrá que ver esto, y al final es un...
0: ¿Cuánto cuesta una góndola?
1: Unos 30.000 euros.
0: 30.000 euros, y luego tienes que pagar mensualmente al gobierno, entiendo, al ayuntamiento.
1: Exacto,
0: lo que sea.
1: Aquí tienes que pagar, como es un negocio físico, los impuestos mayoritariamente se tienen que pagar allí. Básicamente tú te compras una licencia, que esto, la licencia básicamente es una licencia que no es muy costosa, pero es difícil de conseguir. Por lo tanto, mi idea es comprar ya el negocio hecho,
0: claro.
1: Y básicamente la persona que está allí trabajando, etcétera.
0: Claro, ya compras el empleado y tú tienes un
1: correcto.
0: Sueldete que te salgas de allí,
1: correcto.
0: Que es un ingreso pasivo,
1: claro.
0: Para ti.
1: Y a nivel de colaboraciones para conseguir ventas, por ventas conseguidas, un poco en la línea que vamos, colaborando con agencias de viajes, moteles, etcétera.
0: ¿Cómo has pensado esto de la góndola? Porque ¿cómo se te ha ocurrido?
1: Pues básicamente, Marta, al final yo siempre intento de ver cómo puedo hacer las cosas como mejor, porque al final, por ejemplo, los inmuebles son cosas que dan, dan una rentabilidad súper buena, pero te puede dar una rentabilidad entre el 8 y el 12%. Pero al final también esto tienes que tener mucho patrimonio para que te salga rentable.
0: Claro.
1: Por lo tanto, yo he visto que es un negocio que te da mucha rentabilidad. Y básicamente estuve mirando opciones, etcétera, y bueno, básicamente vi que era una buena opción y ya está. Básicamente fue investigando opciones, Marta.
0: Vale, claro,
1: y a partir de aquí, ostras, dije, ostras, es súper buen negocio esto.
0: Qué guay.
1: Y a partir de aquí, pues ahora estoy en el proceso de, bueno, de generar todo el movimiento que se tiene que generar.
0: Me encanta,
1: etcétera.
0: Me encanta. Y ahora, de hecho, tengo una persona que me está haciendo un poco de research. De research en inglés, de búsqueda, ¿verdad? De búsqueda toda la vida, ¿verdad? De análisis, de diferentes opciones con lo que se llaman negocios no atractivos, ¿verdad? Negocios aburridos, ¿no? Negocios no atractivos, como por ejemplo lo que podría ser una góndola, ¿vale? Que
1: exacto.
0: Al final es ese tipo de modelo de negocio. Y para mí, mi plan es, en los próximos, este año y el siguiente, mi plan principal es capitalizarme.
1: Qué bueno.
0: Para hacer una inversión en un par de negocios.
1: Bueno.
0: Compra, ¿verdad? Lo mismo que has planteado tú, no se me había ocurrido la góndola, ¿vale? Pero eso no se me había ocurrido.
1: Qué bueno.
0: Pero lo que para mí ahora mi plan, ¿verdad? Porque la libertad financiera es algo complejo, ¿verdad?
1: Exacto.
0: No es algo fácil que la gente pueda conseguir rápidamente en poco tiempo.
1: Exacto.
0: Y los ingresos pasivos siempre hay que trabajarlos,
1: correcto.
0: ¿Verdad? No existe el ingreso pasivo total que me voy a la
1: exacto.
0: playa, ¿no? Entonces, yo voy construyendo diferentes líneas que me generan ingresos semipasivos, ¿verdad? O que me requieren poco trabajo, pero estoy muy de acuerdo con una cosa que has comentado, que a veces el real estate, el inmobiliario, tiene inconvenientes importantes. Entre tienes que tener mucho capital, hay mucho riesgo, ¿verdad? Tienes que saber mucho del tema. En cambio, la compra de negocios.
1: Exacto. Yo, Marta,
0: es mejor.
1: Yo, Marta, soy partidario de eso. Aunque tenga un poco más de riesgo, siempre soy partidario de ir hacia negocios porque da mucha más rentabilidad.
0: Sí. Y cuando lo has dicho es que me ha encantado porque estamos en el mismo mindset de realmente inversión en empresa.
1: Exacto.
0: Compra de empresa, que la empresa te dé el cash, ¿verdad? Y eso está fantástico. Es una de las formas que uno siempre puede ir generando ingresos con muy poco trabajo, ¿verdad? Que
1: Correcto,
0: tengas que poner y
1: exacto.
0: horas que tengas que poner, y eso para el futuro, claro, te va generando.
1: Exacto. Yo creo que es muy importante también lo que dices, Marta, que yo, por ejemplo, al principio cuando me pedí el crédito lo veía como algo negativo, ¿me explico? Pero ahora, por ejemplo, me intentaría, por ejemplo, en el caso que lo viera interesante, es pedir un crédito básicamente porque imagínate que estás capitalizando, ¿vale? Uh-huh. Básicamente tienes 500.000 euros. Pues básicamente, ¿por qué no pagar, por ejemplo, un crédito que puedes ir pagando 1.000 euros uh-huh. en las cuales te puedes generar, ya puedes tener el activo, y el activo, imagínate, por 500 euros te está generando 10.000, uh-huh. ya con eso está pagando el crédito. Y yo creo que va muy...
0: Pero tienes que tener el dinero.
1: Exacto, exacto.
0: La deuda es para ricos.
1: O una buena situación crediticia.
0: Sí.
1: Exacto, que esto no es fácil.
0: A mí me gusta la deuda cuando
1: exacto.
0: tienes el dinero.
1: Exacto, Marta,
0: ¿verdad? Porque entonces correcto. Es cuando realmente, que es el truqui, el de la mendruqui de los ricos, ¿verdad?
1: Exacto.
0: Yo siempre digo, la deuda es para los ricos. Es decir, cuando tú tienes dinero, entonces todo es mucho más
1: exacto.
0: sencillo.
1: Exacto, es totalmente esto, correcto.
0: Sí, sí, sí. sí. sí, sí. ¿Cuál es? Y ahora que me estabas explicando, ¿no? Un poco tu plan, uno es el tema que estás mirando ahora de la góndola, ¿verdad? Que me ha parecido súper interesante. ¿Qué más?
1: Básicamente, un poco mi idea, Marta, sinceramente, es como seguir en la parte de formaciones, poder ayudar el máximo de personas, generar el máximo de impacto, que para mí es importante. Al final, el resultado es ganar dinero, está claro, pero realmente es lo que me aporta mucho valor. Y al final, un poco, el menos es más. La idea es no focalizarme en esto. También, quien quiera un pack más premium, pues sí que ofrezco consultoría, etc.
0: Uh-huh.
1: Y básicamente, mi idea
0: ¿cuál es tu web?
1: Básicamente la web es la de la agencia, que básicamente es a-creo que es punto es. Sí,
0: bueno, luego lo dices, lo pondré abajo para
1: exacto.
0: que la gente lo pueda ver.
1: Exacto, y bueno, básicamente un poco al final es eso, o sea, al final ir capitalizando también, ir pudiendo generar activos en las cuales no tiene que ser un activo súper grande, puede ser, por ejemplo, un activo puede ser un coche, o sea, y alquilarlo, pueden ser muchas cosas, o sea, que a veces nos centramos y nos pensamos que eso tienen que ser cosas súper grandes, pero a veces no es necesario.
0: Qué punto tan interesante,
1: exacto.
0: que no es necesario que sean esas cosas tan
1: exacto,
0: complejas.
1: Exacto, es lo que nos pensamos todos.
0: Claro, es tan complejo,
1: y
0: ¿no? A lo mejor...
1: Y cuando cambias este chip, exacto.
0: Claro.
1: Sí, o tu coche mismo, por ejemplo, al final aquí yo lo que veo, Marta, es que es súper importante tomar súper buenas decisiones a nivel financiero.
0: Mm.
1: Yo es de las cosas que he aprendido más, pero ostras, si estás generando, por ejemplo, 10.000 euros al mes, hay gente que se pone un sueldo de 7.000 euros al mes y es como, ¿sabes? No tiene sentido, ¿me explico? O sea, que al final aquí crees que es súper bueno tomar buenas decisiones y sobre todo hacer súper buenas previsiones para realmente, aparte de optimizar todo el negocio, que
0: claro,
1: es un punto importante.
0: Claro, para mí es fundamental tener mucha capacidad de ahorro, porque la capacidad de ahorro es lo que luego te da la
1: correcto,
0: capacidad de poder invertir y poder hacer cosas y poder...
1: Estabilidad y bienestar, que es súper importante.
0: Y paz mental.
1: Exacto.
0: Que es lo que te da el dinero.
1: Exacto.
0: Paz
1: sí,
0: mental.
1: Sí. Yo, por ejemplo, me hace gracia porque, por ejemplo, yo veo amigos míos que tienen un sueldo normal de una... normal, o sea, un sueldo normal, depende de cada
0: ¿qué
1: uno.
0: ¿Qué consideras normal?
1: Claro, exacto, o sea, pues no sé, entre unos 1.200 y unos 3.000
0: vale.
1: euros, al
0: uh-huh.
1: final depende, o sea, depende de cada uno,
0: uh-huh.
1: Es muy relativo, depende
0: claro.
1: de cada uno lo que piense de que es normal.
0: Claro.
1: Pero aquí básicamente ellos, por ejemplo, hay que, por ejemplo, facturan entre 1.200 y 3.000 y, por ejemplo, van en taxi, por ejemplo. Y es como,
0: yeah.
1: ¿sabes? O sea, que al final aquí también es súper bien priorizar en qué gestionamos el dinero, en lo que lo queremos gastar. Creo que es súper importante.
0: Es que es fundamental. Yo siempre hablo de este tema y es saber optimizar lo que tú ganas, saber controlar tus gastos,
1: exacto.
0: saber vivir con la realidad de lo que uno tiene.
1: Correcto.
0: Porque
1: y
0: es lo que tú
1: menos,
0: dices, claro,
1: incluso.
0: Totalmente. Es que si lo que no puede ser es que tus ingresos no van acorde con tu lifestyle,
1: correcto,
0: ¿verdad? Con el lifestyle. Y a veces hay gente que lo que hace es priorizar el lifestyle,
1: exacto,
0: ¿verdad? Entonces ahí hay que ir con cuidado porque estamos perdiendo mucha capacidad de ahorro, de capitalización, de poder después hacer cosas, correcto, ¿verdad? Y también no hay que caer en la mentalidad de escasez, ¿verdad? De que entonces voy con el arroz solamente y las de esto, sino que también tengo que tener esa mentalidad de abundancia de alguna forma, pero dentro de unos límites y dentro de un control, correcto, inteligente de nuestra optimización. Esto lo aprendí en cuando yo me fui a Estados Unidos, que el dinero es diferente allí, ¿vale?
1: Exacto.
0: Porque es más grande.
1: Exacto, sí,
0: hay,
1: sí,
0: más,
1: sí.
0: Hay más,
1: exacto,
0: hay más. Se mueve más dinero, ¿no? Yo estaba en la inversión privada aquí en España, las cantidades eran más pequeñas,
1: correcto,
0: te vas allí y se habla de millones, ¿verdad? Cuando aquí se habla de cientos de miles,
1: exacto,
0: ¿no? Entonces, claro, sí que me ocurrió mucho que de repente, y además cuando me fui para allá, empecé a ganar mucho dinero, ¿vale? Que yo aquí tenía un sueldo más normalito, ¿vale? Y ahí de repente empecé a realmente a tocar dinero, a ganar mucho más dinero. Y al principio me costaba mucho entender, asimilar, ¿verdad? Ese cambio económico. Y después me pasó exactamente lo que has dicho, que ya... las pequeñas cantidades, o sea, ya veía el dinero totalmente distinto. Ya cuando hablábamos de 100.000, de 200.000, de 300.000,

0: y de que
1: Exacto.
0: es mucho más fácil conseguir dinero.
1: Correcto.
0: Y esa mentalidad empieza a generarte más dinero y
1: Exacto.
0: más dinero. Es brutal, ¿eh? Es
1: Exacto. Sí,
0: real.
1: al final es que es el pensamiento el que lo crea, yo pienso.
0: Es real. Para mí fue necesario vivir en Estados Unidos, ¿eh? Para ver ese
1: Correcto.
0: cambio, ¿no? Tú no has necesitado eso, lo has podido ver desde aquí.
1: Exacto. Lo único que también, o sea, al final aquí también yo trabajo con un coach que básicamente trabajo toda la parte de mentalidad,
0: Vale.
1: etcétera, toda la parte energética, que creo que es súper importante en el
0: Claro.
1: negocio y básicamente también es súper importante poner una intención, etcétera. Y al final aquí también lo he trabajado mucho durante mucho tiempo
0: Claro.
1: y al final es lo que crea, porque al final el dinero es energía, por lo tanto, si también
0: Claro.
1: pones esta energía, pues se crea. Puede parecer muy lejano esto, pero.
0: No, no.
1: Pero
0: Sí, sí, sí,
1: es
0: sí.
1: imprescindible para desde mi punto de vista.
0: Sí. ¿Qué dirías qué consejos darías para la gente que quiere empezar? Porque claro, esto que estamos hablando, a lo mejor la gente dice, vale, estáis en Marte ahora mismo, ¿vale? Estáis literalmente en Marte porque estáis hablando a lo mejor de dinero, de mentalidad de dinero, de lo que sea y tal. Y a lo mejor hay alguien que está escuchando que dice, oye, yo gano 1.000 euros,
1: Vale.
0: ¿verdad? Gano 1.000 euros y es muy difícil para mí. Lógicamente, ¿vale? Porque
1: Correcto,
0: es
1: correcto.
0: complejo y es duro, ¿verdad? Vivir en un sitio donde, como por ejemplo en España, donde la vida es muy cara, ¿verdad? Y los
1: Correcto.
0: sueldos
1: Aquí España es que es.
0: es duro, los impuestos son muy bestias,
1: Correcto.
0: y vivir, por ejemplo, con 1.000, 1.000 y pico, que es un sueldo muy normal, ¿verdad? Que tiene muchísima gente, es duro, y entonces, claro, tú vas en la rueda de la rata y que te cuesta llegar a fin de mes y tal, y piensas, ¿ahora qué voy yo a pensar en mentalidad de qué, ¿verdad? En energía. De qué, no sé qué, de qué, cómo consigo dinero, ¿verdad? ¿Cómo
1: Exacto.
0: consigo dinero? Una persona que está en esa situación,
1: Vale.
0: ¿qué le dirías?
1: Yo, Marta, he pasado por este proceso y básicamente el proceso, yo era un empleado, en su momento y básicamente como empleado pasé de emprendedor. Y es un proceso que, siendo sincero, puede parecer muy bonito, pero es un proceso complicado porque yo mientras estaba trabajando dedicaba mucho tiempo en eso. Pero yo creo que al final todo va relacionado sigo con lo mismo, que al final va relacionado con la mentalidad, ¿vale? Por lo tanto, creo que lo importante primero es conocerte a ti mismo, entender cuál es tu propósito. Si entiendes el propósito, no te importa el dinero. Y luego, y habrá momentos, si no lo haces con propósito, habrá momentos que irás escalando y te darás cuenta, por ejemplo, que has facturado tanto, pero no tiene sentido todo esto. Por lo tanto, yo creo que es como conocerte mucho, entender cuál es tu propósito y sobre todo creo que el otro objetivo es ponerte estándares mucho más altos de los que tienes. ¿Por qué? Porque al final, si tú tienes unos estándares que son, por ejemplo, 3.000 euros, solo vas a poder conseguir 3.000 euros porque en tu cabeza estás pensando que solo puedes generar 3.000 euros. Pero en cambio, si tú tienes pensado que puedes, tu estándar es 10.000 euros, como mínimo puedes que generes 5.000, ¿me explico? Esto es lo principal. Y yo lo que, aquí mi consejo sería, ostras, tienes un empleo, pues busca algo, en un nicho que te pueda generar dinero. Y empieza, por ejemplo, 2, 3 horas al día. Y a partir de aquí, pero es súper importante que vaya alineado con tu propósito, etcétera. Y a partir de aquí, las cosas salen, vas avanzando, etcétera. Pero es muy importante lo del propósito, porque si no, al primer día te vas a cansar y
0: Claro,
1: lo vas a dejar allí.
0: claro.
1: No sé, Marta, ¿tú cómo lo ves?
0: No, estoy muy de acuerdo. Yo el tema del propósito, yo tengo que decir que a mí me ha costado mucho.
1: Es que es
0: Es muy
1: complicado.
0: difícil.
1: Es crecimiento
0: Es un
1: personal,
0: crecimiento personal
1: exacto.
0: y no es algo que... Porque a lo mejor la gente espera que es algo que yo pueda apuntar ahora, ¿verdad? Mi propósito es,
1: No.
0: ¿verdad? Tal, ¿no? Y ya está, lo típico, ¿no? Que dice la gente, pues ayudar a la gente. Bueno, vale, pero realmente para mí el tema del propósito, que es fundamental, ha sido, he llegado a esas conclusiones después de muchos años.
1: Correcto.
0: Después de muchos, o sea, no ha sido algo
1: Correcto,
0: que
1: estoy
0: desde el
1: totalmente de
0: primer
1: acuerdo.
0: día, ¿verdad? ¡Pum! Ya tengo mi propósito claro, mi visión, como en la película, ¿verdad? Que es por allí, ¿verdad?
1: Exacto.
0: Para nada. Para mí ha sido muchos años de dar palos de ciego, de aprender muchas cosas, de simplemente trabajar muy duro y a lo mejor no tener muy claro. Pero entonces, poco a poco, cuando miro para atrás ahora, yo no lo hacía de forma estratégica, ¿verdad? Pero ahora
1: Exacto.
0: mirando para atrás puedo crear una historia, ¿no? Y mirando para atrás pienso, he ido construyendo una caja de herramientas, una mochila con habilidades, con conocimientos, con una mentalidad más trabajada.

0: relajada, que esto no tiene fin, ¿verdad?
1: Correcto.
0: Porque, y lo que más me hace ilusión es que no tiene fin, porque
1: Exacto.
0: a mí lo que me gusta es aprender.
1: Correcto.
0: Súper
1: importante también para
0: lo que
1: dar
0: me
1: el
0: gusta es
1: paso.
0: aprender.
1: Lo importante es formaciones tuyas, Marta. O sea, como poder para dar el paso es súper importante aprender. Es el paso número uno, yo creo.
0: Totalmente.
1: Porque sin esto no.
0: Totalmente. Yo, si pudiera vivir solo de aprender, ¿verdad? Es decir,
1: Exacto.
0: me haría feliz solamente de aprender y darme cuenta, de decir, oye, estoy creciendo como persona. Y errores que cometo, ya sea a nivel personal o profesional, que me hacen reflexionar y pienso, oye, esto no lo he hecho bien, o esto ha pasado tal, y ¿por qué ha pasado? Lo que tú hablabas del autoconocimiento, irte conociendo, ir reconociendo cosas, irte queriendo también, aceptando y quererte, y porque te quieres vas mejorando.
1: Correcto.
0: Entonces, todo ese proceso para mí ha sido difícil, no lo he tenido claro durante muchísimo tiempo,
1: Correcto.
0: no sabía dónde iba durante muchísimo tiempo, y me ha costado mucho realmente acabar de ver y definir quién soy, quién es mi propósito. Y he estado durante mucho tiempo simplemente trabajando duro, ganando pasta, momentos que no, pero momentos ganando, ganando pasta, y yendo un poco perdida a ese aspecto. Y después es cuando he empezado a centrarme en, voy a crecer yo como persona.
1: Exacto.
0: Yo crezco como persona, y ahí es cuando he empezado a trabajarme más y a descubrir más cosas.
1: Correcto.
0: Y a ser más feliz en ese aspecto.
1: Y el negocio coge sentido
0: Oh, sí,
1: y no
0: claro.
1: te lleva a frustración, porque tienes muy, muy claro. Y al final es un poco lo mismo en venta, o sea, al final es cuidarnos a nosotros mismos, porque nosotros somos el reflejo de nuestro negocio, Marta.
0: Yo, cuando estaba en Estados Unidos, una de las cosas, hacía muchas cosas, ¿no? Y una de las cosas que hice, que tengo como hito, ¿verdad? Yo directamente he vendido a servicios de consultoría de más de 100.000 euros, ¿verdad? Cheque de más de 100.000 euros en consultoría, ¿verdad? Trabajando para Scale, la empresa que ya trabajaba en Silicon Valley. Y nunca en la vida, antes de ese momento, hubiera imaginado ni por un millón de años que hubiera sido capaz de cerrar una venta y de negociar una venta y cerrarla.
1: Correcto.
0: De servicios, no que lo estoy vendiendo un coche que vale 100.000, sino un servicio, ¿vale? De más de 100.000 euros, y que te firmen un cheque de más de 100.000 euros por servicios, ¿verdad?
1: Exacto.
0: Eso no lo hubiera imaginado en mi vida. Y cuando empiezas a conseguir hitos uno detrás de otro, empiezas a poder ver que las cosas son posibles.
1: Exacto.
0: Y ahí es cuando empiezas a poder a tocar esas cosas, ¿no? Y te digo, yo para mí fue ir a Estados Unidos, ¿no? Tú lo has conseguido desde España, que tiene más mérito, ¿eh?
1: Exacto.
0: Sinceramente.
1: Yo creo que aquí también hay un punto importante, que es como intentar salirse un poco del sistema a nivel de mentalidad, porque, o sea, cuando digo antes salir del sistema, quiero decir como tal, pero al final es como, porque al final también en las noticias estamos muy influidos por todo lo de nuestro entorno, y es como, ok, ¿sabes? Ok, voy a tener mi propio camino. Que no es fácil,
0: ¿tú qué,
1: ¿eh?
0: No es fácil. ¿Tú qué crees? ¿Que a nivel de noticias deberíamos, eres de la opinión que deberíamos apagar la televisión y las noticias y obviar eso para poder centrarnos en otras cosas que son importantes, y en vez de tener como eso, noticias, ¿no? Que todo el rato hay un montón de cosas, de división, de gente, ¿no? De problemas, de historias, de temas políticos, que al final hay mucha cosa que es que crean, ¿no? Estos conflictos para que tengamos aquí conflictos. ¿O crees que es muy importante hacer ese seguimiento?
1: Yo creo, Marta, al final es como un niño pequeño. Seguramente, bueno, tú tienes hijos, ¿verdad? Pues básicamente tú, tus hijos, seguramente no les pones películas de guerra, etcétera. Pues sí, no sé.
0: No se me ha ocurrido eso.
1: Exacto. O sea, películas, porque básicamente lo que provocaría en su subconsciente provocaría una agresividad, ¿me explico? Por lo tanto, esto es lo mismo con las personas. Si nosotros estamos escuchando externamente muchos factores y muchos hitos en las cuales son todas cosas negativas, etcétera, al final es imposible que nosotros seamos negativos. Por lo tanto, yo creo que es filtrar muy bien lo que estás mirando. ¿Me explico? Como filtrar súper bien. ¿Por qué en vez de mirar noticias no te centras en una formación? ¿Me explico? Al final es todo, incluso lo que estamos escuchando de nuestros padres, etcétera, también tiene incluso más impacto en nosotros. Por lo tanto, aquí es como saber también, aunque lo escuchemos, como saber decir, ostras, esto no es mi historia, es una historia tuya.
0: Mantener al margen una serie de cosas. Yo pienso que estoy de acuerdo. Hay una parte que es importante seguir a nivel, ¿no?, de cultura general, ¿no?, para que sepamos pues cómo están las cosas, lo que sea, pero limitándolo mucho.
1: Correcto, o teniendo claro que no es una historia tuya.
0: Exacto, ¿no? Para tener esa división, porque si no, lo que ocurre es lo que tú dices, que al final nos centramos en ese drama, porque es como un culebrón eso de las noticias, ¿vale?
1: Correcto.
0: O sea, es que es una detrás de otra.
1: La parte económica aún más.
0: La parte económica, que sí, bueno, todo, ¿verdad? Y luego ya se van las teorías conspiratorias, ¿verdad? De todos los temas que crean, y realmente se crea mucha crispación. Y entonces, al final, mantenerte un poco distanciado de todo esto para estar focalizado en ti, en tu familia, en tus cosas importantes, en tu negocio, etcétera, es fundamental. ¿Tú tienes hijos? ¿Tienes familia o no?
1: No tengo hijos.
0: ¿Tienes pareja?
1: Tengo pareja.
0: ¿Tienes pareja? Siempre pregunto, te lo pregunto, porque siempre me gusta introducir el tema de emprendedor, persona muy ocupada y gestión personal de la vida, que es, por ejemplo, la pareja. Tú no tienes hijos, pero tienes pareja. ¿Cuáles son los challenges que tú ves, ¿no?, como emprendedor? ¿Qué te has marcado tú? ¿Qué cosas te has marcado? Es decir, primero para buscar y filtrar la pareja.
1: Correcto.
0: Que uno tiene, y después, ¿cuáles son tus normas un poquito para gestionar tu vida profesional, que es muy intensa, con tu vida personal a nivel de pareja?
1: Pues yo creo que va muy relacionado cómo gestionamos el negocio, primero de todo, el negocio. O sea, yo antes, como hacía toda la parte operativa, yo creo que se puede dirigir, o sea, no se pueden hacer las dos cosas, dirigir y hacer la parte operativa. O se dirige o se opera. Ya estoy hablando cuando no estamos en fases muy iniciales del negocio. Y creo que va muy relacionado. Y además, yo, Marta, hice una formación de Tony Robbins que se llama Weight of Destiny. Básicamente, no sé si la conoces, hay un documental en Netflix. Y básicamente, yo trabajé toda la parte de relación de pareja, y básicamente puede parecer un poco... Pero básicamente puse todo lo que no quería en una pareja, vale, todo lo que quería en una pareja, y básicamente al final, cuando yo apunté todo lo que quería en una pareja, cuando la encuentras, sabes quién es. Porque si no, al final, inconscientemente, podemos repetir el patrón que han seguido nuestros padres, etc. Y creo que es un ejercicio que deberíamos hacer todos, porque sabemos cómo quiere ser nuestra pareja. Yo, por ejemplo, quería que fuese emprendedora, y mi pareja es emprendedora. Porque otras parejas que he tenido no me han entendido, y es un tema complejo. Por lo tanto, yo creo que ya animaría a todo el mundo que lo pueda hacer, Marta, porque la verdad es que es súper gratificante.
0: Y hacer una lista de lo que quieres y lo que no quieres en tu pareja.
1: Correcto, ya no hablo tanto físicamente.
0: Ya, me imagino.
1: O incluso físicamente, ¿por qué no? Pero físicamente, exacto, ¿qué es lo que quieres? ¿Qué es lo que no quieres? ¿Qué valores quieres que tenga tu pareja? Por eso es muy importante hacer ejercicios de saber tú cuáles son tus valores, porque es muy importante esto. Luego, aparte de los valores, también se puede trabajar un poco todo el propósito que quieres que tenga él. Al final, aquí siempre es la aceptación, pero que puedas alinear de alguna forma u otra el propósito, creo que es súper importante, etcétera. Y al final, esto también de trabajar en pareja, sí, creo que va muy relacionado a lo personal con pareja. Es súper importante separarlo bien. Yo, por ejemplo, trabajo con mi pareja, y aquí lo que intentamos hacer siempre es como tener momentos de que trabajamos de forma distinta, o sea, en espacios separados, para que no provoque siempre este desgaste de energía, que nos damos mucha energía entre nosotros. Y bueno, creo que es un punto súper importante.
0: Claro. Para ti, ¿qué dirías que, como emprendedor, que es interesante que tenga una pareja, sea hombre o mujer, da igual, ¿eh? O sea, ¿cuál sería...? Bueno, en tu caso eres un hombre, ¿verdad? En mujeres, para un hombre emprendedor, ¿qué crees que consideras que es importante? Lógicamente, cada uno tiene sus preferencias.
1: Correcto,
0: y todo esto,
1: correcto,
0: ya lo entendemos,
1: Marta,
0: ¿vale? Pero ¿qué crees tú que es importante para que funcione? Porque la vida de un emprendedor no es fácil.
1: Exacto, yo no estoy en el camino de aprenderlo, pero yo lo que me he dado cuenta, sobre todo, punto importante es separar espacios. Creo que es un punto súper importante. Luego, aparte de esto, es saber separar súper bien espacios en las cuales, cuando se llega a casa, por ejemplo, no estar hablando de lo mismo, separar el tiempo, saber separarlo, porque si no, bueno, si no, las cosas creo que es muy difícil de que salgan. Otro punto importante, una comunicación, aparte de la vida personal, comunicación del trabajo, cómo nos sentimos, hacer como lo que llamamos contabilities, que nosotros lo intentamos hacer de forma semanal, de cómo nos sentimos en cada una de nuestras áreas. Lo hacemos a nivel personal, pero también lo hacemos a nivel de negocio, que es un punto súper importante, siempre estar en constante revisión, ¿me explico? Creo que con estas, creo que son puntos importantes. No sé cómo lo ves tú, Marta, para darles algunos tips.
0: Sí, yo pienso que, a ver, y creo que también es diferente para hombres que para mujeres a Exacto. nivel emprendedor. Para las mujeres creo que es algo más complicado a nivel de gestión de pareja, por un tema de energía masculina, femenina, ¿verdad?
1: Correcto.
0: Y todo eso es un poco más complejo, yo pienso, para las mujeres. Y sobre todo si son mujeres que después quieren ser madres o son madres, ¿verdad? La gestión de todo eso siempre es complicado. Y lo digo porque, por ejemplo, una mujer que tenga una energía muy masculina, que la necesitas para emprender, ¿verdad? Porque para hacer todas las cosas que hacemos, ¿verdad? Necesitas una energía muy de venta, ¿verdad? De hacer muchas cosas, de no agresivo en el sentido malo de la palabra, sino en un sentido...
1: Pero a veces es como ser contundente. Aunque también, gracias a eso, también la energía femenina... Yo intento tener un poco de energía femenina lo máximo posible para equilibrarlo, porque también te da mucho esta empatía, te es mucho más fácil trabajar con energías femeninas. Y además mi pareja, ella tiene un hijo que no es mío, y básicamente al tener un hijo también la gestión del tiempo es mucho más complejo. Y por lo tanto también al tener un negocio también no puedes estar ejecutando, tienes que dedicarte a dirigir, etcétera, y también trabajar muchas más horas, a veces también entras como en el personaje y
0: Será... es duro, yo pienso que la mujer, siempre hablo, ¿no?, de que precisamente intentar equilibrar un poco las energías.
1: Correcto.
0: Y las mujeres que somos emprendedoras y que hacemos muchas cosas y que somos muy activas, para mí algo que me ayuda mucho es balancear mucho cuando llego a casa, sacar todo lo que es la energía femenina.
1: Correcto.
0: Allí, ¿verdad? Porque si no, es muy difícil. ¿Por qué? Porque las mujeres normalmente, muchas mujeres, o al menos yo, ¿verdad? Claro, no, nadie me ha votado como representante de las mujeres, ¿vale? Pero sí, hay muchas mujeres que les gustan hombres con energía masculina, lógicamente con su energía femenina también, balanceada, ¿verdad? Pero hombre, normalmente te gusta la energía masculina si eres una mujer, ¿verdad? Entonces... Claro, quieres balancear eso, porque si no es muy difícil para una mujer emprendedora atraer a un hombre con energía masculina.
1: Correcto.
0: Si tú también la tienes, ¿verdad? La energía masculina en plan a saco, ¿no? Entonces hay que aprender a balancear todo eso. Yo pienso que las mujeres ahí tenemos ese challenge para balancear un poquito todo. Y aparte de eso, también, por supuesto, para mí lo que más valoro en una relación, sobre todo soy una persona que hago muchas cosas, tengo diferentes negocios, ¿verdad? Tal, yo valoro la paz mental, ¿verdad? Entonces, para mí una pareja tiene que aportarme paz.
1: Correcto, y aportar, que es súper importante.
0: Totalmente,
1: Que no aporte menos, que no genere más problemas, que esto es muy fácil de que suceda, Marta, yo creo.
0: Sí.
1: Porque la mínima que no siente alineado, siente que no estás dedicando el tiempo, también al tener negocio es muy fácil de que suceda, pero aquí también es como, tú como mujer, equilibrar y tener más energía femenina, pero también como hombre, equilibrar la energía femenina, porque si no las energías masculina y masculina lo que hace es chocar, y es imposible de que salgan bien las cosas.
0: Exacto. Sí que es verdad.
1: Sí.
0: Mucha comunicación. Y ser compatibles.
1: Correcto.
0: ¿Verdad? Al final, y quizá lo que une a todo ello, el glue, ¿no? La cola que une a todo ello, para mí tienen que ser los valores, ¿no? Algo que realmente se compartan unos valores determinados y se comprenda quién es cada uno. Por ejemplo, si estás con una persona que no es emprendedora, ¿vale? Que no entiende que tú eres emprendedor y que eso es tu vida, es lo que te gusta.
1: Correcto. Sí.
0: Esto no lo haces solamente para ganar dinero, que el dinero está muy bien, pero lo que te gusta es...
1: Exacto.
0: Te gusta la marcha, ¿vale? A
1: Exacto.
0: nivel de hacer cosas, conseguir cosas, hay una parte de orgullo, de ambición,
1: sí,
0: ambición sana,
1: Exacto.
0: pero de conseguir cosas, y esto es lo que te da vidilla y lo que realmente, para que uno se le encienden los ojos con ilusión, es hacer cosas, ¿verdad? Y pensar proyectos y conseguir
1: Correcto.
0: Historias. Esto es lo que Entonces esto requiere de mucho tiempo.
1: Correcto.
0: Y te chupa mucho de tu vida. Entonces si la otra persona esto no lo entiende,
1: exacto, es imposible.
0: Muy difícil.
1: Yo diría que es, bueno, supongo que se puede, pero es casi imposible de hacerlo, porque o sea, por eso también va muy alineado con los valores, entender un poco, ¿sabes? O sea, el propósito, entender el propósito, porque yo, por ejemplo, y no para, voy a poner un ejemplo que no tiene nada que ver, pero básicamente yo, por ejemplo, no podría estar, por ejemplo, una persona que no entienda todo eso. Además, si yo lo he hecho y al final la relación, por ejemplo, yo me quedaba trabajando hasta tarde en aquella época y ella no lo entendía, por lo tanto, aquí genera una de conflictos. Impresionante.
0: Claro, claro. Al final después no funciona, ¿verdad? Pienso que es muy importante también saber marcar
1: los límites, ¿no?
0: Marcar límites.
1: Correcto.
0: Y saber qué es lo que aceptas y lo que quieres en tu vida y lo que no quieres en tu vida. Y enseguida, ¿verdad?, poder tomar acción, ¿no? Y son cosas que he ido aprendiendo con el paso de los años. Yo dos divorcios, ¿eh? Por tanto, no es fácil. No son temas fáciles. Y bueno, las relaciones interpersonales no son complicadas.
1: Exacto.
0: Y además, si le añades el tema de emprendedor, en plan,
1: aún
0: a saco.
1: Aún más complejo, estoy totalmente de acuerdo.
0: Totalmente.
1: No, un reto más.
0: O totalmente. A nivel tuyo personal, económico, ¿cuáles son tus retos?
1: Pues, Marta, básicamente a nivel económico, al final, mi idea es como poder empezar a generar también más negocios y básicamente también un poco lo que has comentado tú. Es mi paz mental. Y luego también a nivel, o sea, a nivel mío, a nivel personal, al final es crecer. A mí me gusta, al final me emociona mucho porque al final esto me genera como una adrenalina aquí de que te genera un reto, etc. Y es como encontrar el equilibrio entre tener esta adrenalina, porque a veces puede ser, o sea, porque a veces muchas veces te sientes importante, etc. Y es una realidad que al final es un tema del ego.
0: Sí.
1: Y es como encontrar el equilibrio entre la paz, la tranquilidad y poder disfrutar también de la vida. Creo que es como encontrar el equilibrio. No sé cómo lo ves,
0: sí,
1: tú y cómo lo equilibras, Arda, porque no es un tema complicado de equilibrar. O sea, no es fácil equilibrarlo, es como trabajarlo el día a día y poder hacer que puedan colaborar. Aunque yo veo que para mí no hay tema personal y tema familiar.
0: No.
1: O sea, para mí es lo mismo porque es un propósito. Si lo que quieres es ayudar a personas, por ejemplo, o ayudar a negocios porque sabes todo lo que pasa, o sea, no te importa dividirlo, aunque sí que es importante siempre hacer el negocio desde el bienestar, que esto me lo ha enseñado mi pareja y es súper importante.
0: ¿Negocio desde el bienestar?
1: Exacto, o sea, básicamente tratar el negocio desde el bienestar. O sea, básicamente, por ejemplo, o sea, como siempre priorizarnos a nosotros mismos, siempre tratar el negocio con una intención, por ejemplo, y al final hay un círculo que es, por ejemplo, si tú tratas mal a los empleados, tú como jefe tratas mal a los empleados, luego lo ven los clientes, ¿me explico? O sea, los empleados lo tratan igual de mal a los clientes. Por lo tanto, esto es un círculo que es súper importante tratarlo tú desde el bienestar, porque si no, al final el negocio también se ve afectado. O si, por ejemplo, solo vendes por vender, no lo vendes con propósito y tampoco no lo sabes transmitir a tus empleados, al final solo venden por vender y no pueden transmitir todo esto. Y creo que es súper importante como la parte del bienestar en el negocio.
0: Claro.
1: Imprescindible,
0: claro.
1: Aunque no es fácil, ¿eh?
0: No es nada fácil.
1: Exacto.
0: No es nada fácil y es muy curva de aprendizaje.
1: Correcto.
0: Ir haciendo, ir cometiendo,
1: correcto,
0: errores, ir aprendiendo. Para mí algo muy importante es aprender rápido, saber observar bien,
1: correcto,
0: saber analizar bien y poder ser tipo esponja, ¿no?
1: Correcto.
0: O sea, vale, esto, venga, pues me lo quedo, ¿no? Aprendido, vale, ahora esto lo mejoro. Porque a veces lo que para mí una de las peores cosas es pasar por la vida sin aprender y observar errores y hacer,
1: exacto,
0: cambios y
1: introspección.
0: Totalmente. Para ir terminando, que me ha encantado esta,
1: sí,
0: charla,
1: también,
0: y es que he sacado muchas, muchas cosas,
1: sí,
0: que tienes ahí que realmente... danos tres consejos, o uno, dos, tres, ¿verdad? Da igual el número, ¿eh? Lo que a ti te sale importante es el consejo que tú le darías a un emprendedor... un emprendedor digital que está empezando y que ahora mismo está al inicio de toda esta curva de aprendizaje que estábamos hablando, ¿verdad? Es una persona que está empezando a poner sus... e intentar tener un poco de claridad de qué es lo que hago, qué tal... ¿Qué crees que es lo más importante? ¿Qué le dirías a alguien en esta situación?
1: Yo creo, Marta, que el paso número uno es formarse. lo que estamos comentando, agilizar todo este proceso. Uh-huh. Luego, el punto número dos, creo que es como, ok, ya hemos hecho una formación, sabemos todo el proceso, etcétera, es, nosotros nos pensamos que es como accionar, ¿no? O sea, es como tener, conocernos a nosotros mismos para luego hacer las cosas que tienen intención. Por ejemplo, a mí no me sirve nada yo tener, por ejemplo, 20 clientes y que no vaya alineado con sus propósitos y no crea con sus proyectos.